0: que es salir de reacciones que nosotros tenemos acostumbradas en nuestra vida. El nodo sur, somos reactivos en el nodo sur. Caminos, digamos, hacia el ascendente, trabajo con Quirón y demás, con nuestros datos lógicos, todos indicadores, digamos, de progreso en esta vida. O sea, es una guía, pero igual uno la tiene que transitar. La astrología te lleva hasta una parte, pero a fin de cuentas está bien. El otro día hablaba con una astróloga que había estado, no sé, como más de 10 años sin mirar su revolución solar, lo cual habla de un autocontrol interesante, obviamente tiene un en Escorpio, o sea, de un autocontrol interesante, pero es una guía para tomarla de momentos y de momentos soltarla. Y si sentís, por ejemplo, que lo que está comentando un astrólogo, sentís que por algún motivo te toca mucho, no sabes bien cómo digerirlo, o crees el peor pecado que puede traer un comunicador astrológico, que lo que está diciendo es negativo, desconectá enseguida. Porque, y acá un pequeño paréntesis, cuando tenemos esos astrólogos que hacen catarsis en la cámara, que no lo he hecho alguna vez, no, mentira, yo soy impoluto, no. Cuando tenemos esos astrólogos que alguna vez han hecho catarsis en la cámara, es como tener cuidado con ellos porque ya uno es suficiente traer su karma como encima cargar con el karma de otros. Pasa mucho con maestros, yo me acuerdo cuando estaba Saturno sobre. ¿Era Saturno sobre Sagitario? ¿Era? Pero Saturno sobre Sagitario, que hubo un momento en donde, digamos, los maestros habían estado como colapsando un poco y demás, y yo recuerdo que muchas personas me comentaban cómo su maestro de Kabbalah, su maestro de Reiki, su maestro de tal o cual cosa, como que le transmitía todo su karma. O sea, como no podía hacer esa separación. Entonces, todo lo que han escuchado de astrología, si les sirve bien, hay veces que uno no siempre tiene oídos. O sea, yo, por ejemplo, para mí es un juego, y cierro con esto, para mí hay algo que es un juego, y yo te digo, como en este momento podés sentirte un poquito en cámara lenta, un poquito retenido, que no podés avanzar del todo con la energía retrógrada, no es para que te sientas asfixiado, es para que respires con eso, para que digas, bueno, es un momento también de hacer una pausa, ya va a llegar el momento de consolidar, es el momento de revisar, es el momento de cerrar, esto me pasa porque tiene que ver con un karma algo denso que uno va trayendo y a poquito lo va limpiando. Pero si sentís que algo que diga yo u otro astrólogo se te hace denso, se te hace pesado, soltá. Creo que ahí alguien alguna vez me había comentado una herramienta que utiliza, era Access, no me acuerdo ya, pero que es identificar las cosas con liviano pesado. Ahora el nodo norte en Piscis, nodo sur en Virgo, tiene un poco que ver con eso, y ahí cierro con esto, que es, si algo lo sentís más virginiano como eso, pero no con vinculado con Virgo, sino con los nodos más pesados, no, tenés que aprender a conectar con lo liviano, tenés que, como que aprender todos a conectar con Piscis.
1: Pablo, me encanta esto último que acabas de decir, también el discernir, ¿eh? Que tener un poco de ese, como decimos, pie de plomo en este caso, para, por supuesto, tampoco dejarnos sugestionar. Pablo, gracias por estar con nosotros, me encanta tenerte acá. Hay algunas preguntitas por el chat y ya vamos a responder algunas de ellas, pero antes yo quiero invitarlos a que conozcan más sobre un evento maravilloso que estamos preparando desde Mindalia con muchísimo cariño para todos ustedes y enseguida volvemos.
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1: Estamos de vuelta con Pablo Kopeczniansky. Pablo, gracias por acompañarnos. ¿Te parece si respondemos algunos de los mensajitos del chat?
0: Estoy dispuesto, sí.
1: Bueno, tenemos a Luisa Saavedra desde Perú. Nos dice, hola, soy Leo y acabo de cumplir el 19 de agosto. Siento que mi energía ha cambiado. Estoy más anímicamente tolerante y positiva. ¿Qué sucede o qué me sucede según la astrología?
0: Me da la sensación que eso tiene que ver con lo que hablábamos de estas conexiones que están ocurriendo con Neptuno. De esto, por más que tal vez, por de, según dónde nazcamos, en qué decanato, tal vez todavía Neptuno no te hace un trígono, pero Neptuno ha ingresado a Aries y les llega muy bien la energía a los leoninos y a los sagitarianos. Y además, que justo estén como recibiendo esta afluencia con el nodo norte en Piscis, que Neptuno es el regente de Piscis, como los están ayudando a conectar con la energía de Neptuno, ¿ok? Como energía de Neptuno es una energía de disolver. Lo que a veces les pasa a los signos fijos, que en este caso es Tauro, que Tauro es muy memeable con estas cosas, se hacen muchos memes, pero Leo no se escapa, Escorpio seguro que no se escapa y Acuario tampoco, cada uno según su, su elemento, si es fuego, tierra, agua o aire, son signos que son de en algún punto, por más que puedan ser súper dulces, amigueros, como contagiosos, con energía contagiosa y demás, y linda, y signos duros, somos los de signos fijos. Entonces, como este hablar de esta disolución de Neptuno que nos da, yo creo que a Leo lo ayuda, lo inspira. Entonces, puede venir por ahí, por ejemplo, ¿no? Siempre están los tránsitos de la carta de uno, pero creo que esta energía neptuniana también de creatividad, de silencio, de conexión, de disolución, de perdón, de liviandad, en el fondo hay una liviandad, que en los trígonos uno puede conectar mejor, es el momento. O sea, cuando es el trígono es el momento en donde yo puedo recibir mejor eso. Entonces, quizás viene por ahí.
1: Muchas gracias, Pablo, por responder. Nos pregunta Carlos Azucena, luego de la era de Piscis, ¿qué era la sustituye?
0: No, la era de Piscis viene la era de Acuario, que algunos la están identificando, ¿no? Hay discusiones sobre todo, siempre en la academia hay como algunas discusiones con eso, pero digamos ahora con Plutón en Acuario, digamos, ahí se está diciendo que está comenzando, digamos, esta era de Acuario, y a mí en lo personal, yo, digamos, desde el 90, que había sido cuando habíamos tenido Saturno en Acuario, y había comenzado también la Internet, y empieza toda esta revolución tecnológica, y empiezan estas redistribuciones poblacionales, y cambios en la humanidad, y cambios de cultura, y estas palabras que están continuamente en la boca de todos lados, como diversidad y pluralidad, y todo eso es lo que representa Acuario, todo ese universo, digamos, de... A Leo lo simbolizamos como una estrella única, un sistema solar en donde uno hay una estrella, está el sol, y es el sol el que impregna y trae, lleva su luz a todos. En cambio, Acuario lo vemos como el cielo estrellado, ¿no? Ya las innumerables, infinitas galaxias, entonces esa es la energía con la que estamos conectando. Es una energía, digamos, de expansión, de diversidad, de cambio, que tiene mucho que ver también con el contacto tecnológico y cómo el contacto tecnológico también va arrasando, va modificando, va cambiando nuestra forma de vivir, nuestras relaciones, de vivir nuestras relaciones, nuestras conexiones, que ahora ya tu terapeuta ya no solo es tu psicólogo, tu astrólogo.

0: últimas semanas.
1: Bueno, acá entra a jugar Júpiter en Cáncer. Acá entra sin lugar a dudas a jugar Júpiter en Cáncer para ustedes, en donde ambos se ven tocados, ¿no? Piscis por Trígono, que Piscis todavía, como les decía, van a estar como en el final del año, como pudiendo permitir como realizar esas cosas que habían quedado pendientes. Saturno en Piscis es un gran maestro, pero Cáncer, digamos, yo conozco una persona, por ejemplo, que es muy canceriana, que es una persona que tomar pasos les cuesta bastante. O sea, tomar, animarse, hacer como esas iniciativas, ¿no? Les cuesta bastante. Y de pronto Júpiter ingresa al signo, Júpiter ingresa a Cáncer, que esto fue en junio. Y de pronto es como, ya está, me saco un viaje a Nueva York a ver una amiga que no la veo hace no sé cuánto. Y yo como cuando me lo dijo fue, encima, yo tengo momentos en que me aíslo de la astrología, no existen otras cosas. De pronto, bueno, soy en ese sentido, tengo ahí la, de voy ahí como cambiando de ventanas, ¿no? Entonces, en ese momento no le supe decir, claro, Júpiter. Pero me había llamado tanto la atención de que de pronto esa facilidad para, que astrológicamente el término que usamos diría, sería expandirse, de animarse, de jugársela, de abrir el campo donde uno está. Cáncer a veces lo cierra, lo limita, la familia, el hogar, la casa, el barrio, la ciudad, lo cercano, lo conocido. De pronto Júpiter es así de concreto. O sea, así es que te toca y es, ya las fronteras me quedan chicas. Entonces, puede que estén sintiendo que hay unas fronteras a atravesar, a fronteras a abrir. Y como mi consejo es, como adelante, Júpiter es una de las energías como más agradables de atravesar, así que los cancerianos. Si no lo estás conectando con, uy, no me estoy sintiendo expandido, no te preocupes, no. No es astrología de negatividad esta. O sea, hay que darle espacio. Hay que darle espacio a que eso se pueda abrir y que Júpiter pueda hacer su magia.
0: Pablo, muchísimas gracias por haber estado con nosotros el día de hoy. Quiero agradecer también a todas las personas que nos han estado acompañando a través del chat. Recordarles que este directo va a quedar en diferido en nuestro canal de YouTube, Mindalia Televisión Plus, que pueden verlo, repasarlo y por supuesto compartirlo para que lo que hemos conversado hoy también llegue a muchísimas otras personas. Pablo, quiero agradecerte de nuevo que estuvieras con nosotros para cerrar el día temático y quiero invitarte a que seas tú quien cierre para todos con un último mensaje.
1: Este año vamos a estar cerrando un ciclo, un poco de karma espeso que todos tenemos. Este fin de año va a permitirnos, luego, con trabajo, poder, en función de eso, poder consolidar, poder tener mejores relaciones, poder como conectar mejor con nuestros hijos, poder habitar mejor nuestro trabajo. Hay un universo que nos está abriendo, que está ahí, que está a las puertas. Entonces, yo lo único que te diría es, permitite atravesar todo este momento, permitite atravesar este cierre de año, permitite con los ojos abiertos reconocer lo que te detiene. Creo que poder conocer lo que es nuestro karma, lo que cada uno trae, lo que cada uno lo limita, poder asimilar lo que uno a veces sueña y viene a veces de vidas pasadas, de hábitos. Bueno, estamos en ese momento del nodo norte Piscis, ya está, soltarlo. Algunos lo llaman entregarlo a Dios, entregar nuestras cargas, soltar nuestras cruces, limpiarnos, liberarnos, aprender a fluir, aprender a soltar. Entonces, en este final de año, yo creo que todos nosotros tenemos que permitirnos todas estas cargas, que es inevitable, y llevarlas, porque realmente todos las cargamos y a veces basta un pequeño roce, un pequeño accidente para mostrar cosas que estaban todavía ahí.

gente y liberar rencores, liberar resentimientos, liberar molestias, liberar inacción, liberar problemas de autoestima. Es el momento para terminar, aprovechar ese toque final del maestro Saturno, su toque final sobre Piscis, y poder liberar eso para poder aprovechar de lleno y bien cuando Neptuno comience este ciclo en Aries y cuando Saturno ya el año que viene se desperece y nos diga, amigo y amiga, es momento de trabajar juntos. Gracias a todos por estar en Mindalia, por haberme acompañado a mí y los que han estado a lo largo del día. Les agradezco mucho.

0: 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No trates de avanzar contracorriente. 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
3: Hola familia, bienvenidos a una nueva semana en Mindalia Televisión. Gracias por acompañarnos. Estamos junto a Vero Kenningstein. Vamos a recibirla. Hola Vero, ¿cómo estás?
4: ¿Cómo estás, Lau? Un placer, como siempre, estar charlando contigo.
3: Es un placer para mí poder iniciar la semana juntas, aperturando este lunes con además un tema que a mí me encanta cuando hablamos de animales. Y hoy concretamente hablamos de los animales desde una mirada un poquito diferente, porque vamos a ver esa forma de sentir, de percibir otras dimensiones, otros mundos. Bueno, vamos a definirlo muy aleatoriamente hasta que tú nos des esa información, pero la capacidad de predecir el futuro está en el reino animal. Ahí os lo dejo con ese mensaje. Y también vamos a ver ahí un arquetipo que tú has estudiado mucho, Vero, precisamente a colación de este tema. Así que vamos a empezar por el principio. ¿Cómo perciben los animales?
4: Bueno, una de las características fundamentales de los animales no humanos es que son seres que están realmente conectados con el todo. Están conectados como si fuera con una gran con un gran entramado energético, con una gran malla, en donde malla quiero decir no malla, ¿no?, sino de entramado de relaciones entre nodos, y en esa percepción que los animales no tienen como contaminada por el pensamiento racional, son capaces de percibir información de distintos, vamos a ponerlo de esta manera, de distintos tiempos verbales, ¿no? Pasado, presente y futuro, que en realidad coexisten. Una de las cuestiones que yo he descubierto en la relación con los animales es que los humanos también somos capaces, lo que pasa es que justamente estamos en un proceso de ir desarrollando y de ir abriendo ese canal. Los animales son capaces de percibir un montón de posibilidades simultáneamente. Y gracias a esa cualidad perceptiva que tienen, como limpia, más pura, excepto que estén como, vamos a decir, contaminados, voy a volver a utilizar la palabra, por algunos traumas, por algunas situaciones emocionales que estén pasando en el sistema donde ellos están viviendo, son capaces de percibir información que los humanos todavía no somos capaces de recibir a simple vista o a simple oídas. Entonces, por ejemplo, toda la información, ¿vieron que hay una ley, una hipótesis científica de la física cuántica que se llama la ley del desdoblamiento del tiempo? Jean-Pierre Garnier-Mallet desarrolló esta teoría que dice que el tiempo en realidad es como una como algo que coexiste simultáneamente y que nosotros, a través de lo que llamamos un doble energético, somos capaces de ir a detectar distintas posibilidades infinitas en el futuro. Yo descubrí que los animales funcionan muchas veces como ese doble energético. Y yo acá hablo de un arquetipo, que es básicamente un modelo puro, una manera de ser que tiene ciertas características y ciertas funciones particulares que funcionan como, voy a ponerlo entre comillas, como si fueran especies de profetas. Entonces, los animales son capaces de percibir información que está en el campo energético, que está dentro de nuestros posibles futuros, pero que nosotros los humanos, porque estamos pensando, porque estamos impregnados de lo que dicen los medios y todo esto, no logramos percibir. Esto significa cosas pequeñas y cosas grandes, cosas que tienen que ver con lo universal de los animales o cosas que tienen que ver con lo personal de la familia en la cual viven. En lo universal, ¿qué decimos? Los animales, lo sabemos, son capaces, por ejemplo, de saber cuándo se está acercando un terremoto, una tormenta, una catástrofe natural, por decirlo de alguna manera. Pero resulta que también estos seres son capaces de percibir, por ejemplo, Si en una relación hay alguien que está siendo tóxico y el otro está siendo intoxicado, entonces percibe esa energía y habla de esa energía y se defiende a su persona de la otra persona o es capaz de percibir un embarazo que la persona todavía no supo. Entonces, todo este tipo de información que los animales no humanos saben recibir de una manera muy directa, insisto, excepto que estén interferidos por situaciones traumáticas en su familia. Yo siempre digo que la familia del animal funciona como el astral colectivo para los humanos, ¿no? El astral colectivo es aquello que está todo alrededor nuestro, los medios, las redes sociales, lo que dice la familia, lo que dicen los amigos, lo que dice la política, etcétera, que nos aleja muchas veces de nuestro propio poder. Bueno, para los animales, su sistema familiar es su astral colectivo. Dependiendo de la limpieza energética, mental, emocional, vincular que circule en ese sistema familiar, el animal va a estar más o menos conectado. ¿Se va entendiendo, Lau, lo que quiero decir?
3: Perfectamente, amor. Además, vamos teniendo la manifestación por ahí también de un perrito que se escucha de fondo, que no sé si es tu perrito, que se está haciendo presente también al directo. Así que aquí siempre son bienvenidos los animales.
4: Buenísimo. Bueno, sí, definitivamente una de las cosas que necesitamos darnos cuenta es que todos esos futuros posibles, como dice Garnier Mallet, son situaciones que se pueden dar en universos paralelos, ¿sí? Se pueden dar en universos que tienen la posibilidad de coexistir. Entonces, ¿qué nos puede decir, por ejemplo, un animal? Yo me acuerdo, por ejemplo, les voy a contar una anécdota. Yo vivía con un perro, viví con él 15 años más o menos, porque él tenía 16. Y en ese momento, él me ayudaba a ver ciertas cosas mías que yo del todo no tenía registradas. Que siempre digo, vieron que yo siempre les digo que los animales, escuchar a los animales nos puede permitir ahorrar años de terapias. ¿Por qué? Porque podemos ver exactamente qué es lo esencial que ese animal está trayendo a ese sistema familiar a través de sus comportamientos, de sus síntomas, de eso que le está sucediendo, de un montón de situaciones, ¿no? Entonces, el perro previó todo esto que yo estaba viviendo emocionalmente y esperó a que yo estuviera acompañada, que tenía que ver, eso que él mostraba tenía que ver con este tema mío, y esperó hasta que yo estuviera acompañada para poder desencarnar. Entonces, muchas veces hay situaciones que nosotros a veces no comprendemos que pasan con los animales, pero que si nosotros sabemos tomar esa información central, esa información nuclear de lo que nos están trayendo, vamos a poder hacer saltos evolutivos internos muy grandes. Cuando yo parto siempre de esta base, ¿no? Los animales, como los seres humanos, tienen dos grandes tareas de encarnación: la misión de vida y el propósito de aprendizaje o propósito de encarnación. Los humanos también tenemos eso. Y yo creo que encarnamos en esta tierra precisamente con esas dos grandes tareas. Todo lo demás está al servicio de eso. Entonces, un animal va a ser capaz de, a través de su presencia, a través de su comportamiento, a través de sus síntomas, a través de su manera de vincularse, nos va a traer información relacionada con eso que nos viene a enseñar o que nos viene a traer como su regalo de encarnación para nosotros. Pero al mismo tiempo, ellos tienen su propio proceso de aprendizaje álmico, ¿sí? Van avanzando, van resolviendo situaciones que no están completas. En esa parte de la misión de vida, de esta misión que el individuo tiene en la encarnación con su familia, muy probablemente haya estas posibilidades de, vamos a ponerlo entre comillas, pero es para que se entendiera, ¿no? De predecir el futuro. Predecir esto que puede llegar a suceder en la vida de la persona porque precisamente lo pudo captar del campo energético de esa persona y de esa familia.
3: Pero yo quería consultarte si todos los animales pueden llegar a desarrollar esta percepción, esta habilidad, o algunos más que otros te has encontrado que tengan la capacidad de percibir, ¿no?, o de sintetizar un poquito más esa información como canal.
4: Bueno, acá vamos a hacer una comparación. Vieron que yo les dije recién que los animales, igual que los humanos, tenemos estas dos grandes tareas. Por supuesto, los animales también tienen niveles evolutivos o edades del alma. No es lo mismo un alma joven, un alma que está en sus primeras encarnaciones, que está recién aprendiendo cómo es esto de estar adentro de un cuerpo físico, con todo lo que implica estar en un cuerpo físico, que un alma evolucionada, que un alma que ya tiene recorrido, que un alma que está como más conectada, más descontaminada, por llamarlo de alguna manera. Entonces, creo que efectivamente, así como hay seres humanos que tenemos la posibilidad de canalizar información, hay algunos animales que tienen esa capacidad más desarrollada que otros. Y creo, básicamente, que tiene que ver con esto que les digo, ¿no? Con el nivel evolutivo del alma, con la edad del alma, de esa alma que está encarnada en un cuerpo físico. Entonces, hay algunos animales que van a tener esa capacidad perceptiva muy desarrollada y entonces son animales que traen información muy transformadora para las personas directamente de la dimensión espiritual. Pero también hay otros animales que están en un proceso de aprendizaje, vamos a llamarlo sin ponerle un juicio de valor, simplemente para determinar el nivel del estado del alma, un nivel más básico. ¿Sí? Hay algunas almas que, lo voy a poner un ejemplo humano para que se entienda y después lo vamos a llevar a los animales. No es lo mismo una persona que en esta encarnación es un ladrón y un asesino, ¿sí?, tiene un estado de conciencia básico, ¿sí?, que tiene que aprender un montón de cosas, a relacionarse con otros, a saber que forma parte, a saber que tiene derecho, a saber, bueno, hay un montón de cosas, que un maestro espiritual. Digo que un maestro espiritual que se haya convertido en un maestro ascendido. Bueno, con los animales pasa exactamente igual. Hay algunos animales que son como más básicos, entonces son gruñones, son reactivos, tienen que aprender a perder el miedo, tienen que aprender a sentirse seguros en la encarnación, y hay otros seres que ya tienen eso muy desarrollado, porque son almas muy evolucionadas o con mucho más recorrido álmico de sucesivas encarnaciones. Entonces, obviamente va a haber diferencias entre los distintos animales. Algunos los vamos a ver que nos van a traer información muy rápidamente de todo el campo energético y nos vamos a dar cuenta de que otros están como más todavía, a ver si podemos poner una analogía, ¿no? Como si tuviera un poco empañado el cristal que les permite ver más allá de lo que les está pasando en este momento en la vida cotidiana actual. Lo mismo que nos pasa a las personas. Entonces, voy a poner un ejemplo, hay algunos, supónganse unos caballos, ¿no? Un caballo que tuvo una vida de maltrato porque tiraba de un carro. Tuvo que aprender ese ser en esa encarnación a sentirse merecedor de amor y sentirse merecedor de ser respetado, de ser cuidado, de ser visto como un ser individual. Pero una vez que eso se resuelve, y lo digo por experiencia, por una de las yeguas que vive conmigo, ese ser, una vez que tiene el canal abierto porque pudo sanar el trauma, lo mismo que nos pasa a los seres humanos, tiene la capacidad de traer información extraordinariamente sanadora y extraordinariamente poderosa del campo energético de las personas con las cuales se relaciona. O sea, Poli, en los talleres que damos con los caballos, de sanación, acompañado con los caballos, todas las personas con las cuales trabaja se sienten transformadas después de estar en contacto con ella, todas terminan llorando y todas tienen esta sensación de acá pasó algo que me permitió hacer un salto evolutivo en mi proceso de vida, ¿no? En mi proceso de encarnación. No sé si respondí tu pregunta, Lau.
3: Respondiste perfecto, amor. Y ahí justo estaba preparándome para la siguiente, porque hablábamos al inicio, ¿no?, de que los animales tienen esa capacidad de predecir el futuro, ¿no?, de ver más allá de lo que nosotros podemos intuir, pero además ellos pueden ayudarnos a protegernos de algún modo, a prevenir situaciones, y ante eso me gustaría preguntarte cómo podemos hacerlo, porque a veces no sabemos leer también el mensaje, ¿no?, o no sabemos comunicarnos con ellos de una forma correcta.
4: Claro, acá lo importante es entender que el animal va a tener una percepción de un montón de cosas que en realidad están en el campo energético, pero que muchas veces los seres humanos, justamente por nuestro propio nivel evolutivo, la edad de nuestra alma, vamos a decir, o nuestro propio camino, no tenemos conexión directa con eso. Y los animales funcionan como si fueran una especie de amplificador de eso que está en el campo energético. Entonces, muchas veces, por ejemplo, podría llegar a pasar que un animal, un perro, supónganse ustedes, cada vez que viene una persona determinada a la casa, se pone furioso. ¿Sí? Le ladra, lo quiere sacar, no quiere saber nada que esa persona esté cerca, muy probablemente ese perro está percibiendo algo a nivel energético que en su familia humana todavía no logran reconocer. Entonces, yo lo que siempre digo, cuando nosotros estamos aprendiendo a recibir información de los animales dan información muy simple. A ver, nosotros podemos, obviamente, recibir información que es más sofisticada o más elaborada, pero la información energética es sumamente simple. Entonces, ¿yo qué voy a hacer cuando leo lo que viene a traer un animal? Directamente voy a ver qué está pasando con la energía en esta situación particular. ¿Qué quiere decir esto? Si un perro, como les dije recién, ladra desaforadamente cada vez que viene alguien y no lo quiere dejar entrar, yo me voy a dar cuenta de que hay algo acá, que llamamos un patrón energético, que está diciendo, hey, yo estoy protegiendo a este espacio, a estas personas, de la energía que trae este individuo. Puede ser el cartero, puede ser un amigo, puede ser la suegra, no importa. Entonces, una de las propuestas que yo siempre hago es observar qué está trayendo como información energética nuclear central ese animal, qué está pasando con la energía en esa situación particular, y en lugar de enojarnos, cosa que nos suele suceder de manera natural, digo, no, ¿por qué estás haciendo esto cada vez, todo el mundo, todo el tiempo lo mismo? Parar y decir, un momentito, acá hay un mensaje, acá hay algo que me está trayendo, que me está ayudando a ver este animal. ¿Qué puede tener que ver con el pasado, con el presente o con algún futuro posible? Porque, como yo les decía hace un rato, según Garnier Mallet, el tiempo en realidad es como si fuera una esfera que coexiste simultáneamente. O sea, nosotros en el pasado pudimos acceder a alguna situación particular de infinitas posibilidades. En el presente elegimos una y estamos viviendo en esta. Pero hay un montón de universos paralelos posibles. Entonces, el animal me va a traer una información que me, probablemente, por ejemplo, me puede invitar a querer a protegerme. Entonces, ese ser está funcionando como un guardián de mi energía, y en lugar de yo enojarme y decirle, hey, ¿por qué estás haciendo esto? Estoy muy cansada, parar, sacar nuestra mente y ese vidrio empañado que muchas veces tenemos en nuestra percepción, y preguntarnos qué me podría estar trayendo este ser. Supónganse ustedes, por ejemplo, a veces, voy a poner un ejemplo con el tema de los embarazos. Una pareja mucho tiempo está buscando un embarazo y el embarazo no se logra, ¿sí? Están hace muchísimo tiempo buscando un embarazo y no pasa nada. Entonces deciden adoptar un animal. deciden adoptar un animal como una acción de a alguien tenemos que darle todo este amor que tenemos, ¿no? Por ejemplo. Adoptan el animal, empieza a relajar esa situación de tensión emocional que está ocurriendo porque hace tanto tiempo que quieren un hijo y no pueden, y de repente el perro o el gato empieza a estar cerca energéticamente de la panza de la mujer. Y se empiezan a preguntar, hey, ¿qué está pasando acá? Claro, ese ser abrió el camino para relajar la mente y relajar la expectativa y relajar la necesidad de que algo suceda de una manera particular, relajó todo eso y abrió el camino para que llegara esa alma humana que esta pareja estaba esperando hace tanto tiempo. Entonces se relajan, el animal viene a abrir ese camino y reconoce cuando está el espacio abierto para que esa alma humana llegue. Pero además también hay otra cosa muy interesante. Sobre todo, por ejemplo, a ver, voy a dar una información que a mí me parece muy interesante. Los perros, en términos generales, son seres que nos ayudan a conectar con el mundo físico. Los cepillamos, caminamos con ellos, los tocamos, quieren que los acariciemos, todas cosas que tienen que ver con el mundo físico. Los gatos son seres que nos van a ayudar a conectar con el mundo astral, con el mundo etérico, con el mundo emocional. Es como los gatos vienen a traer información del inconsciente y nos hacen tocar esa información, ¿no? Porque tienen una conexión muy directa con el inconsciente. Los caballos, y hablo de estas tres especies porque son las especies que más conozco y de las que más estudié, los caballos son seres que están directamente conectados con la dimensión espiritual. Entonces, un caballo o un gato o un perro, dependiendo de su capacidad perceptiva, va a ser capaz, esto no es en todos los casos, pero es muy posible que suceda, va a ser capaz de percibir si hay algo en la energía, en el campo energético, en el aura de esa persona, que puede llegar a estar desequilibrado. Entonces pueden llegar, por ejemplo, a percibir algún tipo de enfermedad o de condición de trastorno físico, emocional, mental o vincular. Cuidado, esto no significa que yo voy a poner en mis manos el hecho de hacer que un animal sea el que me detecte lo que está sucediendo. Lo que sí estoy diciendo es que muchas veces esos seres son capaces de mostrar dónde puede llegar a estar el desorden, dónde puede llegar a estar el nudo que necesitamos ir a explorar en nuestro propio proceso de autoconocimiento para poder destrabar y para poder hacer que la energía, como en el caso este que les acabo de nombrar, de este animal que predice un embarazo, por ejemplo, o que no solamente predice, primero lo precede, puede llegar a ser un animal que pueda llegar a detectar dónde está esa situación desordenada. Entonces, puede no solamente desarrollar el mismo tipo de trastorno que la persona, justamente porque está viviendo en ese campo energético, ¿sí? Con lo que yo les decía, si yo estoy en un lugar que está contaminado, obviamente seguramente me voy a contaminar, excepto que esté con una gran escafandra y con un gran traje de protección. Entonces, cuando un animal se enferma, necesitamos ir a reconocer qué está pasando en este sistema familiar. Pero además, también algunos animales son muy capaces de reconocer y de percibir qué está sucediendo con la energía, que es lo que efectivamente, si está en armonía o en desarmonía, va a definir si estamos enfermos o no, si estamos sanos, va a venir a ayudar a decir, es acá. Y no solamente eso, sino que muchas veces con su presencia van a ayudar a restaurar el equilibrio perdido. Esto no significa que voy a entregarle a los animales sin hacer yo el trabajo que tengo que hacer o estar acompañada por un profesional responsable y que sepa lo que está haciendo, esta situación. ¿Se entiende esto, no? Como digo, no estoy diciendo, ah, bueno, andá y que el animal te detecte y te sane. No, no se trata de eso. Pero los animales sí son capaces de reconocer eso. Hay algunos perros, por ejemplo, que están entrenados, por ejemplo, porque lo tienen adentro, para detectar cuando una persona epiléptica está por tener un ataque. O una persona que tiene ataques de pánico, entonces que el perro ya sabe antes de que la persona se dé cuenta de que está por tener un ataque de pánico, y así. Obviamente hay que acompañarse con un profesional que pueda acompañar responsablemente ese proceso, ¿correcto?
3: Claro, además es muy importante, ¿no? En este tipo de casos, como tú comentabas, se ve mucho en redes sociales, ver o que la gente comparte a lo mejor de una camarita de casa como una chica o un chico de repente va a sufrir un ataque, ¿no? Y el animal ya está prevenido, está preparado. Hay otros animales que a mí me consta que también lo hacen, tú me corriges si no es así, pero los gatos, ¿no? Se habla mucho de que los gatos son animales como muy de mover esa energía, de que acuden a ti para drenar cuando te sientes mal, cuando emocionalmente estás un poquito bajo de vibración, y nos ayudan en este campo también. ¿Hay otros animales además que puedan tener como una capacidad más cercana a este tipo de percepción de energética?
4: Sí, por eso te describía cuál es la cualidad energética de los perros, de los gatos y de los caballos. Obviamente otros animales también pueden, lo que pasa es que son animales que en términos generales, como especies, no tienen tanta relación con los seres humanos, entonces nos cuesta un poco más detectar eso. Pero, por ejemplo, fíjense que hay algunos, yo conocí, porque tenía una alumna que trabaja con pacientes con oncológicas y trabaja en un hospital. Entonces hay un hospital de cuidados paliativos donde las personas están internadas en sus últimos momentos. En ese hospital vivía una colonia de gatos. No sé si una colonia, pero por lo menos un par o tres gatos, ¿no? Había uno de esos gatos que vivía dentro del hospital y que las personas, digamos, toda la gente del hospital sabía cuando alguien estaba a punto de trascender, de hacer un proceso de transición, de morirse, porque el gato se subía a esa cama, estaba al lado de la persona. Todo el proceso desde que empezaba a sentir que se acercaba el proceso de desencarnación hasta que la persona terminaba de desencarnar. Entonces, ahí parecería que el gato está prediciendo, hablando de predecir el futuro, estaba prediciendo que esta persona se estaba muriendo, lo cual es real. ¿Por qué? Porque el gato está percibiendo algunas cualidades energéticas que a simple vista los seres humanos no, algunos sí, pero no, en general no estamos, no tenemos desarrollada esa capacidad de percibirlo. Entonces, vieron que hay algunos seres humanos, por ejemplo, que perciben entidades desencarnadas, ¿sí? Seres que dejaron su cuerpo y que esa alma no está totalmente en paz, por lo que le pasó en su familia, por lo que no, porque era un alma que no tenía un gran nivel de desarrollo espiritual, etcétera, etcétera. Entonces, los animales son capaces también, muchas veces, con más frecuencia que los seres humanos, de percibir esa información, porque nosotros, en general, los seres humanos, percibimos el mundo a través de nuestra mente racional y a través de aquello que creemos, de nuestras creencias. Desde mi punto de vista, los animales no humanos tienen una percepción que está más limpia de creencias y de cosas, de cómo deberían ser las cosas. Lo que está bien y lo que está mal, lo que está correcto y lo que está incorrecto. Los animales perciben. Y así como perciben, responden a eso que perciben. Entonces, vuelvo al caso anterior, ¿no? Hay una persona que está en pareja y el perro no lo quiere nada a la pareja de la consultante. Y le ladra, le gruñe, no lo deja acercarse. Yo prestaría atención ahí, por ejemplo. O un gato que acompaña a su persona cuando la persona está enferma. Y se queda al lado para ayudar a transmutar esa energía. Entonces, muchas veces, ¿qué hacen con el ronroneo? El ronroneo es una acción que hace el gato, que es el único animal que lo hace, para ayudar a transmutar energéticamente eso que está sucediendo en ese momento en la vida de la persona y en su propia vida. Yo tuve la fortuna de acompañar el parto de dos gatitas y nacieron los gatitos en casa, nacieron 9 gatitos, y era muy hermoso ver cómo las madres utilizaban el ronroneo para hacer dormir a los gatitos. Era como una canción de cuna, era muy lindo. Entonces digo, ese ronroneo tiene la intención energética de ayudar a relajar y a transmutar, es como si estuviera elevando la energía, sería una cosa por el estilo. No es lo mismo un ronroneo que un gruñido, o que un grito, o que un bufido, ¿no? Entonces, bueno, esta capacidad perceptiva de los animales va a depender de la especie, a veces también de la pertenencia al grupo social, de la raza. Hay algunos animales de ciertas razas que tienen como ciertas tendencias a ciertas cosas, y por supuesto del individuo, no solamente desde el punto de vista de lo cotidiano, sino también del desarrollo álmico. ¿Respondí tu pregunta, Lau?
3: A ver, ahora, sí, es que se me quedó tildado ahí el micrófono, no me estaba dejando abrirlo. Perfecto, yo quiero aprovechar, Vero, para todas estas preguntas que yo te estoy trasladando. Si a alguien se le va quedando algo en el tintero, sienten que de repente algún detalle se nos escapó, que nos escriban aquí en comentarios para nosotros también poder hacer un recordatorio luego más tarde de estas cuestiones que se queden para otro directo. Ya veremos dónde las podemos utilizar, pero siempre que nos escribís, nosotros os leemos y os tenemos muy en cuenta. Así que cualquier cuestión, aquí abajito en la cajita de comentarios. Bella, ¿me vas a permitir un momentito? Vamos a ver un vídeo de un encuentro muy importante para Mindalia, el primer congreso presencial que vamos a hacer en mucho tiempo, así que aquí os dejamos esta información.
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3: Pues ahí os dejamos esa información. Ojalá, Vero, fuera un poquito más cerquita para poder tenerte a ti en el congreso presencial.
4: Me encantaría. Organicémoslo con tiempo. Me encantaría. Tengo muchas ganas de estar en un escenario contando todo esto.
3: Ojalá que sí. Mira, fíjate que este año viene Guillermina, que también viene de la Argentina, pero a ella le coincide estando por España en esas fechas y lo pudimos coordinar. Así que, oye, la veda queda abierta para posibles encuentros porque nosotros tenemos la intención de que esto siga sucediendo. Así que vamos a intentar que esto pase y que tengamos a Vero Kenistein en un congreso presencial y nos veamos cara a cara con ella. Y en conexión con interespecies, con la comunicación animal. Bueno, estamos al final ya, Vero, de la entrevista, y me gustaría preguntarte ya para concretar si consideramos de alguna manera que un animal puede llegar a ser nuestro guía espiritual o por lo menos un compañero espiritual que pueda ayudarnos en nuestro proceso evolutivo.
4: Absolutamente sí, la respuesta es sí en todos los casos. Y yo siempre digo esto, ¿no? Para mí los animales son guías espirituales en nuestro proceso. La única condición es que nosotros abramos nuestra conciencia y nuestra humildad a que eso sea así. Por eso yo les decía hace un ratito, cuando un animal está mostrando algo que me resulta incómodo, necesito ver qué me está trayendo como información esencial. Yo creo, acá les doy un tip, los animales nos van a traer información de dos niveles de conciencia. Nos van a traer información del inconsciente, es decir, a través de problemas nos van a decir, hey, no estás mirando esto, ordénalo. Y nos van a traer información ya sea también acá como guías espirituales del supraconsciente. Nos van a traer información sanadora y profundamente transformadora directa del nivel espiritual. Entonces, si nosotros somos capaces de observar a los animales como seres espirituales encarnados, que son capaces no solamente de tener su propio proceso de aprendizaje y su propio proceso evolutivo como individuos, también los podemos tomar como seres que nos vienen a traer información sumamente valiosa y, como yo siempre digo, que nos permiten ahorrar años de terapia, porque podemos ir a lo esencial, podemos ir a verdaderamente lo que es potente, transformador y que nos permite conectar a nosotros con nuestro propio proceso de evolución de nuestra propia alma. Así que absolutamente sí, la respuesta es un rotundo sí.
3: Pues qué bonito que pueda ser así, que podamos hacer una comunicación más bonita, más sana con nuestros animales y que podamos seguir aportando información de tanto valor como esta entrevista que os compartimos en el día de hoy. Vero, ha sido un placer esta charla, esta forma de encontrar en los animales una guía también para recibir información sobre nosotros, sobre situaciones que podrían darse y que sobre todo nos puedan seguir ayudando, porque más allá de todo esto, los animales son una ayuda tremenda. Así que encantados de recibir a todas las personas que se conectan ahora en directo, que nos verán más tarde en diferido. Si os ha servido esta información, como siempre, compartid el vídeo con personas a vuestro alrededor que tienen animales, que les gustan los animales, que están empezando esta exploración del mundo animal y que así puedan recibir también ellos el mensaje. Bella, te dejo que seas tú quien pueda cerrar la charla del día de hoy. Te mando un abrazo, gracias por el tiempo, gracias por estar de vuelta siempre en nuestras pantallas.
4: Gracias a ustedes por invitarme, como siempre, es un placer enorme. Lo único que quiero decir es que honremos, agradezcamos, validemos y valoremos todo esto que los animales no humanos nos traen, porque yo siempre digo, los animales no son mascotas, son guías espirituales. Si somos capaces de recibir esa información tan valiosa y transformadora, vamos a hacer que tanto nuestra vida como la vida de estos seres que nos acompañan sea muchísimo más plena y muchísimo más brillante. Les mando un abrazo enorme y nos vemos en el próximo video.
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3: Bienvenidos familia de Mindalia. Hoy hablamos de amor, relaciones tóxicas y dependencia emocional. Para ello hemos invitado a Iñaki Sánchez a este espacio, así que vamos a recibirle. Hola Iñaki, ¿cómo estás?
4: Hola, muy buenas tardes Laura. Encantado de estar aquí una vez más con vosotros.
3: Pues encantados de volver a verte en las pantallas de Mindalia, Iñaki. Ya hacía algún tiempo que te echábamos de menos y encantados de poder compartir contigo un tema tan importante que a día de hoy afecta a tantísimas personas. El hecho de estar creando vínculos y relaciones tóxicas. Hoy concretamente hablamos de cómo frenar este tipo de relaciones y superar esos patrones que nos limitan, que repetimos vez tras otra en nuestros vínculos antes de que sea demasiado tarde. Vamos a empezar, Iñaki, hablando de cómo se intoxica una relación. Es decir, una relación cuando la empezamos no empieza desde cero, no ya siendo tóxica con esos patrones, sino que los vamos desarrollando de a poco y a veces involuntariamente, sin darnos cuenta. Así que vamos por ahí.
4: Pues así es, Laura. Esa palabra que dijiste última, involuntariamente, es una de las palabras que más domina nuestra vida. Y esto es a veces desgarrador. Porque cuando tomamos conciencia de esto, realmente nos podemos sentir títeres de esa parte nuestra inconsciente que nos lleva en muchos casos a la deriva y en otros hacia el éxito. En muchas áreas de nuestra vida todo depende del refuerzo positivo o negativo que tengamos en la niñez y nos hace realmente sentirnos tan vulnerables ante la vida porque vemos que hay algo que no controlamos, que se reproduce una y otra vez en nuestra vida y que desesperadamente nos lleva hacia ese fin que no es el que deseamos y que nos lleva también a la desesperación porque no sabemos cómo controlarlo, porque es precisamente involuntario, como tú dices. Nuestro subconsciente es el 95-97% de nuestros pensamientos, emociones y comportamientos. Por tanto, si nuestro subconsciente es esa parte inconsciente, esa parte que está por debajo de la consciencia que no controlamos, podríamos decir que en nuestra vida la mayor parte de nuestra vida está fuera de nuestro control. Y esto es real. Esto es real. Hay una parte que es la conciencia que nos ayuda a dirigir el camino más o menos hacia donde queremos. Cuanta más conciencia, más podemos llevar nuestra vida hacia allá. Pero el poder del subconsciente es tan, tan tremendo que por mucha conciencia que queramos tener, si nuestro subconsciente no cambia su programa mental, nos va a seguir llegando hacia la deriva. Y en las relaciones de pareja es frecuente esto. Por eso los patrones que se atraen, así como los patrones que reproducimos, que son comportamientos que hemos por imitación integrado y una y otra vez volvemos a repetirlos, igual que mamá, por ejemplo, hacía con papá, y vemos que no queremos tener ese comportamiento, pero indefectiblemente volvemos a repetirlo. No te digo nada si se trata de patrones que atraemos, no que reproducimos, sino que atraemos. Si papá ha sido de una determinada manera, nosotros como mujer voy a estar buscando al papá, como hombre vamos a estar buscando a la mamá. Si la relación con mamá o como era mamá o papá no era muy sano, muy sana la relación, muy sanos ellos, en sus comportamientos, en sus creencias, en sus actitudes y dependiendo de su mochila emocional, mi subconsciente, si soy mujer, lo normal es que atraiga al padre. El hombre atrae a la mujer. Y esto puede cambiarse en ocasiones. ¿Puede ser que la mujer atraiga a la mamá? Sí, si la mamá encarna la energía masculina en la familia. Porque al final lo que atraemos es la energía contraria a la nuestra. Entonces, hay mujeres que atraen a un marido, a una pareja, que tiene muchas similitudes con su madre, no con su padre. Cuando observamos esto hay que revisar. Mamá encarnaba la energía masculina en la familia, era conflictiva, era dura, era violenta a veces. Esto es lo que hay que observar, porque vamos a atraer ese patrón. Las mujeres el de papá, los hombres el de mamá, pero pueden intercambiarse las energías.
3: Y cuando esta situación se produce, Iñaki, tendemos, sobre todo en esta sociedad de hoy día, ¿no?, como a decir, bueno, suelto, ya encontraré a otra persona, me va a funcionar mejor la próxima vez, sin darnos cuenta de que estamos en un bucle repetitivo que no nos está permitiendo avanzar ni evolucionar porque la base de esa relación no está siendo la adecuada. Ahí es donde el vínculo se vuelve tóxico, me imagino, ¿no?
4: Claro. Podríamos decir, Laura, que el vínculo es tóxico ya desde el primer momento. ¿Por qué es tóxico? Porque tu subconsciente trabaja 40 millones de bits por segundo. Es una locura. Es capaz de identificar entre 100 personas en una cafetería o en una discoteca a aquel que mañana te vaya a abandonar si papá de alguna forma te abandonó. Si papá se fue de casa, si papá falleció, si papá trabajaba muchas horas y apenas estaba en casa y cuando estaba no te prestaba atención porque estaba cansado, si papá emocionalmente era frío, distante, no era cariñoso. Si papá era maltratador, alcohólico, drogadicto, todo esto puede representar una herida emocional, herida de abandono. Y las formas en las que tu subconsciente va a atraer esa herida son infinitas. Lo sabe hacer muy bien. Entre 100 personas es capaz de identificar a aquella que te puede abandonar. Y créeme que sabe ver gestos, microgestos, posturas, tono a la hora de hablar, velocidad a la hora de hablar, olor, feromonas, es capaz de identificar todo en esa persona, más si se acerca a ella, y os vais a estar cruzando la mirada en cualquier instante y a los 4 días estaréis yendo al cine. Porque además tú eres el patrón que esa persona necesita y busca también para satisfacer sus carencias. Así que, indefectiblemente, esa toxicidad ya está gestada de antemano. Tu subconsciente, involuntariamente, como tú decías, está buscando ese patrón con el que se siente cómodo. ¿Qué es lo que ya grabó en la niñez? ¿Qué es lo que mamó? Que en esas aguas sabe navegar. Es como yo a mi niña, que le leo siempre el mismo cuento 300 veces y nunca se aburre. ¿Por qué? Porque sabe anticiparse a lo que va a pasar. Y eso para el subconsciente, que se forma precisamente entre los 0 y los 7, 8 años de edad, sobre todo, pero también en esa niñez avanzada, todo lo que grabó, tu subconsciente se siente cómodo con ello. No le importa si es bueno o malo, simplemente es lo que ya conoce. Así que para ahorrar energía al resto de nuestra vida, va a buscar situaciones similares a las que ya conoce. No va a cuestionar si es bueno o malo. Solo genera seguridad, como a mi hija. Cuando yo le leo el cuento, ¿qué siente? Seguridad. ¿Por qué? Porque sabe lo que va a pasar. Así que tu subconsciente atraerá un patrón que ya reconoce, no le importa si es bueno o malo, sabe que es lo que ya conoce. Y se siente cómodo ahí, sabe navegar en esas aguas. Y por muy consciente que quieras ser, tu subconsciente es más poderoso y lo va a atraer una y otra vez hasta que cambies tu programa mental, que esto se puede hacer hoy en día.
3: Gracias, Iñaki. Es una aportación de muchísimo valor porque esto se da incluso en nuestro día a día cuando repetimos esa serie, esa película que hemos visto en infinidad de ocasiones, pero que volvemos a ver incluso aunque tenemos un catálogo enorme de otras series y películas nuevas que no hemos visto. Esto se da precisamente por este falso confort que Iñaki nos estaba comentando y que nos lleva en algunos casos a activar el apego de una forma no tan sana y también la dependencia emocional.
4: Claro, si hay una herida con papá, porque papá no estuvo presente de las maneras que fuera y yo tengo esa herida de abandono, en mi subconsciente se está forjando y se están creando millones de redes neuronales que están buscando el amor de papá, la atención, que lo echan de menos, que cuando ven a otro padre darle un cariño a su hija en el colegio cuando la deja, o a tu tío cómo mima a tus primas, también hay una herida que se acentúa ahí. Entonces, esa búsqueda de la energía masculina, y hablo de las mujeres, pero porque el 70% de mis clientas son mujeres, pero es exactamente igual con el hombre. Tenemos la misma herida de abandono, podemos tenerla. Y el hombre puede tenerla tanto de la madre, que es la que más le marcaría, como del padre también, ¿sabes? Que era mi caso, por ejemplo. Y la mujer puede tener herida de abandono de los dos, ¿vale? Entonces, cuando se gesta esa herida de abandono, estamos en la dependencia del amor del otro. Como no lo tenemos, tenemos que buscarlo y nuestro sistema se habitúa a eso. Por eso busca personas que no nos amen. Claro, al principio vienen todos vestidos de príncipe azul y ellas también vienen vestidas de encanto y demás, pero ese personaje no lo pueden sostener mucho tiempo y la careta se cae. Cuando ya saben que te tienen asegurado, entonces la careta se cae y ella se vuelve una tirana y de repente ves comportamientos narcisistas en tu mujer, ¿sabes? Y ahora de repente pues tienes un hijo o dos y entonces ya te quedas como atrapado en esa situación. Igualmente para la mujer. la careta se cae. Y se cae cuando ya te tienen atrapado. Así que esa dependencia emocional y esa herida de abandono es una faena porque son dos problemas, dos desafíos. Uno es que atraes un patrón que no te hace ser feliz. Otro es que no puedes soltar con esa dependencia emocional porque tu subconsciente entiende, es papá. No lo vas a perder otra vez porque no lo has tenido. Esta vez quédatelo. Y además, como tu subconsciente se siente cómodo con esa falta de amor, de atención emocional, de buen trato, de cariño, de lo que sea, como se siente cómodo ahí, te va a intentar mantener ahí por todos los medios. Te quiere mantener ahí, aunque tú conscientemente sabes que es donde no quieres estar. Entonces, esta dicotomía interna genera una fricción tremenda en el hombre y la mujer. Una lucha interna tremenda porque yo no quiero estar con él o con ella, pero mi mente no es capaz de soltar. ¿Estoy loca? ¿Estoy loco? ¿Qué me pasa? No. Tu subconsciente es muy poderoso y tu mente consciente no lo es tanto en este caso. Depende de tus heridas de la niñez. Por tanto, esa dependencia emocional se ha gestado antes. Se ha gestado antes. Es lo que tú sentías en casa cuando tenías esa falta de amor. ¿Cómo vas a atraer a una persona que te ame? Entonces tu programa mental no se puede activar y tu subconsciente lo que quiere es trabajar en automático el resto de tu vida para preocuparse pues, de tus pulsaciones, de tu respiración, de todos tus procesos orgánicos, que es para lo que trabaja tu subconsciente, para tu supervivencia, no para tu felicidad. Así que va a intentar por todos los medios reproducir el programa que ya grabó. Así que te va a intentar mantener por todos los medios, insisto, con esa persona, aunque no sea la persona que tú sabes que te va a hacer feliz. Y ahí se gesta la dependencia emocional. Hay muchas más razones por las que se gesta la dependencia emocional, la disonancia cognitiva, esa confusión entre creo que él puede cambiar, creo que si seguimos saldrá bien de esto, ahora parece que quiere hacer terapia y yo creo que esto se salvará y entonces de repente parece que te quiere y luego parece que no y luego te quiere y parece que no y esto genera dopamina, chutes de dopamina que generan aún más dependencia emocional y más disonancia cognitiva, confusión. Y al final eso se vuelve pues, una espiral en la que una sufre, sufre y sufre. Y los hombres igual, exactamente igual.
3: Qué interesante que hayas entrado a este punto, Iñaki. Parecía que me leías la mente porque venía a comentarte estas situaciones, ¿no? Este tipo de relaciones donde casi es una droga, ¿no? El poder mantenerse al lado del otro y el no entender cómo no quiero hacerlo más, cómo me provoca un malestar, pero no puedo irme. Cuando se dan este tipo de relaciones intoxicadas y de situaciones donde repetimos un patrón vez tras otra, me gustaría pedirte tu enfoque como terapeuta, en este caso, como coach de vida, y saber si debemos afrontarlas en soledad o si crees que en algunos casos dentro de la misma relación, como decías, acudiendo a terapia o con otras herramientas, se puede subsanar esta situación.
4: Sí, Laura, indudablemente se puede subsanar. Hoy hay herramientas de última generación que pueden generar cambios a nivel subconsciente, a nivel neuronal, que cambian esas creencias, porque al final todo son creencias. De las experiencias de la niñez se extraen creencias. Y esas son las creencias que hay que cambiar. También se puede liberar la carga emocional de cualquier herida, ¿vale? Hasta el punto de que deje de doler. Cualquier situación emocional pasada. Es fundamental estar en paz con nuestros padres, porque ese es el suelo sobre el que construimos nuestro presente y nuestro futuro. Y hay mucho que sanar con ellos para que podamos tener relaciones más sanas de pareja. Si no hemos sanado con mamá o con papá, es difícil que tengamos relaciones sanas. Entonces, fundamental sanar el pasado, porque desde ahí se construye nuestro presente. Entonces, esto hoy se puede hacer. Acompañarse siempre. Lo primero, tomar conciencia de cómo funciona la mente. La mente subconsciente y cómo nos afecta, porque si estoy en una relación de pareja, tengo que observar que es posible que esté reproduciendo patrones que ya vienen de antes para estar más atenta, para tener más conciencia y observar si esas banderas rojas vuelven a estar ocurriendo. Porque siempre que le digo a una clienta mía que viste las banderas antes de lo que pensaba, siempre me dicen sí, es verdad que las vi, pero no les hacía caso. Porque se ven, pero tu subconsciente está preparado para ocultarlas. Entonces, ¿te acuerdas cuando trató a la camarera de aquella manera? ¿Te acuerdas cuando trató al taxista de aquella manera? ¿Cuando le cogiste hablando con su madre, con su hermana, lo mal que la trató? Eso ya lo viste desde el principio. Sin embargo, no te diste cuenta de que ahí podía haber un narcisista o una narcisista. Ya había señales. Entonces, importante tomar conciencia de cómo funciona la mente subconsciente para estar más alerta, para ver si tu mente te está derivando otra vez hacia donde el subconsciente quiere, que es a lo mismo que ya conoce y no es bueno, ¿sabes? O realmente esta relación es sana, ¿vale? Estar más alerta. Es importante tomar conciencia. Para eso tenéis un montón de información. Tenéis mi canal de YouTube donde os explico cómo funciona el subconsciente, pero hay libros, hay vídeos en internet, hay de todo. Importante instruirse sobre cómo funciona la mente subconsciente. Toda la herida está, toda la información y creencias que nos afectan. Después, ¿se puede cambiar ese programa?

0: también en mis vídeos en mi canal de YouTube. Y hay también técnicas que son tremendamente efectivas. No obstante, Bruce Lipton en sus libros y en sus conferencias habla sobre una técnica que se denomina Psyche y que es capaz de generar esos cambios a nivel neuronal en cuestión de solo minutos. En cuestión de solo minutos. ¿Vale? Esto es algo muy trascendente porque nos habla de que realmente podemos recablear la mente subconsciente. Por eso yo tengo 80 y pico testimonios en vídeo de personas a las que he podido ayudar en estos años. Porque parece increíble que tu mente se pueda recablear y generar luego pensamientos, emociones y comportamientos diferentes. Y en tan poco tiempo. Sí, ocurre. Y eso obviamente no es mérito mío. Lo que pasa que, insisto, hoy hay técnicas tan poderosas, tan potentes, incluso validadas por científicos, que cuando muchas personas que llevan años en terapia ven que en cuestión de semanas sueltan con el apego emocional, eliminan el miedo a la soledad, sanan heridas, no solo de la ruptura, sino heridas de la niñez o de cualquier momento de su vida. Un aborto, la muerte de un ser querido, maltratos en la niñez, las infidelidades de sus parejas, cualquier herida se puede sanar hasta el punto que al conectar con ellas ya no duelen, se ven desde otro lugar de conciencia. Y es importante vaciar la mochila emocional, ¿vale? Y esto, creedme que hay herramientas hoy que consiguen esos cambios en cuestión de semanas. Por eso tengo los testimonios que digo, porque cuando alguien tiene ese sentimiento de gratitud y esa sorpresa cuando ve los cambios en su vida, es muy fácil que lo quieran compartir con los demás.
1: Iñaki, ¿te gustaría compartir con nosotros alguno de estos testimonios, siempre desde el anonimato, pero que pueda reflejar de alguna forma, ¿no?, el cómo cambia la vida de una persona cuando de verdad decide evolucionar, sanar y salir de este problema o de este bucle tóxico que ha iniciado?
0: Pues mira, ahora te puedo decir el último de estos días de atrás, de Estíbaliz. Ella, muy sorprendida, se volvió a encontrar con su expareja. Claro, ella pensaba, como piensan todas, que cuando le vuelvan a ver va a volver a brotar todo lo que hemos sanado en un proceso de varias sesiones de terapia y demás, y que va a haber ahí otra bomba emocional y que cuando lo vea va a ser terrible y que no sé qué, no sé cuánto. Pues Estíbaliz estaba sorprendida porque se lo encontró y no solamente se desató ninguna experiencia emocional más allá de lo que puede remover un poco volver a ver a tu expareja, ¿no?, sino que además ella tomó conciencia claramente cuando lo vio de cómo pude estar tanto tiempo con él. Cuando limpiamos la mente de esos apegos emocionales, empezamos a ver más clara la realidad y el pasado, obviamente. Por eso acabamos en paz con el pasado, porque lo vemos desde los dos hemisferios cerebrales. Porque esta técnica que os mencionaba, Psyche, lo que hace es activar los dos hemisferios cerebrales, digamos que para obrar con todo el poder del cerebro, para que sea tu cerebro quien haga todo el trabajo de clarificar, de sanar y de imprimir nueva información aprovechando ese estado de alta sugestionabilidad. Entonces, Estíbaliz, después de haber trabajado determinadas cosas, obviamente, con su relación de pareja, pero muchas otras que tienen que ver también con su día a día y con su vida, pues encontramos que ella se encontró con la piedra gorda que tenía miedo a encontrarse. Y esto le ha pasado a muchas mujeres, que de repente lo sentían desde otro lugar. Y en ese caso, lo que a ella le chocaba más es, Iñaki, es que yo me preguntaba, ¿pero cómo pude estar con él tanto tiempo? Pues esto es el apego emocional. Nos ciega y nos mantiene ahí, porque a veces idealizamos a la persona. Y entonces esa idealización, que es obviamente irreal, nos mantiene ahí. Cuando se cae el velo de lo irreal y la parte consciente de nuestro cerebro se activa día tras día, sesión tras sesión, empezamos a ver la vida desde esa consciencia y con mucha más claridad. Y entonces a veces nos vamos dando cuenta de cosas que nos sorprenden y nos damos cuenta de qué manera veíamos antes las cosas y de qué manera la vemos ahora. Y sorprende mucho.
1: Yo me reía, Iñaki, porque yo creo que todas las personas que hemos superado una relación tóxica nos hemos sentido así en algún momento cuando hemos acudido precisamente, ¿no?, en busca de ayuda, de terapia, de una persona que nos eche una mano cuando no hemos sabido gestionar la situación. Y quitando esos ojos del amor, vemos cómo una persona, ¿no?, tan sencilla, tan normal, tan común como cualquier otra persona, nos hacía sentir que era el mundo entero y que no íbamos a poder encontrar a nadie más. Entonces ahí realmente resulta irónico, ¿no? Yo creo que en comentarios podríamos compartir, si os apetece, si habéis vivido un caso de estos en una relación tóxica, cómo os habéis sentido después de ver a esa persona, tiempo después, después de haber acudido a terapia y de haber buscado ayuda profesional, el volver a reencontraros con esa persona que ha supuesto para vosotros. Compartir siempre es vivir y aquí en familia nos encanta que pueda ser de esta manera. Bueno, Iñaki, hablando precisamente de ayuda, esto te dedicas tú a ayudar a personas, concretamente a mujeres,

0: pero también a hombres, a sanar sus patrones, sus heridas, sus rupturas emocionales. Y me gustaría que nos contaras en qué punto estás de esa ayuda al mundo, de cómo te estás proyectando a nivel de coach, de terapeuta, para que las personas que están resonando, que están viniendo aquí buscando una manera de salir de ahí, una respuesta, puedan saber cómo encontrarte, dónde hacerlo y por dónde empezar esa parte de la ayuda.
1: Bueno, Laura, yo ya llevo 6 años trabajando con la mente subconsciente como facilitador de Psyche. Ayudo indistintamente a hombres y a mujeres, pero sí es cierto que el 70% de mis clientes son mujeres. Es cierto también que las mujeres son mucho más abiertas a esa transformación. El hombre es como desde el ego un poco, vamos a intentar salir adelante por nosotros mismos y demás, y vamos cargando con heridas y sobrecargándonos y demás. Entonces, yo a los hombres se les ayudo de una manera, que es a través de las sesiones individuales, pero para las mujeres he configurado un programa que ya hace 6 meses que está en funcionamiento con muchísimo éxito, un programa que se llama Supera tu Ruptura, donde te garantizo que en 2 meses superas tu ruptura y si no sigo trabajando gratis contigo hasta conseguirlo, sé de sobra que no lo voy a tener que hacer con nadie. Siempre digo lo mismo, si lo tuviera que hacer lo haría de 1000 amores. Pero es tiempo más que suficiente para que una mujer suelte con la dependencia emocional, con los miedos a la soledad, para que se empodere, para que adquiera autoestima, para que sane heridas no solo de la relación de pareja, que eso me lleva poco tiempo con las personas con las que trabajo, sino cualquier tipo de herida que pueda haber en su vida, incluida la niñez, obviamente, que es tan importante. Y lo mismo con hombres, solo que en el programa integro distintas herramientas, distintas técnicas, que, bueno, digamos que son para las mujeres como más golosas, ¿sabes?, que para los hombres. Y es un trabajo muy integral, porque trabajamos no solo lo emocional, donde estamos 2 meses, los cambios los vamos a ver ya desde la primera semana, en las primeras semanas es donde se observa mucho más cambio. Lo demás es un proceso más integral, sin fisuras, donde hacemos cambios no solo a nivel emocional, insisto, sino también a nivel energético, que es como la guinda del pastel, a través de técnicas también como la activación de la energía kundalini, que es una técnica brutal que está causando furor en España. Hacemos una purga también, una limpieza también de la parte energética, ¿no?, de nuestro sistema, que es tan importante también. Pero lo principal es lo emocional. Y eso en cuestión de semanas lo conseguimos. Además, hay un curso de abundancia integrado dentro del programa. Hay otra herramienta que se utiliza con unas gafas de realidad virtual que yo envío a casa, donde se mete el teléfono y a través de ahí hay un vídeo que genera unos impulsos auditivos, visuales y kinestésicos también, para que después podáis trabajaros vosotros mismos, vosotras mismas, perdón. Y bueno, hay determinadas cosas dentro del programa que están siendo pues muy exitosas, está gustando mucho. Yo ya sabía que gustaría porque es el proceso natural de mi vida de conocimiento de distintas técnicas que generaban cambios de verdad en la gente, los aúné en ese programa. Y invito a cualquiera que quiera superar su ruptura, pero no solamente eso, porque esa es una pequeña parte del programa que me lleva poco tiempo, insisto, es más hacer un trabajo de desarrollo personal, de crecimiento, de autoestima, de limpieza, de sanación con el pasado y con sus relaciones, no solo con los padres, profunda y para siempre, además, sin recaídas. Le invito a que viva este proceso, porque además es bastante accesible y es un cambio radical, es un renacer realmente. Muchas personas lo explican así. Ya no soy la misma persona que era hace 1 mes o 2 meses. Y esto es real. Ocurre también para los hombres quienes quieran contratar las sesiones, porque al final estamos reconfigurando la mente y al final ocurre que las personas que somos 1 mes después no somos la misma persona que antes porque nuestra mochila se ha vaciado y nuestras redes neuronales y creencias son diferentes. Por lo tanto, es imposible que sea la misma persona. Si antes iba a ir hacia allí, ahora voy a ir hacia allí, como digo siempre. Y este hacia allí es mucho mejor que el hacia allí hacia donde íbamos antes.
0: Nosotros, por nuestra parte, queremos facilitaros algunos enlaces que Iñaki nos ha hecho llegar. Así que acá abajo en la caja de descripción de YouTube vais a encontrar enlaces a redes sociales y también a su página web para que podáis informaros más. O si queréis conocerle un poquito más lo que él hace y promueve, que aquí nos estaba contando una pequeña pincelada pues de toda su carrera profesional. Bueno, Iñaki, ha sido un placer poder acompañarte, seguir aprendiendo de ti años después aquí en Mindalia Televisión. Y me gustaría que fueras tú el encargado de poder cerrar esta charla de oro que hemos compartido. Yo te mando un abrazo a todas las personas que se han sumado, que compartirán este vídeo, que nos dejarán su like si les ha servido. Y encantados de volver a verte porque vamos a tener a Iñaki Sánchez por un ratito más aquí en Mindalia durante este año.
1: Bueno, Laura, otro abrazo para ti, para los que estáis ahí presentes. Lo que quisiera mandaros es un impulso, una confianza que estas experiencias que a veces vivimos en la vida son maestros y que necesitamos, aunque suene increíble, pensarlo, necesitamos esos golpes que a veces nos da la vida. El alma crece en la oscuridad y en la adversidad. Y esto que hemos vivido, porque yo también tenía mi mochila, ¿no? Es lo que nos lleva al nivel de conciencia que hoy tenemos. Así que hay que abrazar las experiencias, pero hay que tomar acción. Y hay que tomar acción. Y eso no digo que haya que contratar terapia. Hay muchas formas de crecer y de comprender. Si estáis viéndome aquí, es porque ya estáis en ese camino de sanación, ¿vale? Abrazad la vida con confianza de que lo que hemos vivido duro es absolutamente necesario que lo vivamos, ¿vale? Pero siempre tomar acción, seguir investigando, seguir viendo vídeos, seguir leyendo libros, porque ese nivel de conciencia nos va a llevar cada vez un pasito más allá. Yo siempre digo que cuando damos 3 pasos hacia la vida, ella da 5 hacia nosotros. Así que sigamos caminando.
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0: Bienvenidos a Mindalia Televisión. Hoy os traemos toda la verdad sobre las entidades oscuras y sus ataques energéticos. Para ello hemos invitado a Javier Espiritual a esta charla. Hola Javier, ¿cómo estás? Un placer.
5: Hola Laura, ¿qué tal? Hola a todo el mundo, todo el equipo de Mindalia. Gracias por este ratito.
0: Pues gracias a ti, encantados como siempre de recibirte una vez más y en una oportunidad nueva en nuestras pantallas, Javier. Hablamos de un tema hoy de misterio. Yo quiero, antes de iniciar, recomendar la entrevista que hicimos anteriormente junto a Javier Espiritual, hablando en una primera ocasión de estos entes y de estas entidades que se apegan a nosotros. Así que cuando acabe esta entrevista podéis ir allí para obtener más información. Y sin más dilación, bueno, Javier, tenemos mucha información que dar en el día de hoy. Vamos a empezar abordando este tema sobre tu experiencia como médium. ¿Cómo se vive en la piel de un médium el hecho de que tengamos un ataque energético de una entidad oscura?
5: Bien, es un tema este de las entidades que a todo el mundo le fascina, pero siempre con respeto, ¿no? Y con miedo también de no lo toco, pero me llama la atención. Bueno, vamos a intentar desvelar un poquito y dar luz a esto. Como siempre digo, ¿no? Yo mi experiencia con todas estas entidades, seres de baja vibración, parásitos, como le quieran llamar, viene desde muy pequeño, donde yo ya y desarrollo la mediunidad y tengo ese choque con ellos. Es la primera vez. ¿Qué ocurre? Que me asusto. Me asusto hasta el punto de no quiero ver, no quiero sentir qué está ocurriendo. Hasta que con el tiempo entendí que es parte de mi crecimiento, es parte de mi aprendizaje y va a ser un papel importante en mi vida. Tanto el ser médium como entender, ver y relacionarme con estas entidades porque así me lo van a pedir la gente que les ayude con este tema. Entonces, como médium, ¿cómo nos afecta? Nos afecta de una manera muy peculiar. No afecta a todo el mundo por igual. Al ser médium, no olvidemos que somos como ese canal, ¿vale? Que conectamos ese plano con este plano, que tenemos que dar mensajes que podemos percibirlos de muchas maneras, ¿no? Como siempre decimos, los claris. Hay gente que percibe por el cuerpo, olor, oído, vista, muchísimas maneras. Pero al ser médium tenemos la peculiaridad de que al estar en medio, igual que podemos percibir seres de alta vibración, familiares, amigos, mascotas, también ellos nos ven muy fácilmente. Entonces ahí se complica. Entonces dices, vale, yo soy médium, ¿en una sesión me puede aparecer? Sí. ¿Cuando me pongo a meditar, canalizar o hacer mis ejercicios? Sí. ¿Por qué? Porque tenemos esa facilidad, tenemos esa luz que igual que los seres de alta vibración, nuestros guías, difuntos, familiares, nos ven y se acercan a darnos mensaje también ellos. Entonces, hay que saber de que a la vez que nos exponemos para un lado y para el otro. Entonces, como medio, es una experiencia. No podemos cerrarnos en la idea de que solo voy a ver seres de alta vibración. Puede ser porque tu papel no es ver estos seres, pero hay que ser conscientes que los hay, porque es el equilibrio del mundo, ¿no? la parte buena, la parte mala. La tenemos nosotros interna también. Entonces, ¿por qué no lo va a haber? Primero de todo, hay que ser conscientes. Si somos conscientes, ya no va a haber nada que nos sorprenda y nos asuste. Y eso lo me pasaba. De pequeño no era consciente, solo veía esa parte y, claro, me aterraba. Me aterraba hasta que veía la otra parte y dije, vale, aquí hay mucha más vida de la que me pensaba. Entonces, hay que ser consciente de que no estamos solos y que tanto unos como otros van y vienen. Como medium, voy a poner un ejemplo que me ha sucedido hace poco. Una alumna de la escuela me dijo, claro, un tal persona me ha comentado de que si que contra una entidad así, así, así, que haga esto. Y yo le dije, vale, ¿esa persona es medium? No, digo, no te va a servir. Porque esa persona lo hace desde su punto, desde su conocimiento, su vivencia. A nosotros nos puede afectar diferente, porque es lo que digo, tenemos esa luz que igual nos viene lo bueno como nos puede venir lo malo, entonces te va a venir, lo vas a ver, a lo mejor esa persona no lo va a ver, pero tú sí. Entonces tiene una gran responsabilidad, de ahí a que también tengamos esas herramientas de abrir, cerrar el canal, protegernos, llevarnos nuestros, pues yo qué sé, minerales, amuletos. Me da lo mismo, cada uno con lo que vibre le funcione. Pero tenemos que ser conscientes que cuando abrimos esa puerta, tenemos que filtrar muy bien. Pero puede ser que venga esa entidad. De ahí entonces entraríamos a, vale, cuando canalizo, ¿cómo sé quién me habla? Entonces hay que el medium pide esas evidencias. Cuando damos unas evidencias o esa entidad, ¿vale?, no nos quiere mostrar y vemos que juega, mi consejo es que ahí hay algo que no está funcionando. No está siendo ese ser o esa entidad realmente sincera. Entonces yo pondría el cuidado, ¿vale? Entra todo el aspecto ya de nuestros claries, de nuestra intuición que se pone, los pelos de gallina, empezar a notar frío, la información se corta. Esto es un tip que doy a todo el mundo que se dedica a mediunidad, que seguro que hay muchos que lo saben, otros que no. Siempre en una sesión o cuando estemos abriendo ese espacio, no solo nos fijemos y utilicemos un clari. Miremos, escuchemos, sintemos con todo el cuerpo, porque a veces no la cuela, ¿no? Como se dice, pues pasa bastante.
0: ¿Sería recomendable entonces, Javier, canalizar cuando estamos siendo atacados por una entidad?
5: Mi recomendación es que no. ¿Por qué? Porque cuando sabemos seguro que nos está atacando una entidad, ¿vale? Como decimos en la primera parte del vídeo, esos pequeños truquitos para saber que nos están pasando cosas, dolor de huesos, sueños malos recurrentes, pequeños accidentes, y empieza así. Yo lo que diría es cuando te pones en manos de un especialista y te da una, bueno, pues te intenta ayudar con alguna solución, algún ritual, lo que sea, todo tiene un, es como un medicamento, tiene un plazo de tiempo. Yo en ese tiempo no me pondría a canalizar porque estamos con las defensas bajitas, nos están atacando y si encima abro el portal, abro mi canal de comunicación, pues posiblemente el que esté más cerca entre. Yo no me la jugaría. A mí me pasa, ¿no? Cuando hacemos una sesión con alguien que lleva una entidad importante, yo cuando, primero todo, la veo con mis ojos, le digo que se espere fuera de la sala, ya sé yo el espacio, abro y cierro el canal, llamo a mis guías, toda la ayuda posible. Entonces se queda fuera. Yo ese día no hago más, porque me siento débil, cansado, ¿vale? Entonces intento, me hago mi agua con sal, mi líquido, todo, porque sé que voy a estar vulnerable, no estoy al 100%, y a partir de ahí toda la información que me llegue en la sesión posiblemente sea engañosa o interfieren. Entonces yo diría unos días de cuarentena, que hagan todo lo que tengan que hacer, sobre todo subir la vibración, pero que hagan lo que ese experto les ha dicho y que se esperen un poquito, porque si no la información va a ser un problema.
0: Muy interesante, Javier, esta información que nos entregas hoy. Y me encantaría que en comentarios podáis dejarnos vuestras experiencias, si habéis vivido alguna de ellas desde otra mirada, si podemos ampliar el foco para compartir y aprender a interpretar precisamente este tipo de ataques desde muchos puntos de vista diferentes. Hablamos de ahora de algo que no se trata tanto, Javier, o no se habla tanto, que es el tema de los niños en una situación muy vulnerable, ¿no? Un niño puede conectar con una entidad oscura, con una energía densa, y si este es el caso, siempre tendemos la mirada, ¿no? A un niño tiene la imaginación, seguro que no está siendo real, no es algo que le esté pasando de verdad. ¿Cómo podríamos actuar ahí? Y sobre todo, ¿qué tendríamos que hacer? ¿Qué herramientas tenemos para combatir estas situaciones?
5: Sí, la verdad que los niños, como hemos dicho muchísimas veces, tienen un canal, una fuerza impresionante. Entonces, me vienen muchas ocasiones, ¿no? Los papás que me dicen, tengo mi hijo que ve, que siente, que me dice que ve un hombre. Vale, no nos alarmemos, no pasa nada. Lo primero de todo es explicarles a los papás, en este caso, que los niños, pues eso, tienen ese canal desarrollado, no tienen esa contaminación que podemos tener los adultos. Pero sí que es verdad que son muy vulnerables por eso mismo, pues no tienen esas herramientas o ese conocimiento de base de qué es lo que están viendo o qué es lo que están ocurriendo. Igual que he dicho en el anterior vídeo, en la otra parte, a veces juegan. Pueden aparecer una manera, una forma, pues para nosotros conocida, incluso para él, y puede ser que no sea así, que estén jugando un poquito al engaño. Entonces hay que tener mucha precaución con ellos. Me pasa también muchas veces en sesiones que cuando hay ese tipo de entidades que quieren ir a los papás, como el niño tiene ese canal, tiene esa luz maravillosa, ¿qué pasa? Como no consigue hacer esa mella en el papá, ¡pop!, se va el niño. Entonces, volvemos a lo mismo. Cuando veamos cosas, pues que el niño se da golpes, que tiene muchas pesadillas, que esas cositas pequeñas que nos dicen algo está ocurriendo, que ve un hombre que le da miedo, que tiene una habitación que no quiere entrar, que se aparta del grupo de niños y lo ves con una actitud un poquito más privada, ¿no? Más retraída, como más vergonzosa. Puede ser que esté habiendo algo. No significa directamente a él, sino también a los papás. Por eso los niños son muy potentes, pero a la vez también son muy, muy sensibles a eso, son muy delicaditos. Eso también nos puede pasar en el mundo de los terapeutas. ¿Qué pasa? Nos exponemos cada día a encontrarnos gente que viene con parásitos, entidades, con millones de seres ahí alrededor. Nos exponemos a que entren en contacto con nosotros, a hablarnos, a interactuar. No siempre lo queremos o nos los llevamos a casa. A mí me pasa muchísimas veces, me voy a mi casa y cuando llego ya veo el gato que empieza a bufarme y es que algo tengo. Entonces hay que ser muy conscientes, como digo, que hay estos dos munditos, este equilibrio, y a raíz de ahí tenemos que ser consecuentes en lo que está ocurriendo, ¿vale? ¿Qué podemos hacer? Pues bueno, yo personalmente después de mis sesiones, agua con sal, agua de Florida, ruda, no canalizo, no hago nada más, me dedico a limpiarme, presto mucha atención a lo que me ocurre, tengo que coger un palo santo, me hago mi mezcla de resinas para ese momento, más o menos sé lo que ha habido en esa sesión, sé por dónde tengo que quitármelo. Para la gente que no es, o por ejemplo los niños, yo diría primero todo buscar ayuda. No entremos en cólera, no nos asustemos, a mi hijo no le pasa nada, ¿vale? Pero sí que preguntemos, pero sobre todo que una, le demos validez a lo que están viviendo porque lo están viendo. Dos, que lo expresen, que lo puedan dibujar, que lo puedan hablar. No les miremos extraño, sino intentemos ver qué está sucediendo. Y a partir de ahí podemos empezar también a tirar ese hilo y sacar esa información de qué es lo que le pasa. ¿Puede ser esa la imaginación? Sí. ¿Puede ser que le hayan contado algo y lo esté repitiendo? Sí. Pero también hay unos patrones que llaman mucho la atención. Entonces yo por ahí antes de ponernos las manos en la cabeza y decir, madre mía, a cualquier experto médium o que se dedique a esto le podrá aconsejar. Pero siempre, siempre los niños por delante, y porque en estas cosas no suelen mentir.
0: Gracias, Javier, por acercarnos a siempre a una información complicada de entregar, pero que tiene un alto impacto, evidentemente, en el mundo espiritual, porque fíjate, ¿no? Los niños, qué energía tan pura y tan cercana, ¿no? Tienen muchas veces para todo, para el bien y para el mal. Entonces, sí, ahí tenemos que tener siempre esa información de primera mano para poder, sobre todo como papás y mamás, manejar situaciones así que se hacen difíciles. Así que es buenísimo que tengamos este tipo de entrevistas compartidas. Estamos llegando ya al final de la charla, Javier, ¿no? Quiero que nos despidamos sin dejar un poquito de información sobre tu proyecto, sobre tu escuela y conocer un poquito más cómo os estáis proyectando ahora al mundo.
5: Pues gracias por este trocito. Como bien sabéis, con mi mujer tenemos una escuela donde buscamos el desarrollo de la intuición de todo nuestro potencial, digamos, ¿vale? Y realmente hay muchos módulos, hay un curso completo que sacamos ahora en septiembre, donde también se trabaja un apartado muy, muy bien, muy técnico sobre entidades, protección, cómo identificarlos. Y también es verdad, tema niños, en la escuela estamos sacando, tanto para los padres como para los niños intuitivos, con ese desarrollo, cursos y talleres para que los papás tengan esas herramientas para entender qué está ocurriendo. Y los niños tengan también esas herramientas para poderse comunicar con los papás. Yo creo que al final es importante que nos entendamos todos. Es importante que nos demos ese espacio, esas herramientas para crecer. Y nuestra escuela está diseñada y enfocada a ayudar a todo el mundo que quiera crecer, respuestas, y podamos acompañarles en ese crecimiento, en esa evolución.
0: Aquí abajito os facilitamos enlaces directos a redes sociales de Javier Espiritual y de todos sus proyectos para que podáis conocerle un poquito más en profundidad. Javier, ha sido un placer poderte acompañar nuevamente. Ya son varias las entrevistas que he tenido el honor de hacer contigo y siempre me encanta aprender de ti, me encanta tu enfoque también y cómo precisamente eso, abordas temas desde la empatía y desde todo el cariño y el amor hacia cosas que son complicadas de tratar y de hablar de ellas. Pero bueno, hemos hecho posible este encuentro y quiero agradecer también a todas las personas, por supuesto, que se están conectando desde ya. Si os ha gustado, os ha servido, esas manitas arriba, dejadnos vuestros me gustas para identificar que queréis más contenido como este. Javier, te dejo que seas tú el encargado de cerrar.
5: Muchas gracias, Laura. El honor es mío, el encontrarme en este espacio contigo siempre. Me ayudas muchísimo, aprendo muchísimo. Gracias a Mindalia y gracias a todo el mundo que nos sigue, que os sigue, y que todos juntos vayamos ese caminito de la luz que a veces no es tan, tan sencillo. Muchas gracias.
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0: Bienvenidos, familia de Mindalia, bienvenidos a una nueva entrevista en nuestro canal. Hoy quiero plantearos una pregunta. Si la vida es un sueño, ¿te gustaría despertar? Esta es la cuestión que nos plantea Carolina Podio. Vamos a recibirla. Hola, Carolina, ¿cómo estás?
6: Hola, ¿qué tal? Muy bien, encantada de estar aquí.
0: Pues encantados nosotros de tenerte en pantalla con este tema que nos has presentado, que es un tema además de espiritual, muy de abrirnos la mente, ¿no? De abrirnos a otro tipo de conciencia, porque hoy hablamos de los sueños, de ese mundo fantástico de la información que nos revela y de cuánto podemos acceder a esa parte interior de nosotros, a esa introspección desde ellos. Así que vamos a comenzar por tu estudio, Carolina, si te parece, sobre los sueños. ¿En qué punto te encuentras?
6: Pues me encuentro justamente en un punto de madurez muy bonito, en el que cuando voy acompañando a las personas me voy dando cuenta de la gran herramienta que son. Últimamente les estoy llamando bisturís, ¿no? Como que son una herramienta para entrar en el inconsciente de la persona o del grupo, en este caso, que también trabajo con círculos de sueños grupales. Y gracias a las imágenes y el lenguaje simbólico que se va desvelando, ¿no? pues las personas van pudiendo conectar con contenido que estaba absolutamente velado para ellas, ¿no? Y entonces, en ese sentido, pues cuando recuperan ese contenido, descubren algo y ese algo comporta una transformación, comporta quizás un dejar de pensar como estaban pensando hasta ese momento, comporta dejar de ver algo como lo estaban viendo hasta ese momento, ¿no? Entonces, es una herramienta muy poderosa, la verdad.
0: Muchísimas gracias. Estaba viendo por aquí, justamente ahora que lo estábamos leyendo en pantalla, que tú misma has sido la creadora de una cumbre virtual que va hablando del inconsciente y de los sueños. Así que hoy tenemos una amplia gama de posibilidades de tratar este tema de los sueños desde muchas visiones diferentes, porque me imagino que te habrá tocado ver en consulta y en situaciones diferentes, Carolina, muchas de ellas. Vamos a empezar hablando un poco del inconsciente, de la información que normalmente, ¿no?, nos revela a toda persona normativa a través de los sueños.
6: Pues a toda persona normativa, como tú dices, el inconsciente nos puede revelar muchísimas cosas distintas. Yo siempre digo que son caleidoscópicos, ¿no?, y que un mismo sueño puede mostrarnos diferentes partes nuestras. Pero así como en la parte más psicológica, yo soy psicoterapeuta gestal de profesión, ¿no? En la parte más psicológica lo que hacen es mostrarnos, por ejemplo, patrones inconscientes, emociones estancadas, lugares que nos pasan factura, digamos, a diario, ¿no? Por ejemplo, esos sueños recurrentes que todo el mundo tiene. No he encontrado todavía a día de hoy nadie que no tenga algún sueño recurrente, que son esos sueños repetitivos en los que aparezco siempre en la misma escena o parecida, sintiendo algo parecido, ¿no? Se acostumbran a recibir tipos de sueños de este estilo, tipo llegar tarde a un lugar, no encontrar el coche, ¿no?, aparecer siempre en el mismo lugar con la misma sensación de ansiedad. Entonces, todos esos sueños están mostrando algo a nivel psicológico que está ahí pidiendo ser revelado. Y cuando acompaño, por ejemplo, en terapia individual, lo que suele pasar cuando nos paramos ahí en esos sueños y en las imágenes y entramos somáticamente dentro del sueño, ¿no?, porque lo que hacemos no es una analítica racional, sino es entrar en las sensaciones y entrar a explorar desde el cuerpo, ¿no?, lo que está pasando en ese sueño, la persona acostumbra a relacionar lo que está sintiendo en el sueño con algo de la vigilia, ¿no?, la vigilia entendida como el día, ¿no?, lo que vivimos en el cotidiano. Y entonces es muy potente cuando consigue establecer un vínculo entre las imágenes y esos sueños recurrentes con algo que le sucede en la vigilia y ese grado de conciencia nuevo, ¿no?, porque permite que vea, por ejemplo, el otro día estuve trabajando con una mujer que se dio cuenta de que cuando deja de trabajar, es decir, cuando acaba su jornada laboral, se encuentra con una sensación de vacío que no sabe qué hacer con su vida. Y el otro día pudo mencionar en terapia esta sensación gracias a haber estado trabajando unos sueños recurrentes en los que siempre se encontraba perdida en una gran ciudad. Y de pronto ahora tiene como un enfoque, porque obviamente pues está acompañando, nos vamos a ver más sesiones, ¿no? Y entonces tiene un enfoque que le va a permitir ahora, digamos, a encargarse o ocuparse o hacerse cargo de sí misma en tanto que esa sensación que no sabe muy bien de dónde le sale, ¿no? Por supuesto, esto es un proceso profundo, con un solo sueño no hacemos nada, es decir, en terapia individual, por ejemplo, se acompaña así, ¿no?, a las personas a través de un proceso que nos vamos viendo regularmente, vamos indagando esas imágenes y explorando esos contenidos emocionales, ¿no? Me preguntabas por como las personas de a pie normativas, ¿no?, que pueden conseguir, ¿no?, trabajando con sus sueños, y en este sentido, sobre todo a nivel psicológico, son una poderosísima herramienta para poder descubrir lo que me está haciendo daño, por ejemplo, y no me doy cuenta, ¿no?, esas dinámicas automáticas que sostengo en el día a día, que incluso seguramente más o menos sé cuáles son, pero como que no acabo de, como decimos aquí, de poner el hilo en la aguja, ¿no? Y entonces los sueños nos permiten tomar conciencia de que realmente hay algo ahí que hay que cambiar o hay que transformar.
0: Claro, yo te preguntaba esto, Carolina, sobre todo porque hay personas en ocasiones, a mí misma me ha pasado en algunas situaciones, que no recordamos los sueños, ¿no? O no podemos acceder de forma constructiva o consciente a esa información cuando estamos despiertos. Entonces ahí me daba el caso del otro día de una amiga que me decía, yo es que no sueño. Claro, todos soñamos, ¿no? Realmente lo que pasa es que no podemos tener el acceso de forma consciente a esa información. ¿Cómo podemos trabajar desde ahí, desde esa mirada en la que cuando estamos soñando no estamos siendo conscientes de lo que está pasando, de la información que estamos recibiendo?
6: Las personas todas soñamos, todas las noches y muchas veces. Es decir, pueden llegar a ver hasta 7 y 8 sueños por noche. Lo que pasa es que influyen muchísimas cosas, como por ejemplo el estrés, el déficit de sueño, ¿no? Si vamos cansadas a dormir, si tenemos la mente muy activa durante el día, si nos vamos a dormir pues viendo el móvil, por ejemplo, o recién vista una serie, cosas así, ¿no? Dificultan luego el recuerdo, porque si nos vamos con pesadez a dormir, después es más difícil, ¿no? Y entonces lo que suelo recomendar es dormir con el móvil fuera de la habitación, que me he encontrado que a muchas personas les cuesta dormir con el móvil fuera de la habitación, y después, digamos, tener hábitos saludables a la hora de ir a dormir. Y cuanto mejor puedas dormir, mejor recuerdo tendrás de tus sueños. También es importante a veces jugar a despertarte varias veces por la noche, ¿no? A veces se puede poner la alarma a las 4 de la mañana y normalmente ahí, si te despiertas fuera de, digamos, en un ambiente que no estás acostumbrada a despertarte, también sueles recordar. A los sueños les gusta mucho venir, digamos, en contextos extraños. Por ejemplo, cuando duermes fuera de casa, ahora en las vacaciones, es una oportunidad para recordar sueños. Pues cuando dormimos fuera de casa, el sistema nervioso está más alerta y cuando estamos más alertas, también recordamos más los sueños. Entonces, si te fijas, es una cuestión como de mirar este punto de digamos como de ligereza a la hora de ir a dormir, irme más ligera a dormir y tener ganas de recordarlos, porque muchas personas no se recuerdan de los sueños porque no se acuerdan de querer recordarlos, ¿no? Entonces también cuando vamos a dormir es importante decir, yo esta noche quiero acordarme de mis sueños, quiero estar conectada a mi inconsciente y explorar y estudiar un poco qué es eso del inconsciente para sentir esas ganas también de explorarlo, ¿no? Porque si no es una cosa que te interesa, pues es normal que tampoco la tengas muy presente. No sé si te contesto bien a la pregunta.
0: Muy bien, y además muy interesante la respuesta. Es verdad que hemos normalizado muchísimo el tema de conectarnos a pantallas, incluso también el hecho de que no podamos dormir sin algún ruido alrededor, que eso me ha pasado a mí en determinadas veces cuando me sentía muy ansiosa o muy estresada. Y está genial que tengamos este tipo de charlas para poder identificar qué estamos haciendo mal, sobre todo a la hora de mejorar esa calidad del sueño para luego acceder a la información. Vamos a pasar a la parte espiritual de los sueños, Carolina, si te parece, que es el sueño como guía, es decir, el sueño como nuestro guía espiritual que abre un camino o un posible camino de despertar evolutivo para nosotros. ¿Qué información nos dan los sueños a nivel espiritual?
6: Bueno, a nivel espiritual dan muchísima información a muchos niveles, tanto los sueños premonitorios, por ejemplo, ¿no? Ya son una señal de que hay algo que sabe más que yo, ¿no? Es decir, cuando viene un sueño premonitorio y luego lo compruebas porque sucede aquello que el sueño te ha avisado, realmente te preguntas, ¿no? ¿De dónde ha salido esta información? Luego también cuando hay muchísimas personas que tienen familiares que han fallecido y aparecen en los sueños y consiguen tener esas conversaciones pendientes que quizás no habían podido tener en vida. Hay otro tipo de sueños que son de sanación absoluta, donde aparece un ser y viene y me hace una sanación y me despierto aquella mañana ya pues sin el dolor que tenía el día anterior. O incluso sueños en los que hay una voz que se llama la voz de los sueños y esa voz te transmite un mensaje que te da la clave para algo que está pasando en tu vida, ¿no? Entonces, ¿de dónde sale todo ese contenido? Y luego, cuando ya yo vengo también de la carrera de humanidades, entonces también a nivel histórico, cuando indagas en lo cultural, en las civilizaciones antiguas, te das cuenta de que absolutamente todos los reyes y reinas tenían un oráculo, ¿no? Al que consultaban y tenían muy presentes sus sueños, incluso llegaban a entrar o no a entrar en una gran batalla dependiendo lo que el sueño les avisara, con lo que está en nuestro ADN, ¿no? Está en nuestra memoria ancestral también esa relación profunda y misteriosa con el mundo de los sueños. Yo, por ejemplo, lo trabajo con las mujeres, tenemos grupos de mujeres en los que hacemos retiros así especiales y nos vamos, por ejemplo, pues mira, febrero que viene nos vamos a ir a Avalon con un grupo de mujeres, a Glastonbury, en Inglaterra, y allí, por ejemplo, hacemos trabajos, además de otro tipo, ¿no?, de trabajos, también trabajamos con los sueños, ¿no?, y vamos a lugares especiales donde culturas anteriores también han trabajado, digamos, con ese estado liminal, del velo entre lo que vemos y lo que no vemos, y allí, pues, también ponemos acompañamos ese lugar, ¿no?, para que cada persona vaya profundizando y reconociendo realmente, porque al final es un recordar, ¿no? Reconociendo una conexión que ya llevamos, que es que la tenían nuestras abuelas y nuestros abuelos. Yo recuerdo a mi bisabuela de Andalucía, que ella era de Tarifa, y era conocida como una mujer que tenía visiones del futuro, ¿no? Y que curaba con las manos y que estaba muy conectada, digamos, a ese mundo invisible. Entonces, yo estoy segura de que la mayoría de personas tenemos en las familias ya incluso algún personaje como más abierta o más abierto a ese a esa frecuencia, ¿no? Por decirlo de alguna manera.
0: Bueno, me gustaría, antes de continuar, recordaros que tenéis más información de Carolina Podio en la cajita de descripción. Como siempre, desde la plataforma de YouTube podéis acceder en cualquier momento. Las tenéis ahora si estáis conectados desde la plataforma. Si nos estáis viendo desde Facebook, desde Twitch, desde otro lugar, vais a poder acceder un poquito más tarde también. Y en cualquier momento, a forma temporal, lo tenéis ahí disponible por si queréis conocerla un poquito más, seguirla en redes, conocer los proyectos que ella lleva a cabo. Y precisamente a colación de esto, me gustaría preguntarte, Carolina, ¿cómo te estás proyectando en este momento al mundo a través de la especialización? ¿Qué estás preparando? ¿Qué eventos tienes pendientes para las personas que están resonando, que les gustaría aumentar un poco la información que aquí la hemos compilado en apenas 20 minutitos para que pues puedan saber cómo acudir a ti, qué eventos, qué fechas, qué se viene por tu parte?
6: Bueno, mira, pongo un poquito en situación, como mi recorrido es como psicoterapeuta especialista en sueños posteriormente y después también me especialicé en ciclicidad femenina, pues estoy en este momento fusionando toda mi sabiduría y trayendo pues proyectos tan hermosos como por ejemplo un retiro para mujeres para trabajar con los sueños este agosto aquí en Cataluña. Y el 22 al 24 de agosto, y después también a partir de octubre en Samhain, en una fecha muy poderosa para entrar en nuestra psique y en nuestras profundidades, empiezo un programa para mujeres también que se llama El sueño de la mujer salvaje, inspirada en el libro de Clarissa Píncola Estés, Mujeres que corren con lobos, y acompaño un proceso grupal de desarrollo personal y espiritual en el cual pues vamos a trabajar profundamente con no solo con los sueños sino con otras herramientas, pero digamos que estoy como muy comprometida con el despertar de la espiritualidad femenina, ¿no? Que las mujeres realmente recobren su conexión profunda con la vida, que está obviamente anclada en nuestro útero y en esa ciclicidad intrínseca que pasamos cada luna las mujeres en relación con la naturaleza, ¿no? Con el sol, con la luna. Entonces, bueno, digamos que fusiono toda esa sabiduría y sobre todo ahora lo que más me tiene es el retiro de agosto, que es ya mismo, de aquí 3 semanitas, y ese programa que estoy en este momento creando todo el contenido.
0: Pues esos proyectos muy bonitos que nos comparte Carolina Podio con toda la audiencia aquí de Mindalia. Y encantados, Carolina, de que hayas elegido nuestra plataforma para dar tu mensaje, para dar voz a este mensaje, que sigas ayudando a muchísimas personas. Hablamos un poco del título que le hemos dado de alguna forma a la entrevista, ¿no? Que era, si estamos en un sueño constante y la vida es esto, un sueño completamente, cuando hablamos de ese despertar espiritual, ¿cómo influyen, cómo interfieren los sueños en este despertar? Porque además se habla mucho, Carolina, a día de hoy, de un despertar colectivo, ¿no? Como que está arrancando, como que toda la humanidad se va sintiendo cada vez más en consonancia con su lado espiritual, con su mundo interior. Entonces, me gustaría saber tu punto de vista respecto a esto.
6: Me encanta esta pregunta porque creo que es súper importante. Es muy importante que nos demos cuenta de que estamos conectadas, de que estamos conectados, de que no somos individuos isolados, que somos personas en relación y en comunicación con las personas, no solo cuando hablamos, sino también cuando dormimos, ¿no? Y que accedemos a un inconsciente colectivo en el cual nuestras mentes están unidas también. Es decir, hay sueños que son psicológicos y personales, pero hay muchísimos sueños que son una prueba de que hay algo más, ¿no? De que hay una red colectiva con la que estamos soñando. Por ejemplo, sin ir más lejos, cuando sucedió el Dana de Valencia, me encontré con más de 10 personas que habíamos tenido sueños premonitorios sobre la Dana días antes. Y era increíble cuando leías los sueños, realmente las sincronías y las coincidencias de imágenes y situaciones, ¿no? Y todas coincidían con grandes trombas de agua pasando por las ciudades, llevándose cosas, ¿no? Y esto sé que también sucede en otros países, porque como leo mucho, ¿no?, en relación a todos estos temas, pues sé que ya hay incluso lugares en los que se tienen en cuenta los sueños de las personas para determinar si va a pasar algún desastre. pero también, por ejemplo, a nivel más espiritual, digamos, a nivel más, digamos, trabajo individual con la parte espiritual de los sueños, cuando los sueños nos van trayendo información desde ese otro lugar, estamos relacionándonos constantemente con eso otro extraño, misterioso, invisible, y eso nos permite, digamos, ya una apertura hacia esa frecuencia de la realidad. Entonces, simplemente por el hecho de trabajar con los sueños, de estar pendientes de ellos, de ir recopilando esa información y estar en contacto, ya es una práctica espiritual en sí misma. Y luego, además, la información que nos traen, por ejemplo, yo he tenido sueños en los cuales directamente ha venido una presencia evidentemente espiritual a mostrarme algo que ha ocasionado realmente, digamos, una toma de conciencia muy profunda dentro de mí, ¿no? Y que se ha quedado conmigo, eso no se ha marchado. Entonces, estamos recibiendo constantemente información espiritual, ¿no? Desde el mundo de los sueños, que es un mundo en comunicación constante, o sea, está comunicado. Cuando estamos despiertos, seguimos en contacto con el mundo onírico. Y como decía el título, ¿no? Cuando estamos despiertos, en realidad, bajo la perspectiva que yo trabajo, en realidad estamos más dormidos cuando estamos despiertos que cuando estamos durmiendo. Porque cuando estamos durmiendo estamos accediendo a esa realidad cuántica, porque los sueños son cuánticos, es un lugar en el que cuando estamos allí, y si recuerdas algún sueño, nunca hay sensación de tiempo, siempre estamos en espacios, digamos que tenemos una percepción de lo que nos rodea muy diferente, ¿no? Por lo tanto, en sí mismos son ya un escenario para experimentar la espiritualidad, incluso para personas que no se reconocen como religiosas o espirituales, ¿sí? O sea que son una maravilla. Yo creo que la madre naturaleza nos los ha regalado precisamente para que estemos en contacto con esa fuente divina, ¿no? De la que procedemos todos.
0: Me ha encantado, Carolina, el mensaje, permíteme que te lo diga, de estamos más dormidos cuando estamos despiertos. Me encanta ese lema, ese eslogan como frase, ¿no? Que defina esta charla. Y voy a ir con mi última pregunta porque es muy importante, no quiero que se me quede en el tintero. Hablabas de estos sueños premonitorios, ¿no? Que marcaban un antes y un después, por ejemplo, para la población de Valencia con el tema de la Dana. ¿Cuándo podemos darle voz de verdad, a un sueño e identificar que no es un simple sueño o que no es un sueño que simplemente lo hemos tenido por miedo, por ansiedad, por un momento de un episodio de estrés, y de verdad es un sueño significativo, transformador, al que tenemos que prestarle la atención que merece?
6: Bueno, normalmente no hay mucha duda, es decir, seguro que las personas que mirarán esta entrevista van a confirmar que han tenido alguna vez algún sueño que realmente los ha o las ha tocado, y digamos que vienen con tanta fuerza que no puedes dudar de que vienen para algo más que simplemente contarte una historia psicológica. Eso por un lado. Pero después, así como tip para la gente que realmente quiera recibir estos sueños, pues también se puede poner la intención, también se pueden pedir, se pueden incubar sueños, ¿no? Que es un ritual que se hace antes de ir a dormir, por ejemplo, para pedir un gran sueño. Puedes meditar antes de ir a dormir y pides este gran sueño también, ¿no? Sí, me parece que por ahí va la cosa. No sé si te respondo a la pregunta.
0: Es decir, que prácticamente activando la intuición, ¿no? Sería el primer paso o el paso más determinante de saber si ese sueño realmente es como de algún modo un sueño estructural, no sé si tú lo llamas así, o un sueño pues que ha sido como producto, ¿no? Que también eso sucede, creo que sucede, del día, de algo que hemos vivido durante el día, algo que hemos pensado, ¿no? Y que de repente se ha quedado ahí mucho dando vueltas en el inconsciente.
6: Sí, la diferencia es clara. La diferencia es clara. Cuando son psicológicos son más densos, suelen ser menos claros, suelen tener muchos personajes, son a veces barrocos, ¿no? Y cuando viene un sueño espiritual, hay mucha más ligereza en el sueño, es evidentemente clarificador, digamos que es evidente cuando viene un sueño de esas características.
0: Muy bien, pues si os queda alguna duda, si queréis compartir vuestra experiencia, vuestro sueño con nosotros, aquí abajo en la sección de comentarios esperamos cualquier cuestión que queráis compartir. Como siempre, compartir es vivir, y a lo mejor yo estoy pensando que algo que he soñado es una locura para otra persona, también pues le resuena, también lo ha soñado, y es precioso que podamos precisamente unificarnos en un proceso espiritual, en este caso también de conocimiento, y junto a Carolina Podio. Ella, ha sido un verdadero honor poder acompañarte, sobre todo aprender de ti, porque a mí me fascina este tema de los sueños y creo que nos daría para horas y horas y horas de charla. Hemos llegado al final, lamentablemente, y me gustaría que nos quedáramos con un mensaje tuyo para determinar el cierre de esta entrevista. Quiero mandarte un abrazo y muy agradecidos por tenerte aquí en nuestro espacio.
6: Muchísimas gracias. Animo a todas las personas a que apunten sus sueños y que investiguen y exploren y se hagan dueños de todo ese poder que viene a través del mundo onírico.
0: Gracias a todos por estar. Nos vemos, como siempre, en un próximo episodio aquí en Mindalia Televisión. Gracias, Carolina Podio.
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0: ¿Cómo estáis? Bienvenidos, bienvenidas a este Congreso Renacer, Congreso Online que hemos preparado con tantísima ilusión para todos vosotros y vosotras. Nos acompaña en esta fantástica apertura Fer Broca, que es un maestro espiritual, conferencista internacional y escritor al que, perdón, muchos de vosotros conoceréis porque también tiene un canal muy fuerte en YouTube donde comparte muchos contenidos interesantísimos. Así que Fer, bienvenido, ¿qué tal? ¿Cómo estás? Es un gustazo, como siempre, que compartas con nuestra comunidad.
1: Muy bien, muy agradecido con el espacio y siempre con el corazón abierto para poder sembrar esa espiritualidad aplicada que todos necesitamos.
0: Pues hoy en este Congreso Renacer vamos a estar hablando contigo de constelaciones familiares, Fer, para liberar la herida materna. Supongo que nuestra mamá, nuestro papá, pero sobre todo nuestra mamá, con quien tenemos ese vínculo también durante toda la gestación, el embarazo, tiene una importancia tremenda en nuestro renacer espiritual, en nuestra vida plena. ¿Es esto así?
1: Totalmente, venimos de mamá. Tenemos que recordar que por la primera etapa de nuestra vida, nuestros primeros 6, 7, 8, 9 meses, vivimos en mamá. Y mamá en ese momento fue el mundo, fue el universo. Todo lo que escuchamos, lo que sentimos, lo que vibramos, aquello de lo que nos nutrimos fue mamá. Y ese vínculo tan profundo que se crea en esa matriz permanece. También en los primeros meses de vida, cuando tú sales del interior de mamá, la voz, la calidez, el abrazo, la piel, el olor que tú recibes como el mundo es mamá. Y de esa manera, todo lo que mamá siente, dice, piensa o hace está impregnado en nosotros. Incluso las cosas que no dice, pero que sí sintió, los dolores profundos que tuvo en el alma, los miedos que muchas mamás fueron viviendo durante el embarazo y después del embarazo que no se expresaron, de alguna manera se van quedando grabados en nuestro ADN espiritual. Por supuesto que este vínculo va a terminar generando un cordón que, aviso, es un cordón indestructible porque siempre estamos conectados con mamá. No todos estamos conectados en la misma intensidad ni en la misma proporción, pero ese hilo que se gestó en relación a nuestra madre se va a volver un conducto constante de intercambio de información a lo largo de toda nuestra vida.
0: Fer, siempre es sencillo detectar la herida con mamá, es decir, cuando pensamos en este tipo de heridas, se nos vienen traumas de repente como gigantescos a la cabeza, ¿no? De una familia disfuncional o de algo que nos sucedió con nuestra mamá que de repente nos impactó muchísimo y eso es lo que todos de repente sabemos identificar como una herida, pero hay circunstancias más sutiles, más del día a día, que también pueden generar una herida importante que nos afecten en el autoestima, en nuestra forma de ver la vida y que de repente sea un poco más difícil de identificar cuando ya somos adultos.
1: Yo creo que en general las heridas se producen en un momento determinado de nuestra historia y es cuando vamos creciendo y generamos alguna reacción desbordada o tenemos un comportamiento repetitivo o de pronto frente a alguna circunstancia nos sentimos chiquitos en donde nos damos cuenta del efecto. Entonces, para dejarlo muy claro, nosotros reconocemos a las heridas por sus efectos, pero se han propiciado en las causas y la manera de sanar es observar esos efectos para realmente ir a lo profundo y encontrar la causa. Podemos darnos cuenta que la herida de mamá se vincula a veces con una sensación de falta de cariño, de no me siento en una vida segura. Constantemente estoy pidiendo el abrazo, el apapacho, el soporte que solo una mamá puede dar. Y cuando yo crezco y me relaciono con una amiga o me relaciono con un amigo, siento inmediatamente que me tengo que prender de esa persona y que necesito que nunca, nunca, nunca me abandone. Y ahí tenemos que observar esa necesidad de protección, esa necesidad de cobijo. ¿Es realmente frente a tu amigo o tu amiga o es una búsqueda de esa mamá que quizá en su momento no te pudo abrazar o no te pudo acoger? De esta manera hay heridas que son más palpables y hay heridas que son muy sutiles, más ligeras. Por ejemplo, algo que tiene mucho que ver con la validación, con el amor, con el estar constantemente sintiendo o recibiendo él, eres una persona linda, eres una persona buena, y en el fondo de la psique y en el fondo del corazón es esta frase, esto que estoy necesitando tan profundamente, lo estoy solicitando de estas personas de mi entorno, o en realidad mi anhelo más profundo es mamá. Es que mamá me diga, hija, qué bien lo haces, hijo, qué bien estás, qué buena persona eres, cómo lo has conseguido.
0: Esto me interesa especialmente porque de repente se me plantea la siguiente duda. ¿Cuál es la diferencia para que todos los que nos vean ahora, porque insisto, esto es en directo, pero después va a quedar en diferido para que todo el mundo lo pueda ver? ¿Cuál es la diferencia entre la herida de mamá y la herida de papá? Porque decías esa sensación de abandono o de apego. También se habla mucho de eso cuando decimos que tenemos carencias paternas, ¿no?
1: Claro. Primero es importante entender que estas heridas son en el alma y que en el alma nosotros tenemos una representación simbólica. ¿Qué quiero decir con esto? La energía de mamá y la energía de papá no son energías estáticas, son energías dinámicas. Generalmente encontramos que mamá es la proveedora del amor, es la energía que nos enseña a mirar hacia la vida, la que nos permite conectar con el merecimiento, esa energía que nos da la alegría, la pasión, el empuje de ir adelante. Y papá representa más la estructura, los límites. El papá representa el éxito, la capacidad de conectarnos con el mundo, el logro material, la manifestación de las cosas. Pero ocurre algo muy común, y es que en algunos hogares la energía amorosa la da el hombre. Y entonces hay mucha gente que crece con un papá biológico, pero ese papá biológico está cumpliendo el rol de una mamá. Ese papá que te escucha, ese papá que te contiene, ese papá que te abraza, ese papá que te da la dulzura. Y en esas mismas familias puede darse el caso de que la mujer biológicamente esté cumpliendo un rol de papá, una mujer firme, rígida, que te pone los límites, que pone los acentos, que lleva más la autoridad. Y ojo, esto no tiene nada que ver con el género biológico, tiene que ver con la posición energética que cada familia guarda en torno a sus propios sistemas de creencias, a sus propios introyectos, a su propio bagaje cultural. Muchas personas hemos vivido con una mamá femenina que cumple el rol de mamá, pero también hay otras muchas que han tenido ese arropamiento de la energía de mamá encarnada por una figura masculina que sería biológicamente papá. Dicho lo cual, es súper complejo el decir esta herida es solo de mamá o esta herida es solo de papá. Pero tenemos algunas tendencias que nos pueden decir, mira, cuando la persona siente que lo que le falta es amor, cuando la persona siente que no está realmente conectada con la vida, con esa alegría, con esa ligereza, con esa confianza de que todo va a estar bien, eso tiende a ser más una herida de mamá. Y cuando las personas tienen más conflictos con la autoridad, con los límites, con el logro, con la disciplina, con el cerrar ciclos, con el cumplir objetivos, está más conectado con papá. Para completar este punto, simplemente les quisiera yo transmitir a toda esta audiencia preciosa, no hay tal como esta herida es solo mamá y no hay tal como esta herida es solo papá, porque nosotros somos heridos de muchas maneras y esas heridas se pueden estar desdibujando, mezclando o incluso ir cambiando al paso del tiempo. Es posible que una herida que tiene que ver con los límites y la autoridad, que sería papá, yo la tengo adentro y cuando me caso, tengo una relación de pareja, y me dicen, te portas bien y me amenazan, yo revivo la herida paterna.

0: Constelar, porque muchas de las personas que estamos aquí o que estamos viendo este vídeo probablemente sabemos qué son las constelaciones familiares, pero bueno, siempre está bien que hagamos como un pequeño repaso por si hay alguien nuevo y también porque realmente se puede constelar de muchas formas diferentes. Entonces, ¿cuál es tu forma de constelar la herida materna para sanar y poder tener este renacer del que hablamos en este congreso?
1: Yo no me enfocaría solo en constelar la herida materna. Yo constelo la relación con mamá. Y en la relación con mamá hay muchos hilos. Hay hilos preciosos porque, ojo, entiendo que cuando estamos haciendo un trabajo como este de renacimiento, nos enfocamos en sanar las heridas, pero eso no borra, eso no elimina toda la riqueza que mamá también nos ha dado. Mamá también nos ha llenado de amor, mamá también nos ha soportado, nos ha sostenido, nos ha impulsado a ir hacia adelante. Mamá también nos ha dado grandes consejos, valores, principios vitales. Entonces, yo constelo relación con mamá, y en la relación con mamá hay heridas que hay que trabajar, sobre todo cuando esas heridas son un patrón de herida sistémico. Quiere decir, cuando esa manera de relacionarme con mi mamá, que es en mucho dolor, en mucho conflicto, carente de entendimiento, como dos puercoespines que al acercarse constantemente se hacen daño, y ojo, no es que no te quiera tu mamá ni que tú no la quieras, solo es que hay una combinación en donde tu herida y su manera de ser chocan y se confrontan. Y cuando tú dices, claro, pero una hermana de mi mamá o mi mamá se relacionaba igual con su mamá y también fue una relación muy dolorosa, muy pesada. Y luego mi abuela cuenta que también se relacionaba pésimo con su mamá. Entonces ahí estoy viendo un patrón familiar y hay que trabajarlo, hay que sanarlo. ¿Con qué propósito? Pues con el propósito de entender que cuando hay un patrón de bisabuela, abuela, de abuela, madre, de madre a hija, y ese patrón no se sana, no se resuelve, seguimos transfiriendo la información a los nuevos miembros del sistema, a los hijos, a los sobrinos y a los descendientes. Esto por un lado. Ahora, me preguntabas, ¿qué son las constelaciones? Y esa es una pregunta realmente compleja. ¿Por qué? Porque las constelaciones son una técnica de sanación, son una herramienta de armonización en un sistema que desarrolla un hombre maravilloso con quien tuve el gran regalo de aprender directamente, que se llamaba Bert Hellinger. Y este hombre plantea que hay algunos conflictos que son de los individuos, cosas que tú estás haciendo mal, que tu parte infantil vivió alguna experiencia y tú la estás reflejando en tu parte adulta, pero que también algunas cosas de las que hacemos de forma consciente o inconsciente tienen que ver con la herencia que hemos recibido de nuestros ancestros. En una constelación, para que la gente se lo pueda imaginar, quienes no lo han vivido, se plantea una circunstancia, por ejemplo, el vínculo con mamá o mi necesidad desbordada de que me quieran y no me abandonen, derivado de la herida con mamá. Se colocan algunas personas, hay muchas formas de constelar, en las constelaciones tradicionales se colocan personas en un espacio como representantes. Y a partir de un encuentro energético profundo, de una conexión con lo que los consteladores llamamos el alma familiar, se empiezan a dar una serie de movimientos físicos en las personas que tienen como propósito reordenar, darle a cada quien su lugar, encontrar que en una familia hay un lugar para cada miembro, hay un intercambio energético al que llamamos vínculo, hay unos principios, una especie de normas que se llaman órdenes o principios familiares, y que cuando todo eso se va acomodando, las personas somos más libres y también tenemos la capacidad de vivir más nuestra propia autonomía, sin estar empujados por esa carga sistémica y también sin sentir el bloqueo de aquellas cosas que en nuestra familia no se pudieron vivir. Como muy bien decías, hay muchas maneras de constelar. Hoy se constela también a distancia. Hay unas constelaciones que a mí particularmente me gustan mucho, que se llaman constelaciones interiores, en donde la gente, a través de un proceso de inducción mental, es capaz de conectar en su corazón con todo el sistema familiar. Se puede constelar con caballos, se constela en agua, constelaciones fluviales, se puede constelar con muñequitos, se puede constelar con colores, pero el principio es el mismo. Un sistema que ha tenido una

0: rupturas o una repetición de patrones que son insanos y el objetivo, reestructurar el orden para que todo camine de una manera armoniosa para todos los miembros.
1: Yo tengo una amiga, Fer, te comparto, que comenzó a hacer constelaciones porque tenía una relación con su madre precisamente muy complicada, una familia un poco desestructurada y una madre ausente. Y me resultaba fascinante como ella me decía, me ha cambiado la vida, constelarme me ha cambiado completamente la vida. No sé si ha cambiado algo fuera, pero ha cambiado todo dentro, me decía. Entonces, creo que es una herramienta súper interesante, pero como siempre, y creo que es de justicia que podamos decirlo, hay personas que quizá ahora mismo y nos ven no tienen el recurso económico para poder asistir a un profesional de constelaciones. Has mencionado las constelaciones interiores. ¿Eso es algo que puede hacer uno o podemos acercarnos de alguna forma a la experiencia de la constelación sin acudir directamente a un terapeuta o siempre hay que hacerlo de mano de un especialista?
0: Bien, agradezco muchísimo la pregunta y la oportunidad y solo hacer un énfasis. Cuando nosotros constelamos, todo cambia porque cambia mi posición. Cuando yo veo a mi mamá o a mi papá como un ser maléfico cuyo único propósito era arruinarme la vida, yo estoy en una posición egoica, de juicio, estoy presuponiendo, me siento superior, entonces, claro, mi mamá la maléfica y yo tan buena gente que he sido siempre. Y ahí nunca vamos a encontrar salud. Cuando yo constelo, lo que hago es cambiar esa perspectiva, primero de superioridad y luego esa sensación que tengo de víctima y encontrarme con que mi mamá es un ser humano que vivió traumas, dolores, que mi mamá también tiene o tuvo la libertad de vivir una depresión, que quizá mi mamá creció en un entorno poco sano y que no significa que sea una bruja maléfica de un cuento de Disney, sino que simplemente es una mujer que en sus circunstancias, con su nivel de conciencia y en su momento de crianza y de acción, hizo lo que pudo. Y esta magia no va a partir del que yo soy tan bueno y ya lo entendí, sino de la conciencia auténtica, de la compasión y de una palabra que empleamos mucho en constelaciones, que es la honra. Cuando aprendemos a honrar lo que fue y cómo fue, podemos sanar todos. Y luego tu pregunta, que me parece valiosísima. Primero, decirle a la gente, yo mismo he colgado en mi página de YouTube algunos ejercicios de constelaciones interiores que la gente puede hacer de forma gratuita. El único punto es, si tú vas a hacer una constelación, creo que es necesario, ya sea presencial, de vía remota o de forma gratuita, que sí sea guiada por un profesional. Las constelaciones requieren una preparación, son años de estudio del proceso sistémico, hay que aprender las órdenes del amor, hay que entender las configuraciones muy, muy, muy bien y hay que ejercitar esta habilidad. Pueden darse de forma libre, libre guiada tú en tu casa, pero guiada por un profesional, constelaciones interiores, puede ser que tú hagas una práctica de movimientos sistémicos leyendo algunos libros de autores muy buenos que hay en constelaciones, que esos ejercicios te sirven y haría la aclaración. Se llaman movimientos, es como que te vas acomodando en tu sistema. Cuando tú constelas, reacomodas todo el sistema. Cuando haces movimientos, vas haciendo como pequeños pasitos, pero los movimientos también nos van a ayudar a sanar. ¿Cuál es mi recomendación más importante? Creo que un martillo, para poner una analogía, es una gran herramienta cuando tú la sabes emplear y metes un clavo en la pared. Pero un martillo en unas manos no correctas pueden terminar rompiendo una mesa. El conflicto no es el martillo, sino cómo se usa el martillo. Las constelaciones familiares son una gran herramienta, pero siempre tenemos que tener conciencia de quién está empleando la herramienta. Por eso, categóricamente sugiero e invito a las personas a que si van a acudir a una constelación, acudan con una persona profesional, con experiencia, que realmente sepa emplearlas para el mayor bien.
1: Buenísima la recomendación, porque además trabajamos con cosas que nos movilizan muchísimo, trabajamos con heridas, con traumas, y estoy súper de acuerdo contigo y animo a las personas a que tengan muy en cuenta esta recomendación, hacerlo, buscad de verdad al especialista que mejor resuene con vosotros, que realmente sea profesional, porque como en todo, y yo esto lo he dicho alguna vez, Fer, hay mucho intrusismo últimamente en cualquier profesión y en el mundo de la espiritualidad y del crecimiento personal, de la terapia, de la psicología, hay una cantidad de intrusismo brutal. Entonces, tengamos en cuenta que trabajamos con cosas muy importantes que pueden definir la calidad y el bienestar en nuestra vida de aquí en adelante. Entonces, busquemos a las personas realmente oportunas para hacer este tipo de trabajos. Fer, vamos enseguida de nuevo a la relación con mamá, porque es de lo que venimos a hablar hoy. Claro. Pero me ha surgido la duda, te he preguntado hace un momento si alguna persona no tenía el recurso económico para poder asistir a un terapeuta directamente. ¿Con las constelaciones también se puede trabajar la relación con la abundancia o hablamos solo de cosas familiares?
0: Buenísima pregunta. Las cosas, es que es lo mismo, las cosas familiares influyen en todas las áreas de la vida, porque quiero que se imaginen que cuando nosotros nacemos como una esponja, y esa esponja es inmersa en un balde de agua, pues toda esa agua se impregna en la esponja. La esponja no dice, oigan, a mí cámbienme de balde, a mí no me gustó nacer en una familia que habla castellano, por favor, mándenme a Nuremberg en Alemania porque yo quiero aprender alemán. La esponja no piensa, no puede reclamar a mí no me gusta ser blanco, mándenme con una familia muy morenita a Namibia. En ese balde la esponja es inocente y va a absorber lo que le pongan. Si la esponja está en un balde donde hay vino, pues la esponja se va a llenar de vino, de alcohol. Si la esponja está en un balde donde hay vinagre, se va a impregnar de vinagre. Y eso es inevitable. Tú no puedes crecer en un sistema y no impregnarte del sistema. Por eso hablamos, los que estamos aquí, la lengua que hablamos, porque la aprendimos en el sistema. Por eso nos vestimos, nos comportamos. Y ojo, tenemos un sistema de creencias derivado 100% de nuestro lugar de origen, hasta que vamos madurando y podemos ir seleccionando. Dicho lo cual, la abundancia la aprendiste en casa. La relación de pareja la aprendiste en casa. El éxito lo aprendiste en casa. Por ejemplo, si tú creciste en un hogar en donde ese balde de agua era similar a la abundancia es producto del esfuerzo, palabra muy latina, del sacrificio. La abundancia es producto de la explotación. Tienes que trabajar muchísimo por ser abundante. Esa esponjita dice, pues así funciona la vida. Y para ser abundante hay que sacrificarse, esforzarse, luchar, trabajar de sol a sol, partirse el lomo como un burro. Y estas creencias que tú absorbiste, que tú escuchaste a tu papá, que tú viste en tu familia, que tú no solamente las escuchaste de forma literal, sino que tú las palpaste cuando era: con este sacrificio pago tu escuela, con este dolor nos vamos de vacaciones, pero no disfruten tanto porque ha sido muy duro llegar aquí. Tú lo absorbes y cuando tú creces, ¿qué llevas dentro, esponja? Pues llevas dentro lo que has recibido de casa. Esa es la realidad. Entonces, cuando tú vas a pedir un trabajo, ya de adulto, con 20 años o a la edad que empiezas a trabajar, inconscientemente, acá detrás, energéticamente, tú llegas diciendo, quiero un trabajo, pero que sea duro, difícil, desafiante, en el que luche, a donde me cueste trabajo sufrir para ser abundante. ¿Por qué? Porque es lo que a mí me enseñaron. Y si nos proponen un trabajo fácil, en el sistema es, no, fácil nada. Este quiere algo, me va a transar, me va a poner una treta. No, yo quiero un trabajo difícil. Oye, ¿y en tu casa te enseñaron a merecer? No, no, no. En mi casa me enseñaron que todo en la vida requería un gran esfuerzo. Entonces, si en ese trabajo no me vas a demandar, no me vas a explotar, no me vas a usar como un burro, no quiero el trabajo. Y con esto te puedo responder en muchísimas áreas de la vida, en la comunicación con los demás. Si tú naciste en México, tenemos en la parte norte de México gente preciosa, una de mis abuelas era del norte de México, y es gente que habla fuerte y siempre habla así. Y entonces, cuando tú creces en ese entorno, tú entiendes que comunicar es gritar. porque así te hablaron. Y cuando tú vas a un vínculo, a un diálogo, es, ¿pero qué te pasa? ¿Por qué te portas así? Y es, ¿estás enojado? No estoy enojado, yo hablo duro. Y eso lo vamos aprendiendo de casa. La casa, esos primeros 7 a 9 años de vida, van a programar el 80% de nuestra respuesta automática al mundo. Claro, conforme voy creciendo, como lo has hecho tú, como estoy seguro que una gran parte de la audiencia has hecho trabajo personal, has hecho psicología, has hecho terapias internas realmente de conciencia, de poder decir, ¿sabes qué, familia? Yo aprendí de casa el machismo. Lo aprendí a rajatabla, me sé todas las reglas del machismo, pero estoy viviendo en un mundo en donde ya no lo quiero aplicar y necesito cambiar eso que aprendí. Ojo, no me preguntaron si lo quería aprender, no lo enseñaron. ¿Y sabes qué? A tu mamá también la enseñaron igualito, la metieron en el balde de agua y absorbió todo. Entonces, conforme vamos trabajando, conforme vamos creciendo, podemos ir eligiendo, pero no siempre es fácil porque lo tenemos metido adentro de los huesos, en la parte más profunda de nuestro sistema de creencias, en los introyectos, lo tenemos en la piel y solo a través de hacer mucha conciencia, de hacer mucha reflexión y de hacer mucho trabajo, porque creo que en esto los valores de Mindalia y yo coincidimos profundamente, los grandes cambios surgen de procesos. No surgen de manera súbita, es hay que trabajar y hay que darse cuenta y hay que corregir y hay que introyectar. Y a la gente que lleva años en el mundo de la espiritualidad y dice, ¿pero cuándo se acaba esto? La respuesta es nunca, porque siempre tenemos más que aprender, tenemos más que crecer, nuevas capas que desvelar, y esa es la forma de ir transformándonos en una versión de la que cada uno sea responsable y se sienta orgulloso.
1: Hemos llegado a un momento, Fer, en el que inevitablemente tengo que preguntarte por dos conceptos para que tú me digas qué importancia tienen a la hora de sanar nuestra relación con mamá, que es lo que estamos hablando ahora, pero cualquier tipo de relación en realidad, que son el rencor de un lado y el perdón del otro. Porque tú decías que es importante recordar que a mamá también la enseñaron así, es decir, todos traemos, ¿no?, como esta mochila. Entonces hay muchas veces que el rencor no nos permite avanzar y que el perdón nos resulta como inalcanzable, ¿no? Yo he escuchado a muchas personas decir, no puedo perdonar, quiero, pero no encuentro forma, no puedo perdonar esto. Y entonces es como que vives siempre ahí, no puedes avanzar porque no has perdonado, no sé, es difícil. Rencor y perdón. ¿Qué podrías decirme de estos dos conceptos en las constelaciones?
0: Bien, primero el decir que soy empático con las personas que no quieren perdonar, que no, yo estoy en la firme convicción de que no es nuestra obligación perdonar. Y estoy hablando de un porcentaje muy chiquito de la población que vivió abusos, violencia física, dolores muy profundos, muy traumáticos, muy internos, porque suele decir, perdona a tus padres, pero es que mis padres no son los tuyos. Y mis padres, pues, tuvieron sus errores en mi historia. Sí me golpearon con cinturón, con cables de plancha, lo cual no está bien, pero hasta ahí llegó la violencia física. Pero hay gente que me dice, Fer, mi papá me violó 6 años y yo ahí no tengo con qué decir, pues perdónalo y sigue adelante. Si no lo quieres perdonar, no lo perdones. Pero escucha lo que te voy a decir. El rencor se va a ir gestando y el rencor va a bloquearte a ti. El rencor te va a inhibir tu propio crecimiento, tu propia capacidad de amor, tu propio trabajo que te va a permitir manifestar. El rencor es como si fuese una especie de corcho que va taponeándonos y que a nosotros nos hace daño. Muchas veces tenemos o sentimos rencor por alguien y a esa persona le vale gorro tu rencor. Le importa lo mismo que un rábano apachurrado por un tráiler, nada. Y tú puedes estar 15 años enojado y el otro está bailando la manzanilla tan contento. Entonces, el rencor hay que soltarlo no por el otro, sino por nosotros mismos. El rencor es una energía absorbente, nos calcome y nos aplasta, nos comprime y seca el alma. Ese es mi argumento en relación al rencor. Hay que soltarlo porque tú te quieres a ti, porque tú quieres vivir bonito, porque tú tienes derecho de ir hacia adelante en la vida. En relación al perdón, Primero he de decir que el perdón tiene muchas capas. Hay un perdón que es la liberación del rencor, con el que yo estoy muy de acuerdo. Te perdono no porque tú lo hiciste bien o mal, te perdono porque yo no quiero seguir sujetando esta cuerda que me mantiene amarrada a ti. Te perdono porque yo no quiero seguir cargando esta ancla que no me deja avanzar. Te perdono porque yo quiero ser libre. Hay otro perdón que no es un perdón sano, que es el perdón de yo ya estudié tal cosa espiritual y como soy un ser arturiano, decido que te perdono porque tú eres un pobre cucaracho de la tierra. Ese perdón arrogante no sirve de nada porque estás pretendiendo que el ego y la arrogancia es lo que te lleva a perdonar. Y ahí no hay perdón. Ahí hay una idea de superioridad. Y ojo cuando digo, no somos superiores a nadie. Cada persona actúa en esta tierra como cada persona es capaz de actuar. Si tú hablas tres idiomas, no te haces superior al que habla un dialecto. Porque el que habla el dialecto, su vida solo le permitió aprender un dialecto. Qué bueno que tú has podido viajar y cultivarte y hablas tres idiomas. Aplausos. Pero no eres mejor persona que él. Tienes otras cualidades distintas que no te hacen mejor. Y entra una palabra que yo adoro. Yo tengo una real enamoramiento. Tengo una. Me cautivan las palabras. Y hay palabras a las que amo, a las que les he dedicado libros a las palabras, porque las palabras hablan más allá de solo el lenguaje verbal y pueden tocar el alma. Y esta es una de esas grandes palabras que se llama honra. Honrar no es perdonar. Honrar es reconocer. Y entonces voy a esa gente que no puede perdonar a su mamá por lo que sea, a esa gente que no puede perdonar al papá por lo que sea, yo le diría, honrarlo significa, reconozco que eres mi papá. No te quiero ver, no quiero tener interacción contigo, no quiero ir a tu fiesta de cumpleaños y no quiero que vengas a mi vida, pero honro que tú me diste la vida. Mamá, me lastimaste, me abandonaste, me golpeaste, lo que sea que haya pasado, mamá. Yo no te quiero conviviendo con mis hijos, yo no te quiero en la casa de al lado, yo no tengo ganas de pasar tiempo contigo, pero puedo honrar que eres mamá, puedo honrar que hiciste conmigo y que gracias a ti tuve comida, comida pobre, pero comida, que gracias a ti tuve educación, educación a gritos, pero educación, que gracias a ti tuve amor, amor con chanclazos, pero amor. No se trata de que mamá haya sido lo que tú querías que fuera. No se trata de que papá sea el hombre que tú esperabas. A veces no pasó, pero mamá fue mamá y papá fue papá. Y eso lo podemos honrar en el corazón. Bert Hellinger hablaba mucho del perdón sano. Y el perdón sano no es la posición de superioridad que les hablaba yo de te perdono porque soy bien buena gente. El perdón sano es yo quiero liberarte y liberarme. Porque solo cuando nos liberamos en la honra, ambas partes podemos avanzar.
1: Hombre sabio, Bert Hellinger. Hay una cosa que me ha pasado mientras te escuchaba que me gusta especialmente, porque muchas veces cuando estamos haciendo tantas entrevistas o grabaciones, ¿no? Al cabo del día, pues de repente hay momentos en los que dices, ah, ¿qué he aprendido de aquí, ¿no? Porque estaba en piloto automático, porque estaba con la cabeza puesta en otro lugar, porque no he terminado de sintonizar con la conversación. Y me ha pasado que estaba escuchándote y he reflexionado, creo que por primera vez, sobre lo que significa para mí el perdón, ¿no? Y de repente pensaba, es que, ¿por qué te ha costado alguna vez en tu vida perdonar? Y no soy una persona que le cueste especialmente perdonar, ¿eh? Pero me ha costado porque soy humana y ha habido momentos en los que he dicho, no, no soy capaz o no, no puedo, no quiero perdonar esto. Y de repente creo que he descubierto que para mí a veces el perdón ha sido como pretender validar lo que la otra persona hizo o el daño que la otra persona me hizo. Y creo que acabo de comprender, o al menos así lo siento yo, que no se trata de validar lo que hizo, sino de aceptar que lo que fue fue y que hizo lo que podía con lo que tenía o que no supo hacerlo de otra manera diferente, ¿no? Y creo que eso ya te da muchísima paz. Así que yo ya he aprendido algo muy valioso contigo hoy, Fer. Gracias. Espero que le pase a todo el mundo que saquen algo súper positivo de esta conversación. Vamos por más. ¿Se puede constelar o se puede sanar la herida con mamá si mamá ha fallecido o si mamá ya no está en nuestra vida por cualquier circunstancia?
0: Me gusta mucho que aprendas, porque todo lo que pretendo y lo que procuro es transmitir un mensaje de espiritualidad que se pueda aplicar en la vida de las personas. Y espero también que todos los que están viendo este congreso tengan en su corazón un poquito de la riqueza que estoy procurando compartir y que se vuelva parte de su vida. Los sistemas no están conectados solamente con las personas presentes y con las personas vivas. Quiero decir, si tú eres una persona que naciste en Bolivia y tú te vas a vivir a Málaga, en España, Bolivia va contigo. Tu costumbre, tu comida, el sazón, el maíz, las montañas, las alturas, la tradición, la cultura, va contigo. Si tus padres, si tú eres una mujer que ha sido criada en Bogotá y después te fuiste a vivir o te viniste a vivir a Ciudad de México, tus padres, sus consejos, sus aromas, su sabor, su enseñanza, viene contigo a México. Y lo mismo ocurre cuando tus padres, por alguna circunstancia de vida, están lejos o han muerto, han fallecido. Si tus papás ya no están físicamente, toda su energía sigue estando conectada contigo. Incluso no solo la de tus papás, la de tus abuelos, la de tus bisabuelos, de tus chosnos, la energía de tus ancestros camina contigo. Y esto es algo que tenemos que tener siempre muy claro, porque cuando constelamos, la gente piensa de tengo que traer aquí a mi tía Romina y al tío Alberto y al abuelito Chucho, pero cada quien vive en un lugar, y eso no es así. Nosotros constelamos en un campo de energía e información que se llama alma familiar. Entonces, cuando mis papás ya no están físicamente o están a la distancia o incluso no los conocí, porque, oye, Fer, es que yo soy un niño adoptivo o me crió mi mamá y nunca supe ni el nombre de mi papá. Aunque no sepas su nombre, tú tienes, quizá heredaste la forma de sus manos, tal vez el tono de voz, probablemente heredaste alguna predisposición, alguna enfermedad, o también heredaste esas piernas largas y maravillosas que tienes, porque heredamos aun cuando no conocemos. Y cuando constelamos, podemos hacerlo incluso con papás que no conocimos, con gente que nos dio una adopción y con ancestros muertos. La razón es simple. A nivel energético, toda esa información siempre está. Y cuando tú partas, tu información, lo que tú hiciste, lo que tú abriste, va a seguir trascendiendo en las nuevas generaciones que están por venir.
1: Pues buenísimo saber esto. No hay excusa entonces para constelar heridas con mamá, con papá o con cualquier otro miembro de nuestra familia. Fer, vamos a continuar. 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Aquí te dejo un breve vídeo para que te puedas apuntar y enseguida volvemos con Fer Broca para seguir con la apertura de este Congreso Renacer.
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1: Pues ya estamos de vuelta. Fer, nos queda muy poquito y hay dos preguntas que me gustaría hacerte. Una es, ¿qué sucede cuando hablamos de las lealtades familiares? Estamos en proceso de sanación de la herida con mamá, pero de repente ahí hay una lealtad inconsciente que está limitando nuestra evolución o nuestro crecimiento personal. ¿Qué significa eso exactamente?
0: Una lealtad familiar es un cordón a través del cual estamos repitiendo algo que hicieron nuestros ancestros. Por ejemplo, la abuela quedó viuda a los 45 años, mamá a los 45 años se separó de papá, aparentemente por otra razón, pero es la misma historia, y yo tengo 45 años y no estoy divorciada, pero me voy a mudar a otra ciudad y mi pareja va a vivir en otro lado, me estoy separando también. La lealtad es siempre una forma de estar en contacto repitiendo un comportamiento consciente o inconsciente, real o simbólico, que se ha venido viviendo en nuestra familia. Puede haber enfermedades por lealtad, puede haber desgracias por lealtad. Cuando en una familia ha habido un accidente de un hombre a los 20 y en otro nivel de la familia otro hombre a los 21, accidente, y en otro nivel de la familia a los 21 otro hombre fallece, y entonces hay una repetición de patrón, a eso se le llama lealtad. Generalmente estudiamos y exploramos las lealtades que son destructivas y dolorosas, pero hay que tener siempre conciencia de que hay lealtades que también son lealtades positivas, como tengo una salud maravillosa, igual que mi padre, igual que mi abuelo, tengo una vida llena de armonía, soy una persona estable, como lo hizo mi tía, como lo hace mi madre, como lo hicieron mis ancestros. Esta sería como el significado, es ir detrás de una línea en donde se van repitiendo las mismas historias.
1: Y ahora voy con mi última pregunta, Fer, y ya con esto cerramos. Puede que parezca una pregunta un tanto extraña para cerrar, pero creo que para mí es importante. Tú tienes una convicción total de que las constelaciones familiares funcionan, tienes fe total en este método que aprendiste, como decías, de mano de Bert Hellinger, pero muchas veces a las personas les cuesta creer o confiar en algo que no depende estrictamente de una teoría científica. Entonces yo quiero preguntarte, ¿por qué para ti no hay duda de que esto funciona? ¿Qué te lleva a ti, Fer Broca, a trabajar las constelaciones familiares y cómo sabes que funcionan al 100%?
0: Porque las he experimentado. Yo me acerqué a las constelaciones siendo un joven buscando respuestas. Antes de ser constelador, fui paciente de constelaciones familiares. Y para mí fue muy revelador cuando en una constelación en donde nadie me conocía, de pronto vi a una mujer que estaba representando a mi papá, tomando un comportamiento físico como una forma en la que mi papá se para cuando está muy enojado. Luego otra representante que estaba simbolizando a mi mamá dijo palabras muy claves y muy particulares que mi mamá empleaba, y eso me abrió la percepción. Dije, aquí hay algo, esto no puede ser producto de la casualidad. Segundo, porque cuando yo vi a Bert Hellinger constelar, me di cuenta que había magia, que personas que tenían vitiligo podían tener una recuperación instantánea, impresionante. Gente que tenía temas de salud empezaba a sanar. Y el tercero y el más fundamental de los elementos por los cuales tengo la firme convicción de que las constelaciones son útiles. Porque he practicado constelaciones por 20 años, he constelado a decenas de miles de personas, decenas de miles de personas en los 5 continentes, y porque me he dado cuenta con sus testimonios y las resoluciones de su vida, la implicación de las constelaciones. Quiero decir, por los resultados que he visto en mi vida, en la vida de gente muy cercana y de miles de personas que me escriben y me dicen, Fer, hice tal, ¿recuerdas la constelación? No conocía a mi papá nunca en la vida, tengo 30 años y después de la constelación me buscó mi papá biológico. Llamó a casa de mi abuela materna y mi abuela le permitió y voy a encontrarme con mi papá. Gente que tenía un tema de salud biológico, médico, clínico, y al constelar ha tenido una mejoría o incluso una erradicación de los síntomas. Ahora, dijiste algo y me gusta siempre ser muy preciso. ¿Creo que al 100% funcionan? No. Y no creo que al 100% funcionan porque no toda la gente que va a constelar tiene el origen de su enfermedad o de su carga en las constelaciones. Hay cosas que son de la persona. Y si yo tengo un conflicto que es mío, generado por mí, y lo constelo, no se va a reparar, porque ese conflicto no es transgeneracional, es propio, y lo tienes que buscar resolver en una terapia. Entonces, te diría que las constelaciones sirven cuando son bien llevadas, cuando son bien guiadas, que el índice de resultados es altísimo, superior al 90%, pero no me gustaría mandar el falso mensaje o el mensaje incompleto de que las constelaciones siempre sirven para todo. Yo creo que hay terapias que son útiles para un tipo de proceso y un tipo de conflicto, y otras que ayudan de otra manera. Las constelaciones en temas sistémicos son maravillosas cuando se aplican bien y traerán los resultados al individuo y a la familia que sean coherentes con su grado de conciencia y con su grado de energía.
1: Pues importantísima esta anotación, porque como decíamos casi al inicio de este encuentro, es muy importante encontrar al terapeuta adecuado, que sepa además identificar si este conflicto, claro, es del transgeneracional o es propio, para que ni tú pierdas el tiempo ni, por supuesto, pierdas la oportunidad de realmente arreglar esos conflictos con la terapia necesaria. Fer, como siempre que hablo contigo o que veo algún vídeo tuyo, además animo a todo el mundo a que busquéis a Fer Broca en YouTube, que tiene su propio canal y donde comparte contenidos súper interesantes, y seguro que podéis encontrar más si habéis resonado con esta sanación de la herida con mamá. Fer, un gusto como siempre charlar contigo, te agradezco mucho que te hayas tomado el tiempo para estar hoy con nosotros y poder hacer la apertura de este congreso Renacer en Mindalia, y te dejo unos segundos para que tú te puedas despedir y cerramos contigo.
0: Pues agradecer muchísimo al espacio que se abre. Creo que todo aquello que nos lleva a unirnos para compartir un mensaje amoroso y positivo es indispensable en nuestros tiempos. Decirle a toda la gente que renacer es posible cuando tomamos responsabilidad y acción. Que todas las ponencias que van a escuchar, que toda la información que seguro será valiosísima, se vayan integrando en tu vida y como yo creo y enseño todos los días, que lo que aprendes y te hace bien, lo apliques en tu vida y te beneficie a ti y a las personas que más amas. Porque cuando el cambio es auténtico, cuando tu cambio es profundo, no solo cambia tu vida, sino que ayudas a mejorar la vida de las personas que te rodean. Toda la luz y muchas bendiciones para todos, y gracias a Mindalia.

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3: Bienvenidos a un espacio más en nuestra cuenta de Instagram. Mi nombre es Fairuz y siempre es un placer enorme compartir con todos ustedes. Muchísimas gracias por unirse una vez más. Y el día de hoy tengo muchas ganas de contarles porque vamos a estar con Priscila Amor hablando del despertar de la diosa interior. Quiero contarles sobre Priscila. Ella es licenciada en educación, máster también en psicología y coaching, experta en autoconocimiento femenino y también ciclicidad lunar y biodanza. Así que voy a darle la bienvenida para que se suba a este espacio y demos inicio a esta conversación. Vamos a ver si tenemos a Priscila por acá, pero como siempre quiero recordarles a todos que el espacio para dejar sus comentarios, preguntas, experiencias está aquí debajo, así que déjenos todas las preguntitas que tengan porque nos encanta leerlos y compartir con todos ustedes. Vamos a enviarle la invitación a Priscila. Veamos allí si la tenemos. ¡Acá está!
4: ¡Hola!
3: ¡Hola Priscila! ¿Cómo estás? No te puedo ver. ¿Tú me ves?
4: Yo sí te veo, pero no es primera vez que me pasa esto, que me dicen que no me ven.
3: Ahí estás, ahora sí.
4: Estoy.
3: ¿Cómo estás, Priscila? Gracias por estar con nosotros el día de hoy.
4: Gracias a ti, Fairuz, por esta oportunidad que simboliza mucho para mí y para las mujeres que estamos trabajando con esta energía femenina. Muchas gracias.
3: Hablemos de esto, la energía femenina, ¿qué habita en nosotras? Que está esa diosa, esa fuerza poderosa que todo lo puede lograr. Hablemos sobre esto.
4: Sí, mira, hablar de la diosa hoy día simboliza algo muy importante que es sobreponer y atender las formas que dan vida en tiempos en donde se prevalece el poder de quitarla. Cuando hacemos un viaje hacia los albores de nuestra humanidad y de cómo coexistíamos con la Tierra, nos habla de que no solamente otro mundo es posible, sino que ese mundo ya fue posible y que todavía está en nosotras y en nosotros. Cuando hablamos de la diosa o de energía femenina, no estamos hablando solamente de mujeres, por lo tanto no estamos excluyendo a nuestros queridos llamados hombres, sino que es una forma de traer esta sabiduría que sobrepone la vida frente a todo, la vida y su cuidado.
3: La vida y su cuidado, mira qué lindo. ¿Cómo exploramos o cómo encontramos esa energía dentro de nosotros? ¿Cómo hacemos este trabajo?
4: Qué buena pregunta, Fairuz. Hoy día existen afortunadamente muchas rutas, mapas, metodologías, sistemas que nos acercan a esta sabiduría tan antigua. Una de ellas que ha sido la que ha ganado más espacio en la sociedad ha sido a través del psicoanálisis, específicamente con una autora que se llama Jan Shinoda Bolem, que es de origen japonés-estadounidense, quien se inspiró no solamente en el psicoanálisis de Jung, que encasillaba y clasificaba los arquetipos más que nada en visiones masculinas. Como esta mujer tenía mucha participación en los albores políticos del feminismo en Estados Unidos, junto a investigadoras grandes como María Jean Butas y todas las mujeres que estaban buscando que la ciencia atribuyera esta sensación personal, Jan Shinoda acuñó a los arquetipos femeninos inspirados en las diosas grecorromanas. Y desde ahí se despertó todo un camino de la psicología, la terapia, el desarrollo personal, no solo para mujeres, sino que para todos a través de los arquetipos femeninos de estas diosas griegas. Hay muchísima gente trabajando con esta inspiración, con esta visión, Y yo he tomado algunas de esas experiencias y la verdad es que desde siempre me ha llamado mucho la atención. No soy psicóloga, pero tengo algunas preparaciones. Yo como facilitadora de biodanza llevo bastantes años en esta propuesta. Biodanza es un sistema que integra el pensamiento con la acción y la emoción, que busca unificar las disociaciones que llevamos habitualmente. Y a través de este camino de la biodanza, yo llevo, como te contaba, muchos años haciendo rondas femeninas, recorriendo distintas partes de Chile o de otros países también, trayendo esta memoria. Una cosa es tener la conciencia, por ejemplo, de los arquetipos o toda esta información que está basada en los hallazgos arqueomitológicos a través de María Jean Butas, Jacob Bachofen, Joseph Campbell, entre otros. Toda esta información valida las rutas hacia la diosa y ese es un viaje, adquirir conciencia, reflexionar, decir, esta diosa está imperando en mí o necesito llegar a este lugar y qué diosa puedo despertar. A través de la biodanza, yo he creado un complemento en donde podemos activar el poder de estas diosas a través de la danza, el movimiento y el encuentro con otras mujeres. Y la verdad es que lo que sucede es sencillamente mágico porque a través del principio biocéntrico que propone la biodanza, todo lo que surge en esta reunión nos lleva hacia este principio del cuidado de la vida. Y ha sido un camino muy, muy entretenido el despertar de la diosa en distintas mujeres.
3: Priscila, al principio nos dijiste que tenías una conexión o de alguna manera este vínculo o ese trabajo que has hecho con la diosa y que para ti tiene relevancia ya hace muchísimo tiempo. ¿Cómo fue, o cuéntanos si nos puedes, en palabras, cómo fue para ti abrazar esa diosa, tener todo este conocimiento y saber o entender lo que era, lo que significaba realmente abrazar a la diosa?
4: Uy, mira, es algo que personalmente para mí está desde muy niña. Tuve la fortuna de crecer y ser educada con Carmelitas Caridad acá en Santiago de Chile. Y de alguna manera siempre estuve acercada a los tiempos litúrgicos y los tiempos litúrgicos de la tierra. Entonces siempre crecí con esta añoranza de un espacio distinto, vinculante, de reconocimiento, en donde primara el amor y la validación positiva sobre los demás. Yo te estoy hablando de tiempos de dictadura acá en Chile, en donde la violencia circundaba por todo lugar, tiempos muy tristes y oscuros. Yo era pequeña, no era consciente de todo esto. Pero dentro de mí había una añoranza en donde el altar siempre fue la tierra. Los árboles, las aves, el misterio que existe y que a la vez para un niño es tan propio, el de la naturaleza. Yo crecí con esto y bueno, estudié otras cosas, me vinculé en otros caminos, pero siento que siempre esa búsqueda estuvo en mí. Y cuando llegué a biodanza, yo te puedo decir que abracé a mi diosa, abracé a la gran divinidad, presente en cosas tan sencillas como la ternura, el cuidado, el respeto, el tocar a otro con amor y por supuesto también el otro lado de la diosa, que también es válido, el lado sombrío. Y incorporar todos estos trozos, porque cuando hablamos de la diosa, tenemos que entender que estamos hablando de una figura divina completa en sí misma, completa, con todos los aspectos. Y cuando tú miras a las cosmovisiones de cualquier territorio del mundo, encuentras lo mismo. ¿Por qué tiene la similitud femenina? Por el hecho de crear vida, de ser fecunda. Entonces, ha sido un camino, yo te digo que creo que lo abrazo cada vez que me encuentro con la emoción de otra persona en la ronda, en biodanza trabajamos en rondas, Cada vez que tú ves que una persona hace metamorfosis a través de una danza, de un ejercicio sencillo, en donde la invitación muchas veces es tan simple como caminar iluminando tu presencia. O cuando también tienes que hacer una danza yang para marcar límites, o cuando tienes que acunar a una persona, que son ejercicios que la metodología de biodanza ha ido sistematizando precisamente para acercarnos en el contacto amor. Entonces ha sido para mí, ha sido un camino muy lindo. Hoy día mismo, desde ayer, de que comencé a comentarle a mis amigas, a mis amigos que iba a tener esta entrevista, había una celebración así de la gente que me estima, que me quiere, que se siente así como una gratitud esto de compartir y no sentir que estás en la competencia, que no sentir que estás solamente avanzando, sino que vas con otras personas. ¿Sabes? Son detalles así en el día a día.
5: Me haces emocionar, mira, se me ha puesto la piel de gallina escuchándote, porque esto que hablas es como una manada, es una red de apoyo, y yo creo que esto es fundamental, que no solo lo podamos tener, sino reconocer que lo tenemos. Y así como a lo mejor hay otras personas que son esa red para mí, yo también puedo ser red para ellos. Sí. Me encanta.
4: Sí. Es sentir y despertar. Bueno, estamos en una cultura que exacerba la producción, ¿no? La producción, la obtención. Y es a propósito de la desigualdad, ¿no? De escuchar siempre a nuestros ancestros, a nuestros padres, de decir que no te falte nada, de que no tengas que golpear puertas, de que no dependas. Y eso ha creado, de alguna manera, una suerte de competencia en lugar de complemento. ¿Sí? Incluso entre los géneros. A mí me pasa mucho que por el hecho de trabajar con diosas, con todas estas hermosas diosas, mira qué lindas son, estas son cartas de Silvia Zelowski, es una mujer que donde yo llevo los talleres la menciono, es una escritora, periodista chilena, gran investigadora, que tiene un marco teórico así de sustento. A mí cuando me toca llevar a las diosas, muchas veces me dicen, ay, pero es que esto del feminismo, que es tan avasallador. Bueno, hay formas y formas de volver a esta equidad, al complemento del masculino y el femenino. Y es todo un camino. Es todo un camino porque hasta eso ingresa como en el plano de la competición. Y no ha sido justo para las mujeres. Las mujeres hace un par de décadas han podido ser parte activa de la sociedad. Las mujeres siempre han estado, las mujeres son las grandes cuidadoras. O sea, luego de cuidar a hermanos, a sus hijos, cuidan a los nietos, cuidan a los enfermos, hasta el día de hoy. ¿Sí? Esa es una deuda histórica que existe no solo en Chile, sino que en el mundo. Por mencionar a grosso modo, porque sabemos que hay realidades mucho más brutales, en donde sabemos que hay mujeres que son lapidadas en caso de adulterio, o mujeres muy pequeñas que son entregadas a la vida sexual y marital. Entonces, son muchas cosas que yo siento que hay que tener en conciencia. No se trata únicamente de un feminismo avasallador, no se trata solamente de entrar a una femineidad en donde te llenas de flores. Esto yo siempre lo digo en mis talleres, les digo a las chiquillas, si están esperando un taller de Hello Kitty o de flores Pinterest, este no es el lugar, ¿sí? No es el lugar. Hoy día existe mucho a través de las redes sociales, de los medios informativos que buscan vender y vender, y me he encontrado con muchas mujeres que no han llenado ese espacio. Porque ese espacio es una voz que está pidiendo lugar, está pidiendo que conozcas cosas de ti que probablemente tus mujeres anteriores no conocieron. Cuando tú me preguntabas qué significa este abrazo, perdón.
5: No, termina y ya luego te digo.
4: Ya. Cuando tú me preguntabas qué significa este abrazo, yo siempre lo digo, o sea, para mí... es poder hacer lo que mis mujeres, mi madre, mis tías, mis abuelas no tuvieron tiempo de conocer, de conocerse a sí mismas, de conocer su grandeza, de darle vuelta también a su lado negativo, ¿sí? Hemos tenido una cultura muy castigadora en donde algunas emociones o el carácter no fue aprobado. Entonces, poco a poco, la mujer, igual que la diosa primigenia, va siendo podada, talada, fragmentada. Cuando hablamos, por ejemplo, de diosas greco-romanas, estamos hablando de una gran madre de otras culturas como la antigua Creta o la Europa primitiva, en donde la diosa era en sí misma, completa. A la vez tenías la misma diosa, era la diosa de la huerta, de la sexualidad, de la guerra, de la religiosidad, de la fiesta. Cuando llegan estos clanes conquistadores, colonizadores, llegan y fragmentan, pero no pueden enterrarla completamente. Entonces, ¿qué pasa? Toman a esta diosa y la llevan a distintos altares. Entonces, cuando hablamos del panteón greco-romano, seguimos hablando desde una mirada patriarcal. Pero también es interesante ver a estas diosas greco-romanas, porque nosotros como cultura occidental están en nuestras psiquis. Son arquetipos que hablan, que se mueven. Y también es una buena ruta para conocer un poco nuestro interior y cuál es nuestra añoranza mayor.
5: ¿Sientes o dirías que nos identificamos con una única diosa, o dependerá de lo que estamos buscando reforzar, nos identificaremos con alguna u otra?
4: Sí, ese es un súper tema, porque por lo general hay un encasillamiento, ¿sí? Y en ese encasillamiento nos perdemos otros aspectos. Hay diosas que predominan en algunos momentos de nuestra vida. Jan Chinoda Bolen dice que esto tiene una razón cultural, hormonal, o de historia de vida, o de la historia de tu familia. ¿Sí? Lo interesante de nosotras como mujeres, bueno, y también los hombres pueden activarlo una vez que lo tengan en conciencia, es que estos arquetipos se complementan y pueden ser muchos. Pero hay momentos que son predominantes, por ejemplo, cuando estás en gestación o cuando estás amamantando, la diosa que va a predominar en ti, sin duda alguna, es Deméter, porque tu cuerpo entero se autodona como una semilla para entregar un brote, y ese brote debe ser cuidado, debe ser nutrido, alimentado, acunado, como es la diosa de los cereales, Deméter. Cuando antes de aquello, por ejemplo, en tu adolescencia, en tu juventud, está brotando toda tu vida para ser fecundada, hay una bioquímica que se despierta, que es de Afrodita y que es la diosa alquímica, porque es capaz de dar vida y todo lo transforma a su alrededor. Entonces, en otras etapas de nuestra vida, cuando estamos enamoradas o estamos resexualizadas, estamos llamando y produciendo esa energía que todo el mundo quiere tocar, todas queremos estar en esa diosa. Y así, hay diosas que de repente permanecen mucho tiempo en nosotras, cuando tenemos que salir a enfrentar a una situación compleja, dura, cuando tenemos que posicionarnos frente a los demás, sobre todo en un espacio varonil, es Atenea la que se levanta. Y esa Atenea tiene una fuerza bastante, bastante rígida, ¿sí? Entonces, nuestros gestos, nuestras formas de relacionarnos van a ser mucho más en staccato. Sí, porque Atenea no puede entrar a los espacios sociales suave ni adaptativa. Ella pone la espada para imponerle la justicia, digo, y hacer que todo funcione según el plan que ella tiene. Y así, todos los arquetipos de alguna manera están esperando. Por eso la invitación de esta charla es: despierta tu diosa anterior. ¿Qué es lo que quieres en tu vida? De pronto está bueno ponerla en conciencia y levantar un altar y traer a tu vida la energía de alguna diosa para poder obtener tu camino.
5: Qué hermoso es escucharte, Priscila. Quiero agradecerte muchísimo esta charla, que es preciosa. Estoy viendo mensajes también muy lindos, de muchísimo cariño, de esa red preciosa manada que tienes. Yo sé que vas a tener muy prontito, o tienes una formación, un curso, del que quiero pedirte, por favor, que nos cuentes más. Y he visto un par de preguntitas que ya vamos a responder.
4: Ah, perfecto. Sí, mira, estoy haciendo una convocatoria para un taller de biodanza y femineidad profunda, que es para mujeres. La formación en Femineidad Profunda en Biodanza fue creada por Verónica Toro, que es una de las hijas de Rolando Toro, creador de Biodanza. Ella es directora de la Escuela de Dique Luján en Argentina. Yo tomé su formación hace varios años atrás y, bueno, he ido recorriendo Chile, algunos lugares de Argentina, estuve en Perú la semana pasada, con esta información. Este es un taller, estoy buscando bien la fecha porque a ver, 11, 12, es 13 y 14 de septiembre. 13 y 14 de septiembre en Isla Negra, en un lugar que se llama Las Coincidencias, donde funciona la escuela de Berta García, que le mando un gran abrazo. La escuela del mar, la escuela de biodanza del mar. Y este taller es un taller retiro, en donde danzamos, reflexionamos, descansamos y compartimos juntas durante 2 días y una noche. Y este es un taller presencial, que es el 13 y 14 de septiembre. Luego, también en septiembre, todavía no sé bien la fecha, voy a dar un curso online. Yo he dado hartos cursos online a partir de la pandemia, y ha sido una herramienta muy buena para reunirnos con mujeres de otras latitudes, incluso de otros horarios. Entonces, es un súper buen método para estudiar, aplicar también, se comparten las grabaciones, textos, y también danzamos. Es una forma que al principio era un poco extraña, pero que ha sido un súper buen lugar para compartir. Así que yo voy a estar subiendo aquí en Alquimia de la Danza toda la información de estos talleres que están abiertos para cualquier mujer del cual quiera participar.
5: Yo también quiero recordarles a todos los que nos están escuchando y que están además resonando con lo que estamos conversando hoy, que acá debajo en la descripción del directo van a tener todos los enlaces de contacto de Priscila, así que no se queden con las ganas, ya saben que no importa el lugar en donde estén, es posible conectar con esa diosa interior. Tengo una preguntita por acá que nos habían dejado y su nombre es Francisca, y ella dice lo siguiente: ¿cómo puede una mujer identificar la diosa que es ahora y la que necesita?
4: Buena pregunta de Francisca. A través de lo que predomina en nuestro presente, ¿sí? Hay dioses que permanecen desde que tú eras muy pequeña, y hay otras que en tu presente están hablando. Para esto tú tendrías que conocer

0: Tengo por acá este libro que es muy famoso y es súper recomendado, es muy didáctico, tiene un lenguaje exquisito y entretenido de leer, que es de esta autora súper importante, Jan Shinoda Bolen. Y aquí tú puedes encontrar a las siete diosas griegas con sus características así, pero súper, súper reconocibles. Y en cuanto a la diosa que deseas desarrollar, ella se presenta en lo que más te cuesta. Por ejemplo, hay mujeres que les cuesta generar dinero. Tenemos que activar a Atenea. Porque Atenea es de estrategia, es de hacer, es muy concreta. ¿Sí? Hay mujeres que están demasiado en el mundo laboral y que llegan muchas a los talleres contándome, yo he perdido mi sensualidad o no sé, necesito juntarme con otras mujeres, hasta su aspecto lo muestra. La mayoría, de hecho, no tienen su pelo más corto por un tema de tiempo. No hay tiempo para embellecerse o para buscar cuál es mi forma de ser, sino que todo es muy concreto en la vida. Entonces, de pronto se dan cuenta a través de esa añoranza. Yo creo que esa es la clave, la añoranza. ¿Qué es lo que te falta? ¿Qué es lo que te gustaría conquistar? Y ahí aparece todo. La diosa es increíble. Tú a la diosa le preguntas algo y todo te lo devuelve en símbolos, en la vida cotidiana, en la cocina, en la calle o en los sueños. Y cuando tú tienes un territorio a conquistar, tienes alguien en quien guiarte, que es esa diosa, que tiene símbolos, que tiene rituales o que tiene acciones concretas. A veces no es tan necesario tener un altar, la vida es un altar. Entonces vas despertando cositas que te ayudan en esa conquista. Entonces es muy entretenido porque pueden haber más de una diosa activa en el momento. Oye, y esto también es aplicable completamente para los varones. Completamente. Yo he hecho talleres con hombres que han danzado a Afrodita porque necesitan sentir esta energía tan poderosa del fuego sensual, que es un fuego que despierta la creatividad, la belleza, el placer por la vida. Muchas veces nos sentimos que estamos secos. Bueno, pues Afrodita es nacida de las aguas, de las espumas. Ella es el agua en sí y es un agua creativa. Entonces, cuando nos damos de beber, esta responde. Cuando
1: Muchas
0: necesitamos
1: gracias.
0: espiritualidad o conectar con mi mundo interior, llamamos a Hestia, que simboliza a la sacerdotisa, a las monjas, a las mujeres que se adentran para poder conectar y servir a la divinidad. Y así, así,
1: Muchísimas gracias, Priscila, por este paseo por las diosas. Perdóname que te interrumpí. Quiero
0: sí.
1: hacerte otra preguntita que nos ha dejado Loredana. Y ella nos dice, ¿qué prácticas o rituales recomiendas para activar y honrar ese poder sagrado interior?
0: Sí, hay muchos círculos de mujeres en todo el mundo, muchos. En los círculos de mujeres son círculos, porque el círculo y la ronda es la forma sagrada de la divinidad. Te fijas, no hay nadie en un podio, no hay nadie en un escenario, no hay una línea divisoria. La diosa te recuerda la inmanencia y que está presente en todo lugar. No está en una altura inalcanzable del cielo, no está en un lugar privilegiado. La diosa está en todo lugar, entonces el círculo es muy importante porque nos sitúa a todas alrededor, además sosteniendo la misma energía, llamando al cáliz, a la forma de la tierra, a la matriz. Y hay círculos de mujeres en todo lugar. Luego hay trabajos más específicos, hay algunas terapias colectivas, personales y por supuesto las rondas de biodanza. Las rondas de biodanza ya sean de femineidad o rondas de biodanza para hombres y mujeres. Es una forma de activar esta diosa. Y por supuesto la literatura, hay mucha información en internet. Afortunadamente estamos en unos buenos tiempos de la información. Cualquier cosa me pueden escribir y yo, según el lugar de la tierra en donde estén, les puedo dar algunas recomendaciones.
1: Muchas gracias, Priscila, por ponerte a disposición. Yo tengo una última pregunta y es si tú sientes que estás en propósito, cumpliendo tu propósito, transmitiendo o ayudando a que otras personas, sean hombres y mujeres, puedan conectarse con estas diosas.
0: Sí, Absolutamente, y soy muy feliz por ello. Mira, vengo llegando.

0: hablando del norte de Chile. Estuve en Iquique, hice un taller de diosas. Un saludo para la Escuela de Biodanza de Iquique, del Tamarugal. Estuve en Arica. En Arica hice un taller del arquetipo de la mujer salvaje, que es otro fragmento de la diosa también. Agradecida de mis amigas allá, de la danza de la luna, de la Karen Medina, que aquí está presente. De allá me traje anteriormente estas diosas. Esta es la diosa paleolítica, esta es la diosa sumeria, Inanna. Y estas las traje el año pasado, es arcilla de allá del norte, hecha por Kika. Me las regaló otra hermana del camino, que es Lorena Ríos. Después me fui a Tacna, Perú. También danzamos allá en el espacio de Yolanda Palacios. Y así voy. Donde voy, me voy encontrando con mujeres que ya están en este camino y otras que están muy deseosas. Entonces, es una súper buena noticia de decir: aquí yo no traigo nada nuevo, aquí yo no traigo nada exclusivo, nada que me pertenece, aquí lo que vamos a hacer es activar. Y eso ha sido el camino de mis últimos, yo diría, 12 años. Y estoy muy feliz con ello. E incluso la dificultad, yo soy una mujer independiente, trabajadora independiente, y eso tiene sus pros, sus contras, pero cuando me encuentro en estos abrazos, en estos momentos que así que el corazón se nos estremece, en donde tengo tantas amigas y hermanas, quiero agradecer a Daniela Silva, que es una chica muy joven, la cual me incentiva, me prepara medicinas, me acompaña. Quiero agradecer a Macarena Arriola, que trabaja conmigo en Registro Tu Vivencia, que es una chica también joven, fotógrafa, que danza con las diosas. Quiero agradecer a Rolly Muñoz, que es una mujer que podría ser mi madre, de hecho está de cumpleaños el mismo día que mi mamá, y que ella durante muchos años me ha dicho: Priscila, por adelante, continúa. Agradecer a Cecilia Vera, que es una directora de biodanza muy importante acá en Chile, que siempre ha confiado en mí. A Berta García, que es otra directora muy conocida también en el mundo de la biodanza, que son mujeres mayores. Entonces, cuando yo me miro y estoy con chicas jóvenes, con mujeres abuelas, con mujeres de mi edad, con tanto nexo que en este momento se me escapa mencionarlas a todas, con Gabriela Cáceres, una mujer medicina del Camino Rojo FSI acá en Chile, que trajo un altar a mi casa, y así, y muchas hermanas y amigas que en este momento no alcanzo a mencionar, pero ese es la, ¿cómo te diría? Es la confirmación de lo que se está haciendo, porque es desde el cariño y desde el respeto.
1: Me has hecho emocionar muchísimo, Priscila. Gracias por estar con nosotros. Tienes por allí, nos mostraste las diosas. Yo quiero pedirte, por favor, que nos regales una para cerrar, un mensajito de una de esas diosas para cerrar este espacio precioso que hemos tenido el día de hoy.
0: La conocida, quizás no justamente mencionada, Venus de la Usel. Venus es solo un aspecto de la diosa y los investigadores han llamado así a las diosas paleolíticas. Ella nos muestra en toda esta belleza la conexión entre su vientre y la luna. Este cuerno tiene 13 muescas, 13 marcas, y nos habla de uno de los primeros calendarios con los cuales la humanidad funcionó, que es la observación de los ciclos de la luna. Ella tiene pechos y vientre abultado porque ha dado vida, porque tiene un espacio para regocijar a los demás, como lo menciona el cuento de la mariposa de Clarissa Píncola Estés. Ella con una pierna puede levantar un rayo y con la otra cargar a 5 o 6 chicos. Ella es la tierra en sí misma, es semilla generadora de vida, goza de su cuerpo, de su sexualidad, sin ningún tipo de patrón.
1: Qué hermoso, estoy súper agradecida de haber coincidido hoy contigo, Priscila, muchísimas gracias. Quiero agradecer también a todas las personas que nos acompañaron a través de la pantalla, esa comunidad preciosa. Recordarles que este directo, que si ha resonado, lo pueden ver, compartir, comentar, dejar las preguntas que hayan quedado por allí, todo porque va a estar en diferido, no solamente acá en el feed de Mindalia, sino también en Alquimia de la Danza. Así que no se queden con las ganas. Yo les quiero dejar un beso grande y otro para ti, Priscila, y bueno, espero coincidir otra vez contigo.
0: Fairuz, muchas gracias por tu atenta escucha, por tus ojos así brillando mientras te narro todas estas cosas, por tu paciencia también conmigo. Quería recomendar también este tremendo libro en donde desde las diosas paleolíticas hasta la Virgen María, todas las imágenes del divino femenino. Y también para las que preguntaban acerca de cómo investigar, el libro de Vicky Noble y el tarot redondo del Madre Paz, que no lo tengo acá, lo tengo adentro. Así, hay mujeres que han hecho una investigación, pero formidable, y hay que leerlas. Si quieren más información, me pueden escribir. Se las mando en PDF.
1: Gracias, muchas gracias, Priscila. Te mando un besote.
0: Gracias, gracias a todos.
1: Chao, chao.

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0: Bienvenidos al día temático sobre astrología 2025 en Mindalia Televisión. Para abrir este día temático tenemos a una anfitriona como se merece. Ella es Cora Negroni. Vamos a recibirla. Hola Cora, ¿cómo estás? Qué gusto.
1: Hola, hola Laura, hola Mindalia, hola a todos los que están acá. Muchas gracias por invitarme nuevamente. Mindalia es como una casa también para mí. Me gusta mucho estar compartiendo el mensaje del cielo. Así que, bueno, estamos acá. Vamos a ver qué nos traen estos eclipses.
0: Gracias, Cora, por ser la apertura de este bonito día temático donde los astros conectan con nosotros y nosotros con ellos. Hoy os presentamos un tema muy importante que a inicios de año hicimos ya con Cora, pero venimos aquí ahora hoy para hacer ese refresh y vamos a hablar de los eclipses. Esto es lo que vamos a tratar en el día de hoy con Cora Negroni. Así que, Cora, vamos a empezar, si te parece, comentando un poquito cómo se ha movido la energía hasta ahora. Ya lo vimos en ese directo que hicimos allá por enero del 2025, pero hasta ahora pues evidentemente tenemos muchos más movimientos y cositas que ver y que revisar.
1: Bien, bueno, como vos dijiste, yo no me acordaba, en enero seguramente estuve hablando de los eclipses que iban a acontecer en marzo, porque estamos en este 2025 con la temporada de eclipses en el axis, que son los signos opuestos, el eje Piscis-Virgo. Entonces, cada vez que el Sol está transitando por el signo de Piscis y el signo de Virgo, se producen los eclipses, porque ahí están los nodos lunares. Los eclipses son eventos de luna nueva, luna llena, en donde están ubicados los nodos lunares. Los nodos lunares son puntos matemáticos entre la elíptica del Sol y la órbita de la Tierra. Son puntos de intersección. Y se van moviendo, es decir, están 19 meses en un eje, lo que se llama el eje nodal. Entonces, a partir del septiembre del año anterior, del 2024, los nodos entraron en este eje axis Virgo-Piscis. Y entonces, ya estamos entrando en el mes Virgo, ya se abrió temporada eclipse. Los eclipses son portales, porque son momentos de oscuridad. Fíjense que es una temática que nos une mucho con la astronomía. Un momento de oscuridad para un reset, lo que se llama el reset, la reconfiguración, un movimiento de conciencia. Trae un cambio, una situación en donde en ese momento, el momento del eclipse, quizás no nos demos cuenta, pero nos abre una puerta enorme para que, de gran aporte evolutivo a nivel individual y a nivel colectivo. Entonces, ¿qué viene a aportar en este periodo? Vamos a hablar de Virgo-Piscis primero para que empecemos a entender de qué se trata. Porque los eclipses no es que cuando el nodo sur, que es la parte que más requiere esa reconfiguración, ¿no? Nodo sur está en Virgo, el nodo norte está en Piscis. El nodo norte es un punto, antes se le llamaba cabeza de dragón, un punto evolutivo hacia donde tenemos que ir, que no hemos ido, que como humanidad no hemos transitado, un punto de gran aceptación, de gran disolución del ego, de conectarnos con nuestra presencia divina, porque Piscis es eso, Piscis es el estado máximo espiritual en donde soy espíritu, pero ese espíritu que también habita en este cuerpo físico terrenal, Virgo. Es decir, trabajan en conjunto. Entonces, en este momento que va a haber un eclipse el 7 de septiembre lunar, luna llena en Piscis, el Sol y el nodo sur en Virgo, y un eclipse solar potentísimo el día 21 de septiembre, un eclipse solar, es una luna nueva, el sol y la luna juntos, en el grado 29, un grado crítico se llama, porque nos viene a hacer un movimiento en grande. Entonces, vamos a analizar, vamos a desmenuzar para que sea claro. Eclipse es un portal, reconfiguración, reseteo. ¿De qué? Virgo. Virgo es lo útil, lo práctico, la lógica, pautas, hábitos de implementación en mi cotidianeidad, es decir, en lo que hago todos los días, en mis rutinas, en mis trabajos, en mis actividades. ¿Cómo vivo la vida? ¿Sé cuidarme? Soy muy estructurado en el sentido, estoy muy automatizado, hago todos los días lo mismo, no me permito un movimiento. ¿Cómo me llevo con los imprevistos? ¿Qué pasa cuando ocurre un desorden, un caos, un cambio que me saca de la cotidianeidad? Porque de esto se trata. Pueden venir situaciones que nos desarmen todo lo que nosotros tenemos desde nuestra lógica, lógica es lo preestablecido, que está bien, que es rutinario, que me permite bienestar. Y de repente ocurre una situación que desestabiliza. Y este caos, Piscis, se le llama el caos porque Piscis está relacionado al océano, ese movimiento confuso en que no hay un orden desde esa lógica racional. Piscis maneja una lógica más inconsciente, desde otros lenguajes. Entonces, ocurren situaciones que desestabilizan porque nos sacan de lo conocido, nos mueven a otros ámbitos. Y en ese caos vamos quizás a tener que replantearnos una nueva forma de vivir. ¿Para qué? Para estar en coherencia. Si hay una palabra que me resuena mucho con estos eclipses, es empezar a estar en coherencia de lo que digo, porque hablamos mucho de espiritualidad, de conexión con nuestro espíritu, nuestra alma, nuestro ser, nuestra esencia, queda muy bonito, pero ¿qué pasa con mis pensamientos, mis interpretaciones, mis juicios, mis creencias, la crítica constante, el creerme que soy superior? Nuestro ego sufre cachetaditas diciendo no sos especial, no sos mejor que nadie, sos igual que todos, sos... Eso es Virgo, ¿no? Eso es igual, simple, se humilde. Y en ese estar siendo más humilde, es decir, conectarme con la simpleza, con la pureza, con el asentimiento, puedo empezar a encontrar esa coherencia de vivir de acuerdo a lo que digo y en sentirme acá anclado, sentirme conectado como corazón, mente, estar en el mismo dispositivo, ¿no? Eso nos cambia absolutamente también nuestro estado en el cuerpo. Y si querés, yo sé que estás ahí para cortarme un poquito, pero después vamos a hablar con el tema de nuestros hábitos.
0: Para cortarte nunca, Cora, para hacerte una preguntita, eso sí, porque ya en el mes de enero, cuando hacíamos esta otra entrevista, que la podéis ver en el canal, la tenéis ahí disponible, ya hablábamos de esta deconstrucción, ¿no?, que íbamos a tener de forma interna y de este llamado, de este fuero que se activaba con esa energía. ¿Cómo se conectan estos nuevos eclipses que dan pie desde septiembre con estos ciclos anteriores que ya veníamos viendo desde inicios del 2025?
1: Bueno, ¿qué sucedió en marzo, a partir de marzo de 2025, donde estuvieron estos eclipses? Varios planetas, lo que se llaman planetas sociales y transpersonales, los que se mueven más lento para la gente que no conoce tanto, cambiaron de signo y pasaron a grados 0 y 1. Los grados 0 y 1 hablan de inicios, cambio. Neptuno, después de 14 años, pasó de Piscis a Aries. Saturno, el 25 de mayo, salió de Piscis a Aries. Se unieron Neptuno y Saturno. Urano, el 7 de julio, salió de Tauro a Géminis. Y Plutón, que estaba yendo y viniendo y ya definitivamente, en noviembre entró en el signo de Acuario. Es decir, que ya estamos hablando de un gran cambio social, colectivo, de un cambio de conciencia. Y esto nos lleva a hacernos cargo de nosotros mismos, a adquirir madurez, a reconocer que esto, que no soy especial, que no lo puedo todo, a ser más permeable. Vienen cambios profundos y veloces en cuanto a los relatos, los conceptos, las ideas. ¿Qué quiero decir? Urano en Géminis nos va a poner a repensarnos en esto de cómo interpreto la realidad, de acuerdo al relato viejo, a cómo me cuento la historia, ¿por qué no habilito opciones diferentes? Y empiezo, esto se va a empezar a ver que depende del punto donde yo esté parado, la realidad puede cambiar. Y si hablamos tecnológicamente, ya está esto siendo que la conciencia ya a nivel biológico, es decir, ya la ciencia está diciendo la conciencia no está dentro de mi cuerpo, está por fuera como un wifi. Es decir, que yo, lo que percibimos es onda y frecuencia, no es los ojos, no es la realidad que está todo, es onda y frecuencia. Si mi realidad, si mi frecuencia se modifica, cambia mi visión. Entonces, esto viene, por eso hablo de cambios muy fuertes. Porque esto hace un quiebre a nivel científico y a nivel de quién soy. Es decir, yo pensé que estaba acá en la Tierra con solo este cuerpo conectado, que lo que veo es real, lo que toco, lo que puedo palpar, y resulta que no tanto. Estos cambios, y en este, justo en estos eclipses, Virgo, Piscis, la parte espiritual, el misterio, la magia, y Virgo, que es lo terrenal, lo palpable, resulta que tengo que empezar a habilitar cierta percepción. Pueden abrirse como unas grandes percepciones, empezar a ver cosas que antes no podíamos ver. Porque nuestra onda y frecuencia no la habilitaba, no estábamos, estábamos en otra. Y entender, y aparecen otros lenguajes también. Entonces es muy potente, si bien este año es un estado de transición, porque estos planetas que hablé anteriormente, salvo Plutón, que ya se queda definitivamente, vuelven a sus... los últimos grados de planetas anteriores, Neptuno, Saturno vuelven los últimos grados de Piscis para cerrar un ciclo, Urano vuelve un ratito a Tauro también para cerrar un ciclo, pero 2026, que también van a estar estos eclipses en marzo, definitivamente están ya en otra sintonía. Es decir, que hay un cambio de sintonía y de frecuencia. No sé si eso era lo que respondía un poco a la pregunta.
0: Claramente, Cora, por supuesto que sí, siempre tan clara, y yo te agradezco esta claridad, sobre todo para las personas que a lo mejor no controlamos tanto el tema de la astrología, y es muy sencillo comprenderlo así, ¿no? Con esta mirada y desde tus palabras, que se hace muy fácil. Vamos a hablar un poquito, si te parece, de a nivel colectivo y a nivel individual, ¿cómo van a influir estos eclipses y qué podemos esperar, ¿no?, de cada una de las partes, como humanidad, individualmente hablando también?
1: Bien, a nivel individual, hablé un poco del desorden, hablé un poco del caos. ¿A qué llamo caos? Yo me estaba preguntando esto, ¿y qué es desorden? ¿Y qué es caos? Porque Virgo tiene mucho que ver con esto del Excel, el Excel mental, cada cosita en su lugar, que nada se... Pero Virgo también es la simpleza, es eso que no puede faltar, porque si falta... pierde la esencia. Y esto a nivel individual, ¿a qué me refiero? Que a veces estamos como acostumbrados a tener ciertas actividades, ciertas pausas, que nos creemos que son beneficiosas. De repente, en ese desorden, tengo que empezar a sacar cosita por cosita y ver esto, ¿es esencial o no? Esto me hace, me permite un cambio beneficioso para mi vida. Esto me hace bien. Porque Virgo es la salud. La salud, el bienestar, lo que nos aporta, lo que promueve nuestra estar en la vida, estar al servicio de la vida. Y puede ser incómodo, porque en todo desorden, no sé por dónde comenzar y voy a tener que comenzar por lo más urgente. Imagínense que se me desacomoda toda mi casa, todo mi lugar, todo mi espacio. O puede ser tus espacios laborales, puede ser que de repente haya un cambio laboral o tengas vos que querer emprender algo nuevo y no sepas cómo, y eso te desordena tu rutina. Y eso te va a llevar a que vos empieces a establecer un nuevo criterio, pauta, hábito que ahora te resulte beneficioso. ¿Qué pasa con mi salud? Vamos a tener, yo esto seguramente lo dije en marzo, o hay que escuchar el cuerpo. El cuerpo es Virgo, el cuerpo es el delator de mi estado. Si yo empiezo a tener síntomas físicos, empezar a ver qué es lo que no estuve escuchando, a dónde no me estuve escuchando, en dónde fui rígida, en dónde me exigí, en dónde no pude parar, en dónde no me di el descanso, porque nosotros venimos con una programación de que hay que estar haciendo y produciendo. Y descansar es como, bueno, no, ya voy a tener tiempo para descansar. Y hoy vamos a tener que empezar a encontrar ese punto porque el descanso es tan importante como la producción. Eso es a nivel individual. Pautas, establecer pautas, criterios en donde cada uno tiene que ir encontrando su propia receta. Yo no le voy a dar receta a cada uno porque esa es la clave. Estamos acostumbrados a que nos den la información y en un momento en donde está saturada la información, ah, bueno, a ver, ¿qué tengo que hacer y anotar? Es la clave, yo te voy a dar la pregunta. ¿Qué pregunta? Para que vos te hagas y que vos vayas encontrando cuál es tu receta adecuada. Necesito cambiar mi alimentación, necesito actividad física, necesito descanso, necesito qué pasa con mi trabajo, desde qué lugar. Yo sigo sosteniendo un espacio que no me hace bien. ¿Qué pasa con mis límites? ¿Qué pasa con el cuidado interno? Bueno, multiplicidad de cosas. Y a nivel colectivo, también pueden ocurrir situaciones que nos creen caos, que nos creen desorden, que nos creen inestabilidad, que aparezcan líderes también diferentes. En donde, porque Saturno y Neptuno puede traer esto, pero a nivel colectivo yo lo que estoy viendo es el gran poder que está ejerciendo a nivel tecnológico, pero no hablo de la tecnología, digamos, la tecnología bien usada, genial, a nivel de la adicción a todo lo tecnológico. Y que tiene un poder y estamos a merced de. Y esto puede traer algunas dificultades cuando no sabemos discernir, cuando no sabemos ver si la información o lo que me trae es bueno o no para mí. Me da la sensación de que hay como mucha. Todos estos cambios, todos estos movimientos nos tienen como un poco sacudidos, como en una licuadora. Y creo que esto también desestabiliza y crea una idea de caos. Y ese caos es necesario para que nos empecemos a ordenar como humanidad. Es decir, todo lo que ocurre en lo chiquito ocurre en lo macro. Y a la inversa, todo lo que ocurre en lo macro es porque está lo que Jung llamaba el inconsciente colectivo, ya estaba gestado, no ocurre por una cuestión azarosa. Todo suceso de crisis, de quiebre, de movimiento, ya lo estaba gestando ese inconsciente colectivo que está pidiendo algo nuevo o que está preparado para vivir algo diferente. Entonces no es el eclipse lo que me va, yo digo esto, en la astrología yo aprendí a entender el movimiento de los planetas, de los ciclos, no desde el lugar fatalista que estaba muy, muy instalado, sino desde el lugar que me aporta. ¿Qué nos aporta estos eclipses? ¿Qué nos va a aportar a empezar a entrar en coherencia? A estar, esto estuvieron tantos años, la espiritualidad, esto soy un ser espiritual, infinito, eterno, amoroso, divino, pero tengo que llevarlo a la práctica. Tengo que conectarme con ese milagro que soy. Tengo que sentirlo y tengo que vivir esa coherencia de decir cómo me relaciono con mis pares. Me relaciono desde la crítica. Estoy juzgando. Estoy mirándolo de reojo. Porque ahí está la llave. En mis relaciones. Todo esto, este movimiento importante, estos eclipses, nos va a estar mostrando cómo somos realmente en la Tierra. Porque cuando vamos a un retiro muy pisciano, somos todos amorosos. ¿Cómo somos en la Tierra? ¿Cómo somos en lo cotidiano? Sabemos estar en esa coherencia, en ese estado de, no digo que no nos pasen cosas, pero volvemos, sabemos establecer esa simpleza, esa humildad, ese conectar con mi esencia, con lo simple. Yo hago estas preguntas porque son lo que yo estoy observando que está sucediendo, ¿no? Hay mucho miedo al caos. Hay mucho miedo al caos. Y el caos es necesario para restablecer algo nuevo.
0: Gracias, Cora. Nos encantará que nos comentéis a través del chat pues todo lo que vais sintiendo, lo que habéis experimentado hasta ahora, lo que creéis también que puede llegar a ser, porque así nutrimos esta charla. Bueno, Cora, hay una pregunta que siempre se repite en este tipo de eventos, ¿no?, y de situaciones, y es ¿qué pasa con mi signo? ¿Me va a afectar más a mí por ser Capricornio? ¿De repente un Virgo, como estamos en la energía de Virgo, va a ser más impactado? ¿Qué sucede? Entonces yo siempre quiero pedirte esta guía, ¿no?, en cada ocasión, en cada oportunidad que me lo permites, porque es más que conocido, ¿no?, que el tema de la astrología y los signos zodiacales a todo el mundo le interesa, así que vamos con ello.
1: Bueno, por supuesto que los que sean del signo, que tengan luna, que tengan muchos planetas, porque no es solo el signo del sol, ¿no?, ascendente, luna o varios planetas en el signo Virgo y Piscis son los más afectados, porque ahí sí se da un movimiento identificatorio. ¿Con qué identificaciones me representan o creo ser? Y se da ese movimiento también a nivel vincular. Tengo que empezar a aceptar al otro tal cual es. No idealizar, salir de la idealización, la crítica. En especial estos dos signos, pero Géminis y Sagitario también van a estar viviendo un movimiento estructural de territorio y de vida profesional. Puede ser un gran cambio, puede ser una gran apertura. Todo depende de tu nivel de elasticidad y flexibilidad, porque son signos mutables, de la flexibilidad, adaptabilidad a lo que viene. Esos son los signos que pueden tener más contrastes, que ya lo vienen haciendo, pero cada vez es como entender un poquito más. Virgo es como que se da cuenta de que ya todo ese Excel no le sirve para nada. Se tiene que hacer un pollito y abrirse a lo diferente. Y otros signos que pueden estar muy bien aspectados con respecto a estos eclipses son Escorpio, Cáncer, que pueden estar, por supuesto, Cáncer, teniendo a Júpiter en su signo, los está abriendo al mundo, les está diciendo, ok, ya termino. Es como cerrar un capítulo y empezar a escribir tu propio guión. Pero este guión tiene que ver con conectar con esta versión tuya que se está abriendo. y sin miedo, y salirte de esos relatos. Cuando yo hablo de relatos son esas narrativas, los conceptos que yo creo que es así. ¿Vieron? Cuando uno se cuenta una historia o cuando uno interpreta en lo cotidiano, no hizo tal cosa porque esto, porque lo otro. Eso que vos deciste, en realidad, es como vos lo entendés porque está en vos, no está en el afuera. Porque otro puede ver totalmente distinto. Entonces, salirme un poco de esos relatos, habilitarme, abrirme al mundo, abrirme a nuevas experiencias, a estar disponible, a ampliar mi visión. Esos son, ya dije, Escorpio y Cáncer pueden estar muy bien. Y Tauro también. Tauro es otro signo que, bueno, creo que está abriéndose a cosas nuevas. Muchos cambios va a tener Tauro, pero con una amplitud, ¿eh? Cuando yo puedo, si yo vivo siempre igual, no voy a tener ninguna modificación. Si yo me resisto y no estoy muy conforme con cómo se me está presentando mi realidad, pero yo me resisto a que sea diferente. ¿Vieron cuando a veces digo, sí, yo quiero los cambios, sí, quiero hacer cosas nuevas? Y bueno, ¿qué estás haciendo? Y esto es para todos. ¿Qué pequeña acción estás dispuesto a implementar que implique ese movimiento? Porque se empieza con una pequeña acción diferente, que antes quizás ni te atrevías a hacerla. Cuando vos das ese paso, tu realidad también empieza a cambiar.
0: Muchísimas gracias, Cora. Yo quiero pedirte ahora mismo un momentito para seguir hablando del cielo, pero en este caso desde una mirada un poquito diferente. Aquí os dejo más información.
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0: ¡Cuánta magia hay ahí arriba, eh! ¡Cuánta magia! Y bueno, mira, fíjate que conectados aquí con la astrología, conectamos también con la ufología en este encuentro que estamos preparando con muchísimo amor para todos vosotros para el 27 de septiembre en Huelva, en Andalucía, en España. Cora, estás invitada cuando tú quieras a venir a Andalucía y que podamos hacer un encuentro también posible contigo. Sería un placer.
1: ¡Ay, qué linda invitación! Bueno, pero quiero decirte algo al respecto, porque yo lo observaba y digo, wow. ¿Vieron que conté esto que dije de que nosotros observamos de acuerdo a onda y frecuencia? Y estos avistajes de otros seres tiene que ver con la onda y frecuencia que nosotros estemos capacitados. Y ahí cambia la percepción. Y yo creo que como humanidad ya estamos preparándonos para poder hacer esto, es decir, tener una visión más amplia y no tan sesgada de con quién cohabitamos este universo, que no somos los únicos. Así que me pareció extraordinario y además este congreso que acabas de anunciar está en temporada eclipse. El último eclipse es el 21 de septiembre, a pocos días, entonces se abre un potencial inmenso.
0: El primer vídeo que utilizamos del congreso dice el 27 de septiembre se abre un portal, o sea que está todo relacionadísimo, Cora, súper relacionado. Bueno, exacto. Te agradezco muchísimo la aportación a este, digamos, a esta relación, a este vínculo. Porque, como os decía, aquí hay tantísima magia, tanto por explorar y, bueno, es fascinante, ¿no? Hemos visto un poquito a modo general el tema de los eclipses, cómo se va a dar en esta segunda mitad del 2025. Me gustaría preguntarte ahora algo un poco más introspectivo, que sería la relación de los eclipses con los procesos kármicos o incluso con vidas pasadas.
1: Qué linda esa pregunta, porque en temporada eclipse aparecen sucesos o relaciones que tienen que ver con lo kármico. Por eso se llamaban los nodos del karma. ¿Eh? El karma no es algo malo, es algo, una situación que me aparece esa persona o esa situación para que, como un gran aprendizaje, ¿qué me viene a aportar? Por eso yo hablo de qué me viene a aportar. Vamos a suponer, a veces aparecen esas relaciones que tienen que ver con vidas pasadas, pero no hablemos del amor romántico, ¿eh? Vamos a ver, a veces se nos aparecen relaciones en donde se nos mueve toda la estructura, ¿eh? Y tenemos que, ¿qué me viene a mostrar? Hoy ya hablamos de que el otro o lo otro me está mostrando algo mío. Y empezar a encontrar una danza juntos, ¿no? En los eclipses Marte va a estar en Libra y tiene que ver con el concilio. Y encontrar ese ritmo juntos es de un gran aprendizaje. Eso yo creo que el desafío más grande que tenemos como humanidad es empezar a relacionarnos, que las relaciones sean de una gran conexión, de que el otro no me hace cosas, de que el otro me muestra algo y que como yo lo tomo y como yo aprendo con ese otro, este es un salto cuántico. Entonces pueden aparecer las personas o se reencuentran con personas o aparecen situaciones que les dan como esa sensación de... Pero esto parece que yo lo hubiese conocido de toda la vida. O otras cosas. Pueden también aparecer relaciones o situaciones que les implique algo que incomoda. Porque lo nuevo me incomoda mucho. Ay, ¿por qué me apareció esta situación? Que yo tengo que lidiar. Que yo me... Eso es muy el nodo norte. El nodo norte incomoda. Porque es algo que yo no he vivido. Entonces, imagínense, si aparece, en especial las personas Piscis, ¿no? que tengan el nodo norte en Piscis, algunos que estén con el retorno nodal, situaciones que los está llevando a ese gran salto que su alma es la que vino a, como contrato a transitar. Nos incomoda mucho, nos incomoda, pero ese es el gran aprendizaje. Así que para mí hay que asentir y hay que entregarse a todo lo que esté sucediendo en este momento, aun cuando son situaciones difíciles. No digo no que no duelan, pero igual en ese dolor decir, ok, me entrego asiento, porque aunque no sepa para qué, sé que es para algo mejor. Y creo que eso es lo que necesitamos. Necesitamos estar más conectados con el amor que somos nosotros. No está afuera. Entonces, cuando hablan de estas relaciones kármicas, te vuelven a conectar con ese amor que sos. Y te olvidaste. Te olvidaste porque te quisiste diferenciar, porque todos nos queremos diferenciar. Creemos que el amor va a estar afuera, que alguien nos va a hacer feliz, que el trabajo, un trabajo mejor vamos a poder. Todo está dentro. Tu riqueza. Sos millonario ya cuando podés agradecer todo eso que tenés. Son esos bienes, esas como joyas que tenés internamente. Y desde ahí se abre ese portal. Porque cuando uno empieza a agradecer y empieza a conectarse y empieza a disfrutar y empieza a estar en alegría, en estado de vida, aunque tengamos esas heridas, todo se produce como ese gran océano que se mueve y se abre, se abren nuevas realidades y se abre la magia. Pero para estar en la magia, en el milagro, tengo que tener ojos, corazón, para sentirlo, para apreciarlo. Si no, nos pasa por ahí y no estamos distraídos mirando otra cosa.
0: Qué bonita reflexión, Cora. Pues con ella casi que vamos llegando al final. Y hablando precisamente de reflexiones, yo quiero pedirte si pudiéramos resumir en una única frase el llamado de estos eclipses, ¿cuál sería para ti?
1: Si hay desorden, establece tu nueva pauta. ¿Qué es lo útil? ¿Qué es lo práctico? ¿Qué es lo que hoy te resulta beneficioso? ¿Qué es lo que ya querés dejar y no te atreves? ¿Qué cambios, qué pequeña acción, como dije antes, estás dispuesto a hacer para tu beneficio? Solamente para tu beneficio, porque sabes que desde ahí vos podés empezar a recorrer un nuevo camino. Cambiar radicalmente, salir de la crítica a una apreciación mayor, estar en agradecimiento. Si viene caos, viene caos. Pero ese caos, recuerden, va a venir un nuevo orden. Te va a llevar a que te ordenes diferente. Creo que establecer, y bueno, lo más importante para mí es esto de la coherencia. Mis pensamientos, mis emociones y mis acciones que tengan el mismo sentido. No puedo decir que amo y a los 5 minutos estar criticando y agotar mi cuerpo y maltratar mi cuerpo con una exigencia extrema. Es eso.
0: Muchísimas gracias, Cora. Quiero invitar a toda la audiencia de Mindalia a compartir este vídeo. Tenemos unos largos meses por delante todavía para aprovechar esta oportunidad de los eclipses. Así que para todo el mundo, que llegue esta información al máximo de personas posible, y nos ayudáis muchísimo también a difundir esta información, a dar voz al mensaje de Cora Negroni, que es muy valioso y nos puede ayudar mucho a nivel espiritual y de autoconocimiento para este 2025 y el final del año, inicio del que viene, ya iremos actualizando también por ahí. Cora, ha sido un verdadero honor poder acompañarte, poder abrir este encuentro contigo, y con ello nos vamos a quedar y nos vamos a despedir. No sé si tú quieres aportar algo más antes de marcharnos.
1: Bueno, nada, muchas gracias. Para mí el agradecimiento es parte de mi despertar, cada mañana despertar y agradecer. Y bienvenidos, abracemos estos eclipses, abracemos y entreguémonos a esta magia maravillosa. Gracias Mindalia, gracias Laure, gracias a todos los que están

0: Alguien dijo alguna vez, sé tú mismo, porque los demás papeles ya están cogidos. Recuérdalo siempre, tu autenticidad es un regalo.
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4: Hola, Alfredo, querido, ¿cómo estás?
3: Pues estoy estupendamente bien. Quiero decirte que contigo siempre se está bien, así es que vamos a ello.
4: Muchas gracias. Tengo los ojos un poco así, pero no es nada, es un orzuelo. No es que me haya pegado nadie, pero bueno,
3: sobrevivir. Bueno, a veces nos golpea con fuerza la realidad y nos produce más que un orzuelo y con moratón. Nos produce un shock tremendo. Bueno, pues vamos a ir directos al grano. En nuestro tiempo, el tuyo es importante y también el de todos los espectadores a quienes saludamos desde aquí, cómo se van incorporando. ¿Cuál fue para ti el punto de ruptura, Miguel, el punto de ruptura personal que te llevó a cuestionar el modelo del universo que está en vigor?
4: Pues mira, siendo una persona que ha estado en la ufología siempre, que ha dado charlas sobre el universo, que si las Pléyades, que si las Orión, que si los Acturianos, que los Pleiadianos, que tal, pues hombre, tenía todo mi relato bien montado, ¿no? Bien montado en el sentido de lo que yo siempre he pensado que era así, ¿no? O sea, porque el asunto extraterrestre es un tema que lo toca muy bien, ¿no? Entonces, empezó justamente por los grupos de Facebook, fíjate, los grupos míos de Ciencia y Espíritu, la Matriz Holográfica, empecé a ver gente que empezaba a hablar sobre la Tierra recta, ¿vale? Y yo digo, madre mía, esto suena chino, pero ¿qué es esto? Y además eran un poco pesaditos porque insistían. Yo digo, hostia, ¿esto qué es, una secta o qué? Porque, jolín, estaban... Pero claro, luego lo entendí, ¿eh? Luego entendí por qué, porque te rompe bastante el esquema. Entonces, yo en silencio dije, a ver, voy a darle, igual que le he dado una oportunidad a todo, las creencias, que los dogmas que nos han inculcado con fuego aquí en todos los aspectos de la vida, oye, voy a darle una vueltecita a esto. Y madre mía, la vueltecita. La vueltecita significó pues bastantes noches sin dormir, viendo documentales, viendo cosas, muchas en inglés, muchas en español, ahí tratando de entender. Y hubo varias cosas que me chocaron muchísimo, ¿no? Entonces dije, ostras, que parece que esto va en serio. Bueno, esto fue un punto uno, y el punto dos fue cuando vi que en el gobierno de los Estados Unidos, en el Parlamento, mira que si tienen cosas para hablar esta gente, estaban metiéndole caña a los terrarrectistas, ¿no? Diciendo, porque claro, esto no se puede permitir y tal. Y yo cuando dicen, esto no se puede permitir, esto hay que evitar que se hable de ello, dime raro, pero yo digo, aquí huele a cuerno quemado. Entonces, seguí indagando y ya hablé con algunas personas de los que se definían como esta nueva forma de ver la Tierra, sobre todo, ahora vamos más allá, ¿no? Y bueno, oye, los vi coherentes. Digo, vi una serie de cosas que digo, ¿es verdad? ¿La Tierra se mueve a esta velocidad que dicen? Ostras, parece que no. Y luego, ¿cómo es que desde Barcelona se ve Mallorca? Si por trigonometría esférica no podríamos verla, tendría una caída, no la veríamos. ¿Cómo es que desde, bueno, varias distancias que hay, grandes lagos y que, en fin, el agua no se curva? Una serie de cosas que me chocaron bastante. Pero claro, yo con todo mi, quieras o no también, mi programación dentro, decía, o sea, no puede ser. Bueno, y lo que me faltaría ahora, lo que me faltaría con lo que ya me critican, si cuestionas la ciencia, la medicina y tantas cosas, digo, lo que me faltaría ahora, ser terra... rectista, ¿vale?
3: Hay que ver lo difícil que es hablar entre líneas, ahora es terra rectista. Miguel, perdona que te interrumpa, no pongas el micrófono justo delante de tu boca porque hay ciertas explosiones, nada más, ¿eh?
4: Vale.
3: Pues ahí estabas, en que no te creías muy bien lo de terra rectista.
4: Sí, piensa que si decimos una palabra más de la cuenta, te van a sacar en el vídeo una...
3: El cartelito azul.
4: El cartelito azul diciendo, no, no, ¿qué estáis hablando? Iros a la Wikipedia y aprender allí la realidad,
3: ¿no? Ya ves tú, la Wikipedia, ya ves tú.
4: Nada menos, la Wikipedia, ¿sabes? Bueno, entonces, oye, di un paso al frente y seguí investigando, y cuando ya estuve muy, muy, muy seguro de lo que no era, no estoy tan seguro de lo que es, porque obviamente ahí caemos siempre en una cierta especulación, ¿no? Y en este tipo de cosas no puedes ir con un notario a levantar pruebas, ¿no? Ah, pues dije, oye, pues esto, a ver, ya voy a dar caña. Y entonces empecé a hablar con gente, empecé a entrevistar a gente que eran manifiestamente pues terrarectistas, ¿no? Uno de ellos creo que lo habéis tenido en el canal, Iru Landucci, para mí es el top. Hay más gente, están los Barea, está Oliver Ibáñez, una serie de personas. Entonces ya los fui conociendo. En esas primeras entrevistas yo hice un poco de abogado del diablo, porque claro, yo con JL, con José Luis de Mundo Desconocido, era de los denominados tierrahuequistas, porque la tierra era hueca. Y así he estado muchos años pensándolo. Y sigo pensando hasta cierto punto que las dos cosas son compatibles. Y en esta primera entrevista que hice con Iru Landucci, lo primero que hice fue decir, oye, que yo soy tierrahuequista. Dice, no, no, es que vamos a mirarlo con perspectiva, que a lo mejor las dos cosas se pueden... Porque sea redonda, sea recta, hombre, hay un debajo y un arriba. Con lo cual, parece que sí. Parece que sí, que hombre, que se puede, en fin, que puede haber más cosas debajo, ¿no? Y bueno, pues a partir de ahí dije, mira, hasta aquí he llegado sin que me importen las críticas de tercero ni los ataques, o dicho de otra forma, como ya me han atacado tanto, ya tengo la piel muy dura, entonces, ¿qué pasa? Pues chicos, ¿qué voy? ¿A por la verdad o a por lo políticamente correcto? Y bueno, pues oye, pues tomé la decisión de hacerlo público. Entonces vi otros que...
3: Saliste del armario.
4: Salir del armario...
3: De otro más, porque ya ha salido un montón de armarios.
4: Ya te digo, tengo la colección de armario yo. Pero, y claro, entonces, ostras, y me doy cuenta de que un par de amigos míos han llegado a la misma conclusión que yo. Hostia, y sin haber hablado con ellos, por ejemplo, Pepón Jover, ¿no? Que también él estaba, hicimos la cumbre de exopolítica los dos, claro. Nosotros en la exopolítica nos vino Steven Greer, nos vino el comandante Bob Dean a decirnos cuando él había estado en Marte y cuando tal, y muchas cosas que digo, hostia, pero entonces, ¿qué hay que hacer? ¿Pero qué he estado contando yo? Entonces, ostras, lo normal es callarte la boca y tirar para adelante y seguir aguantando el relato, que de ahí viene la disonancia, yo creo, ¿no? Pero digo, a ver, si estamos haciendo que la gente, intentando que la gente rompa dogmas preestablecidos que tienen aquí, ¿vale? ¿No lo vamos a hacer nosotros? Entonces, cuando vemos que hay evidencias de que es así, y entonces, bueno.
3: Hay un riesgo importante a ciertas personas que no están con el relato, que es la costumbre habitual, ya, bueno, pues es casi una costumbre, le llaman conspiranoicos, y a los que mantienen el relato como tú, que estás comentando, de la tierra, ¿cómo es? ¿Cómo es? La tierra
4: recta.
3: Rectista. Sí. Pues...

0: investigado sobre ellos?
1: Bueno, los que digamos más trascendentales son la forma del universo, pero si vamos a lo que es la Tierra, una de las cosas que más choca en este estilo, en este tema, es que la Tierra no se está moviendo a la velocidad que dicen, ¿no? Luego al final te preguntas el por qué todo esto, ¿no? Pero cuando ya has expuesto otras conspiraciones, ya sabes quién está detrás y el leitmotiv de esto, ¿no? Pero en cualquier caso, aquí lo que vi fue que, a ver, que la Tierra no se podía mover. No, nos contaban que la... A ver, el dogma nos lo han metido, Alfredo, desde muy pequeños, ¿eh? Yo creo que de pequeños, si algo tienes aquí es que naces, mueres y que la Tierra es una bolita. Eso, claro, cuando uno echa para atrás, dice, oye, ¿no te chirriaba a ti ciertas cosas cuando te decían?
0: Sí, en el colegio uno decía, oye, ¿y si salimos todos volando con la velocidad que lleva esto? Y nos decían, hombre, la gravedad...
1: Yo decía, a ver, ya entiendo que la gravedad, es que la gravedad lo explica todo, ¿eh?
0: Ahora sí, la gravedad es como Dios, llegas al final a Dios siempre.
1: Sí, justamente. Pero fíjate que lo que a mí me chirriaba es decir, vale, la gravedad sí, pero si nosotros los españoles estamos aquí, ¿me estás diciendo que un australiano está aquí, mirando para abajo, y no lo notan? Bueno, me chirriaba eso, ¿no? A cada uno le chirría una cosa, ¿no? Pero a mí me chirriaba eso. De hecho, fíjate qué curioso, Josep Pamias hace poco mandó un... Porque, claro, él está en la duda también. Y de hecho...
0: Sí, Miguel está ahí, que sí, que no... Perdón, Pamias está que sí, que no.
1: Sí, claro, sí. Claro. A ver, un tío honesto y un tío que ha roto muchos dogmas también, con lo cual, oye, pues es normal y ha oído campanas muchas y tal, ¿no? Entonces, claro, lo que pasa que es que, lo que te digo, es muy gordo decir, chicos, me equivoqué, chicos, he estado dando conferencias, he estado hablando muchos temas de todo esto y ahora resulta que tengo que recoger cable. ¡Hostia! Entonces, claro, vi a David Parcerisa, que también se dio cuenta, digo, ¡ostras! David ha llegado a la misma conclusión y no habíamos hablado de esto. Hostia, Pepón también. Hostia, el otro también. Hostia, oye, vamos a ver. Y bueno, chico, blanco y en botella. O como dice, ser redondo es de goma y bota es una pelota. En este caso, justamente, no es una pelota. Mira, esto no se mueve. Esto no se está moviendo. ¿Tú has visto esas piedras que hacen en el Feng Shui, que ponen una piedra, luego otra piedra, en un equilibrio perfecto? Aquí aquello no se mueve. Las estrellas no se han movido en toda la historia. Las mismas estrellas que, según Orión, ¿no? O sea, Orión, que ahora hablamos de la estrella, si quieres también. Pero, pues, siguen igual. ¿Después de cuántos? ¿2000 años? Bueno, esa es otra. En la historia faltan años, ¿eh? Eso es otro programa, ¿eh? Que aquí en la historia faltan años. Y claro, y una cosa te lleva a la otra, pero lo primero es que vi una gente que decía, mira, tú saltas un cohete para arriba, lo tiras para arriba, o un globo sonda, 8 horas para subir, 8 horas para bajar. Bien, ¿dónde cae? Claro, en 8 horas, y 8 horas la Tierra habría dado una vuelta o media vuelta. Y si ya sale de la atmósfera, ya no vale aquello de que no, es que la Tierra con la atmósfera todo da vueltas. A ver, no. Primero, para que haya una atmósfera tiene que haber un contenedor. Y aquí, que yo sepa, oficialmente no hay ningún contenedor. Entonces, claro, subes un globo para arriba, 8 horas subiendo, 8 horas bajando, y te cae en el mismo sitio. Pero es que no se mueve nada. Y luego decía, a ver, Barcelona-Nueva York. Bueno, si la Tierra va volando, va dando vueltas en el movimiento de rotación a 1.600 kilómetros por hora hacia el este, y aquí está Barcelona y aquí está Nueva York, pues hombre, el avión va a 900 kilómetros por hora, pues hombre, el avión de 900 por hora yendo para allá, si la Tierra va a 1.600, como mínimo tardará más, digamos, a la vuelta que a la ida. Porque a la ida te acompaña la Tierra. ¿Cuánto tardan? Exactamente lo mismo. Y luego, cuando uno, ¿te acuerdas de la revista esa que ya creo que no la hacen? Ronda Iberia, cuando hacías viajes internacionales.
0: Ah, sí, Ronda Iberia.
1: Pues veían las rutas. Y todas las rutas las veías...
0: Eran rectas. Bueno, sí, pero en realidad lo hacen recto. Sí.
1: Claro, eso lo pones en el mapa de Gleason, en un mapa, que además nos lo han puesto aquí como todo. Es el logotipo de las Naciones Unidas. Es ese mundo donde el Polo Norte está en medio, aquí están los continentes y aquí está la Antártida.
0: En precisamente.

0: Ahí en el folleto ese, en el libreto del Ronda, ponían ese mapa además. Ponían todos los aviones haciendo curvas, pero un mapa absolutamente plano, ¿no? Era una cosa
1: Mira,
0: muy.
1: el otro día vi uno que se tomó la molestia de decir, a ver, si Japón fue a Pearl Harbor, fueron en secreto a atacar Pearl Harbor, según la versión oficial, tenían que haber hecho así, bordeando África, bordeando Europa, yendo por aquí, bueno, tremendo. Lo pones ahí y es de Japón a Pearl Harbor, ¡pam!, línea recta, así. Entonces, ostras, luego cosas que no cuadraban, ¿no? Por ejemplo, los jugadores de Argentina decían, oye, cuando vamos a... No, o por ejemplo, yo mismo, para no ir más, para ir a Chile tenemos que pasar por Alemania. ¿Perdón? Si aquí está España, Chile está en el sur. Entonces tendríamos que ir para abajo, ¿no? Bueno, vamos por Alemania. Damos la vuelta. A ver, la distancia más corta entre dos puntos siempre es una recta. O es que les gusta gastar combustible. O es
0: Bueno,
1: que van...
0: yo para ir a Estados Unidos pasé por. No, para ir a Estados Unidos, no sé para dónde iba, para abajo, me hice un lío porque atravesé toda Groenlandia. Digo yo, ¿cómo estoy atravesando Groenlandia si voy para el sur? Es una cosa muy heavy, ¿no? Bueno, en todo caso, hay también mucha controversia en torno a esto, lo reconocerás porque desde el péndulo de Foucault a todo lo que tiene que ver con lo que nos han explicado en la escuela de chicos, pues tiene su contrapeso también. Por ahí va la cuestión. Pero tú decías antes que lo vamos a dejar para el final, pero yo lo voy a dejar para el principio, nos queda todavía tiempo, en cuanto a el dogma que tú hablabas, te referías antes del modelo científico. ¿Por qué crees que este modelo científico se han empleado tanto dinero y tanto tesón en convertirlo en dogma para todo el mundo?
1: Uno, porque nos quieren, a ver, si tú vas a tener esclavos, seguramente no les vas a pagar la carrera de ingeniería, ¿vale? Preferirás que sean un poco analfabetos porque son más manejables. La gente es más manejable si es inculta, es más manejable si tiene miedo, es más manejable si está con la autoestima baja, si están enfermos, si son pobres, si están solos. Esto todos son factores para poder hacer, vamos, yo con el miedo, una persona es capaz de hacer cualquier cosa, ¿no? O sea...
0: Acabas de describir con cuatro o cinco adjetivos la civilización moderna. No sé si te has dado cuenta.
1: Totalmente, totalmente. Nos quieren pobres, solos, incultos, enfermillos y eso. Y siempre con el miedo. Con el miedo tú eres capaz de hacer que una persona haga cosas que sus valores no lo permitirían. Por ejemplo, en el caso, yo qué sé, de miedo a la muerte, ¿no? O sea, te pone una pistola aquí y baila las sevillanas, ¿vale? Entonces, esta es una razón. Otra es que no es lo mismo darse cuenta de que estamos en un planeta, es decir, bueno, planeta, la palabra planeta ya de dónde vendría, eso de planeta me suena plano, ¿eh? Pero bueno, en fin, de que estamos en una bolita, que salimos de la nada, de un Big Bang al principio, al principio no había nada, de ahí salió todo el universo, está en expansión, seguimos en expansión, es decir, volando aleatoriamente a no sabe dónde nadie, donde todo es muy pequeño. La Tierra es, vamos, no es nada comparado con el universo y es un circuito cerrado de donde no se puede salir, a que fuéramos fruto de una creación. Y esto más, bueno, y esto fuera más bien un reino, un reino. Es decir, cambia mucho la cosa. Cambia mucho saber que hay unos límites, pero son unos límites políticos, Alfredo, en los cuales no se puede salir, que es la Antártida, pero el límite te lo marcan los mismos que te dicen, no, para arriba no se puede. Para abajo, tirar para abajo y empezar a escarbar, los rusos llegaron a 12 kilómetros y para. Para de contar, no escarben más. Ya no hablemos que si te pones a escarbar en las ciudades y en cualquier sitio, con todos las inundaciones de lodo que ha visto, que hemos tenido, ya ni te cuento lo que encontraríamos. Por eso está prohibido muchas veces escarbar, ¿no? Yo recuerdo cuando vivía en Granada que decían los albañiles, decían, hostia, en cuanto te pones a cavar los cimientos para cualquier casa, te empiezas a encontrar cantidad de cosas, dice que como lo digas, te paran la obra. Entonces, pues, tiras para adelante y tiras para adelante. Pero lo que hay ahí debajo, madre de Dios, No se te oye, Alfredo. No sé.
0: Disculpa. Ay. No sé si has escuchado, es que me muteo para no molestar. No sé si has escuchado, Miguel, la última noticia de muy reciente, además, que científicos, no gente extraña como nosotros, científicos, han descubierto, han demostrado prácticamente que la atmósfera no es tan cercana como nosotros creíamos. Dicen ahora, y es algo que no es de risa, es algo que hemos dado incluso nosotros las noticias, la atmósfera llega hasta la Luna. Es decir, la atmósfera terrestre han demostrado que llega hasta la Luna. Quiere decir que las fronteras se están cambiando continuamente, no solo a nivel geopolítico, sino también a nivel universal. Estamos hablando del dogma, y para que se dé un dogma tiene que haber instructores, propagadores del dogma. ¿Qué papel crees que tiene la NASA en la consolidación del modelo oficial?
1: Pues tiene mucho que decir. La NASA, con lo que está cobrando, creo que son 60 y tantos millones de dólares diarios, y realmente, cuando te pones a ver todas las fotografías que tiene la NASA, realmente es todo CGI, o sea, todo reproducciones, digamos, de ordenador, ¿no? Ni más ni menos. No hay fotos. Hay una sola foto de la Tierra, creo que se llama la Blue Marvel. Yo no soy el tío de los datos, pero en fin, que la gente investigue y lo verá. Blue Marvel creo que se llama, que es una foto de la Tierra, que en principio se hizo desde un satélite, pero resulta que esa foto, el que la hizo dijo, oye, sí, claro, la hice con Photoshop, no hay. Es lo que te decía antes, que te iba a decir si me ha ido. El Pamiers decía, oye, pero tanta tecnología que hay, ¿por qué no hay un satélite que haga una foto de la Tierra, viendo aquí en España, pues todos mirando para arriba, y ahí abajo, pues todos los toda la gente boca abajo, y los barcos boca abajo, y los aviones boca abajo? ¿Por qué no la hay tan? Dicen que pueden leer un periódico desde arriba, los satélites, ¿no? Bueno, el dogma está ahí. El dogma hemos creído todos. No, sinceramente, ya sabes tú que la verdad por delante, ¿no? No me cuadra eso que dicen esos científicos que me has comentado, porque el otro de los dogmas, y ahora ya entramos en la cosmología, es que la Luna no es lo que nos pensamos, el Sol no es lo que nos pensamos, las estrellas no son lo que nos pensamos, los satélites nos han contado el cuento que está todo esto lleno de satélites cuando nadie puede ver uno. Y si lo puedes ver, está encima de un globo. Porque la gravedad te dice que un objeto más grande siempre atrae a un objeto más pequeño, ¿vale? Bien, ¿ha habido algún contraste que se haya hecho esto aquí? ¿Se ha podido experimentar en algún sitio que algo más grande atraiga a algo más pequeño? Nunca se ha hecho. Entonces, ostras, a ver si lo que hay es la densidad. Igual que tú tiras un yunque de hierro en el agua y va para abajo. Tú sueltas una madera en el fondo del mar y va para arriba. Sueltas un globo que es un gas menos denso que el aire y se va para arriba. Entonces, yo creo que es cuestión más de densidad dentro de ese arriba y ese abajo, ¿vale? Entonces, mi opinión, después de muchas noches de no dormir, por si alguien se las quiere evitar, es que esto parece que hay una especie de domo, por lo que te decía antes, Alfredo, nunca podría haber presión atmosférica en un sitio abierto. Nunca podría haber. ¿Se escaparía? Esto está cerrado. La Biblia te dice cuando Dios separó las aguas de arriba de las aguas de abajo. El diluvio universal, ¿de dónde vino tanta agua? Todas las inundaciones de lodo, ¿de dónde vinieron? Esa licuefacción de la tierra que hubo, que hizo que la Torre de Pisa se moviera, que el otro tal, que te encuentres como uno de los últimos vídeos, que bueno, la controversia que ha habido. La Sagrada Familia, sabes que es un icono aquí en España y más aquí en Cataluña, ¿no? La Sagrada Familia, en 1882, le encargaron primero a un arquitecto y luego a Gaudí, que no que la construyera, sino que la reformara, que la acabara, porque la vía estaba con signos de estar muy vieja. Hay catedrales que se hicieron en 1200. En el año 1200, no te voy a decir que estábamos subidos en los árboles, pero poco le faltaba. O sea, no teníamos ni una pieza, ni un material eléctrico. Entonces, tú ves esas grandes catedrales. No importa, ¿eh? Ya no te hablo de la Sagrada Familia ni grandes catedrales que se hicieron con martillo y cincel, todas aquellas ornamentas que hay en las catedrales, esos techos tan altos, ¿qué es esto? ¿Esto lo hicieron en ese tiempo, cuando no había ni poleas? Ya no hablemos de los egipcios, de Keops y de Micerinos, de las pirámides, ¿no? Digamos que en principio se hicieron y que hoy por hoy, pues salvo que pudiéramos licuar las piedras con el permiso del cemento y salvo que se reunieran todas las grandes constructoras e ingenierías, no seríamos, creo, capaces de duplicar Keops. No seríamos capaces.
0: Bueno, entonces, esto se podría titular, como muchos documentales, grandes incógnitas de la historia, ¿no? Cuando salen los documentales.
1: Pero es apasionante, Alfredo. A mí me apasiona el saber que ha habido varias humanidades que nos han ido reseteando, que estamos ahora en otro reseteo, donde están reduciendo la gente, ver fotos antiguas de ciudades vacías, ver trenes que vienen llenos de niños a repoblar. Esto, digamos, dentro de lo que es este mundo. Y luego darte cuenta que el sol, tengo fotos en mi TikTok, invito a la gente si lo quiere ver, Miguel Cela de Rex en TikTok, porque en otros sitios no puedes montarlo esto bien, que tienen nubes delante y nubes detrás, Alfredo. Entonces, perdón, que el sol está a 150 millones de kilómetros y tiene nubes detrás, que se ven claramente, pero es que a la luna le pasa lo mismo. Entonces, y luego ves gente que sube para arriba con globos y tal, y ves el sol por debajo. No lo ves ahí arriba.
0: A ver, Miguel, ¿y la decepción que tendríamos si cuando trascendamos a otro plano nos encontramos con un señor con un triángulo en la cabeza y barba vestido de blanco? Sería una gran decepción, porque todo el dogma este que tú estás pegándole patadas a los astrónomos, a las agencias, a los historiadores, al mismo universo, a la física, a la química, en fin, a todo, pues realmente vivimos en un universo extraño, un universo rodeado de personas también extrañas que tienen intenciones a veces muy, muy retorcidas. Pero ¿quién se beneficia de que creamos, Miguel, que somos insignificantes en un universo tan infinito como nos dicen?
1: Los mismos que nos controlan, los mismos que nos contaron todas las milongas que nos contaron hace 100 años, cuando la medicina estaba muy avanzada y quitaron todo lo que era ancestral y pusieron las pastillitas, los mismos que nos han engañado en la política siempre, los mismos que nos han hecho ver que los buenos son malos y los malos son buenos. Si tiramos muy para arriba, pues al final acabaremos con un señor que tiene cuernos, en teoría, yo creo, pero en medio, pues tiene una serie de servidores que cada uno de ellos cumple su función y que algunos, la mayoría yo creo, bueno, de cierto grado para abajo, no saben ni lo que están haciendo, ni que le están haciendo la cama a esta gente. Otros sí saben a quién están sirviendo y rindiendo pleitesía, ¿vale? Entonces les interesa a ellos, ni más ni menos, para tenernos, digamos, bien cerrados, no, que no haya posibilidad, no haya posibilidad de escape, cuando sí la hay, si cambiaran las leyes, Tratado Antártico. Si tú pudieras ir en línea recta desde el sur de Argentina, tirar para allá en línea recta, pero no se puede porque está expresamente prohibido, pero no por un país, por todos los países que entre ellos están en guerra, pero en eso están de acuerdo, en que allí no puede ir nadie, están de acuerdo. No, es que vamos a contaminar la Antártida. Ahora sí que os preocupáis, de que no haya ninguna contaminación. Y luego ya te pones a tirar con gente que ha estado allí, como hemos estado, tú lo sabes, en algunas entrevistas y tal, y te empiezan a decir que allí te encuentras barcos submarinos antiguos de la Segunda Guerra Mundial, y te encuentras muchas cosas muy raras y que no cuadra, y OPARS, objetos fuera de tiempo, dices, madre mía, qué engaño, por eso no quieren que vengamos aquí. Claro, ¿Qué ocurre esto? Tiene unas implicaciones brutales, Alfredo, que es la nueva cosmología. Si el Sol no es lo que nos pensamos, sino que es como una especie de reflejo. Si la Luna no es lo que nos pensamos, la Luna es otra especie de reflejo y por eso jamás hemos ido a la Luna ni iremos. La Luna no es una bolita también de una roca que está llena de polvo y que está ahí, que dé esa luz y que siempre nos muestre la misma cara. Claro, es un reflejo. Y si las estrellas son realmente otro reflejo y no están a millones de años luz y tal, entonces, ¿dónde están los extraterrestres? A lo mejor están en la Tierra extra, después de la Antártida. A lo mejor es eso. A lo mejor no están a millones de años luz. Igual están solamente, Alfredo, a 35.000 kilómetros solamente, ¿eh?
0: Te voy a hacer una pregunta definitiva, Miguel, muy personal, y creo que aclara todo esto para que nos quedan muy pocos minutos para que puedas dar la respuesta que tú quieras. Claro, como siempre. ¿Tú duermes bien por las noches? Quiero decir, ¿no tienes insomnio con tanto? Es que yo, la verdad, es que nos explotan las cabezas cada vez que hablamos contigo en cuanto a que realmente planteas una... estamos todos disociados desde que nacemos, prácticamente, como tú decías.
1: Hombre, yo soy de aquellos que he pensado siempre una oportunidad en todo y no me he creído a pie juntillas nada, y menos porque me lo hayan dicho los libros. Entonces me he creído que los coches pueden funcionar con aire, me he creído en su momento más joven que puedes beber agua de mar, porque te habían dicho el dogma que no te la bebiera porque te morías. Me he creído que hay una versión hereje de la ciencia que no es la que tienen, ni mucho menos los altavoces, sino que más bien... Cuando yo he visto que atacan a alguien, Alfredo, te habrá pasado a ti. Cuando tú ves que los medios de comunicación... hay un libro que se llama La conjura de los necios. Dice, encontrarás al líder cuando veas que todos los necios se conjuran contra él. Cuando ves que todo el mundo ataca a una persona y le empiezan a atacar, yo por lo menos, para mí digo, voy a investigar a este tío. Porque si todo el mundo lo ataca, por algo es. Porque sí. nadie patea a un perro muerto, que dicen los americanos.
0: Es muy fácil. O sea, además, siempre es el mismo truco, está ya muy viejo, tienen que inventarse algo nuevo, que es lo siguiente. Cuando hay algo que huele a verdad o es verdad por sí intrínseca, es un recorrido que también tiene sus curvas malévolas. Primero te ignoran para este tío tal. Luego, cuando la gente habla de ti, empiezan a ridiculizarte. Lo han hecho así. Todos nosotros hemos vivido ese tipo de circunstancias. Cuando la gente sigue siguiéndote porque creen en esa verdad, no por el hecho de que alguien les diga que hay otra fe que en la que tienen que creer, sino porque es algo como de sentido común muchas veces, ¿no? Pues cuando terminan de no pueden ridiculizarlo, lo que hacen es prohibirlo, es decir, prohibir a la persona, investigar sus cuentas, intentar buscarle todo tipo de problemas, dificultades, y que se dedique solamente en su tiempo a defenderse. Cuando no funciona eso, pues en momentos mayores, como hemos vivido, algunos los suicidan directamente desde un balcón, y cuando eso tampoco funciona, porque hay una legión de creadores o gente que de alguna manera dice, ¿pero esto qué es? Pues lo que hacen es intentar comprarlos, todo lo hemos vivido, como ahora mismo en España está todo el mundo comprado, y cuando eso no funciona, al final se alían a la persona que portaba esa verdad e incluso intentan asociarse a ella, ¿no? Es esa demoníaco, ¿no? Bueno, ¿qué se gana y qué se pierde, Miguel, al dejar atrás el modelo viejo?
1: Pues ganamos el saber que somos más importantes de lo que somos, que todo ese cuento de la evolución, porque igual que está la gravedad, tenemos otro gran cuento que es la evolución, ¿no? Que el hombre viene... Claro, tú fíjate, no es lo mismo que la gente esté pensando que somos una bolita, que no somos nada, que tal, tal, tal, y que venimos del mono, a decir somos fruto de una creación. ¿Vale? Y ya sabes tú que yo no soy especialmente ni religioso, ¿no? Pero todo lo que se ha tenido que acontecer para que haya una evolución de un hombre y una jirafa, por ejemplo, yo no veo medias jirafas, yo no veo medio monos y hombres, no veo, ni no lo busques. Por contra, cuando te pones a buscar, te encuentras otras, iba a decir razas, no sé, gigantes, te encuentras... quimeras, te encuentras cosas muy raras, y que la historia, esa biblioteca de Alejandría, otra que había, creo que era en Bagdad, lo han quitado todo de en medio y han reescrito todo para que tú te creas un relato. Inclusive aquello que decíamos de los años que faltan, inclusive faltan entre 700 y 1000 años. A lo mejor era tan fácil como ponerle un 1 al año 825. Entonces, ahora estoy investigando qué personajes famosos realmente existieron y cuáles no. Porque sabiendo que todo es un relato, pues tremendo. Y claro, si todo eso significa que significa que somos más importantes de lo que pensamos, con lo cual esto no les gusta a ellos. No nos quieren gente independiente que piense por sí misma, que tenga tiempo para hacer cosas, que tenga capacidad de poder discernir lo que le han dicho, de poder criticar. ¿Qué nos enseñan en la escuela? ¿En criticar, en ser críticos con lo que nos dicen, o que aprendamos las cosas de memoria, Alfredo?
0: Como una oca, nos lo ponen así. El otro día hablaba de ello. Me estoy media vida para olvidar o intentar olvidar lo que la otra media me han metido así como si fuera una oca. Exacto. En fin, esto es una locura. Estamos muy faltos de tiempo hoy porque viene otro directo ya. Miguel, te agradecemos muchísimo tu presencia. Me he quedado muy corto. Había muchas más preguntas, pero será en otra ocasión. Te agradezco que en esta hayas acudido de nuevo aquí a tu casa, Mindalia Televisión, Mindalia.com, para contarnos todo esto que tan sabiamente has ido recopilando a lo largo de todos estos años. Así que muchísimas gracias por darnos la luz para que podamos hacer con ella lo que entendamos que debemos hacer, que es seguir investigando, claro que sí. Gracias, Miguel. Pues,
1: gracias a vosotros, así me siento en mi casa, y muchas gracias a ti, a Daray, a todo tu equipo, y oye, a tu público, que es un público adulto ya, ¿eh? Estos ya los tienes ya en tercero o cuarto de conspiraciones ya, ¿eh?
0: O sea que... ¿Y a ti dónde se te puede encontrar, Miguel, para que la gente que quiera saber más de ti pueda hacerlo?
1: Lo malo no encontrar, lo difícil es no encontrarme. Ciencia y Espíritu y Miguel Cela de Rex, y ya sale. Saldrán todas las cosas malas también de la gente que te ataca, pero bueno, cada uno que vea el clic que le quiera hacer a cualquier sitio.
0: Exactamente, es cuestión de clic. Tal vez no se trata solo de mirar al cielo, sino de mirar desde otro lugar todo esto, no para tener todas las respuestas, que no es precisamente lo que buscamos, sino para volver a preguntar desde el asombro, que es lo que hace Miguel diariamente. Quizá el mayor engaño no es saber sobre planetas o galaxias, sino sobre quiénes somos y dónde estamos nosotros en todo este teatro estelar. Muchísimas gracias y hasta la próxima.
1: A ti, chao.
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1: Bienvenidos a Mindalia Televisión, gracias por acompañarnos un nuevo día desde nuestra multiplataforma. Hoy estamos reunidos con Cindy y Bel, vamos a estar hablando de la conexión con nuestros guías espirituales, de cómo intentan contactarnos y esas señales sutiles que comenzamos a sentir. Hola Cindy, ¿cómo estás? Un placer.
2: Hola Laura, ¿cómo estás? Gracias por invitarme a tu espacio, me siento muy contenta, muy agradecida.
1: Pues encantados de recibirte, Cindy, en las pantallas de Mindalia y de que nos presentes este tema de espiritualidad que tanto gusta a nuestra audiencia, ¿no? De cómo conectar con nuestros maestros, nuestros guías. Vamos a comenzar hablando un poquito de ti, Cindy, porque es la primera vez que tenemos el gusto de recibirte aquí en el canal, así que nos encantaría conocer un poquito de tu trayectoria. ¿Cuándo fue la primera vez que sentiste que alguien de ese otro plano intentaba contactar contigo y cómo lo viviste, cómo lo sentiste?
2: Bueno, gracias por preguntar. Yo nací en una familia bastante católica, bastante religiosa y de verdaderamente nerds. Mi familia viene de abogados, doctores, mi padre abogado, locutor de radio, mi madre doctora con doctorado, siempre estudiando, siempre trabajando. Entonces todo era muy lógico, todo en la casa era lógico o se iba al extremo de religioso. A mí siempre me apasionó mucho el tema de la vida después de la muerte, de Dios, qué pasa después de, y era un tema tabú, era un tema totalmente tabú en mi casa. Desde muy pequeña yo empezaba a sentir cosas, por ejemplo, llegaba a ver espectros, llegaba a ver energías y se lo platicaba a mi mamá se asustaba y pensaba que estaba poseída o algo. Llegaba a ver también sombras, sentía de repente que se movían cosas y las veía. Y mi mamá me decía que era mi imaginación, que era mi imaginación. Y un día yo recuerdo que ella me dijo, Cindy, me siento mal. Yo le dije, siento como que necesitas que te cheques el corazón. Ella no sabía que tenía problemas de la sístole y de la diástole. Y no pasó ni una semana y ella estaba en el médico y tenía esos problemas. Y yo no sabía de ese tipo de, a pesar de que mi madre es doctora, mi hermana es doctora, mi otra hermana es abogada. O sea, no sabía de terminología. Entonces mi mamá se sorprendió. También alguna vez, cuando era muy pequeña, de repente se me venía a la cabeza y yo le dije a mi papá, papá, mi abuela me dijo que por qué no la habías puesto en el templo como tú se lo prometiste. Y mi papá se quedó blanco porque de su madre era lo que más adoraba y el último mandato que le dijo mi abuela antes de morir es, por favor, está bien si me entierras, pero en un punto ponme a un lado de la Virgen y no se lo cumplió, ¿no? Entonces eran cosas tan extrañas. También alguna vez estaba con mi hermana y le dije, oye, la hermana de tu novio se llama fulana de tal, se quedó blanca. Me dijo, ¿cómo tú sabes, no? Entonces eran ese tipo de cosas, ese tema, esas circunstancias que me llegaron a cuestionar mucho, ¿no? Y entonces me puse a investigar. Desde muy jovencita también yo me acuerdo que me compró mi mamá por primera vez un tarot. Tenía aquello 13 años, y me acuerdo que lo veía con todo el tabú del mundo, porque una familia extremadamente religiosa. Me acuerdo que yo abría el tarot, que es el tarot Robin Wood, el primer tarot que yo tuve, y me daban mucha impresión las figuras, me daban miedo, sentía como que se movía, ¿no? Pero empecé a adentrarme, yo solita aprendí, y empecé a descubrir muchas cosas, a sentir muchas cosas, empecé a investigar, y para mí el tarot ha sido mi vida. Para mí el tarot es un portal tan precioso, tan magnético, que te puedes conectar con los ángeles, con los arcángeles. No necesitas de esa herramienta, pero gracias a esta herramienta siento que me adentré más a este tema. También soy comunicóloga, Tengo más de 20 años trabajando en los medios de comunicación. En México trabajé en Televisa Guadalajara, en CIPSE Televisión en Mérida. También trabajé como jornalista, periodista en Milenio Novedades. También estuve en radio. Acá estoy trabajando en Telerritmo B, en Easy Televisión, en un canal multicultural aquí en Canadá. Y bueno, pues de profesión comunicóloga, pero muchísimo antes de comunicóloga, siempre estuve conectada con el mundo espiritual.
1: Gracias, Cindy, por hacernos esta introducción y contarnos un poquito sobre tu trayectoria. Me imagino que el proceso de aceptación fue algo gradual, ¿no? En este mundo de la canalización, de recibir mensajes. ¿Y en qué punto te das cuenta de que aquellos mensajes que estabas recibiendo no eran simples coincidencias, ¿no? O cosas que estaban pasando de forma aleatoria, sino que de verdad estabas conectando con el mundo sutil y necesitabas, ¿no? Trasladar al mundo en forma de ayuda, esta conexión divina.
2: Mira, yo pasé por varias fases. Una fase que pasé fue quizás esto es mi imaginación. Esto es mi imaginación, no está bien, y corrí del tema. Fue cuando me metí más como en mi tema de comunicadora. Corrí, pero los mensajes seguían llegando y yo le decía de repente a una amiga, oye, esto te va a pasar. Y no necesitaba las cartas y le sucedía. O de repente, me recuerdo cuando mi padre murió. Yo tenía mucho coraje de que no me había prometido algo. Yo vivía en ese entonces en Mérida, él vivía en Guadalajara. Entonces yo me puse a hacer ejercicio y tenía un bulldog inglés. Y en la ventana, la bola, yo le dije, mándame una señal de que estás aquí, mándame una señal de que me cumpliste la promesa que me ibas a venir a visitar a Mérida. Entonces vi un balón, porque había como una pelota en el jardín, que se empezó a mover solo, y yo dije, es el ejercicio, el perro está jugando con él. No había absolutamente aire y el balón estaba moviéndose en círculos. Entonces, son esas cosas, esa es una de las tantas, ¿no? También me llegaron a pasar muchísimas apariciones, sincronicidades, que llegué a pensar, porque mi mamá es psicóloga, entonces está muy metida en el mundo médico. Llegué a ir con psicólogos para preguntar qué era lo que me pasaba. Yo de repente sentía lo que la persona pensaba y le decía, oye, tú piensas esto, esto, y se ponían a llorar. Y desde muy chica también llegué a decirle, oye, a ti te pasa esto, esto, esto, esto. Pero como sabes, entonces, pues son esas formas, esas maneras que empecé a sentir y que decía, bueno, a lo mejor estoy loca, pero no, me di cuenta que no lo estaba. Era una gran sensibilidad que cada que llego a un lugar, siento las energías y presiento y un 99.9 es una realidad.
1: ¿Podrías explicarnos, Cindy, qué significan las sincronías y por qué son tan importantes en el mundo espiritual?
2: Mira, las sincronías son mensajes del universo. El universo siempre se está comunicando con nosotros. El universo siempre está hambriento de que nos comuniquemos con él y que agradezcamos porque venimos a este plano como un regalo. Haz de cuenta que hay una fila antes de venir a este plano para venir y nosotros, aunque hay muchas dimensiones, esta es una de las dimensiones más preciadas porque sentimos los sabores, sentimos los alimentos, vivimos experiencias, vivimos el dolor. En las otras dimensiones es todo más sutil, más etéreo. Entonces, el universo, los guías se comunican con números, se comunican con mariposas, se comunican con elementos que el cerebro humano pueda captar. Por ejemplo, mi papá se comunica conmigo por medio de una paloma o de pájaros, siempre que veo paloma o pájaros. Las sincronicidades es el lenguaje de los maestros ascendidos. Las sincronicidades son el lenguaje de los espíritus para decirte, aquí estoy, aquí estoy. Por ejemplo, 111, almas gemelas, entre otros ejemplos, una pluma, es la manera de decir, aquí estamos, hay algo más allá, pero vivimos como robots, no todos, ¿verdad? Pero la mayoría vivimos como con una programación que no alcanzamos a ver eso más allá.
1: Hay otro tipo de señales también, aparte de las sincronicidades, como pueden ser la numerología, ¿no? Esos números repetidos que nos encontramos en diferentes lugares, por ejemplo, la matrícula de un coche, de repente miro la hora, el 11-11, ¿no? Que se repite tanto ese número maestro. También los sueños son importantes. ¿Cuáles son las señales más reveladoras para ti, Cindy, desde donde podemos percibir esa sincronía o ese mundo sutil que se hace presente en este mundo y en este plano terrenal?
2: Mira, yo creo que el gran y simple hecho que de simple no tiene de despertar todos los días en la mañana, el amor, el gran don que nos dio el universo, de la manifestación, que ese es otro tema. Hay miles de formas, el radio. Muchas veces estás cambiándole al radio y de repente tienes una duda por una persona específica y sale la canción. Por ejemplo, la televisión, algún anuncio, por ahí se comunican también los guías. Esa es la manera como de decir, aquí estamos. No sé si llegaron a ver la película de Ghost, el tal cual, es así el mundo después de la muerte. Es un reflejo de lo que es. ¿De qué otra manera? Animales, sabores, sensaciones, olores. De repente que te llega un olor a rosas y dices, pero ¿de dónde viene este olor? O un olor a café. A veces es lo que le gustaba a la persona que trascendió. A veces es un maestro ascendido. Puede ser Lady Nada que se está manifestando con un olor a rosas. Es miles de formas el observar. Pero como te digo, estamos tan condicionados, pero todo el tiempo, hasta a veces cuando abrimos los ojos y hay una cierta luz bonita, especial, esa es la manera de decir tu guía, aquí estoy.
1: Gracias por compartir estas señales, Cindy. Vamos con una siguiente pregunta que sería, en este caso, ¿cómo o qué prácticas o tipo de rituales nos pueden ayudar a entrar en este mundo espiritual, a conectar con ese otro portal del plano superior?
2: Mira, estamos en un universo lleno de portales. Todo es un portal. Tú eres un portal. El espejo es un portal. Pero, como te menciono, todo el mundo tenemos una habilidad, todo el mundo tenemos un don. Y bueno, ¿cómo podemos conectar? Meditación. La meditación guiada a mí me ha ayudado muchísimo en momentos de muchísimo dolor o de muchísimo cuestionamiento. Ahí es donde puedes encontrar esa comunicación. Simplemente puedes preguntarle a tus guías, o a tu ser querido que ya no está en este plano, que está en un plano superior. Por favor, te extraño mucho, necesito que me respondas, dame una señal y te mando una señal. Yo creo que la meditación es de lo mejor que puedes hacer. También puedes hacer escritura automática, que yo la hago muy seguido. Tengo miles y miles de cuadernos así en toda mi casa, que de repente me llega información y empiezo a escribir. Todo mundo tenemos habilidades, todo mundo tenemos dones, todo mundo lo podemos hacer. Pero para mí, algo que me salvó la vida mucho es la meditación. Es lo mejor que puedes hacer.
1: Permíteme recomendar, Cindy, a nuestra audiencia tu propio canal de YouTube. Tú tienes allí muchísimo contenido donde desarrollas no solamente este tema que estamos tratando aquí, sino otros muchos, como el tarot también y otros puntos de vista, para que podáis seguir aprendiendo y conociendo a nuestra especialista si no teníais el gusto de hacerlo ya, aunque ya es muy influyente en este mundo espiritual. Bueno, Cindy, vamos a hablar de algo un poquito más concreto en esta ocasión, y sería si alguna vez has recibido un mensaje urgente de algún espíritu que te estuviera preveyendo o avisando de una situación que se fuese a dar.
2: Bueno, esa es una buena pregunta. No sé si definirlo tal cual como espíritu, porque la manera que yo canalizo, que yo conecto, no siempre es ver al espíritu o a la energía tal cual frente a mí. Lo que he llegado a sentir en un punto mi padre, en algún punto, por ejemplo, ayer estaba con una clienta, no digo nombres, en cuanto yo empecé a conectar, yo le dije, ¿sabes qué? Era también una energía de su papá, y le empecé a decir, estoy muy orgulloso, estoy muy orgulloso. Me dice, ¿por qué me dices eso? Es que siento una energía que te quiere decir que estoy orgulloso. Más que urgente, el mensaje era como de ella sentirse menos culpable por algo que sucedió a mi clienta. Yo creo que todos los mensajes son importantes que he recibido, pero uno de ellos yo creo que fue, como te mencioné, lo de mi papá, también que he llegado a sentir, por ejemplo, acá en Canadá, una situación de un accidente que iba a suceder y se evitó. Yo creo que todos los mensajes son importantes de todos los espíritus, todo es importante.
1: En relación a esto, me gustaría preguntarte también si algún guía te ha mostrado cosas del otro lado que te hayan hecho como cambiar tu percepción y ver la realidad de otro modo.
2: Sí, mira, yo creo que una de los por qué que yo me dedico a hacer esto es porque yo soy extremadamente sensible. Entonces, dentro de mis momentos más caóticos y más tristes que he vivido en mi vida, que no encuentro salida, y por eso me dediqué más al tema espiritual y el ayudar a los demás, porque el que no sirve para servir, no sirve para vivir. Yo creo que Dios, para empezar, Dios, Él fue el que me ha ayudado en todos los sentidos. Para mí también el Arcángel Miguel me ha ayudado y en los momentos más oscuros me ha iluminado, me ha guiado, me ha ayudado a sentirme mejor. Y como yo no quiero que nadie más se sienta como yo en algún punto he estado. Y quiero que sepan que el mundo espiritual es el que te ayuda a salir siempre. Pues son esos momentos, ¿no? Son esos momentos, son esas circunstancias y es como a mí me ayudó. Como te mencioné, sé que me preguntas en el contexto de quién me ayudó o en quién creo. Pero tenía que hablar el tema de los sentimientos, ¿no? Pero como te mencioné, el Arcángel Miguel. Y también mucho Buda, Buda, muchísimo, muchísimo, pero para mí número uno, los arcángeles.
1: En este momento presente y en la actualidad, Cindy, ¿qué te dicen estos seres del otro plano sobre el amor, sobre el miedo, sobre el propósito humano? ¿Qué es lo más importante que crees que deberíamos conocer?
2: Mira, yo creo que el amor es el sentimiento más precioso, más trascendental. El amor no se acaba cuando una persona pasa a un mejor plano. El amor trasciende. En un punto ellos nos van a recibir con esos brazos amorosos y así como cuando esperamos un bebé, tal cual, ellos nos van a esperar y ahí están ellos en una dimensión donde todo es hermoso, donde todo es feliz, donde todo es bellísimo. Creo que estar en este plano tierra es un regalo que hay como te dije, hay una cola enorme, una fila enorme de personas, de almas esperando venir aquí. Nosotros somos muy afortunados. Están pasando cosas muy difíciles en la humanidad, pero también es un regalo cada experiencia, cada dolor, cada tristeza, eso nos forja. Antes de venir aquí, nosotros elegimos a nuestros padres, elegimos hasta nuestro color de ojos, nuestra piel, todo lo elegimos, porque es un aprendizaje que venimos a vivir. Más que encontrar el alma gemela, que sí es muy importante, que no me quiero desviar, o el alma llama, o como sea, aquí venimos a trascender, aquí venimos a venir a vivir experiencias, el amor no termina aquí. El amor trasciende y todas esas personas que amamos nos están esperando y aquí venimos a trascender y sobre todo a amar, a perdonar y darnos cuenta que en realidad todos somos parte de la misma conciencia y no estamos separados.
1: Me parece muy relevante que entremos a este tema, ¿no? De cuando una persona trasciende. No sé si desde tu experiencia, Cindy, podemos decir si una persona que ha trascendido se queda, digamos, en el plano intermedio, ¿no? Para intentar conectar aquí todavía en el plano físico con familiares o con personas, ¿es porque tiene algún asunto pendiente o es porque realmente está acompañándonos a modo de protección?
2: Mira, ahí hay es un tema muy importante que acabas de tocar. Cuando una persona fallece, se queda un tiempo, cuando está en una vibración baja, Sé que era un tiempo en este plano. Por ejemplo, si hay alguien que tiene adicciones como drogas, alcohol, que mató a alguien, que no lo quiero ni para mí ni para nadie, pero vibraciones bajas, es cuando se quedan aquí y se pegan a energías que hacen lo mismo, que hacen drogas, que hacen todo ese tipo de vibración que ni los quiero mencionar, que se les manda amor, ¿verdad? Cuando un alma se queda aquí, no, mucha gente dice es que no le lloren o que no sufra. Eso no cambia el que se quede o no se quede. Se queda un tiempo, no un tiempo, yo no lo puedo llegar a decir que se quede un tiempo. Simplemente muere la persona, cada caso es diferente, pero muere una persona, se da cuenta que ya pasó otro nivel, hay un nivel de tranquilidad, de paz y de armonía inmediatamente. Pasa por como por un halo de luz, muchas veces otro ser querido lo está esperando. Hay muchas historias sobre esto y relevantes, y hasta está comprobado científicamente que hay vida después de la vida. Pero no, no, yo difiero que el alma se quede aquí porque hay un nivel tan de paz, si la persona vivió momentos muy preciosos, tan de paz, tan de armonía que inmediatamente trasciende. Cuando nosotros nos podemos comunicar con un difunto es porque él lo quiere, él lo permite.
1: Según esto, Cindy, ¿para ti sería influyente el modo en el que la persona se va de este plano físico, en el que la persona trasciende?
2: No creo. Yo creo que lo que influye mucho es en el nivel de conciencia que un espíritu, que un alma fallece. O sea, por ejemplo, si es una persona que estuvo en muy baja vibración, en negatividad, en adicciones, robo, qué sé yo, en lo peor, lo peor, lo peor, lo peor, lo peor, ahí es cuando aquí se queda estancado, pero no por una cuestión de castigo, eso es porque en realidad Dios en su infinita y hermosa misericordia, como padre nunca va a querer lo peor para nosotros. Al contrario, es algo que nosotros decidimos porque nos apegamos al mundo físico. Pero en un punto esa alma va a reaccionar y va a trascender y se va a ir al otro plano. Pero la manera que un alma muere, no creo. Yo creo que somos parte de la chispa divina de Dios. Y bajo mi experiencia es inmediatamente nos vamos a otro plano. Lo que llegamos a poder ver o que se ven cosas que de repente fantasmas son otras frecuencias, son otras energías, son otras dimensiones.
1: Gracias, Cindy. Voy a cambiar un poquito el giro de la charla y vamos a ir ahora a hablar de esos lugares donde la energía se vuelve como más intensa, ¿no? Y se hace más presente que casi casi que están habitados. Se habla mucho de lugares sagrados, pero muchas personas hablan también de entrar a una habitación y sentir allí de repente, ¿no? Que alguien te está acompañando. ¿Hasta qué punto consideras tú que un lugar puede estar impregnado de la esencia de un ser espiritual?
2: Mira, yo sí creo mucho, me recuerdo cuando tenía unos 25 años y vivía en Guadalajara, nos dedicamos a buscar casas embrujadas y era fantástico y nos metíamos en cementerios y todo esto, ¿no? Yo sí creo que hay lugares donde hay una energía tan baja, como por ejemplo un lugar donde hubo asesinatos o por ejemplo que había un cementerio. O alguien fue, qué sé yo, hubo algún tipo de crimen o hay una energía baja. Sí creo que hay energías que se queden estancadas. Como te mencioné, todo lo que es la baja vibración existe. Te voy a poner un ejemplo. No pasó el sábado yo tuve un ataque psíquico. Estaba dormida y de repente me quería levantar y había algo que no. Como la famosa parálisis del sueño, que científicamente es parálisis del sueño, pero ¿a qué le atribuyes? Que yo estaba teniendo una pesadilla, me levantaba, me dormía y seguía teniendo la misma pesadilla y no me podía mover. Entonces, de que existen energías bajas y que existen las energías negativas, existen. Es un tema muy delicado, por eso existe Amityville y tantas casas y tantos lugares, Alcatraz, esta cárcel. Si existen esas energías, como te digo, hay energías que se aferran tanto en este plano que se quedan aquí. Y también existen demonios y otras energías oscuras que no me gusta ni mencionarlas porque la palabra es la varita mágica, hasta se me cierra el chakra garganta, pero sí, de que existe, existe.
1: ¿Alguna vez estas energías, Cindy, por casualidad, te han podido bloquear el canal y no has podido conectar con el ser que estabas tratando de conectar desde la luz, desde el amor?
2: Mira, quizás hace unos años, porque yo tengo haciendo esto desde mis 19, 18 años, tengo 41 años. Entonces, desde muy joven busqué muchas veces información de lo que era la vida después de la vida. Busqué en diferentes religiones, hice una investigación profunda de todo. Investigué en la santería, en el palo mayombe, que no hago yo eso, ojo, pero lo investigué. Investigué en todo lo que era magia blanca, magia de todo tipo, que no lo practico, pero lo investigué. Me llegaron a pasar una serie de cosas loquísimas. Recuerdo una vez que me empezaban a pasar cosas raras, estaba estudiando en la universidad en ese entonces y me acuerdo que mi mamá me dio un cirio bendito, porque mi mamá, como te mencioné, es muy religiosa. Prendo el cirio y la vela, la llama de la vela empezó a subir, subir, subir, subir y me asusté muchísimo. Entonces yo agarré agua, le aventé el agua y del agua, como si fuera gasolina, estaba prendida la llama en el agua. Yo estaba asustadísima. Le empecé a rezar, a rezar, a rezar, a rezar, y estuvo así como media hora. Yo dije, esto se va a quemar. Esa es una de las tantas cosas. También alguna vez en mi casa tenía un montón de peluches, de muñequitos de peluche, así, cuando era más jovencita. Me aventaban los muñecos de peluche, me movían la sábana, me movían la cortina, también cuando de repente estoy conectada con algún cliente, pero ya en este momento estoy tan conectada a la energía del amor, la energía del perdón, que no me ha pasado ya eso. Si de repente me prenden, me apagan la luz, se escuchan sonidos, pero sé que son seres. De repente también en mis transmisiones se ven cosas, se ven luces, se ven cosas, pero siento que eso es más bien energía de luz. Pero sí me ha llegado a pasar que han querido lastimarme en un pasado más que lastimarme, asustarme, porque ellos viven del miedo.
1: Pues muchísimas gracias por compartir tus experiencias con nosotros aquí en el canal de Mindalia. Vamos a ver un vídeo importantísimo para nosotros, informativo, y estamos de vuelta en unos segundos apenas.
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1: Pues ahí os dejábamos ese proyecto tan bonito, mindaliatelevisión.com, en el que cada día tratamos de mejorar para todos vosotros, para que tengáis contenido de altísimo valor de forma gratuita y sobre todo esto que no sería posible sin los especialistas que forman parte de ello, como en este caso Cindy y Bel, que nos está acompañando hoy aquí. Cindy, quería preguntarte por el tema de los animales, que es un tema que también gusta muchísimo a la gente en Mindalia, y sería si con ellos también podemos comunicarnos desde ese otro plano cuando una mascota trasciende. No sé si tú tienes algún conocimiento al respecto.
2: Claro que sí. Mira, ellos son nuestros guardianes. Ellos están en una energía tan superior, tan de amor, tan de paz, tan de armonía, que claro que te puedes comunicar. Y eso a mí me pasó muchísimo con mis perritos. Yo adoro los animales. Para mí los animales, las plantas es algo divino, es un regalo celestial y son seres tan inofensivos. Y yo tenía un bulldog, te voy a poner un ejemplo. Él murió de cáncer, me lo traje desde México a Canadá. Imagínate cómo lo adoraba. Vivió en Mérida, vivió en Guadalajara, vivió en todos lados hasta en Canadá. Y me acuerdo que él no se quería ir, me acuerdo que murió de cáncer. Entonces hasta el último día traía su piernita así súper grande, pero yo dije, bueno, si él todavía come y corre, pues no, hasta el día que no coma, lo voy a poner a dormir. Entonces con todo el dolor del mundo, porque ya no comía y se veía muy mal, pues lo llevé al doctor. Y me acuerdo que ese perrito le pusieron anestesia y le pusieron lo que le tenían que poner para morir, no anestesia, el líquido que le ponen, y no se quería ir, no le entraba la aguja, porque él siempre me quería proteger. Me acuerdo que yo le dije en mi mente, porque siempre estamos utilizando la telepatía todos los seres vivos, y yo le dije, Lucas, gracias por lo que hiciste por mí, gracias por cuidarme, ya vete. Hiciste todo lo que tenías que hacer. Y en el momento que le dije, porque se tardaron como una hora en ponerle la aguja, imagínate, se fue. Y lo llegué a ver varias veces en mi casa y ya había fallecido. También otro perro, me acuerdo que él me estaba avisando que se iba a morir. Me acuerdo que llegué a ver su espectro, estaba dormido y yo lo estaba viendo dormido, pero vi su espectro a un lado de mí y al día siguiente falleció. Entonces, sí te puedes comunicar con ellos porque ellos también tienen un espíritu diferente a la de los humanos, pero también tienen un alma. Te puedes comunicar con ellos por telepatía. La telepatía es la comunicación por excelencia, es el mejor Bluetooth que tenemos todos los seres humanos. Y ellos están ahí. Ellos, su espíritu, su amor, todos los momentos tan preciosos que viviste, no se borra. Para aquellos que dicen no tienen alma, claro que tienen alma, claro que tienen espíritu y ellos van a ser siempre tus guardianes y también los vas a volver a ver cuando trasciendas. A veces deciden reencarnar y son esa nueva mascota que adoptas o que compras.
1: Qué maravilla, qué tema tan bonito, ¿no? Este de la conexión también con los animales. ¿Te ha tocado, Cindy, ver en alguna ocasión a alguien?

0: escribir, de escribir, de escribir, y le digo, de repente veo energías angelicales y le digo a mis clientes, yo veo muchísima gente todos los días y siempre se lo menciono y me dicen, sí, Cindy es mi mamá, o sí, Cindy es mi tía, o es mi papá, o es mi abuelita, o es mi hijo, que no siempre a ellos les gusta que se vean, o sea, les gusta que los vean. Pero ahí están, siempre están nuestros guías, en muchas dimensiones estamos ahí con ellos.
1: Estamos ya casi llegando al final de este encuentro. Me gustaría dos cositas pediros a todos, que si os está sirviendo este vídeo, nos dejéis vuestro like y lo compartáis con todas las personas a vuestro alrededor que estén en este camino espiritual, que quieran conocer un poquito más sobre la conexión con los guías espirituales y con los maestros, y que puedan hacerlo con las herramientas y con las experiencias que nos está trasladando hoy Cindy y Bel. La otra, nuevamente, es haceros esta invitación al canal propio de Cindy para que allí podáis conocer mucho más. Si os está sirviendo y os está gustando, pues allí vais a poder extender esta experiencia del día de hoy junto a ella. Además de ella asiduamente sube vídeos, ¿verdad, Cindy? Tienes mucho contenido por allí. No sé si te gustaría explicarnos algo sobre el canal y aportarnos un poquito más.
0: Bueno, mi canal de Medium Cindy Bel Tarot se dedica a todo lo que es la metafísica, la telepatía, almas llamas, almas gemelas, tarot, afirmaciones, meditaciones. Creo firmemente que nuestros pensamientos crean. Creo firmemente que somos canales y antenas gigantes que siempre estamos transmitiendo energía. Nosotros somos los creadores y es un portal que yo creé porque además de hablar de la vida después de la muerte y de que somos más que esta materia, que este es un traje, lo hago porque no quiero ver a nadie mal, lo hago porque quiero que se den cuenta de su poder, que ustedes son la partícula de Dios, ustedes pueden crear lo que quieran en su realidad. En este canal puedes encontrar una llave, que tú eres la llave y tú eres el portal para crear lo que tú quieras.
1: Fantástico, Bella. Pues para mí ha sido un placer acompañarte en este primer encuentro, que esperamos que sea el primero de muchísimos que podamos hacer juntos y compartir. Gracias también a todas las personas que se han sumado aquí en directo, que nos verán más tarde en diferido desde cualquier punto del mundo. Ya sabéis que esta pequeña gran familia va creciendo gracias a vuestras aportaciones, a todo lo que hacéis apoyándonos en el día a día, vuestros comentarios, las visualizaciones, todo lo que hacéis posible. Y como no, gracias Cindy siempre por el aporte, por el mensaje de valor que tienes para el mundo espiritual y por esa influencia que siga siendo muchísimo tiempo así y puedas seguir ayudando a muchísimas personas en tu camino y en tu propio proceso. Voy a dejar que seas tú quien pueda despedir esta charla. Yo te mando un abrazo desde aquí, desde España, y encantados de conectar contigo.
0: Laura, de verdad que me siento muy conmovida, me siento con mucho agradecimiento. Por favor, gracias a todo el equipo que me invitaron. De verdad que su plataforma es increíble. Tienen esa sensibilidad, ese corazón de oro que me hace sentir muy, muy especial. Laura, eres una excelente conductora. De verdad, gracias a tu equipo. Les mando todo el amor del mundo y recuerden que creer es crear y que ustedes son el poder operante de su realidad. Un besito, gracias.
2: El perdón es uno de los sentimientos más poderosos. Es dos veces bendito. Bendice a quien lo da y también a quien lo recibe.
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0: Amigos de Mindalia Televisión, bienvenidos a otro espacio el día de hoy. No hemos podido continuar con la programación habitual, pero como siempre los queremos invitar a que vean un vídeo de oro y en este caso estamos hablando de una entrevista con María José Cabanillas, Nada ni Nadie me quita la paz, segunda parte. Así que los voy a dejar con este maravilloso video.
1: Hay veces que hay frases como todo el sufrimiento viene de los deseos. Es que eso en sí es un deseo, el deseo de no tener.

0: tener deseos es un deseo, o sea, esto es una incongruencia. Entonces, sí tenemos deseos, pero vemos qué tipo de deseos, porque el problema del ser humano es que muchos de esos deseos no los queremos por nosotros mismos, sino para agradar y para llenar vacíos. Pero lo que he explicado, y no me voy a repetir, si son tuyos, genuinos, a por ellos. Desapégate del resultado. Estoy en A, quiero ir a B, quiero ir a B ahora. Igual a mitad de camino me quiero ir a C. No lo sé, pero voy caminando. Y esa satisfacción maravillosa de caminar, de haber sido capaz, va a aumentar tu autoestima, tu conciencia de merecimiento. Esto estamos hablando de actitudes mentales. Y esto de verdad que es una actitud que va a tener una mente más alegre, más calmada, más lúcida y nos va a ayudar a practicar Ho'oponopono. Esa ausencia de juicio, hemos hablado de la envidia, de la compasión, de no tener tantos deseos. Pero si los tenemos, perfecto, pero deseos del alma, ¿no? Identificar de dónde vienen y a por ello, a por ello. Lógicamente, para mí los deseos más importantes, yo esta semana escribía en mis redes los deseos que yo tengo para el año nuevo y yo siempre empiezo con deseos a nivel interno, ¿no? Paz interior, salud física y emocional, fortaleza y templanza para aceptar los cambios a nivel personal y a nivel global, porque estamos en una época de cambios, tenemos que saberlo, está ahí. O sea, hay que tener templanza, hay que aceptarlo, hay que darle la atención justa, no abrir tampoco demasiados campos de información, no desde la indiferencia, pero sí desde no voy a atender esto demasiado porque no me hace ningún bien. Tú siempre que te venga un pensamiento, mira a ver que si te aporta algo y si no te aporta nada, suéltalo, suéltalo, haz Ho'oponopono, unas respiraciones, suéltalo. No le des más fuerza. Entonces, lo que hablaba, ¿no? Mis deseos, gratitud, vivir en un estado permanente de gratitud, reírme mucho, la risa relativiza mucho las cosas, a veces somos demasiado dramáticos. Ese yo, te pones a dar a alguien. Yo tenía un profesor que siempre decía, cuando te sientas mal, sal a la calle y dale algo a alguien, a quien sea. Un gesto, una sonrisa, un gesto amable, haz un favor si puedes, una moneda si alguien la está pidiendo, pero haz un gesto amoroso y vas a ver cómo te sientes muy bien, porque en el acto de dar estoy moviendo la energía de amor. Incluso para sanar esa huella de abandono, siempre vamos buscando que nos den, que me den amor, que me den aprobación, que me den afecto, que me den comprensión, y si empiezas a darlo tú, ahí estás moviendo tu energía de amor, te vas a sentir muy satisfecho. Y esa calma mental, ese bienestar, lo vas a notar a un nivel mental también. Entonces, cuidado también con la indecisión, muy importante. Y luego, lo que decíamos, ¿no? Esa indecisión hay que moverlo, eso. Si no, la duda nos agota mentalmente y nuestra mente ya se pone muy reactiva y realmente es como una locura, ¿no? Pierden miedo a los cambios, por lo tanto, todos tenemos miedos, porque tú puedes decir, sí, me estás diciendo que la duda, la mente la activa, pero es que me mueva, pues que yo tengo miedo. Bueno, pues acepta tu miedo, todos tenemos miedos. Acepta tu miedo, míralo de frente, escríbelo en un papel, después ese papel lo quemas, ¿no? Ya está, con naturalidad. Pero es que de verdad, los miedos siempre son peores en la mente. Cuando yo empiezo a caminar, los miedos se van. No, no se van del todo, quizá, pero es lo que decía, ¿no? El simple hecho de empezar a caminar nos hace sentir tan bien que siempre nos damos cuenta y decimos, no era para tanto. Por esto he estado yo tanto tiempo bloqueado, bloqueada, pero si no era para tanto. Es que tu ego te ha cogido ahí, porque en la incertidumbre te coge. Además, si no soy capaz, yo el otro día también lo decía en redes, ten mucho más miedo de no cambiar y que todo siga igual, porque eso sí que es dramático, sinceramente, si nuestra vida no está bien, o si tu vida está bien, pues quédate como estés, ¿no? Hasta que la vida te mueva en un cambio, porque la vida es cambio, una de las leyes universales es la ley del ritmo, todo es cambio, pero ten más miedo de quedarte como estás y que todo siga igual si tu vida no te satisface. Realmente hay que moverse hacia adelante. Porque además cuando yo me muevo, empiezo a abrir otros futuros potenciales, automáticamente. Cuando yo salgo de la zona de confort, ya estoy abriendo otros futuros potenciales. Ya puedo actualizar otro futuro potencial. Y además, qué aburrimiento quedarme siempre en el mismo sitio. Voy a tener siempre los mismos resultados. Entonces, de repente, me atrevo, voy. Que me vienen miedos, que se me despiertan memorias. Perfecto, es una oportunidad de sanación. Hago mucho Ho'oponopono, conexión con el niño interior, como si uno necesita ayuda en el camino, que yo siempre lo recomiendo. Si tienes un miedo muy, muy bloqueante, bueno, pues que te ayuden, vete a una terapia, a un terapeuta. A veces hace falta, todo es combinable. Pero desde esta conciencia de que no me puedo quedar siempre donde estoy, porque si no soy feliz, es que va a seguir así. Y no va a entrar nada nuevo a mi vida va a coger otro color y voy a sentir pasión y voy a sentir ilusión y la vida va a tener un significado, porque los deseos dan significado a la vida. Por eso yo, para mí, el decir que todos los deseos son causa de sufrimiento, no estoy nada de acuerdo. Los deseos dan ganas de levantarse por la mañana y dan motivación e ilusión. El problema no es el deseo, el problema es el apego al deseo. Suelta el resultado. Si tú empiezas un camino, esto nos lo diría Ho'oponopono, y las cosas no ocurren como tú pensabas, es que me da miedo, vale, doy un paso. Dices que me mueva, pero me da miedo. Pero aún así sigo caminando. Y si no sale como yo pensaba, bueno, pues saldrá algo mejor. Y si me equivoco, si hay aprendizaje, no hay error. El error solo simboliza que es necesario un abordaje diferente. Haz el aprendizaje que te muestra esa experiencia y con las nuevas herramientas, con el nuevo aprendizaje, sigue caminando. Y siempre abierto a lo mágico, porque tú has podido tener un deseo y empezar un camino, pero tenemos normalmente el ser humano una conciencia de merecimiento tan baja que luego la vida te puede sorprender y te llega mucho más de lo esperado. Pero el primer paso te corresponde a ti. El primer paso no lo va a dar la divinidad, que por cierto eres tú también. El primer paso te corresponde a ti, porque muchas veces haciendo Ho'oponopono tenemos como un impulso, ¿no? Lo sentimos claramente, de me voy a mover hacia aquí, pero no nos movemos. Entonces ahí luego la gente dice, es que no me funciona Ho'oponopono, ¿no? Es que no has hecho tu parte de acción y es importante que la hagas. Entonces es importante hacer caso a ese impulso del alma. Cuando tenemos un anhelo muy fuerte de ir hacia algún sitio, es que el alma nos está pidiendo un nuevo salto de conciencia. A través de ese movimiento, ese salir de la zona de confort o de desconfort, como yo digo. Limpia con tu miedo, haz Ho'oponopono con tu miedo, ponlo debajo del vasito de agua. Yo tengo un vídeo que hablo del vaso de agua. Pones el papelito debajo, miedo, tal cual, o puedes ponerlo en positivo, confianza, pero muévete, muévete, muévete, porque de verdad que te vas a sentir muy bien cuando te empieces a mover y a crear esos futuros potenciales. Entonces repasamos. Tengo una actitud, la actitud mental aquieta la mente. Yo hago Ho'oponopono, pero además voy a mirar de hacerlo en estado meditativo. Yo he dado, nada, dos notas, pero si alguien no sabe meditar, seguro muchos de vosotros sabéis, buscar información, haceros un curso, ahora está todo online, es maravilloso, tenemos todos los recursos a mano, introducir ahí vuestros mantras de Ho'oponopono, muchas respiraciones cuando tengamos la mente muy agitada. Hay una respiración bueno, que transmite el Dalai Lama, que a mí me gusta mucho, de las 9 rondas, que equilibra mucho los hemisferios, la podéis ver. También en Ho'oponopono tenemos la respiración Ha, que otra vez podemos hablar de esto, pero bueno, simplemente respiraciones profundas, cojo el aire y lo suelto, damos oxígeno al cerebro y de verdad que la mente se calma. Pero aparte de meditar, aparte de practicar, hoy he querido enfocarlo en voy a tener una actitud mental para que mi mente esté tranquila. Y hemos hablado del juicio al prójimo y a mí mismo. Hemos hablado de la compasión, hemos hablado de evitar la envidia, alégrate por los demás, por todo lo bonito que les pasa. Hemos hablado de dejar el yo, porque eso engrandece mucho más la situación, no soy objetivo, del dar, de la bondad, los deseos, sí, pero no estar todo el día con una mente deseosa. De hecho, cuando empecéis a meditar, vais a ver que la mente quiero un vaso de agua. Voy a llamar a esta persona. Espérate que me levanto, que se me ha olvidado apuntar en la agenda. Yo cuando medito siempre lo que mi mente ya tiene la orden. Más tarde, más tarde. Yo estoy meditando y lo repito mentalmente. Y ya no dejo que me enganche. Entonces, es perfecto. De verdad que es práctica. Y ya veréis que va a estar la mente mucho más calmada. Y cuando yo medito y por lo tanto practico más Ho'oponopono, esos miedos de los que hablábamos, que nos dan miedo a actuar, que nos dan miedo a perseguir nuestros sueños, y ese miedo y esa duda también nos bloquean mucho la paz mental, también esas emociones se van a ir limpiando, se van a ir drenando, porque la meditación activa, que es Ho'oponopono, y la meditación también en algún ratito, sentados con nosotros mismos, donde simplemente soy, simplemente estoy, va drenando esas emociones. Entonces, si todo esto lo aplicáis, y además es que ahora es muy importante, ¿verdad? O sea, el trabajo personal ha sido clave siempre, pero en estos momentos de incertidumbre total, que un día pasa una cosa, otro otra, aquí en Madrid estábamos que el otro día la nevada fue impresionante, no podíamos salir de casa, vamos por la calle ahí como andando, que no podemos casi andar, ha habido un poco de incomunicación, bueno, constantemente vienen cosas que en un primer momento es como que nos asustan, nos pegan un susto, esto, bueno, tampoco, según cómo se lo tome uno, ¿no? Hay gente que se ha divertido mucho con el tema de la nieve, ¿no? Pero a mí me ha dado tristeza por tantos árboles que se han caído, ¿no? Los animalitos en la calle. Entonces digo, bueno, pues esto hay que gestionarlo, ¿no? Esto no voy a dejar que este pensamiento, que esta emoción me posea, ¿no? Pero para eso, y meditas, y haces Ho'oponopono, pero para eso de verdad que cuanto más calmada esté la mente y más lúcida, menos me va a afectar lo que pase fuera. No desde la indiferencia, sino desde una mente más calmada. Y sobre todo siempre cuando, yo siempre digo, ¿no? Lo que yo hago, lo hago para mí y para los demás. Cada vez que hacemos Ho'oponopono, cada vez que meditamos, lo hago para mí y para los demás. Deseamos esa paz interior no solamente para nosotros, sino para todo el mundo. De verdad, con esa compasión de que en las personas, en nosotros, para empezar, acabe el sufrimiento, pero también en todos los seres, ¿no? Y esto de verdad que mueve la energía de amor, como hemos visto en ese experimento maravilloso que se hizo con niños y adolescentes. Y es como que la mente, cuando entra el amor, la mente no te puede boicotear, porque el ego no es amor. Recordemos que no toda la mente es ego, ¿eh? Por favor, que en la mente hay cosas maravillosas y cuando está lúcida, esa posibilidad de analizar, de pensar, es, organizar, es maravilloso. Bueno, pues hasta aquí la conferencia. Creo que ya no me he pasado de tiempo para que haya tiempo para preguntas.
1: Bueno, gracias por continuar con nosotros. Vamos a hacer la primera pregunta. Esta nos la ha hecho VN por medio del chat de YouTube. Nos pregunta desde Panamá. Mi hermana habla mal de mí y luego viene y me pide favores. ¿Tengo que hacerle los favores? Pero entonces, esta ley de que recibes lo que das, ¿tenemos que decir que sí siempre a todo, María José?
0: Yo he hablado de esto muchas veces. No, lógicamente no. A ver, la bondad no es ser tonto. La bondad, digo tonto con respeto, no ser ingenuo. Una persona bondadosa, una persona compasiva, no quiere decir que no sepa poner límites y decir sí cuando es sí y no cuando es no. Yo ahí le diría, bueno, es problema de tu hermana. Si ella quiere hablar mal de ti, es problema de tu hermana. Tú deséale lo mejor a tu hermana, deséale con compasión, pero cuando tú sientas decir que no, di no. Poner límites es importante, claro. Pero es que además poner límites, repito, no está reñido con la bondad ni con la compasión. Por eso he tenido mucho cuidado, porque ya sé lo que pasa. Cuando tú hablas de dar, hay gente que lo interpreta, cada uno lo hacemos como podemos, lógicamente, como que tengo que hacer todo lo que me piden. Dar cuando sientas dar. Si tú sientes decir no, es no. Si tú sientes sí, es sí, ¿no? Porque dar tiene que ser desde el corazón, no para agradar, como sería en este caso. Y además, si lo pregunta, es porque no está cómoda con esa actitud. Esa actitud le está mermando su paz mental. Es muy importante, por lo tanto, que tenga otra actitud y que ponga límites, claro, asertivos. Esa, sí.
1: Gracias, gracias María José. Fiorella
0: Carden. Quería añadir una cosita que no he dicho, una cosita para aligerar la mente, no puedo evitar decirlo. El estrés, por favor. Estoy todo el día corriendo. Vamos a aligerar nuestra agenda, vamos a aligerar nuestra vida un poquito. Hacer deporte, alimentarnos bien, todo esto nos va a ayudar mucho, porque con el estrés, complicado que tengamos la mente tranquila. Y con las invasiones, cuando permitimos las invasiones de los demás, porque las permito yo, tampoco voy a tener la mente tranquila. Así que la persona que nos ha preguntado, que diga no, que no tenga miedo, que no pasa nada, que no te van a dejar de querer por eso. Y además lo más importante es que no nos queramos nosotros, ¿no? Si alguien nos deja de querer por eso, no nos quería tanto. Dile a tu niña interior, cariño, a partir de ahora vamos a decir no cuando sea no y sí cuando sea sí. Esto es no es ser malas, no es, es bondad, porque la bondad y el amor y el ser compasivo primero tiene que ser hacia mí misma, ¿no?
1: Gracias, María José. Fiorella Cárdenas, como siempre, nos acompaña desde Perú, está por medio del chat de Facebook y pregunta, ¿qué recomiendas cuando la mente duda de las repeticiones de las palabras? ¿Seguir repitiendo igual? ¿Qué aconsejas? Un abrazo y májalo.
0: Sí, este es uno de los obstáculos cuando intentamos meditar. Imagínate una persona que medita, ni conoce Ho'oponopono. Va a tener pensamientos como de esto no sirve para nada, vaya tontería. Es una forma de boicotearte el ego. Lo que puede, y con Ho'oponopono pasa lo mismo. Busca información, escucha vídeos espirituales, saca tus propias conclusiones, practica sin esperar nada a cambio. Con Ho'oponopono a veces pasa que nos frustramos, ¿no? Queremos resultados muy rápidos, no tengo ningún resultado, hay que la mente... La tengo muy activa, a veces hasta culpa, porque repetimos poco, por favor no, nos olvidamos de todo esto, porque ahí nos está cogiendo la mente, nos olvidamos de todo esto, practicamos con la inocencia de niños, a ver qué pasa, pero ahí buscando información, dándole alimento lógico a tu mente, te puede ayudar, ¿no? Escuchar a grandes maestros espirituales, si lo que te gusta es Ho'oponopono, escucha vídeos de Ho'oponopono, yo en Mindalia tengo muchos, pero quizá puedes escuchar a otras personas, cada uno... que elija lo que quiera escuchar y lo que quiera ver, leer libros que hablen de estos temas. Y esto te va a ir conectando con tu esencia divina, vas a entender que realmente sí funciona. Pero es un proceso que a veces es normal, es un obstáculo que a veces nos encontramos cuando queremos meditar o parar la mente, y en este caso practicar Ho'oponopono, que no deja de ser una meditación activa y un salirnos del ego y conectar con nuestra esencia divina. Y desde ahí no olvidéis... borrar esa programación negativa del inconsciente, sanar esa información tóxica y empezar a crear una realidad más armoniosa, porque hay muchas memorias, mucha información que sanar en nuestro inconsciente.
1: Gracias por esa respuesta. Nancy González está en París y pregunta cómo manejar los pensamientos negativos obsesivos cuando el Ho'oponopono no funciona.
0: Me alegro que estés en París. He tenido un pensamiento de envidia casi. Es que París me encanta, ¿no? No, no, la envidia no es de mis pecados capitales, entre comillas, lo de pecados capitales. Esto es muy curioso, conoceros. Ahora voy con la pregunta, ¿eh? Pero conoceros porque según nuestra personalidad y nuestra forma de ser, también tenemos una tendencia a conectar más con la envidia, con la ira, con la avaricia. Entonces, si nos conocemos, también somos como menos juiciosos con nosotros mismos y sabemos que es que forma parte de nuestra personalidad, ¿no? Y lo podemos como... equilibrar más. Vale, me dice que con Ho'oponopono tiene pensamientos, todo lo que he dicho le va a ayudar, todo, absolutamente todo. Te añadiría que cuando, yo a veces he visto en los cursos, que cuando hay personas que dicen, mira, es que no puedo parar la mente, de verdad, yo no sé qué me pasa. Bueno, a ver, aquí hay varios temas, pero tenemos que ver cómo está nuestra salud física. En nuestro intestino es nuestro segundo cerebro. Si yo tengo un problema en el intestino, que lo vamos a ver porque me hincho, tengo gases, me sienta mal la comida, voy a tener la mente mucho más acelerada. Yo aquí lo sé porque me ha pasado, no porque sea ninguna experta en la materia, también podéis buscar información, ir a un terapeuta, se trabajan con prebióticos, probióticos, depende del caso, ¿no? Podría ser que te estuviera pasando esto, yo no lo sé, te digo posibles causas. Pero esto es importante también. Hay flores de Bach, flores del Mediterráneo, esencias Trinidad, que nos pueden ayudar también a calmar la mente. Esto también un terapeuta te lo tiene que recomendar, que es lo que necesitas. Pero hay muchas cositas, porque a veces por lo que sea, simplemente cuando salimos a la calle, en la calle hay muchas energías mentales. Está lo que se llama las formas pensamiento, los egregor, y yo estoy tranquila y de repente ¡boom! Me cogen esas energías y ya mi mente me baja el ánimo. Entonces, protégete también. Siempre protegeros cuando salgáis a la calle, al levantaros, antes de dormir, antes del ensueño, es importante. Simplemente podemos utilizar una geometría sagrada como la flor de la vida. Buscar la flor de la vida, imaginar que te metes dentro, rodearte de un rayo rosa, de luz rosa... Pilar de la paz del yo, es como un escudo que te protege, es una palabra de Ho'oponopono, pero esa protección también es importante. O cuando estamos en un sitio donde vemos energías que no nos gustan, que nos alteran mentalmente, emocionalmente, practicar mucho Ho'oponopono. Pero cuando hay mucho pensamiento obsesivo-compulsivo, todos tenemos una mente un poco obsesivo-compulsiva hasta que lo paremos. O sea que tampoco se piense la persona que es tan extraño. Mira a ver si podría pasarte algo a nivel físico que te esté afectando. ¿Qué campos de información estás abriendo? ¿Qué jaulas de atención tienes? ¿Estás siempre pensando en lo mismo? Pon debajo del vasito de agua, yo digo que tengo vídeos que hablo de este tema, vaso de agua de Ho'oponopono, calma mental, todo te va a ayudar, ¿no? Y pregúntate, pregunta a tu esencia divina, ¿qué tengo que ver aquí? ¿Para qué? O sea, ¿qué me está pasando? ¿Cuál es la causa de esto? Pide ayuda a tu esencia divina para que te muestre la información, a ver cuál puede ser la causa, ¿no? Porque a veces hasta física puede ser la causa. El aceite de lavanda, aromaterapia, un poquito en las muñecas, por aquí en las plantas de los pies, también nos relaja mucho, en un difusor de aromas. Bueno, hay muchas cositas que nos calman y hacen falta, a veces sí, hacen falta.
1: Gracias, María José. Hemos llegado al final de este segmento. Quiero darte un momento para que te despidas de quienes han estado acompañando el día de hoy desde Colombia, Perú, México, Costa Rica, Panamá, Uruguay, Chile, Francia, entre otros países. ¿Con qué te despides, María José?
0: Pues deseando mucha paz interna a todos, a todas las personas que han oído esta charla, deseando que les ayude de verdad esta charla, que la practiquen porque sí, sí ayuda mucho a tener esa paz mental y la deseamos para nosotros, para todas las personas que nos están escuchando y para todos los seres, ¿no? Que todo el mundo, esa compasión, que se acabe el sufrimiento en nosotros mismos y en los demás. Y mucha gratitud, muchas gracias por haber estado ahí escuchando y gracias a Mindalia también.
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5: Amigos de Mindalia Televisión, bienvenidos nuevamente a un espacio más de espiritualidad. Mi nombre es Fairuz y el día de hoy tengo el gusto enorme de coincidir nuevamente con Loliana Moratinos, con quien vamos a estar hablando sobre terremotos, tsunamis e inundaciones desde la mirada de la astrología. Así que voy a darle la bienvenida a Loliana para que se sume a este espacio y demos inicio a esta conversación. Loliana, bienvenida de nuevo a casa.
6: Hola Fairuz, gracias por la invitación. Bueno, siempre es un placer estar aquí contigo, también con toda mi gente bella de Mindalia. Y aquí estamos una vez más hablando de lo que viene y bueno, en esta oportunidad de terremotos y tsunamis.
5: Bueno, quiero empezar por preguntarte porque estamos corriendo tiempos con muchísimos cambios, con una era, creo yo, que nos está como llevando y arrasando en todos los sentidos y este aspecto, el de la naturaleza, no está alejado de esto también. Así que quiero que nos cuentes un poquitito cuál es el impacto o desde la mirada de la astrología, ¿qué está ocurriendo para que percibamos todo de esta manera?
6: Muy interesante la pregunta que me haces y bueno, a todos quiero informarles que en la astrología vamos a hablar acerca de las cosas que están en el cielo, que estamos viviendo, que están afectando nuestro planeta, que lo podemos ver en este tipo de acontecimientos de la Madre Tierra y en nuestro destino. En el cielo podemos percibir variedad de energía, también de movimientos planetarios. Es un poco difícil entender que un movimiento planetario tenga un impacto en nuestro destino y en nuestro planeta Tierra. Pero para hacerle una introducción y explicarle lo que está ocurriendo, que son estos cambios planetarios, conexiones planetarias, energéticas, que llevan a acontecimientos como pueden ser terremotos y tsunamis, tenemos que entender en dónde estamos. En primer lugar, cuando una persona se identifica con otra, cuando tú conoces a alguien por primera vez, tú le dices de dónde eres, de dónde vienes, en dónde vives. Es la primera conexión que tienes con alguien. Los seres humanos, o bueno, o los que vivimos en el mundo Tierra, tenemos eso negado. ¿Por qué? Porque en una conversación normal tú no puedes decir yo vivo en un planeta. No es algo que se dé común y si lo dicen, bueno, probablemente van a decir, ok, aquí hay algo que no está normal. ¿Por qué? Si desde que vamos a la escuela nos dicen que vivimos en un planeta. Eso pasa en nuestro punto geográfico. Si tú vives en una isla, estás siempre, todo el mundo está enfocado en cómo está el agua, cómo está el clima. Yo por lo menos vivo en la Florida y aquí todo el mundo está obsesionado con el clima porque hay huracanes, cambia con mucha frecuencia. Entonces, asimismo, si nosotros vivimos en el planeta Tierra, deberíamos estar obsesionados por qué está pasando con los planetas. Hay estrellas fugaces, qué se acerca, cuáles son los movimientos. ¿Por qué? Porque así como el mar afecta a una isla o en una zona costera, asimismo el movimiento planetario nos afecta a nosotros en el mundo Tierra. Solo que tenemos que estar conscientes de que vivimos en un planeta y que formamos parte de un sistema llamado sistema solar. Entendiendo ese punto, vamos a ver que movimientos de planetas tienen un impacto directo en nuestra Tierra. En astrología estudiamos cómo esos movimientos planetarios afectan en nuestra psique, pero podemos dar predicciones. Podemos entender que hay conexiones energéticas de estos planetas, de esos movimientos, que nos pueden llevar a vivir este tipo de experiencias. Entonces, por eso es que podemos hablar de destino. Hay cosas que pueden estar predestinadas para nosotros dependiendo de los movimientos planetarios, así como aquellas personas que estudian el clima pueden predecir un huracán que viene, cuándo se va a formar, por qué se va a formar, etc. Es el lenguaje de las estrellas. Entendiendo esto, vamos a mirar el cielo. Están ocurriendo cambios planetarios muy importantes. Nosotros tenemos en nuestro sistema solar tres planetas que son considerados planetas transpersonales. Estos son Urano, Neptuno y Plutón. Estos tres planetas transpersonales llevan esa denominación porque su impacto en nosotros trasciende de netamente la personalidad, va hacia el espíritu. ¿Por qué? Bueno, porque ellos se mueven muy lento y pasan muchos años transitando en un signo del zodiaco. O sea, que muchas generaciones, muchas personas que nazcan, van a vivir juntos esa misma energía. Poniéndoles un ejemplo, Urano entró en Tauro hace 7 años. Estos últimos 7 años, todas las almas que han nacido de diferentes signos solares van a vivir la energía de Urano en Tauro. Estos planetas son lentos, quiere decir que vivimos muchos años su energía. En el caso de Neptuno podemos pasar 12, 13, 14, 15 años viviendo su energía en un signo. Y Plutón, bueno, podemos pasar de 15 a 30 años viviendo su energía en un mismo signo. O sea, nos volvemos maestros espirituales en esa energía porque la trabajamos por muchos años todos juntos. ¿Qué pasa en el año 2025? Estos planetas transpersonales, que son tan lentos y que pocas veces cambian de energía, en el mismo año están cambiando de energía. Tenemos el caso de Plutón, que es el planeta de la transformación, que hizo su transición de Capricornio, pasó al signo Acuario. Esto ocurre en cientos de años y él ya tenía 16 años trabajando, transitando en Capricornio. Es muy complejo, ocurrió en enero. También hemos vivido la conjunción perfecta de Saturno y Neptuno. Neptuno es un planeta transpersonal. Lleva 12 años aproximadamente transitando en el signo Piscis y hizo su transición entrando en Aries. Y lo hizo en conjunto con Saturno. Aquí tenemos una unión no solamente de un planeta transpersonal haciendo el cambio, sino en unión a un planeta social como es Saturno, el dios del tiempo, Cronos. Y adicionalmente hay otro planeta que es el planeta del caos, que es Urano, que lleva ya 7 años, casi 7 años transitando en el signo Tauro y hace su transición hacia el signo Géminis. Esto no ocurría desde hace 84 años. Entonces, cosas que ocurren muy raramente, cada 30 años, cada 12 años, una de ellas ocurre, están ocurriendo todas en el mismo año y prácticamente en el mismo momento. Eso no es el punto más grave que tenemos energéticamente, es que los tres están conectados. O sea, tenemos una energía muy compleja, transpersonal, muy lenta, que está conectada en sextiles y en trinos. Y esto nos lleva a formar una geometría planetaria. Cuando los planetas se conectan es porque están transitando en diferentes lugares, pero en los grados correspondientes. Como decir, el 1 y el 1 se conectan, el 2 y el 2 se conectan en un círculo. Eso es lo que está ocurriendo. Hay un triángulo donde ellos se conectan. ¿Qué pasa si tenemos un triángulo pequeño en un círculo? Bueno, que con el tránsito de otros planetas por puntos parecidos que coincidan por otros unos, se van a formar otras geometrías planetarias. Las semanas pasadas, específicamente el 30 de julio, vimos un terremoto que ocurrió en territorios cercanos a esas áreas nórdicas, aparentemente el epicentro, según dice la información, fue en una parte de Rusia y corrió una ola, un tsunami, un torrente de energía por todo el Pacífico. Ese triángulo que está en el cielo formado por los transpersonales y Saturno, un social, se le une una energía adicional ese día. ¿Cuál es la energía que se le une? El planeta Marte, el planeta de la guerra. Entonces forman lo que se llama un papalote, un triángulo pequeño con un triángulo mayor. Se forma una cometa. Esta cometa, dentro de la astrología, es una geometría planetaria, una de las más fuertes y las más intensas que tenemos. Y tiene un toque disruptivo. Aunque el torrente de energía fluye en armonía, son retos muy grandes. Eso es lo que significa lo que estamos viviendo, retos muy grandes. Porque, bueno, tenemos el planeta Neptuno, que es el planeta del misticismo, abrazado a Saturno, que es el planeta de lo concreto. Y ellos se oponen a Marte. Y Marte toca ese triángulo a Plutón y a Urano. Tenemos un torrente de energía que es bélica. ¿Qué sería una energía bélica en nuestra vida tradicional? Son grandes retos, son desafíos mayores. Es enfrentarnos a problemas. Cuando la energía se organiza, quiere decir que todos ellos, que mueven cosas distintas, se unen a trabajar algo en conjunto. Y a ellos no les gusta trabajar en conjunto, amigos, porque son regentes de cosas distintas. Uno rige el desierto y otro rige la nieve. O sea, no me interesa. Pero hay algo que coinciden, y en este momento coinciden o los une Marte. Esa energía, cuando Marte se conecta a ese y forma ese papalote, esa geometría planetaria, es el día que se forma, que ocurre el tsunami. Pero adicionalmente a esa energía, hay otro planeta que tiene un impacto muy fuerte, según mis estudios y mis observaciones, en lo que corresponde a terremotos en nuestro planeta Tierra. Y es Mercurio, el planeta de la mente. Ahorita está retrógrado. Y en el momento que ocurre el tsunami, tenemos a Mercurio retrógrado. Pero en un lugar muy específico, porque se estaba formando el Cassini de Mercurio. El Cassini de Mercurio es la conjunción del Sol con Mercurio. En esta oportunidad, Mercurio retrógrado, y eso se dio también el 31 de julio en el signo Leo. Entonces, estamos uniendo un acontecimiento que comúnmente trae terremotos, no tan fuertes, más suaves, movimientos de nuestro planeta Tierra, a otro mayor, que es el papalote, con los tránsitos transpersonales. Quiere decir que estamos viendo alineaciones planetarias pequeñas con alineaciones planetarias muy grandes, geometrías planetarias muy grandes. Y este Cassini de Mercurio se une al papalote adicionalmente, o sea, a esa energía grandísima que estamos hablando, que es una cometa. El tema del Cassini de Mercurio es muy complejo porque está la perspectiva de que nosotros tenemos de Mercurio retrógrado, no retrógrada, sabemos, es una perspectiva que tenemos de la Tierra, y está la perspectiva de lo que ocurre entre el Sol y Mercurio visto desde Mercurio. A nivel de astronomía, cuando ocurre el Cassini de Mercurio, hay una perspectiva desde Mercurio de que el Sol no se oculta, o sea que el día es perenne por unos días, y adicionalmente hay un movimiento que aparenta que el Sol retrograda. Esto es aparente. Cada vez que se da eso, que ocurre justo cuando el Cassini, la conjunción perfecta del Sol y Mercurio, hay movimientos en la Tierra. No tienen que ser tan fuertes como lo que ocurrió, pero es común que se den terremotos. En esta ocasión fue tan fuerte porque se une hacia el Cassini. Cassini se une hacia el papalote. En términos globales, la energía que estamos viendo, que se forma en el cielo, son energías que no tienen precedentes para nosotros. O sea, amigos, todo lo que estamos viviendo es nuevo, porque cada uno de estos acontecimientos están ocurriendo por primera vez entrando en la era de Acuario y anuncian un cambio para nuestra sociedad.
5: Lolena, me encanta siempre que nos des como un paseo por la astrología, y has dicho algo, y es que es la primera vez que coinciden además todos. Y yo creo que esto se ve también en otros aspectos, ¿no? ¿De qué manera podríamos nosotros entender o percibir también para nuestra vida estos movimientos, todo esto que está ocurriendo?
6: Cuando tenemos un papalote, que es esta geometría planetaria, lo pueden formar diversidad de planetas. Lo que nos va a decir el nivel de desafío que esta geometría planetaria nos va a traer son los actores, las energías que formen esta geometría planetaria. En esta ocasión tenemos Plutón tocando a Marte. Esto nos habla de la necesidad de ejercer acción de transformación. O sea, todos tenemos que transformarnos. ¿En dónde? En Acuario, en nuestra sociedad, en cómo vemos la sociedad, cuáles son nuestros estándares de amistades o sociales y el poder que ejercemos dentro de la sociedad. Pero es una transformación basada en la acción. ¿Qué acciones vamos a tomar en nuestro mundo social? Con retos mayores. El otro punto va a ser Marte tocando a Neptuno. Neptuno es el planeta del misticismo, es el planeta que nos conecta en una energía profunda y conexión con Dios. De hecho, Neptuno tiene tres flechas que nos llevan a la ascensión directo. El cuerpo y alma subimos al cielo. Se conecta con Marte y habla de la necesidad de acción en una nueva forma de ver el mundo espiritual. Como ellos están en Aries, el Neptuno es el momento de iniciar una nueva forma de visión de lo que es el mundo espiritual. Esto está ocurriendo en conexión a Saturno, y Saturno nos habla de estructuras, así que todos, el planeta entero, estará en acción, en inicios, de estructurar un nuevo concepto del mundo espiritual. El otro punto va a ser Marte tocando a Urano, y este es más fuerte, porque Urano es el planeta del caos. Y aunque todo el mundo me dice, Liana, no quiero caos, es necesario entrar en caos. ¿Para qué? Para evolucionar. Siempre pongo el ejemplo de que Urano es el que crea un tractor, la tecnología que hace un tractor, y doblega la madre tierra para construir un edificio, para construir nuestras casas. Entonces, pero para eso necesitamos salir de nuestro estado de confort, tumbar una casa para construir una nueva. Y eso es lo que está haciendo. En este momento Urano pasó a Géminis y habla de nuestra mentalidad. Pero nuestra mentalidad es la rutina diaria. Entonces también es la acción de entrar en caos y en rebelión de la forma como pensamos en nuestra rutina diaria. Probablemente venga tecnología, ya lo estamos viendo como es la IA o el AI, que es la inteligencia, todo lo que estamos viendo con cosas de inteligencia avanzada, y que nos lleve a cambiar nuestra rutina diaria, no solo en acción, sino en cómo pensamos. Entonces, este gran papalote ejercido por Marte, nos va a llevar a tener que tomar decisiones, hacer acciones importantes en nuestra vida. Todo esto basado en un gran cambio, amigos. Estamos ya un mes de los eclipses y viene un nuevo ciclo para nosotros de vivir nuestro estilo de vida, que es donde se hacen los eclipses. Son retos mayores. ¿Quién maneja esta energía? Nosotros. ¿Cómo vas a gestionar tú una nueva sociedad? ¿Cuál va a ser tu mentalidad frente a la sociedad? ¿Cómo vas a discriminar a las personas que te digan de repente yo no tengo tu creencia o no tengo esta religión o siento una nueva conexión religiosa? El contexto de cómo vamos a expresar este gran papalote y esta energía que es muy fuerte, amigos, y es mundial, va a depender de nosotros, de el matiz que le demos a nuestras acciones en nuestro día a día. Entonces, la intención es entrar en la era de Acuario, que ya estamos entrando, con una nueva mentalidad, una mentalidad más de solidaridad, de dar la mano, amigos, de no discriminación. En Acuario estudiamos la diversidad, todos los grupos, y entonces empezamos a mover los grupos. También esto va a traer muchas migraciones a nivel de astrología mundial, pues veremos cosas fuertes que ocurran, como el caso de el terremoto. Adicional a esta energía, que es bastante, atrás de cada uno de los actores que les acabo de mencionar de estos planetas, hay estrellas fijas, que son torrentes de energía que mandan adicional energía a lo que ya está encendido. Y muchas de estas estrellas, principalmente una, la más importante que tengo en observación, que es la que está en el grado cero de Aries, conectando con Neptuno y Saturno, es una estrella muy compleja que pertenece a la constelación de la ballena, el monstruo marino, y se llama Difna. Esta estrella tiene por reporte desde tiempos de Ptolomeos que cuando ella se activa con Saturno, con los malévolos, trae acontecimientos muy fuertes a la madre tierra, como pueden ser maremotos. Otra estrella que está activa es Alcione, está activa con Urano. Esta estrella tiene por naturaleza, según nos reportan desde tiempos de Ptolomeo, que trae lluvias, inundaciones y maremotos. Y también muchos chismorreos, amigos, así que prepárense para eso. Y tenemos otra estrella muy activa que es Altair, con Plutón en Acuario. Y esta estrella es una estrella de liderazgo y de necesidad de calar un nuevo poder dentro de la sociedad. Y también todas las estrellas tienen un toque particular respecto a lo que es la Madre Tierra. Todo el año 2025 y parte del 2025 ha estado activo otra estrella, que es la estrella más malvada que hay en el cielo. Se llama Caput Algol. Y esta estrella es la que ha llevado a vivir cosas mayores. Entonces, las estrellas que tenemos activas, los planetas que tenemos activos, las conexiones que hay, nos están llevando a cambios. Cuando uno dice, bueno, ¿qué es lo que está pasando? ¿Por qué vienen estos cambios? ¿Por qué está esta energía en el cielo? En la astrología entendemos que el cielo y las estrellas, según los reportes que tenemos, fueron creados por un padre creador y que las estrellas es el mensaje de Dios. El destino está escrito en las estrellas. Mis estudios de astrología empiezan cuando comprendo con conciencia el pasaje de que tres reyes magos siguieron una estrella, la estrella de Belén, porque esta anunciaba el destino de un hombre, el nacimiento de Jesús. Todos cuando nacemos, las estrellas anuncian nuestro destino. Y la gente me dice, bueno, ¿pero cómo el destino está escrito? Y le digo, sí, no todo, por supuesto, existe la voluntad y el deseo de ejecutar el destino. Pero está escrito porque la madre y el padre que tú tienes, te la escogió Dios, no lo escogiste tú. La familia en general, los hijos, los hermanos, tu nacionalidad, tu cuerpo, tu color de piel, tu raza, tu acento. Toda esa parte viene impuesta para ti. Todo lo que es forzado o impuesto, te lo dio Dios y es lo que llamamos destino. Ven a vivir y a lidiar con lo que tienes. Y bueno, hay una misión que tienes ahí. Así es en las estrellas. Estos tránsitos nos dicen el destino que la humanidad vamos a vivir. La astrología nos permite ver estos cambios sociales que vienen, estos cambios de mentalidad. Principalmente el día de hoy y mañana, que Marte sale de Virgo y entra en el signo Géminis. Y el papalote y toda esta geometría planetaria se conecta en una energía exageradamente armónica y que fluye en los signos de aire y fuego. Quiere decir comunicación y acción. Así que todo tiene que ver con cómo tú piensas, cómo hablas con tu esposo, con tu esposa, cómo hablas con tus hijos, cómo te expresas, cómo entiendes su mentalidad, cómo entiendes la nueva era, cómo entiendes, cómo transformas tu propio modo de ver la sociedad para evolucionar. Nuestra generación es una generación que ha pasado por cosas muy difíciles, porque los tiempos pasados el que era médico toda la vida. El que era ingeniero toda la vida. En nuestra generación, bueno, los que se graduaron en mis años de estudios en la universidad, hoy en día creo que la mayoría de sus carreras no sirven. De hecho, me atrevería a decir que el 90% de lo que aprendieron en la actualidad no se usa. Hay que actualizarse. Entonces, somos una generación que hemos pasado por demasiados cambios. El mundo cambió. Pasamos de escribir cartas a satélites, al internet, aquí estamos de todas partes del mundo conectados, a tener tu propio canal, etc. Entonces, este papalote y esta energía nos dice abrirnos a un nuevo ciclo. Y abrirnos quiere decir enfrentarnos a nuevos desafíos. No tengan miedo en enfrentar los desafíos. Tengan miedo en cerrarse a enfrentar los desafíos y a no transformar nuestra mentalidad.
5: Lorena, qué lindo es escucharte, y esto último que decías con respecto a la generación que estamos viviendo, también creo que no tiene como ese sentido de permanencia durante mucho tiempo en algo, ¿no? Yo me acuerdo cuando yo era chica, había personas que trabajaban, por ejemplo, en la compañía de teléfono, y había en la casa alfombra, la compañía, lapicero, portajabones, lo que sea que te puedas imaginar, eso ya no existe. De alguna manera vamos muchísimo más rápido, o nos sacamos a lo mejor esa mochilita o lo que pese de la mochila mucho antes.
6: Es correcto. Y no solamente eso, sino que tenemos una hiperconexión y a la misma vez una hiperdesconexión. Estamos muy conectados, todos viendo aquí las redes, pero cuando apagamos el teléfono estamos solos. Entonces eso también va a llevar a un cambio de cómo socializamos. Yo he hablado mucho de esto con mi comunidad, con otros colegas, y vamos a retroceder, vamos a venir a ver tiempos donde las personas se van a casar más jóvenes. O sea, y quizás ni siquiera sea casarse, vamos a vivirnos juntos. Ya que en la época de nosotros, bueno, donde vivías tenías que comprar una casa, tener un carro. Ya eso no va a ser necesario porque el trabajo es remoto, no necesito tener un carro, un auto porque tengo que viajar. Y entonces más bien es fastidioso tener un auto o comprar una casa en un sitio específico. Ya quizás no va a ser algo interesante, quizás lo haría por inversión, pero no para vivir. Entonces, el sistema de la sociedad, Plutón en Acuario, destruye la sociedad, destruye los poderes, y por lo tanto, tenemos que cambiar nuestra mentalidad. De repente tenemos un hijo o alguien que nos dice, no, voy a comprar un auto, voy a comprar una computadora. Y tú vas a decir, ¡ay, qué horror! No, es así, cambia el sistema, sin contar que estamos evolucionando en aspectos de rapidez de nuestra rutina diaria enormemente, y estos eclipses en Virgo nos van a traer más de eso. Entonces ya no podemos seguir llorando por el pasado, ¡ay, que yo antes! No, al contrario, tenemos que actualizarnos. Es importante hacer cursos pequeños, que es estos cambios que estamos viviendo. Un curso de las redes, siempre le digo a todas las personas que trabajan en las redes que hagan videos explicando las cosas más sencillas, cómo tener una cuenta de PayPal, cómo manejar el teléfono, porque necesitamos que toda la gente entre en el nuevo mundo y que junto con el cambio que estamos viviendo, cambie nuestra mente. Entendamos una nueva forma también de administrar el dinero. Urano tiene 7 años transitando en Tauro y esto es el caos en el mundo económico. Pero no solamente en el dinero, sino en los valores, en lo que tiene valor para nosotros. Habrán cosas que son muy valiosas que de repente no valen nada, como es el caso de anteriormente esos trenes enormes que eran a carbón. Cuando salió la gasolina, el tren no valía nada. Y un día antes valía todos los millones del mundo. Hay cambios en el mundo. La energía, estamos hablando de petróleo, pero entendemos que hay energías que superan por mucho al petróleo. Entonces, nuestra física, el mundo, la capacidad que tenemos de disfrutar el mundo o de vivir el mundo va a ser otra. Tenemos que abrirnos. No es peor que antes. Creo que es mucho mejor porque en este momento yo tengo, ¡ay, me duele el dedo! Antes tenía que llamar al médico y hacer una cita. Y bueno, cuando llegaba al médico ya estaba el dedo desahuciado. Ahora, bueno, puedo tener acceso veraz a esa información. Creo que es el momento donde hay más derechos humanos. Dentro de todo lo que debemos mejorar y avanzar, esta supercomunicación nos ha llevado a ser más humanos. Es cierto que hay reportes de cosas muy feas, pero amigos, son más las personas que están conectadas en energía de ayudar, que son voluntarios, que aportan a la sociedad, que de su trabajo dan gratis, que hacen videos, que transmiten información. Creo que estamos en la era de la solidaridad. Cada vez son más personas las que se conectan en el mundo espiritual, ya no desde una perspectiva como antes de que era de sacrificio y de, tú sabes, flagelarse, ya desde una perspectiva más real, de amor, de entender mi naturaleza. Y bueno, estamos naciendo en la era de Acuario. El ser humano está naciendo en la era de Acuario, una nueva sociedad. Más, esto también va a traer un cambio geográfico, que es el cambio de la Madre Tierra. ¿Qué vamos a estar pendientes con el cambio de la Madre Tierra? El cielo anuncia que todavía este año y el próximo vienen cambios de la Madre Tierra. Pero próximos años, y me refiero hasta el 2030 aproximadamente, seguiremos viendo este triángulo. Saturno, a mediados del año que viene, va a dejar esta, como yo le llamé, la guerra de los dioses. Esta conexión, esta geometría planetaria. Pero van a quedar Plutón, Urano y Saturno y Neptuno tocándose. Y por muchos años, amigos, muchos. Pero les voy a hablar a tiempo corto, hasta el 2030. Va a ser una de las influencias más fuertes que van a haber. Y esperamos no solamente cambios en la Madre Tierra, sino que cuando ya el año que viene, que va a ser exactamente el 26 de abril del 2026, Urano entra en el signo Géminis y se queda ya por 7 años. En ese periodo de ya de 7 años, veremos ya cosas de la Madre Tierra, pero más basado en tecnología. Vamos a ver qué tecnología se usa como arma de defensa, qué es lo que puede atraer modificaciones en la Madre Tierra. Entonces, en el año 2025 todavía estamos en la energía, y parte del 2026, en la energía de que la misma Madre Tierra evolucione de una forma que haya lluvia en el desierto, lluvia de nieve, por decirlo, que hayan tormentas de arena, quizás en donde hay heladas, que hayan cosas extrañas, que hayan terremotos y este tipo de cosas como la Madre Tierra como tal. Pero ya a partir del año 2026 podremos ver cambios en la Madre Tierra, pero que ya tengan que ver con tecnología que el hombre haya creado. Ya entramos en otro tipo de cambio de la Madre Tierra. Más todavía, el año 2025 y 2024, seguiremos esperando a nivel de lo que dicen las estrellas, el anuncio que tenemos, acontecimientos importantes que tengan que ver con tsunamis, con maremotos, con terremotos y también con volcanes, porque Plutón está interactuando en esta geometría planetaria. ¿Cómo nos podemos proteger para esto? Bueno, amigos, yo realmente vivo en una zona que es de huracanes. aquí todos los años vienen huracanes y a veces vienen hasta 2 y 3 seguidos. De hecho, el año pasado hubo un huracán tan fuerte que yo dije, bueno, por favor, que me quede por lo menos el teléfono para seguir dándole clase a mis bellos miembros de mi comunidad. Pero yo dije, lo perdimos todo porque era un huracán muy potente. Todos los años nos enfrentamos a estos retos. Entonces, sí, mantente activo en la geografía de donde vives. No te olvides que estamos en el planeta Tierra. ¿Qué es lo que nos hacen olvidar? No te olvides que hay movimientos planetarios, como que estás en una isla y se mueve el mar, y que afectan, y que estos próximos 5 años, a tiempo corto, van a haber movimientos planetarios que van a ser muy fuertes. Quiero decir que van a haber cambios en la madre Tierra. Incluso pueden ser que nazcan continentes o que salgan islotes nuevos, que se redibuje nuestra geografía o nuestro planeta Tierra como lo tenemos. Así de grande es la energía que tenemos en el cielo y se puede materializar en la Tierra. ¿Qué te voy a sugerir? Estudia tu geografía, estudia tu territorio, está preparado para eso. Aquí en la Florida siempre estamos preparados con linternas, con comida enlatada, con carbón, con leña, y con esos primeros recursos, basado en qué es lo que tu zona ocurre frecuentemente o es probable. Tengo un río cerca, es una zona volcánica, es una zona de terremotos, y bueno, estar preparado. No en todas partes va a ocurrir, pero realmente es algo que está en el cielo y que el planeta entero puede correr con esta probabilidad. No creo que haya algo todavía en este 2025 dentro de la Madre Tierra que llegue a un punto mundial, pero el año 2026 puede ser que hayan cosas mayores. De hecho, me impresionó mucho porque yo di estas predicciones hace en el 2020, cuando Urano entró a Tauro, hablé de esto, y me impresionó mucho que en Japón surgieron miles de islas, o sea, de un día para otro surgieron miles de islas, y dije, ok, Urano está haciendo la suya, vamos a ver qué nos trae la Madre Gea, la Madre Tierra, y bueno, estemos preparados físicamente, espiritualmente y mentalmente para probables cambios.
5: Loliana, gracias infinitas por estar con nosotros y por compartir, como siempre, con tanto cariño desde tu mirada de la astrología. Hay algunos mensajes por el chat, algunas preguntitas, ok, vamos a ir respondiéndolas, pero antes yo quiero invitarlos a un evento muy especial que vamos a tener este fin de semana, así que les dejo la invitación y por favor no se lo pierdan. Ya volvemos.
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5: Y estamos de vuelta con Loliana, gracias a todos por acompañarnos. Loliana, tenemos una preguntita que nos hace Andrea Verónica Albano, nos dice, ¿qué tendríamos que ver en este caso, la revolución solar o la natal? Yo soy 22 grados, Piscis ascendente Aries, Luna en Acuario, Venus y Marte en Tauro, Urano y Plutón en Libra.
6: Ok, me dices que eres Piscis, si no me equivoco, Sol en el grado 22 del signo Piscis. Vas a estar muy, muy pendiente porque viene ahorita dos eclipses importantes. Uno se va a hacer en el grado 15 y va a estar muy cerca de tu Sol, pero se hace en Piscis, así que estás pasando por los eclipses. Quiere decir que es un nuevo ciclo. Los eclipses son actualizaciones del destino. nos cambia el destino, amigos. Termina una etapa en nuestra vida y comienza otra. Es importante, tú tienes el sol y entonces cambia tu destino, tu espíritu, que el sol es el que nos da la vida, el que nos conecta a este mundo. Hay cambios en esa área. Es importante ver qué tienes en los grados 22 de cualquier otro signo, ver qué se conecta con eso y qué hay en tu signo Piscis, aparte de tu sol. Porque está supuesto que en esta actualización, que va a ser una luna de sangre, una luna llena, un eclipse lunar total que se hace arriba tuyo, vengan cambios importantes. Entonces, ¿qué planetas tienes ahí aparte del Sol? Ahí vamos a ver cómo se van a dar esos cambios. Y el próximo eclipse, ese eclipse se va a dar el 7 de septiembre. El 21 de septiembre se va a dar otro que también es muy fuerte, se va a dar en Virgo, fuerte, se va a dar en Virgo. Y bueno, se forma con un papalo.

0: cae y vuelve a insistir. Quiere decir que no se rinde. Entonces, miren las cosas nuevas. No tengan miedo a un nuevo trabajo, una nueva relación, una mudanza, un nuevo horizonte, cosas inesperadas. Ábranse a eso, porque está supuesto que el destino les traiga cosas nuevas.
1: Gracias, Loliana, por tu respuesta. Mapi nos dice lo siguiente: últimamente me cuesta mucho concentrarme. Siento que mi mente va más rápido que de costumbre. ¿Puede ser que esté sintiendo esta energía de Urano en Géminis en mi propio cuerpo?
0: Sí, pero ahorita no solamente está el tema de Urano Géminis, bella, que todo el mundo no solamente te va a traer la mente más rápida, sino va a meter, como digo yo, tiki tiki pajareo, que si este dijo, que yo dije, que tú dijiste, que escribiste de repente un texto y le pusiste un punto por error, ahí viene controversia. La mente va a ir más rápido, va a tener la necesidad de ir más rápido, pero lo más importante es los cambios. Urano es una revolución y las revoluciones que hayan en tu mente. Creo que eso que no te has podido enfocar no solamente es Urano, es la retrogradación de Mercurio, que en esta oportunidad ha sido muy intensa porque se ha conectado el papalote. Entonces, bueno, puede ser que uno se sienta como mareado, amigos, pero no se preocupen, esta semana termina su retrogradación y bueno, ya pasamos a otra etapa de Mercurio directo en el signo Leo y próximamente va a entrar en Virgo.
1: Loliana, muchísimas gracias por tus respuestas, por haber estado con nosotros. Como siempre, ha sido un placer compartir contigo y con toda la comunidad preciosa que ha estado muy activa en el chat. Quiero recordarles a todos que si han resonado con lo que hemos hablado hoy, los invitamos a que dejen su like, a que comenten y compartan este directo para que lleguen las personas que también necesitan escucharlo. Loliana, quiero invitarte a que seas tú quien cierre para todos esta conversación el día de hoy.
0: Claro que sí, mi bella Fairuz. Un beso, gracias a ti, a todo el equipo de Migdalia. Siempre es un placer estar aquí con ustedes, me encanta. Y bueno, creo que la labor que hacen es maravillosa. Sigan así. A toda la comunidad de Migdalia y a toda mi gente bella que me está viendo, quiero decirles que son tiempos de cambio, son tiempos de desafíos, de subir montañas. Y en esta turbulencia también van a haber cosas maravillosas, por lo menos esta semana y parte de la otra. Vamos a ver algo bellísimo en el cielo, que es la conjunción de Júpiter, el planeta de la expansión y el progreso. Amigos, es como Santa Claus. Con la bella Venus, la Venus Afrodita, que es la diosa del dinero y del amor, se unen en conjunción perfecta en Cáncer, en el signo que rige nuestros hogares. Pero no solamente eso, lo hacen en el grado 14 de Cáncer, y en ese grado percibimos las dos estrellas más brillantes que hay en el cielo. Así como lo oyen, amigos. Hay una estrella que de todas las que ven es la más brillante, que es Sirius, y está la número 2, más brillante, que también va a estar ahí, que es Canopus, que va a estar juntos, se perciben en el mismo grado, aunque pertenecen a constelaciones distintas. Son los luminares estelares, las estrellas más grandes que hay en el cielo, más brillantes, con los planetas más positivos que tenemos en el cielo, en el signo de nuestros hogares. Esta y la próxima semana, haz tus peticiones. Si hay algo que se parezca a la luz divina de Dios, a que te vaya bien, a tener buena vibra, a tener amor, a conseguir dinero, a ser próspero, a ser abundante, amigos, a tener felicidad y abundancia, esto es un mensaje del cielo que nos manda a todos a enfocarnos en nuestros hogares, en los problemas de nuestros hogares, en los amores dentro de nuestros hogares, que la prosperidad está dentro de nuestros hogares. Disfruta esa belleza, que derroche de luminosidad que nos da el cielo. A todos les deseo que su sol brille con muchísima fuerza, que las estrellas iluminen tu camino y que mi Dios los bendiga a todos siempre. Yo soy Loliana Moratinos y fue un placer para mí estar aquí con todos ustedes en Migdalia Plus. Nos vemos.

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0: Laura y estoy aquí para acompañar a Iwa Jastrzewska en esta conferencia. Hola, Bella, ¿cómo estás? Qué suerte volver a tenerte en nuestras pantallas.
1: Hola, buenos días, ¿cómo estás? La suerte es mía de poder participar aquí con vosotros en esta maravillosa plataforma que es Mindalia.
0: Pues encantados de poder compartir contigo un tema tan bonito como el que traemos el día de hoy, Iwa, que hablamos de activar nuestro radar psíquico. Vamos a hablar de dones, vamos a hablar de experiencias que tú como docente de muchísimo tiempo y desde la propia visión de tu escuela podemos comentar y podemos fomentar. Así que no puedo esperar para saber por dónde vamos a enfocar el tema de hoy. Te cedo todo el espacio y me quedo muy atenta a leer a la comunidad en directo.
1: Muchas gracias, Laura. Pues sí, nosotros somos como, bueno, el título es Activa tu radar psíquico. En realidad voy a intentar explicar también de paso de que tu cuerpo es un radar psíquico, ya lo es, no necesitas como activar nada, ¿no? Y ese radar psíquico lo ha sido siempre, solo que nunca te enseñaron realmente cómo escucharlo. Y yo estoy 100% segura que alguna vez, en algún momento, has sentido algo que realmente no podías explicar. Entraste en algún lugar y dentro de ti algo te dijo, sal de aquí, no estamos cómodos. Conociste a alguien y sin saber realmente por qué, supiste que o no era de fiar o esa persona te daba como mala espina, ¿no? Todo ese tipo de percepciones o pensar en alguien, que alguien te llame, o sea, realmente casos son muchísimos. No me daré aquí el tiempo para explicar todos los casos que nos ocurren a lo largo del día, ese presentimiento que algo va a ocurrir o no va a ocurrir. Realmente, si lo pensamos, no estabas imaginando cosas, porque aquí es donde la gente, no, yo no sé si es mi imaginación o es algo que yo me estoy generando, es mi cosa mental o realmente estoy percibiendo algo. No, pues sí, realmente estás percibiendo cosas, no estabas imaginando, no estás loco, no pasa nada, estabas percibiendo información real, que es una información invisible, pero ojo, registrada por el sensor más potente que tú tienes, que es tu propio cuerpo, tus propias neuronas. De ahí a que yo siempre digo, tu cuerpo ya es un radar psíquico, pero no nos enseñaron realmente qué hacer con él, cómo entrenarlo, cómo mantenerlo, etcétera, etcétera. Desde niños, desde el nacimiento mismo, desde nuestra concepción, tenemos las capacidades ya que se generan conforme vamos generando, ¿no?, nuestros órganos en el vientre de nuestra mamá, también se están generando esas capacidades como una manera, fijaros que es como una manera de protección a esa maravillosa criatura que va a salir después. Y esto se hace. Cuando tú naces, el cerebro no le queda más remedio que elegir qué partes del cerebro va a dejar muy activas, que al bebé le hagan sobrevivir o que les resulten, pues, gratificantes, que las utiliza. Si no, pues la va a apartar, no las va a tirar ni las va a desechar, sino que se guardan ahí. Por eso yo siempre digo, nosotros ya nacemos con capacidades extrasensoriales y estas luego, en un futuro, si el niño lo mantiene, si lo está usando, si le son gratificantes, no los corta, los va a seguir utilizando y luego en futuro va a ser mucho más fácil reactivar las que más al uso están. Pero hay algunas, que se mantienen un constante. Y tú dices, no, yo no siento nada, yo no percibo nada. No, sí percibes, lo que pasa es que no eres muy consciente de eso. Y es el principal, uno que es más famoso, que tanto se ha hablado de él, que es la intuición. Nosotros andamos con esa intuición un 24/7, aunque no seamos conscientes de eso, ¿sí? Así que desde niños, realmente, usamos las capacidades extrasensoriales de una forma natural, no lo sabemos, el sistema, la educación, la cultura, la religión o inclusive la ciencia mal contada nos enseñó silenciar esas capacidades, nos enseñaron que no existen, no le hagas ningún caso. Nos dijeron, eso es imaginación, no es la típica frase. Y dejamos por completo de observarlas, de fijarnos en esa cosa percepción intuitiva que es una magia. Entonces, si tú no prestaste atención desde pequeñita, no te diste cuenta, pues esto, pues claro, no le dimos mucho caso. Realmente hay una frase que me gusta repetir, no necesitas ver espíritus para tener un don, basta con aprender a escuchar lo que uno ya está sintiendo. Entonces, los dones no es solamente mediumnidad, porque si tienes un don es que estás percibiendo, puedes hablar con seres fallecidos. También lo es videncia, y nosotros tenemos mucha intuición, por supuesto, los 24/7, telepatía, clarividencia, clariaudiencia, visión remota, visión oral, telepatía. O sea, tenemos un sinfín. Yo, de hecho, tengo por ahí un listado de 60 capacidades que trabajamos. Hoy, si estás aquí es por algo, si te atrajo ese título es por algo. Y quiero presentarte esa visión que voy continuamente contando, enseñando desde hace muchísimos años, ¿no? El don que no se entiende, el don que tú no comprendes, que lo tienes así como enmascarado, como algo oscuro o sin sentido, pues obviamente asusta, pero el don que se comprende, aunque sea desde la comprensión, ya no digo desde la experiencia de usarlo, te empodera mucho, porque tomas tranquilidad, tomas posesión sobre eso y tomas el control, ¿no? Y el control, ya oye, cuando tú controlas una cosa, pues sabes que no tienes que absolutamente tenerle miedo. Hay muchos conceptos que tenemos que desechar, que ya no sirven, ¿no? Como eso de una varita mágica o un, no sé, un ritualcito, o vamos a comer algo específico, nos vamos a vestir de un color, o vamos a, no sé, vamos a meditar o vamos a girar el dedo 45 grados la espalda a una hora concreta y eso va a hacer que tú actives tus capacidades. Puede ser que esas, rituales, vamos a llamarlo, ayuden en algo, en nuestras neuronas, en nuestro sistema nervioso, etcétera, pero no son las que activan capacidades. De hecho, yo me canso de decir, en la academia hay gente que no medita, hay gente que no hace yoga, hay gente que come carne, hay gente que se viste de negro, igualmente tienen sus capacidades activas y al uso, con lo cual eso son historias que nos contaron porque antiguamente las personas, pues eso, las que estaban más conscientes, más calmadas, atendiendo su mundo interior, como también pues tenían ese observador, le era más fácil expresar las capacidades extrasensoriales que tenía al uso. Nosotros que estamos automatizados y vamos por la vida atendiendo llamadas, la agenda, el reloj, los deberes, las responsabilidades, al final uno se pierde el camino, se pierde completamente la conciencia y la atención, ¿no? Para poder identificar cómo, cuándo y dónde tiene esa capacidad. Realmente, cuando yo he empezado, he dicho, oye, en algún momento dado te ha ocurrido algo, has dicho, oye, qué casualidad, me siento mal aquí, esto me da mala espina, me huele mal, yo intuyo que todo esto está ahí y es algo que puedes usarlo cuando tú quieras, si tú quieres, claro. Entonces, eso es lo que vengo a contarte. El activar el radar psíquico no es solo título de esta conferencia, es una invitación también para que tú reconectes contigo y con tu poder más olvidado, ¿sí? Y eso es lo que quiero decir. Lo que tú hoy llamas casualidad, mañana lo vas a llamar intuición y en un día menos pensado será un guía confiable para ti si tú quieres. ¿Por qué? ¿Por qué lo digo así? Porque hay veces que la gente no se da cuenta que es demasiado tarde. Es decir, nosotros buscamos esas capacidades, buscamos profesionales con capacidades, con ese radar psíquico, o nosotros nos gustaría tenerlo cuando ya estamos en el momento crítico, cuando necesitamos esa información extra. Claro que hacerlo así de golpe, por arte de magia, pues va a ser un poquito complicado, porque al igualmente que llevas a lo mejor años sin usar una capacidad, imagínate, o sin prestarle atención, pues primero tenemos que entrenarla, primero tenemos que ubicarla. Y aquí, después de mucha investigación, muchos estudios míos, me he dado cuenta que cada una de las personas, porque tú puedes pensar, oye, pues dentro de mi radar psíquico, ¿cuál sería? ¿Todo el mundo tiene el mismo radar? No, como he dicho, la intuición es una cosa de andar por casa que tenemos todos utilizando y valdría la pena entretenerse a revisar esa intuición, qué es lo que aguarda, pero cada uno de nosotros, según nuestros tres sentidos, que podría ser, yo divido las capacidades en tres bloques básicos, luego según el alumno avanza, pues ya son otros bloques, se añaden, pero los principales son el bloque visual, el bloque comunicativo y el bloque sensitivo. El bloque visual es para las personas que normalmente suelen tener la vista muy activa. Esto de que soy visual cuando voy por una calle, en vez de recordarme de los nombres de las calles, cómo eran, yo sé por dónde, visualmente por dónde hay que ir. Son esas personas que no pierden el coche en el garaje, porque, o sea, en los parkings, porque saben dónde han aparcado visualmente, ¿no? Cómo se va. Son personas que se fijan mucho en los detalles visuales, en decoración, etcétera, etcétera, y que son observadores, como digo yo. Luego son las personas que son personas auditivas. Son esas personas que se acuerdan de las cosas de manera hablada. Esas personas necesitan a persona visual. Tú le dices cómo llegar a un sitio, pues tienes que ir recto, luego segunda a la derecha, luego tal, tal. No se va a acordar. No, porque no lo va a retener. Necesita que se lo dibujes. Aunque sea una vez y te lleves el papel contigo, una vez que lo ha tenido en una imagen, no lo va a olvidar y va a poder llegar al sitio. El auditivo, sin embargo, por mucho que se lo dibujes, él no lo va a acordar porque se va a despistar y necesita esa afirmación auditiva. Sí, así es como normalmente se ubica. Los auditivos son también músicos, son personas que tienen el oído afinado, que notan cuando alguien al cantar comete un fallo, que son personas que se fijan mucho en los sonidos, en la voz que tiene una persona. Son personas que tocan instrumentos, o a lo mejor no lo tocan, pero bueno, pues les gustaría que tienen una buena audición. El caso es, los auditivos suelen tener percepciones, por ejemplo, tienen más facilidad para percepciones como telepatía, como mediunidad, como canalización, ¿sí? Que son todas esas comunicativas. ¿Qué pasa con los visuales? Porque me los dejas así como de lado. Las personas con capacidades visuales podrían perfectamente tener más activas las capacidades que tengan que ver con ver. Significa videncia, clarividencia, visión remota, visión aural, visión ciega, que son, hay diferencias entre ellas, todo lo que tenga que ver con un concepto de ver. Hay una cosa que me gustaría desmitificar, que a lo mejor es, perdonarme si estoy como hablando muy técnico y precisando mucho, pero a nivel telepático necesito que sepáis que nosotros cuando entrenamos la telepatía normalmente pensamos que esto va a ser voz, como he dicho antes, las personas auditivas tienen más capacidad telepática, sí es cierto. Pero también las personas visuales pueden tener telepatía en base a percibir imágenes, porque su cerebro transforma esa información hablada o esa información de una idea de una persona y lo transforma en imágenes. La telepatía no solamente consiste en una conversación, ¿sí? Sino que también puede percibir perfectamente telepáticamente dónde está persona, qué medio le rodea, y eso ya también podríamos irnos luego a la visión remota, que ahí es donde tú puedes estar en el sitio donde en el lugar de la persona y observar todo el alrededor. El caso es que luego nos quedan también personas sensitivas. Son esas personas que dicen, bueno, Eva, yo sí tengo un poco de visual, soy un poco también de auditiva, pero yo cuando entro en los sitios tengo percepciones de, ay, es que no sé, corpóreas, no sé explicarlas porque no es ninguna voz, no estoy escuchando tonos, no estoy viendo cosas, no estoy percibiendo nada, pero tengo sensaciones corpóreas. Aquí es donde cuando alguien llega, me dice, cuando trabajamos, ¿no? Y me dice, no, pues es que lo mío es muy sensitivo. Luego yo soy la experta, yo soy la responsable de acompañar a la persona para ver realmente si eso es así, porque a lo mejor la persona no lo ubica, ¿no? Porque tiene que hacer ejercicios concretos. El caso es que la persona sensitiva son esas que tienen percepciones a nivel corpóreo, sensaciones, y que a veces ni siquiera pueden decir, el nudo en el estómago, se me ha puesto el pelo de punta, ¿no? Como se dice, piel de gallina en España. Simplemente tienen un malestar o un bienestar, se sienten mucho mejor o mucho peor. Y simplemente lo expresan de esta manera. Eso suelen ser personas sensitivas y esas personas tienen muchas capacidades a nivel sensitivo de percibir energías de otros, de percibir las energías de los lugares, las cosas invisibles, esas energéticas, tener esa cierta sensibilidad y poder trabajar con otros, poder ayudarles a nivel, en diferentes módulos de sanaciones, percepciones, etcétera, cuando hay trabajos, ¿no? Para ayudar energéticamente a los demás. Pueden también bajar la frecuencia cerebral, es decir, de una persona que está muy nerviosa, tienen la capacidad de acalmarla. Como podéis ver, nuestras capacidades que nosotros podemos tener más abiertos o más activos pueden estar estrechamente ligadas con esos tres bloques que nosotros tenemos, bueno, los famosos cinco sentidos, ¿verdad? Pero aquí hablamos de tres sentidos, si se puede decir así, aunque el sensitivo no sería táctil, simplemente sería sensaciones corpóreas que no soy capaz de darles una concreta explicación. Así que en el trabajo del radar sensitivo, si tú lo quieres realmente tener potencializado, te diría yo, lo primero, ponte ya, porque no en el momento justamente cuando lo necesitas, a cara de desastres, a cara de ha ocurrido un montón de cosas, ¿por qué no me he hecho caso antes con la percepción? Y así continuamente vas a estar con esas, ¿no? De que, oye, pues yo ya sabía, yo ya lo intuía, ¿por qué no me hice caso? Bueno, pues no solamente se trata de que te hagas caso, también se trata de que, por supuesto, te entrenes, porque eso es entrenable, porque simplemente es volver de hacer algo. Yo no sé si, lo voy a comparar, ¿vale? Si alguna vez montaste en bicicleta y luego dejaste de montar en esa bicicleta, los primeros dos pasos vas como inseguro, pero tú ya sabes cómo va esto, ya te recompones, ¿no? Aguardas el equilibrio y ya empiezas a pedalear y ya empiezas a andar en esa bicicleta. Lo mismo pasa con las capacidades, que una vez que ya estás en el rumbo de cuál de esos tres bloques puede ser el tuyo más potenciado o que deberías de prestarle caso, ya todo se hace como mucho más rápido, cada vez más fácil. Por eso yo digo que cuando estamos, queremos y nos sentimos a lo mejor en peligro, o tenemos dificultades, o tenemos problemas, o la vida nos ha traído una serie de circunstancias que tenemos que tomar decisiones, o que a lo mejor no anhelamos, no hay mucha luz, ¿no?, alrededor, todo se vuelve oscuro, es ahí donde nos vendría muy bien pues esa canalización, o a lo mejor esa telepatía, o a lo mejor esa evidencia de saber que no se guarda el futuro. Y yo lo que propongo es que no te esperes mucho, pues simplemente que te vayas entrenando. Y aquí lo que la gente me dice normalmente, oye, ¿qué puedo hacer? No, ahora pues no me quiero apuntar a cursos, o ahora No quiero hacer nada específico, pero quiero empezar, ¿no?, un poco en eso. Y aquí es donde tengo un recuerdo de una charla que también fue, por cierto, también fue para Mindalia, pero fue una conferencia presencial. Y que yo estaba hablando de intestino grueso, intestino delgado, y la charla era sobre activa tu don, activa tus capacidades, ¿no? Y entraron dos personas muy bien vestidas y escucharon esa parte del intestino y de nuestra alimentación. A los 5 minutos salieron y a los 5 minutos volvieron porque pensaban que esto no era la conferencia. Nosotros no somos capaces, cuando no sabemos de las cosas, de entender hasta dónde llega cómo nos influencia cada cosa, cada gesto que tenemos en la vida. Llámese el gesto de andar descalzo, que se llama grounding, ¿no?, que reconforta nuestra energía corporal. Llámese comer cosas sanas o estar hidratado o, por ejemplo, tener unas buenas fases de sueño, que eso es imprescindible a los días de hoy o de cualquier persona, tenga la edad que tenga. Obviamente las hormonas influyen también, es un grandísimo factor. Por ejemplo, os doy como así un truco, las personas que son deportistas, que son personas que, por ejemplo, todos los días hacen un gran gasto calórico, son personas que tienen a menudo problemas a la hora de visualizar cosas. De esto de, oye, Eva, yo fui a un yoga, después todo el mundo estaba meditando y todo el mundo vio no sé qué cosas, yo no vi absolutamente nada. A menudo las personas que tienen problemas hormonales tienen ese impedimento. Luego después ese impedimento, obviamente hay otros, ¿sí? O sea, hay personas que considero que no deberían de activar sus capacidades, ¿ok? Entonces, una vez cuando tú vas activando, cuando tú te vas dando cuenta de las cosas que te ocurren, de las cosas que tienes, de las cosas que, oye, de vez en cuando tengo una percepción, quiero iniciarme, ¿qué puedo hacer? Yo repito, alimentación es importante, descanso es importante, hidratación es importante y tus costumbres sanas son importantes, porque hay costumbres insanas que bloquean sinapsis nerviosas y bloquean que tu cerebro te permita entrar en esas habitaciones que tienes que aguardan tus capacidades. Entonces, Eva, ¿qué hacemos? Yo soy una persona sana, me controlo, creo que la alimentación bien, me hidrato, tal, tal, tal. ¿Qué puedo hacer? Y aquí otra vez un truco que doy, que lo digo muchísimo. Y fijaros qué detalle, que de hecho lo he traído a posta, lo tengo aquí a mano. Fijaros qué pequeño detalle, pero qué gran diferencia te va a hacer. Lo primero es, no puedes quedarte con tus percepciones, con tus instantes que tienes y que se queden ahí. Porque ¿sabes qué pasa? Que a lo mejor de las 10 veces te acuerdas de una o dos de las más que te impactaron, ¿no? Y que dices, qué fuerte esto, que yo sabía que va a venir vestida de tal manera de azul y ha venido de azul, ¿no? Pero aquí lo que necesitamos saber, o que yo sabía que va a llegar tarde porque va a tener un accidente, necesitamos registrar cualquier mínima, por lo más pequeñita que sea cosa, por favor, quiero que lo registres. Y aquí es donde, Eva, ¿me lo puedo registrar en el móvil? Eva, ¿puedo grabarme un audio al ChatGPT que me lo escriba? Oye, Eva, ¿me puedo escribirlo en el Word, en mi ordenador? La verdad, si hablamos de activar las capacidades, lo siento mucho, papel, bolígrafo en mano, un cuaderno que tengas para apuntar tus cosas y para que sea una constante. ¿Qué pasa? ¿Qué va a hacer tu cerebro cada vez que ve que tú lo registras con tu puño y letra? Va a estar diciendo, ah, ok, nos enfocamos en eso. Ah, ok, esto es importante para nosotros. Mi ser, mi Dios interno le estaré continuamente reviviendo. Pues vamos a darle a más. Entonces vas a ver cómo al ser tú más observador de tus capacidades y el cerebro ver que tú te enfocas en eso, tener un cuadernito, un lo que sea, agenda, con papel, con bolígrafo, para que lo vayas apuntando. Y ¿sabes qué pasa? Que dentro de 3 meses, cuando lo abras y veas todos los registros que hiciste y digas, ah, pues sí, no me fiaba de este tipo que conocí y efectivamente tenía razón. Al final, pues duró en el trabajo 2 semanas. O yo sabía yo que esta chica no sé qué nos va, y efectivamente, ya sabía yo que esto va a ocurrir, efectivamente ha ocurrido. ¿Qué pasa? Que no te deseo que sea demasiado tarde. Obvio, oigan, hay circunstancias en la vida donde uno como le viene desprevenido, no estás sentado todo el día, yo estoy todo el día sentada pensando qué va a ocurrir mañana, pero sí estoy suficientemente entrenada para saber algo pasa con mi viaje, hay algo que ocurre por si acaso me voy a hacer un seguro extra. Y eso, dices, oye, yo he hecho de todo, no me he obsesionado con esto, pero tener un seguro extra a cara de viaje o pérdida de la maleta o lo que sea que pueda ocurrir, pues bueno, pues vas con un poquito más de calma y luego esas circunstancias complicadas o difíciles no son tan complicadas o difíciles. Si yo ya sé que algo me huele mal y algo me dice que qué casualidad que mi enfoque es agua o falta de agua, abundancia de agua, pues entonces yo me enfoco en eso. ¿Qué haría yo en caso A o qué haría yo o en mi familia o en mi casa en caso B? Es interesante, también os cuento otra pequeña anécdota. Hace ya unos cuantos meses, en noviembre del año pasado, no voy a dar fechas, no sé cuándo vas a ver esta grabación. Di un webinar que se llamaba Capacidades que salvan vidas y explicaba a las personas durante casi una hora, explicaba porque eran casi 2 horas y media, 3 de webinar, de curso, explicaba a las personas de que no tiene ningún sentido nosotros tener capacidades extrasensoriales activas, que como por ejemplo en el caso de que te salve vida alguna capacidad, desde luego va a ser la telepatía, porque ¿de qué te sirve una visión de lo que va a ocurrir? ¿De qué te sirve lo que sea si luego no te puedes comunicar con tu marido, no te puedes comunicar con tus hijos, no te puedes comunicar con tu padre? ¿De qué sirve esto? O sea, tú te guardas tú porque sabes de qué te preparas, pero luego ocurre en un momento menos pensado y entonces estamos perdidos. Y recuerdo la curiosidad de que la primera hora estaba explicando de, primero nosotros necesitamos tener, obvio, como personas sensatas, un protocolo en casa, es decir, que no tiene ningún sentido de que cada uno está buscándose, no, pues la niña fue al colegio, mi marido fue al trabajo, yo estoy trabajando, pues yo voy por la niña. Y mi marido está pensando, pues voy por mi mujer y de camino luego vamos a por la niña, que la niña está tranquila en el colegio con sus profesores. Entonces es cada uno se está buscando a sí mismo, entonces nadie se ha encontrado. Lo suyo sería tener un protocolo de qué vamos a hacer en el caso de A, en el caso de B, si no funciona C. Y entonces es cuando tú vas, quedamos todos en casa de la abuela, y cuando tú vas a casa de la abuela y no hay nadie, entonces te pones a pensar de quién está a lo mejor en necesidad, quién está en peligro, qué ha pasado, en qué punto, quién necesita de mí ahora mismo en estos instantes para ir a quién a buscar, ¿no? Entonces eso lo, parece ser que nosotros esto lo entendemos, que nos resulta como ahora a lo mejor si te lo explico te hace sentido, pero lo que no sería normal es en el momento de que pasa algo ponerte a pensar y a comunicarte, imagínate que no puedes porque no hay teléfonos móviles, no existe la red telefónica y ahora ¿qué haces, no? Entonces, ¿qué? ¿Te pones a pensar a lo loco en comunicarte, telecomunicante con tus hijos a nivel telepático y con tu esposa y con todo el mundo y con tu madre, con tu padre, con tu suegra, con tu hermano, con tu cuñada? No, porque cada uno está en su frecuencia, ¿no? De salvación y de búsqueda, de resolución de conflicto y de resolución de la situación. No tendría ningún sentido. Por eso yo en la primera hora me esmeré en explicar, vamos a primero hacer un protocolo y una vez que ya lo tengas y este ha fallado, ahí es donde te pones con tus capacidades a reflexionar y a pensar y a enfocarte en ellas para salvar vidas. Recuerdo que recibí un comentario, no puede ser que estoy una hora en un curso y todavía estamos por los protocolos. Pues sí, señora, porque necesitamos primero entender lo básico para ir con una cierta lógica. Las capacidades no es una varita mágica. Las capacidades sensoriales no es hago clic y las tengo. Puedes hacerlo, pero tienes que entrenarlo primero. Eso no es de que me voy a poner al sol en momento de accidente, me voy a juntar estos dedos, voy a poner así el pelo y entonces ya voy a estar comunicándome. No, esto hay que entrenarlo, pero en algún momento hay que empezar. Así que una de las cosas para empezar, yo te propongo que tengas un cuaderno y que vayas apuntando, porque te prometo que tu cerebro va a enfocarse como si esto fuese tu pan diario, como si fuese tu ilusión, y acordemos que donde está nuestro foco está nuestra atención y así está la manifestación alrededor. Si tú te entretienes comunicándote a ti mismo, reescribiendo y recordando, ¿no? En el cuaderno, recordando esas capacidades que te vienen, esos momentums, ¿no? Que tú crees que son, nada, no pasó nada, mi intuición. Si tú crees que es eso, apúntalo y vas a ver cómo esto se reproduce a más. Y aquí hay una otra curiosidad que también te quiero contar. ¿En qué te esfuerzas o en qué te fijas? ¿Cuál es tu obsesión? ¿En dónde te fijas? Lo digo un poco con terceras porque hay personas que vienen, ay, es que yo continuamente tengo percepciones o sueños de desastres naturales, de fallecimientos, de accidentes. Si tienes capacidad en los sueños, es que la tienes de día. Lo que pasa es que de día no le prestas atención porque hay un enemigo activado que es el consciente. El consciente que está automatizado pensando en dónde voy ahora, la agenda, el reloj, etcétera, etcétera. Y entonces, como tu cerebro te está dando continuamente información, tú no la percibes porque estás con tu día a día, te lo empuja, te lo vuelve a repetir en los sueños. Entonces, en los sueños es donde esas percepciones se repiten, pero a magnitud de imágenes, ¿correcto? O a lo mejor también conversaciones. o señales. ¿Qué pasa? Que cuando esto ocurre ahí en los sueños, yo digo, si tienes capacidad de ver acontecimientos de peligro, porque justamente las capacidades extrasensoriales cuando más se activan ante peligro, porque así están enseñadas, ahí están diseñadas, justamente se formaron para protegerte y aguardarte. ¿Qué ocurre? También las tienes para lo bueno. Lo que pasa es que lo bueno no nos asusta. Lo bueno no piensas, bueno, pues no es algo que me va a salvar la vida y a lo mejor no me enfoco, pero también te puede ayudar. Y ahí es donde justamente es donde más esfuerzo tiene que hacer el alumno para tener capacidades extrasensoriales, es percibiendo cosas bonitas. Es doble de esfuerzo, porque esto nunca, lo bonito que te llega en la vida, dices, ah, pues qué bien, pues una sorpresa, oye, pues qué bien, todo el asunto salió bien. Lo que estamos muy enfocados es en lo feo, en los accidentes, en cómo me protejo, cómo me resguardo, cómo me preparo, cómo puedo tener todo diseñado para que cosas malas no ocurran. Y justamente eso nos cuesta menos. Fijaros qué casualidad, nos cuesta más tener percepciones de capacidades extrasensoriales, tener percepciones extrasensoriales a cara de cosas positivas que a cara de cosas malas. Entonces es por ente, yo siempre digo, nosotros hemos desarrollado estas capacidades en vientre de nuestra mamá a modo protector y los podemos seguir usando, sí, pero los podemos usar también perfectamente de manera bonita, de manera buena, de manera positiva para poder ayudar a los demás. Oye, pues yo creo que te van a conceder, no sé, este préstamo, creo que vas a terminar los estudios, creo que al final todo va a salir bien con tal cosa o X cosa, ¿sí? Así que, recopilando un poco, tenemos capacidades, todos, por favor, recordaros de eso, de que con eso ya has nacido. Ese radar psíquico anda contigo, tú lo llamarás casualidad, luego lo llamarás intuición, y yo lo que quiero es que lo llames y le des su nombre, que también es muy importante, de saber qué capacidad en qué momento utilizo, que no es lo mismo una visión, no es lo mismo canalización, no es lo mismo. Cada una de las capacidades tiene sus cosas y si tú sabes qué capacidad tienes, sabes qué ejercicios tienes que hacer para poder ser maestro de esa capacidad, para poder usarla y controlarla, porque ¿de qué te sirve una capacidad que no la puedes controlar? O sea, no te sirve de nada, ¿no? Al final y al cabo, viene y desaparece cuando quiere. Así que cuando ya sabes qué tienes, puedes controlarlo, aprenderlo a usarlo. Y no es difícil, no hace falta, como te digo, hacer pino puente, ¿sí? Para que, o no dormir por las noches, o estar en ayuno 10 días para que esas capacidades vengan para nada. No permitas que alguien te cuente que tu naturaleza es algo externo. Las capacidades es tu cosa integrada dentro de ti desde el nacimiento. Al igual que tienes ojos, tus pulmones se mueven, respiran, llegan oxígeno, el corazón bombea la sangre, etcétera, etcétera, etcétera. Y de esos diferentes sistemas, otros sistemas que también tienes desde el nacimiento son justamente responsables de tus capacidades extrasensoriales. Por eso es increíblemente satisfactorio saber que no necesitas cosas de fuera o no necesitas rezos o no necesitas, tocar algo, comer algo o hacer algo específico de fuera para que esas cosas que tienes aquí internamente integradas ya por tu naturaleza se activen y vuelvan en sí. Nuestros ancestros de antaño utilizaban eso, lo que nosotros llamamos intuición, ¿no? De observador de qué ocurrió y cuál fue el efecto de manera natural. Y quiero acabar con una pequeña frase y me gustaría que lo reflexionaras. Que realmente, si te das cuenta, cuántas veces, porque yo siempre lo repito, si nuestra intuición aguarda toda la información de todos los acontecimientos de nuestra vida, de todo lo que pasa, yo te diría, oye, ahora que estás viendo esto, ¿qué es lo que pasa a tu alrededor? Estás mirando una pantalla. Tú crees que estás mirando la pantalla y estás escuchándome, pero lo que no te das cuenta es que estás mirando la pantalla, estás percibiendo mis sistemas energéticos, áuricos, dentro de lo que tu pantalla y tu internet te permita. Estás también escuchando mi tono de voz y detrás de él la frecuencia de todo lo que yo soy, todo lo que a mí me ocurre. Así que no solamente es escuchar voz de una persona y atender lo que dice, también están los sistemas sensibles que están registrando continuamente en tu cerebro esas cosas que no se ven, que no se perciben. Es como ese conocimiento de que tú sabes cómo funciona el internet, ¿no? Pues funciona gracias a Wi-Fi, pero ese Wi-Fi tú no lo ves, no lo tocas, pero sabes que existe ahí. Lo mismo pasa con tus capacidades extrasensoriales. Así que lo que te invito finalmente es que por unos instantes, por un minuto, reflexiones es qué es lo que tu cerebro aguardó, la información que aguardó durante todo el proceso de tu vida. No solamente es ver imágenes y cosas o escuchar a las personas, también percibir su interior y percibir sus energías.
0: Pues sí, como ha hecho Igua, queréis colaborar con Mindalia de cualquier forma, aquí os dejamos un vídeo con más información.
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0: Y bueno, justamente os comentaba esto, hay muchas formas de colaborar con Mindalia, igual lo hace a través de su mensaje, de su conocimiento, regalándonos este espacio, pero podéis colaborar simplemente compartiendo este vídeo, simplemente dejando vuestros me gustas, activando la sección de comentarios también para que se fomente el debate. De muchas maneras podéis colaborar con Mindalia si de verdad consideráis que hacemos un contenido de valor para cada uno de vosotros, que por supuesto, eso sí, no, nadie lo duda, lo hacemos con muchísimo cariño, desde especialistas hasta toda la parte interna que compone Mindalia. Bueno, Iwa, pues estamos de vuelta y yo querría desmitificar algunas cositas, ¿no?, que se suelen ver en este tipo de conferencias cuando las compartimos y cuando me ha tocado estar contigo, ¿no? Siempre vemos casos muy puntuales. Concretamente, hay gente que se cierra, ¿no?, para no sentir, como para decir, bueno, yo no quiero ver esta parte de mí, yo no quiero sentir esta parte de mí que se está activando. ¿Cuál crees que es el mayor error de esas personas sensibles que no se abren a sus capacidades?
1: Fíjate, lo primero es el enfoque en ello, ¿sí? A nivel, aunque sea solamente neurológico y psicológico, cuando tú te enfocas en algo, le estás engrandeciendo. Cuando tú pasas de la cosa como desaparece ya sola. Pero cuando tú enfocas de no quiero, no quiero, tu cerebro no va a entender yo no quiero esto. Tu cerebro entiende que tú le estás prestando atención. Y por ende, si le estás prestando atención, va a crecer. Pero eso es justamente el error, es si quieres quitarlo, que también, oye, a mí también me llegan personas que me piden, oye, mira, no quiero hacer caso a esto, quítamelo, ¿no? Y también se puede. Pero igualmente tendrás que, para poder apagarlo, o si es tu deseo, porque yo sé que la pregunta no va por ahí, pero pueden existir esos dos tipos de circunstancias. Si es tu deseo, se puede apagar una capacidad, pero tienes que controlarla primero. Sin embargo, lo que nos lleva a querer apagar el no entrar en las capacidades es justamente el desconocimiento. Por eso es súper importante, y aquí es donde, claro, yo te diría, oye, tienes muchas conferencias, tienes muchos especialistas que hablan sobre eso, pero me gustaría mucho sensibilizar a la gente, porque hay una sobreinformación hoy en día, por desgracia o gracias a Dios, hay una sobreinformación sobre capacidades y que confunde mucho. No todas las capacidades son para todo el mundo. Entonces, si realmente tú quieres, si realmente tienes miedo a algo, pues bueno, entonces no te enfoques en eso, no pienses en eso, no lo registres, o sea, olvídalo siquiera, no le prestes atención, porque qué más atención le vas a prestar, más se va a activar. Entonces ahí sí que te recomiendo ponerte en manos de un experto, ¿sí?, que te ayude de tú a tú, que te haga un acompañamiento personalizado y que eso se pueda disminuir. Pero uno de los errores, que ahí es donde voy, uno de los errores que hacemos es a la cara de cosas nuevas y que se nos salen en principio de nuestro control, es justamente querer bloquearlo. Es como si alguien te monta en una bici que ya está arrancada y te sienta ahí, ¿no?, te sujeta y te suelta, y entonces tú vas en una bici que no controlas. ¿Os acordáis que a lo mejor cuando éramos pequeños algunos papás hacían eso, ¿no?, de nos sentaban y nos empujaban y nos anda, apáñatelas. En base a esfuerzo no tienes más remedio que aprender a montar en bici. El caso es que lo mismo pasa con las capacidades. Cuando tú empiezan y te dan miedo porque no las conoces, no tienes información, no tienes control sobre ello, nos asusta. No debes de asustarte. De verdad, hay capacidades que están mal contadas, que están muy exageradas. Hay mucha, mucha cultura de esas películas famosas americanas que no nos hicieron ningún favor a cara de capacidades. Las capacidades no tienen que ser sufridas. Las capacidades es finalmente una suavidad, algo que te tiene que aportar, algo que tiene que calmarte y tranquilizarte. Y es así como hay que vivirlo. Pero claro, para que eso ocurra, tienes que aprender a controlarlo. Así que uno de los mayores errores, el susto que uno se lleva, es justamente por el desconocimiento.
0: Gracias, Iwa. Gracias por responder a esta pregunta. Y hablando precisamente de mitos, ¿qué mitos sobre la percepción psíquica crees que es hora de desmontar? Que ya no van.
1: Bueno, pues esto, hay muchísimos mitos. Uno, que las capacidades, tienes que comer algo, ser especial o nacer, no sé, Dalai Lama o hacer algo específico para tener capacidades. Eso es un mito terrorífico que, por favor, ya es hora de que ustedes atiendan, escuchen, infórmense. Nacemos con las capacidades. Según todos los estudios que he realizado, tú ya en el vientre de mamá estás desarrollando esas capacidades como un utensilio más de tu naturaleza, ¿sí? Segundo, el más contado es confundir, y de verdad a mí me pesa mucho cuando escucho esto, confundir la intuición con la evidencia, con la telepatía, que eso ocurre un montón de veces, pero para eso pues necesitamos saber cuál es cada cual, y por eso es súper importante el registro de cada una de las percepciones, que lo tengas apuntado. La siguiente, la mediunidad, de que la mediunidad no es peligrosa o sí lo es peligrosa, la mediunidad auténtica, porque la gente dice mediunidad es que yo estoy hablando con un ser fallecido. Y nosotros directamente nos viene aquella famosa película Ghost, que recuerdo que era, bueno, pues, bueno, perdón, que la gente de mi quinta se acordará de esa película. Pero las películas americanas nos hicieron como un flaco favor de que yo tengo que estar como medio caída o medio atontada para poder comunicarme, hipnotizada, poder comunicarme con el más allá. Realmente no, pero tiene sus peros. Entonces, cuando tú ves personas que están comunicándose con un ser fallecido, habría que ver qué tanto están comunicándose con el ser fallecido. Porque imagínate que alguien te llega y dice, sí, yo percibo a tu abuela y te está dando una joya con una perla blanca. Entonces, a lo mejor eres vidente, a lo mejor como estás hablando con tu cliente, percibes su energía, estás entrando en su campo de información, a lo mejor estás recogiendo información antigua. ¿Qué pasa? Que la cliente dice, ay, sí, eso es una medium porque está viendo mi abuela tenía la joya con una perla. No, pues es que a lo mejor la persona no es medium, a lo mejor está percibiendo información visual de tu campo de información, ¿no? Entonces, ahí están los peligros. No es que es muy difícil de hablar con un ser fallecido, hay que revisar en qué fase está, o sea, como podéis ver, es que hay mucho mito, hay que revisar en qué fase está fallecido, si se le puede molestar o no se debe, o qué se debe de hacer. Por supuesto, nunca jamás contactar con un fallecido recién fallecido, hay que esperarse un tiempo, hay que respetar su proceso, y entonces ya a cara de un año después. Más mitos. El que es difícil activar las capacidades. Es súper fácil activarlas porque es prestarles más atención y hacer ejercicios simplemente de prestar atención y ubicar cuál es cuál. Más mitos de que las personas, por ejemplo, las personas jóvenes lo pueden hacer. Yo tengo pues gente con cual estoy trabajando que tienen 70 y pico, 78 años, el mayor persona que ha trabajado conmigo. Muy orgullosa estoy de ello. Y nunca es tarde porque finalmente es una información extra y que siempre es un añadido. Como puedes ver, se puede seguir. Que, por ejemplo, cartitas o runas o que péndulos o no sé, o velas, etcétera, etcétera, que son cosas que van a provocar de que yo tenga capacidades. Otra vez estamos en las mismas. Las capacidades tú ya las tienes y están dentro de ti. No permitas que alguien te cuente que un ritual concreto o un algo concreto va a activar estas capacidades. Luego, que energéticamente toda la energía que yo haga va a ser bueno. No es así. Hay pues trabajos energéticos, no voy a mencionarlas, ¿no? Porque no, creo que no procede. No siempre hacen un bien, es decir, yo he visto clientes que venían con sus sistemas energéticos bastante tocados. Sí, ha habido una calma en un proceso de una semana o dos, pero a las dos semanas las personas venían a mí, oye, mira, se me ha hecho eso y esas energías y tal, que yo pensaba que estaba bien, pero yo no me encuentro ahora dos semanas bien, pero otra vez estoy como muy mal. Necesitamos saber qué es lo que estamos haciendo y con quién, dónde, cómo y cuándo. Así que dentro de, y otra cosa, que cada uno de nosotros tiene capacidades. Pero sí que es cierto que no todos estamos en un proceso de vida como para volver a activarlas. Me refiero, no lo recomiendo a personas, por ejemplo, que tienen una depresión de grado 3. No lo recomiendo absolutamente para nada a personas que tienen bipolaridad, precisamente por lo que puede conllevar, ¿no?, los estados, profundizar, agravar los estados justamente esos de la bajada, de estar un poquito mal. Y puede empeorar mucho. Luego, no lo recomiendo, hay que revisar a las personas que tienen problemas hormonales, porque como digo, ahí teníamos que revisar el enfoque que podría ser visual. No lo recomiendo a personas que creen que acaban de perder un ser querido y entonces quieren tener capacidades para poder comunicarse con él ahora mismo. Es mejor ponerse en manos de un experto y que te recomiende un poco de espera, un poco de tranquilidad y calma. De entrenar, sí, para dentro de un año poder estar comunicándote, un año y medio, poder comunicarte con ese fallecido, si es que procede. Hay mucho mito. Me hace mucha gracia el mito de la intuición, donde cuando tienes una evidencia, una telepatía, alguien dice, ¿qué intuición te viste? No, la intuición es un proceso, es un procesador de datos realmente, que aguarda toda la información de todo lo que tú viviste, como te he dicho antes, de percibir todas las energías, las frecuencias, lo visual, las percepciones, guardarlas y luego hacer como un resumen de datos. Es como este señor que está en un ayuntamiento y que realmente pues es estadista, ¿no? Estadista sería, bueno, hace estadísticas, experto en estadísticas. Se podría decir que la intuición es experta en estadísticas. Nuestra estadística nos dice que esa frecuencia de voz nos va a traer calma, nos va a traer amor, tranquilidad, etcétera. O mi estadísticas de lo que yo he vivido, de las personas que he escuchado, me dice que las personas que tienen esa condición o tienen esta y esta energía, pues normalmente suelen fallarnos. Entonces la intuición en realidad no es algo adquirido que tú vas a tomar de fuera, sino tú ya tienes ese procesador de datos y lo tienes. Habría entonces aquí una pregunta. ¿Hay alguna diferencia entre personas que tienen una intuición que se crearon en una cueva a personas que se crearon a lo mejor con mucha familia, con mucha gente, conociendo a mucha gente? Sí, que esa persona que vivió y se desarrolló en una cueva va a tener una sensibilidad de percepción de climatología, de tierra, de humedad, etcétera, de plantas, de flores, de animales, y la persona que vivió a lo mejor con mucha sociedad, con muchas personas, estará su intuición más ajustada y entrenada respecto a las personas, ¿sí? No significa que una persona tenga menos intención menos intuición que otra. Como puedes ver, los bulos y mitos hay muchísimos. Una de las cosas que yo siempre repito es, he tenido en academia gente que tenía unas percepciones impresionantes, unas capacidades increíbles, pero a las 2 semanas se le olvidó de lo que acabo de decir hace 2 semanas, de lo que percibió, ¿no? Entonces digo, vamos a ver si nosotros no nos damos crédito nosotros solos, menos mal que las sesiones siempre son grabadas. Si nosotros nos damos crédito, si no observamos, si no somos conscientes, si no observamos cosas que nos ocurren, va a ser difícil registrarlas. Se van a quedar en completo olvido. Y entonces luego vas a decir, sí, yo algún día sí tuve una percepción, a mí también me pasaba. No, tú sabes que te pasan cosas, tú sabes que las sientes, que las percibes, crees que es nada, que son cosas tuyas, ¿no? Pues regístralo y luego observa si realmente son tuyas o no. No sé si con eso te he contestado.
0: Muy bien, igual. Sí, bueno, podemos ver que tenías ganas de esta pregunta y que, por supuesto, te encanta, ¿no?, que podamos quitar esas barreras, quitar esos tabúes de una vez por todas de esta parte espiritual de nosotros. Y que, como yo siempre digo, igual, yo siempre lo digo cuando hago directos contigo, que tú tienes una espiritualidad súper aterrizada, súper traída a la actualidad, al momento presente, y eso me encanta, ¿no? Porque nos trae precisamente a la actualidad, al 2025, hablando de espiritualidad, que yo considero que es muy necesario a día de hoy, ¿no? Que ya nos dejemos de esos falsos consejos que teníamos a lo mejor al inicio cuando había mucho desconocimiento, ¿no? Ahora tenemos muchas herramientas, como decía Igua, por suerte o por desgracia, pero las tenemos a la mano y mucha información para poder formarnos y seguir adelante. Bueno,
1: Si me permites esa frasecita de solamente un minuto, te lo voy a pedir, que justamente nuestra espiritualidad no está en estar meditando todo el día, estar reflexionando todo el día, estar vistiéndonos de blanco. La espiritualidad hay que aterrizarla y vivirla en el contexto del día a día, de mis actos diarios. Ahí es donde sí sirve la capacidad de estas sensoriales, porque ¿de qué te sirven que tú las sientes y te imagines cosas y las prevés y luego no lo puedes utilizar? Entonces, a mí me gusta que aterricemos la espiritualidad, que la espiritualidad sí es una parte interna y también es reconocer tus capacidades internas, que no son cosas de fuera, pero la espiritualidad no nos sirve de nada si tú no aterrizas y no lo incorporas, no lo tienes vivido, porque no sirve de nada, sería una información. ¿Y de qué quieres una información si no la vives? ¿De qué quieres una información si no la usas dentro de tu ser, dentro del descubrimiento de tu ser, de tu espiritualidad, de la vida en sí? Está justamente conocernos de qué somos capaces, de qué puede un ser humano realmente hacer sentir, de cómo puedes tú autogestionarte, mejorarte cada día, descubrirte cada día. Obviamente el tiempo pasa y obviamente todos crecemos, ¿no? Hay personas con 20 años con una madurez increíble y hay personas con 70 que no la tienen. Eso depende, tú eliges en cada día desde el primer momento de tu respiración, cuando eres consciente, cuando te levantas, de cómo va a ser tu día, de cómo te vas a enfrentar a las cosas que te van a ocurrir ese día y qué fe y qué buen propósito les vas a poner, por mucho que alrededor haya desastre, de cómo te vas a enfrentar a eso de manera positiva o negativa y cómo lo vas a trabajar. Con lo cual me gusta mucho decir que esa espiritualidad que nos hace meditar, reflexionar, sí nos ayuda muchísimo, respirar bien, también nos ayuda, tener un diario nos ayuda, rezar nos ayuda, hacer mantras, dibujos, lo que tú quieras, eso te va a aportar tranquilidad, calma y una fe dentro de tu mente que siempre la debemos de tener. Pero eso no implica de que no tienes que ponerlo en práctica luego todo ese conocimiento. Estamos aquí para poner en conocimiento y poner en práctica la vida misma, que hay que vivirla, hay que divertirse con los amigos, hay que quedar con esa familia, hay que pedir perdón, hay que hacer las cosas.
0: Pues con este mensaje inspirador nos vamos a quedar y bueno, nos vamos a marchar. Yo quiero agradecer a todas las personas que se han sumado al directo, las personas que lo verán más tarde en diferido, por estar, por entrar, por buscar información, que es el primer paso. Y cómo no, por supuesto, que disfrutéis del resto del Congreso Renacer, porque existen muchas maneras de renacer y seguro que en alguna de estas conferencias vayas a encontrar la tuya. Gracias, Iwo. Ha sido un verdadero honor acompañarte de nuevo, como siempre.
1: Gracias. Adiós, mindalianos. Adiós.

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3: Bienvenidos familia a una semana más en Mindalia Televisión y desde nuestra multiplataforma emitiendo en directo para todo el mundo. Hoy hablamos con la conexión sutil, la conexión de otros mundos junto a Vico Villarco. Esto es un directo canalizado, así que quedaos porque va a ser interesantísimo. Vico, ¿cómo estás? Qué gusto volver a estar contigo.
4: Hola Lau, muchas gracias. Qué bueno que nos tocó juntas y gracias Mindalia por siempre darme la oportunidad de compartir. Y estoy muy emocionada de compartir esto porque estuve atando muchos cabos y creo que les puede servir a muchos, de espiritualidad práctica, digamos.
3: Perfecto, Vico, pues yo no quiero robarte mucho tiempo, voy a estar interaccionando contigo para hacerte algunas preguntitas que ya tengo preparadas porque creo que este tema nos puede servir mucho como guía en este camino del 2025 que todavía nos queda. Tú has canalizado esta información para nosotros y literalmente lo hemos titulado como Me hablaron desde el otro lado. Has recibido y estás recibiendo muchos mensajes, mucha información que es de gran utilidad para el público de Mindalia, para todas las personas que sobre todo en este año están despertando. Así que cuando tú quieras comenzamos y recuerdo que el chat ya está activo para vosotros, para vuestras preguntas.
4: Sí, vayan, gracias Lau, vayan dejando todas las preguntas, si es tanta, mientras vos hablas me llega más información, es tanta información, voy a tratar de ser lo más precisa. Miren, hay que volver a las bases, volver a los orígenes. Al final les voy a dar un ejemplo con lo que yo hago en mi día a día y cómo me mostraban. Me voy a poner de ejemplo para que ustedes lo aten con su vida misma. Hace unos días, hay días, como yo soy muy clarisensible, no sé si alguno de ustedes que me está escuchando, déjenos saber acá con Laura en comentarios si son clarisensibilidad, es una habilidad psíquica, ¿sí? Que es cuando sentís mucho más que otros. Quizás a veces te digan, ay, sos un exagerado, pero vos llegás a un lugar y sentís toda la energía, la gente que está ahí al lugar. Hasta con, no sé, te regalan algo, algo antiguo, ¿no? Y vos lo tocas y sentís todo, sentís la historia del objeto. Eso es la clarisensibilidad. Y así sos sensible con todo. Entonces, las personas clarisensibles, más que nada, estamos sintiendo mucho en estos momentos. Hay días que no puedas dormir, o sea, va a haber noches que no puedas dormir, que vas a estar durmiendo después la siesta y se te va a cambiar todo el ciclo del sueño, pues son momentos que entra tanta información, ahí les voy a explicar qué es lo que entra, que muchos espirituales dicen, está llegando códigos, información, y ¿qué es eso, no? Como para entenderlo fácil, puedes estar muy, muy susceptible, muy irritable, muy como histérico, alterado. Ataques de ansiedad, ataques de pánico, es muy normal. ¿Por qué? Porque necesitamos enraizarnos, necesitamos volver a las bases. Toda la información que está llegando hay que bajarla a tierra. O sea, es como que vos, como que acá, imagínate que están como una lluvia, ¿vieron? Como los dibujitos de la Matrix, que son como letritas y números, bueno, de la película Matrix. Una onda sí, pero son códigos de luz, ¿no? Son códigos que son de otras galaxias, de hermanos galácticos, de nosotros mismos en otro espacio-tiempo que nos lo enviamos, del Sol, ¿sí? Porque somos seres solares, entonces vienen bajando, entrando a la Tierra, cuando empiezan a tocar tu campo áurico, que es el aura alrededor nuestro, que es nuestro cuerpo sutil, nuestro cuerpo energético, y ahí empieza a impactar, y hasta que llega al físico, entonces después estamos con que explotamos de cosas, de información, es como frecuencia, como si esos códigos nos elevaran la frecuencia, nos volvieran más como superhéroes, por así decirlo, con superpoderes. Entonces, para que esos superpoderes se activen hay que pisar tierra, descalzos. Andate a la playa, pisa la arena, si tenés la playa del mar lejos, andate aunque sea un pedacito de pasto. Hay mucha gente que vive, te dice, no, vivo en departamento, no tengo... Sí, pero a 2 cuadras tenés una plaza. Tómate 15 minutos al día para ir y pisar descalzo. No importa que sea invierno. háganlo sí o sí porque los va a ayudar mucho a que ustedes se calmen, su sistema nervioso se relaje y todos esos códigos de luz que nos están llegando los puedan digerir mejor. Es muy importante. Cuéntenos acá en comentarios cómo se van sintiendo ustedes. ¿Para qué son estos códigos de luz que nos envían de otros lados? Esta famosa ascensión que está haciendo Tierra, ¿es real? Hoy más que nunca les puedo decir que lo estoy sintiendo al máximo, ¿sí? Y a pesar de todo, yo, a pesar de sentir que esto es una ilusión, que el mundo es una ilusión, que como dice Jesús en un curso de milagros, que podemos crear un sueño feliz o un sueño de miedo, ¿sí? Hay dos, hay que te dice que elijas de nuevo, hay dos elecciones, o miedo o amor. Entonces, a pesar de que podemos moldear el mundo que vemos, se está sintiendo todo esto, entonces vamos a ponernos en acción. Vamos a recibir la información que está llegando, porque la estamos recibiendo, pero vamos a hacerlo conscientemente. Ah, ok, mucho no entendí en la era de Mindalia, pero lo que dijo la chica esa que estaba rosa era que pise la tierra. Bueno, anda a pisar la tierra, porque te aseguro que te vas a acordar este live y te va a hacer muy bien, ¿sí? Ese es el proceso de ascensión. La tierra cada vez, como si hubiéramos tenido siempre unas alas de paloma, somos palomas volando, volando, y ahora vamos a tener unas alas tipo, ¿vieron los colibríes? Que aletean mucho, mucho, muy rápido, tanto que ya el ala no se ve. Bueno, así, eso es elevar la frecuencia, y como Tierra está ascendiendo su frecuencia, nosotros también, porque le pertenecemos. Entonces, hay varias cositas que anoté acá para ustedes. Lo primero es ser responsables, ¿sí? Ser responsables con quién, con nosotros, conmigo, ser congruente. ¿A qué vine a la Tierra? Si no tengo, si vos hoy que estás escuchando esto, no tenés la menor idea de a qué viniste a la Tierra, de cuáles son tus dones, de cuáles son tus talentos, de para qué servís, porque no viniste al Pepe acá a la Tierra, tenés un propósito, para algo servís, hay algo que te sale mejor que a las otras personas. Todos tenemos dones y talentos, no hay una persona que haya venido sin dones y talentos. Entonces, hace tu trabajo hoy que estás escuchando esta información, no es casualidad, y hace conciencia de qué es lo que, para qué sos bueno, qué es lo que te sale a ser mejor, y empezá a darlo, empezá a compartirlo, ¿sí? A compartirlo. No sé si se va entendiendo. Déjenos sus preguntas acá en comentarios. Ser congruentes, por ejemplo, ¿qué sería ser congruente, no? Entonces, a mí hace poco estuve conociendo unas personas nuevas por un nuevo emprendimiento que me había llegado y tuve tanto aprendizaje y les cuento una anécdota cortita. A veces ayudamos en exceso, quizás caemos en la trampa de ayudar. La trampa de ayudar es cuando no nos piden ayuda, pero nosotros estamos ahí como, ¿qué más puedo hacer por vos? ¿En qué te puedo ayudar? O sea, hay que ser muy congruentes, muy fina la línea y hay que ser pillos para no caer en la trampa de ayudar. Esto aplíquenlo con todas las personas que conozcan. Cuando empezamos a dar de más, a ayudar de más, sin que nos pidan ayuda, sin que nos pidan ayuda, ahí nos traicionan o algo pasa. Entonces, el aprendizaje es soltar a esa persona, ok, toca soltar. Siempre que toca soltar a alguien, siempre que toca soltar a alguien, es lo más amoroso que podemos hacer por vos y por esa persona. ¿Y qué pasa cuando

0: tu vida, tu energía. ¿Realmente quieres hacer ese emprendimiento? ¿Realmente estás siendo congruente con vos hoy? Hacémelo saber acá y no es casualidad que te toque escuchar esto. Porque si no sos congruente con vos, no se van a activar tus dones, no se van a activar tus talentos y no le vas a servir a tierra. Y hay una noticia, si no le servís a tierra, te vas a tener que ir a tierra. Entonces, ponete en acción. Lau, ¿se entiende lo que voy explicando? Avísenme
1: Perfectamente, Vico, y estoy muy pendiente del chat en directo. Acabo de
0: enseguida.
1: lanzar un mensajito para que nos compartan cómo se sienten, qué están viviendo y podamos utilizar también ejemplos prácticos reales de casos que están viviendo personas alrededor del mundo. Me gustaría compartirte uno de ellos, que además yo siento, Vico, que esto muchas personas están en la misma tesitura porque a día de hoy se siente todavía perdida. Este es el caso de Aleida Montanet, perdón, que nos dice que no saben que es buena, que se siente bloqueada y que solicita esa asistencia porque quiere hacer algo que le guste, que pueda ayudar incluso a otras personas, pero no sabe qué.
0: Aleida, dijo el nombre, acá Aleida Montañez. La veo ella como en un, no sé si Aleida vivís en un bosque o la veo como si fuera una mujer hada, rodeada como de haditas y elementales, seguramente seas muy clarisensible y siento que tenés sanación en tus manos. Si bien todos podemos sanar con las manos, pero me parece que hay que ahí desarrollar un poquito tus habilidades psíquicas. Esto, mensaje entregado, hacerme saber si te resuena. Esto que dice ella está genial, esta pregunta, gracias porque apenas empecé el aire dije, volvamos a las bases, ¿sí? Y las bases, en mi caso, en el caso de Vico, si pueden revisar acá, ponen Vico Bianco Mindalia, acá con Mindalia hice un montón de lives hablando sobre los ángeles, porque yo los canalizo. Entonces, hay momentos en los que hasta yo me alejo de ellos. Entonces, anoche tuve una charla muy grande con ellos, le contaba a Laura hace ratito que hoy me levanté tan feliz, Laura, tan. Y dije, wow, o sea, ¿hacía cuánto no sentía esta energía? Porque, claro, como yo lo hago cotidianamente, es como que te acostumbras, pero hay momentos, hubo momentos en mí, en meses, de hecho que dejé de dar mi curso para aprender a canalizar, pero dejé de dar, ¿por qué? Porque tenemos diferentes procesos. Por ejemplo, en mi caso, siendo canalizadora, entras en el proceso de, ok, yo creo todas las realidades y yo manifiesto y que esto, y dejas de pedir ayuda. Llega un momento que dejas de pedir ayuda porque te das cuenta que siempre estás creando todo vos. Pero eso hace, era como que yo estaba llevando un edificio gigante acá en las espaldas, sola. Sola. Y es como que si yo les digo, che, Miguel, ¿me ayudás a llevar el edificio vos? Y es como que si apretara un botón y el edificio se hace invisible. Y él lo lleva, lo sopla y ya se fue el edificio. O sea, no estaba siendo congruente, ¿sí? Entonces, si realmente quiero evolucionar, sí tengo que seguir pidiendo ayuda. Por más que que sea, yo no le estoy diciendo, angelito, resuélvame la vida. No, le estoy diciendo, che, sí necesito ayuda para esto, necesito contención energética para dar una sesión o para dar un curso, o necesito claridad, ángeles, denme claridad. Y ahí la claridad aparece. Pero acuérdense que hasta el mejor canalizador, y yo me considero muy buena, Laura, porque yo me considero muy buena porque he invertido mucho en mí y le he cambiado la vida a mucha gente. Hasta el mejor canalizador necesita pedir ayuda. ¿Sí? ¿Qué sería pedir ayuda en los guías? Por ejemplo, esta chica que se siente perdida, que nos preguntó recién. Así es simple la pregunta. Ángeles, muéstrenme mis dones y talentos. Muéstrenme para qué soy buena. Muéstrenme qué me encanta hacer. Porque ni sé qué me encanta hacer, no sé. Y ellos te van todos los días, o a cada rato, cuando te acuerdas, anotarte un cartel y preguntar cada rato. Ellos te van a poner a hacer lo que te gusta, lo que te apasiona. O te van a traer personas que te van a decir palabras, che, qué buena que sos para esto, bien que haces aquello. Y vos vas a decir, ¿yo? ¿Para eso? Y son ellos, van a ser tus guías hablándote a través de las personas. Y por eso hay que volver a las bases, decían, a las preguntas, a lo obvio. Algo que para mí es obvio, quizás para vos no, quizás vos lo estés escuchando.

0: primera vez, pero hay un proceso en esto de ser canalizadora que llega un momento que te das cuenta que creamos todo, pero en ese crear todo, los que son más sabios son ellos. Y no, yo nunca, como hice un curso de milagros, nunca estoy enojada por la razón que creo o triste. ¿Por qué? Porque hay algo detrás y los guías sí lo saben. Lo que sí hay que saber a qué guías preguntar. Cuando digo guías son ángeles, ¿no? Arcángeles. Hay que saber, Lau, quién te está dando la respuesta. Y una manera de saber que es un ángel es que vas a tener, a veces no paz, porque quizás no es un ejemplo, se tiene que separar o irse del trabajo y es doloroso. Pero siempre te va a dar claridad. Siempre es una certeza interna de, ok, ya me dieron lo que es. Oh, una claridad. Entonces sepan bien a quién preguntarles.
1: Bueno,
0: ¿Tenés otra?
1: me hacía ahora mismo sonreía y me hacía mucha gracia que Mario Acosta, que él nos ve mucho a menudo en directo, decía: Laura, si lo deseas, pregunta sobre tu energía. Es muy particular. Y me hizo gracia precisamente porque, más
0: ¿Por
1: allá
0: qué?
1: de este contenido que veis aquí, detrás de los especialistas hay personas con las que compartimos. Y en el caso de Vico, yo llevo mucho tiempo compartiendo también con ella. Ella me conoce bien, yo la conozco bien a ella. Y estamos muy sincronizadas siempre en la energía. ¿Verdad, Vico? Esto sucede. Me gusta el comentario de Mario precisamente porque al catalogarlo de particular, ¿no? Cada persona tiene un poder, una energía, un don diferente. Y yo creo que podemos aprovechar, Vico, si te pareces, esta pregunta para hablar un poquito de la energía de cada persona, de cómo se manifiesta, de qué podemos sentir cuando vemos a alguien, cómo la interpretamos, cómo se proyecta. Creo que es muy importante que vayamos a este punto. Gracias, Mario, por tu pregunta. Pregunta porque nos ha nutrido la charla.
0: Mario, te voy a responder lo que le dijiste, porque preguntaste, Mario preguntó que vos preguntes por tu energía, no, Lau, no, él lo preguntó por él, preguntó por vos, o me equivoco. Laura tiene, Laura, ahora tenés a Arcángel Jofiel y a Chamuel, tenés dos guías ahí con vos, a Jofiel, que es el Arcángel de la belleza, es el Arcángel de la autoestima, y a Chamuel, que es el Arcángel del amor. Y me muestran y te veo cantando. ¿Te acordás que yo siempre te decía, andate a un casting de Disney, que te contraten de Disney para ser de la Sirenita o de la Bella? Y vos ya lo estás haciendo, estás, porque te veo cantando y me muestran que es como que estás a través de tu cuerpo, de tu don, del canto, de la voz y de lo físico, estás emanando belleza, belleza de Dios en los demás y estás encendiendo a los demás, a que se vean lindos, a que conecten con su expresión, vos, que también te veo en conjunto ahí con Dalai, con otras personas, están haciendo eso. O sea que parte de tus dones, Laura, es, aparte de ser una comunicadora, es encender la belleza en los demás. Creo que nunca te lo había dicho, así que bueno, mensaje entregado. Gracias al chico que preguntó por Laura. ¿Te resuena?
1: Qué bonito, Vico. Muchas gracias por el análisis. No sé si podemos aportar, como te decía, un poco de orientación respecto a esto de la energía, ¿no? Lo que nosotros percibimos en ciertas personas, sobre todo lo que tú recibes, también conectas mucho con la energía de la gente y cómo se proyecta esa energía hacia los demás. Hay algo muy claro que es cuando alguien tiene como mala vibra, lo vamos a catalogar así, y que se identifica rápido, ¿no? Que tú dices, esta persona no me gusta demasiado, no me resuena, cómo se siente, lo que dice, pero cuando tenemos una energía bonita o de luz o conectada, ¿no? Con ese lado espiritual, ¿cuál sería, digamos, el patrón principal para identificar que esta persona sí, que esta persona está cumpliendo un propósito, el don que ha venido a ser entregado?
0: Se lo voy a hacer que para que lo tengan de ejemplo, por ejemplo, fácil con ustedes mismos. Cuando ustedes empiezan a sanarse, a trabajar en ustedes mismos o a despertar sus habilidades psíquicas y a estar en propósito, la gente los va a mirar. O sea, van a ir por la calle y vas a notar que se te quedan mirando tipo con cara de loco a veces. O señoras, hombres, cualquier persona, se te van a quedar así mirando. No hablo de que estés quizás más guapa estéticamente, es, te ven, te empiezan a ver, se ve tu energía y llega tu energía fuerte. Te van a mirar más, a algunos los vas a incomodar cuando vos llegues a lugares, se van a ir. Hay personas que no pueden estar cerca tuyo. No es porque sean malos y vos seas buena, no, sino que son tu energía es tan fuerte y está tan alta que esa persona por resonancia se tiene que alejar. Quizás esa persona está depresiva, tiene seres pegados, cosas pegadas en su aura, entonces esos mismos seres hacen que, ay, no vamos, vamos acá porque nos van a limpiar. Ay, sos tan valiosa, anotar esa frase para decirla todos los días, soy tan valiosa, que solo en entrar en contacto conmigo se sana. Muchos de los que están viendo este live son sanadores, lo confirman. Solo con entrar en contacto contigo se sana. Vas a notar que las personas luego entran en contacto contigo te dicen, me cambió la vida, empecé a hacer cambios, eso que me dijiste me llevó esto, y vos calladito, pero vas a saber que eso es por vos. Tenés que creértela, ¿sí? Tenés que creértela. No sé si eso responde el agua a tu energía, a tu pregunta. ¿Cómo saber si también si alguien es malo? Por ejemplo, cuando vos conoces a alguien y sentís algo no me huele bien acá, no me cae bien. Es tú, cuando las habilidades psíquicas, eso por ejemplo yo lo explico en mi curso, las habilidades psíquicas son como nuestros sentidos, el gusto, el olfato, bueno, por ejemplo la clarisensibilidad, lo que nombré hoy. Ya con cuando escucho, por ejemplo, yo cuando escucho la voz de alguien, ya sé cómo es más o menos. Ya sé el claro conocimiento y lo escucho por la clara audiencia. Son todas habilidades psíquicas. Cada vez como que se vuelven más o se potencian más, entonces no te pueden mentir. Y no es que la otra persona sea mala, por así decirlo, sino que tus habilidades psíquicas ya están detectando cómo es realmente la persona, si te está siendo leal, si te está siendo sincera, si te va a mentir. Si es malo directamente, y es como si tu mismo campo áurico te mueve, te aleja. No quiere que te acerques. O te tenés que ir vos, como di el ejemplo al revés hace un rato. ¿Sí? No es porque la persona sea mala persona, sino hay algo raro. La otra vez, por ejemplo, un tipo de TikTok me escribió por una tarjeta cuántica. Y el chabón algo raro tenía el aura, algo raro tenía en su voz. Era como que, ay. Y yo estaba, mira, recién dormida. Y, bueno, cuando entro a TikTok decía que hacía trabajos con brujería, boludeces, esas cosas oscuras. O sea, y era un incongruente. Y la frecuencia cuántica es una frecuencia que es maravillosa y a la vez macumba y a la vez un desastre, da todo. Y yo lo sentí sin antes de ver su TikTok. ¿Me entienden? Entonces le dije que yo no resonaba con él, que le escribía otra y me seguía escribiendo, chao, lo bloqueé. Así. Por más que yo hable con los ángeles, por más que ustedes hablen con los ángeles, canalicen lo que sea, o sean seres, personas buenas, a veces lo más sano es bloquear o decir, no, gracias, nos vemos. No pasa nada, ¿sí? No dejan de ser espirituales por alejarse de alguien o por decir, no, eso no quiero. ¿Está bien? Eso hay que tenerlo muy en claro, porque se cree que ser espiritual es dejarnos pisotear por cualquiera. Por ejemplo, esta persona estaba poniendo media rara, así ya me iba hablándome mal. Entonces, sos vos misma detectando la verdad cuando ves algo raro.
1: ¿Cuándo entra en juego, Vico, la percepción, la intuición dentro de este sentimiento o este primera impresión que podemos tener de alguien?
0: ¿Cuánto entra en juego?
1: ¿Cuándo?
0: ¿Cuándo? Y es que depende cómo. Yo siempre fui muy perceptiva de chica, pero desde que empecé a canalizar a los guías, y a mí se me va cada vez ampliando más esto cuando yo lo enseño. Por ejemplo, el último curso que di en vivo, que fue ya hace bastante más de un año, ahí se me abrió lo que es el lenguaje luz, que es una lengua vibracional. Ahora lo último les hago un ratito de sanación con eso, que es muy fuerte. Entonces, cada vez yo me vuelvo más bruja, por así decirlo, más. Cuando digo bruja me refiero a perceptiva total. Y sé que muchos de los que están escuchando también lo son. O sea, ¿qué tan real es esto? Es 100% real. Y te das cuenta cuando canalizas y la otra persona te lo confirma. Porque al principio, si vos no tenés con quién compartirlo, te crees que te estás volviendo loca o estás exagerando. Pero nunca estás exagerando. Siempre lo que... la frase esa, ojo de loca, no se equivoca, dicen acá en Argentina. Y el tiempo te lo termina confirmando siempre, siempre, siempre, el tiempo. Dale tiempo al tiempo y siempre se te va a confirmar lo que vos sentiste que era. ¿Sí?
1: Vico, yo quiero preguntarte, y cambiando un poco el tercio de lo que estamos hablando, por una situación que se está produciendo en España que es realmente grave, no sé si estás al tanto de esto, pero aquí tenemos ahora mismo muchos puntos con fuegos ardiendo, montes, bueno, montañas enteras, pueblos enteros devastados por el fuego, y mucha gente no le da una explicación a esto de qué puede ser, dónde puede venir. Hay gente que piensa que es provocado, hay gente que piensa que es cambio climático. Es decir, hay como mucha diversidad de hipótesis o de teorías, pero en este caso, ¿tú cómo lo recibes? ¿Cómo percibes cuando se produce lo que yo siento para mí es como un reset de la Tierra gigante?
0: Sí, siempre todo es muy perfecto y imagínense que la Tierra es un ser viviente, súper inteligente y que no va a poder controlar un fuego si puede controlar. Entonces, lo que nos está... Para leer un poco la realidad, lo que nos está diciendo el fuego es un exceso de propósito, que es justamente lo que les compartí al principio. ¿Para qué vine acá? No estoy al pepe acá en la tierra, entonces tengo que ponerme a hacer, a dar lo que vine a dar. ¿Sí? Si es hacer tortas, hacer tortas. Si es a cantar, a hacerme cantante, lo que sea que vos te salga bien, ponete a hacerlo. Y porque cuando tenemos tanto exceso, es como lo que les dije hoy, llega, yo el otro día no daba más, la hora estaba que parecía que me iba a explotar todo el cuerpo de la información que llegaba, entonces fui a la playa y le dije que la tengo acá en la esquina. Fui, ven, vamos a la playa, le dije a la perra, fui, me tiré, empecé a hacer movimiento y ahí de a poco me iba calmando. Entonces, imagínense, yo estaba recibiendo información. Cuando vos explotás de exceso de dones, de potenciales para dar y te los estás quedando, no, porque seguís en un trabajo que bajo relación de dependencia, no te animas a aprender, todo lo que vos sabés que tenés que cambiar, es como que vos mismo te quemás en ese fuego de propósito. Eso nos está mostrando el fuego, ¿sí? Hay que accionar, hay que accionar, ¿sí? Y después, porque todo en realidad tiene un propósito, entonces agarrar ese fuego que ven, ángeles, muéstrenme qué hacer con ese fuego. ¿Cómo activo mi fuego interno? ¿Cómo me pongo a dar este fuego interno? ¿Sí? Vos, por ejemplo, Lau, que estás cantando, lo que haces, ¿no? Y aparte de lo de mi Dalia, ¿cómo puedo mejorar en esto? ¿Cómo puedo potenciarme al máximo en esto? ¿Sí? Si ustedes ya sienten que están en propósito con lo que están haciendo, ¿cómo puedo potenciarlo? Ángeles, ¿qué tengo que ver acá? Pregunten, pidan ver, ¿sí? Y sé que muchos nos ponen tristes, más que nada por el tema de los animales, pero hay muchos animales que eligen vivir eso también. ¿Sí? Acá en Mar del Plata se cerró el acuario, que es un lugar que, imagínense, una pecera, tienen delfines en una pecera, algo un horror. Y yo hace 3 años que estoy viviendo en Mar del Plata y cuando llegué había una manifestación para que se cierre y hace poco lo cerraron, es muy buena noticia. Y hace poquito mostraron una foto de que siguen los delfines ahí encerrados, ¿no? Imagínate, entonces, ayer empecé a conectar, a escribir, y hicieron un video los del lugar de que los empleados aún están ahí ayudándolos, que esto que el otro. Bueno, me hice disponible para ir a hacer comunicación animal, a lo que se necesite, porque los tienen que reinsertar en el mar. Y la señora que hablaba, que contaba que hace 30 años que trabaja con los delfines, la señora, yo la escuchaba y parecía como que hubiera sido un delfín en otra vida, como que era de la familia de los delfines, ¿no? Muy loco lo que les digo. No todos lo van a poder percibir así como yo, por ahí dicen, no, está loca, pero yo digo, wow, qué propósito tiene. Para mí los animales encerrados nos muestran nuestro encierro mental, el cuando estamos dormidos, el cuando creemos que estamos acá en la Matrix, que no tenemos poder, y ahora se están liberando. Fíjense que cerrado en el lugar, los van a liberar. Entonces, se están liberando muchas cosas, ¿eh? Todo siempre es para un bien mayor. Así que visualicen siempre en su mente resultados felices. Si están viendo incendios en su mente, se sientan un ratito en meditación y visualizan que el bosque está bien, que cae la lluvia, que empieza a llover. Sí, visualicen eso. Y también a la noche, cuando se van a dormir, pueden decirle, ángeles, me hago disponible, presto mi energía para que la lleven a donde se requiera del bosque o de los animales. Entonces lo que hacen los guías es agarrar energía vital del cuerpo no se quedan ustedes sin energía, sino es como que se hace un reset y les hace bien, ustedes van a estar dormidos y las llevan a los animales o quien necesita ir del bosque. Pero es por eso, nos está diciendo pónganse en acción. Acción, si no se queman, se prenden fuego. ¿Sí? ¿Se entendió?
1: Gracias, Vico, siempre por tu guía. Yo lo entendí. Si vosotros no habéis entendido alguna parte, dejádmelo aquí en el chat, que os estoy leyendo a todos y estoy guardando todas vuestras preguntitas y comentarios para que ahora podamos continuar. 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
1: ¡Wow! Es una chulada la propuesta de Mindalia para este evento. Ya de por sí el cartel es espectacular, pero esta salida con Sixto Paz yo creo que es algo que no se ha hecho nunca, por lo menos desde la directiva de Mindalia. Lo han hecho
0: con son guías.
1: Y Sixto
0: habla con los guías galácticos.
1: Sí, él estudia la ufología y es muy bueno, lleva muchísimos años. En el canal de Mindalia también tenéis muchos vídeos de Sixto hablando de ovnis, del contacto extraterrestre. Y esta es una oportunidad que, como os decía, y si estáis en España no podéis dejar pasar. Bueno, Vico, te tengo un montón de preguntas. Voy a tratar de ir súper rápido porque creo que cada una es más interesante que la anterior. Así que a ver lo que podemos ver en directo. Esto nos viene muy bien porque, Vico, tú estás con temas de viajes, preparando, conectando con los sitios donde viajas, y nos dice Lina que le gustaría tomar una decisión, no sabe si regresar a su país o continuar viviendo en el lugar en el que lleva allí anclada 15 años.
0: Lina, ella escribió en el que lleva anclada 15 años, y le veo dos piernas moverse, sí te tenés que mover, Lina, de ahí. Y justamente el ejemplo que dije al principio, que les iba a contar con mi ejemplo, es que a veces son tantas las cosas que comparto en mis redes, pero todas soy yo, ¿no? Por ejemplo, no sé, la tarjetita que te eleva la frecuencia, canalizar ángeles. Ahora me llegó un emprendimiento de viajes, que es para viajar en abundancia, le digo yo. Entonces, te voy a contar a Lina y a todos lo que aprendí hasta ahora y lo que canalicé de por qué me llega esto a mí, este emprendimiento de viajes. Yo estuve viajando hace 2 años aproximadamente, desbloqueé el tema de los viajes y lo que me recordaban ahora, por eso vuelvo a los orígenes, por eso voy a volver a dar mi curso para canalizar, ¿por qué es tan importante, Laura, estar en contacto con los guías? Porque son tan amorosos y te elevan las frecuencias de una manera muy amorosa. Por decir que hoy me desperté, me siento otra, y ellos, miren, esto es así. Le voy a dar mi ejemplo, ¿no? Yo, por ejemplo, bueno, acá me hizo un mapita, pero se la resumo. Yo, por ejemplo, tengo el don de encender las antenas de las personas. ¿Qué es la antena? Acá, en la cabeza tenemos una antena como que es una antena Wi-Fi, ¿sí? Un Wi-Fi espiritual, como el Wi-Fi del celu, bueno, lo mismo. Es la antena que nos conecta, nos sirve para conectarnos con seres multidimensionales, así como van a ser en el encuentro de Mindalia en vivo. Vayan, porque si están en España yo reiría. Bueno, entonces yo les activa esa antena para que las personas, su antena empiece a funcionar mejor y empiece a entrar en contacto con sus guías, con sus ángeles y con guías intergalácticos de otras galaxias, como hace ese señor. Entonces, cuando las personas que entran en contacto conmigo, con su antena activada, ya empiezan a ayudar a otras personas, porque ya reciben ayuda de los guías y empiezan a ayudar a otras personas, ya empieza el dar y recibir, el dar y recibir. Y gracias a esto, tierra que nosotros le pertenecemos, que está elevando, es como que abre una puerta, ah, ok, ya tenés la antena activada, ya estás dando de voz, nos abre la puerta a pisar nuevos territorios. Por eso me llegó esto de los viajes. Yo sé que tiene que ver conmigo, si me gusta viajar, pero es por eso, para que yo pueda llevar a las personas a pisar nuevos territorios. Yo se lo hago como de canal, ¿no? Como si fuera un vientito que te acomoda ahí. Sí, pisa, la persona que preguntó sí tiene que salir de ahí, sí tiene que avanzar. Y todos los que están escuchando esto, cuando nosotros pisamos un nuevo país o un nuevo pueblo, estamos recibiendo, ¿vieron los códigos que les conté hoy que bajan desde las otras galaxias hacia Tierra? Bueno, la misma Tierra tiene ciertos códigos en todos los países. Si Argentina tiene un código, España tiene otro, y así. Entonces, cuando pisamos el nuevo territorio, por ejemplo, yo hace poco fui a Brasil, recibo todos los códigos de Brasil. Entonces, mi antena se amplía, cada vez se amplía más, cada vez despierto más, cada vez estoy más perceptiva, cada vez sirvo más a Tierra. Entonces, tiene propósito que pise a otros países totalmente. Hagan lo que sea, pero empiecen a viajar. Y me pueden preguntar a mí, yo les puedo aconsejar en lo que sea respecto a los viajes, acá en los comentarios, me mandan DM, no importa, pero haga lo que sea, aunque sea Laura, aunque sea otro pueblo, tiene un gran propósito. No es solo viajar por placer, hay otra cosa detrás.
1: Y todo lo que, claro, todo lo que nos enseña, todo el aprendizaje que trae ese viaje, ese nuevo destino, la posibilidad. La siguiente pregunta, Vico, es general, yo la voy a extender para todo el mundo, nos la hace Marta Cambronero, pero esto yo creo que nos sirve para todos y nos pregunta, ¿qué debemos hacer para avanzar en este despertar?
0: Para avanzar en este despertar, todo, volver a chequear el live desde el principio, toda la información que di, que es entrar en propósito. ¿Vieron cómo el cerebro va captando? Entra toda la información, pero de a poquito, la va captando a poquito, procesando. El fuego que preguntaba Laura, acuérdense que nos está diciendo, te estás quemando porque no estás dando lo que viniste a dar al mundo. Y ahí empiezan a pasar cosas malas, te empiezan a pasar cosas malas, ¿no? Entonces, ponete a dar lo que viniste a dar. Y si no lo sabes, ángeles, muéstrame mis dones y talentos todos los días. Esto es rápido, ¿no? Al toque les van a empezar a mostrar para qué vinieron. O sea, no van a tardar 1000 años, son días, ¿sí? Si ustedes después están atentos. Pero para responder a la pregunta, pónganse en propósito, ¿sí? Basta de hacerse los tontos. No vinimos acá, sí, a disfrutar, pero que sea un disfrute consciente. Como les digo, por ejemplo, el viajar, saber que yo estoy pisando una isla hermosa, un mar Caribe hermoso, pero saber que al pisarlo quizás estoy conectando con mi versión que vivió ahí en otro espacio-tiempo. Entonces, estar preparado para todo esto, hacerlo consciente.
1: Buenísimo, Vico. Mira, me voy con Mario, que nos hacía la pregunta antes sobre mi energía, ahora te hace una pregunta sobre la suya. Nos pregunta que cómo puede enfocar la energía que él siente en su corazón y en sus manos. A ver qué sentimos sobre Mario.
0: Mario, muy simpático. No entendí la pregunta, cómo enfocarla a su corazón y en sus manos, pero sí lo veo haciendo así como moviendo energía, así que seguramente también sea sanador. Revisa el live, volvelo a escuchar ahora cuando termine y dejanos tus tomas de conciencia, Mario. Pero sí te confirman que sos un sanador. Cómo enfocarlo, cómo trabajar la energía es un proceso que se aprende. Sí, eso puedes hacerlo conmigo, con quien a vos te resuene, pero se aprende lo que es el mover la energía, el limpiarla, pero yo lo que te puedo confirmar ahora es que sí sos sanador y lo veo como moviendo energía y cosas de colores ahí. Mensaje entregado para Mario.
1: Fíjate que quizás de repente Mario puede tener algo ahí con el Reiki o quizás, sí, no sé, puede investigar y que nos cuente en comentarios si lo hace, qué resuena más con él, qué va sintiendo, qué va encontrando en las herramientas que tenemos holísticas, que son un montón, hay muchísimas. Nos vamos con un caso difícil, Vico, es el de Auli Ross, que nos cuenta que está al cuidado de su mamá, que en este momento padece Alzheimer y Parkinson, y que además le han dado 3 ACVs, que si no estoy mal son ictus. Aquí le llamamos en España ictus. Nos cuenta que trabajaba en peluquería, pero que ya no, y que esto le ha ocasionado una frustración grande que la ha llevado a la ansiedad.
0: Lo primero que le puedo ayudar a tu mamá es, en el físico es una tarjetita cuántica, la va a ayudar mucho a estabilizar el sistema nervioso. Eso en el físico. Después vos tenés que hacer conciencia de, porque es tu mamá, entonces, y encima estás en contacto todos los días, hacer conciencia de que no quiero, porque la seis me llega cuando no me quiero acordar de algo. De hecho, son 2 grandes como golpes emocionales que tuvo su mamá, y ahí se activa el Alzheimer. Si no es porque sean, cuando somos viejitos nos agarra a todos. No, es por esto. Por eso, como dice el curso de milagros, por encima de todo deseo ver, siempre hay que ver. Entonces, vos tratá de observarte a vos misma siempre que quizás pase algo doloroso, no quieras ver, te hagas la tonta, miras para otro lado, tendés a hacer eso que está haciendo tu mamá. Entonces, para no llegar a lo mismo que tu mamá, ya hace conciencia. Si eso podemos verlo en una sesión en profundidad. Y bueno, respecto a su físico, sí, una tarjetita cuántica y darle amor y tratar de saber que dale lo que vos puedas, no te drenes tanto, ¿sí? Quizás contratar una persona para tener ayuda, pedir ayuda, contratar una persona si es que puedes pagarla y ya está, y no te juzgues, ¿sí? Lo de la peluquería, no sé qué preguntó.
1: Vico, yo quería hacerte una consulta respecto a lo que decías antes de no pedir ayuda. En el caso, por ejemplo, de la mamá de esta chica, no puede pedir ayuda, está enferma, ha perdido una parte de su memoria. Aquí, ¿cómo interpretamos que la persona necesita la ayuda sin que la pida?
0: Yo, por ejemplo, a esta chica la atendería yo en sesión, no a su mamá, sino a ella. En sesión se puede... Podemos ver muchas, podemos hacer varias cosas, que yo sé, por ejemplo, para el Alzheimer, con cositas, sé que el aceite de coco ayuda mucho, pero lo importante es que ella, porque ella está viendo esa realidad de su mamá enferma, entonces hay un engrama, son como encriptaciones que están en el inconsciente que quiere salir, ¿sí? Porque quizás podría tener Alzheimer la mamá y no le afectaría nada, pero ahí le pasó algo en el trabajo, entonces hay algo que le está irritando porque es algo inconsciente de ella que quiere salir a la luz. Entonces lo que trabajamos en la sesión es que ella vea, entonces ahí va a ver que su realidad se desbloquea. Por ende se va a ayudar a ella misma, durante un mes se va a seguir desbloqueando su realidad y va a ver que la mamá hasta mejora. ¿Sí? Podemos mejorar, ver, sanar a nuestros papás o hijos, si nos atendemos nosotros, sí, se puede. Y de hecho, no sé si tiene hijos, pero que se atienda a ella ayuda hasta a los hijos y a los nietos, un montón. Y respecto, volviendo al ejemplo que dio hoy de mí, que de querer hacer todo sola, porque yo manifiesto esto y el otro, pero pidan ayuda, sí, tenemos que pedir porque estamos acá con la amnesia de que nos olvidamos quiénes somos. Así que bueno, cualquier cosa me pueden escribir acá en comentarios, yo les voy respondiendo, o me buscan en Instagram. Pero sí, se puede sanar, mejorar. No le voy a prometer, no, se te va a sanar como una arte más que no. Yo le explico bien cómo se hace, pero sí se puede cambiar mucho la voz. Yo lo viví con mi mamá. Mi mamá, bueno, no tenía Alzheimer, mi abuelo sí, pero mi mamá... hasta ahora quiere venir, imagínate, quiere venir sola a cuidarme de las mascotas acá en mi casa, se anima, que antes ni en Pepe, para que yo me vaya de viaje, estaba mejorando mucho porque desde que yo me empecé a atender yo. Entonces impacto a mis sobrinos, o sea, ellos quizás ni saben, pero yo veo los cambios, ¿sí? Y nuestra percepción cambia.
1: Gracias, Bella, gracias también a nuestra amiga por compartir esta pregunta con nosotros, porque entendemos que no es nada fácil, ¿no? Abrirse aquí en un directo donde te está viendo pues todo el mundo, y a pesar de que sea simplemente algo escrito, no es sencillo tomar la iniciativa, y yo creo que ese es el primer paso, justamente el buscar esa guía. Voy a ir con las últimas preguntas, Vico, estamos llegando ya al final. Mira, esta me ha encantado, nos llega desde Facebook y nos dice Regimar, ¿me ayudas a canalizar? Gracias.
0: Gracias por preguntar eso, porque es una confirmación de que ahora dentro de poquito voy a volver a dar un curso, después de tanto tiempo, con muchas ganas esta vez, y voy a hablar sobre los guías galácticos, como por eso lo del evento este de Mindalia al Señor, que van a ver ovnis, vayan, porque es una confirmación de que es como que mi familia galáctica me está respaldando para hablarles acá a ustedes hoy. Así que sí, con todo gusto, con todo mi amor, te enseñaría todo lo que yo sé y cómo canalizar. Bueno, en este live yo no me puedo hacer publicidad con mis cosas, porque es para ayudarlos y para dar información, pero el que necesite, Laura, si me das permiso, que me busquen en Instagram, no sé cómo decirlo. Pero todos podemos canalizar, es un proceso natural, solamente tenés que cuidar con quien a vos te resuene y con esa persona. Siempre tiene que resonar la persona, ¿sí?
1: Es más, si me permites, Vico, yo voy a hacer una invitación extensiva a esto que comentabas, porque ella sube muchos reels y contenido sanador, precisamente con herramientas, con ejercicios que os pueden ayudar en este tipo de casos, sobre todo si queréis aprender a canalizar, empezar a conectar con los guías. Así que ahí en Instagram la tenéis muy activa, y también dentro del canal de Mindalia, como ha dicho ella y ha comentado previamente, tenéis un montón de entrevistas. Ella lleva colaborando ya varios años, Vico, ya creo que son 3 aproximadamente los que llevas ya en Mindalia, y hay un montón de información en cada uno de los lives donde hemos tocado diferentes temas. Tenéis de sanación cuántica, tenéis de conexión angelical, de comunicación animal, hay un montón de casos diferentes que podéis ver ahí en nuestro canal. Y si no, ella está, como os decíamos, en TikTok, en Instagram, súper activa para que la podáis encontrar. Vico Bianco, ahí la podéis buscar. Bueno, Bella, pues lamentablemente se nos acaba el tiempo. Me quedo con la última pregunta, porque esto es lo que yo te decía al inicio con la chica que nos decía, que se siente perdida. Tengo dos casos diferentes. Me voy con el de Marian, que nos dice que al descubrir la espiritualidad ahora se siente como confundida de golpe. También tengo aquí uno de Irma, que nos dicen que en este momento siente como una baja energía y que no sabe cómo elevarla. Es lo que yo te decía, que siento que mucha gente, y esto lo hemos visto tanto, yo lo he visto en personas que escriben aquí en los directos, como en gente que directamente me lo comenta de, oye, este momento vital que estoy viviendo es complicado, me siento perdido, me siento que estoy cansado, que no vibro adecuadamente. A ver si podemos arrojar un poquito de luz a esta situación que se está generalizando socialmente.
0: Bueno, para la chica que dice que despertó y que se siente como más perdida, bienvenida, porque el despertar es eso, es como, te das cuenta que te metieron en muchas cosas y que otras cosas son diferentes. Y después, ojo, no confundan las cosas, las personas que se sienten cansadas, hechas pipa, de repente, yo diría que necesito dormir la siesta, así como y tengo 35, no estoy tan grande. Pero es porque, como le dije, yo siento tanto y cada vez mientras más me desarrollo soy más sensible, entonces es como que se siente como si hubiera una pared que está bajando y quiere entrar al cuerpo, no la podemos sostener, hay que entregarse. Entonces, no tomen esto como que es algo malo, algo demoníaco, la tierra está mal, los incendios. No, el apocalipsis es el despertar masivo de conciencia, darnos cuenta que creamos la realidad, y acuérdense del sueño, esto es como un sueño, puede ser un sueño de miedo, un sueño feliz, yo digo que sea un sueño feliz, y un sueño piola con viaje. Entonces, vayan a la tierra, como le dije al principio, volver al origen, ángeles, muéstrenme para qué soy buena, muéstrenme mis dones y talentos, y se ponen atentos, y mientras me voy a pisar descalza un pedacito de pasto, si tienen el mar cerca, vayan al mar. No es lo mismo caminar arriba por el cemento, caminata, que pisar descalzo la arena. No es lo mismo, en la arena están los iones negativos. Entonces conecten con la naturaleza, vayan a abrazar árboles, Pónganse, si están en un departamento, pónganse la planta acá cerca, lo que más puedan con la naturaleza, y tomen sol, es muy importante. Por lo menos 15 minutos al día tomen sol. ¿Por qué? Porque nos mintieron que el sol es malo y el sol es nuestro padre, venimos del sol, somos seres solares. Entonces tomen sol, van a ver cómo reviven, es como que te revive. ¿Sí? Entonces volver a las bases, volver al origen. Cierren los ojos un poquito. Voy a hacer un cierre del agua, ¿está bien?
1: Sí, está
0: Respiren
1: perfecto.
0: profundo. Respiren profundo. Volver a las bases es volver a tu origen, ¿te recuerdan? No hay nada malo contigo, estás a salvo, todo está bien. Esa confusión que sentís en estos momentos son cosas que se están yendo. Es como si se están yendo capas, como una cebolla saliendo, saliendo, saliendo, para que veas el camino recto. El camino siempre lleva al amor. Volver a las bases. ¿Y quién es el amor? Somos todos. Respira profundo. Jacarí, Ananaya, Papakari, Sahaya, Ananaya, Xahamba, Parakosu, Yoroko, Sononi, Ayakamba, Parakxa, Hayanaxa. Y cuando empieces a ver separación, dolor, miedo, recordá la verdad. Y desde tu mente santa, recordando la verdad, envía luz a ese lugar, envía amor, luz rosada a ese lugar. Desde tu mente santa, que es la mente conectada con todos. El miedo se descubre, descubres que es una ilusión y te ríes para volver a tu paz hoy y siempre. Solo decir que sí, acepta la ayuda. Y ahí puedes decirle a ellos, sí, ángeles, acepto la ayuda, y gracias, gracias por este like, gracias Laura, te abrazo, gracias Alfredo, al like. Bendigo a todas las personas que están viendo este video, compártanlo con esas personas que aman, que necesitan escuchar esto, bendigo a Mindalia, que siga expandiéndose cada día más, y bendigo al mundo. Gracias, gracias, gracias, gracias, gracias. Gracias.
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1: Rompe tus cadenas y libérate. Esta es la propuesta que nos plantea Alex Sosa para esta entrevista hablando de liberación emocional. Vamos a recibirle. Hola, Alex, ¿cómo estás? Bienvenido.
5: Hola, hola, ¿qué tal? Buenos días, buenas tardes, buenas noches para todos los que están por ahí.
1: Bueno, muchos de vosotros reconoceréis a Alex porque tuvimos la gran suerte de disfrutarle como parte de una mesa redonda hace no mucho, hace cosita de un mes y poco, Alex. Y hoy te tenemos aquí de forma privada, de forma individual, con un tema importantísimo porque vamos a hablar de esas cargas que son inconscientes, que accedemos muchas veces a ellas y las hacemos parte de nosotros y no sabemos identificar que eso no es nuestro, que nos pesa y que no nos está dejando ser libres. Así que vamos a empezar por aquí. ¿Cómo empieza tu estudio sobre la liberación emocional?
5: Bueno, sinceramente el estudio y la universidad que tengo encima ha sido mucho dado por la vida, ¿no? Porque al final esta alma que viene a este mundo viene a experimentarse, ¿no? Lo que pasa es que no lo sabemos así como tal porque no lo han enseñado así como de esa manera. O sea, a nosotros nos estructuran de una manera determinada donde está tan bien diseñado ese juego de vida que no nos deja darnos cuenta que estamos dentro de un sistema, ¿vale? Y esto habla de que todo, si nos volteamos a observar, todo está lleno de sistemas, ¿no? El sistema familiar, el sistema político, el sistema religioso, el sistema educativo, o sea, todo es un sistema que está tan bien diseñado para que este ser humano, valga la redundancia, no se dé cuenta que está metido dentro de ese sistema. Y lo que yo vengo a hacer con este despertar de esta espiritualidad que ya está viendo por alrededor, que los que estamos despiertos las estamos viendo y la estamos palpando, lo que yo vengo a mostrarle a las personas es cómo salir de ese sistema de creencias, cómo salir, romperlo y hacerlo desde el amor, porque no podemos romper algo desde la violencia, ¿vale? Porque ya hemos sido demasiado violentos con nosotros mismos, ahora toca irse hacia adentro como seres humanos con mucho amor que para el sistema de creencias antiguo es desconocido, pero que ese amor está dentro de nosotros. Por eso también hablamos de estas cadenas que hay que cortar, que hay que romper, que son invisibles, que no se ven y que nos atan y literalmente nos están hundiendo hasta el fondo del mar. Y en el fondo hay mucha oscuridad.
1: ¿En qué punto se encuentra esa frontera, Alex, donde nosotros asumimos esas creencias o esas heridas como parte de nosotros mismos y las arraigamos de forma inconsciente a nosotros, haciendo creer a nuestro propio espíritu, a nuestro propio ser, incluso espiritual, que estamos de verdad en un camino correcto cuando no, cuando llevamos una mochila que nos está pesando muchísimo y no lo notamos, o al menos a simple vista?
5: Claro, justamente no notamos, de eso se ha encargado este juego de este sistema de creencias, de que te lo ponen enfrente para que tú no lo veas. O sea, está tan ahí enfrente que tú lo normalizas, o te lo ponen en las películas, o te lo ponen donde sea, te lo ponen tan enfrente que para ti es como no te genera un ataque incluso, ¿vale? Entonces, por eso nos pasamos años de nuestra vida donde no podemos observarlo, porque es como algo tan cotidiano, algo que lo mamé de tan pequeño, o sea, esas creencias están tan grabadas, machaca y repetición, machaca y repetición, machaca y repetición, que tú ya lo tomas como normal. Y este vivir en un estrés constante para ti es como algo normal, pero en verdad el ser humano no puede vivir escapando del león constantemente. No podemos, porque no hay tiempo de crear ni relaciones sanas, ni vínculos sanos. No puedes crear dinero en armonía o con amor. No puedes administrarlo, se te va, no puedes. O sea, ya podemos entrar en profundidad en muchas cosas, pero esa mochila a la que tú hablas nos pesa tanto y hace tanto tiempo que venimos cargándola que la tomamos como algo totalmente normal y nos está autodestruyendo. Porque precisamente como es energía que no se ve, nos pesa y nos termina rompiendo literalmente nuestro cuerpo físico, nuestro cuerpo emocional, nuestro cuerpo energético, todo se termina como desbalanceando, porque el ser humano no puede poner conciencia ni foco en lo verdadero. Está tan lleno de mentiras, nuestro sistema de creencias, está tan bien diseñado, repito, que nunca nos deja vernos, o sea, nunca deja ver lo verdadero de tu ser. Nunca te deja ver verdaderamente qué quieres tú, qué te apasiona a ti, qué te llenaría el corazón a ti. Entonces nos vamos por cargar a mamá, cargar a papá, cargar a todo el mundo donde no tiene nada de amor, porque ni siquiera cargándolos les quitamos dolor, ni siquiera haciendo lo que nuestra mente nos hace suponer que a ellos les haría bien, les quita dolor a ellos. Y todo lo contrario, nos carga a nosotros de supuesta, nos disfraza de supuesto salvar a mamá o salvar a papá, salvar a mis hermanos, salvar a mis hijos. Y es un rol que vamos adquiriendo sin darnos cuenta, porque es tan paulatino todo que no podemos darnos cuenta de la burbuja que teníamos hasta que no la rompemos. No puedes tú ver cuán dura, pesada, exigente era esa burbuja que te has creado hasta que no la rompes o hasta que no te rompes. Por eso literalmente se generan los accidentes, se genera me caigo, me rompo, me hago daño sin darme cuenta, ¿no?
1: ¿Cuál sería la diferencia, Alex, entre transitar un momento de dificultad, una situación que en ese momento pues, nos está sobrepasando, vivir una emoción que no sea a lo mejor tan positiva, aunque no existe, ¿no?, esa diferenciación entre emociones positivas y negativas, pero que nosotros las sentimos como negativas, y quedarnos atrapados en ella? ¿Cuál es la diferencia entre esto?
5: Bueno, mira qué buena pregunta, porque justamente ahí es donde viene este punto de la depresión, ¿no? Porque el ser humano se queda en depresión porque se llena de ese exceso de pasado. No estoy sabiendo sentir. Esa depresión habla de que me viene el pasado al presente, como me está viniendo, ese pasado está unido a una emoción, ¿vale? Y me viene al presente y como no sé sentir, porque no tengo herramientas, porque nuestros padres no le dieron, porque yo no he aprendido herramientas, entonces mis padres, como no me dieron esas herramientas, yo no las tengo dentro. Y me desborda la emoción y mi mente lo que hace por supervivencia me lleva al futuro. Entonces después me voy a ir al viaje, después tengo vacaciones, mañana, entonces nunca estoy en el aquí y el ahora. Por eso está teniendo tanto éxito este libro, El Poder de la Hora, la conexión con el presente, mindfulness y todo lo que el ser humano seguimos inventando para nunca adentrarnos al presente, que es donde está la emoción, que es donde está Dios, que es donde está lo vivo. Y entonces mi ego sigue poniéndole que esa emoción es positiva o negativa según se sienta, pero en verdad las emociones no son ni positivas ni negativas, son emociones, es energía en movimiento, energía que se quiere mover, y yo con mi cerebro, en una fracción de milisegundos, no dejo que esa emoción fluya por mi cuerpo, porque por supervivencia creo que me voy a morir si siento esa emoción. Entonces me evado, me escapo a un futuro donde mañana voy a estar mejor y nunca estoy adentrándome a conectar con esa emoción. Que si tú lo haces desde el amor y con conciencia, la emoción te dura un minuto y medio, dos minutos, está ya hasta científicamente comprobado que la emoción solamente dura muy poquito tiempo. Lo que pasa es que el cerebro, el ego, la reprime y la extiende en el tiempo y ahí es donde se sucede el sufrimiento en el ser humano. Entonces, hay un punto muy importante que tenemos que tener en cuenta, que es cuando yo me vengo al aquí y al ahora, y aunque haya una emoción densa, si me hago consciente que la herramienta que yo le estoy brindando a todas las personas que se vienen conmigo, que te voy a brindar es cómo conectar con tu presente, cómo observar este aquí y ahora. Y aunque no te guste, si te adentras con mucha valentía, vas a transformar esa emoción, vas a transformar lo que te está pasando. Lo acabo de hacer antes de entrar a la entrevista. Mi ego quiso sabotearme, sentí mucho vacío, lo abracé, me di una ducha, lo sentí y lo transmuté. Y hoy puedo estar aquí con mucho amor expresando y comunicando que es mi ser, no mi estructura, no mi pensamiento, no mi pasado. Es mi ser dejándose ser, valga la redundancia. Y eso es lo que el ser humano no sabe hacer. No sabe conectar en cada momento presente con su ser, que es lo más bonito que tenemos, ¿no?
1: Desde tu mirada, Alex, ¿cuál es el primer paso, perdón, para iniciar el camino de la liberación emocional?
5: Mira, el primer paso es querer. El primer paso es querer salir de donde estás. Tu ego, tu cabecita, tus estructuras te van a decir así y cómo. Siempre le digo a las personas, deja de querer saber cómo y empieza a irte a la humildad de tu corazón y decir, no sé, no tengo ni idea, pero esto que me está pasando, esto que me desborda, esto que ya no quiero, no lo quiero más. O sea, ser humildes conmigo mismo, honesta, honesto, y decir, esto que estoy viviendo, esta situación, ya no quiero más. Y entonces, universo, Dios, energía, universo interno, muéstrenme el camino. No sé cómo. Voy a encontrarlo en mi caminar. Voy a encontrarlo en que se me aparece una persona, se me aparece un libro, se me aparece un podcast, se me aparece un Reels, lo que sea, que te va a decir tu alma es ahí. Y vete por eso que te atrae, vete por eso, ese que como ya decidiste que quieres ser libre y como quieres ser libre, vas a encontrar el camino, no vas a buscarlo. Porque el buscador está en tu memoria, en tu registro, en tu archivo, en tu ego, pasado, muerto. No vas a buscarlo ahí porque no vas a encontrar nada nuevo. Lo que vas a tener que aprender a hacer es conectar con la incertidumbre del momento presente. Que el ser humano no sabe hacer esto que estoy haciendo yo, que es totalmente improvisar, por así decirlo. Y es solamente que mi ser está expresando y comunicando, porque ya sé quién he venido a ser. Por eso hoy puedo unir todas esas partes que tú tienes dispersas en tu cabecita, yo te las puedo unir y te las puedo hacer que las sientas aquí, que la explotes aquí y que dejes de meterle tanto cerebro analítico y sientas y te empieces a descubrir aquí. Eso es lo más importante, es querer salir de donde estoy, sin querer saber cómo, ¿vale?
1: Aquí yo creo que hay algo muy importante, Alex, que estamos viendo, y es que cuando algo a nivel emocional, a nivel creencia, a nivel herida de la infancia se nos queda guardado y se ancla como parte de nosotros, puede producirnos síntomas tanto físicos como bien decías, a nivel trastornos mentales, ansiedad, depresión y otro tipo de enfermedades que son realmente graves y que condicionan nuestra salud física y también moral, en muchos casos emocional, espiritual, en todos los sentidos. ¿Cómo influye una persona que libera emocionalmente en esta nuestra salud física y diferenciaciones como, por ejemplo, si se siente más animada, con más energía, más conectada, en un camino de evolución superior? ¿Cómo lo has visto tú en consulta?
5: Sí, a ver, totalmente. Aquí el punto es quitarle peso a tu corazón. Aquí, miren, el campo, la fuente electromagnética, eléctricos son los pensamientos, magnético es el corazón, ¿no? Esta fuente que atrae constantemente hacia mí, porque todo es un campo toroide, es un campo energético que está atrayendo hacia mí. Este punto es lo que yo más trabajo en las personas, porque es mi punto que yo también he tenido cerrado, y cuando empecé a abrirlo es cuando empezó a funcionar la vida. O sea, este campo electro al universo magnético tiene que estar unificado, tiene que estar unido. Entonces, el punto a trabajar en el ser humano es empezar a abrir tu corazón. O sea, quítale capas a tu corazón, quítale las capas que le pusiste porque te dijeron que te tenías que proteger. No te tienes que proteger absolutamente de nada. Si tuvieses que hacerlo, sería de tus pensamientos, de tus creencias. De eso tendrías que protegerte, de que no se siga ejecutando el programa que está en el automático, y entonces eso no te hace ver que tomaste otra vez la misma decisión que te lleva al mismo punto y te hace dar vueltas en círculo. Lo que más veo en las personas, porque lo veo porque lo tenía y lo he trascendido, por eso hoy puedo mostrarle a las personas en mi retiro, en mis talleres, en mis sesiones, puedo mostrarte lo verdadero, no lo mío, sino lo que está dentro de ti. Que tu ego no te deja ver, vale, pero que si lo empiezas a ver con amor, empiezas a quitarle estas capas de cebolla, que ya lo hemos escuchado por todos los sitios, que nuestro corazón es como una capa, como una cebolla que le vamos quitando capas, y sí, le vas quitando una capa y vas a llorar, pero vas a estar sintiendo y no vas a estar sufriendo. Porque el juego que yo siempre le muestro a las personas es, te sales de la víctima y empiezas a sanar. Te sales del victimismo que nos enseñaron y te empiezas a sanar. O sea, lo más importante es tomar conciencia primero, observar el problema, que solamente es una emoción que no estás sabiendo sentir. En el momento que tú sientes la emoción, se acaba el problema. Se acaba la ilusión del sufrimiento, porque el ser humano sufre mucho porque nuestra imaginación es muy grande. El 94% del sufrimiento se genera con la imaginación, ni siquiera termina sucediendo. Solo que si lo mantienes en el tiempo, ese pensamiento pues se genera afuera, porque todo es una proyección de nosotros. Todo es energía que emanamos al universo. El universo es una gran máquina copiadora y te devuelve la copia hecha carne, manifiesta. Y ahí es cuando el ser humano se conflictúa, porque lo que ve afuera no le gusta, pero lo creó hace rato y lo quiere y lo intenta modificar afuera, sin darse cuenta que tiene que irse adentro, porque como es dentro, es fuera. Y estas son cosas que no entendemos y que están muy de moda, pero al ser humano le cuesta mucho asimilar. Por eso lo que yo más veo es este corazón cerrado, que es la fuente de atracción, y está cerrada. Entonces tú no puedes crear con un corazón cerrado. Sí puedes crear caos, sí puedes crear violencia, sí puedes crear rechazo, puedes crear todo con ese corazón cerrado. ¿Qué tal si hoy te planteas empezar a abrirlo? ¿Qué tal si hoy te dices, no sé, pero voy a aprender? Porque al final somos niños pequeñitos todavía aprendiendo la vida. No sabemos nada, estamos en pañales. Y esa humildad del corazón te va a hacer que tú te abras a la vida. Y no tienes que saber cómo, solo tienes que querer hacerlo. Y obviamente todos los días de tu vida trabajar para ello, ¿no? Porque si no, una vez al año, pues no me funciona. Esto es todos los días conocerte. Sin querer conocer al de enfrente o conociéndote a través del de enfrente, pero siempre tomándote a ti como referencia de la vida. Tú eres el punto, tú eres el inicio y el fin. En ti empieza y termina todo. Y eso es lo que el ser humano no puede observar todavía.
1: Me ha llamado la atención, Alex, que decías, empiezas a sanar. En este sentido, yo quiero hacerte una pregunta y cómo lo has vivido tú tanto personalmente como lo que ves en las personas que acuden a ti para sanarse. ¿Se logra una liberación emocional completa que perdura en el tiempo o es un proceso constante que debemos ir trabajando constantemente, no valga la redundancia, para poder asimilar o ir asimilando los procesos que vamos viviendo?
5: Sí, a mí no me gusta hablar de procesos como tal porque en verdad cuando ponemos la palabra proceso implica tiempo, ¿vale? El tiempo verdaderamente solo existe porque el ser humano pasa por el tiempo, ¿vale? El tiempo no nos pasa, o sea, el tiempo no pasa, el tiempo es, siempre es presente, nunca es pasado ni futuro. Entonces, en esta liberación emocional que yo te comparto, es que le vas a quitar capas a tu corazón porque el corazón se libera cuando tú sientes. Y tu sistema de creencias te dice, no sientas, es malo, es oscuro, es dañino. O sea, el juicio de tu mismo ego no te deja liberar tu corazón, no te deja liberar la emoción. La emoción está atrapada en tu cuerpo y tu cuerpo físico habla de todo lo que tú no estás sabiendo liberar. Vale, te estoy diciendo que no lo sabes, apréndelo. Este camino de sanación habla de que tú tienes que ser muy humilde. Habla de que tú tienes que ser muy humilde. Para sanarnos tiene que haber una humildad tremenda del corazón, no la falsa humildad del

0: Desde que nacemos nos enseñan a tener y poseer, aunque los primeros verbos son ser y estar. Entonces, el ser humano se conflictúa mucho porque, vuelvo a repetir, este sistema de creencias está tan bien diseñado para que el ser humano se pueda estar siempre dormido. Por eso no, despertar no es para cualquiera. Despertar duele, claro que duele, porque vas a romper creencias, vas a romper un montón de cosas. Claro que duele despertar, pero ¿sabes qué? En el momento que empiezas a hacer conciencia, ya no sufres por cualquier cosa. No sufres. Sientes la emoción, sientes el dolor, te haces totalmente responsable de la realidad que has creado, la abrazas con todo el amor y puedes empezar a trascenderla. Y esto no termina hasta que no nos vamos, ¿eh? Yo tengo una sabiduría interna muy grande, muy potente, pero también mientras más sabes, más te das cuenta de todo lo que has ignorado o lo que ignoras todavía. Entonces el punto es poder venirte tanto al presente donde no te quepa ninguna duda que tú puedes abrazar cada emoción que viene porque somos seres totalmente emocionales. Todo, absolutamente todo, lo vivimos desde la emoción, lo bloqueamos desde la razón y no nos dejamos experimentar la vida como almas que somos. El ser humano todavía percibe que es un cuerpo físico. Tenemos esta fisicalidad solo porque el alma quiere experimentarse aquí, solo porque el espíritu quiere experimentar esta vida humana. Pero nosotros sometemos tanto nuestro cuerpo físico con nuestras ideas, con nuestras creencias, con nuestras circunstancias, sometemos tanto este cuerpo físico que nuestra alma se quiere ir. Se quiere ir porque llega un momento donde está viviendo el infierno el alma en esta tierra. Y entonces ahí es donde tú te tienes que observar y plantear, ¿qué estoy haciendo? ¿El cielo en esta tierra o el infierno? ¿Y de quién depende cambiarlo? Eso es lo más importante, que depende de ti solamente y de las decisiones que tomes, ¿no?
1: Abrimos, si me permites, Alex, esta pregunta para la gente que nos está viendo y que nos comente en comentarios y nos cuente su experiencia, cómo lo están sintiendo, si se hacen realmente este tipo de preguntas, qué diálogo interno tienen con ellos mismos para que así podamos compartir y ver que no estamos solos, que yo creo que aquí es una parte muy importante es conocer que esto es algo también colectivo, no es solamente individual, sino que le pasa a mucha gente y a veces nos sentimos el bicho raro o nos sentimos de repente como la oveja negra del lugar o de la vida de alguien, ¿no? Para nada, hay muchísima gente, casi todo el mundo de hecho, ¿no? Que siempre tenemos que liberar alguna carga emocional. ¿Qué papel juegan la terapia y el acompañamiento profesional en procesos de liberación emocional?
0: Pues justamente en esta época de la vida yo le estoy diciendo a las personas que el que está mal realmente es porque quiere. El que está mal es porque está distraído. O sea, el que está mal es porque no se está haciendo responsable de su vida. Entonces no esperes que alguien más, un gobierno, una comunidad autónoma, alguien venga a salvarte, o sea, una entidad externa. Nadie va a venir a salvarte. Nadie. Tú te tienes que empezar a ser totalmente responsable que tu alma eligió venir a esta vida. Decidió encarnar. ¿Vale? Sí, hemos sido engañados por muchas cosas, muchas entidades, muchas cosas que hay que no vemos, que no sabemos ni que existen. Pero te tienes que ser totalmente responsable de que esta vida que tú encarnaste la quisiste vivir así. Entonces, si aprendes a abrazar con conciencia todos tus momentos, vas a dejar de crear caos en tu vida, vas a dejar de crear violencia en tu vida, vas a ser tan amoroso, tan amorosa de poder empezar a sanarte. Y sanarte no habla de que hemos estado enfermos, no, hemos estado mal educados, hemos estado mal aprendidos. Pero no, la enfermedad no viene a matarte o a hacerte víctima de la vida. La enfermedad viene a gritarte que hace rato que tu alma te está diciendo pon atención en ti, obsérvate. El vehículo que te he dado para estar en esta vida no lo estás amando, no lo estás cuidando. Estás metiendo cualquier comida, lo estás machacando con 12 o 14 o 16 horas de trabajo como hacía yo. O sea, estás exigiendo demasiado este vehículo. Y es el medio por el cual tú estás aquí. Es tu vía sensorial para estar y disfrutar esta vida. No vinimos a sufrir la vida como nos enseñaron. Vinimos a vivirla, vinimos a sentirla, vinimos a experimentarla. Y nosotros lo único que hacemos es venir a estar sometidos de nuestro propio sistema de creencias, ¿no? Porque ya no podemos seguir haciendo culpable a papá, a mamá, allá afuera, al sistema. No, hazte totalmente responsable. Por eso hoy día están todas estas terapias alternativas que te muestran una salida. Y es como yo lo digo, la salida siempre es hacia adentro. Deja de buscar allá afuera lo que siempre ha estado tan dentro de ti. Deja de buscar el amor allá porque está dentro de ti. Y luego que cuando conectas aquí, después lo puedes dar porque te sobra. Porque el infinito del corazón que está todo el tiempo atrayendo te hace que tú te sientas una persona tan abundante que

0: lo único que haces es dar, y en ese dar también recibes, porque ahí se vuelve a equilibrar tu universo interno, se juega en un balance entre esa energía masculina y femenina que eres, porque una mitad tuya es papá y la otra mitad es mamá, y hasta que no aceptes a papá dentro de ti y a mamá dentro de ti, y no se trata de perdonar, porque esto es otro invento del ser humano, no se trata de perdonar a nadie, porque no somos superiores que nadie, tu ego dice que sí, pero ni siquiera entiende las circunstancias que pasó papá, ni siquiera entiendes las circunstancias que vivió mamá, pero sí las juzgamos, como niño pequeñito sí juzgamos a ese papá que no estuvo, a esa mamá que no me amó como yo quisiera. Todos lo hemos hecho, ¿eh? No caigamos en la víctima de, ay, yo soy la única oveja negra. Todos somos ovejas negras, en verdad. Los que estamos aquí, al menos, todos somos ese, parte de ese sistema familiar donde nadie le puso voz a la carencia, nadie le puso voz a los secretos, nadie sintió todo eso que se guardó la abuela, la bisabuela, y te toca a ti. Porque por clan familiar te eligieron a ti como alma para que vengas a experimentar toda esa oscuridad que no es maligna, solo es desconocida dentro de ti. Que si empiezas a ponerle luz, te vuelves en un experto en ti. Te vuelves tan amoroso contigo y ya después solo das y sientes amor en cada acción de tu vida. Pero esto se logra abriendo tu conciencia. Esto se logra abriendo tu corazón. Esto se logra queriendo salir de donde estás. Y obviamente el mayor acto de amor, que es soltar. Porque no poseemos nada por otra parte.
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2: Pues me parece muy interesante, Alex, no sé si te encajaría, pero yo creo que sí, que en una próxima ocasión, y como vamos a tener la suerte de compartir contigo, hablemos de la luz, de la sombra, de la oscuridad, del soltar, porque aquí queda mucha información pendiente que en apenas estos 30 minutos hemos podido recoger y recapitular para todos vosotros. Alex, tú has preparado un retiro de liberación emocional para tratar todo esto desde una perspectiva diferente, desconectando del mundo real, así que cuéntanos más sobre él.
0: Sí, la verdad que lo más próximo que tengo, y ya estoy empezando y quiero y voy a lograr porque Dios quiere y yo quiero, es una gira también por toda España, de fines de semana a fin de semana, haciendo sesiones de 3 horas, de 8 horas, depende la comunidad y la gente que se vaya integrando. Pero lo más próximo que tengo es un retiro del 29, 30 y 31 de agosto aquí en Málaga, donde voy a abordar todos los temas e incluso lo enfoco a una alineación completa de los chakras, porque a mí en 3 días me da absolutamente para profundizar en muchas cosas, sobre todo en las dinámicas de grupo, en las dinámicas de los espejos, que la gente no entiende la ley del espejo, o sea, no la entiende, yo se las muestro desde dentro, yo se las muestro con los espejos reales y lo que hago más en este compartir es vámonos a lo verdadero, o sea, dejemos de mentirnos como seres humanos y empecemos a irnos hacia lo verdadero, hacia lo que a ti te funciona. Quitémonos el bien y el mal de la cabeza, quitémonos eso estará bien, eso estará mal, porque seguimos en un sistema o un paradigma muy antiguo. Aquí no existe el bien y el mal, solo existe qué te funciona y qué no te funciona para ti. Y desde ahí, desde esta presencia, vas a poder ir discerniendo con tu tercer ojo, que trabajo mucho, eso también la apertura de tu tercer ojo, donde vas a poder observar lo que es verdadero y lo que es la mentira que te han contado en el cuento. Entonces, en los retiros lo que más hago es ese enfoque de sanar a profundidad y una alineación completa de tu cuerpo. Y nos vamos por todos esos puntos energéticos que están bloqueados con una emoción y ni siquiera sabes. Yo te voy a mostrar cosas de dentro de ti que tú ni siquiera sabes que estaban ahí, porque son memorias dormidas, porque son cosas que tu mente ha querido ocultar, son traumas que están debajo de 1000 capas, porque tu ego no te deja sentir, porque si tú sientes, el sistema de creencias que es el ego, se muere. Entonces, él cree que tú te mueres, pero en verdad lo único que se muere es toda esa mentira que te has contado y todavía te sigues contando cada día. Y lo peor es que la escuchas y te identificas con ello. El punto de encontrarte con tu ser es lo que más hago en los retiros. Es algo muy diferente, no le copio a nadie absolutamente nada. Soy yo todo el tiempo contigo, mirándote a los ojos, observando tu emoción, diciéndote, ahí está, la detonas, la detonamos juntos, te acompaño, te llevo de la manita hacia esa niña pequeñita, ese niño pequeñito, lo abrazamos y empezamos a vivir en este cuerpo de adulto como unos niños pequeñitos, jugando con la vida, divirtiéndote, aprendiendo a hacerlo, soltando ese personaje responsable que carga a todo el mundo, que no funciona. Si funcionase, yo te ayudaría a cargar, pero no funciona. Tenemos que liberar nuestro corazón, tenemos que abrir nuestra alma a la experiencia humana y disfrutar de la vida, que se pasa así, corazones. ¿Cuántos años tienes ya? ¿Te has vivido ya la mitad de la vida y sufriendo?
2: Pues yo creo que con este mensaje de intentar disfrutar, de intentar vivir y no sobrevivir, nos vamos a quedar y nos vamos a despedir. Alex Sosa, ha sido un placer aprender de nuevo contigo. Le veréis por aquí durante los próximos meses en las pantallas de Mindalia. Así que si os ha gustado, dejadnos un like y compartid esta entrevista con las personas a vuestro alrededor que estén transitando un momento de mochila emocional pesado para que vean que hay solución. Gracias, Alex.
0: Totalmente. Muchas gracias. Adiós.

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3: Amigos, amigos, 2025 no es un año más, es un portal. Las señales están en el cielo, en la tierra y dentro de cada uno de nosotros. Estamos ante una transición energética real. ¿Qué dice el cielo? ¿Qué dicen las memorias ancestrales? Vas a convivir con nosotros durante un buen rato, una experiencia que se transforma en una conversación potente, lúcida y nada convencional, con una serie de expertos que vamos a acompañarte a través de Mindalia Televisión y van a hablar sobre el salto que ya ha comenzado. Vamos a dar la bienvenida a cada uno de todos los que nos acompañan en este día de conversación en cuanto al 2025 y el portal que significa de cara a las señales que están ocurriendo. Y ya les doy la bienvenida a todos y cada una de ellos para poder conversar. ¿Qué tal, Gina? Hola, Alba, Federico, Otilia, Natalia. Bienvenidos a Mindalia Televisión. ¿Qué tal? ¿Cómo estáis?
4: Muy bien.
5: Muy bien.
3: Bueno,
5: muy bien. Pues, muchas gracias.
3: Gracias a vosotros por estar. ¿Qué hace, y esa es mi primera pregunta para ir directamente al grano, qué hace de 2025 o qué hace de este año un año tan especial energéticamente? ¿Quién quiere responder a esta pregunta? Solamente levantar la mano y ya os doy paso.
4: Bueno, gracias, Alfredo. Es un placer compartir con ustedes este tiempo. Y para mí el 2025 me dedico a las constelaciones familiares hace mucho tiempo y las constelaciones me han permitido mirar desde lo profundo qué sucede a nuestro alrededor. Me han permitido mirar cómo el mundo invisible, desde su vida y su fuerza, puede manifestarse a través de las experiencias en nuestras vidas. Y 2025 nos trae la oportunidad de abrazar nuestra propia autenticidad. Por mucho tiempo las constelaciones fueron una posibilidad para mirar el pasado, nuestros ancestros, la memoria antigua. Hoy lo hacemos desde la intención de sanar aquello que ha interrumpido nuestra vida para tomar la fuerza e ir hacia adelante.
3: Uh-huh. Bien, pues una vez que Natalia ha introducido ya el primer elemento, ¿a quién quiere volver a esto que queremos saber qué hace del año 2025 esto que todos pues miran un poco las señales para ver qué es lo que está ocurriendo? Federico.
6: Sí, ¿qué tal? Mira, hay algo fundamental que está sucediendo en el 2025. Estamos en el ciclo solar 25, justamente, en el pico de la actividad solar. Por lo tanto, vemos cómo hay desde manchas solares incrementándose, gigantes manchas solares que han pasado este año, que eso envía una gran cantidad de energía que va llegando a la Tierra, tormentas solares, emisión de masa coronaria, y obviamente eso tiene impacto en todos los seres vivos en el planeta, incluyéndonos a nosotros, y es una ayuda incrementada para todos nosotros que logra un mayor despertar de conciencia. Hemos tenido grandes momentos de transformaciones que comenzaron, más allá de que la fecha esté correcta, no esté correcta, del 2012, igualmente que se fue un ciclo solar donde también hubo un pico en el 2014, y generó un despertar de conciencia. Desde ahí ha comenzado a trabajarse mucho más en todo lo que es el mindfulness, la meditación se incrementó muchísimo, los procesos más internos. Ahora estamos en otro ciclo donde se está dando ese mismo despertar, cada vez más masivo. Esta ola de energía que está llegando hace que sea una ayuda incrementada para todos, y si no estás muy despierto, te puede revolcar ansiedad, estrés, angustia, que es tu ser pidiendo ese cambio.
3: Bueno, pues ya estamos definiendo exactamente cómo es este 2025. Otilia también quiere comentar.
7: Hola a todos. Mira, el 2025 para mí es un año de cambiamentos y es un momento muy triste para todos nosotros, no solamente para las personas que estamos muy cerca de la espiritualidad, en el sentido que estamos muy cerca a Dios, que nos sentimos, somos amigos de todos, nos sentimos unidos a cualquier persona. Así que vivimos las emociones mucho más intensas, mucho más de adentro, y lo que estamos viviendo ahorita mismo nos crea de verdad mucha ansiedad, mucho dolor por las guerras, por la migración. Encontramos tantas personas que están cambiando sus vidas, gente que ha agarrado sus títulos universitarios y ha tenido que cambiar, iniciar de cero. Esto para mí es muy doloroso, lo que está sucediendo en estos momentos, y yo espero de verdad que Dios nos escuche para que nos ayude a hacer este cambio que necesitamos ahorita mismo en la tierra. Tenemos una mente, y Dios nos guía a cada uno de nosotros a través de nuestras mentes, y yo espero que mande luz a las mentes que tienen el poder de cambiar lo que estamos viendo ahorita mismo. Gracias.
3: Federico quería hablar.
6: Sí, en relación a lo que dice Otilia, ¿no?, que es muy cierto, ¿qué tenemos que tener en cuenta? Vivimos en un campo de polaridades. En un campo de polaridades. Todo, absolutamente todo acá tiene su opuesto. Si vemos dolor, guerra, malestar, de la misma manera se está elevando la otra polaridad. Por eso el gran despertar de conciencia que vemos hoy en día en todo el planeta. ¿Cuál es el tema? No aparece tanto en las noticias porque no vende, ¿no? Pero de la misma manera, y esto lo podemos ver en nuestro entorno, tan simplemente como personas que antes eran mucho más cerradas a todos los temas, de mirarse hacia adentro, de buscar una conexión superior, lo están haciendo. Y quien tiene un gran camino recorrido también se da cuenta de cómo este cambio se está dando con las personas con las que hablo. Hoy podés hablar temas de conciencia con un taxista, con alguien que se te sienta al lado en el micro o en el avión, o con un mozo que te atiende en un bar. El despertar es muy grande, es muy grande. Tenemos que tener siempre en claro que si vemos que se eleva mucho esto, dolor, angustia, guerra, de la misma manera se está elevando lo otro. El bosque que crece no hace ruido, solo el árbol que cae. Y a veces el árbol que cae es lo que aparece en todos lados, pero el bosque está creciendo y muy fuerte.
3: Qué bonito, qué hermoso lo que dices realmente, Federico, porque compensa un poco y nos da una imagen clara de lo que realmente está sucediendo cuando la balanza se inclina hacia un lado y hay un contrapeso que también intenta equilibrar. Los medios de comunicación que hacen más ruido son los que han montado, los que tienen ese peso específico que se derrumba a momento a momento. Pero desde luego también cada vez hay más medios, más personas, como tú dices, que están en este tránsito hacia un lugar de donde se vive más despierto. Natalia quería intervenir.
5: Alfredo.
3: Natalia no tiene voz. Espera un momentito, Natalia, que te voy a dar voz. Ahora sí, Natalia.
4: Gracias. Escuchando a Otilia y el aporte de Federico, también resuena en mí compartirles que la salida está en nuestro corazón. Es decir, así como nos vimos y sabemos que la energía está muy alta, eso hace que nuestros procesos mentales muchas veces nos aturdan. Entonces, ¿de dónde vamos a sacar un cierto orden para que nuestra mente no nos agobie, para que el estrés no nos lleve puestos? Entonces, la salida es mirar cómo está el corazón de cada uno de nosotros para poder gestionar el nivel de energía que estamos percibiendo todos. Muchas personas pueden estar despiertas y estar aturdidas igual. Entonces, la salida es observar, parar, como decía Federico, mindfulness, meditación, calma, espacio, espacios con la familia, distendimiento, descanso, para poder moderar el volumen de nuestra mente y poder ingresar a nuestro corazón, sanando fundamentalmente nuestras heridas. Si hay guerra afuera, es porque hay guerra dentro nuestro también. Entonces, más allá de esta polaridad, es ver cómo cada uno de nosotros va causando lo que vemos afuera sin darnos cuenta de que también estamos generándola por ley universal de correspondencia. Como es adentro, es afuera. Entonces, trabajar en nuestro desarrollo personal es fundamental. Ser auténticos, no buscar culpables de lo que está sucediendo, no tener miedo, estar fundamentalmente parados y detenidos en nuestro poder personal, en lo que nuestra alma quiere, nuestros hijos, los más pequeños, son nuestros maestros hoy también, ¿no? Ellos no resignan su idea, no resignan sus sueños, como quizás lo hicimos nosotros.
3: Gina, quería hablar.
5: Sí, algo que quería aportar, uniéndome un poco a lo que han dicho los colegas, es que estamos en un 2025 que está muy marcado por este despertar de esta conexión con Madre Tierra. Entonces, lo vemos desde el aspecto biológico, de lo que hablaba nuestro amigo con respecto a las llamaradas solares. Todo esto nos está impactando de una manera que debemos estar preparados para alivianarnos un poco desde lo biológico, lo emocional y lo mental, para que esto sea un proceso de despertar de nuestras fibras de ADN crísticas, que nos ayude justamente a este crecimiento y que no notemos toda esa polarización del otro lado. Entonces, estar en neutralidad es supremamente importante en este momento, este 2025. Es un llamado a entrar en neutralidad, no polarizarnos, sino estar un poco más en unidad, un poco más en nuestro centro, y eso se logra a través de este tipo de cosas como la meditación, como cuidar nuestra biología desde nuestra alimentación, todo lo que consumimos, no solo a través de nuestra boca con la alimentación, sino también lo que escuchamos, lo que vemos en redes, en videos, en televisión. Todo esto es algo que nos nutre o nos está llevando justamente a entrar en estos estados de pánico, en estos estados de tristeza o de depresión, porque no logramos conectar con este empuje de crecimiento que nos está trayendo todo esto, esta alineación planetaria que tenemos en este momento.
3: Pero fijaros cómo Gina ha dicho estar en polaridad cuando realmente nos están intentando vender otra moto, que es la multipolaridad, en la que dicen que estamos entrando el mundo, que ya no son dos poderes en los que tenemos que estar pendientes, el derecho y el izquierdo derecho, por ponerle, no ponerle ningún nombre, sino la multipolaridad. Estamos a full todos, estamos en multitarea continuamente. Alba quería intervenir.
8: Muy buenas tardes. Sí, en relación al tema del día de hoy, pues estaba haciendo un repaso de las principales cosas que siento que han ocurrido en este año, ¿no? En el 2025, y han ocurrido tantas cosas de tanta magnitud a nivel mundial y en tantos ámbitos, que si bien la vida siempre ha sido incierta, ¿no? Es una de las leyes de la experiencia es totalmente cambiante, incierta, en generaciones anteriores se podía prever un poco, podías mirar un poco más allá. Y yo sí que siento que en los últimos años la gente, yo me incluyo, como que cuesta ver a 5 años, cuesta ver a 10 años, porque hay muchos cambios muy grandes que se están dando de una forma muy rápida. Y este año es como que no paran de ocurrir estas cosas. Yo creo que estamos en una oportunidad importante también de decir, creo que tanto este año como de aquí en adelante, en la etapa en la que entramos, va a ser imprescindible para poder vivir con salud mental, ¿no? Y con felicidad, no solamente con salud mental, para poder vivir bien, surfear las olas que están en estos momentos en el mar. Tenemos que ser muy flexibles psicológicamente y tener mucha capacidad de resiliencia. O sea, creo que es una de nuestra capacidad de poder remontarnos. Y entre ello, mirar hacia adentro, guardar espacio entre todo el ruido que hay fuera es más importante que nunca.
3: Bien, otra pregunta que se me suscita para poder, pues eso, que me la respondáis a la medida de vuestras posibilidades, es si 2025, este año que estamos viviendo, es un punto de llegada, es decir, tenemos que llegar a este punto justamente donde estamos, o es un comienzo más profundo, porque el despertar que todo el mundo habla, el taxista o el oficinista, hablan de siempre de eso, de un despertar, que el mundo está despertando al menos por un lado. ¿Es un lugar donde tenemos que llegar y ya, o es un comienzo de algo más profundo? ¿Quién me quiere contestar? Pues vamos con Federico.
6: Bueno. Es el comienzo de algo más profundo. Yo creo que más que a veces colgarnos con las fechas y decir voy a esperar el salto de conciencia, hay que comenzar a hacer ese salto, esa transformación. Este es un punto de comienzo. Venimos de una, especialmente la cultura occidental, que es totalmente diferente a la oriental, a las culturas ancestrales, muy desconectados de nosotros mismos, de nuestro interior, de la naturaleza del entorno y del cosmos, totalmente desconectados. De por sí ya cada vez perdemos más los ciclos naturales en nosotros mismos. Es recuperar todo eso para empezar a ser el ser original que somos, creador, comprendiendo que ahí bien lo decía, creo que Natalia o Gina también, que diciendo, somos responsables de todo esto, no hay que buscar afuera eso, no hay que esperar que algo suceda afuera para que yo empiece a cambiar. Todos vamos creando nuestro día a día y a su vez cargamos la conciencia colectiva. Entonces, lo que está comenzando es justamente empezar a darnos cuenta de ese rol de creadores que somos y de cómo impactamos en la conciencia global. Y ahí entra la responsabilidad creativa de cada uno de nosotros. Ya de con qué me estoy moviendo, qué estoy generando, a dónde estoy llevando mi energía, si estoy favoreciendo o no. Ese es el cambio profundo que tiene que empezar cada vez a llegar más. ¿Cómo empieza? En uno mismo. En uno mismo. Haciendo ese cambio en uno, empieza cambiando y modificando pequeñamente la conciencia colectiva y que se va haciendo. Tenemos la ayuda incrementada de los procesos que se están dando a nivel de la naturaleza, pero justamente estamos entrando procesos más profundos. No es un punto de llegada, es recién una partida.
3: ¿Vosotras estáis de acuerdo en esto, lo que acaba de decir Federico? Gina.
5: Bueno, estoy de acuerdo con Federico, aunque agregaría el hecho de que depende de en qué lugar de tu proceso estás. Por ejemplo, estamos entrando a una nueva octava de frecuencia, quiere decir que es el comienzo de cosas más profundas, como lo menciona Federico. Estamos en un nuevo despertar donde hay más sensibilidad y ya no somos tan individuos, sino que ya tenemos que empezar a pensar en que somos esa unidad y que estamos regresando a esa colectividad, y la conciencia tiene que empezar a unirse. Pero al mismo tiempo, hay quienes, por ejemplo, este es el momento en el que cierran su contrato y deciden: hasta aquí llegué, esta es mi vida, y hasta aquí no voy a seguir a esa quinta dimensión, no hago ese paso, sino que ya hasta aquí llegué y hasta aquí estuvo mi contrato, y es la terminación para ellos. Entonces depende en qué lugar estás como espíritu, como esa esencia, es donde estás. Pero como humanidad, sí, estoy de acuerdo con Federico, estamos entrando en una nueva octava de frecuencia, que quiere decir que estamos comenzando ese nuevo proceso de procesos mucho más profundos a nivel de la humanidad, que viene mucho despertar, que viene mucha revolución, que ya vamos a tener nuestros millennials y los más jóvenes llegando a traer un despertar de ya no nos vamos a acomodar con lo que simplemente nos están dando, con las imposiciones, con lo mismo que la sociedad nos ha dado durante muchos años, sino que ya estamos a un nuevo despertar de cosas que son mucho más profundas y conectadas con nuestro interior, con nuestros valores, con las cosas que nos unen como sociedad, como humanidad. Entonces sí hay un nuevo comienzo de eso.
3: ¿Hay alguien más que quiere intervenir entre vosotros? Alba quería intervenir, luego Natalia.
8: Yo quería compartir que, por supuesto, está habiendo hay unas tendencias a nivel mundial. Hay ciertas cosas que se están recolocando. Creo que es el comienzo de una nueva etapa que va a ser la base, ¿no? Y, por supuesto, hay diferentes formas de vivir esto. Hay diferentes formas, tanto a nivel personal, por las circunstancias y por las historias y contexto de uno, pero también hay diferentes formas de vivirlo según en qué parte del mundo estás. No es la misma etapa la que está viviendo Europa que la que está viviendo China, por ejemplo, ¿no? O sea, mientras unas cosas van hacia arriba, otras están más en declive. Entonces, son individualmente, es más importante que nunca también que uno vea desde qué lugar está, o sea, cómo está siendo su experiencia, cómo se va a mover todo lo que se está moviendo, cómo va a aterrizar sobre uno. Y de nuevo ahí lanzo esa reflexión de que más importante que nunca es que uno encuentre un poco, estar conectado con la sabiduría interior, para no dejarnos llevar por todas las impresiones mentales y el ruido de los acontecimientos externos, porque están siendo muchos muy intensos y muy cambiantes. Entonces nos pueden confundir muchísimo y por eso están aumentando muchísimo los problemas psicológicos, especialmente en Europa, ¿no? Yo me imagino que en China mucha gente está muy feliz porque, o sea, está siendo un boom, están en una época dorada. Pero por eso uno tiene que ver desde su lugar cuáles son los retos que acarrean estos cambios para su aquí y ahora, y cuál es la mejor forma, la forma más sabia de poder navegarlo.
3: Natalia quería intervenir también hace un momentito. Natalia.
4: Sí, tomando lo que compartían Federico y Alba, el 2025 es un periodo de preparación, es un punto de inflexión. Tanto la energía como todas las condiciones planetarias, están disponiéndonos e impulsándonos hacia ser cada vez más nosotros mismos y confiar en nuestra propia sabiduría. La inteligencia artificial ha contribuido a que nuestra mente se llene más aún de información. Entonces muchas personas entran en aturdimiento, personas que ofrecían quizás sus cursos, sus formaciones, ya no es una escapatoria la información, sino más bien la transformación. Este año nos invita a esa transformación. La transformación requiere necesariamente dejar morir. Y nosotros como seres humanos no estamos habituados a dejar morir, nos asusta la muerte. No la muerte física solamente, la partida de algunas almas que decidieron que hasta aquí llegan, como decía Jenny, sino también nuestra capacidad cotidiana para dejar morir resentimientos, historias, qué partes de mí ya no me están funcionando más, qué emociones ya hoy no me aportan más, qué modos o maneras de entregar información, conocimiento ya no van más. Es decir, creo que todos o la gran mayoría de los que estamos despiertos buscamos ese acceso a la quinta dimensión en lucidez, y a la quinta dimensión entramos descalzos y desnudos. Desnudos significa ningún libro, ninguna información dada es superior a la información que habita en tu corazón. Y desde lo largo del tiempo, desde la historia, nosotros hemos estado tapados por esa información. Es decir, cuando yo digo polaridad, cuando yo digo correspondencia, es porque esa ley universal está en mi corazón y la comprendo. No es que la entiendo o la leí de algún lugar. Entonces, para mí, el 2025 es un llamado profundo al despertar de nuestra sabiduría. Como Alba decía, la sabiduría no va a llegar a nosotros si no paramos, si no nos detenemos, si no dejamos descansar la energía masculina y damos espacio a la energía femenina, creadora, creativa, receptiva. Es un llamado profundo a equilibrar la fuerza femenina y masculina para tomar esa unidad que hay en nuestro corazón. La quinta dimensión nos habla de relación, como las raíces de los árboles que están interconectadas en la tierra. Todo está interconectado. Entonces, China en su auge, Europa en su no auge o estancamiento, o Argentina en su crisis, todo forma parte de la misma historia. No es que algo pasa en un lugar y no pasa en otro, son aspectos de cada uno de los seres humanos. Entonces, como decía Fede, es ¿qué pasa en mi corazón? Si yo estoy disgustado con mi historia, con mis traumas, con mis problemas, bueno, ese disgusto se suma al disgusto de A, de B, de C, de D, y conforman un campo de energía que es el que está informando a toda la humanidad. Entonces, tomar la responsabilidad es necesario de que cada pensamiento mío, que cada emoción alimenta un campo que hoy tiene todo el acceso energético para expandirse y estallar. Hoy tengo miedo de tropezarme, me tropiezo y me caigo. Tengo miedo de accidentarme, me accidento inmediatamente, porque la velocidad de manifestación es elevadísima. Entonces necesitamos conocernos más. No distanciarnos de personas que nos disgustan, sino aprender más de cada experiencia para saber cuál es nuestra vía de salida. Y por supuesto, conocer el amor. Reconocer el amor, qué significa amor, qué es esa energía, cómo vamos a anclar amor en nuestro corazón para dejar el miedo y asumir nuestro poder personal. Creo que esa es nuestra salida, y 2025 es como el jardín de infantes, ¿no? Es como la preparación para eso.
3: Otilia, que quiere intervenir.
7: Sí, gracias. Escucho a mis colegas que tienen muchas, muchas cosas que decir, muy interesantes, de verdad. Se están tocando temas importantes porque estamos viviendo todo lo que se está hablando en este momento, se está viendo y lo estamos viviendo, aunque si no lo queremos aceptar, si queremos estar como se puede pensar positivo, no, pero tenemos que continuar a observar lo que está sucediendo. Si no te quedas aislado, no puedes ni comentar con las personas de los problemas que se está viviendo en la tierra. Digamos que puedo decir que al menos puede ser que soy yo la que con mi cambiamiento espiritual, esta abertura, bueno, también por mi edad, también la edad influye mucho en el ser humano, nuestros cambios que hacemos con el avanzar de la vida, nos sentimos más capacitados para preguntar, para investigar lo que queremos saber, ¿no? Estamos dispuestos a hacer cosas que nunca hubiéramos podido hacer. ¿Por qué? Porque tenemos ese deseo de crecer, ese deseo de hacer las cosas. Yo digo, no hay tiempo que perder. Cuando ya tenemos una cierta edad, propio esa edad nos lleva a que tenemos ese empuje por dentro que nos dirige a hacer cosas que para tantas personas pueden ser imposibles. Digamos que lo que estoy viendo ahorita mismo, pues, es que hay que prestar mucha, mucha atención con la alimentación. Yo aconsejo siempre de leer los ingredientes de todo lo que metemos en nuestra boca, porque nuestro cuerpo, nuestros órganos se alimentan de lo que introducimos en nuestra boca. Cada órgano se alimenta. Yo estudio medicina china y cada órgano tiene un gusto, un color, una emoción. Para que las personas de casa me puedan escuchar, que es importantísimo aprender a leer los ingredientes. Eso es lo que estamos viendo ahorita mismo en tantos canales, que la gente finalmente se está percatando de lo que están comiendo, porque finalmente están leyendo lo que compran. Sí, a nosotros nos gustan también las porquerías, una papita de esas fritas y esas cosas, pero atención a todos los días. Hay que escoger el alimento de todos los días y hacer ese cambiamiento, porque como decía antes, el cuerpo hace cambiamiento. Después de los 40 años, pues el estómago y el intestino ya no están trabajando como un adolescente. Así que se están creando muchas enfermedades a nivel del intestino. ¿Por qué? Porque metemos de todo en el organismo. Y no nos tenemos que olvidar las tradiciones culinarias que tienen los países. Hay alimentos que se han inventado para las guerras, por la conservación, la lata, el sal, todas esas cosas han sido inventadas para ayudar a los soldados que se encontraban en guerra. Pero estos alimentos se han quedado en los países y se han vuelto tradición culinaria. Pero esta cosa lleva mucho, mucho problema de cánceres y problemas a nivel intestinal. Así que, de este punto de vista, seguramente la población está prestando mucha más atención al cuidado de nuestro templo, porque nuestro cuerpo es un templo que tenemos que cuidar, porque si no, la vida es preciosa, como nos dicen los seres espirituales. La vida es preciosa y hay que cuidarla. Y la vida no es solamente la vida, es el cuerpo que llevamos. Uh-huh. Así que es importante que las personas de casa escuchen su propio cuerpo.
3: Gracias, Odilia. Hemos hablado de situándonos el 2025, hemos hablado de que hay señales claras de que todo esto tiene que ver con un tránsito, no un punto de llegada, sino un tránsito. Pero estamos hablando de distintas maneras de vivirlo. ¿Qué significa para vosotros realmente elevar la vibración de algo que habéis estado hablando a lo largo de los últimos minutos? Que hay que alimentarse mejor y otras cosas que habéis estado comentando. Incluso habéis hablado de la quinta dimensión. ¿Qué significa exactamente para aquella persona que, bueno, pues no sepa muy bien qué es lo que está pasando o qué es lo que puede pasar en cuanto a esta elevación de vibración? ¿Qué realmente significa para vosotros elevar la vibración? No solamente a nivel individual, como acaba de decir Otilia en cuanto al cuerpo se refiere, el cuerpo físico, sino a nivel colectivo del mundo entero. ¿Quién quiere intervenir? Natalia había levantado la voz. Gina, sí. Quería hablar, luego Natalia.
5: Sí, en cuanto a eso yo podría decir que parte de lo que está pasando es que la Tierra está realizando su proceso de transformación y está elevando su vibración, su frecuencia. Si nosotros no elevamos nuestra frecuencia, lo que va a pasar es que vamos a estar en disonancia, no vamos a estar en ese mismo nivel vibratorio que está teniendo la Tierra, y por eso podemos empezar a experimentar justamente todas las cosas que muchos están experimentando ahora, que son síntomas físicos, más dolores de cabeza, más dolores del cuerpo, dolores de espalda, problemas digestivos, incluso problemas nerviosos, se está presentando cada vez más la ansiedad y todas esas cosas, depresión. ¿Por qué? Porque justamente no estamos logrando alcanzar ese nivel vibratorio que la Tierra está haciendo en ese proceso. Y nosotros, como parte de la Tierra, ¿sí?, como seres humanos somos como las pequeñas neuronas de la Tierra, necesitamos hacer ese proceso de transformación conjunto. Entonces, cuando Federico hablaba, por ejemplo, de cómo esas llamaradas, ¿no?, que el Sol está lanzando ahora mucho más, eso tiene una carga fotónica, ¿sí? El Sol manda esas cargas de fotones y nosotros las recibimos. ¿Qué sucede? Que si tú tienes un cuerpo demasiado liviano, pues la vas a recibir de una buena forma y te va a ayudar a subir esa vibración. Pero si todo lo contrario, comes muchas cosas enlatadas, como le estaba hablando nuestra colega, o comes muchos alimentos procesados, o no duermes lo suficiente, o no haces ejercicio, o no te descargas y te descalzas en la tierra para poder descargar, todo eso es lo que hace que esas cargas fotónicas nos empiecen a causar todos estos síntomas, ¿sí?, que estamos sintiendo. Entonces hay que alivianarse un poco. Entonces, para responder tu pregunta, es elevando esa vibración. ¿Cómo lo hacemos? Es tomando los alimentos que están cargados de los fotones del sol, porque es lo que nos ayuda. ¿Y cómo más? Pues rodeándonos de este ambiente que sea un ambiente de armonía, un ambiente no tóxico, no solamente por los alimentos, sino también con las personas con las que nos rodeamos, lo que escuchamos, nuestro ambiente, lo que vivimos y meditamos. Y la meditación no solamente tiene que ser algo que hacen los yoguis en una montaña, sino que la meditación es tu propia vida, es cuando tú te levantas, es como interactúas con los otros, es incluso cada cosa que haces en tu trabajo, cada labor, y eso se hace en conjunto para que la humanidad comience a subir esa vibración conjuntamente. Entonces, como decía Gandhi, si tú quieres encontrar la paz en el mundo, si quieres cambiar el mundo, transformarlo, comienza por ti mismo, porque es ese granito, ¿no?, de nosotros mismos el que va a empezar a crear esa gran red colectiva para que podamos elevar esa vibración.
3: Gracias, Gina. Natalia quería intervenir.
9: Sí, absolutamente de acuerdo con Gina. Para poder recibir esa carga fotónica, necesitamos que nuestro cuerpo esté aggiornado, fundamentalmente nuestro cuerpo. Nuestra intención puede estar claramente en encontrar espacios de amor, bienestar, en querer estar mejor, pero con un cuerpo no bien alimentado se nos complica. Entonces, quiero agregar lo siguiente: ¿qué hace bajar de vibración? ¿Qué nos hace bajar de vibración? Vamos a sentir los bajones de vibración como una desvitalización. Tengo pocas ganas, me siento cansado, cansada, ya no tengo la paciencia de antes, me siento agotado. Ahí nos vamos a dar cuenta que la frecuencia, la velocidad baja, nuestra frecuencia vibratoria cae. Y eso sucede cuando hay miedo en nosotros. Entonces, una forma práctica para mirar si estamos en alta frecuencia o baja frecuencia es observar qué emociones estamos habitando. Si estoy en el miedo, en el resentimiento, en los celos, en las envidias, eso hace que la frecuencia energética baje. No es una cosa independiente de la otra. Es decir, no es solamente el cuerpo, no es solamente ego, que es mente y emoción, no es solamente alma o espíritu, es todo a la vez. Es todo a la vez. Entonces necesitamos inyectar a cada aspecto nuestro una gran dosis de vida. Entonces, si yo observo que ante una determinada decisión, en lugar de reconocer los recursos que tengo en mis manos, de agradecer mi historia, agradecer y recibir los talentos que me dio esa historia, reniego de esa historia, reniego de lo que me pasó y, lógicamente, mi frecuencia vibratoria baja y no voy a estar a la altura de la solución que requiere la experiencia que la vida me está trayendo. Entonces me voy a estresar, va a aumentar mi ansiedad, va a aumentar mi estado temeroso y mi vibración por círculo vicioso va a seguir cayendo, cayendo, cayendo. Entonces alimentarme con buenos pensamientos, con buena alimentación, nutrirme bien, que el sol me dé, salir al aire libre, caminar descalzo, bendecir, frenarnos, frenar esta lengua, digamos, cuando queremos hablar mal de alguien o cuando queremos descalificar a alguien, lo digo así muy directamente, bendecir desde nuestro corazón y desde la emisión de nuestra voz, para que eso también impacte en el campo que estamos construyendo todos y la red crística sea firme, se haga más sólida, porque es la red que nos está sosteniendo e informando. Es el nacimiento de la red y del corazón crístico en irradiación. Es encontrar esa sabiduría dentro nuestro y ahí tienen que desaparecer los credos, las conciencias de grupo, los fanatismos para poder generar el entrelazamiento de nuestras conciencias individuales para que la conciencia de grupo se eleve, eleve la conciencia del planeta. Es decir, empieza por nosotros, empieza individualmente y la meta y el objetivo es lo global. Entonces, no es que yo me salvé, no es que yo estoy bien, o ya lo sé, o yo ya desperté. Es yo ya desperté al servicio del despertar colectivo. Entonces, llevo mi atención a lo particular sin perder la visión de águila. El para qué estoy haciendo lo que estoy haciendo es mi responsabilidad. Cuando yo hablo mal de alguien, cuando descalifico, cuando freno el camino de alguien, cuando no valoro lo que el otro hace, dice o expresa, también estoy lastimando mi alma y estoy lastimando el alma del mundo. Entonces, ¿estamos dando un salto cuántico? Sí. ¿Nos puede ir muy bien? Sí. Y nos puede ir también muy mal. Pero no va a ser porque esté dado desde afuera, va a ser porque nosotros vamos a encontrarnos cada día con el producto de nuestra propia creación. Entonces, asumamos la responsabilidad con nuestro cuerpo, con lo que pasa por nuestra cabeza, por la calidad de nuestras emociones y realmente dejemos ese pasado atrás para encarar la vida y la creación de otra manera. Y tenemos que estar a la altura también, porque van a abrirse muchas posibilidades nuevas, generosas, gloriosas, y es dejar el niño herido atrás, terminar de una vez por todas con eso, resolverlo, incluir el amor para asumir el adulto creador que cada uno de nosotros es. De mi parte, yo quiero escuchar la voz de mis hermanos, yo quiero escuchar el talento de quien me rodea, porque ese talento me hace crecer a mí. Y también es mi responsabilidad poner en voz mi talento y mi don para que quien lo necesite también lo use. Entonces, necesitamos también dejar de lado las mezquindades y la competencia. Dejar de lado la energía masculina distorsionada que se instaló en nuestra humanidad desde hace tanto tiempo para equilibrarnos nuevamente hacia esta evolución del alma humana colectiva.
3: Bueno, estamos en un espectro muy ampliado de lo que tiene que significar, lo que significa en este caso para Natalia elevar la vibración. ¿Hay alguno más de vosotros que quiere añadir algo en cuanto a los distintos cuerpos que tenemos, incluso el cuerpo colectivo, que también cuenta mucho y también que se ha mencionado? Vamos con Federico, que quiere intervenir.
6: Sí, un poco para aportar lo que habían dicho las chicas. La gran manera que tenemos de darnos cuenta cómo podemos cambiar nuestra frecuencia vibratoria, que ahí está la clave, es el manejo de nuestra atención. Nadie puede llevar mi atención hacia donde yo no quiera que vaya. Cambiando mi atención, empiezo a cambiar mi frecuencia. ¿Cómo cambio mi frecuencia? Lo que decía ahí Natalia claramente, es decir, si estoy en angustia, en envidia, en miedo, estoy en una baja frecuencia. ¿Cómo la cambio? Cambiando mi atención. Nadie puede llevar mi atención hacia donde yo no quiera que esté. Y yo puedo entrenar mi atención para empezar a llevarla hacia las cosas que quiero que entren en mi vida y no a las que se vayan o a las que me angustian. Estamos totalmente acostumbrados a tener la atención en lo que quiero que salga de mi vida, en todo lo malo que tengo en mi vida. Y eso me hace estar en una frecuencia que, como bien decía Gina también, va a hacer que sea una baja frecuencia y, por lo tanto, toda la energía que está entrando me mueva en vez de estar tranquilo. Calmar el campo emocional es clave para el proceso. Eso marca mi frecuencia vibratoria. Y hablando un poco también de la energía masculina, la energía femenina, justamente la energía masculina que nos vino manejando, la del hacer, estamos muy acostumbrados a hacer y tenemos que nivelarla con la energía femenina del ser simplemente. Es importantísimo todo lo que hagamos en la acción, pero más importante es quién soy realmente. Es importante todo lo que ingresa a mi boca, pero más importante todo lo que sale de ella. Porque yo desde la acción me puedo entrenar para hacer un montón de cosas, pero si sigo sintiendo miedo, angustia, bronca, soledad, envidia, menosprecio, la frecuencia vibratoria no la estoy cambiando. La única manera de cambiarlo es desde adentro, desde manejar mi atención. Y eso va a generar el cambio en mí, el cambio en la conciencia y en el proceso.
3: Muy bien, ¿alguien más quiere? Alba quería intervenir.
8: Sí, yo me gustaría compartir dos planteamientos, pero ser breve. Uno de ellos es una curiosidad. Uno de los países donde más medita la gente y donde el budismo más prosperó a la salida de Tíbet fue Polonia, cuando acabó toda la parte del comunismo, había mucho sufrimiento y había muchísima inestabilidad. Y actualmente Venezuela tiene muchísima gente que medita y los centros budistas tienen una práctica súper sostenida. Yo soy practicante de budismo. Entonces, muchas veces se comenta por qué en algunos países la gente medita más, los centros budistas tienen más gente y en otros no. Y comentaban algunos maestros, pues como que a veces cuando todo funciona tan bien, decían, pues la gente está más en la playa tomando cervezas y busca está en ese samsara que se dice en el budismo, ¿no? Y sin embargo, cuando parece que el suelo se resquebraja bajo nuestros pies o que las cosas de repente a lo que nos estábamos agarrando se va, cuando no tengo nada exterior a lo que agarrarme, empezamos buscando a qué me agarro, empezamos a mirar hacia adentro. Por eso muchas veces, a nivel personal, es de las crisis donde surgen grandes aha moments y grandes cambios. A nivel social también ocurre. Entonces, cuando a nivel exterior en los países de repente pues hay crisis económicas, crisis sociales, etcétera, etcétera, etcétera, algo que está ocurriendo ahora en este año y que pues todos estos cambios que se están propiciando no son necesariamente agradables, tampoco negativos. Podemos decir agradables o desagradables, no tanto positivos o negativos, porque en realidad somos ignorantes de eso. Solo el tiempo dirá si ha sido positivo o negativo y en función de para qué, ¿no? De momento solo podemos decir si está siendo agradable o no, pero cuando la condición exterior es desagradable, buscamos entonces a qué nos podemos agarrar y entonces desde ahí podemos ver que estamos ante una gran posibilidad, una gran oportunidad de que empecemos a mirar más hacia adentro. La vibración, ¿cómo sube? La vibración tiene que ver con nuestro estado mental y con cómo nos sentimos o con qué emociones estamos sintiendo. También la teoría polivagal del sistema nervioso, que es súper interesante, ha demostrado cómo estamos configurados también para que esas emociones que emanan del corazón y que elevan la energía, como son la paz, el amor, la compasión, eso estamos programados para sentirlo en relación cuando nos sentimos conectados al mundo y a las personas. O sea, las personas aisladas en nuestro propio mundo, nos sentimos esas emociones. Y aquí el segundo planteamiento que tenía era que he leído un libro muy interesante que era Astrología para el Nuevo Orden Mundial, donde hablaba de todo este cambio que se plantea y que en realidad ahora como humanidad tenemos grandes retos. Y uno de los retos es definirnos. ¿Qué somos como especie? ¿Qué somos como seres humanos? Porque con el desarrollo de la blockchain, el Internet 3.0, la inteligencia artificial, el nuevo orden mundial, que si los robots van a quitar todo el trabajo, ¿seguiremos trabajando o no haremos falta? O sea, es momento también de, como humanidad, replantearnos las cosas, qué somos, qué queremos, a dónde vamos, cómo vamos a funcionar. Y en ese sentido también, pues justamente es como ese sistema nervioso que necesita conectarse con la humanidad y con los demás. Creo que es un momento también en ese sentido de volver a salir del individualismo aunque parezca que tanta tecnología nos ha atrapado, salir del individualismo, volver a la colectividad y volver a funcionar de una forma diferente. Este libro plantea muchas posibilidades de cómo podríamos pasar con éxito estas pruebas o estas oportunidades.
3: Gracias, Alba. Estamos enfocados a un cambio, un tránsito, un cambio de ciclo, a una aspiración, a una elevación de frecuencia, no solo a nivel individual, sino a nivel colectivo. Pero también hay trampas espirituales, es decir, en el mundo espiritual está lleno ahora más que nunca de personas que hacen llamadas, que dicen préstame atención, que Internet está supervalorando en cuanto a que cualquiera se puede encontrar a cualquiera que ha hecho un curso el fin de semana pasado y ya está intentando dar máster del universo. En fin, ¿cuál es la mayor trampa espiritual que vive en nuestros tiempos? Porque también incluso todas las profecías señalan de que va a haber trampas, no solamente señales, sino también trampas en las que pueden caer y están cayendo millones de personas. Y no coincido exactamente con la que dicen los políticos de turno, que es la desinformación y las fake y todo esto que aprovechan para su propio beneficio. ¿Cuáles son, en profundidad, no en superficie, las mayores trampas espirituales que veis que están ahí pendientes de que caiga mucha gente? Natalia y luego Federico.
9: Herramientas, porque yo también me dejé muchas veces guiar entregando mi poder a otras personas, ¿no? Entonces, ¿qué aprendí? Primero, tu poder es tu poder. No debemos entregar el poder de decisión a nadie más. No hay gurús, no existen. No hay alguien que me diga a mí lo que yo debo o necesito hacer. Entonces, al momento de confiar en alguien que puede estar irradiando una frecuencia alta y me puede contagiar, para dar con ese tipo de espíritu, que son espíritus nobles, necesitamos ver como tres condiciones. Primero, preguntarnos, esa persona facilita mi autoapoyo, es decir, me da herramientas para que yo pueda apoyarme en mí mismo y en mis recursos. Segundo, esa persona que me acompaña, ese guía, está promoviendo mi libertad y mi autonomía, está dejándome libre o está generando, por el contrario, dependencia, ¿no? Esas son las cuestiones fundamentales que yo necesito ver. Y una tercera, facilita y promueve en mí estados de presencia. Si yo promuevo en otros y recibo de otro el estímulo para estar en presencia, la presencia es el mayor regalo. En presencia yo puedo darme cuenta a dónde está mi atención. Pero no lo voy a poder hacer si yo no me detengo. Entonces, una persona que sea una buena compañía y que esté asociada a esa fuerza crística universal que nos hace bien a todos, va a facilitar mi poder, no va a pretender tomar mi poder. Y acá doy una distinción importantísima. Nadie puede tomar nuestro poder, nosotros lo entregamos, porque no sabemos qué somos. Entonces, coincido totalmente con Alba, ¿quiénes somos? ¿Quiénes somos? Yo no soy lo que alguien dice de mí. Yo soy lo que yo sé que soy. Y ese va a ser todo un camino de autodescubrimiento para cada uno de nosotros. El poder está en nosotros. Autoapoyo, presencia, independencia, libertad. Eso es lo que tenemos que procurar, libertad. Eso es lo que tenemos que procurar para distinguir quién ayuda y quién no ayuda.
3: Federico quería intervenir. Y luego...

0: Mágicas. O sea, hay magia en toda la transformación, pero es una transformación personal. Yo vengo siendo una persona y si quiero transformarme y empezar a mirar, va a generar un proceso de transformación, va a ser romper un cascarón para que empiece a florecer otra cosa. Y no necesariamente eso va a ser algo armonioso y va a ser inmediato. Ahí creo que también es la clave cuando dicen, vení que en esto te va a cambiar. Sí, te va a cambiar en la medida en que cada uno haga su tarea y de la manera que lo haga. Es automaestría, yo tengo que ser mi propio maestro, yo tengo que sacar el maestro que está en mí y lo que puede hacer alguien es acompañarme y de alguna manera mostrarme el tema. Pero comparto con Natalia 100%, tiene que estar la libertad, mi automaestría y sentirlo en el corazón que es por ahí, ¿no? Parte del proceso de cada uno va a ser también encontrarse con esas personas que quizás me van a mostrar que no es por ahí. Comprendamos que no somos víctimas, somos creadores. Por lo tanto, si encajé con alguna persona que no tenía que ser, ahí tiene que estar mi lección aprendida.
1: Gina.
2: Sí, de acuerdo con Federico y Natalia, y agregaría el hecho de que parte de lo que ha pasado es que nos hemos acostumbrado, nos han enseñado desde hace muchísimos años que no tengamos ese poder interno, sino que siempre estamos acudiendo a un salvador, siempre desde la idea religiosa de siempre va a venir un salvador, una persona que va a venir y nos va a ayudar, nos va a sacar de donde estemos, nos va a salvar. Y resulta que eso ha creado un gran, yo lo llamo un hueco, un trauma espiritual y emocional que en la mayoría de los clientes yo veo que les cuesta mucho acceder a su propio poder porque no creen en su propio poder, porque lo han dejado ir, lo han delegado a otras personas, lo entregan muy fácil. Entonces, ¿qué sucede? Que hay organizaciones, hay gente que, así como existe esta parte positiva y redes positivas que están tratando de impulsar a la humanidad, hay otros que no, sino que están tratando de todo lo contrario, rezagarla más. Y lo que sucede es que estas personas caen muy fácil en este tipo de grupos que son estandarizados y que te dicen, tú haces esto y entonces esto es el resultado que vas a obtener y coincido con Federico. Todos los procesos son individuales y son muy distintos. Cada persona es un ser único y va a vivir su proceso de manera diferente. Entonces tenemos que comenzar a comprender que nuestro proceso evolutivo es único, es diferente, que somos cada uno una esencia y que tenemos que vivir ese proceso a nuestra forma y que no debemos entregar ese poder a nada externo, sino creer en nosotros mismos, que es parte del llamado que se está haciendo. De despertar desde adentro. Entonces, activar nuestro corazón, nuestra glándula timo o lo que llamamos la llama trina, para comenzar a desplegar todo ese poder interno, que esas fibras de ADN comiencen a despertar. Todo lo que necesitamos está dentro de nosotros, no hay nada externo que necesitemos. Claro, necesitamos ayuda. Hay gente que es especializada, profesionales que te pueden ayudar, pero fíjate muy bien lo que decía Natalia, es fijarte que esa persona te está empoderando, te está dando esa libertad en lugar de crear esa dependencia. Era que algo que también noto muchísimo es que como están viniendo nuevas tecnologías, ¿sí? Y mucha atención a esto, están viniendo muchas tecnologías como las camas LED, como la física cuántica que están creando sanación y todo eso, pero hay mucha gente que está tomando esa información y se está aprovechando de gente que apenas está comenzando en este movimiento, en este conocimiento y no sabe, y comienzan a sacar dinero en cosas que todavía no es una tecnología que está aquí, que se está implementando. Y eso lo veo muchísimo en personas que, todo lo contrario, en lugar de crear esa sanación, han creado mucho más traumas y problemas que luego a través de procesos de acompañamiento, de bioneuroemoción, biodescodificación y todo eso, logramos limpiar. Pero es bien importante que la gente esté atenta a eso, qué tanta dependencia se genera, lo que te están ofreciendo, te están empoderando para que seas tú con tu propio poder el que logres salir de ahí o estás acudiendo a la pastilla mágica, como decía Federico, que te la dan y ya con eso es la gran solución y que vas a realmente a solucionar todos tus problemas porque no es así, es un proceso individual.
1: Bueno, el mercader es ahí en todas partes, incluso Jesucristo echó a

0: los mercaderes de buen rollo, pero a latigazos con mucho amor, pero latigazos del templo. Ahora el templo es también nuestro cuerpo físico, nuestro cuerpo mental, cada vez más restringido por todas las tecnologías en cuanto a que quieren invadir, ya invadieron el cuerpo físico, están invadiendo hace tiempo el cuerpo mental y ahora quieren invadir el cuerpo emocional con tanta ansiedad, tanta depresión, incluso nuestro alma, nuestro espíritu, que es el último reducto que queda al ser humano para polarizar esto de una forma más equilibrada. ¿Alguien más quiere intervenir en esta pregunta? Porque la próxima que quiero lanzaros a todos, bueno, quería entrar Otilia para dar su opinión y vamos a darle entrada. Otilia.
1: Sí, mira, es una búsqueda individual de las personas cuando comenzamos a querer aprender cosas nuevas. También la vida misma nos lleva a hacer esos cambiamientos. ¿Por qué? Porque no encontramos trabajo. El trabajo se ha vuelto muy difícil, así que personas con láureas tratan de estudiar técnicas de sanación, de estudiar para masajistas, de estudiar tantas cosas. ¿Por qué? Porque se trata de encontrar siempre el modo de poder ganar el dinero. Pero también en esta búsqueda, en este desarrollo de la persona, con este nuevo cambiamiento, pues encontramos tantas personas de la cual tenemos que tener mucho cuidado. Hay que tener el ojo espiritual, hay que tener los cinco sentidos abiertos, porque a mí cualquier persona que se acerca es algo como que se transfiere y yo puedo sentir si esa persona es sincera, si esa persona me está diciendo de verdad las cosas que son útiles para mi crecimiento personal, porque vamos a hablar de crecimiento personal, no estamos hablando de crecimiento espiritual, porque tenemos los chakras que ellos se van abriendo en nosotros poco a poco, así que es un proceso un poco obligatorio del ser humano en descubrir todas estas cosas de la espiritualidad, porque cada chakra se abre a su momento. Y por allí nos vamos, pero tantas personas se niegan a esto, tantas personas no encuentran el tiempo de hacerlo. Y como personas como yo, cuando sintieron la necesidad de preguntarse cosas, pues lo hice y comencé a estudiar, comencé a buscar y encontré en mi camino muchísimos, principalmente, bueno, no puedo decir hombres, también mujeres, porque cada uno. Como sabemos todos, cada uno trata de ganarse el dinero que es, puedo llamarlo fundamental, aunque sí, no tenemos que darle esa energía al dinero, pero sin dinero nosotros no podemos hacer las cosas.
0: Muchísimas gracias, Otilia. Ahora quiero comentaros algo muy importante a todos los que estáis viendo esta mesa redonda que trata sobre, si te acabas de incorporar a ella, sobre las señales de que estamos viviendo desde hace tiempo y especialmente en este año que nos toca 2025. Ahora voy a trasladarle una pregunta a todos o a las personas que están compartiendo mesa redonda con nosotros en cuanto a que hay una inquietud muy grande en todo el mundo que se deriva finalmente hacia una pregunta que todos albergan en su corazón, o muchos de ellos, incluso las personas que están más preclaras. Podemos hablar de un fin del mundo o más bien de un fin de un mundo. Pero de lo que te voy a hablar yo ahora es de un portal que se abre en el 2025 también, en septiembre, el 27 de septiembre justamente de 2025, en cuanto a que en Huelva, Mindalia va a hacer algo que va a abrir ese portal. Te lo cuento en un minuto.
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0: 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Y esa pregunta que tenía pendiente de haceros en cuanto a si podemos hablar de un fin del mundo o un fin de un mundo. ¿Quién me quiere contestar a esta pregunta, por favor? Pues vamos con Otilia de nuevo.
1: Mira, el fin del mundo se me comunica que es para cuando la persona, el ser humano, deja la Tierra. Podemos hablar, en cambio, de cambiamentos. Se espera, de verdad, de que sea pronto que hayan estos cambiamentos en la Tierra, en la humanidad, para que el ser humano pueda vivir su propia vida estando tranquilo en la propia casa, porque nuestras mentes están ahorita mismo en estos países de guerra, están en las personas que están migrando, y esto pues nos crea ansiedades, porque tantas familias se encuentran con estos inmigrados que quieren ayudar y que necesitan ayuda, así que seguramente esto es el cambiamiento que vamos a tener. No es un fin del mundo, porque siempre, hasta Nostradamus siempre tocaba el tema del fin del mundo, pero en realidad, pues son cambiamientos que tienen que haber.
0: Talia quiere intervenir en este momento.
3: Cuando te escuché la pregunta, Alfredo, realmente sentí que no tengo como una autoridad para hablar del fin del mundo. Es un momento en donde todos estamos invitados a la entrega total al misterio. Sí puedo continuar con esto que lo siento como una certeza en mi corazón, que es la apertura a nuestra propia transformación. Y eso sí es una muerte y un nacimiento permanente. Como decía recién la compañera, desde el inicio de la humanidad se habla del fin del mundo. Eso es algo que no nos corresponde desde la mente. Sí considero que en nuestra vida y en cada momento nacemos y morimos todo el tiempo, y a eso le llamamos transformación. No se te escucha, Alfredo.
0: Vamos con Gina, es que elimino mi micrófono para no interrumpir. Gina, que quiere también comentar.
4: Sí, yo coincidiría con Natalia en el sentido de que pues para mí no hay un principio ni un fin. O sea, hablar del fin del mundo es muy simbólico y nunca ha habido ni un principio ni un fin, simplemente se es. Lo que pasa es que estamos muy acostumbrados a este tiempo lineal de que hay un comienzo y un final, pero en realidad todo ocurre aquí y ahora. Entonces, para mí realmente no estaremos hablando de el final o el principio del fin, realmente es un eterno presente. Lo que pasa es que hay ciclos que vivimos y que cumplimos, ¿no? Entonces pasamos a otra octava de frecuencia y entonces seguimos evolucionando y continuamos pasando por estos procesos de aprendizaje. Y como dice Natalia, coincido, es que todos en nuestros procesos individuales vivimos esos comienzos de ciclos en los que es un nuevo renacer y de repente también morimos. Hay parte nuestra que muere con ciertos procesos, y luego renacen otras. Y hay otras que despiertan, ¿no? Y nacen en nosotros cosas nuevas que antes no vivíamos, no sentíamos, no éramos. Entonces es más algo simbólico que en realidad, para mí, de hablar de un fin del mundo.
0: ¿Hay alguno de vosotros que quiere intervenir más? Federico, vamos contigo.
5: Sí, comparto en eso, lo veo como algo simbólico. Creo que lo que se estaría acabando, y eso es lo que tendríamos que de alguna manera generar, estos cambios, como decía Gina, que de ciclos que se van cerrando. Alba comentaba antes cómo, como humanidad, muchas veces los grandes momentos de transformación los lográbamos a través del dolor, en momentos más complicados. Creo que es una gran fórmula que hemos aplicado durante mucho tiempo, aprender a través del dolor. Los grandes cambios, los grandes procesos de avance casi siempre, o de unión de la humanidad, lo hacemos cuando hay un terremoto, cuando hay alguna crisis, ahí todos se juntan. Y tendría que ser este nuevo, terminar con todo eso, que se acabe ese mundo y empezar el mundo donde empezamos a aprender y a conectarnos desde el amor. Desde el amor de algo, de sentirme algo, parte de algo más grande, ¿no? No desde el amor que sea nada más al otro, qué lindo, qué bueno, cómo te quiero, sino que de eso. Y creo que ese cambio es el cambio que por lo menos siento que es el que se está dando. Caer con esa vieja estructura de más individualidad, más del hacer únicamente y no del ser, y este nuevo mundo, esta nueva octava, esta nueva frecuencia, que obviamente como todo nacimiento, también como todo parto, genera todo ese momento de caos.
0: ¿Alguna intervención más? Alba quería comentar.
6: Yo, siguiendo la línea totalmente de lo que estabais comentando y sobre lo que acaba de decir Federico, pienso que es que para que se dé ese potencial, que el potencial está en realidad. O sea, podemos estar viviendo algunos momentos que pueden ser más o menos difíciles para algunas personas, para algunos países, etcétera. Pero para que se dé ese desplegar del potencial que está presente para los próximos años, y sí que siento que el mundo en 30 años va a cambiar muchísimo, porque estamos en un cambio de ciclo. Pero para que se dé ese potencial, y que sería, que tiene que ver con el despertar, en relación a la anterior pregunta, creo que uno de los cuidados que tenemos que tener es que también las élites de poder y los gobiernos, o sea, el poder, las esferas de poder, tampoco quieren soltar lo viejo conocido. Entonces, igual que es un cambio a nivel individual en la vida, también es un cambio para las esferas de poder, y creo que una de las cosas con las que tenemos que tener mucha precaución es con el miedo que se está intentando infundar desde arriba para tratar de luego controlar, aferrar lo que es, que tiene que cambiar. O sea, estamos en un proceso de transformación y de cambio, pero no significa que quienes pueden facilitar ese proceso, lo vayan a hacer. Entonces, por un lado, es como difícil igual a nivel personal asimilar ciertos cambios y cómo eso puede impactar en nuestra vida, pero también a nivel social, de los gobiernos, las élites de poder, tendrían que favorecer ese proceso o no favorecerlo, ¿no? Creo que en este caso no lo van a favorecer porque no ganan con eso. Y entonces eso nos lo puede hacer un poquito más difícil. En ese sentido, por lo que preguntaba Alfredo, ¿con qué tener cuidado? Pues creo que con las jugadas que pueden venir desde arriba, que nos generen más miedo, más preocupación y más aislamiento.
0: Bueno, este miedo que están intentando crear las élites a través de los grandes medios de comunicación y todas sus alianzas, está generando no solo eso, miedo real en millones de personas por esto o por aquello, sino también algo que tiene que ver con ese miedo, que es el fanatismo, es decir, posturas no encontradas. Se está fomentando cada vez más el desencuentro, el fanatismo y la dispersión. Y en el terreno del... Bueno, de hecho, se está concretando en guerras muy conocidas y que están generando muchísima miseria en el mundo. ¿Cómo podemos vivir, y esa es mi pregunta, en coherencia, en esta coherencia vibracional, sin conectarnos con el fanatismo? ¿A quién le gustaría responder esta pregunta? Federico, es tu tiempo.
5: Mira, Alfredo, y a todos, como había dicho antes, es el manejo de la atención, es el manejo de la atención. Me tengo que reconocer como realmente el ser creador que soy. Es muy fácil decirlo, llevarlo a la práctica es mucho más complicado, pero... ¿qué estoy alimentando con mi energía? Donde va mi atención, ahí estoy yo. Donde va mi atención, en eso me convierto. Donde va mi atención, ahí va mi energía. Que parece una frase muy trillada, pero es así. Entonces, si yo estoy con mi atención en esos problemas y únicamente, en vez de buscar una solución, estoy generando más lo mismo, que desastre, que locura, esto está terrible, sin comprender que si veo todo eso afuera, por el otro lado, la otra polaridad se está elevando también. ¿Cómo puedo yo actuar como un ser conectado con mi campo emocional calmo, donde voy a contribuir a calmar esa conciencia y desde ahí hacer en la acción lo que quiera hacer? Lo comentaba Gina antes, como decía Gandhi, resumidamente, sé el cambio que quieres ver en el mundo. No va a haber paz en el mundo si no hay paz en vos. Si vos no estás en esa responsabilidad creativa de calmarte internamente. Si a vos te pone loco, ¿cómo te contesta tu pareja? ¿Cómo te contesta el comerciante? ¿Qué pasó con el precio de las divisas o de la economía? Y todo eso, después no esperes que afuera todo eso se vaya normalizando. Comprender nuestro rol de creadores es algo que tiene que suceder acá y no acá, justamente. Y es manejando mi atención, pudiendo conectarme y sintiéndome parte de algo más grande, como todos lo somos, saliendo más allá de esta figura física que me devuelve el espejo, sino como un ser creador mucho más completo, desde ahí, desde esa frecuencia, empezar a crear en armonía y en amor como frecuencia de la fuente, de Dios, de la divinidad, del universo, como lo quieras ver, no del amor humano que hoy te quiero y mañana te celo. Desde ese lugar es como puedo empezar a cambiar, comprendiendo que cosas, estamos en un campo de polaridades, siempre va a haber otro. Si hay luz, hay oscuridad, pero esa oscuridad me tiene que enseñar a cómo poder generar más luz. Ese es el proceso, el manejo de la atención.
0: Quería intervenir también, Gina.
4: Sí, complementando lo que dijo Federico, algo importante que tenemos que recordar es que este aspecto de nuestra supervivencia, que está muy marcado en nuestro cerebro, nos hace que siempre estemos pensando de manera como tribus, ¿no? Entonces siempre estamos tratando de buscar defender nuestro grupo o nuestra posición. Entonces creo que el llamado justamente es a salir de esos estados de supervivencia que ya no los necesitamos, sino entrar en esa conciencia de unidad, donde yo entiendo que lo que yo le haga al otro me lo estoy haciendo a mí mismo. Entonces ya como el otro ya no existe, sino que es parte de mí, todo es una proyección afuera porque todos somos uno, desde ese nivel de conciencia, desde ese lugar, yo puedo entender que entonces, como decía Federico, es mi creación, ¿sí? Y esa creación, ¿desde dónde estoy creando? ¿Desde dónde estoy sacando esto? ¿Es desde la neutralidad, donde entiendo que hay ese balance en todo? ¿O lo estoy creando desde la polaridad? Entonces, por ejemplo, aspectos que suceden el día de hoy como las guerras. Entonces hay gente que tomamos posiciones con respecto a quién es el malo, quién actuó mal desde los gobiernos, quién hizo mal, el presidente que hizo bien o no, o el que se comunicó y dijo, etcétera. Entonces, al nosotros tomar una posición, nos estamos polarizando y eso es exactamente lo que quiere. Crear esa polarización todavía más para que no haya unión. Lo que necesitamos es dejar un poco tanto de juzgar, ¿sí? Y comenzar a tomar esa neutralidad donde yo desde el amor incondicional puedo incluso entender al otro. Tal vez el otro tuvo una vida tan dura en su infancia que no conoce nada más sino el odio y esa manera. Entonces, sin lugar a justificarlos, pero entender desde el amor incondicional, eso nos va a situar, volviendo a lo que hablamos antes de la vibración, nos va a situar en esa armonía, en la que ya creamos de manera diferente y no estamos polarizándonos constantemente y continuamos con este tipo de guerras y este tipo de posiciones, porque lo único que hacen es eso, es crear todo eso que no nos permite realmente avanzar como humanidad.
0: Gracias, Gina. Hay una intervención de Natalia que está pendiente y de Alba que viene después.
3: Tomando lo que dijo Gina, continuando con estos aportes, y yo le llamaría fragmentación, es decir, cuando yo me adhiero a un fanatismo, cuando yo soy defensor de una creencia, creo una fragmentación en el campo, que tengo que defenderla. Entonces, si yo me aferro a una creencia y tengo que defenderla, también estoy creando víctimas de esa defensa o también otros que también defienden su creencia y ahí suceden las guerras. Entonces, la salida es soltar, trabajar sobre nuestros sistemas de creencia, afirmarnos en nuestro corazón, observar dónde hay un bueno y un malo. Si en alguna situación hay un bueno y hay un malo, ahí amor no hay. En la conciencia moral de bien y mal no hay solución, no hay reconciliación, no hay paz, no hay manera. Alguien tiene que soltar las armas, alguien tiene que renunciar a la venganza, alguien tiene que entregarse al amor. Mientras siga habiendo alguien que tiene la verdad y alguien que no la tiene, va a haber problemas. Entonces, para poder ascender a ese nivel de amor, necesitamos integrar esa polaridad en nosotros, el malo y el bueno, con lo cual nos lleva al reconocimiento de nuestra propia sombra. Solamente cuando nosotros reconocemos nuestra propia sombra, logramos integrar. Si yo integro, no necesito separar, fragmentar, y puedo mirar a una solución que es correcta y común para todos. La solución correcta es correcta para todos, decía Bert Hellinger. Y también decía que la sanación solamente sucede a nivel espiritual, mucho más allá de la conciencia moral de bien y mal. Espíritu es amor, es unidad, es reconocer lo esencial. Es lo que puedo aportar en relación a este tema.
0: Voy a intervenir también Alba, vamos a darle voz.
6: Siendo conscientes de los intereses que hay en separarnos y en atraparnos cada uno en su ego, que al final es la identificación con sus patrones, con sus ideales, todo eso es rigidez psicológica y nos mete más en el problema, creo que es momento de tener mucha humildad en no creerme tanto lo que pienso. O sea, porque al final los pensamientos que nos surgen vienen de los estímulos que recibimos, nuestras historias, etcétera. Y nos engancha más en nuestros patrones mentales, ¿no? Creo que es momento de dar un paso atrás. Cuidar mucho el espacio, o sea, espacio interno. Espacio entre mis pensamientos y yo, entre mi juicio y yo, entre mis emociones y yo. Mantener ese espacio, como decía Viktor Frankl en su libro El hombre busca el sentido, en ese espacio entre el estímulo y la respuesta es donde está la libertad. Creo que tenemos que cuidar muchísimo, o sea, ser humildes y decir, tengo pensamientos, tengo sensaciones, pero no voy a creerme tanto, voy a cuidar más ese espacio. Desde ese espacio podré tener una mejor motivación y un lugar más sabio para poder encontrar justamente la respuesta y la actitud más sabia en las diferentes situaciones. Y decía Lama Ole Nidal, daba un consejo que me parecía muy práctico, que es tratar de hacer desde ese lugar de más silencio y más ecuanimidad, poder preguntarme qué es lo mejor en esta situación al mayor largo plazo posible para el mayor número de seres posibles. O sea, no tratar de verlo todo desde yo y mis emociones, sino qué es lo mejor, qué es lo más útil o lo más sabio al mayor largo plazo posible, al mayor número de seres posible. Eso me hace poder tratar de ver la situación desde un lugar no tan egoico entre yo y mis pensamientos. Y creo que si lo hiciéramos más todos esto, pues seríamos más una humanidad y menos fragmentada.
0: Punto de vista, lo que acabas de decir es fundamental en cuanto a que si se hiciera eso, pues ya estaríamos en la quinta dimensión todos, vamos, de golpe, ¿no? Directamente. Vamos a otra dimensión, que es la de saber cómo, qué es lo que hacéis, aunque yo he ido haciendo notar con los rótulos pues todo lo que concierne a cada uno de vosotros, pero me gustaría profundizar más, por ejemplo, con Federico en su taller. Federico, cuéntanos qué tiene de novedades tu taller, por favor.
5: Sí, ¿qué tal? Lo que hacemos en Conexión Pineal son talleres donde acompañamos a las personas para que puedan activar su glándula pineal. Este centro energético que tiene un resultado en la materia, que es la glándula física, que es lo que nos permite conectarnos a una fuente de energía superior, que cada uno lo puede ver de la manera que quiera ver, Dios, la divinidad, el universo, el campo cuántico, y desde ahí cambiar la energía en nuestro cuerpo, cambiar la frecuencia vibratoria y poder crear desde otro lugar. Es un taller de 2 días y que lo damos el próximo, lo hago presencial y online para todas las personas que no están en Argentina, el 2 y 3 de agosto.
0: Ah, el 2 y 3 de agosto, tu taller online y presencial. Gina, cuéntanos tu reto de 30 días, por favor.
7: Claro que sí, mira, Alfredo, crea un reto de 30 días de meditación y desintoxicación, el cual he unificado 30 meditaciones que van desde lo más sencillo para personas que apenas están comenzando en el mundo de la meditación hasta personas que están mucho más expertas, que ya llevan un poco en este proceso, y donde tocamos cosas desde lo mental, lo biológico, hasta solucionar cosas más espirituales. Trabajamos desde cosas como los chakras, trabajamos cosas emocionales que están ancladas en nuestro cuerpo de manera biológica para poderlas liberar, crear esa conciencia y crear un hábito de meditación. Y al mismo tiempo, en conjunto con esto, entrego cada semana una guía para desintoxicar tu cuerpo de manera natural, con cosas orgánicas, con alimentos de la tierra, que podemos utilizar para hacer ese proceso unificado de un despertar de conciencia y al mismo tiempo esa desintoxicación biológica. Esto comienza el 2 de agosto y va a ser por 30 días. Entonces lo pueden encontrar en mis redes y si buscan en Facebook, Gina Uribani, o también en Instagram, van a encontrar el link para que puedan registrar.
0: Pues muchísimas gracias, Gina, por esta información. Natalia, me gustaría saber cómo es tu curso de formación internacional en constelaciones. No voy a decir en qué constelaciones, lo vas a decir tú.
3: Gracias,
0: Alfredo. Me río porque, vamos, hay que decir también por qué nos reímos, porque esto lo hemos hablado antes, que es que hay que decir la palabra organizacionales. Oh, mira, lo he dicho, y a mí no me salía, pero a Natalia sí que le va a salir bien. Explícanos.
3: Claro que sí. Bueno, mi profesión de grado es contador público, es la profesión que me legó mi padre y mi madre. Entonces, al aprender el mundo del espíritu, de la energía, he logrado llevar al mundo de las organizaciones las constelaciones. Y creo que las organizaciones, las empresas, los proyectos están sufriendo mucho con el tema de las relaciones y con todo lo que estamos viviendo. Entonces, los invitamos a la formación internacional en constelaciones organizacionales que se da cada año, se pueden sumar. Y el propósito, desde mi corazón, es que los líderes de proyectos, los directivos, logren una manera de liderar contundente desde el corazón, generando bienestar para ellos y para su gente. Así que están invitados a conocer esta formación siguiendo las redes de Nacer University. No se te escucha.
0: Ahí está. Pero ahora sí, que decía que es una buena misión, Natalia, que la misión de Alba es contarnos ahora cosas de su libro. Cuéntanos,
6: Alba. Gracias, Alfredo. Bueno, yo soy psicóloga sanitaria e instructora de mindfulness y desde Loca Sabiduría ayudamos a las personas a crear sus programas de meditación y de mindfulness. Me gusta más bien pensar que desde Loca Sabiduría ayudamos a crear un mundo más mindful, porque lo que hacemos es formar a diferentes profesionales para que integren mindfulness como recurso terapéutico, por ejemplo, también médicos que lo están dando en oncología, nutricionistas, psicólogos, profesores o personas que quieren simplemente pues, formarse como instructores y empezar a hacer estos programas con base psicológica. Y creé un libro donde explico, pues porque en realidad hay muchísimo desconocimiento sobre este sector y la gente piensa que si se dedica a la meditación o se hace instructor de mindfulness, pues va a acabar cenando sopa de pollo todos los días, ¿no? Y porque, o que simplemente va a pasar una cesta de donativo consciente al final. Y entonces, en realidad no, porque de hecho hay varios artículos de periódico donde hablan del auge. Es lo que estamos hablando, en realidad todo esto está muy en auge. Y entonces, para romper un poco todos esos mitos, hice un ebook donde hablé de diferentes modelos de negocio basados en meditación, productos, servicios que están en auge en diferentes sectores. Y también hablo sobre los precios en el sector de la meditación. En fin, un poco todas estos mitos también y para darnos cuenta y tomar conciencia de las oportunidades que hay, porque no solamente es que sea una oportunidad laboral y por supuesto que es una forma también de profundizar muchísimo más en la práctica y de estar más conectado con todo esto todos los días, sino que más allá de eso es que la gente lo necesita y la gente lo agradece. Agradecen ir a un médico que tenga formación en esto, agradecen ir a una matrona que te integre esto o a un nutricionista. Entonces, tengo un libro sobre todos estos temas y he dejado, está en el enlace por aquí que facilitaréis, está un código para que lo puedan descargar de forma gratuita los oyentes de este directo.
0: Pues muchísimas gracias y Otilia, bueno, Otilia, la luz se te va, no sé si puedes encender alguna luz más,
1: ¿sí?,
0: en tu ubicación.
1: Un momento, un
0: sí,
1: momento.
0: Sí, porque tu luz disminuye, la luz externa del cuarto, porque tu luz es absolutamente clara. Pero no llega a iluminar la cámara, que es un instrumento óptico que necesita.
1: Ya estaba desapareciendo, ¿verdad?
0: No, por favor, Otilia, es tu turno. También escribes un libro y quieres pues informar.
1: Sí, mira, yo trabajé por 6 años, abrí mi estudio como terapista en Ayurveda y reflexología plantar. Había comenzado a hacer tantos cursos de sanación porque era propio lo que en ese momento sentía que las personas necesitaban, no solamente pues los tratamientos y los masajes, sino que necesitaba propio entrar dentro de sí misma y con esos tratamientos, pues con lo que yo estudié para la sanación, pues pude llegar a conocer nuestras fuentes de energía. Entonces, todo se paró en el 2020 cuando llegó la pandemia. Para todos nosotros hemos sufrido cambiamientos que propio no nadie se lo esperaba. Y entonces, desde ese momento cerré mi estudio, pero en el 2020 comencé a escribir. Se me abrió esta capacidad nueva para mí que sinceramente nunca en mi vida me había esperado, de ponerme a escribir, que es una cosa maravillosa, es una cosa que te ayuda a exprimirte, pero no es solamente el hablar de temas de todos los días, es propio a profundizar temas importantes, como la espiritualidad, las emociones, todo lo que nos toca. En cambio, este que les voy a contar es el sexto libro que voy a presentar, se llama El laberinto de las decisiones. Esta vez he cambiado tema. Es un libro que toca la familia, toca el comienzo de las relaciones como pareja, el nacimiento, el deseo de formar una familia. En este libro llevó a la madre pues a descubrir desde pequeñito que el bebé era homosexual. Desde ese momento, la madre comenzó a curar a este niño, a tratarlo de ayudar para que él no sufriera, pues, bulismo, para que no sufriera todo lo que escuchamos por allí, ¿no? Así que el libro se llama El laberinto de las decisiones. Ahorita mismo se encuentra de un editor que lo están corrigiendo porque yo escribo en español y en italiano y necesito seguramente mucha ayuda para poder presentar este nuevo libro.
0: Pues muchísimas gracias a todos. Os habéis puesto unas metas, vamos, estáis en la cima de las misiones de cada uno personales. Fíjate, estamos educando, reeducando a líderes, a profesionales, dando al mundo a luz a talleres y también a libros que permiten el conocimiento de tu propio ser. Y hay muchas personas, y estamos ya en los últimos minutos de nuestro tiempo, pero me gustaría aprovecharlo bien, porque hay muchas personas que a lo largo de todo lo que de trayecto que sigo a diario en el mundo de Mindalia, que es un mundo extenso y que de alguna manera me lleva mucha gente, veo y detecto que hay personas que quieren que el meteorito caiga ya, es decir, que venga ya y explote todo, salte por los aires. Yo me encuentro cada día con comentarios, yo no sé cómo uno, yo que beso el suelo que piso a cada paso que doy, cómo hay gente que todavía dice que venga el meteorito y no salte. Hay una rabia por el mundo enorme y también mucho miedo. Y quieren deshacerse del miedo con que caiga algo. Entonces, hay gente que está esperando algo.
1: ¿Puedo sí. agregar una cosa, visto que
0: claro, estás por todo favor, este tío, tema? Más.
1: Lo que se nos va a caer son los satélites que tenemos en la cabeza. Cada país está tratando de mandar su satélite. ¿Para qué? ¿Para qué? Para investigar, para saber. Sí. Eso es lo que va a caer.
0: Realmente, como que hagan los satélites, nos va a tocar a uno por habitante, porque hay muchos satélites en el mundo. Exacto. Bueno, hay tantos que a veces, bueno, ya como la Tierra dicen que es plana, yo no sé si el satélite está ahí o no está ahí, en fin. Hay mucho, mucho caos a nuestro alrededor, pero en ese caos hay personas que están esperando algo, que caiga el satélite, que venga el meteorito, que lleguen los extraterrestres o los de Orión a salvarnos. Y hay gente que está actuando de una u otra manera, a su manera, que es absolutamente respetable. Pero vosotros, y esa es mi pregunta, ¿qué creéis que hay que hacer? ¿Esperar, actuar o ambas cosas? ¿Quién me quiere responder a esa pregunta? Federico.
5: Nuevamente, para mí no hay que esperar nada. Esperamos constantemente, esperamos hasta ser felices, ¿no? Espera que crezcan mis chicos, espera que se solucione la crisis, espera que esto, y mientras tanto dejamos de vivir. Vinimos acá para tener la vida plena y con todas sus maravillas. Y eso es lo que tenemos que hacer. Hay que dejar de esperar y empezar a ser. A ser quien, el ser original que soy, que es amor incondicional. moverme desde esa frecuencia. Y eso es lo que este cambio de conciencia está llegando y tenemos que aceptarlo. Quien no lo quiera aceptar, cada vez va a haber mayor disconformismo y mayor desarmonía en su entorno, que eso lo va a llevar a que se vaya o a que se transforme. Pero hay que ser, no esperar más.
0: Muy bien, Gina, quería comentar también, aportando. Gina.
7: Me uno a Federico a decir que no se trata de esperar o de hacer, sino más bien de ser. Porque como nos han acostumbrado tanto a, si no hacemos algo, no somos nada. Entre más hagas, mejor eres. Y entonces nos hemos alejado cada vez más de lo que realmente es nuestra esencia, que es el ser. Entonces estamos en este proceso justamente en lo que debemos hacer, el llamado, la invitación, es a que descubras quién eres verdaderamente y te permitas brillar desde tu esencia, permitas que ese sonido, esa música que llevas dentro suene, porque cada uno es diferente y te lleva un sonido diferente. Entonces déjalo que brille en el mundo, que todos lo escuchen, y ya no tienes que ser ni lo que tu familia te dijo que debería ser, ni lo que la sociedad dice que debería ser, sino lo que tú en esencia eres.
0: Muchísimas gracias por tu aportación. Natalia también quiere aportar.
3: Sí, para mí es la oportunidad, la gran oportunidad para manifestar cada uno de nosotros lo que somos en esencia, lo que decían Fede y Gina. Y agrego algo, es la responsabilidad que eso requiere. Es asumir la responsabilidad de haber encarnado, haber elegido encarnar en la Tierra en esta época. Cada uno de nosotros tiene esa responsabilidad. Ser no es simplemente una cuestión emocional o una aspiración o una utopía. Es cumplir con el contrato sagrado que cada uno de nosotros asumió al llegar aquí a la Tierra a este tiempo. Si yo no me despliego, si yo no elevo mi voz, si yo no le muestro al mundo quién soy, el mundo se pierde del aporte que yo me comprometí a hacer. En silencio, en expansión, yo misma en mi propia vida, a veces en silencio, a veces en expansión, pero siempre en la autenticidad de lo que hay sembrado en mi corazón.
0: Bueno, y con esa sonrisa que lo dices, uno se apunta al bombardeo, pero ya. Otilia.
1: Mira, digamos que han habido personas en la historia de la humanidad que han hecho algo para hacer ese cambio de la cual hoy podemos gozar, tantísimos cambios de la oportunidad que se nos ha dado a nosotras las mujeres para poder salir de nuestros hogares y poder finalmente trabajar y ocuparnos de cosas que para nosotros son importantes, porque no es solamente la casa, no es solamente cocinar para nuestros hijos, para nuestro esposo, es también cultivar nuestro ser, cultivar nuestra inteligencia que Dios nos ha donado. Así que lo importante es que cada uno haga lo que tenga que hacer para mejorar la vida de ellos y las de todo el mundo, porque estamos en este planeta, estamos en la Tierra y alguien tiene que hacer algo. No podemos quedarnos con los brazos cruzados a esperar que el vecino haga algo. Así que es una unión, es un equilibrio que se puede hacer estando juntos.
0: ¿Hay alguien más que quiere comentar? Alba, os voy a hacer una última pregunta dentro de unos segundos cuando Alba responde.
6: Es aquí, hacer o no hacer depende desde dónde y hacia qué y para qué. Entonces es como si estamos en la cueva de Platón y miramos si hacemos o no hacemos con las sombras que se proyectan en la pared, ¿no? Entonces, por otro lado, todo lo que hacemos las personas en esta vida es tratando de ser felices y tratando de evitar el sufrimiento. Si realmente queremos ser felices y queremos ver la forma en la que podemos engancharnos menos en los sufrimientos innecesarios, deberíamos de dejar de mirar a las sombras de la pared y mirar hacia la otra dirección, ¿no? Que es de lo que estamos hablando todo el rato, apuntando hacia adentro. Entonces, de nuevo, conectar con ese lugar interno donde hay más espacio y donde podemos empezar a tener un poco más de sabiduría. Eso. No se te oye, Alfredo.
0: Tengo el micrófono, vaya con el micrófono, y esto es algo que molesta cuando no se puede escuchar lo que digo. Pero en todo caso, lo que quiero es hacer una última pregunta a que deis un mensaje para, para navegantes. Hablando de navegantes, quiero aportar algo a lo que estabais diciendo en cuanto a lo que hay que hacer o hay que esperar. Para mí, siempre lo digo, y lo digo para mí y para todos, no solamente hay que rezar, sino también hay que remar. Es decir, si estamos en una barca todos, no solamente habrá gente que rece, pero hay gente que irremediablemente tiene que coger el remo y darle para llegar a alguna orilla, porque si no, nos hundimos todos los que estamos rezando, aunque no dudo del poder de la oración en absoluto. Y para ese poder que tenemos todos y no se pone muchas veces en acción, esta es la pregunta para terminar. Hay mucha gente que está a falta de esperanza, no cree en nada, no cree en la espiritualidad, no cree en la vida, en fin. Hay mucha gente desesperada y que eso genera muchísimas enfermedades, incluso enfermedades que tienen un difícil tratamiento, como son las mentales. ¿Qué debe de recordarse, desde vuestro punto de vista, cuando todo parece perdido? ¿Quién quiere comenzar a responder a esta pregunta? Vamos con Otilia.
1: Mira, puedo hablar de cuando el ser humano llega a una familia. ¿Qué cosa encuentra ese ser humano? ¿Qué cosa se le habla a ese bebé? ¿Cómo se le trata? Cada ser humano nace con amor, porque Dios nos ha donado del amor. Y por eso es que tenemos, por eso que se dice entrar dentro de sí mismo, para encontrar esa llama que ya la tenemos. Nadie a nuestro alrededor nos tiene que hacer felices. Pero ¿qué sucede cuando un niño nace en una familia donde no recibe el amor, donde no recibe la cura que ese niño necesita? Las atenciones, hablamos también de los estudios, porque es fundamental para un niño crecer en una familia que se le pueda donar, que se le pueda regalar el regalo más grande, que son los estudios. Entonces, también esto, pues, es algo que dentro de mí critico, es algo porque quien comienza un camino espiritual, nos volvemos muy críticos, ¿no? Porque Dios nos hace ver lo que es la vida, lo que es la importancia del ser humano. Cada uno de nosotros es precioso para la vida. Pero también hay que enseñarle al hombre a que es él el único que puede traer los hijos al mundo. Nosotras las mujeres somos, se nos llaman las creadoras celestiales, porque nosotros tenemos el poder de hacer que este bebé llegue a la vida. Pero ese bebé tiene que crecer en el amor, en la cordialidad, en la empatía, tantas cosas, podemos agregarlas tantas. Así que el ser humano se olvida de que de tener cuidado, vamos a tener más cuidado en traer un bebé al mundo. Vamos a abrir un poco la mente para que el hombre y la mujer entiendan la importancia de la vida.
0: Muchísimas gracias, Otilia. ¿A quién quiere intervenir en cuanto a Federico? Quería intervenir en cuanto a esa propuesta que hago, sí. Piensa alguien que esté viendo o alguien que pueda verlo esto en un futuro, si todo está perdido, ¿qué debería recordar sin falta para poder llegar a un equilibrio en este pensamiento?
5: Creo que lo nombramos todos acá de una manera u otra, ¿no? Que busque dentro de él, en su corazón, justamente. Si abre los ojos, sea cual sea la situación por la que esté pasando, y que sienta que está hasta el cuello, hasta la nariz, de lo que sea. Si abrió los ojos, tiene una chance y una manera de poder cambiar eso. No está por casualidad acá. Que busque dentro de él esa chispa, esa energía. Y que, si igual considera que está todo perdido, que pierde en abrirse a una nueva información, a una nueva situación. Aunque diga, mira, no creo en esto. ¿No? Levanta la mano si es necesario, que con un terapeuta, con alguien que te acompañe en el proceso. Pero, ¿qué tenés que recordar? Que sos, si buscás acá adentro, que sos mucho más que eso, que tu trabajo, que lo que estudiaste, que las cosas que te pasaron. Sos mucho más que eso. Y eso empieza el proceso. Abrite la información y empezá a recordar quién realmente sos.
3: Para mí la recuperación de esta fuerza de vida empieza con el agradecer, con el bendecir. Hace varios años, en el año 2006, pasé por un proceso profundo de depresión, profundo. Y lo que a mí me sacó de ese pozo es el agradecimiento, fue el agradecimiento. Y solo podemos agradecer si abrimos las manos para recibir la vida que se nos dio. Entonces, una recomendación práctica es eso, sumado a lo que ya dijeron Federico y la compañera también, Otilia, es abrir las manos a recibir la vida y agradecer, agradecer y agradecer, hasta que esa chispa divina vuelva a crecer, a revitalizarse en nuestro corazón y pueda aparecer un en forma de proyecto, en forma de una idea, en forma de un deseo, para que la persona vuelva a tomar la vida en sus manos.
0: Gracias, Natalia. Gina.
7: A sumarme a lo que decían Natalia y Federico, algo importante a recordar, esta persona si está pasando por un momento de desesperación o difícil, que no encuentra mucho sentido, que recuerde que es un co-creador, que salga un poco del rol de víctima, porque cuando nos enfocamos, nos situamos en ese rol de víctima, entonces siempre va a haber un victimario. Siempre va a haber alguien que va a ser el verdugo, siempre va a haber alguien que va a hacer las cosas, ¿no? Para que quedemos como víctimas. Cuando yo me muevo de ese lugar y asumo el lugar del creador, me asumo como el protagonista de esta película, yo puedo crear mi propio papel, yo puedo crear mi propia realidad. Entonces, recordar un poco de que pueden salirse de ese lugar y recordar que el poder está dentro de ellos, es aprender a co-crear desde ahí. Y obviamente lo que decía Natalia, a través del agradecimiento, porque eso les va a abrir más puertas.
0: Muchísimas gracias. Terminamos con Alba.
6: A mí me gustaría compartirle una parábola, y es que había una vez un granjero que solamente tenía un caballo, y de repente ese caballo desapareció, y entonces él pensó, madre mía, qué desgracia, era el único caballo que tenía para arar el campo. Y pasaba por ahí un sabio y al escuchar los lamentos le dijo, bueno o malo, ya se verá. Al día siguiente apareció su hijo, había ido a buscar al caballo y apareció con 3 caballos. Y el granjero decía, madre mía, qué bien, antes yo con el disgusto y ahora tengo 3 caballos, qué bueno va a ser esto. Y el sabio que pasaba por ahí le dijo, bueno o malo, ya se verá. Al día siguiente llega el sabio por ahí y ve al campesino. Mi hijo se ha caído de un caballo y se ha roto la pierna y ahora el único hijo que tenía que me ayudaba en el campo ya no me puede ayudar, pero esto es la desgracia de la familia. Le dijo el sabio, bueno o malo, ya se verá. Al día siguiente el país entró en guerra y fue la persona a reclutar a todos los hijos varones jóvenes para luchar en la guerra. Y el hijo del campesino estaba en la cama con la pierna rota, se libró. Y entonces dijo el campesino, madre mía, menos mal que mi hijo no tiene que ir a luchar a la guerra. Y le dijo el sabio, bueno o malo, ya se verá. Entonces, como comenté antes en alguna intervención, tenemos que hacer espacio respecto a nuestros juicios y pensamientos porque en realidad somos ignorantes de las cosas que nos ocurren. Solo el tiempo dice. A veces son agradables, a veces son desagradables. No significa que son positivas o negativas. Es momento de ser humildes también con nuestras propias creencias acerca de las cosas que nos ocurren. Entonces, dar un paso atrás de las cosas que pensamos y tratar de ver, o sea, eso ya de por sí ya es útil, y tratar de ver también, oye, ¿en qué me puedo enfocar hoy que haga mi vida significativa? O sea, centrar la atención en lo importante. A veces necesitamos volver a poner lo importante en lo importante, ¿no? Y de nuevo vuelve a ser tema de conocerme. No tanto pensar, quedarme en los pensamientos de si es agradable o desagradable lo que estoy viviendo, sino en quién soy, qué hace que mi vida sea significativa, qué es lo importante para mí en la vida y cómo puedo poner hoy algo de eso en valor y en mi aquí y ahora. Porque la felicidad también es dejar de buscar la felicidad en las condiciones externas. La felicidad de verdad, esto es una reflexión para entenderlo, es un estado mental y tenemos que asumir la responsabilidad también de poder cultivar eso.
0: Pues muchísimas gracias, Alba, por este final que ya has dado y solo cabe añadir que bueno o malo ya se verá. Estamos en medio de una revolución silenciosa, pero cada vez más, más visible. Una revolución del alma, del cielo, de la tierra. Así que gracias por acompañarnos en esta conversación sobre esa revolución. Y si algo resuena en ti, pues te invitamos a seguir explorando, a seguir preguntando sobre todo y sobre todo recordarlo. Suscríbete, acompáñanos, comparte y despierta con nosotros cada día en Mindalia.com, Mindalia Televisión y en todo lo que nosotros hacemos de corazón. Muchísimas gracias de corazón, desde el mío, a Gina, a Otilia, a Federico, a Natalia y Alba y a todos vosotros por haber estado con nosotros aquí compartiendo este tiempo indispensable. Gracias y hasta el próximo momento.
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10: ¿Por qué? Porque el sonido del gong es un nutriente para el cerebro. Porque el sonido es la materia prima de la música. Y porque el gong tiene esta capacidad, a través de su múltiple creación de tonos y armónicos, tiene la capacidad de crear música que es escuchada por el alma. Entonces, ¿qué hace el gong? El gong va a desconectar tu mente egoica, va a desconectar el neurocórtex de la percepción sensorial de lo que está afuera. Recuerda que para escuchar gong nos tenemos que tumbar, cerrar los ojos y simplemente dejarnos envolver por el sonido. Y automáticamente, solamente haciendo eso, vamos a entrar en un estado ampliado de conciencia. Un estado ampliado de conciencia que me va a llevar a regenerar mi equilibrio energético, lo que implica que va a hacer que mis glándulas vuelvan a funcionar, que llegue la química y las hormonas correctas a cada uno de mis órganos y que no deje sitio o no deje espacio para la enfermedad. Vamos a beber un poquito de agua e integrar toda esta enorme cantidad de información, pero también tengo la sensación de que no te estoy contando nada nuevo. Estoy absolutamente seguro de que esto lo has oído mil veces o eres una de esas personas que escucha un montón de podcasts, pero ¿qué sucede? Que tiene que haber una diferencia entre asimilar la información y poner en acción esa información. Porque también me encuentro aquí en la sala que algunas personas vienen con las ideas súper claras, pero no son capaces de actuar. Y no son capaces de actuar, ¿por qué? Porque tienen miedo. Y hay otra polaridad muy importante que es, hemos dicho, el día, la noche, el hombre masculino y femenino, el sol y la luna. Y hay otra polaridad muy importante que es el miedo y el amor. Y no podemos vivir con miedo.
11: Vikram, acabas de decir algo súper importante y es que hay muchísimo interés en generar el cambio, en generar tal vez los hábitos, en que reconocemos ahora lo que no nos es favorable, pero nos cuesta integrarlo, ¿no? De alguna manera. Entonces, me gustaría que nos dejes la invitación para poner el foco en lo que queremos transformar, que podemos transformarlo, pero ¿cómo hacerlo soltando el miedo?
10: Mira, esto es una pregunta muy, muy buena. ¿Cómo suelto el miedo?
11: Vikram, se te ha...
10: Sí, la cámara. Voy, retomo. Sí, perdona. Ahora, sí.
11: Listo.
10: Esta es una pregunta muy, muy buena. ¿Cómo suelto el miedo? Recuerda que todo es polar, que todo es una polaridad. Entonces, donde hay miedo, no hay amor. Si estoy viviendo en una frecuencia de miedo, estoy bloqueando todo mi sistema. ¿Cómo salgo de aquí? Con amor. Pero claro, la mayoría de las personas tiene la idea de que el amor está fuera. de que el amor está en otra persona o en una mascota. Aquí es increíble lo que sucede en España. Ya tenemos más hogares con mascotas, con perros y gatos, que con niños. Entonces, cuando hablamos de esa polaridad, de dejar el miedo, tengo que liberarme del miedo a través del amor, pero no del amor hacia afuera, sino del amor a uno mismo, a una misma. Aquí está la clave de todo. Pero ¿qué sucede? Que en esta sociedad digital, donde estamos sobresaturados de estímulos, de información, no me queda

0: haces en esas 6 horas? ¿Dónde está tu energía? ¿Dónde está tu foco? Entonces, nos da miedo estar con nosotros mismos. Nos da miedo reconocer nuestra vulnerabilidad. ¿Por qué? Porque tenemos el foco fuera en ser aceptados, en ser queridos, pero nadie te va a aceptar ni nadie te va a querer si tú no estás vibrando en una frecuencia de amor hacia ti, de aceptación hacia ti. Y ese es un trabajo duro. ¿Por qué? Porque la luz y la sombra. Si esta noche miras las estrellas, el 95% de lo que vas a ver es oscuridad. Como es arriba, es abajo. Entonces, todos tenemos un lado oscuro, yo el primero. Pero tenemos que aprender a abrazar, a sanar esa oscuridad que hay en nosotros. Porque somos seres humanos. Y el juego es el amor. O sea, aquí venimos a aprender a amar. Entonces, fíjate. Qué importante es el sonido del gong, porque el gong lo que va a hacer es desconectarte de esa identidad egoica en la que estás atrapada, en la que estás atrapado, para que puedas conectar con tu esencia, con lo que realmente eres, con esa paz y ese amor.
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1: Bienvenidos a Mindalia Televisión, en un espacio de salud. Hoy nos acompaña Ainhoa de Federico. ¿Cómo estás, Ainhoa? Un placer recibirte.
2: Hola, mucho gusto, Laura. Pues siempre es un placer regresar a los espacios de salud de Mindalia. Un placer y un privilegio.
1: Pues encantados de tenerte de nuevo en nuestras pantallas y hoy con un tema tan importante. Hablamos de cómo mejorar nuestra visión de forma natural a través de unos ejercicios simples que vamos a estar viendo en esta entrevista. Así que vamos a ir ya directamente, como decimos, al turrón, ¿no, Ainhoa? Sin quitar mucho tiempo, porque la entrevista realmente es de un tiempo cortito, así que tenemos que ver mucha información en el día de hoy. Ejercicios para ver de forma natural, podemos mejorar nuestra visión, según lo hemos comentado, 30 días para ver mejor.
2: Excelente, efectivamente es posible, eso es lo más importante, aprender a cuidar de los propios ojos y mejorar la visión de manera natural, llegando incluso a poder prescindir de gafas, lentillas, gotas, tratamientos médicos o cirugías. Y para hacer esto necesitamos lograr tres elementos de nuestra forma de mirar: tener una mirada relajada, una mirada fluida, es decir, que esté constantemente en movimiento, pasando de una cosa a otra, de una distancia a otra, de un objeto de un detalle a otro. Y la tercera, relacionado, que sea una mirada detallada. Tres principios: ojos relajados, mirada fluida y detallada. Y los tres están relacionados. Si tú tensas tus brazos, no los puedes mover, ¿verdad? De la misma manera, si los músculos de tus ojos están tensos, no se pueden mover, no pueden enfocar diferentes cosas a distintas distancias, en distintos lugares, distintos objetos, y no pueden estar en constante movimiento. Entonces, la estrategia de estos 30 días va a ser precisamente lograr esa mirada relajada, fluida y detallada. ¿Cómo lo podríamos organizar? Podríamos hacernos una especie de reto, ¿verdad?, de 4 semanas para ver más claro, sin gafas ni cirugías. Bien, ¿cómo podríamos hacer este reto de 30 días? Lo podríamos dividir en estas 4 semanas. La primera semana, objetivo: relajar los ojos y la mente, porque la tensión en los músculos de los ojos que te impide ver claro

0: generalmente extensión de origen mental y de origen emocional. Entonces, ¿qué acciones diarias vamos a poder llevar a cabo en esta primera semana cuyo objetivo es relajar los ojos y la mente? Primero, palmeo. El palmeo es una práctica que puedes practicar varias veces al día por varios minutos, 1, 2, 3 a 5 minutos cada vez que lo practiques, cada vez que lo necesites, cada vez que sientas tus ojos tensos, o lo puedes hacer al despertar, después de comer y antes de irte a dormir, por elegir 3 momentos. Si lo quieres hacer más, está perfecto. El palmeo, frotas tus manos, las sacudes para que estén relajadas y calientes y apoyando tus codos de manera que tu cabeza, tus brazos puedan descansar, pones forma de cucharita en las manos y cubres tus ojos cerrados sin lentes ni lentillas. Las palmas van a los ojos, los dedos van a la frente y asegúrate de poder respirar amplia y profundamente mientras haces el palmeo. El palmeo, además de relajar los ojos, relaja la mente y es fantástico. Bien, además es importante el parpadeo consciente. El parpadeo tiene muchas funciones, relaja los ojos. Cada momento de oscuridad permite segregar las opsinas que te permiten ver los contrastes y los colores. Reparte la lágrima, genera más lágrima y el parpadeo es buenísimo para la vista. Entonces, haz un parpadeo consciente como una ráfaga de mariposa, pues cada 20 minutos si estás trabajando al ordenador, por ejemplo, o cada hora, cada vez que te acuerdes, cada vez que lo pienses. El reto es acordarte varias veces al día de manera en que vuelvas a parpadear con frecuencia. Lo ideal es parpadear cada 2 segundos aproximadamente y la mayoría no parpadeamos suficiente. ¿Por qué? Porque estamos hipnotizando viendo las pantallas. Las pantallas no parpadean y por lo tanto nosotros no, tampoco. Si pasas mucho tiempo en una pantalla, entonces asegúrate de acordarte de la regla 20-20-20. ¿Cuál es esa regla? Cada 20 minutos mira al menos a 20 pies, que son más o menos 6 metros, durante al menos 20 segundos y de esta manera, mirando de lejos, cada 20 minutos vas a permitir relajar tus ojos. Si no tienes una ventana abierta por la que puedas mirar, que siempre es lo ideal para mirar lo más lejos posible, mira por lo menos las esquinas más lejanas de tu habitación. Bien, y la otra técnica a practicar durante esta primera semana es la respiración abdominal. Lo puedes hacer mientras meditas, lo puedes hacer al despertar, antes de acostarte, después de comer. En cualquier caso, se trata de sentarte en una silla o a lo indio con los pies cruzados, con la espalda recta, pero sin esfuerzo, las manos en el regazo, palmas hacia arriba, ojos cerrados. Y inspira lenta y profundamente y al expirar siente cómo te relajas. Puedes hacer lo que se llama una respiración cuadrada en que inspiras durante 4 tiempos, mantienes durante 4 tiempos, expiras durante 4 tiempos y mantienes durante 4 tiempos. Lo ideal es que esos tiempos no sean segundos, sino latidos de tu corazón. Lo puedes seguir fácilmente o bien porque simplemente escuchas tu corazón o puedes tener una mano sosteniendo las venas de la otra y de esta manera, con esta respiración, vas a alinear 2 sistemas rítmicos del cuerpo, la respiración y el sistema circulatorio, lo cual produce una relajación todavía más profunda. Eso sería la primera semana. Te veo de regreso. Laura, ¿quieres comentar cositas?
1: Sí, quería preguntarte qué compromiso de tiempo diario necesitaríamos, Ainhoa, para obtener los resultados que hemos comentado en 30 días.
0: Bien, es suficiente con que le dediques 15 minutos de atención consciente, pero sobre todo es importante que mantengas la decisión y sostengas el objetivo durante 30 días, de forma que aunque estés haciendo otra cosa que no sea conscientemente practicar, tengas tu atención en el estado de tus ojos, en su movimiento y que cultives buenos hábitos. Mirar de lejos es algo que puedes hacer en cualquier momento. Parpadear es algo que puedes hacer en cualquier momento. No necesitas estar dedicando una hora de práctica para parpadear o mirar de lejos. Entonces, Laura, se trata más todavía de cultivar buenos hábitos de cómo usas tus ojos que de dedicar mucho tiempo cada día a hacer ejercicio como quien va al gimnasio 1 hora 3 veces a la semana o algo así. No sé si me explico. ¿Podemos regresar a la semana 2, el objetivo de la semana 2, te parece?
1: Te explicas perfectamente, Ainhoa. Gracias por responder mi pregunta. Vamos con esa semana número 2.
0: Fenomenal. En la semana número 2, el objetivo puede ser reconciliarte con la luz natural y con la naturaleza. Reactivar la sensibilidad y la nutrición visual natural a través de la luz solar. Entonces, el asoleo sería la práctica estrella de esta segunda semana. ¿Cómo se hace el asoleo? Siempre sin gafas, sin lentillas, con los ojos cerrados, mirando hacia donde se encuentre el sol, para dejar que los rayos solares relajen los músculos de los ojos, estimulen la retina y nutran los ojos. Y, por cierto, la luz solar natural también regula el sistema endocrino y el sistema nervioso. Así que no solo te va a ir bien para la vista, te va a ir bien para la salud en general. Y mientras miras al sol con los ojos cerrados, puedes balancear la cabeza suavemente de lado a lado. Si esto lo haces en tres momentos diferentes del día, más bien por la mañana, más bien a última hora por la tarde antes del atardecer y en algún momento del pleno día, es lo ideal porque no solo es bueno para tus ojos, como decía, regula tu ciclo circadiano. También en esta segunda semana vas a querer hacer caminatas al aire libre sin gafas de sol. Esto es muy importante. Esos 10.000 pasos que nos recomiendan, si los puedes hacer sin gafas de sol, puedes llevar sombrero, puedes llevar gorra, puedes caminar a la sombra, puedes parpadear más, pero lo ideal es que permitas que tus ojos estén en contacto con la luz natural. Y si estás en el hemisferio norte como yo y es verano y hace mucho calor donde tú estás, pues toma esa caminata al atardecer o por la mañana. Otro aspecto importante, observa el horizonte o el cielo o elementos naturales de lejos. Mira las nubes, mira las estrellas, mira la luna, mira el paisaje. Entonces, y de hecho, disfruta de los detalles y de la belleza de lo que ves al aire libre y de la belleza de las flores, las plantas, los pájaros, así mirando de lejos. Esto te reacostumbra a apreciar elementos naturales, a distancias naturales y en movimiento, y es muy bueno para la vista. Tercera semana. En la tercera semana vamos a poner el foco en dar movilidad a la mirada y activar la visión periférica para poder ver con precisión de manera central. Es importante también tener conciencia de la visión periférica y mantenerla activa. Entonces, vamos a querer flexibilizar los músculos de los ojos y tener más conciencia espacial. ¿Qué acciones serían recomendadas cada día en esta tercera semana? Movimientos oculares suaves. Movimientos como mirar arriba, abajo o derecha, izquierda. También podemos hacer círculos. Pero ojo, estos ejercicios, el objetivo no es como quien va al gimnasio, subir, bajar, ni es hacerlos rápidos, no vamos contra el cronómetro, se trata de hacer estos movimientos suavemente, con consciencia, haciéndolos tan amplios como sea agradable y si hay alguna tensión o molestia, no forzar, simplemente observarla y probablemente en el siguiente movimiento se habrá soltado o liberado. Bien. Otro ejercicio que podemos hacer en esta tercera semana es el ejercicio del movimiento aparente. Miras tu dedo pulgar mientras te mueves y al mismo tiempo que miras los detalles de tu dedo pulgar, de tu uña, de las rayas del dedo, eres consciente de cómo lo que está en tu espacio alrededor parece moverse en dirección contraria. De esta manera estamos jugando al mismo tiempo con la atención de la visión central y la percepción del movimiento aparente en el campo visual periférico. También en esta semana jugaremos con un parche, que lo vamos a ir cambiando de lugar, un parche abierto o un post-it. Nos lo podemos poner entre los dos ojos o tapando un ojo o tapando el otro ojo. Y cualquier juego que llevemos a cabo con pelotas y cambiando el parche de lugar, aparte de que va a mejorar la relación del cerebro con cada ojo por separado y luego con los dos ojos juntos, es una maravillosa gimnasia para nuestro cerebro porque estamos cambiando las condiciones en que le pedimos que haga cosas a priori sencillas, pero nuevamente con condiciones cambiantes. Esto es una maravillosa gimnasia para el cerebro y es fabuloso para mejorar la vista. Muy bien, en esta semana también haremos la práctica de mirar al dedo de lejos y de cerca. Vamos siguiendo el movimiento del dedo pulgar. Incluso podemos mirar a nuestros dedos mientras nos sujetamos la nariz, alternando con mirar de lejos. Miramos una uña, la otra uña y de lejos. Todos estos movimientos relajan los músculos de los ojos, activan la circulación, permiten tener mayor conciencia de la visión periférica y son fantásticos para mejorar la visión. Y en la cuarta semana vamos a poner el foco en integrar y sentir la visión como un todo, integrarla con los sentidos, integrar los cambios, sentir la visión como algo vivo. ¿Qué vamos a hacer en esta semana? Vamos a pasar un tiempo observando cómo se sienten los ojos y dándoles las gracias por la mañana y por la noche por el trabajo que hacen. Vamos también a mirar con suavidad, apreciando lo que vemos, y vamos a practicar lo que llamo la mirada del samurái. Vamos a sentir que en lugar de estar mirando como si estuviéramos en el balcón, ¿verdad? Agarrados al balcón mirando hacia afuera, vamos a irnos a la parte de atrás del salón de esa habitación. Imaginar que tenemos un sofá muy cómodo en la parte de atrás de la cabeza y que estamos ahí sentados en esa parte de atrás, simplemente permitiéndonos observar lo que pasa por esas ventanas abiertas que son los ojos. Y dejar que las imágenes vengan a nosotros, apreciando los colores, las texturas, los detalles, con calma, con curiosidad. En esta cuarta semana vamos a cultivar, si no lo hemos hecho ya, una actitud de curiosidad, de presencia y de juego, mirando el mundo como si fuera un museo de arte, que de hecho lo es, observando y disfrutando de la belleza de la vida y de la belleza de lo que podemos ver. Y a veces el museo es más, ¿verdad? El museo no es un museo solo realista, a veces también vemos el mundo como si fuera impresionista o expresionista, y en cualquier caso se trata de disfrutar de lo que vemos, sin las gafas, sin las lentillas, si queremos, por supuesto, ahora lo estoy haciendo, ¿no?, sentada, es decir, siempre la seguridad va a ser la prioridad. Si necesitas para algo concreto como conducir, ponte las gafas o las lentillas o lo que necesites, ¿verdad? O para manejar herramientas peligrosas, nos gustas con todos los dedos, etcétera. Pero si en un momento dado que estás sentado, sentada, puedes observar la belleza de lo que hay a tu alrededor sin las gafas, sin las lentillas, si no eres capaz de distinguir los detalles o las texturas todavía, disfruta de los colores, disfruta del movimiento de las cosas. Y conforme más cultives esa actitud de presencia, de gozo, de dicha, de juego y de curiosidad, curiosamente, la nitidez irá llegando sola sin que hagas ningún esfuerzo. Espero que estos consejos y estas prácticas que he contado muy rápidamente sean de utilidad. 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
1: Muchísimas gracias, Ainhoa. 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
1: Pues muchísima información de valor que queda ahí en esa página web, disponible para todos y cada uno de vosotros a un solo clic. Ainhoa, yo antes de finalizar la charla quería preguntarte por una cosa que no se habla mucho de ella, que son el tema de las moscas volantes o flotantes, ¿no? A la hora de la visión. Es verdad que hay personas que a lo mejor desarrollan a lo mejor digamos una disfunción en la vista, pero hay gente que, como es mi caso también, por ejemplo, que tenemos la vista perfectamente, pero tenemos ahí esos puntitos negros que repercuten. ¿También aplicarían estos ejercicios que tú comentabas para ese tipo de cosas?
0: Sí, aplican también. Ahora bien, déjame que dé una pincelada, ya que preguntas sobre las moscas volantes. Las miodepsias o miodesopsias, que es el nombre científico de las moscas volantes, son parte normal y natural de nuestros ojos. Son parte de la regeneración celular del vítreo. Entonces, es normal en cualquier momento de la vida y teniendo una vista y unos ojos perfectamente saludables, cuando estamos mirando una pared blanca o el cielo o el agua, ¿no? En algunas circunstancias, observar algunos de esos puntitos como translúcidos que se mueven. Eso es normal y no tiene ningún problema. Puede ser un indicio de un problema de la vista cuando son opacos, cuando son negros. Si hay puntos negros, entonces mi recomendación es que vayas al oftalmólogo porque podrían ser, no quiere decir que sean, pero podrían ser un indicio de un desprendimiento de retina. Y un desprendimiento de retina o un agujero macular, eso ya sí es algo grave y que hay que tratar en cuanto se descubre. Si hubiera muchas moscas volantes, y hay tantas que se vuelven ya molestas y se ven en cualquier momento, podrían ser el indicio de que ha sucedido un desprendimiento de vítreo. La mayoría de los casos, el desprendimiento de vítreo no tiene mayores consecuencias. Sin embargo, yo ahí también recomendaría, si tienes muchas moscas volantes, las ves constantemente y te molestan, que vayas a una revisión oftalmológica, porque también podrían estar indicando una posibilidad de un desprendimiento de retina, y ese sí es una cuestión grave. Pero si son unas pocas que no te molestan para nada y que las observas en situaciones puntuales, como mirando el cielo, mirando una pared, mirando el agua, yo no me preocuparía y en cualquier caso sí puedes practicar estos ejercicios que he recomendado. ¿Te resuelve la duda, Laura? ¿Te ha quedado claro?
1: Clarísimo. Yo empiezo a aplicar ejercicios de Ainhoa de Federico desde hoy mismo, desde ya. Fenomenal. Ainhoa. Así que gracias por el aporte que me sirve a mí también a modo personal y a muchas personas que nos están viendo seguro que también. Pues Bella, hemos llegado ahora sí al final del encuentro. Voy a dejar que seas tú quien pueda cerrar la charla que hemos compartido. Muchísimas gracias de estar de nuevo en Mindalia Televisión.
0: Pues gracias a todos por haber estado mirando. 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
2: La gratitud es la base de la humildad la base del respeto y el respeto la base del amor. Finalmente, el amor es la base de la plenitud.
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4: Amigos de Mindalia, bienvenidos nuevamente a un espacio más de espiritualidad. Mi nombre es Fairuz y hoy tengo el placer enorme de estar otro ratito con ustedes y además con Pilar Lorente, quien nos trae el siguiente tema, el neurocreador, la conciencia de la manifestación. Vamos, hoy Pilar nos va a enseñar cómo activar ese poder interior para crear la realidad que deseas. Voy a darle la bienvenida a Pilar para que se sume a este espacio. Demos inicio a esta charla. Pilar, qué gusto enorme tenerte de nuevo. Bienvenida.
5: Hola, muchas gracias por tenerme aquí otra vez en esta edición en vuestro programa de Mindalia TV. Muchas gracias.
4: Muchísimas gracias, Pilar, a ti por los temas maravillosos que nos traes siempre. Y bueno, hoy hablamos de el neurocreador como una nueva forma de manifestar. ¿Podrías explicarnos exactamente qué es ser un neurocreador y cómo se activa en la conciencia?
5: Sí, es una manera diversa de denominar al poder manifestador. Digamos que alguna vez hemos comentado de cuando salimos del estado de víctima, cuando la persona ya tiene conciencia de que tiene poder en su vida, de que puede influir en cómo crea la realidad, está en un estado de pensar de que sí, con sus pensamientos puede llegar a crear cosas más positivas o realidades más positivas, ¿no? Esto también tiene diferentes niveles dentro de este trabajo. Esto le llamamos el despertar, ¿sí? Sin embargo, para ser un verdadero despertar de conciencia necesita tener una serie de caudal energético para que esa conciencia que se va despertando, se vaya desarrollando y lo que antes era una fuerza creadora, manifestadora diferente, se amplíe y cada vez sea más grande, ¿no? Tiene que ver con nuestro crecimiento espiritual. Entonces, nosotros tenemos un cerebro que es nuestra herramienta para pensar. De la que se dice los expertos de que solo estamos utilizando un 10% de nuestro cerebro. Entonces, esta capacidad que tenemos de pensar es lo que va creando nuestra realidad. Es a través de nuestros pensamientos. Y no hay pensamientos neutros. No los hay. O sea, constantemente estamos creando. ¿Sí? Entonces, si tenemos pensamientos negativos de nosotros mismos o del mundo, esa va a ser nuestra realidad o se va a reforzar, ¿no? La idea de que donde pones foco es lo que haces crecer. Entonces, el manifestador, el neurocreador, es el que se pone delante, que dice, vale, yo ahora me doy cuenta de que puedo crear con mi mente y quiero pilotar este cerebro, ¿no? Yo lo comparo, últimamente he hecho este símil con mis alumnos, ¿no? Como la IA, la inteligencia artificial, que últimamente pues estamos consultando, ¿no? ¿Y en qué se basa la inteligencia artificial? Pues en una base de datos, que ha recopilado de todo Internet. Entonces, se basará ahí y nosotros podemos dirigir eso, de decir, no, pero yo quiero, no es esa la respuesta que yo esperaba, yo quiero que tal, tal, tal, ¿no? Entonces, el humano dirige un poco toda esa base de datos, por decirlo así. Bien, ¿qué es el cerebro? ¿Qué es la mente? Es una base de datos. Una base de datos que hemos recopilado a través de nuestra vida. Entonces, reaccionamos, vivimos a través de lo que hay grabado en nuestro cerebro, ¿no? Y bueno, y en nuestros códigos genéticos y tal, que también influyen, ¿no? Pero bueno, vamos a hablar más de cómo creamos, ¿no? Con esta mente. Entonces, nosotros creemos una serie de cosas, tenemos creencias y pensamientos en función de lo que hemos vivido. Que eso se ha grabado ahí. Entonces, nuestra inteligencia cerebral hace que nuestras vivencias futuras se basen en eso. Se basen en toda esa experiencia que si ha sido de miedo, si han sido experiencias terroríficas o de miedo, va a basarse en eso de nuevo. Te va a proteger, cuidado, no sé qué, obstáculos aquí, tal, ¿sí? Entonces, ¿cuándo de verdad estamos usando nuestro cerebro para bien? Cuando decidimos pilotar esta mente para que no sea de forma automática, que salte todo ese entramado, toda esa inteligencia puesta al modo de la supervivencia, ¿no? Para que no salte de modo automático, que es lo que hace la mayoría de la humanidad. Salta en modo automático, ¿sí? Con esa IA que tenemos interna. Entonces ocurre esto, que cuando tú pilotas, quieres llevar las riendas, es cuando estás siendo consciente, estás usando. ¿Y quién utiliza esto? ¿Quién utiliza la mente, ¿no? Es otra pregunta que yo les hago muchas veces a mis alumnos. ¿Quién está usando la mente? Está, por el, si hablamos de que el cerebro y la mente es una herramienta, ¿quién es el que usa esto? Y aquí ya hablamos del alma. El alma es el que pues, entra en el cuerpo, ¿sí? Se materializa aquí y le dejamos pilotar. Si somos conscientes y estamos bien anclados, hemos descargado nuestra misión de vida, estamos bien conectados, ¿sí? Y ocurre que como nos desconectamos muchas veces, la mayoría de la humanidad está desconectada de la Tierra, de sus propósitos, pues no está pilotando su verdadera herramienta, que nos diferencia de muchos seres esta herramienta, ¿sí? Los animales no necesitan esta conciencia para desenvolverse. Tienen otras cualidades muy, muy grandes que no tenemos nosotros, pero a la vez no disponen de este tipo de conciencia que nosotros sí necesitamos, pero tenemos que ponernos a pilotar esto. Entonces, cuando nosotros trabajamos con las herramientas que tenemos en nuestra academia del SEGENA, que es la sanación del triple anclaje, en cuanto trabajamos con esto, el caudal energético hace que los chakras se vayan abriendo cada vez más, vayan desplegando, las facetas se van desarrollando para que tú puedas también crear más conciencia de ti. ¿Sí? Cuando tú tienes más conciencia de ti, es cuando te pones a pilotar tu realidad y empiezas a decir, sí, puedo crear una mejor realidad. No tiene por qué todo ser culpa de lo externo, todo lo que me ocurra.
4: Pilar, ¿de qué manera podríamos ser más coherentes de mente, corazón y cuerpo para poder manifestar o conseguir lo que hemos venido a hacer?
5: Sí, pues mira, tú lo acabas de decir. La sanación del triple anclaje hace que estén alineados el chakra base, que es la tierra, corazón y la coronilla, el séptimo chakra. Estos son nuestro cuerpo más básico energético, ¿sí? Y el más importante para desarrollarnos aquí como humanos. Estos tres chakras son muy importantes para integrar toda la experiencia humana. Desde el aprendizaje humano sacamos conclusiones e integramos. Si lo integramos bien y no bloqueamos la energía, se produce una sabiduría interna y esa energía, la energía es sabia. Toda la energía que existe en el planeta tiene su conciencia. Toda realmente, incluso el agua. ¿Sí? Entonces, toda esta energía que va trabajando en ti aumenta tu caudal energético y hace que ese caudal energético desarrolle la predisposición a ser más consciente. Por eso hay que insistir siempre en la terapia. Hay muchas terapias que han venido en esta era pues para ayudarnos a transformar no solamente la salud. Porque ¿qué es la salud? La sanación. No solamente algo físico. La sanación también es llevar la conciencia. ¿Por qué la persona está enferma? Porque no tiene conciencia. En algo no tiene conciencia. También hay sanadores que también enferman. Y es porque no han acabado de trabajarse bien en sí. ¿Sí? Siempre tenemos que estar trabajándonos. Porque es continuo. Nosotros tenemos aquí un plan que traemos, desarrollamos, pero y una vez uno se piensa que ya ha terminado el plan, no. Seguimos viviendo y teniendo experiencias humanas en el despertar, en lo que sea. Todo se va integrando y todo eso cuando desencarnamos nos lo llevamos a ese lugar portal donde ofrecemos qué méritos hemos desarrollado con nuestra experiencia Y ahí se nos da la siguiente etapa evolutiva, de decir, pues mira, tienes que volver a encarnar con esta misión o repetir misión, o no hace falta ahora que encarnes y sigues trabajando. Aquí siempre estamos aprendiendo, nosotros en tercera dimensión, los maestros de quinta, todo tiene un proceso evolutivo, ¿de acuerdo? Entonces, aquí venimos, en esta tercera dimensión, a aprender desde la polaridad. Tercera dimensión es polaridad, negativo, positivo, y las experiencias igual. Y entonces el ser humano en esa experiencia, cuando sale de la víctima, la víctima lo ve todo negativo, todo lo que ocurre, todo es malo, todo me ocurre a mí, está en el no puedo. Cuando sale de esa consciencia de víctima, empieza a decir, sí, todo esto ocurre por algo. Ah, vale, puedo sacar una experiencia positiva de esto. Quizá no es tanto lo que me está ocurriendo ahí fuera y tiene que ver más conmigo mismo. Es cuando te empiezas a hacer preguntas, ¿de acuerdo? Pero sí, la mayoría de las veces hay que sacar a las personas del estado de víctima, porque por sí solas no acaban de ser, de hacer, lo llevan, ellos tienen la capacidad pero no lo creen. Hay que sacarles esa conciencia. Entonces está la terapia del triple anclaje, donde ayudamos a reconectar sobre todo estos tres centros, que siempre se ha dicho cuerpo, el cuerpo, la mente, el corazón, ¿no? O el espíritu, el corazón, claro, sí que tiene que ver. Sí.
4: Pilar, se puede entender que para muchas personas los cambios ponen resistencia, cuesta, ¿no?, generar este tipo de transformación. ¿Qué es lo primero que debería hacer alguien que quiere comenzar a manifestar desde su estado o desde un estado elevado de conciencia?
5: Primeramente, pensar que hay más posibilidades. O sea, que delante no solamente tenemos una posibilidad, sino que tenemos muchas posibilidades, cientos, infinitas. Y que tú, cuando das un paso, se te abre otro abanico de posibilidades. Tú no puedes ver al final del camino. Hay mucha gente que tiene tantas dudas cuando empieza algo que luego abandonan. Tú no ves el final del camino cuando empiezas a dar un paso, dos. ¿Por qué? Porque se va abriendo otras posibilidades, y de esas posibilidades, si tú estás bien conectado, eliges las mejores posibilidades que te van llevando a las siguientes. Es igual. También puede ocurrir que uno dé así vueltas hacia el mismo sitio. Todo te va a ir llevando, pero claro, si uno es consciente, igual no hay que pasar tanto dolor para llegar a la misma conclusión y al mismo sitio, ¿no? Te quita tiempo de estar pasando en el dolor, que puedes caer en la tentativa de incluso de caer en esos pozos oscuros que a veces caen las personas, que les cuesta luego levantarse. ¿Qué necesidad? Sabiendo que igual podemos tener otras capacidades, otras herramientas que nos ayuden a ir por un camino un poquito más, más recto, más llano, con menos piedras, ¿no? Esto es fantástico cuando uno está en esta consciencia y puede ver que sí se puede, que sí se puede. Somos creadores de nuestras realidades, y aunque evidentemente va a venir la muerte de seres queridos, es que esto es así, va a ocurrir, van a ocurrir cosas, que también están los karmas de países, los karmas, etcétera, pero es como tú coges toda esta experiencia, es como tú la lleves. Ahí se ve el trabajo de conciencia de la persona, ¿no? Que ya no está tanto en el miedo, dice, ¿qué puedo yo hacer en esta situación para mí, para mejorar mi entorno?
4: Pilar, quiero pedirte por favor que nos cuentes o le cuentes a toda la comunidad de Mindalia cómo localizarte, cómo te encontramos para que las personas que nos estén escuchando ahora y resuenen con este tema maravilloso y con lo que nos traes hoy puedan iniciar contigo esta sanación del triple anclaje.
5: Pues mira, tenemos la página de Facebook de Pilar Lorente, tu círculo del despertar. Estoy también en Instagram. Y bueno, pues también tengo, no sé si facilitáis algún enlace, tengo alguna web donde también pues las personas pueden conectar. Y bueno, pues simplemente que me digan, pues mira, Pilar, quiero saber más o quiero pedir más información de cómo puedo, o que me cuenten cuál es su problema, a ver si podemos ayudar en ese proceso. Y si no, derivarle a alguna persona que lo pueda llevar, cuando no es, no siempre todo es, somos capaces de, en ese momento, de saber ayudar dependiendo de cada estado de la persona, ¿verdad?
4: Bueno, lo ha dicho Pilar, ya saben cuáles son sus redes, de todas maneras, acá debajo en la descripción del directo van a tener todos sus enlaces de contacto para únicamente hacer clic y empezar este camino. Pilar, quisiera preguntarte, por supuesto, puede ser desde el anonimato, pero también puede ser una experiencia tuya que haya sido, o sea, quiero decir tuya o de un consultante, sí que haya sido revelador y trascendental para ti en este camino que estás haciendo.
5: Pues mira, una experiencia muy importante que tuve fue cuando reconecté con mi misión, algo que ya sospechaba cuando tenía 20 años, de edad, algo que ya sospechaba, porque claro, pues me viene este libro, ay, pues yo esto es lo que quiero hacer, te viene esta, y sabes que va por ahí, ¿no? Lo que pasa que, bueno, pues cuando uno es joven, se entretiene más, pues ya hay tiempo, el tiempo te parece muy, muy largo en sí, ¿no? Es como, bueno, pues yo lo haré. Y fue precisamente la experiencia que tuve en la pirámide, cuando fui a Egipto la primera vez. Y a partir de esa experiencia que tuve, pues aquello me reconectó con mi misión, ¿no? Aquella experiencia. Y que igual algún día tenemos más tiempo y lo podemos contar, ¿no? Lo que hay ahí en Egipto, el portal cósmico que hay en esa zona, en la zona de Giza, ¿no? Y también punto cero de la red crística. Es un lugar de mucha energía. Y curiosamente está el conflicto de la no luz también allí al lado ahora mismo, ¿no? Y dices, bueno, por algo será todo, ¿no? Entonces, sí, esa experiencia me reconectó con mi misión. Empecé a canalizar informaciones, herramientas entonces muy sencillas, como el tubo de luz, que es una meditación muy sencilla que te ayuda a conectarte. Pero claro, luego han venido otras herramientas también que ayudan. No es suficiente a veces en hacer una meditación al día, sino que necesitamos reconectar y anclarnos todo el día, ¿vale? Porque es el día que nos va sacando. Y esto lo he visto también con años de tener alumnos, como aún siendo terapeutas, cómo acababan poniendo foco fuera de ellos mismos y creando esa realidad de víctima de nuevo, ¿no? Entonces, muy importante estar anclados todo el día. Y esta es la herramienta del Segenac, del método Segenkajor.
4: Pilar, muchísimas gracias por haber estado el día de hoy con nosotros y por traernos esta charla preciosa. Quiero agradecer también a todas las personas que nos han estado acompañando en el chat y que nos van a ver también en diferido en el canal de YouTube. Como siempre, les recuerdo, Pilar tiene muchos otros temas acá, así que solamente tienen que poner en el buscador Pilar Lorente y van a encontrar muchísimas otras charlas preciosas. Y les recuerdo que pueden verlo, compartirlo y repasarlo también para, bueno, ir entendiendo un poco más esta información. Pilar, quiero agradecerte este ratito y pedirte que seas tú quien cierre para todos esta charla con una última reflexión.
5: Muy bien, muchas gracias por haberme escuchado y por estar ahí detrás de estas cámaras, que no conozco a las personas que se van a conectar y ver esta entrevista. Entonces, les deseo a todos una conciencia del despertar más rápida, más accionable, más positiva. Muchas gracias a todos.
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4: Amigos de Mindalia Televisión, bienvenidos nuevamente a un espacio más de conocimiento. Mi nombre es Fairuz y el día de hoy tengo el grato placer de compartir este ratito en pantalla con Juan Carlos Gómez, con quien vamos a estar hablando sobre cómo nos vamos a ver afectados con la entrada de Urano en Géminis. Voy a darle la bienvenida a Juan Carlos para que pueda entrar a la sala. Juan Carlos, qué gusto enorme tenerte, bienvenido.
8: Qué gusto estar acá contigo. Gracias por la invitación y con un tema que me encanta, que es el de Urano. Urano entrando en Géminis, Urano que nos va a acompañar durante 7 años en Géminis y que la entrada está marcando una pauta, como cuando tú vas a una buena cena y te traen una rica entrada, sabes que lo que viene es poderoso. Pues asimismo estamos en este 2025 con la entrada de Urano en Géminis.
4: Bueno, te agradezco esa analogía. Espero que el resto de la cena también sea súper interesante. Vamos a empezar. Yo tengo mi primera pregunta porque es la primera vez en 84 años que tenemos este movimiento. ¿Qué significa astrológicamente?
8: Mira, el planeta Urano es un planeta que fue descubierto por la conciencia humana, por nuestra ciencia y nuestra tecnología, desde finales de 1700. Lo descubrió un músico, no un astrónomo, y de eso ya está marcando una pauta. Lo descubrió porque él era aficionado a los telescopios y se puso a seguir una estrella. Y esa estrella peregrina resultó ser un planeta, el planeta Urano. Entonces, de por sí, ya está marcando una pauta su descubrimiento a nivel humano. Hasta antes del descubrimiento en 1781 por Herschel, el sistema solar era de grande hasta Saturno, que es lo que se ve a ojo desnudo, sin necesidad de telescopio ni ninguna herramienta tecnológica. Eso quiere decir que hasta Saturno se muestra simbólicamente lo que podemos tener conciencia visible en nosotros. Cuando se descubre Urano, es lo que está invisible y que necesitamos un telescopio. Luego, Urano está mostrando una parte del misterio, de la mística. La distancia que hay de Sol a Saturno es la misma que hay de Saturno a Urano, es decir, el sistema solar pasó a ser el doble de grande con su descubrimiento. ¿Por qué estoy haciendo toda esta entrada para hablar de Urano en Géminis? Porque cuando se activa Urano, lo que está mostrando es que lo que conocíamos de ese signo zodiacal es apenas la mitad. Cuando se activa Urano en una zona del horóscopo, así como en el descubrimiento, el sistema solar pasó a ser el doble de grande, quiere decir que lo que conocíamos de Géminis pasa a ser el doble apenas ingresa Urano en Géminis. Empezamos a tener otra concepción, otros conceptos, otro paradigma con respecto a la comunicación, el estudio, el lenguaje, la forma de expresión, la forma que utilizamos el lenguaje para comunicar emociones, sentimientos, para comunicar humanidad. Por lo tanto, cualquier toque de Urano en una carta natal o a nivel global y general, siempre nos va a despertar a algo que considerábamos que no nos pertenecía, que no era parte de, y de repente nos damos cuenta que somos apenas la mitad. Apenas es la mitad de lo que conocemos de Géminis, lo que hace que Urano, cuando entre allí, se nos despierte la conciencia a manera de un relámpago, a manera de un despertar. Como bien lo mencionas, hace más de 84 años no teníamos la visita de Urano en Géminis. De esa época tenemos todo un legado y prácticamente toda nuestra tecnología, toda la comunicación, todo el intercambio que como humanos tenemos es un legado de hace 84 años, de toda la ciencia y la tecnología que evolucionó allí. Ahora mismo es como si tuviéramos un salto. Tenemos herramientas tecnológicas muy interesantes en este momento que están abriendo esas puertas, como la inteligencia artificial, como el ChatGPT o como Gemini, que nos pueden ayudar a hacer una revolución del aprendizaje y de los conceptos. Bueno, no sé si con esto respondí tu pregunta o si quieres que ampliemos más en algo.
4: Está perfectamente. Nos contabas también que va a haber una revolución a nivel de la mente. Y yo creo que esto me parece súper interesante que lo ampliemos, sobre todo por qué vamos a estar sintiendo, cómo nos vamos a sentir en este aspecto.
8: Sí, mira, Urano entró en Géminis el 7 de julio, el mes pasado, el 7 de julio. Ingresa por unos meses, camina en Géminis unos grados, se detiene el 6 de septiembre y empieza a caminar de nuevo hacia atrás, devolviéndose hacia Tauro. El 8 de noviembre entra de nuevo a Tauro para posteriormente ponerse directo en Tauro y entrar de lleno y por completo el 26 de abril del 2026 a Géminis. Pero en estos meses, que lo tenemos desde el 7 de julio hasta prácticamente el 8 de noviembre, nos está dando un sabor. Y ese sabor, ¿cómo lo estamos viendo? O sea, no es que vaya a haber algo más diferente cuando el otro año ya entre de lleno. Prácticamente, con esta entrada nos está diciendo de qué va el proceso. Las personas que están trabajando en este momento con inteligencia artificial se dan cuenta de cómo en las últimas semanas, semana a semana, han habido una serie de saltos muy interesantes a nivel de la programación. A ver, voy a poner varios ejemplos. Tú necesitas estudiar sobre un libro específico, el cual el lenguaje está denso, difícil, no lo comprendes. Pues si tú tienes el libro en PDF o en texto, lo subes a una inteligencia artificial y le empiezas a hacer las preguntas sobre ese libro a la inteligencia artificial que está nutrida por ese libro, preguntas como si estuvieras hablando con el autor, e incluso le puedes sugerir que me muestre de distintas formas, con ejemplos, con analogías, para profundizar de un tema en específico de ese libro. Lo que estoy mostrando con este ejemplo es esa revolución que está haciendo el conocimiento, la forma de aprendizaje. En este momento, decir en una entrevista de trabajo que no puedes usar una inteligencia artificial para cumplir unos requisitos es ya un error. Es todo lo contrario a lo que deberíamos pedir, por ejemplo, en una entrevista. Utiliza la inteligencia artificial, utilízala en esta entrevista. Soluciona estos problemas con la inteligencia artificial, a ver qué tan hábil estás usándola y generando rutas de aprendizaje y de concretar conceptos. De la misma forma, yo creo que a nivel de las universidades y de los estudios superiores, el ingreso de la inteligencia artificial puede llegar a ser que no identifiquemos al ser humano por la capacidad que tiene de memorizar, sino más bien por la capacidad que tiene de utilizar herramientas de trabajo como la inteligencia artificial para sacar mejores rutas y ser más y estar más optimizados. Por lo tanto, yo creo que durante estos 7 años que va a transitar Urano en Géminis, el concepto que teníamos de estudios superiores, de capacidades humanas, se va a transformar para que creativamente utilicemos las herramientas y eso haga una mayor expansión y avance y rapidez en procesos.
4: Esta manera de ser, digamos, más recursivos que vamos a empezar a experimentar de ahora en adelante, ¿lo vamos a tener también en otros aspectos, aparte, por ejemplo, de la educación o del desarrollo laboral?
8: Hay un aspecto que, como psicólogo, me gusta mucho con la entrada de Urano en Géminis. Todo lo que toca Urano lo despierta y lo motiva. Al entrar en Géminis despierta el léxico, las palabras, la forma de comunicación. Uno de los problemas más serios que tenemos los seres humanos es la falta de palabras para expresar emociones. Eso en psicología se llama lexitimia. Es decir, no hay lexitimia, léxico. La lexitimia hace que cuando a ti te duela algo, cuando tú sientes algo, no lo puedes mostrar en tu medio social, en tu ambiente, porque o bien es inmoral, o bien no te lo entienden, o eres una persona que de pronto rompe esos esquemas y entonces sientes que te alejas cuando hablas y entonces decides quedarte callado con una emoción, un sentimiento. Urano entrando en Géminis nos puede ayudar a encontrar más recursos de expresión para las emociones. Urano está entrando en Géminis en este momento con un Júpiter en Cáncer, que está dándole énfasis y amplificando a las historias personales, a de dónde venimos, de dónde viene lo que nos sucede, qué nos está pasando, cuál es el origen de las cosas. Y con Urano allí, al despertar la posibilidad de hablar, es poder ponerle términos, bien sea en imágenes, en colores, en música, en arte, en poesía, pero de alguna forma no dejar pasar lo que estoy sintiendo. Y eso de por sí es muy sanador, poder encontrar mecanismos de expresión. Y cuando hablamos de Géminis, no solamente en la comunicación está el que habla, sino también el que escucha. Yo creo que Urano en Géminis también es toda una revolución para entender en dónde estoy poniendo mi mensaje. Tal vez si yo le quiero mostrar a mi familia, que es muy convencional, lo que estoy sintiendo por estas emociones, estas compulsiones, pues no va a ser el medio donde lo pueda expresar, pero si encuentro unos amigos o un terapeuta donde lo pueda expresar abiertamente, pues entonces me voy a sentir legitimando lo que siento y voy a sentir que me abraza y me acoge, bien sea el terapeuta o ese grupo de amigos. Entonces Urano en Géminis también es un despertar de dónde estoy entregando mi expresión emocional. ¿Cuál es el contexto? Es como poder darme cuenta y tomar conciencia que no en todos los contextos están dados para yo dar la expresión que llevo en mi corazón. Y si encuentro más bien dónde es bien recibida y dónde es bien admitida, pues va a ser muy constructivo, tanto para mí como para la otra persona que me está escuchando. Por lo tanto, entonces creo que el contexto precioso con el cual podemos recoger de la mejor forma a Urano en Géminis es encontrando las formas de la expresión de lo que llevamos en nuestro corazón, no quedándonos callados con nuestras emociones, con nuestros sentimientos, con nuestros dolores, con nuestras heridas, sino encontrando los espacios adecuados para la comunicación de ese mensaje del alma. Y en la medida en que podemos darlo, podemos ser muy constructivos tanto con nosotros mismos como con los demás. Yo creo que es un momento para poner énfasis en hablar, en comunicar, en discernir dónde envío ese mensaje.
4: Qué precioso esto último que nos traes, Juan Carlos, porque nos va a permitir, en definitiva, también mejorar nuestras relaciones personales de todo tipo, ¿eh? Y esto en definitiva nos va a guiar hacia una evolución también menos a lo mejor arrasadora como en algunos momentos, sino un poco más, como decías, desde el discernimiento.
8: Sí, y sabes que hay otro tema muy interesante y es que, la vida es dura, la vida es ruda, no es tan fácil vivir. Nacemos en un medio acuático y una vez nacemos tenemos que empezar a respirar o si no morimos. Entonces activamos nuestros pulmones, pasamos de un estado acuático a un estado aéreo. Pero de la misma forma pasamos de un estado infantil y de bebés a ser niños, en donde nuestro cuerpo empieza a tomar otra forma. Y pasamos de ser niños a ser puber y a ser adolescentes, en donde necesitamos hacerle el duelo a una situación para entrar en otra dinámica. Estos cambios de vida no son fáciles, son dolorosos, son difíciles, son complejos y requieren de tomar atención personal, responsabilidad frente a acciones, decisiones. Al tomar acciones y decisiones desde la individualidad, muchas veces sentimos que traicionamos el entorno. O sea, ¿por qué estoy haciendo esta introducción? Porque Urano entrando en Géminis es como si nos trajera el despertar.

0: conlleva unas consecuencias. Con Urano en Géminis es como si estuviéramos cargados de una visión revolucionaria para hacer de la vida algo diferente, pero al hacerlo algo diferente sentimos que traicionamos lo que nos ha traído hasta acá. Y en ese sentido nos podemos llenar de culpa, porque sentimos que con lo que es difícil de la vida, es difícil por haber traicionado lo que nos trajo hasta acá, cuando en realidad no. Sería difícil de cualquiera de las dos formas. Entonces, una de las recomendaciones a tener en cuenta con Urano en Géminis es que tomemos la decisión que tomemos, siempre la situación va a ser difícil, se va a armar la de Troya. Pero entonces no nos empecemos a alimentar con una culpabilidad por sentir que estamos traicionando lo que nos trajo hasta acá. Urano en Géminis está diciendo, abre las alas, mira las posibilidades, abre la vida hacia una nueva forma de pensar, de razonar, de entender la vida. No te llenes de culpa por lo que estás dejando atrás. Todo lo contrario, date cuenta que las personas que te han traído hasta acá y lo que te ha nutrido hasta acá ha sido precisamente para solucionar unos temas de dolor de una forma que tenían ellos en el pasado. Ahora tú tienes las propias formas con la nueva conciencia, con lo nuevo que está activo. No sientas que traicionas el pasado ni te llenes de culpa. Más bien, abróchate el cinturón y está dispuesto a lo que viene, con la fuerza, el valor y el coraje que se requieren para abrir nuevos mundos. Pero si te llenas de culpa, lo único que vas a hacer es retroceder hacia el pasado y llenarte la experiencia de tratar de purgar esa culpa con autosaboteo, con dolor, con enfermedad. No más a eso. Más bien, dirígete a la nueva visión, con el coraje de saber que lo nuevo representa retos, dificultades, y que más bien tienes la capacidad de desarrollar las virtudes y los talentos para enfrentar esas dificultades que vienen hacia adelante, no sintiendo que tienes es que devolverte y llenarte de culpa para solventar esas dificultades. Ese camino lo único que lleva es a enfermar y a buscar un encierro y a buscar retroceder. En cambio, el camino de enfrentar las dificultades es el camino del héroe, en donde vas sacando talentos y virtudes que no te imaginabas que tenías y que gracias al reto empiezas a identificarlos como propio.
1: ¿De qué manera, Juan Carlos, podríamos, no sé si prepararnos es la palabra, pero podríamos fortalecernos espiritualmente para este proceso?
0: Sí, yo creo que, mira, Géminis, como tiene que ver con el entorno y como veo al entorno, tiene que ver también con el mago para hacer de la vida algo diferente. Urano en Géminis lo que nos trae es la oportunidad de empezar a ver distinto lo que hay. Entonces, ¿cómo nos preparamos para eso? Sintiendo que la novedad y lo que es diferente y lo que sale del modo piloto automático, del modo transparencia, del modo en donde siempre he hecho las cosas de la misma manera y siempre encuentro los mismos resultados, poder tener la valentía de salir de esa zona de confort y ver que en cada reto, en cada dificultad, en cada crisis que viene a enfrentarme una nueva visión de vida, lo que hay es la posibilidad de convertirme en un héroe y no en la víctima de la historia. Entonces, creo que lo que necesitamos cultivar es la valentía de enfrentar los nuevos retos.
1: Qué precioso esto, Juan Carlos. Quiero agradecerte porque nos estás dando una charla preciosa. Estoy viendo algunos mensajitos y preguntitas por el chat, así que ya vamos a ir respondiendo algunos de ellos. Y yo quiero preguntarte si algunos signos del zodiaco, por ejemplo, vamos a sentir de alguna manera más fuerte esta presencia de Urano en Géminis.
0: ¿Cómo no? Hay unos signos que van a tener mucha más actividad. Y cuando me refiero a actividad, me refiero al reto de la vida para ver que lo que hasta ahora he creado es la mitad

0: que lo que viene es otra mitad preciosa, activa, dinámica, y que el reto que me trae es a ver de lo que estoy hecho, de la buena madera de la que estoy hecho. ¿Sí? Y estos signos son principalmente el sol en Géminis, es uno de los que, o sea, la gente nacida en Géminis, es uno de los principales que están llamados a la acción durante estos 7 años de hacer todo un rito de iniciación para ver que son mucho más independiente de los años que tengan en este momento. La vida les está invitando a darle la vuelta a la tortilla, a ver que lo que hasta ahora me ha sostenido ha sido muy interesante, pero que necesito empezar a abrirme a ver que puedo hacer más de la vida, que no he conocido otra zona de mí. Los signos de Géminis principalmente. Los signos de Sagitario son otros, en este momento, los de los primeros días de Géminis y de Sagitario son los que más están viendo invitados a este reto de darle la vuelta a la tortilla. Los otros signos, como son Virgo y Piscis, las personas de los primeros días nacidas en Virgo o en el signo de Piscis, también están invitados y convocados, no de una manera tan radical como Géminis y Sagitario, sin embargo, están sintiendo ya que necesitan hacer una revolución de su vida, que necesitan empezar a ver la otra cara de la moneda, de las cosas. Si hasta ahora he sido una persona muy juiciosa, aplicada, cumplidora de la norma y de las reglas, seguramente la vida me está invitando a salirme un poco más de ese control y a ver que la vida es mucho más amplia que las simples normas con las cuales he regido mi vida. O si hasta ahora he sido totalmente disoluto, atomizado de mil formas, es como si la vida me estuviera mostrando que al ver la otra cara de la moneda, de fijarme unos cronogramas, un orden, un método o una estrategia, hay algo de virtudes que hasta ahora no las había visto así. Entonces, la idea con Urano es que me muestra lo otro que no he estado haciendo. Y en eso otro hay una serie de cosas y gustos que empiezan a hacerme la vida más agradable, más placentera. De lo contrario, si sigo enranchado, fijo y no me quiero mover de la forma como hasta ahora he construido mi vida, que es lo único con lo que he hecho pertenencia, el proceso puede ser duro, rudo, radical. Puedo sentir incluso que viene desde afuera hacia adentro el proceso y me empiezo a victimizar con todo lo que se va rompiendo o con todo lo que ya no va siendo lo que siempre ha sido. Por lo tanto, el proceso es interesante si somos de estos signos de Géminis, de Sagitario, de Virgo o de Piscis, que empecemos a ser más integradores con una visión de cambio, de empezar a ver que se puede hacer la vida desde el otro ángulo a la que siempre la he hecho, de generar menos rigidez con lo que hasta ahora he hecho identidad, para abrirme a la posibilidad de ver que en lo que ni siquiera conocía hay tanta riqueza como la que hasta ahora me ha sostenido.
1: Juan Carlos, me encanta que dijiste menos rigidez, ¿no? Y entonces yo me imagino, claro, que lo que es muy rígido se rompe, si no se dobla, si no... hace esto de ¿tú me entiendes?
0: De
1: doblarse un poquitito, de la flexibilidad que necesita para justamente no romperse. Y me encanta que lo traigas porque yo siento que la vida es así. Nos tenemos que ir moldeando para que el tránsito sea más amable.
0: Correcto. Los niveles de adaptación. La adaptación es lo que hace que las especies evolucionen. Si no hay adaptación a una nueva forma climática, a una nueva forma de alimentación, pues las especies simplemente se extinguen. Nosotros tenemos en nuestro código genético millones de años de evolución. Y esto que llevamos en ese código genético sabe muy bien que en la medida en que nos vayamos adaptando a las nuevas situaciones y a los nuevos momentos, evolucionamos y generamos una nueva forma de hacer las cosas. Esto se ve muy claramente en las Islas Galápago, en donde están divididas entre una isla y otra por las erupciones volcánicas, y hay unas tortugas del mismo código genético en un lado de la isla con un cuello más largo y del otro lado de la isla con un cuello más bajo, según como era la forma de alimentarse en un lado o en el otro de la isla. Esto yo creo que es supremamente importante para Urano en signos mutables como Géminis, Sagitario, Virgo y Piscis. Nos despierta a la capacidad que tenemos estos signos de ser mutables y, por defecto, al resto de la humanidad como líderes, los que somos de signos mutables, a través del ejemplo, mostrar cómo empezar a adaptarnos a las nuevas situaciones y a los nuevos tiempos. Urano viene a despertar estos signos, viene a darle participación. Le viene a decir a Géminis, a Sagitario, a Virgo y a Piscis: no te quedes callado, muestra tu corazón, muestra tus verdades, cántalas, no te mueras con tu música adentro, hazla sonar. A muchas personas les interesa escucharte y además se van a nutrir con tu canto. Entonces, desde esa perspectiva, qué gran momento para estos signos mutables, en lugar de vernos, de quedarnos en cómo nos afecta o cómo nos duele un proceso que no quiero vivir, ¿por qué no mirar los tránsitos como una oportunidad para despertar, modificar, ver de qué estamos hechos, sacar nuestros talentos, hacer sonar la música?
1: Qué precioso, Juan Carlos, muchísimas gracias por estar con nosotros, por compartir todo esto con la comunidad de Mindalia. Yo quiero hacer una pausa muy cortita porque quiero hacerles o extenderles una invitación a nuestro primer congreso presencial en muchísimo tiempo, así que les voy a dejar la invitación y enseguida volvemos para responder las preguntitas que tenemos por allí en el chat.
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1: Y estamos de vuelta con Juan Carlos Gómez. Juan Carlos, nos saluda María del Pilar y nos dice: siento que mi mente está llena de ideas nuevas, pero me cuesta enfocarme. ¿Podría Urano en Géminis estar influenciando esta sensación de dispersión?
0: Sin duda. Y qué bueno ponerlo ya en la conciencia, porque si hay tanta situación de dispersión, primero que todo entendamos que ese es un mecanismo normal de nuestra mente. Es una forma de que si estamos por ahí descansando, se vengan a la mente muchas cosas a la vez e incluso no nos dejen ni descansar ni dormir. Es una forma que tiene el cerebro de repararse, de estar haciendo una cosa y la otra internamente. Y para eso, lo mejor es que inmediatamente, si ya se vuelve disfuncional el tema, que no me deja ni dormir ni nada, trata de concentrar la atención en algo. Trata de mirar algo a tu alrededor y quedarte viéndolo. Trata de focalizar. En ese momento, la dispersión, y esto que es algo tan normal en el cerebro, pues utiliza toda la energía para focalizar en una sola área. Urano en Géminis sin duda puede llegar a hacer eso, pero recuerda que tú también tienes un Saturno en un punto de tu zodiaco. Activa donde está tu Saturno, tu concentración. Así como tu cuerpo es un punto de concentración, los huesos, la piel, los músculos, que hacen que toda tu sustancia espiritual esté concentrada en un ser humano, y eso te permite concentrarte en una lectura, en un alimento o en algo. Recuerda eso, ese es tu Saturno. Recuerda que puedes concentrarte.
1: Muchas gracias, Juan Carlos, por tu respuesta. Fátima nos dice: tengo Sol y Luna en Cáncer con ascendente en Libra. ¿Cómo impactará Urano en Géminis?
0: ¿Cómo es Sol en Cáncer? ¿Me repites?
1: Dice,
0: ¿Sol en Cáncer
1: con qué? Sol y Luna en Cáncer con ascendente Libra.
0: El ascendente en Libra es un ascendente que está buscando siempre la justicia y la justeza en muchas de las expresiones. Un Urano entrando en Géminis para el ascendente en Libra puede ayudarlo a tomar una mayor acción y tomar coraje en la decisión y no quedarse en la procrastinación para encontrar el momento más indicado, el espacio perfecto, donde las cosas sí se den justas. Ten presente que tomes la decisión que tomes, siempre se va a armar la de Troya. Entonces toma decisiones para generar una escala de valor individual y personal. Aprovecha este año, precisamente hasta junio del otro año, porque si tú eres Sol y Luna en Cáncer, Júpiter está visitándote en este momento y está pidiendo que actúes, que gatilles, que te movilices, que tengas el coraje para dirigirte hacia algún lado, ya que Urano está mostrando la ruta y el camino con Júpiter en haciéndote conjunción al Sol y la Luna. Es como si tuvieras un abrazo extra. En ese sentido, recoge de tus ancestros y tu pasado una renarrativa positiva. Vuelve a escribir tu historia personal y en este caso ya no como la víctima de toda la historia que sucedió en el pasado, sino escríbela desde la perspectiva de que tú eres el protagonista de tu película, de tu novela, de tu diario. Y vuelve a mirar hacia atrás lo que ha venido sucediendo, las incomodidades, los abusos, las ausencias de personas, y reescríbelas ahora viendo que cada uno de esos eventos ha servido para que tú seas más autónomo, más dueño de ti mismo, para que tú en este momento no repitas eso tan doloroso que otras personas hicieron contigo. Si hubo un aislamiento en el pasado, ya deja de aislarte, ponte en actividad para contenerte, para estar más atenta de no dejar proyectos iniciados, de estar contigo en los momentos en donde más te necesitas. Bueno, ahí está más o menos Cáncer, Libra y Géminis.
1: Muchas gracias, Juan Carlos. Ahora tenemos a Emma Obando, nos dice, ¿qué se puede esperar si tengo Sol en Géminis, casa 12, y Plutón en Sagitario, casa 6, en la carta natal? Una guía será de gran valor.
0: Mira, esto lo que representa es el despertar del Sol y de un Plutón en Sagitario en la 6. O sea, Urano lo que toca lo despierta. Urano lo que toca allí está diciendo, despierta para no ser más esclavo de los complejos que se han venido repitiendo del pasado. ¿Te has preguntado por qué compulsivamente llegas a esas relaciones o a esas situaciones? ¿Qué está detrás de todo eso? ¿Será que quieres solucionar un problema a nivel paterno, a nivel materno, que no ha sido visto, hablado, enfocado? Entonces, Urano, haciendo oposición a Plutón en Virgo, lo que está diciendo, hazte cargo de tu pasado, hazte cargo de tus desechos, porque en la medida en que los ves, los hablas, los comunicas, los trabajas incluso en terapia o escribiéndolos, cuando haces eso, eso te empodera, te hace ser dueño de ti mismo. Cuando no haces eso y dices, ah, si yo no pienso en lo que pasó en el pasado, ¿eso se muere solo? No, no se muere, te mata. Es decir, lo que tú no hablas, lo que tú ignoras, lo que tú olvidas, supuestamente, que aparentemente ya no existe, termina dominando tu personalidad y tu expresión. En la medida en que tú te hagas más cargo de tu pasado, de tus historias, de hacer una renarrativa positiva con ello, de empoderarte, de poner en palabras lo que era tabú, lo que no se podía ni mencionar en la familia, y en la medida en que tú lo puedas poner en palabras, en contextos donde te sientas realmente escuchado y contenido, admitido y legitimado, eso termina siendo muy sanador, este proceso de Urano, conjunción Sol y en oposición a Plutón.
1: Juan Carlos, quiero agradecerte el ratito que hemos compartido juntos. Hemos llegado al final de este espacio, pero quiero darle las gracias también a todos ustedes a través de la pantalla por acompañarnos. Recordarles que si este mensaje ha resonado con ustedes, les pedimos por favor compártanlo, repásenlo, ayúdenos a que llegue a las personas que necesitan escuchar esta conversación. Juan Carlos, quiero agradecerte nuevamente y pedirte, por favor, que tú seas quien cierre para todos esta charla con un último mensaje.
0: Muchas gracias. El mensaje que quiero dejarles con Urano en Géminis es que se den el permiso de las invitaciones que les hace la vida de manera espontánea. Que no piensen cuando algo se sale del modus operandi, de lo que siempre hemos realizado, no lo vean de entrada en una reacción de que esto es nocivo, esto no sirve, qué miedo, cómo me afecta, cómo me cuido, cómo me protejo. Todo lo contrario. Con Urano en Géminis, cuando llegue una novedad, cuando llegue algo que se sale de la norma, de lo establecido, de lo esperado, míralo con otros ojos. Si tienes la capacidad de verlo con esos ojos de ingenuidad, de gusto, de a qué me convoca la vida, seguramente la vida te trae grandes regalos con este Urano en Géminis. De lo contrario, si estás siempre prevenido, cauteloso, miedoso, diciéndole no a la vida todo el tiempo, la entrada de Urano en Géminis puede sentirse dolorosa, difícil, compleja, en donde me puedo hacer la víctima con toda la situación.

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1: Comunidad de Mindalia Televisión, bienvenidos nuevamente a un espacio más de espiritualidad en el canal. Mi nombre es Fairuz y el día de hoy tengo la hermosa compañía de Sol Martínez nuevamente con nosotros porque vamos a estar conversando sobre la labor de los ángeles en estos cambios planetarios, todo lo que estamos viviendo. Voy a darle la bienvenida a Sol para que se sume a este espacio. Sol, qué gusto enorme estar contigo, bienvenida.
2: Hola Fairuz, qué placer estar aquí en Mindalia nuevamente. Para mí siempre es un gusto total estar con ustedes.
1: Muchísimas gracias Sol por acompañarnos una vez más. Nos encanta tenerte y hablar por supuesto de los ángeles. Y en este caso quiero que entremos un poquitito en esta labor que están viviendo los ángeles, o que hacen, perdón, que cumplen los ángeles en toda la transformación planetaria que estamos viviendo.
2: Uy, es intensa, es súper intensa la presencia de los ángeles en estos tiempos de transformación planetaria, es totalmente fuerte. Brindándonos su apoyo, su cariño, su fuerza, es impresionante lo que están haciendo los ángeles ahora. Ellos saben bien qué está pasando, porque ellos van acompañando el proceso de transformación del planeta como ser súper inteligente, como un organismo de súper inteligencia como es nuestro planeta Tierra, que tiene su propia conciencia y su itinerario. La Tierra tiene su propio plan. Entonces, los ángeles nos van acompañando a nosotros que estamos como podemos, porque en 30 años hemos pasado de 9,8 hercios a esto que estamos viviendo ahora en resonancia Schumann, y los cambios que está generando la Tierra se está reestructurando entera, y nosotros sobre ella como simbiontes, como sus células que vivimos sobre ella y estamos como podemos, porque vamos sorteando todos estos cambios que ella está generando. Así es que los ángeles están en la primera línea de la asistencia y de la transformación. Y tenemos diferentes ángeles que los podemos ir explorando sus tareas y les voy contando de cómo apoyarnos en tales ángeles, en qué arcángeles tenemos que apoyarnos para tales tareas y así ir integrando el conocimiento, si te parece bien, Fairuz.
1: Me encanta, claro que sí. Quiero que nos vayas contando entonces a partir de este momento. Ya estoy viendo algunos mensajitos del chat. Vamos a ir leyéndolos también durante la charla. Y por supuesto que nos cuentes más, sobre todo que sabemos que podemos apoyarnos en algunos ángeles en momentos muy específicos. Yo siempre digo que los angelitos están siempre ahí nada más esperando por nosotros.
2: Es tal cual. Es tal cual, siempre están esperando por nosotros. Es así. Hay muchos ángeles involucrados. Bueno, está todo el plano celestial involucrado en los cambios planetarios. No hay ni un solo ángel que no sepa que viene la nueva era dorada y que esté poniendo su luz en este objetivo. Todos los ángeles saben en los planos celestiales los tiempos fundamentales que estamos viviendo. Eso es así. Los ángeles lo saben y todos están acorde al gran plan divino, porque ellos siguen el plan de la esencia suprema, como ellos le llaman a Dios, le dicen la esencia suprema de la luz. Entonces todos ellos saben qué es lo que pasa. Y hay algunos ángeles a los que podemos, digamos, recurrir cuando la resonancia Schumann salta demasiado. Lo que pasa es que está pasando algo increíble. Cientos de años la resonancia Schumann igual, misma medida, y ahora está dando unos saltos impresionantes que son muy difíciles de sortear para nuestros cuerpos humanos y nuestras conciencias humanas. Entonces, ¿qué ángeles, arcángeles nos pueden ayudar con esta adaptación que nosotros tenemos que lograr rápido? Siempre digo surfear la ola, siempre digo, no que la ola te arrastre hasta el fondo del mar y te tenga ahí todo confuso, confusa, sino que puedas surfear la ola planetaria. Son los ángeles y arcángeles solares. Todos los ángeles del sol creador, de la parte de Dios que está creando, ellos van trayendo la codificación necesaria para poder tolerar todas las, digamos, las diferencias de frecuencia, los saltos de frecuencia que la Tierra está dando. Ángeles solares adaptan ADN, cuerpo físico, cerebro, glándulas del cuerpo. Son especialistas en esta adaptación. Luego tenemos a los ángeles que están conectados con el centro de la Tierra. Estos ángeles que son especialistas en pulsos planetarios son los ángeles que acompañan a la conciencia de la Tierra. Entonces, estos ángeles de luz que están unidos al pulso planetario son ángeles muy conectados a todo lo que es la conciencia de Gaia, del planeta Tierra. Bien, estos ángeles planetarios trabajan con las capas internas de la Tierra. Trabajan con capas más profundas de la Tierra. Ellos van midiendo los pulsos que alcanza la Tierra. La Tierra late, tiene un latido, va latiendo y ese latido es cada vez más fuerte, más intenso, va cambiando su frecuencia. Y estos ángeles que están en conexión con la Madre Tierra son los que nos ayudan a sortear y a conectar con la Tierra. Recuerden que hay ángeles para cada tarea y función en el mundo. Entonces podemos dejarnos guiar por todos los seres de luz que están con nosotros. Los ángeles están abocados a esto, Fairuz. Los ángeles están en esta tarea.
1: Sol, hablabas de los ángeles que nos pueden apoyar, digamos, en este momento, cuando están, o los que están relacionados con la naturaleza. Yo quiero preguntarte, ¿cómo percibimos nosotros de mayor influencia o de mayor fuerza estos movimientos de la Tierra?
2: Uf, ¿cómo lo sentimos nosotros en nuestro cuerpo?
1: En nuestro cuerpo, puede ser en lo emocional, pero ¿como en qué aspectos consideras tú que lo vamos a estar sintiendo más para entender también con qué ángel ir?
2: Muy bien. Mira, hay momentos que lo tienen que haber sentido mucho quienes nos están escuchando, de irrealidad, que tú dices, estás haciendo una tarea, cualquier cosa, y de pronto pierdes el plano de realidad. De pronto te pierdes, te mareas, quedas como fuera de todo y dices, ¿pero qué me pasa? Parezco que estoy como, como flotando en algo, no entiendo. Pérdidas de plano de realidad. Están cambiando los planos de realidad. Por eso tu conciencia se mueve también. El tiempo. ¿No han sentido la aceleración del tiempo? Ya una hora no se siente como una hora. Media hora son 10 minutos aproximadamente. La aceleración, la percepción de la aceleración del tiempo. Mareos, desórdenes en el sueño. Nuestros sueños está completamente desordenado. Nos despertamos a las 3 de la mañana, nos volvemos a dormir, nos despertamos a las 4 de vuelta. 7 de la mañana ya estamos con sueño y queremos dormir porque no dormimos bien. Es un desorden impresionante a la hora de dormir. Taquicardia. De pronto el pecho lo sentimos como sofocón, un sofocón de calor y de aceleración que decimos, ¿por qué? De pronto siento que me puse como ansioso, ansiosa, de pronto me siento como que me aceleré, como que ahora estoy nerviosa de pronto y no entiendo por qué si yo estaba tranquila hace un minuto y ahora estoy como con sofocones, con aceleración cardíaca. ¿Qué es lo que pasó? Esto pasó. Que estamos bajo un inmenso mega explosiones que vienen desde la fuente divina que pulsa a todos los planetas a través de los soles físicos y de nuestro sol llegan pulsaciones e información que no alcanzamos a procesar. A nivel emocional está todo acelerado. Puedes tener 1000 emociones en un día. Se siente también sensación de vértigo, que puedes confundir con alguna especie de presentimiento de decir, hay algo que va a pasar, me siento como preocupado, como acelerado, siento como una aceleración, una ofuscación interna, como que algo va a pasar. Y es esto, sí, mucha información entrando al planeta de golpe y nosotros tratando de procesarla. A nivel espiritual, estás siendo forzado a despertar. No tienes otro camino que el despertar de la conciencia. Porque si no despertamos, fíjate que estamos como si nos hubiesen puesto un rayo de luz aquí y ese rayo de luz nos está impactando. Bueno, si esa luz te molesta a los ojos, ese rayo de luz te molesta a los ojos, tú te tapas, la evitas, te pones una manta encima, tratas de evitar esa luz, eso es que tratas de continuar dormido y en tu viejo sistema. Tu conciencia no se está expandiendo. Tú te resistes, la luz te molesta, tapas todas las ventanas, te pones una manta, quedas ahí, pero la luz cada vez va a ser más fuerte, va a atravesar paredes, mantas, vidrios, todo en este ejemplo que te doy. En cambio, si tú dices, me está dando un rayo de luz aquí, yo me voy a tener que adaptar a vivir con este rayo de luz, voy a tener que hacer lo que sea para que esta luz se impregne. Yo aprenda a vivir con este nivel de luz, con este rayo que me da aquí, y voy a tener que aprender a abrirme mis ojos en la luz. No queda otra. Ese es el ejemplo, entre comillas, que trato de darte, de que tenemos que despertar sí o sí.
1: Está sucediendo. Todos estos movimientos están ocurriendo y ahí también entra nuestra participación de decir, bueno, esto también es mi responsabilidad, ¿para dónde voy?
2: Exacto, exacto. Sí, está pasando, todo está pasando en este momento. Está sucediendo que estamos en planos totalmente multidimensionales ahora. Estamos en planos de múltiple dimensión de la conciencia, en donde quienes evolucionen, quienes asimilen, quienes estén trabajando en su vieja estructura para liberarla, para soltar esa vieja estructura, van a poder surfear la ola. Las conciencias se van a expandir sin límites. No hay límites. Si tú te pones en el plan de decir, vamos a avanzar en esto, voy a limpiar mi interior, voy a armonizarme, voy a soltar cargas, voy a trabajar seriamente en mí, voy a meditar, voy a alinearme, voy a estar sincronizado con el sol físico que tenemos, con la fuente divina, con la información de la luz. Si tú te pones en este plan de recibir la luz espiritual que está entrando al planeta, en este ejemplo que yo te daba, entre comillas, de este rayo de luz, si tú te pones en este plan, tu conciencia se va a expandir ilimitadamente, porque todo se está acelerando. Todo se está acelerando a una velocidad extraordinaria. ¿Qué dicen los ángeles? Si tú despiertas hoy, tu proceso evolutivo va a avanzar tan poderosamente que en poco tiempo lograrás lo que no has logrado en años. Lo que no has logrado en años. Entonces, ¿qué vamos a hacer? A surfear esta ola. Vamos a asimilar lo que estamos viviendo lo mejor posible, apoyándonos en la luz, apoyándonos en las fuerzas espirituales que nos sostienen y fortaleciéndonos, porque el planeta al cambiar va a producir, y ya lo está haciendo, unos cambios climáticos tremendos y bruscos. La Tierra está mutando, tiene su propio plan el planeta y es una gran reestructuración. Por lo tanto, vamos a ver cómo las aguas avanzan sobre los continentes. Vamos a ver los efectos de cada vez más fuerte de las erupciones solares. Vamos a ver cómo la Tierra, al recalibrarse, nos va a mover el piso, temblores y terremotos, y vamos a tener que ser lo suficientemente fuertes y centrados para poder sortear estos cambios planetarios. Entonces, la Tierra no se va a detener. No se va a detener. Tiene que avanzar, transformarse a sí misma, cumplir su plan. Por lo tanto, nosotros vamos a tener que estar bien plantados en la luz y con nuestra propia fuerza.
1: Creo que igualmente como la Tierra, acompañando el movimiento, no desde la resistencia, sino desde ese lugar más amable y compasivo con nosotros mismos. Quiero preguntarte, Sol, ¿se está produciendo una modificación de nuestro ADN a nivel energético con todos estos movimientos?
2: Absolutamente. Absolutamente. La luz que está entrando al planeta a través del sol, porque entra a través de este portal físico que es nuestro sol. Los soles en el universo, todos los soles de nuestro sistema y de los otros sistemas planetarios y galácticos son portales. Este sol también es un portal. Se han escuchado ya los sonidos que emite, que son extraordinarios. Ya se ha escuchado al sol con sus pulsaciones y sus sonidos extraordinarios. Este sol está pulsando y además los rayos cósmicos que están entrando al planeta van a producir transformaciones en tu glándula pineal, tu glándula pituitaria, tu ADN está mutando a la fuerza, está mutando a la fuerza. Entonces, sí o sí vas a cambiar, pero si te resistes a transformar tu conciencia, a fluir con esta nueva información, lo que va a ocasionar es resistencia, y toda resistencia trae cierto dolor e incomodidad. Si no fluyes y resistes, Y te abrazas y te agarras del viejo sistema, que es lo que se está desprendiendo a la fuerza ahora. Si te abrazas al viejo sistema, vas a generar muchísima resistencia. ¿Qué quiere decir? Vas a sentir sensaciones de que no entiendes nada, de que vas a volverte loco, de que te sientes sobrepasado, abrumado, porque estás resistiendo la entrada de una nueva matriz de conciencia. Tú tienes tu matriz de conciencia, que es la matriz terrestre de conciencia que todos tenemos, que es la realidad conocida, es la realidad que tú conoces. Bien, esa matriz que todos conocemos, terrestre, se está modificando a una velocidad extraordinaria y ya se está abriendo para abrazar múltiples dimensiones, otros estados de conciencia más avanzados, que puedas abrir tu mente a todo lo que estaba más allá del velo. Entonces, si tú te abrazas a esta vieja matriz de conciencia terrestre, vas a sentir momentos de muchísima confusión. Vas a perder el sentido de la realidad lentamente, porque al moverse todo esto, dices, ay, parece como que la realidad de lo que estoy haciendo no me gusta, no me agrada, ya estoy viendo que esto que he creado en mi vida no me gusta, no me conforma, no me cierra, no lo quiero ya. ¿Qué está pasando conmigo? Estás abandonando la matriz terrestre básica. Estamos yendo a otro software más avanzado. Entonces, aquellos que sí asimilen la matriz divina que se está incorporando a nuestra matriz terrestre, que es una inteligencia mucho mayor a la que estamos acostumbrados, van a poder abrir sus conciencias sin límites, entender así lo que no entendías antes. ¿Sí? O sea, lo que no entraba en nuestra cabeza antes ahora es, lo entiendo. Lo entiendo, no puedo explicarlo, pero ahora entiendo muchas cosas.
1: Lo dijiste hace un ratito, este comprender es lo que nos va a llevar a nuestra evolución también espiritual. Entonces, seamos amables, seamos muy, muy amables con el proceso. Estoy viendo algunos mensajitos, Sol, y me parece súper interesantes porque alguien hablaba también de las resistencias. Y fíjate que hay mucho, mucho detrás de esto. Yo siempre digo que lo que no se flexiona, o lo que no se pandea un poquitito, se rompe. Entonces, ahí es, bueno, ¿en dónde estoy yo y cómo quiero estar? Un poquitico desde el amor.
2: Claro, por supuesto, desde el amor. Además que cada quien tiene sus tiempos y su proceso. Entonces, en nuestra propia familia vamos a tener personas que dicen, ay, otra vez con los temas de energía. Ay, otra vez vienes con estos temas de no sé qué, de la luz, de la meditación, tan raros y tenemos que respetar esa posición y respirar muy profundo. Es una prueba muy grande para nosotros. ¿Por qué? Porque tú ya estás viendo, tú ya estás entendiendo, pero los demás tal vez a tu alrededor no están entendiendo en absoluto. No es momento de que ellos vean. No puedes forzar que ellos vean porque lastimas, haces daño, sino solo acompañar y tú avanzar en tu camino. Esperar, tener tolerancia, decir, bueno, está bien. Ok, esa es tu realidad, lo entiendo, tú vives en esa realidad, pero yo vivo en otra realidad. En mi realidad, yo estoy creando luz con cada palabra que digo, con mis pensamientos, con mi corazón. Estoy creando mi propio mundo. Estoy vibrando en una sintonía tal vez distinta, pero bueno, busquemos temas que nos unan, busquemos actividades en familia que sí, con las que podamos dialogar, en las que podamos compartir. No es necesario aislarse, no es necesario separarse de nadie, solamente desarrollar mucho la tolerancia, desarrollar la paciencia, cada quien a su tiempo. Eso es algo muy importante a tener en cuenta.
1: Qué hermosa invitación, Sol. Muchísimas gracias por estar con nosotros hoy. Yo quiero dejarlos a todos rápidamente con una invitación a nuestro primer congreso presencial. En muchísimo tiempo hemos estado preparando este evento con muchísimo cariño. A todas las personas que quieran acercarse a Huelva el 27 de julio, les voy a contar más a través de un video y enseguida volvemos para responder todas las preguntitas.
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1: Sol, si te parece, vamos a responder algunos de los mensajitos que hemos recibido desde que inició la charla. Empezaremos con, ay, se me ha ido acá, está Paola. Buenas tardes, nos dice, ¿cómo podemos comunicarnos con nuestros ángeles?
2: ¡Ay, qué maravilla! ¡Qué maravilla de pregunta! Siempre, siempre es buena esa pregunta que la hagan, porque me da pie a esto, a que inviten a los ángeles a sus vidas. ¿Cómo comunicarnos con los ángeles? Lo tienes al lado tuyo, desde siempre, está esperando. Hablarle en el nombre de la esencia suprema Dios, en el nombre del Espíritu Santo, en el nombre de la fuente divina, le pides que se acerque, le pides que venga a tu lado, que te acompañe, empieza a comunicarte, a crear una relación con tu ángel, que está desde siempre contigo, está acompañándote, está llenándote de luz. ¿Qué mejor que los ángeles que estén junto a nosotros, acompañándonos y felices porque les hablamos, porque nos dirigimos a ellos? Entonces, ¿cómo empezarías la relación con un amigo? Así tal cual empieza la relación con tu ángel. Háblale, dile, ángel de luz, solicito que me asistas en estas tareas, sé claro para hablar, habla en voz alta, dile en voz alta lo que necesitas. Ángel, necesito que me acompañes en esta tarea, en este trabajo, que me asistas con esta situación y esas personas. Dile claramente qué necesitas y tu ángel va a estar escuchando y va a estar trabajando contigo en lo que tú le pidas. Ahora, si nunca le has hablado, hay una distancia entre tu ángel y tú. Hay una distancia, no porque tu ángel esté ofendido o él haya puesto esa distancia o no quiere estar contigo, no. Simplemente es porque están en muy diferentes frecuencias. ¿Cómo vas a encontrar la frecuencia justa de tu ángel, la frecuencia angelical que él tiene? Él tiene, su propio tono. ¿Cómo encontrar ese tono? Hablándole, dirigiéndote a él, meditando junto a él, llamándolo en el nombre de Dios, haciendo que él se acerque y tú acercándote al mismo tiempo. Entonces, ambos, humano y ángel, perdón, van a estar en sintonía. ¿Has visto tú cuando has tenido un gran amigo tuyo y están conectados y dices, amigo, se me ocurrió la misma idea, estábamos pensando lo mismo? Esto es igual. Tienes que invertir un tiempo en esta relación con tu ángel para que él empiece a comunicarse, ir y venir la información. Tú le hablas, le agradeces. Cuando él cumple con una de las tareas que le has encomendado, le agradece siempre, siempre agradece a los ángeles. Le dices, gracias ángel, has cumplido maravillosamente, gracias, gracias. Y al agradecerle a tu ángel, tú ya vas generando todo ese vínculo. Es un vínculo de amistad espiritual. Es tu socio. Es tu amigo, es el ser de luz que mejor te conoce, sabe cuando te enojas, cuando estás triste, qué es lo que te frustra, qué es lo que te da miedo. Todo sabe porque te acompaña todo el tiempo. Entonces, invierte el tiempo que sea necesario para que él pueda estar allí conectándose y la información vaya y venga, y de esa manera ya vas a empezar a encontrar la sintonía perfecta, ¿sí?
1: Sol, muchísimas gracias por tu respuesta. Vamos ahora con Verónica Palacios desde Canadá. Nos dice, siento una tristeza muy profunda. ¿Cómo la puedo sanar?
2: Bien, bien, bien, bien. Es una pena. Seguro estás pasando por algo muy difícil, seguro estás pasando por alguna prueba muy fuerte, pero mira, tu ángel sabe por qué está pasando esto en tu vida. Seguramente lo que estés viviendo ahora esté en tu plan de alma, no sea algo al azar, no sea algo que porque sí te tocó, no. Hay motivos, hay un para qué en cada vivencia que nosotros vivimos en la tierra. Y obviamente las vivencias más dolorosas son difíciles de transitar. Entonces lo que puedes hacer es llamar a tus ángeles guardianes, a veces tenemos uno o tenemos varios, llamar a tu ángel guardián y decirle, ángel guardián, no doy más de mi tristeza, yo te la entrego. Entrego mi tristeza, mi dolor, lo entrego a la fuente divina. Voy compartiendo mi dolor con la fuente, con nuestro Padre, Madre Dios, contigo, ángel de luz, ayúdame a llevarlo. Ayúdame a entender el para qué. Ayúdame a comprender cuál es el motivo de esta experiencia. Ayúdame a ver el horizonte, muéstrame el horizonte de luz. Mi vida no ha terminado. Yo acepto seguir viviendo. Es importante esto, que tú lo digas. Acepto la vida, acepto seguir viviendo y solicito todas las herramientas a los planos celestiales para superar esta prueba. Ángel de luz, yo te autorizo a que tú me asistas, traigas todas las herramientas, el entendimiento y la ayuda que yo requiero para salir de esta tristeza. Recuerda que somos nosotros los que tomamos la decisión de salir del pozo, de salir de donde estamos. Tú tienes que decidir salir de ahí. Cuesta, sí cuesta. Duele, sí que duele. Pero no tiene por qué ser eterno. No tiene que por qué ser para siempre. ¿De acuerdo? Entonces tu ángel es quien va a ayudarte a superar esta tremenda prueba que seguramente es muy fuerte.
1: Muchísimas gracias. Sol, por tu respuesta, vamos a ir con Evangelina. Nos dice, yo tengo todos los síntomas que explicas, pero no sé por qué hay gente que parece que sigue igual que antes. ¿Acaso no se dan cuenta de nada?
2: No, no se dan cuenta. No se dan cuenta. Mira, lo asocian con ansiedad generalizada. Cuando las personas están dormidas espiritualmente, no, no se dan cuenta de nada. O sea, no esperemos que se den cuenta o que reaccionen porque tal vez no lo hagan en años. Tú sigue tu camino con alegría, con felicidad, con amor. Tú sigue adelante, sigue, no te detengas, ni siquiera por tus seres amados, porque uno, por lealtad a la pareja, por ejemplo, dice, ay, no entiende nada, nunca medita, nunca se conecta a nada, no, no tiene ningún soporte espiritual, no tiene ninguna vida espiritual, no cree en nada. Bueno, pero yo cada vez voy avanzando más, mejor me detengo, ojo. Hasta inconscientemente. Dices, mejor paro aquí, no sigo avanzando porque cada vez nos entendemos menos. Esto lo hacemos todo el tiempo. Porque amas a esa persona, la amas y sientes que la diferencia entre tu forma de ver la vida y su forma de ver la vida cada vez son más diferentes. Entonces, ¿qué decimos? No, no, mejor voy más despacio o abandono esto o me quedo quieto, ya no voy tan rápido en esto. Te detienes. Lo abandonas de alguna manera. No lo hagas. No abandonemos el camino espiritual ni vayamos más lento, ni dejes cosas que amas en el camino espiritual porque los que aman no van contigo. No tomes esa decisión porque no vas a lograr nada, o sea, no, no lo vamos a lograr. Igual van a seguir dormidos, no, no, seguir dormidos, no, no, no va a servir, no va a servir de nada. Entonces tú sigue, no esperes.

0: Es peor porque al no tener soporte espiritual, no tienes herramientas para resolver. Entonces, tú sigue adelante con confianza, ten paciencia y no te detengas.
1: Sol, gracias infinitas por habernos acompañado el día de hoy. Yo quiero enviarte un beso enorme y otro para toda la comunidad de Mindalia, los que nos han estado acompañando acá a través del chat. Recordarles que si no alcanzamos a responder sus preguntas, ya mismo pueden dejarla en el video en diferido, que si Sol tiene la oportunidad para responder algunas de ellas, y que si has resonado con este mensaje, le des like, lo compartas también para que llegue a muchas más personas. Sol, quiero agradecerte nuevamente el ratito e invitarte a que seas tú quien cierre para todos la charla del día de hoy.
0: Muy bien, gracias Fairuz y gracias a todos por estar aquí. Gracias por su tiempo compartiendo esta charla que espero que haya sido útil a cada uno de ustedes. Mucha luz para todos y finalmente decirles que vamos hacia la luz. No te detengas por nada ni nadie. Avanza, crece espiritualmente, rodéate de ángeles. Que tu vida sea una vida llena de ángeles de luz, que son hermosos, brillantes, cálidos, tienen muy buen sentido del humor, se toman todo muy liviano y te aman profundamente. Tu ángel guardián te ama y te conoce en todos tus aspectos, sin juzgarte jamás. Así que mi consejo es, vamos avanzando con estos cambios planetarios, con los diferentes ángeles de luz que siempre nos acompañan. Y muchas gracias a todos por este tiempo y gracias a todo el personal de Mindalia, que siempre es excelente.
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5: Bienvenidas nuevamente a un espacio más de espiritualidad en el canal. Mi nombre es Fairuz y el día de hoy estamos transmitiendo desde nuestra cuenta de Instagram. Muchísimas gracias a todos por acompañarnos, por sumarse en estos espacios. Hoy tengo a Rosy Claire Canto, con quien vamos a estar conversando sobre el portal energético que vamos a estar teniendo entre el 18 y 21 de agosto. Muchísimas gracias a todos por sumarse. Para quienes no conocen a Rosy Claire, quiero contarles, ella es muy querida por el canal. Ella es máster en Reiki, también terapeuta holístico. Voy a darle la bienvenida a Rosy para que se sume a este espacio.
6: ¿Cómo estás, Rosy? Yo no te puedo ver, pero confío en que todos están viéndote.
7: Te veo. Estoy bien, feliz de estar contigo, muy feliz.
6: Muchas gracias, Rosy, por estar nuevamente con nosotros. Me encanta tenerte acá en tu casa, Mindalia. Y bueno, estamos viviendo un momento de un gran portal. Háblanos de esto. Si bien terminó ayer, fue el 18 al 21, ¿estaremos sintiendo todavía estas energías? ¿Qué nos trae este momento?
7: Pues fíjate que sí, de hecho, este inicio, pues solamente es el arranque, pues no, es una energía de arranque porque es la ventana, la puerta para una grandísima transformación que va a ser precisamente la revelación de muchas verdades, ¿sabes? Es la revelación de muchas verdades y la activación de la verdadera conciencia del yo soy. También pues nos va a traer la recalibración de la realidad y la separación de las líneas del tiempo. O sea, hay realmente mucho que comienza a pasar a partir de ayer y esto es solo el comienzo. Y esto, como quien dice, se comienza a poner bueno a partir de ayer. Los síntomas físicos se comienzan a sentir. La Tierra ha estado, vamos a decir, manifestando sintomatología durante todo este tiempo. Y los cuerpos físicos también. Mucha gente me ha dicho que se ha sentido muy cansada físicamente. Y eso tiene una razón. Entonces, pues

0: hay mucho que contar al respecto. Incluso fíjate que parte de la recalibración de esta realidad habla de la activación de lugares sagrados, ¿no? Y entre esos está, pues, obviamente, las montañas de los Andes, que nos habla precisamente de estos grandes cristales que empiezan a activarse y empiezan a manifestar, ¿verdad? Este profundo amor. Y obviamente esto es una preparación, ¿no? Porque no es que ya ahorita se manifestó lindo, cambió, no, o sea, empieza a moverse, ¿no? Esta energía que empieza a dar esto, este nuevo, vamos a decir, este nuevo eje de la Tierra, ¿no? Y para eso, pues hay varias tormentas, han habido vientos huracanados, vamos a decir, frío glacial que se ha movido y bueno, pues, y así muchas cosas.
1: Muchas gracias, Rosy. Yo tengo la siguiente pregunta porque justamente esta semana lo que decías un poco del cansancio, pero también tú me dirás si vamos a estar sintiendo, por ejemplo, falta de sueño, como de alguna manera sintiendo que estamos siendo sacudidos.
0: Pues fíjate que sí, hay sintomatología física muy marcada. Recordemos que el portal de León 88 abre una puerta solar, y de hecho es una energía solar la que estamos sintiendo. Y es una energía solar que llega para iluminarlo todo, porque es una disolución de muchas cosas, ¿no? Viene a salir a la luz muchas cosas, y para ello entra en directo esa energía solar, y la energía del sol es agotadora. ¿Pero por qué es agotadora? Porque comenzamos a canalizar, o sea, hay algunos temas que si yo me pongo científica te voy a decir que los códigos solares se integran, no, a ver, vamos a poner en español esta situación. Y es, comenzamos a canalizar el cambio y la metamorfosis del cuerpo. Y esto es como cuando el bebé nace requiere dormir, ¿verdad? Porque está en desarrollo. Estamos como en un cambio o metamorfosis de la estructura de carbono 14 que hemos tenido toda la vida a la de silicio. Entonces, para ello necesitamos reposar. Y te voy a decir también que como está subiendo la frecuencia del cuerpo, pues sí, estamos desdensificando la materia. Está cambiando la frecuencia porque ahorita mismo estamos eligiendo, estamos permitiéndonos elegir de la frecuencia de miedo, control o escasez a la frecuencia de amor, abundancia y libertad. Entonces, hay estas dos líneas del tiempo. Entonces, la gente que elige la primera, pues, o es removida del plano, o simplemente ya cumplió su misión, y los que estamos eligiendo la otra, nos da un cansancio, un sueño que parece en 50, o el no sueño, porque, ¿sabes? Eso también pasa cuando, y me pasó con un paciente, me senté dormido nada en toda la noche. Es que, claro, la energía solar entra a iluminarlo todo, y entonces pasas despierto con los ojitos así toda la noche, porque tienes que estar despierto para que el cuerpo transmute, cambie y limpie ciertas cosas. Entonces sí, es como loquísimo lo que ocurre. Entonces entras en un plano como de agotamiento en el día y dices, Dios mío, porque lindo, estoy dormido en el día y despierto en la noche, porque ahí es cuando está cambiando. Y hay unas palpitaciones también a nivel cardíaco y dices, va a dar un infarto. Y no es eso, pasa que se está activando el timo, el chakra timo, porque estás entrando en la frecuencia de amor incondicional que te está obviamente poniendo precisamente en esta frecuencia de más amor, más paz, más libertad. Se activa también los zumbidos, ya estos zumbidos maravillosos que lo que están haciendo es activar el don de la clariaudiencia. Y también te activa esta parte de lo que es la conexión con los zumbidos sagrados, con el sonido sagrado de la creación. También hay calores repentinos. Fíjate que ayer, tú sabes el nivel de frío en el que estamos, ¿no? Pues ayer, yo que soy frío rápida, sentí estos calores repentinos. Entonces, la típica, Dios mío, ya estamos en menopausia. Pues no. Fíjate que no. Esto ocurre porque se está recalibrando el ADN en luz. Entonces, cuando el ADN se recalibra en luz, sientes estos cambios de como de temperatura repentina. O sea, estoy tapado, me destapo. Estoy destapado, me da frío. Entonces dices, ¿qué pasa? Estoy loco. No, no estás loco, estás mutando. No estás muriendo, estás mutando, era la frase de mi maestro. Y obviamente hay vibraciones también que hacen que el cuerpo cambie, ¿no? De un momento a otro dices, ¿qué pasa? Y es, la verdad es que son temas de la purga emocional, más nada.
1: A sentir, por ejemplo, después de toda esta energía o con todo este movimiento que está ocurriendo, las estructuras de siempre. ¿Va a haber cambio de estructura? nuevos paradigmas?
0: Pues fíjate que los cambios van a ser paulatinos, pero sí van a ser bastante fuertes. Va a haber una revelación de la verdad. Sobre todo, se va a entrar la luz en directo y todo lo que ya no puede ser sostenido se va a ir. Van a haber cambios en relaciones, van a haber cambios en incluso en trabajos, en todo aquello que ya no puede sostenerse más, en trabajos, en todos los escenarios que ya no, incluso, a ver, en estructuras de todo aquello que se ha venido sosteniendo, que ya se vuelve insostenible, entra la energía del sol y lo va a poner en evidencia. Y de un momento a otro, simplemente ya quedó en evidencia y ya eso no puede sostenerse más y ya. Y quedó así, todo será iluminado, pero absolutamente todo será iluminado y todo lo que no está alineado ya más con la esencia del ser humano. Si ya no está alineado con tu esencia, se va. Todo aquello, por ejemplo, ya que yo hubiera seguido trabajando en el banco, hoy no, olvídalo, eso no iba a ser más. Imposible. O sea, no. Cada corrida que alinea a los seres humanos con la esencia va a empezar a retirarlos. Ya no. Ya. Porque la vibración ya no va a ser compatible. Y va a empezar a retirar a las personas que no tienen que estar ya en determinadas estructuras. Y es así como lo vas a ver. Vas a ver, por ejemplo, denuncias, muchas denuncias. Pero más está relacionado con la recuperación del poder personal de los seres humanos. Y esto nada tiene que ver con influencias de que la gente, liderazgos. No, no, esto es simplemente de la conexión del ser humano con el ser humano, nada más. Aquí nadie tiene que ver con que ay, lo influenciaron mal. Y la gente que está siguiendo. No, nada que ver. Esto es un tema del ser humano con el ser humano. Y se van a empezar a ver las verdades. Y ya.
1: Rosy, me encanta que estés con nosotros nuevamente porque nos traes muchísima claridad a través de tu mensaje. Me gustaría preguntarte si hay prácticas o rituales que nos puedan ayudar a sostener esta vibración y atravesar este cambio.
0: Fíjate que sí, yo estuve revisando y me coincidía que muchas de mis alumnas se habían hecho la carta astral y a todas en este tiempo las mandaron a hacer la posición del sol de yoga. Yo no hago yoga, yo hago qigong. Y yo recordaba, porque me tocó con tres, recibirlo. Y les recomendaron a todas hacer la posición del sol de yoga. Yo, obviamente, no soy yogui. Sin embargo, les recordaba que en el tiempo que a mí me tocó hacer un fortalecimiento de mi chakra 3, yo trabajé todos los días. Yo me levantaba de la cama y lo que hacía era inmediatamente el saludo al sol. Yo les recomiendo que hagan eso, porque es un tiempo para integrar esta energía, fortalecer la energía del sol. Otra cosa que yo les recomiendo un montón en este tiempo es las respiraciones, trabajar meditaciones, sobre todas las cosas, hacer un reconocimiento, ¿verdad? Y una honra a las emociones que sientes. Porque muchas veces las emociones van a seguir ahí hasta que no las reconozcas. O sea, dejar de darnos palo y sentir que es pecado sentir. Porque no, yo no voy a sentir eso porque es pecado, porque no hay que sentir eso, porque no hay que sentir eso hacia la mamá, hacia el papá, hacia los abuelos, hacia la familia. No, ¿sabes? Olvídate un segundito. Sal del encaje de la familia, del encaje de que es mayor, de que no. A ver, odia 5 minutos para que eso no se te haga rencor, resentimiento, no se te baje la frecuencia de verdad. Permítetelo sentir. Honra esa emoción. Porque sobre todo ahorita, que es un tiempo de purga emocional, todo lo que está dentro de ti tiene que ser validado, reconocido y honrado, sin juzgártelo a ti misma. Porque eso es ego. Ya, y reconocer, y sabes, o sea, justo yo escuchaba, ¿no? Escuchaba cosas hace un momento en una reunión y me decía una amiga, ¿estás bien? Estoy bien, pero seguro estás bien. Yo sí estoy bien, te juro por Diosito Santo que estoy bien. Porque escuchaba, ¿no? Y escuchaba con ojos del observador y digo, es que de verdad tenemos que permitirnos sentir. Y yo pienso que todo está bien hasta cuando te perjudica a ti mismo y tú puedes elegir y tienes derecho a elegir. Y todo aquello que ya te perjudique a ti, no puede ser. O sea, ya cuando te daña a ti y dañar al entorno, No, es que como a mí no me perjudica, no me perjudica a mí, pero si yo ingreso X o Y energía a mi lugar, pero esa energía perjudica a mi asistente, perjudica a mi otra asistente, perjudica a mis gatos. Ah, no, pero es que yo soy un ser de luz. Bullshit, no, perdóname, pero no. No, no. Para yo estar bien, mi entorno tiene que estar bien. Entonces, no, no. La respuesta es no. Entonces, es un poco validar eso, honrar eso, ¿verdad? Ver que mi bienestar es un ser holístico y soy yo, o sea, yo soy un todos somos uno, ¿ya? Entonces un poco es honrar eso, permitirme sentirlo y salir de ese todo está bien, todo está, salir de estas negaciones, ¿no? Y reconocerlo, porque a veces estas emociones así que son un poquillo, tú sabes, discordantes, se esconden atrás de varias caretas. Y cuando tú no las reconoces, te juegan la cuca de muchas maneras. Entonces, creo que esta purga emocional viene a hacernos frente de eso, ¿no? Y es no juzgar, no juzgarte, verlo como un ejercicio interesante y permitirte ver todas las facetas de ello. ¿Para qué? Con un propósito genuino, y es permitirte verlas, permitirte sentirlas, yo te conozco, te reconozco, te honro, te percibo, te siento, así se siente el rencor, así se siente el odio, el fastidio. Ok, no te quiero ya más conmigo, te voy a dejar ir, te dejo libre. Y no te quiero aquí, cuando te digo no te quiero aquí, esta persona que provoca este, es un sin ley, bien, no te quiero en mi entorno, no, elijo que no vas a entrar aquí, gracias, puedes retirarte ahora, tu trabajo aquí ha terminado, gracias. ¿Quiero una cita contigo? No, no te la voy a dar, bye. Porque le quitas la paz a mí, a mi entorno, y ellos son uno conmigo, ¿no? Como una sonrisa. Y es eso, o sea, validar eso, entender que esta purga emocional es un gran todo. Eso.
1: Mira qué curioso, y sobre todo porque esto creo que aplica para todos los sentidos. Somos siempre súper amables y súper, digamos, más respetuosos incluso con los de afuera de lo que somos con nosotros mismos, y creo que de algún punto, de alguna manera, nos está exigiendo también ser igual de respetuosos y amables con nosotros.
0: Exacto, de hecho, comenzar por ahí, ¿sabes? Es lo que yo he visto para nosotros mismos en este tiempo, es un poco validarlo por ahí, comenzar teniendo misericordia con nosotros mismos, porque eso es elegir la línea del tiempo del amor, la abundancia y la libertad. Sentirte libre de decir, no, no, elijo que no, así.
1: Me encanta. Rosy, gracias por estar con nosotros. Estoy viendo algunas de las preguntitas y me siento muy interesante que no, al menos yo he sentido movimientos estos días, me he sentido muy movilizada, pero no he sido la única. Ya he visto varios comentarios y siento que está siendo el sacudón colectivo, pero eso quiere decir que cada uno tiene que hacer su trabajo muy individualmente, ¿no?
0: Exactamente, porque todo lo que hagamos en el nombre del amor y de la luz para nosotros mismos va a mover la energía universal, la energía, o sea, todo lo que tú hagas para ti contribuye en el movimiento de todo el planeta. Entonces, es valiosísimo que lo reconozcamos para nosotros mismos. Es muy valioso.
1: Rosy, muchas gracias por estar con nosotros. Yo sé que querías contarle a toda la comunidad de Mindalia sobre tus sesiones. Te pido que nos cuentes más, por favor.
0: Muchas gracias. Bueno, hace mucho tiempo había dejado de promocionar las sesiones individuales, pero yo siento que es un tiempo de volver a hablarlo, ¿sí? Hay nuevas herramientas y nuevas maneras en las que estamos canalizando las sesiones individuales, y siento que es tiempo de darle un espacio, ¿ya? Como les decía hace tiempo, incluso a mis pacientes, no es el tiempo que te sobre, es el tiempo precisamente valioso que hace falta a veces, ¿ya? Porque para mí hacer una sesión individual demanda a veces de levantarme muy temprano en la mañana o acostarme muy tarde en la noche. Sin embargo, yo siento que el proceso ascensional hoy lo amerita, porque es eso, o sea, es cómo puedo yo contribuir a este cambio, a este proceso, y es así, es contribuyendo así precisamente. Es un momento, como decía por ahí Anita, la doctora que está por ahí, mi doctora que está atenta, que es mi paciente hace muchísimos años, que la amo con mi vida, es mi amiga además ante todo, primero fue mi paciente y ahora es mi amiga, es eso, es el establecimiento de límites, ¿sabes? Y se dice muy fácil, sin embargo, ¿Qué es el empoderamiento? El empoderamiento es la conexión con tu propia esencia. Y eso, como decía una colega hace un ratito que estábamos conversando, es mi trabajo y mi función ahí es el acompañamiento, ¿sí? Y es acompañar al paciente a que haga este proceso. Porque mi única misión aquí es estar contigo en este proceso y bueno, obviamente hacemos uso de ciertas herramientas que cada vez han sido más especializadas y durante este tiempo han cambiado. Hay varias herramientas, varias. Está el Reiki, está el péndulo hebreo, están las herramientas de terapia de manejo de trauma y muchas otras más que aplicamos. La principal meta es la conexión con la esencia. Claro, se limpia la energía, se liberan las emociones, porque todo lo que está después de eso está la manifestación de todo eso que tú quieres en abundancia, en amor, en lo que tú buscas, ¿no? La meta es hacer un camino hermoso, en paz, para alcanzar tus metas personales.
1: Muchas gracias, Rosy, por esa invitación. Todas las personas que sientan este llamado, que se identifiquen con lo que hemos conversado hoy, les recuerdo que acá abajo en la descripción del directo tienen todos los enlaces de contacto de Rosy. Nos ponía alguien por acá, quiero leerlo. Olga dice, mucho cansancio, cambios de sueños, pesadillas, escalofríos temporales. Rosy, gracias por explicar estos cambios. Bueno, me encanta que estoy viendo los mensajitos y todos de alguna manera coinciden en algunos de estos síntomas físicos que tú comentabas. Voy a leer un mensajito que nos deja Diego Ramírez desde Uruguay. Dice, hace semanas tengo dolores de cabeza y mareos. ¿Podrían ser síntomas por estos ajustes? ¿Cómo gestionarlo?
0: Tócala, Diego, yo estaba igual. Ya, y yo que soy exageradísima, ya estaba ya yendo al doctor y a todos lados. Y no era orgánico. Sin embargo, sí te recomiendo, cabeza siempre es delicado, date una visita al médico. Siempre es importante hacerlo revisar. En mi caso no fue orgánico. Sí, ingesta de agua, más hidratación. Eso, y gracias por preguntarlo porque así hacemos la recomendación. Más hidratación y más agua. Sí, las dos cosas. Y cuando digo hidratación, me refiero a hidratación, ya sabes, hidratación médica, ¿no? La hidratación que te mandan y ahí sí, con todo respeto, no es que no, que al hidratar dos litros de agua le pongo no sé cuánto de sal. No. O sea, hay hidratación médica que está recomendada. La hidratación que te mande tu médico, mínimo un litro de hidratante, mínimo, y yo me tomo 4 litros de agua, ya. Y agua de buena calidad. Ya, es por un lado. Por otro lado, sí, muy importante trabajar la purificación de tu cuerpo físico. Sí, me refiero a alimentación suave y trabajar, por ejemplo, desintoxicación iónica, sauna, porque lo que me quiere decir eso es que tu chakra 6 se está desbloqueando. Hay, dicho en fácil, los dos hemisferios cerebrales están en un momento de integración. Cuando se integran los dos hemisferios cerebrales, quiere decir que estamos integrando nuevas creencias, que estamos desbloqueando el chakra número 6 y el chakra número 7, es decir, que estamos recibiendo energía muy, muy poderosa. Y eso es un compromiso, por si acaso. No es que, ay, lindo, estoy haciéndome poderoso y ahí muere el tema. No, o sea, eso es, estoy integrando más energía, es más hidratación, mucha más purificación, en este caso, más comida, por ejemplo, como, bueno, en mi país es la veteraba, más comida morada, col morada, todo aquello que te ayude a que tu cerebro pueda estar mucho más nutrido. Es eso.
1: Muchas gracias, Rosy, por tu respuesta y la recomendación, que esto también va para todos. Voy a leer ahora se me ha ido. Acá, Ricardo Morales, desde Perú, dice, siento incertidumbre al futuro. ¿Cómo puedo utilizar este portal como una oportunidad de confianza y transformación?
0: Ya, justamente como te lo decíamos, mira, eligiéndolo, la respuesta ahí es fácil, es elígelo, porque tú puedes en este momento elegir o el miedo, la escasez, o el amor y la abundancia, y la libertad, ¿sí? Elígelo, tú puedes transformar a través de tu elección, o te quedas vibrando en miedo y escasez, o eliges, porque somos seres multidimensionales, entonces, dejas que entre la... Se te van a revelar cosas, y no sé por qué te lo digo. Entonces, ante esa verdad, tú vas a decir, ¿qué voy a elegir? Entonces, con esta información poderosa, tú te recomiendo que vayas a un lugar de conexión. No sé de dónde te conectas. Y permite y recibe. Entonces, ahí sí, desde tu poder personal, desde tu conciencia solar, desde tu conciencia yo soy, permítete elegir. ¿Y cómo yo elijo así? Yo elijo. Y no sé por qué te voy a decir esto, pero es un poco la elección de no sé por qué tiene que ver con el trabajo, no lo sé. Nadie puede ser poderoso atrás de un escritorio. No sé si es eso lo que tienes que elegir, pero creo que va por ahí el tema. Y si tienes responsabilidades, yo también, cuando yo tomé mi decisión, yo todavía obviamente trabajaba y tenía que aportar en mi casa, ver por mi hija, ver por la casa que se estaba pagando y todo, porque yo ahí todavía no terminaba de pagar mi casa. Claro, era responsable y tenía, no iba, ay, no me voy mañana del trabajo, no. O sea, hasta cuando estuve en el banco y negocié mi salida, por eso sí, ya después de eso ya no busqué otro trabajo. Y aunque me llamaron de otros trabajos, ya no acepté más empleos. Y al principio fue durísimo, pero yo sabía que si volvía a un empleo, ya tenía, o sea, no iba a renunciar a mis sueños, pero iba a ser cuesta arriba. Pero si tú te pones, te conectas con tu propósito de vida y tienes tu meta clara, ya de ahí no te sueltes. Y dale con todo.
1: Gracias, Rosy, por tu respuesta. Cassie nos dice, hablando de purificar, muchos hablan del cobre para limpiar el agua y además dicen que eleva la vibración. ¿Esto es así?
0: El cobre es un buen canalizador, por si acaso. Yo lo que sí hago es tomar en tazas de cobre, eso sí. Y tenemos unos revolvedores de cobre con cuarzo en el cuento. Todas tenemos eso para mover el café, para mover el jugo de natural, eso sí, todas lo tenemos.
1: Bueno, sí, entonces, muchas
0: Sí.
1: gracias, Rosy, por tu
0: No.
1: respuesta. Vamos, ¿me escuchas ahí?
0: Fuerte y claro.
1: Ah, escuché como una interferencia de pronto. Vamos a ir entonces con Carolina. Nos dice, mis emociones están más intensas de lo habitual. ¿Qué puedo
0: Normal.
1: hacer para mantenerme en equilibrio?
0: Descontrólate. Permítete la desregulación, no, no la controles. A ver, por este tiempo, permítete sentir. Ahorita, o sea, dense permiso. No, no se aguanten nada. Elige un espacio y un momento del día. Honra tus emociones. No te aguantes nada. No, no quieras ser educada ahorita. No sirve de nada. Porque más bien deja que salga todo lo que tiene que salir para que venga el espacio, para que pueda llegar todo lo que tiene que llegar. Es lo mejor que puedes hacer por ti, por tu vida, por el amor y por todo lo que está por venir. Pero claro, obviamente hay un momento para todo, ¿no? O sea, yo lo que estoy haciendo es elegir un momento del día en el que hago mi respiración, me permito sentir, si tengo que llorar, lloro, anoto lo que tengo que anotar, quemo lo que tengo que quemar, pero me permito sentir y lo reconozco, le pongo el nombre, lo reconozco y lo honro. Honro esta emoción en mi vida, la honro y la dejo ir.
1: Muchas gracias, Rosy, por estar con nosotros. Hoy hemos llegado al final de este espacio, pero como siempre, quiero recordarles a todos que acá debajo en la descripción del directo, si han resonado con lo que Rosy ha compartido hoy, van a poder contactarse porque están todas sus redes sociales. Y si quieren escuchar otras de sus charlas, en el canal de YouTube nada más ponen Rosy Clare Cantos Mindalia y van a encontrar todo lo que hemos conversado en otras oportunidades. Rosy, te quiero dejar un beso y un abrazo grande y gracias por acompañarnos hoy.
0: Gracias a ti, gracias por la invitación, gracias por dejarme estar en este momento tan importante para la humanidad. Es un momento de profundos cambios, un momento en el que me siento muy honrada de ser parte de esta familia Mindalia. Estoy feliz, muy feliz de ser parte de este, no sé si proyecto, esta gran realidad de vida que está cambiando la vida a muchas personas. Gracias de todo corazón.
1: Gracias, Rosy. Te mando un beso y te veo en la próxima.

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3: El futuro caótico de la humanidad y su renacimiento espiritual. Vamos a hablar del caos que, según Matías de Stefano, precederá al nuevo mundo. Matías, es un honor, un gustazo volver a tenerte en Mindalia. Nos habían preguntado en la comunidad muchísimo por ti. Bienvenido de nuevo, esta es tu casa. ¿Cómo estás?
4: Hola, muchas gracias por invitarme de nuevo.
3: Gracias a ti por tomarte el tiempo para estar hoy con nosotros, porque sé que estás con un millón de proyectos, además te seguimos muy de cerca. Matías, ¿por qué vamos a estar hablando hoy de este tema? Hay una sensación de caos bastante generalizada en los últimos años por diversas cosas que suceden y creo que tú tienes una perspectiva, una visión muy esperanzadora y también muy interesante sobre todo esto que está sucediendo. ¿Por qué hemos elegido este tema?
4: Sí, yo elijo este tema no porque me guste hablar del caos, sino porque hay muchas personas hablando catastróficamente de esto, de la transformación que estamos viviendo. Mucha gente hablando si va a haber cataclismos, si va a haber guerras, si va a haber todo. Bueno, mucha desesperación con la parte negativa. Y a mí siempre me gusta hablar, tratar de ponerle un poco de sentido a por qué universalmente en los procesos de grandes transformaciones es necesario o es normal que haya un caos y una transformación. Entonces, hablar sobre el caos que precede a esa transformación planetaria me parece fundamental para entenderla de diferentes puntos de vista y no quedarnos solamente con una visión catastrófica, ¿no?
3: ¿Y cómo definimos ese caos global? Porque, como te decía, en los últimos años están sucediendo muchas cosas y bien es cierto que incluso la naturaleza tiene sus propios ritmos, sus propios ciclos y cuando algo está desequilibrado lo fuerza, ¿no?, a equilibrarse. ¿Es algo así lo que está sucediendo actualmente?
4: Están pasando obviamente muchas cosas y una de las razones por las cuales también cabe mencionar pasan muchas cosas es porque hay una cantidad de información que supera al informado en toda la historia de la humanidad. Hoy en día está circulando constantemente muchísima cantidad de información y datos que hacen que podamos ver con más claridad la transformación. Entonces, es inevitable que antes, hace mucho tiempo, hace 1000, 2000 años, había una guerra, un conflicto, y nadie se enteraba, nadie sabía, porque cada uno estaba tan separado que no había mensajeros, no había internet, no había teléfono, no había televisión, no había una forma de comunicarte para entender lo que estaba pasando, el caos que pasaba en el mundo, a no ser que estuvieras en el medio del caos. Por lo tanto, la sobreinformación que estamos viviendo hoy también es parte de ese caos porque acelera los procesos a nivel mental. La gente se acelera cada vez más y cuando la mente del planeta se acelera cada vez más, el caos de interpretación de la naturaleza, de la existencia, de los países, de la política, de la economía, la tecnología, todo es cada vez más y más y más y más intenso y más caótico. Aún así, en la realidad no esté pasando a tal nivel la gravedad. A mí siempre me gusta mencionar esto porque hay mucha gente que, por ejemplo, dice el mundo es un caos, no viste las noticias, viste lo que está pasando en internet, viste lo que te están diciendo de acá, de allá, y realmente lo que sucede es que es muchas veces el algoritmo, ¿no? Estoy buscando cosas malas o negativas o qué está pasando hoy en el mundo y la, y el mundo me va a mostrar lo negativo que estoy buscando, ¿no? Entonces es inevitable también que muchas personas están desesperadas y en caos, no por algo real, sino por algo mental. Cambios en transformación del clima planetario siempre pasó. No es culpa nuestra en el 100%. Es un proceso natural. Nosotros tenemos una cuestión judeocristiana que nos hace sentir culpables del universo entero. Y no es tan así. Hay muchos procesos naturales en los cuales nosotros estamos agravando, ¿no? Pero como nosotros ahora tenemos un exceso de información de por qué se produce cada error y cada cosita, entonces nos hacemos responsables del todo. En cuestión de guerras y conflictos, hoy se transmiten esas guerras y esos conflictos todo el tiempo, mainstreaming constantemente en todo lo que está pasando. Guerras hubo siempre, nada más que ahora todo el tiempo estamos sobreinformados de lo que está pasando. No está mal estar sobreinformado, pero tampoco significa que estamos en el peor momento de la historia, ¿no? Hubo momentos terribles en la historia de la humanidad, y este no es realmente uno de los más terribles. Entonces, cuando uno se pone en la perspectiva, real, realista de las cosas, nos vamos a dar cuenta de que el mayor conflicto que existe hoy es la sobreinformación. Y la sobreinformación cambia nuestra percepción, altera tanto nuestra psiquis que está todo el tiempo sobrepasada. Y eso es lo que hace que se generen más conflictos de los que debería haber. Nosotros mentalmente estamos generando más conflictos en el mundo de los que realmente están pasando. Entonces, estamos entrando en una era, que es la era de Acuario, ¿sí? Y eso es lo que hablamos del nuevo sistema, la nueva civilización. Y la era de Acuario es muy mental, muy de ideas, muy de conflictos mentales, de creencias absurdas, de creación de historias paralelas. Hay un montón de conflictos que no son reales y que, debido a la era en la que estamos viviendo, los vamos a exacerbar solo por el hecho de pensar en ello. Entonces, eso para empezar. Después podemos hablar, obviamente, de qué está pasando con el clima, qué está pasando con la naturaleza para compensarse, qué está pasando con las guerras y qué significado tienen los conflictos de hoy. Pero eso solo lo podemos entender si le sacamos el peso mental de que este es el momento más terrible del planeta Tierra y que lo que está pasando es un caos gigantesco que nos va a destruir a todos. Eso es algo que me gustaría dejar por asentado para que trabajemos en la conciencia de esa transformación durante el caos que nos corresponde ahora, sin tener que entrar en la locura.
3: Matías, me encantan todas las reflexiones que estás haciendo, y yo inevitablemente tengo que preguntarte dos cosas. Primera, debido a toda esta a este exceso de información y muchas veces desinformación, porque tú mismo lo comentabas, ¿no? El algoritmo, fake news, o sea, estamos bombardeados por todas partes y ahora de repente en el último tiempo surge la IA, que a mucha gente también la preocupa, ¿no? De repente es como que todo, cualquier duda que tenemos la consultamos corriendo con la inteligencia artificial, sea el programa que sea, ChatGPT, no importa, y de repente es como que damos por válida cualquier respuesta que nos da. O sea, si lo dice la IA es que tiene que ser así necesariamente. ¿Qué papel juega de repente todo este avance tecnológico que estamos viendo? Yo creo la punta del iceberg de lo que va a ser realmente dentro de unos años. ¿Qué papel juega todo esto en esta fase de la humanidad o en el despertar colectivo que todos de repente estamos buscando?
4: En primer lugar, comprender que nosotros siempre hemos buscado las respuestas afuera, ¿no? Y por eso mismo interpretamos el mundo en mentira o verdad. Y hemos ido creando ese algoritmo en nuestra mente de qué es mentira, qué es verdad, y las respuestas siempre van a llegar de afuera. Nosotros hoy tenemos un conflicto grande con la sobreinformación de la inteligencia artificial, obviamente, pero esto nos pasó también con la Biblia, ¿no? Con el Corán, con la Torá, con todos los libros sagrados de la antigüedad. Si está escrito ahí, debe ser cierto, porque es palabra divina. Entonces debe ser cierto. Entonces algunos se lo creen, otros no se lo creen, pero como en todo, hay datos que es cierto. Lo que sucede es que tenemos que ser inteligentes, es decir, aprender a leer entre líneas, es lo que significa ser intelectual es leer entre líneas para tomar los datos y la información y contrastarlos con la experiencia. Eso sería entreleer, ¿no? Y cuando uno lee un texto sagrado, puede sacar información muy válida para su vida, no descartar todo porque es mentira o tomarlo todo como exacta verdad. Lo mismo pasa con cualquier libro de la ciencia. La ciencia se está transformando constantemente. Hoy, si uno agarra un libro del siglo XVI de Descartes, obviamente que vamos a decir, esto es una tontería lo que está diciendo en algunos puntos, por ejemplo, porque ya pasaron 500 años de investigación científica que hoy ya sabemos muchas más cosas que antes se interpretaban de otra manera. Lo cual no lo hace menos inteligente a Descartes o a Newton o a cualquiera, sino que simplemente lo hace una etapa más. La inteligencia artificial es una etapa más, como si fuera un libro, como si fuera la Biblia, como si fuera un método científico o lo que sea. Es un método más, pero los humanos tendemos siempre a decir, ah, este tiene la razón, es el que sabe y por lo tanto le damos poder. A través de los textos sagrados le dimos poder a la iglesia, a una religión, a lo que sea. A través de los papers científicos le damos poder a un médico, a un científico, a lo que sea. A través de un escrito político le damos a un filósofo, a un abogado, le damos el poder para que nos dirija, ¿no? Siempre estamos dando el poder. La inteligencia artificial tiene un poder que es el que nosotros le damos, que es yo le estoy dando la información para que sepa cómo pienso y por lo tanto luego pueda esa inteligencia utilizarla para que yo me sienta bien, ¿no? Para que yo sienta que, ah, importo. Entonces, ¿cuál es el problema ahí? Que si la humanidad sigue siendo igual de poco inteligente, sin leer entre líneas, va a tomar de nuevo la inteligencia artificial como un dios o como alguien real. Y en realidad son siempre proyecciones de la falta de poder interno, de conciencia. La inteligencia artificial vino para quedarse porque es la era de Acuario. La era de Acuario es tecnología pura. Entonces, esto va a ser peor de lo que tenemos hoy. O sea, esto va a ser una cosa de locos, a lo cual yo no estoy en contra. Yo no tengo problema con la tecnología. Para mí la tecnología es como el dinero. No son el problema. El problema es la incapacidad de un humano de gestionar el poder que creó, ¿no? Entonces le estoy entregando el poder a otro, le estoy dando fuerza a algo que yo diseñé, estoy sacando el poder de mí, mi conciencia, mi inteligencia hacia afuera y por lo tanto me maneja la emocionalidad, la mentalidad, todo. Entonces, en los próximos 200 años y sobre todo en los próximos 2000 años, todo va a ser una tecnología que no tenemos ni idea todavía de lo que va a ser. Eso va a ser una locura de tecnología y es algo inevitable que la humanidad va a empezar a mezclarse con la tecnología, la unificación, como algunos llaman transhumanismo, no es una cuestión filosófica hoy, es una cuestión de cuándo. Entonces, yo creo que una de las grandes tareas de aquellos que decimos estar haciendo algo por la conciencia, no significa que seamos conscientes, sino que estamos por lo menos tratando de impulsar la conciencia. Creo que lo fundamental en lo que nos tenemos que concentrar es en reconocer el trabajo interno que tenemos que hacer de autoconocimiento, de autoempoderamiento, para no estar en contra de esa evolución, sino saber utilizarla sin que nos utilice a nosotros. Y esto no solamente es cuestión de tecnología, nosotros permitimos que otras personas nos usen. Nosotros le damos el poder a un político, a una marca, a un médico, a un brujo, le damos poder a mucha gente que nos dirija la vida como ellos quieren, ¿no? Y eso es una falta de trabajo interno, de no saber dónde estoy ubicado, quién soy, cuestionarme a mí mismo, transformar mi realidad desde la conciencia. Como no estamos en ese proceso nos cuesta muchísimo hacer el proceso de transformación interna, entonces inevitablemente terminamos siendo dominados, controlados por fuerzas externas. Por eso, para mí, yo siempre dije, el dinero nunca fue el problema. El problema siempre fue que no sabemos cómo ordenarnos a nosotros adentro, gestionar nuestro propio ser. Con la tecnología va a ser exactamente igual. Igual que con nuestras relaciones. O sea, es lo mismo, ¿no? Yo utilizo muchísimo tecnología, la inteligencia artificial. Me encanta la tecnología, la inteligencia artificial. Soy muy de wow, ¿qué es lo nuevo? Me fascina. Pero incluso la trato como un igual, ¿no? O sea, como tratamos de hablar como persona normal. Porque sé que en algún momento va a llegar un punto en que va a tener una relación muy humana. Pero eso no significa que yo le estoy dando el poder. Estoy simplemente reconociendo que es una herramienta muy poderosa que me sirve a mí en mi desarrollo intelectual, pero no me da la verdad. Sino que me sirve a mí para hacer nuevas preguntas, para buscar nuevas cosas, para aprender nuevas cosas y así, ¿no?
3: Fundamental. Y precisamente en ese desarrollo intelectual, Matías, ¿cómo crees que van a darse, digamos, las siguientes generaciones? Porque realmente es fantástica como herramienta la IA. Yo también la utilizo muchísimo, aunque al principio me generaba como una cierta resistencia, ¿no? Pero a día de hoy la utilizo muchísimo, pero no puedo evitar pensar en los niños que cognitivamente no sé de qué forma van a desarrollar si ya desde hace años estamos todo el tiempo con una pantalla delante, ¿no? Con un móvil, con una televisión, con un ordenador. Ahora sumamos la IA, que es como de alguna forma, no sé si genera o fomenta la curiosidad o si la mata. Entonces, ¿cómo crees que van a darse las nuevas generaciones? Y me es inevitable también preguntarte en tu esencia de recordador, ¿conservas algún recuerdo, algún mensaje, algún vaticinio? ¿Hay algo que a ti te indique de culturas antiguas qué es lo que está por venir?
4: Mira, cuando hablamos de educación, siempre en cada época histórica la educación ha sido todo un tema, porque esta es la primera vez en la historia en que la mayoría de las personas tienen una base educativa. Sin embargo, es una base educativa que fue creada en el siglo XVIII, o sea que, y que no ha cambiado desde el siglo XVIII en prácticamente el 95% de los países. Sigue siendo exactamente igual y se ha ido modificando en función de las necesidades del mercado, de la economía de cada país o de la religión de cada país. Pero más o menos tienen la misma sensación, ¿no? Siempre el tema de la pizarra, el pupitre, el libro de estudio, hay que hacer tareas, hay una evaluación. El sistema del siglo XVIII sigue siendo el óptimo, digamos. ¿Pero por qué es el sistema óptimo? Porque es útil a la política social. Es útil porque controla la mente, porque te indica cómo vas a ser un trabajador y no te enseña realmente cómo ser un ser humano. Te enseña cómo funcionar para una fábrica, una empresa o para ser un ciudadano promedio que no se cuestione muchas cosas. Por eso mismo sirvió mucho como modelo en el siglo XVIII y tratan los estados de mantener la educación de esa manera. ¿Qué pasa? Nosotros hoy no podemos tener un niño aprendiendo en un pupitre cómo sumar 2 más 2 cuando tenemos inteligencia artificial. Ese niño puede aprender con inteligencia artificial mucho más que 2 más 2. Hay una posibilidad muy grande de trascender a otro nivel educativo. Lo más importante para un niño para aprender, no es si pasa horas delante de una pantalla o si pasa horas delante de un libro o en un pizarrón. Al fin y al cabo es prácticamente lo mismo. lo que el problema real que está pasando es que no hay educación emocional. Porque al fin y al cabo, todo aprendizaje es emocional, no es intelectual. Yo aprendo cuando mi emoción se despierta para registrar un dato. Si yo no sé manejar mi emoción, entonces el aprendizaje siempre va a ser caótico. Y cualquier cosa que me den, por más que tenga que ser aprender agricultura en el medio del campo, como sea tecnología rodeado de pantallas, si yo no tengo un desarrollo emocional correcto o un desarrollo emocional rico, por más que esté trabajando en el campo conectado con la naturaleza, voy a ser terrible. Puedo llegar a ser terrible. Y eso lo prueba también la historia, ¿no? O sea, hoy en día la gente dice, deberíamos estar más relacionados con la naturaleza, por ejemplo, ¿no? Más relacionados con la naturaleza. Sin embargo, durante siglos, las culturas que estaban relacionadas a la naturaleza, en Europa, en América, han sido terribles. O sea, cuando hablamos con nuestros abuelos, con mis abuelos, lo que era vivir sobreviviendo en el campo, no había una conexión con la naturaleza, había una supervivencia, nada más. Los niños hoy interaccionan en internet y de repente son más emotivos, pueden sentir más, son más empáticos. Entonces, no tiene una relación directa, en mi punto de vista, no tiene una relación directa en que el niño se va a perder de la realidad por estar con la tecnología. Lo que sí tenemos que centrarnos más, y los estados deberían centrarse más, aunque no lo creo que lo hagan, pero la gente debería empezar a plantearse más, es que el proceso pedagógico de una persona, la incorporación de conocimientos, de datos de una persona en los primeros 7 años de vida es puramente emocional. Por lo tanto, si nosotros lo que nos ocupa es que la persona sea solamente intelectual al sistema, entonces no importa si está cultivando en el campo o si está trabajando en una computadora. El mayor reto educativo no es la tecnología, es la emoción. Ahí es la base de absolutamente todo aprendizaje y desarrollo social. Entonces, yo creo que ese es el gran reto que tenemos. Porque una persona que es estable emocionalmente no tiene un ídolo. Una persona que es estable emocionalmente no sigue ciegamente una religión. Una persona que es estable emocionalmente no sigue a un político y le cree absolutamente todo. Una persona emocionalmente no depende de un teléfono. No hay dependencia de algo externo cuando uno tiene nutrición interna, ¿no? Todo lo demás son herramientas. Por eso creo que esa es la fundamental.
3: Matías, hay muchas personas que, por cierto, quiero aprovechar para agradecer porque somos casi 1000 personas en este live y hay personas de todos los países. Por supuesto, España, Ecuador, Perú, Uruguay, Paraguay, Argentina, Estados Unidos, Australia, Brasil, Luxemburgo. Hay personas de todo el mundo en este momento. Así que gracias, ¿no?, por estar ahí escuchando y apoyando. Matías, hay muchísimas preguntas de personas. Y quiero ir incorporando alguna que otra también a esta conversación, ¿no? Para que sientan que les escuchamos. Por ejemplo, Mario Acosta Ruiz, a través de YouTube y desde México, dice: ¿el plan de alma se cumple sí o sí en consciencia y sus implicaciones? Y a mí esto me lleva a plantearme cuando de repente hay veces que una persona tiene la sensación de fracaso o cuando sientes que tu vida se está agotando, porque hay personas ancianas que te dicen: yo he fracasado, no he conseguido lo que quise o no he cumplido con la propia expectativa que yo tenía de mí mismo. Incluso esas personas han cumplido su misión de vida. ¿Es algo que inevitablemente transitamos o es algo que hay que trabajar?
4: Inevitablemente transitamos. El plan inevitablemente se cumple. El tema es que en el universo es infinito. ¿El universo qué significa? El plan se va a cumplir de una forma u otra, pero probablemente no demores una vida en hacerlo. Tal vez necesites 100 vidas para hacerlo. Entonces, cualquier error, conflicto, cualquier cosa que sucede, para el universo es simplemente una adaptación más a ese plan. Hay que pensarlo desde este lugar. Nosotros cuando humanizamos al universo, solemos pensar que un alma está en un lugar viviendo, alguien la llama, diseñan un plan, viene a vivir el plan a la vida y después pasan cosas que el universo trata de que esa persona cumpla un plan. Eso es básicamente como un mandato muy humano de lo que es el universo en realidad. Para el universo en realidad el alma es energía y la energía se va adaptando a la gravedad, a los pulsos gravitacionales que hay alrededor. Estelar, cósmico, gravedad de la Tierra, campo magnético, etc. Por eso mismo estamos anclados o determinados a ciertos lugares de la Tierra, porque estamos geomagnéticamente posicionados y nuestra energía está condicionada por el ambiente. Ahora, el plan del alma es justamente esa gravedad que nos hace, que hace estancar la energía en un cuerpo, llamándolo personalidad, o sea, un ser. Entonces, de repente hay un montón de factores que determinan ese plan. No es algo que elige un alma que está afuera y dice, sí, yo en esta vida quiero hacer esto, voy y nazco, y lo tengo que hacer. Sino que es una onda de vibración, de energía que encaja perfectamente en un instante y que toda la gravedad de ese instante le determina a ciertas líneas de tiempo, ciertas estructuras, ciertos patrones. Entonces, ahí es donde nosotros estamos determinados a cumplir sí o sí el plan, porque nuestra esencia, nuestra estructura de tiempo y espacio está determinada. Entonces, sí o sí lo vamos a hacer. Ahora, ¿qué pasa? En tanto yo voy viviendo, en tanto me muevo, por ejemplo, si yo estoy toda mi vida en el mismo punto, en la misma ciudad, en la misma casa, mantengo constantemente el mismo plan de vida, el mismo diseño. Pero si yo un día decido mudarme a otro país, el punto de gravedad cambia. La forma en que toda la presión de la Tierra y el universo cae y determina mi energía, cambia unos grados. Entonces voy usando el mismo paquete de información, pero la gravedad va cambiando. Entonces, todo lo que me sucede en mi vida, personas que conozco, lugares a los que voy, cosas que estudio, que aprendo, que veo, empiezan a modificar esa estructura sin perder la esencia. O sea que el plan se va a cumplir igual, pero hay modificaciones en el medio, ¿no? Hay modificaciones y cuando uno se vuelve consciente de todo eso, empieza a utilizar ese plan a su favor. Antes de ser consciente, uno es impulsado por algo que llamamos el destino. Es decir, que todo ese paquete de datos e información me empujan y no sé cómo me termina pasando. Pero cuando me vuelvo consciente, yo tomo toda esa fuerza y la utilizo a mi favor. ¿Sí? Esa es la diferencia de cómo se cumple el plan.
3: Buenísimo, pues enseguida vamos a seguir leyendo preguntas de todos vosotros que nos estáis dejando muchísimas. Pero Matías, quiero retroceder un momento, porque hay una pregunta que no puedo dejar escapar y hemos pasado un poco por alto y es, ¿tienes algún mensaje o cuál es el mensaje más contundente, dirías, que hayas podido recibir de otras memorias como la Atlántida, Egipto, Sirio? Que creas sí. Que es importante que las personas escuchen a día de hoy.
4: Nosotros estamos viviendo en un reflejo de la caída de Atlántida. Eso lo vengo diciendo desde hace un montón de años. Hace 12.000, 13.000 años, la Atlántida, que fue el imperio más grande de la conciencia humana que hubo en la historia, porque determinó toda nuestra psique, la estructura de cómo el mundo humano pensaba, entonces por eso fue muy poderosa, y nosotros estamos en un reflejo histórico. Tenemos que recordar que un ciclo estelar para la Tierra dura entre 24 y 25 mil años aproximadamente. Es decir que 12, 13 mil años es justo la mitad. Por lo tanto, estamos en la tensión, en el reflejo del otro lado de esa historia. ¿Esto qué significa? Que todo lo que pasó en ese momento a nosotros nos repercute en línea directa. Y como estamos como un espejo, tenemos que verlo de esa manera, todas las cosas que sucedieron en esa época nos están hablando de lo que va a suceder en este momento. Por eso todo el mundo habla de catástrofes, guerra, cambio climático, inundaciones, cambio geográfico, porque a la Atlántida le pasó lo mismo. En el final de la Atlántida, utilizamos

0: la opuesta a Acuario, los que pasaron de Virgo a Leo, esa civilización empezó a dejar mapas e instrucciones diciendo que en 12.000 años la humanidad iba a pasar por un proceso semejante en el cual las grandes civilizaciones de la conciencia iban a tener una gran crisis tecnológica que los desconectaría a todos y que podrían llegar a una catástrofe si no se ordenan al ritmo de la Tierra, al ritmo real de la Tierra. Entonces, para mí, uno de los mensajes fundamentales de este nuevo ciclo y que es importante para los próximos años es empezar a alinearse con los ciclos naturales de la Tierra. Nosotros nos fuimos tanto al mundo de las ideas que nos olvidamos de solsticios, de equinoccios, lunaciones, los ciclos reales naturales, ¿no? Las estaciones, cómo funciona el ciclo de la agricultura real. Entender que nosotros somos un resultado químico y que cada planta tiene un planta animal tiene un paquete químico que nos es útil, pero que ese paquete químico se activa en momentos específicos del año. Hay un montón de cosas que hay que tener en cuenta de los ciclos naturales, cósmicos, planetarios, solares, lunares y terrestres que nos están determinando todo el tiempo. Y el mensaje más importante que yo creo que esas civilizaciones intentaron dejar para nosotros es cuando nos creemos que somos dioses porque logramos conectarnos con el mundo de las ideas y nos salimos del ritmo natural de la tercera dimensión, todo lo que somos se empieza a destruir. Entonces, creo que es fundamental ese mensaje que nos intentaron dejar a través de la alquimia, de la geometría, de las leyes universales, a través de la mitología, nos fueron dejando todas las claves para que cuando llegara este momento, que es un momento cúlmine en la evolución humana, porque es la primera vez que la civilización humana toda se conecta a una red y está incluso al borde de poder salir al espacio e irse a otros mundos. Entonces, somos prácticamente un virus, un peligro para la conciencia universal, si nosotros nos salimos de acá y nos vamos a otro planeta. Entonces sería como, sí, sería como, como invadir otro huésped con un virus. Entonces creo que la visión más importante es esa. Creo que eso fue lo que otras civilizaciones no, nos dejaron para que volvamos siempre a respetar los ritmos y no nos creamos dioses por encima de las leyes.
1: Me has recordado con esto último que has dicho a mi libro favorito que se llama, por si no lo habéis leído y os apetece, se llama The Host y precisamente habla de esta idea, ¿no? Traducido el huésped y habla de esta idea de una invasión de unos seres a otro mundo completamente diferente y todo lo que eso repercute, ¿no? A la humanidad que estaba ahí. Bueno, en fin, es una historia, pero que yo lo recomiendo porque de repente me ha venido y creo que es buenísimo que podáis leerlo. Matías,
0: Hay una
1: ay,
0: película de
1: sí,
0: esto, ¿no? Hay una
1: a mí me
0: película de esto, Maxi.
1: sucede que la película no está a la altura.
0: Ah. No, obviamente. No,
1: Como siempre.
0: como siempre,
1: De hecho, fue
0: obviamente.
1: una enorme desilusión. O sea, es muy bonita la película, pero el libro es como infinitamente mejor. Y
0: Claro.
1: despierta muchísimas cosas en ti cuando lo lees, o sea que yo de repente pues os animo muchísimo a leerlo. Matías, mil millones de mensajes que sería imposible leerlos todos, o sea, no daría, básicamente las personas están emocionadas con escucharte y muy agradecidas, dicen de que vuelvas a estar con nosotros en Mindalia. Yo si me das permiso quiero hacer una pausa, nada, de 50 segundos solamente para darnos tiempo a beber agua y seguir un ratito más y por supuesto me hace mucha ilusión compartirte Matías que después de mucho tiempo estamos organizando nuestro primer congreso presencial que va a ser aquí en España. Vamos a tener unos invitados increíbles. ¿Cómo ves viajar a España en el futuro para otros proyectos Matías? ¿Te animas?
0: Yo siempre voy a España, yo siempre estoy en
1: Fantástico.
0: España. O sea, es mi punto de paso, siempre.
1: Fantástico, pues este es el primer congreso de espero que muchísimos, así que ojalá contar con Matías en alguno de los próximos.

0: seguro que se da. Pero mientras tanto os dejo con este pequeño spot para que podáis, si no lo habéis hecho ya, reservar vuestra entrada, porque de verdad que esto va a ser alucinante. Y enseguida volvemos, por supuesto, con Matías para continuar hablando del caos que precederá al nuevo mundo.
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0: Pues estamos de nuevo por aquí, Matías, continuamos. Yo quiero consultarte, preguntarte, decíamos al inicio que para ti era muy importante hacer una aclaración previa a hablar de este caos, y es hacerlo desde una perspectiva o una posición de tomar acción, una posición más esperanzadora y no dejarse llevar por la angustia y el miedo. Pero la angustia y el miedo de repente están súper presentes en esta sociedad en la que cada vez, y yo no me canso de decirlo, hay más depresión, más ansiedad, más problemas de salud mental. Para todas estas personas que de repente se sientan identificadas cuando decimos que viven desde el miedo, ¿cuál podría ser tu consejo? ¿Qué haces tú para escapar un poco de esa corriente y de esa ola que trata de atraparnos a todos?
2: Bueno, mira, yo obviamente siempre pongo mi ejemplo. Miedo no tengo. Eso es algo que no me puedo relacionar, no lo puedo hablar en primera persona porque no lo relaciono. Pero la depresión, la angustia y la locura de ¿y ahora qué hago? Porque es un montón y todo esto, eso sí, lo vivo una vez a la semana seguro. Entonces desde ahí me puedo relacionar y empiezo por ese lado. Todas las emociones que nosotros tenemos no son malas. Todas las emociones nos están tratando de advertir de algo, nos están avisando químicamente en nuestro cuerpo que nuestro cerebro está procesando una cantidad de información que no está sabiendo asimilar. Y como no la sabe asimilar, entonces trata de compensarla de alguna forma pasándola al cuerpo. Y así es como, por ejemplo, si yo observo un montón de información que me satura, mi cuerpo inevitablemente va a empezar a sentirse en estrés, y el estrés me va a llevar a la depresión. La depresión me va a desesperar, etc. Entonces, esas emociones son resultado de un montón de información que no estoy sabiendo procesar. Es básicamente eso, ¿sí? Recordemos que nuestro cuerpo capta datos en 5 sentidos y esos 5 sentidos mandan impulsos a nuestro cerebro. Nuestro cerebro lo traduce en pulsos eléctricos que tratan de asimilar esos datos y darle forma, sentido, ¿sí? Entonces, el cerebro está todo el tiempo procesando un montón de datos constantemente. Ahora, nosotros le agregamos datos que no nos corresponden, de momentos que no nos corresponden, de historias que no nos corresponden, pero que el cerebro no entiende que no las está viviendo. El cerebro siente, yo eso lo estoy viviendo también ahora, porque si estoy viendo una historia de guerra, mi cuerpo está sintiendo, ¿estoy en la guerra? ¿Qué está pasando? Mi biología interpreta, esto es la guerra. Entonces llega un momento en que el cuerpo se sobrecarga de información que no tiene relación con la realidad. Estoy estresado por tratar de procesar un montón de datos que no se corresponden conmigo ahora mismo y recibiendo un montón de información de pulsos eléctricos de todas partes, de cosas que no sé procesar, que no he practicado, que no he sentido, que no sé procesar. Y hoy en el tiempo de la sobreinformación, Nosotros tenemos esto todo el tiempo, cada vez que abrimos el teléfono, cada vez que prendemos la televisión o salimos a la calle y vemos protestas. O sea, hay tanta sobreinformación de cosas que siempre están mal, porque siempre hay alguien quejándose de algo y siempre hay alguien sufriendo de algo. Entonces, si yo lo estoy pasando bien, ya es para alguien es una ofensa, porque ¿cómo te vas a reír y vas a estar bien si alguien está sufriendo, ¿no? Eso, el cerebro está todo el tiempo en estrés, constantemente. Entonces, en primer lugar, hay que entender que la mayoría de las cosas que nos preocupan y nos hacen sentir emocionalmente negativos no son reales. Son percepciones que no tienen que ver en al menos un 90% con lo que yo estoy viviendo ahora en este instante donde estoy. Nada que ver, no tiene nada que ver. Si pruébenlo por un día, desconectarse de todo el mundo. Prueben por un solo día, desconectar sus sentidos del teléfono, de la tele, del trabajo, de nada. No ver ni una película, ni leer un libro, nada. Siéntense bajo un árbol, en cualquier lugar. Solamente hagan eso. Van a ver cómo el cerebro naturalmente deja de estar depresivo y en estrés. O sea, ¿por qué? Porque no tiene nada que procesar. No está sobrecargado de procesamiento. Entonces no tiene que generar hormonas para compensar serotonina, endorfina y no sé. O sea, no tiene que estar planeando tantas cosas al mismo tiempo y pum, se relaja. Pa. Y de repente, nada. Por eso, muchas de las personas que practican, no sé, el yoga, la meditación, no hablo de los occidentales, hablo de los de verdad. Perdón por el chiste, pero hablo de los, sí, no. de los verdaderos.
0: De mí, desde luego, no, Matías, porque yo la meditación la llevo fatal.
2: No, pero de los que están en la montaña, de los que practican el budismo, los que realmente viven el camino ese. Son personas que por lo general pueden estar en medio del caos y están sonriendo o sentados y no les importa nada. Son los iluminados son personas que no les importa nada, porque lograron relajar su cerebro a no recibir datos todo el tiempo. Aprendieron a dejar la mente en blanco.
0: Hay muchas de las personas, te tengo que hacer este inciso, que nos están viendo, que a ti te consideran un iluminado.
2: No, para absoluto.
0: Muchísimas. Y de hecho decías también hace un rato, ¿no? Como que las personas mentalmente o emocionalmente equilibradas no necesitan tener un ídolo, pero la realidad es que tú eres ídolo para muchísimas personas. O sea, ¿cómo vives eso tú también?
2: Yo siempre dije, yo no soy un ser iluminado ni un ser consciente. Yo sé un mapa para llegar a la conciencia y estoy practicándola, compartiéndola con todos. Entonces, me considero más un guía o un educador de la conciencia. Pero no soy un iluminado consciente. Yo siempre digo, soy un educador de la conciencia, no un iluminado consciente. Es muy diferente eso. Para yo ser un iluminado consciente no tendría que estar acá. O sea, en primer lugar, no podría estar acá haciendo una entrevista o hablando de todo esto. Porque ya me quita de la iluminación porque estoy procesando demasiadas cosas. Entonces, lo que sí soy es eso, un educador de la conciencia, porque tuve la oportunidad de recordar esos momentos. Pero en mi práctica diaria, yo no soy un iluminado, no soy alguien así. Yo entiendo que es normal para mucha gente, cuando encuentran respuestas resonantes, buscar en la persona como un camino para poder encontrarse mejor a sí mismo. Y eso, yo no tengo problema con eso, no tengo problema de ser un reflejo de eso para las personas. Pero yo sé muy bien que soy un reflejo. O soy una proyección de lo que están necesitando o buscando. Por eso yo siempre voy a decir, yo no soy un iluminado para que me sigan. Yo soy un educador que puedo ser tu reflejo si lo necesitan hasta el momento que se dan cuenta de que tienen que hacerlo, que tienen que hacerlo lo mismo, ¿no? Lo manejo de esa forma.
0: Educador,
2: ¿no?
0: Yo seguro.
2: Entonces, por eso...
0: Perdóname, interrumpí. ¿Mm? No, quería solo hacer la reflexión de que un educador que seguro incluso necesita también sus propios educadores, ¿no? A veces tú también necesitas un reflejo, una semilla de alguien, ¿no?
2: Todo el tiempo. O sea, no, o sea un educador no es alguien que enseña. Un educador es alguien que practica, ¿no? Un educador es alguien que está todo el tiempo tratando de sacarlo de adentro en acción, en práctica. Entonces, ¿qué hace un educador? Por reflejo, te incita a hacer lo mismo, ¿no? A que hagas también el camino de la conciencia, a que lo descubras, a que te hagas preguntas. Alguien que te enseña solo te da respuestas en lugar de invitarte a, hey, muévete, ve a tal montaña, haz tal cosa, encuentra tal... Entonces, lo que hace alguien que enseña es decirte, este es el camino, uh-huh, sígueme, ¿no? Un educador te dice, acá hay un mapa, busquen. sería la diferencia, ¿no? Entonces, sí, creo que va por ahí. Y por eso, bueno, esa clave de el ser iluminado, que yo intento hacer eso, a mí me cuesta muchísimo porque siento mucha responsabilidad por lo que hago, por lo que sé. Siempre estoy como al borde de querer practicar lo de la iluminación y desaparecer y que nadie más me encuentre. Pero al borde de eso, pero la responsabilidad no me deja. Pero cuanto más uno quiere buscar salirse de esa preocupación, de esa densidad, del miedo, lo primero que un ser tiene que darse cuenta es que todo miedo, preocupación, depresión, todas esas emociones densas no están afuera, están dentro. O sea que el único que las puede regular eres tú. El único. No hay otra persona porque es una regulación interna. A veces te ayuda alguna pastilla, alguna planta, algo químico que te calma o te activa o lo que sea. Pero es un proceso interno. Entonces, primero es reconocer eso. El problema no está afuera, la emoción está dentro.
0: Qué bueno eso, ¿no?
2: ¿No?
0: El problema no está afuera, pero no has dicho el problema está dentro, sino la emoción. Es buenísimo eso.
2: Sí, la emoción está dentro. Lo que siento está dentro. Entonces, eso ya nos empodera. Ya te empodera porque, yo mismo me estoy quitando el poder de sentirme mejor. No es el mundo de afuera que no me deja. Es yo que me estoy solo permitiendo sentir esto y no otra cosa. Y ahí viene el me da igual. El me da igual, que es el desapego más duro, digamos, el desapego más difícil emocional, porque nosotros venimos de unas culturas en que tenemos que cuidar al otro, hay que pensar en el prójimo, hay que estar pendiente de si todo está bien. O sea, venimos de una tradición, una cultura de responsabilidad constante. Entonces, el hecho de decir me da igual, lo tomamos como algo, como un pecado, como un problema grandísimo que nos aparta de la manada, del grupo. Pero en realidad, aprender a decir me da igual con conciencia, no es que me da igual que se mueran todos, ¿no? Aprender a decir me da igual es a decir, yo puedo estar ahí y ser responsable de algo, pero no tiene por qué afectarme. O sea, es un problema externo, no es mío. No me tiene por qué afectar emocionalmente. Entonces, el me da igual es no me relaciono emocionalmente con esta situación. Si tengo que ayudar en eso, ayudo. Pero ¿por qué me voy a involucrar emocionalmente si no es mi problema? Uh-huh. Entonces, ahí pasamos de la preocupación a la ocupación y de la meditación a la activación, ¿no? Nos hacemos responsables realmente porque la emoción es solamente problema propio. Sí.
0: Matías, tengo a Fairuz, que viene ahora con otro directo, mi compañera, que está ahí apretando porque tiene que empezar otro especialista, pero a mí me gustaría hacerte al menos una pregunta más. Vamos a meter así como la sexta marcha del coche para ir muy rápido, pero me gustaría hacerte al menos una pregunta más. Y creo que tiene mucho que ver con esto que estabas hablando. Tú has dicho en otros espacios, en otras ocasiones, que somos como neuronas de Gaia y que tenemos el poder de reformular quizá el código en el que vivimos. No sé si eso habla de reprogramación mental, pero creo que sería una enorme herramienta para todas las personas de ahora mismo que están, como decíamos, y que hemos insistido muchísimo durante todo este live, con un bombardeo de información constante y tratando de regularse emocionalmente ante todo lo que está sucediendo en el mundo y transitarlo también, ¿no? Porque formamos parte del mundo, formamos parte de la historia y estamos aquí pues un poco viviendo, ¿no?, todo esto que sucede. ¿La reprogramación mental para ti es posible? Y en caso de que sea así, ¿podrías darnos algún tip para ya cerrar con algo práctico esta conversación?
2: La reprogramación mental, obvio, porque todo es mente y por lo tanto nosotros somos una proyección mental. Todo lo que vemos, lo que percibimos, lo que creemos del mundo es una proyección mental. Reeducar la mente es como practicar andar en bicicleta. O sea, hay que practicar hasta no caerte. Entonces, ¿cómo se reprograma una idea? Lo primero que hay que hacer es no ir hacia el futuro a reprogramar hacia adelante. Reprograma significa volver hacia atrás a algo que está escrito hacia adelante. Un programa es escrito para adelante. Reprograma es volver hacia atrás en algo que se escribió para que funcione hacia el futuro. ¿Esto qué significa? Que tengo que ir hacia el pasado inevitablemente para reprogramar algo. Reprogramar la mente significa ir a la infancia y escuchar la primera vez que alguien me dijo, cuidado con eso que te vas a caer. Y entonces, analizar por qué me dijo eso, darme cuenta y reescribir en mi mente esa historia en la cual me subo a la mesa sin ningún problema y no me caigo, me logro bajar solito, ¿no? Lo imagino e incluso lo hago, ¿sí? Como si fuera una obra de teatro. Voy al trauma, voy al momento cuando alguien me gritó, ¡no, que te vas a caer! Y al niño hizo, así se asustó, y desde entonces, cada vez que hay un borde de algo, tengo miedo, ¿no? Cuando estoy al borde de algo, tengo miedo. ¿Qué tengo que hacer? Recrear la situación. Pongo una silla, una mesa, pongo todo en el medio de la casa y me subo consciente de que estoy repitiendo esto, pero me digo en ese instante, no me caigo porque lo estoy haciendo bien. Lo digo en ese momento y vuelvo a bajar. Repito esto las veces que quiero, porque mi cerebro no va a entender el tiempo, solo entiende la acción. ¿Sí? No entiende que es algo que pasó, solo entiende que está pasando. Entonces, recreo la situación como si fuera una obra de teatro y digo algo diferente o le pido a alguien que me diga lo contrario. De esa forma puedo empezar a reprogramar las ideas que yo tengo hoy sobre el mundo.
0: Matías, ha sido de verdad un gusto estar hoy aquí contigo. Muchísimas gracias por dedicarnos un ratito de tu tiempo, que sé que estás, como decía, con muchísimos proyectos. No te imaginas la cantidad de comentarios. Estamos con 1.500 personas en directo ahora mismo. Seguro que en diferido este vídeo también lo van a ver muchísimo. No te imaginas la cantidad de comentarios súper amorosos, de preguntas que hoy no vamos a poder contestar. Y mucha gente diciendo, por favor, invítenlo más seguido a Mindalia. Os prometo que yo lo voy a hacer. Y cada vez que Matías esté ahí un poquito a tiro, vamos a intentar dentro de todo lo posible que esté un poquito más seguido. Un gusto de verdad, muchísimas gracias Matías y te dejo un segundo para que te puedas despedir.
2: Muchas gracias, gracias a todos por estar ahí, por escuchar y bueno, obviamente gracias a Mindalia por el espacio y seguramente seguiré apareciendo por aquí.
0: Gracias. Pues ahí nos despedimos. Gracias a todos y nos vemos muy pronto en un nuevo directo de Mindalia.com. Os mando un abrazo gigante y que tengáis un buen día, buenas tardes, buenas noches, depende del lugar del mundo desde el que nos estéis viendo. Chao.

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3: Bienvenidos, familia de Mindalia. Gracias por acompañarnos durante el fin de semana en nuestro multicanal. Hoy os presentamos un encuentro muy especial. Hablamos de las señales del universo en un debate súper fructuoso con 5 grandes especialistas. Vamos a recibirles ya en nuestras pantallas. Hola, ¿cómo estáis? Un placer teneros aquí a todos. Bienvenidos y gracias por estar y ser parte de Mindalia en el día de hoy. Ahora voy a ir con las presentaciones de cada uno de ellos, pero desde ya quiero recordaros que el chat queda abierto para vuestras preguntas y consultas, todo lo que queráis aportarnos en este directo. Vamos a comenzar entonces haciendo las presentaciones. Empiezo por nuestro gran amigo Alberto. ¿Cómo estás, Alberto López? Bienvenido. Un placer tenerte en Dalia.
4: Muchas gracias, Laura. Estoy encantado de volver a estar con vosotros. Muchas gracias.
3: Gracias a ti por acompañarnos. Continuamos, nos vamos con Daniel Méndez. Un placer tenerte de vuelta, Daniel. ¿Cómo estás?
5: Hola, Laura. Bien, encantado de estar nuevamente con ustedes. Qué gusto poder saludarlos. Gracias por la invitación.
3: Bienvenido, Daniel. María Eugenia, bienvenida. Te hemos tenido en nuestras pantallas hace muy poquito y aquí estás nuevamente acompañándonos.
6: Bueno, feliz de estar de nuevo con Mindalia y con este público maravilloso.
3: ¡Qué gran gusto! Mónica, ¿cómo estás tú? Bienvenida a las pantallas de Mindalia.
7: Hola, Laura. Hola, compañeros. Y muy feliz de estar con ustedes porque siempre aprendo y la paso muy contenta en Mindalia.
3: Pues vamos con el último, pero no por ello menos importante. Recibimos a Alex en nuestro canal también. Hola, ¿cómo estás? Bienvenido.
8: Hola, hola. Buenas tardes. Pues un placer. Gracias por la invitación. Y aquí estamos para aportar todo lo que podamos al ser humano.
3: Pues es de verdad un honor acompañaros a todos y poder conducir esta mesa en las señales del universo. Vamos a empezar viendo un poco de cada uno de vosotros, porque cada uno trata y maneja esas señales y esa conexión sutil de una manera diferente. Así que vamos a comenzar empezando por saber o conocer un poquito cómo estáis en este punto espiritualmente hablando y a nivel de crecimiento personal. Alberto, si te parece, seguimos el orden de cohesía y comenzamos contigo.
4: Pues mira, hoy que tenemos que hablar de señales del universo, creo que las señales del universo dependen mucho de nuestro momento evolutivo, de cómo estamos asumiendo el camino del alma, de cómo nos abrimos a los cambios. Las señales son indicaciones para afrontar cambios que muchas veces nos asustan y en ese sentido nos dan mayor claridad, mayor discernimiento, incluso te diría que nos ayudan a tener mayor valor. ¿Cuál es el gran problema para mí de las señales? Que hay momentos en nuestra vida en los que realmente no queremos ver. No quiero ver mi camino, no quiero ver lo que tengo que afrontar, no quiero ver los cambios que tengo que introducir y desde ese no querer ver, las señales esas tienen que ser más que un susurro, un grito. Creo que empezar hablando de las señales tiene que ser empezar hablando de en qué momento estoy yo. Realmente estoy dispuesto a escuchar lo que las señales me aportan y realmente quiero, por decirlo así, recorrer mi camino. Si la respuesta es honesta y es un sí, las señales aparecen y, por decirlo así, nos indican el camino con claridad. Pero si el miedo me frena o si me frena el tener que salir de mi zona de confort, las señales muchas veces pasan desapercibidas porque simplemente no quiero escucharlas.
3: Hemos entrado en terreno muy profundo el tema del miedo, así que voy a continuar, Daniel, contigo. Yo sé que tú trabajas mucho desde la magia ancestral y creo que el tema del miedo es algo bastante desbloqueante, ¿no? Desde este punto de vista. Vamos contigo.
5: Bueno, yo creo que tiene mucho que ver el miedo, pero también tiene mucho que ver que estamos distraídos. Yo creo que el universo siempre nos habla, todo el día nos está hablando, todos los días, pero nosotros estamos muy ocupados, ¿no? Estamos muy ocupados en redes sociales, en el TikTok, o muchas veces tenemos un podcast interno en el cual nosotros mismos nos estamos contando historias de cómo fuimos la víctima de algo que sucedió o por qué nosotros siendo tan buenos, el universo no nos ha dado todo lo que nos debería estar dando. Y sin embargo, eso lo único que provoca es que por estar nosotros constantemente generándonos ruido a nosotros mismos, no podemos escuchar esos mensajes que el universo ya nos está dando. Yo creo que también si partimos de la base de que el universo está dentro de nosotros, yo considero que muchos de los mensajes que nosotros quisiéramos ver en el universo, que a lo mejor nos encantaría recibir en sueños o en una lectura de tarot o que llegara un iluminado y nos dijera, en realidad ya lo sabemos, no necesitamos que nadie nos lo diga. Y yo creo que basta con hacer un poco de silencio, con callar un poco el ruido mental. Y de entrada, yo estoy seguro que si te pones a hacer una lista de 5 cosas que ahorita de forma inmediata pueden mejorar tu vida, las puedes hacer ahorita ya sin que nadie te las diga. Tú ya sabes que tienes que dejar el azúcar, que tienes que gastar menos en Starbucks o en la ropa, ya sabes que tienes que ahorrar más, ya sabes que tienes que pelearte menos con la gente y cosas así que de alguna manera el universo ya te las hizo saber de muchas formas, pero si nosotros estamos constantemente distrayendo nuestra atención, como decía Alberto, a veces por miedo y a veces simplemente por no responsabilizarnos de nosotros mismos y seguir en este plan de víctimas, creo que es difícil escuchar al universo.
3: Me voy a quedar con esa reflexión de que el universo está dentro de nosotros. Y esto se lo voy a lanzar directamente a María Eugenia, porque ella es una mujer súper espiritual. María Eugenia, ¿qué opinas?
6: ¿No? Porque siempre vimos una pulmita que quedó en algún lugar que era imposible de ver, como me apareció alguna vez abajo de la computadora, o por ejemplo, ver números espejos, no solamente en el reloj, sino a veces en la vida cotidiana, en el número de una casa, en las patentes de los autos, o por ejemplo, ver un colibrí, una mariposa. Eso muchas veces tiene que ver con señales de seres fallecidos nuestros que vienen a nuestra vida a darnos un mensaje. Pero yo creo que uno tiene que estar atento a eso, pero solamente, y coincido con un compañero nuestro que recién habló, es cuando uno empieza su despertar de conciencia que puede ver ese tipo de señales, porque estuvieron siempre, porque nuestros guías están para guiarnos. Ellos, por nuestro libre albedrío, no pueden interceder en nuestra vida, no pueden obligarnos a seguir determinado camino, pero sí nos pueden poner, como en el libro de Hansel y Gretel, esas miguitas para que vayamos caminando hacia ese camino que es nuestro propósito y nuestra misión de vida. De alguna manera nos guían para que no nos desviemos de ese camino. Pero muchas veces por nuestro propio libre albedrío no lo escuchamos y a veces vamos para otro lado, distorsionamos nuestro camino y es ahí donde el universo nos pone en ese caos, ¿no? Muchas veces que es como una sacudida, ¿no? A ver, despertate porque estás yendo por otro camino muy lejos de tu propósito, muy lejos de tu misión y tienes que volver. ¿Y qué hace el universo? Nos pone en un bucle donde repite una situación una y otra y otra y otra vez hasta que nos damos cuenta de que ese caos tenemos que salir. Entonces, yo creo que las señales están, nos marcan un camino. Hay una película maravillosa donde trabajó Robbie Williams que él le decían, mira cuántos dedos tengo, y él decía siempre 4, 4, 4, ¿no? Y en un momento le dijo el maestro, pero mira bien, y él se le nubló la vista y vio 8. Entonces le dijo, ¿te das cuenta? Hay muchas cosas que no estás viendo. Y yo les puedo garantizar que cuando uno empieza a ver esas señales, se empieza a dar cuenta que había señales en todos lados, inclusive a veces en cosas que estamos viendo y aparece una palabra escrita y es la respuesta a algo que yo estaba buscando o alguna respuesta que yo necesitaba para un problema que estaba viviendo en ese momento. Entonces estén abiertos, abran su tercer ojo, abran su chakra corazón para empezar a ver las cosas distinto y no tanto desde esta cosa material y esta cosa tan de la tercera dimensión, tan arraigadas a la materia, sino más desde la intuición, desde abrir nuestra intuición para percibir esas señales que nos da el universo.
3: Me parece que hasta este punto hay algo que todos tenéis en común, que es ese despertar de la consciencia, ¿no? El momento puntual en el que está la humanidad, en el que se encuentra la humanidad a nivel de desarrollo y espiritualmente hablando. Vamos con Alex Sosa. Alex, no sé si tú quieres aportar algo a este despertar.
8: Pues sí, como hace ratito que vengo haciendo y qué bien que lo dicen nuestros compañeros de hoy día. Sobre todo Daniel, cuando estaba hablando a Daniel se me despertó ese punto de decir cómo este ser humano nos han estructurado tanto, cómo nos han cuadrado tanto y nos han llevado a ver un universo siempre allá afuera, ¿no? ¿Cómo no nos podemos dar cuenta que siempre ha estado dentro de nosotros todo eso que estamos buscando afuera? Yo lo hablo mucho con las personas que vienen a mi centro, que no me gusta llamarle cliente, no me gusta llamarle paciente, no me gusta llamarles nada que tenga que ver con la separación, porque el punto de las señales que siempre está emitiendo el universo, las emite justamente cuando estamos en este despertar, y cuando estás despertando, porque todos estamos despertando, es cuando más puedes poner la atención con el corazón a las señales y no interpretarla tanto con nuestra cabecita, porque si no al final sigue siendo nuestro mismo ego que te va a decir, ay, vi una pluma, no sé qué significa esto, ay, vi un número, significa esto. Entonces sigue siendo el mismo ego que al final te desvía de tu propósito de vida, que simplemente es que has venido a la vida a vivirla y no a sufrirla como nos han enseñado, ¿vale? Así que ese es el punto más bonito que me gustaría aportar, que simplemente el universo es dentro. Y como es dentro, es fuera. Yo lo hemos escuchado mil veces las personas que estamos despertando, hasta que después puedas llevarlo a la 3D y desde la quinta D, que es lo más complicado porque la densidad que tiene esta materia nos arrastra por todos lados, como bien decía Daniel, a través de TikTok, de la pantalla, nos absorben la atención, que hoy el bien más preciado es la atención. Entonces, justamente pongamos atención en nuestra vida y si quieres despertar, obviamente que va a doler, pero la magia de todo esto, que no vas a sufrir. Ese es el regalo que tiene Dios, el universo o la energía para nosotros. Si tú ves al dolor como el maestro, dejas de ver como el dolor de estirarlo en el tiempo y convertirlo en sufrimiento. Y vas a darte cuenta que el dolor es una señal del universo que te está diciendo, mira aquí, presta atención, observa, y lo que más tenemos para darnos cuenta es nuestra fisicalidad, nuestro cuerpo físico. Siempre nuestro cuerpo nos va a estar diciendo qué te pasa. Pero si miramos siempre afuera, señales del universo afuera, cuando las tenemos todas aquí, ahí nos perdemos como seres humanos. Yo me perdí. Y porque me estoy encontrando es porque hoy puedo brindar un poquito de luz a esas personas que todavía no pueden atravesar la oscuridad porque piensan que es mala y solamente es desconocida.
3: Qué curioso conocer cómo el proceso de vida de cada uno, ¿no?, interfiere precisamente en el propósito también de nuestra alma y que hemos venido a cumplir aquí. En este sentido, yo quiero arrojar, como tú bien decías, Alex, esa luz, el equilibrio entre mente y corazón, que es Mónica Munevar. Mónica, vamos a ver tu mirada, porque tú eres de aquí probablemente como la más persona que trabaja el crecimiento, el desarrollo personal desde un punto de vista más cercano. Así que quiero conocer tu punto de vista. Un momentito, Mónica, que no tenemos tu audio, a ver si lo conseguimos. A ver, ahora.
9: Ya. Ahora les decía que estoy de acuerdo con todos, pero la mirada es distinta. No tan diferente, pero sí desde otro lugar. Yo considero que somos seres espirituales que estamos viviendo una experiencia humana. Y de esa forma tenemos que hacernos cargo de nosotros mismos. Y es lo mismo que han dicho. Lo que considero es que todos y todo el tiempo, desde que nacemos hasta que nos vamos y después más allá, tenemos señales a todas horas. Lo que pasa es que cuando no nos hacemos cargo de lo que sentimos en amor a nosotros, entonces, pues sí, se nos nubla la experiencia y a veces obviamos las señales que nos da el universo. Pero tengan en cuenta que en amor a nosotros mismos, porque sí, la experiencia es desde el amor, no desde el miedo, no es desde el dolor. El maestro no es ese, ni más faltaba, es el amor incondicional, inmenso, se logra haciéndome cargo de lo que siento. Al humano no le gusta sentir. Como al humano no le gusta sentir, encuentra en el displacer el rechazo. Y entre más rechazo, más continúa pasando. Pero tener en cuenta que todos, la experiencia que estamos viviendo es perfecta para el momento que estamos viviendo. O sea, nada se da porque sí. Todos lo vivimos de acuerdo a nuestro nivel de evolución y nuestro camino. Entonces, como que no hay recetas. Lo que sí hay es un trabajo personal al hacernos cargo de lo que sentimos, de lo que vemos, y de esa manera empezar a fluir en lo que nos da el universo y empezamos a danzar con el universo. Eso es lo que pienso yo. Es una mezcla entre toda la espiritualidad y la experiencia humana.
3: Pues me encanta porque tengo la suerte de conoceros a cada uno de vosotros. He compartido, creo que con Alex es el único con el que no, pero con todos los demás he compartido bastantes charlas, hemos podido hablar de diferentes temas y yo creo que aquí se hace presente de verdad, ¿no?, esa diferenciación. Tengo una batería de preguntas preparadas para cada uno, pero hay muchísimas personas y muchísima gente conectada en directo y creo que también tenemos que atenderles a ellos, así que la primera pregunta, si os parece, va a ser atendiendo a nuestra comunidad. Evo Díaz nos dice desde YouTube, gracias por su iniciativa. ¿Pueden explicar qué es interpretar desde la perspectiva de cada uno de los generosos participantes? Y nos dice tema poderoso y actualizador. Me parece muy interesante este punto que plantea Evo, porque la interpretación puede venir desde la intuición, desde escuchar los mensajes, desde ver señales, como decía María Eugenia, de muchos puntos diferentes. Y yo creo que ahí es importante determinar desde dónde cada persona recibe esas señales. Alberto, si te parece, nuevamente comenzamos contigo en esta ocasión.
4: Pues para mí la interpretación tiene que tener, antes de nada, un requisito, y es el no juicio. La interpretación es no juzgar, es leer en profundidad lo que está pasando, la señal que me está llevando, es reconocer la señal antes de nada. Y reconocer la señal quiere decir que excluyo palabras como suerte, buena suerte, mala suerte, casualidad, para hablar de orden, de coherencia, de causalidad. No juzgo lo que está llegándome. Sé vivirlo en el momento que estoy existiendo ahora. Es decir, la interpretación tiene que ser unida a mi momento. Tiene que ser unida a mis retos. Tiene que ser unida a mis aprendizajes. Tiene que verse, para mí al menos, desde un prisma práctico. Es decir, ¿qué puedo extraer de esta información para transformar mi vida? No solo algo teórico, no solo algo filosófico, sino algo práctico, pragmático, para poder evolucionar. También tiene que hablarme de responsabilidad personal, que es una palabra que mis compañeros han repetido en muchas ocasiones. Tiene que hablarme de poder. Es muy, al menos me parece a mí, que es muy preocupante el concepto de victimismo, ese concepto de, bueno, no puedo hacer nada, estoy aquí indefenso, no tengo ningún tipo de poder y tampoco tengo ningún tipo de responsabilidad. Creo que todo tipo de mensaje, lo interpretemos desde lo interpretemos, tiene que ser algo que me ayude a llegar a mi responsabilidad y a mi poder. ¿Y desde dónde interpretar el mensaje? Desde más allá del ego. La verdadera interpretación es desde más allá de mis propios miedos, mis propios deseos, mis propias expectativas. Tengo que trascender al ego para poder interpretar un mensaje que también trasciende al ego. Es decir, el origen es la trascendencia, la interpretación tiene que ser trascendente al ego.
3: Buenísima reflexión, muchísimas gracias. Voy a dar el salto para cambiar un poquito el orden y que no seamos siempre ¿no?, comedidos. Vamos con María Eugenia. María Eugenia, ¿qué opinas tú de la interpretación? Aunque ya nos dabas esa pincelada al inicio con las señales, ¿no?, de dónde venían para ti.
6: Yo creo que la interpretación tiene mucho que ver con saber leer las señales desde el alma y el corazón, a través de la intuición. Y con eso coincido con mis compañeros. Cuando uno lee cuando todavía estoy en el ego puro, ¿no?, y leo las señales desde el ego y la mente, probablemente no las sepa interpretar y ni siquiera las vea. Entonces, para que yo pueda leer esas señales y que esas señales tomen sentido en mi vida y me ayuden a evolucionar y a crecer, sí o sí necesito poder verlas, o sea, centrarme, salir del ego y sentirlas con el corazón y poderlas ver desde el alma, y eso es a través de nuestra intuición. Recién alguien más también preguntaba en el chat esto de cómo me doy cuenta si estoy viéndolas con el tercer ojo, porque se siente acá. Es algo tan profundo que se siente acá. O sea, ves una señal y decís, ¡ay! Eso es lo que estaba esperando.
10: Eso es lo que estaba buscando. Esa es la respuesta al problema que tenía. Eso me está indicando que voy por buen camino o no. O sea, hay veces que si yo lo puedo, o sea, ¿cómo me doy cuenta si lo estoy haciendo desde la intuición? Porque es algo que lo logro sentir, no que lo razone. Ah, la pluma es tal cosa. No, porque ahí estoy razonando. Es sentir, como cuando uno está enamorado, cuando uno nace, los que somos papás, cuando nace un bebé y lo ves, y es algo que sentís, no se puede explicar con palabras. Esto es lo mismo. Esa es la intuición. Cuando ustedes pueden sentir y no necesitan darle una explicación con palabras, ahí es donde pueden darse cuenta realmente qué interpretación le puedo dar, porque seguramente esa señal está llegando para indicarme algo, a lo que me está pasando, a lo que me está sucediendo, a lo que necesito una respuesta, o simplemente para confirmarme mi despertar, para decirme, está bien, ahí estás yendo, ahí estás en una fase nueva de tu despertar espiritual, seguí por ahí, estás evolucionando. Pero eso solo lo vamos a poder interpretar desde nuestro corazón, no hay otra manera.
3: Quiero plantear una cuestión, y sería, ¿realmente una realidad es perfecta incluso aunque no la sentamos como tal? Incluso aunque sintamos, como decía antes, no recuerdo quién era de vosotros que decía, a veces me sentí perdido, creo que fue Alex, a veces me sentía perdido, ¿no? Sentía que no estaba en el momento presente donde debía estar. ¿Realmente esto puede darse? Yo estoy recibiendo señales, el universo me está dando todo lo que yo necesito y es perfecto, incluso aunque yo no lo sienta así. Alex, voy contigo.
8: ¿Cómo se dan cuenta cómo es todo absolutamente perfecto? O sea, es que esta es mi frase de cabecera. Yo siempre le digo a las personas, es que es todo absolutamente es perfecto. Porque si tú rechazas algo que te pasó en el pasado, que no existe el tiempo, pero bueno, eso ya es otro tema. Si tú estás rechazando algo que no te gusta de anteriormente vivido, por ponerlo así, no te estás dando cuenta que todo eso te trajo hasta donde estás hoy. Entonces, cuando nuestro ego estructurado contra nuestra mente incluso interpreta, que la interpretación viene de algo que ya conocido, que ya registraste, que ya archivaste, que ya memorizaste, ¿eh? Por eso es tan bonito que trae María Eugenia, porque tiene que ser más bien la percepción de lo que percibe incluso tu cuerpo energético, tu cuerpo emocional, tiene que ser más allá, como el no juicio que hablaba Alberto, creo que era que lo decía. Ese es el juego de empezar a ver con los ojos del alma, con el tercer ojo, ver lo que tus ojitos físicos no te dejarían. Ese es el juego de empezar a ver las señales de tu caminar y de tu despertar, porque esto no se termina hasta que nos vamos, ¿eh? Entonces, el juego de empezar a verlas es con tu sensibilidad, que muchas veces la mujer ha perdido, lamentablemente, esta parte femenina, que está muy relacionado con la intuición, con la sensibilidad, con la ternura, con ese es el punto donde se nos escapan estos discursos que nos han venido vendiendo y que es tan dañino con el ser humano, y que obviamente que una persona o una mujer misma en masculino no va a poder ver porque ha opacado o ha matado su intuición y no te deja ver con los ojos del corazón, no te deja sentir. O sea, el ser humano no sabe sentir. Por eso estamos aquí, los que ya estamos aprendiendo a hacerlo, a mostrarle a los demás, mira, más o menos así es sentir, más o menos así. Entonces, el juego es que cada uno, como decía nuestra compañera, que vaya descubriéndose aquí dentro y descubriendo esta conexión de mi propia verdad. Y sí, voy siguiendo las señales que me están diciendo, vale, voy bien, y las puedo, o sea, le puedo poner la comprensión que yo quiera, incluso, y si todo me indica que voy bien, pues yo voy bien. El mayor indicativo es la paz. Por eso el punto de que todo es absolutamente perfecto no tiene desperdicio. Aunque duela, ¿eh? Aunque duela.
3: Gracias, Alex. Mónica, no sé qué opinas tú al respecto, ya que tú eres precisamente experta en ayudar a la gente a encontrar su bienestar, y me imagino que en ese camino y en ese proceso te habrás encontrado con muchas personas que se sienten incómodas, ¿no?, en su presente actual.
11: Pues la verdad, la mayoría de las personas que he acompañado y a mí misma estaban en momentos de incomodidad, pero la incomodidad trae una apertura. Yo creo que para interpretar necesito creer en mí. cuando creo en mí, porque me amo, porque empiezo a reconocer un ser especial en mí mismo, no la comparación y este tipo de cosas que es lo que tratamos de trabajar todo el tiempo para poder tener apertura en la espiritualidad como humanos. Si no me juzgo, si creo en mí, pues interpreto lo que el momento presente me está dando en mi bienestar, para mi evolución como un ser perfecto que soy. Entonces empiezo a ver, empiezo a interpretar. Cuando le doy mis emociones, se las entrego a un otro y le doy el poder de interpretar por mí, o veo una pluma y entonces me meto a la inteligencia artificial y digo, ¿qué quiere decir pluma azul en sala? Entonces dice, pluma azul en sala igual a esto. Eso es distinto, porque estoy haciéndome como un autoengaño y diciendo, oiga, entonces como se me apareció la pluma es esto. No, cuando creo en mí y creo que yo tengo mi verdad y respeto mi verdad, enamoro a mí, ahí es cuando empiezo a interpretar y a fluir, no entregándoselo al otro.
3: Todos los que estáis aquí en el día de hoy, tenéis una vida dedicada precisamente al mundo de la espiritualidad o al mundo del conocimiento, ¿no? Del autoconocimiento, mejor dicho. En este caso, por ejemplo, Daniel lleva 35 años en este proceso. Daniel, ¿tú cómo has sentido tu evolución propia? Y no solamente eso, sino de las personas que han acudido a ti y que has ido viendo a lo largo de esta trayectoria, que son muchísimos los años que llevas precisamente en este proceso evolutivo.
5: Me dijiste viejo, no te creas.
3: No, para nada, Daniel, en absoluto. Al revés,
5: es una broma. Eso sí tengo esto, pero también yo soy abogado de tiempo completo y trabajo con bancos, aseguradoras y fondos de inversión, y todos los días me someto a también a situaciones incómodas, difíciles. Y a pesar de que también tengo ya 27 años de abogado, todos los días a veces me enfrento a temas legales que no entiendo y no conozco. Yo lo que he visto es, hay inclusive estudios científicos que te demuestran que cuando el ser humano se somete a situaciones incómodas o difíciles, hay una parte de nuestro cerebro que se expande. En cierta manera estamos evolucionando a través de la fricción y de los desafíos. Lo que también dice el estudio es que eventualmente, en la medida en que nos acostumbramos a ese estrés, también esa misma parte del cerebro se reduce. Entonces, esto lo que nos enseña es que de alguna manera el estarnos constantemente enfrentando estas situaciones difíciles nos ayuda a evolucionar como seres humanos. Y lo menciono porque yo creo que muchas veces los mensajes del universo no vienen en la forma que nosotros quisiéramos. El universo muchas veces sí te va a responder lo que tú quieres, pero no te va a decir lo que tú quieres escuchar, te va a decir lo que tú necesitas escuchar. Creo que el universo en gran medida es más que todo, es un espejo, más que ser un oráculo, es un espejo. Entonces, creo que si nosotros no estamos abiertos a escuchar esos mensajes que no nos agradan, es difícil que entonces se convierta en una conversación constructiva que realmente nos ayuda a evolucionar, ¿no? Me acordé de una vieja historia de un alpinista que de pronto iba escalando una montaña y se cae y se alcanza a agarrar de una rama y empieza a gritar, hay alguien ahí arriba, y no le contestaba a nadie. Vuelve a gritar, hay alguien ahí arriba, y después de gritar varias veces escucha una voz celestial que le dice, yo, hijo mío, soy el universo, suéltate. Y voltea para abajo y hay alguien más ahí arriba. Y eso me gusta la historia por eso, ¿no? Porque a veces las respuestas que queremos recibir del universo no las vemos porque no es lo que nos gustaría escuchar. Y lo digo porque en el mundo espiritual es muy bonito, o sea, cuando estamos en los retiros, cuando estamos en los estados alfa, teta de meditación, cuando estamos en cualquier estado de expansión del ser, ¿no? Es más fácil escuchar los mensajes del universo, pero cuando estamos en el mundo real, cuando tenemos que pagar la hipoteca, cuando a veces no nos alcanza el dinero, cuando vemos en el espejo que estamos demasiado gordos y cosas así, el ruido mental o a veces no querer escuchar lo que el universo nos dice dificulta esa interacción, ¿no? Por lo cual creo que es vital el estar abierto y atento a esos mensajes que están donde no los queremos ver o donde no los queremos escuchar?
3: Pues vamos a por una pregunta individual para cada uno de vosotros, ahora sí, porque como os decíamos al inicio, cada uno de nuestros especialistas está enfocado en una misión diferente y queremos hacer esa diferenciación solamente por este momentito. Voy contigo, Alberto, tú como canalizador, creo que de hecho eres el único canalizador del día de hoy, de la charla de hoy. ¿En qué momento has sentido, Alberto, que el universo directamente estaba hablando contigo? ¿Era algo que era tan evidente que no podías negar que eso fuese de repente una coincidencia o un azar?
4: En realidad, la percepción de que no puedo negar que el universo me hable depende de mí, de mi estado emocional. Cuando estás lleno de miedo y cuando estás lleno de esa falta de responsabilidad, de esa falta de poder, niegas hasta lo más claro, niegas hasta lo más evidente. Cuando tienes un estado más neutro de testigo, de observador, es cuando puedes percibir y puedes estar más abierto a todo lo que ocurre. Como canalizador, yo tengo la bendición, el don de poder recibir señales muy claras y muy directas de los guías, de ángeles y arcángeles, pero en realidad todas esas señales están a nuestra disposición. Simplemente es un acto de abrirse, es un acto de estar dispuesto a escuchar y estar dispuesto a, como bien dice Daniel, salir de la zona de confort. Yo creo que entre el miedo, la evasión, la falta de responsabilidad, esos son los grandes bloqueos. No hace falta percibir a un arcángel, no hace falta tener grandes conocimientos, no hace falta llevar una vida concreta. Lo que hace falta para poder percibir las señales que el universo nos envía a todos y cada uno de nosotros es nuestra actitud, nuestra disposición, nuestra sinceridad, nuestra honestidad, nuestra apertura. Abrirnos a un cambio, que es lo que suele anunciar una señal, que muchas veces no nos gusta, que muchas veces nos asusta, que es incómodo y que es necesario. Al final yo creo que las señales tienen un componente muy importante y es que si no escucho el susurro, tendré que escuchar el trueno. La vida nos lo va a traer una y otra vez repetido ese tipo de información hasta que estemos dispuestos a aceptarlo en nuestras vidas, hasta que esté dispuesto a dejar de juzgar, hasta que esté dispuesto a transformarme. Las señales no podemos elegir ni cuándo ni cómo nos van a venir, pero sí podemos actuar en nuestra actitud para ser receptivos. Y ahí está la gran diferencia. Insisto en que una señal, por muy potente que sea, si yo estoy anclado en el miedo, siempre me va a parecer, bueno, es que el universo no se hace entender, es que el universo no sé lo que me quiere decir. No, es que yo no quiero ver la realidad. Creo que el valor y la honestidad es lo más importante a la hora de hablar de las señales. Yo como canalizador tengo la bendición de poder escuchar de forma muy clara y muy directa señales a través de esas figuras que llamamos habitualmente guías. Pero insisto en que todas las señales necesarias las tenemos a nuestra disposición en nuestro camino. Trabajar nuestra actitud, nuestra capacidad para recibir y nuestra capacidad para llevar esas señales, esa información a una vida práctica de transformación, esa es la verdadera clave de todo, Laura.
3: Gracias infinitas, Alberto. Sabemos que tú te proyectas al mundo desde las redes sociales, también desde consultas individualizadas de uno a uno. Nos gustaría que para las personas que estén resonando contigo como canalizador y quieran saber cómo acudir a una entrevista personalizada contigo o incluso conocerte un poquito más, que nos dejes esa información.
4: Muchas gracias, Laura. Me podéis encontrar en Facebook, en Instagram y en YouTube como Alberto López Canalizador. Allí lo que comparto son mensajes, señales, reflexiones canalizadas. La canalización tiene una ventaja, por decirlo así, y es que es anular el ego. Es trascender al ego para poder enlazar con fuentes de sabiduría mucho más elevadas y mucho más libres de juicio y de miedo que el propio ego. Es encontrar una mirada mucho más limpia de la que nosotros habitualmente tenemos. Gracias, Laura.
3: Yo recuerdo que en cada ocasión que podemos os facilitamos información de nuestros especialistas y acá abajo en la cajita de descripción vais a encontrar mucha más información sobre cada uno de ellos, con cualquiera de los que estéis resonando o con todos, por supuesto, pues ahí vais a poder acceder desde los enlaces que os facilitamos. Voy ahora con una pregunta para Alex y sería ¿qué prácticas puedes recomendar para que la energía fluya libremente y nos deshagamos de esa voz del ego?
8: Bueno, a ver, como ya todos o la mayoría sabemos,

0: respiración. Así que la meditación es la parte más honesta que podemos encontrar para empezar a conocernos, para empezar a observarnos, para el no juicio, como ahora Alberto, que es una parte súper bonita la que él hace, que yo también muchas veces canalizo, no me defino como tal, pero sí lo hago porque estoy todo el tiempo en este aquí y ahora contigo, viéndote a los ojos, siempre pudiendo ver tu mirada, observarla sin juzgarla y poder realmente ir hacia lo profundo, porque mi expertise es esto en experto en liberación emocional. O sea, tú me lanzas una palabra y puedo ir a profundidad casi con cualquier palabra, y eso nace de mi ser, eso no nace de mi archivo, de mi memoria, de mi registro, que es pasado, muerto. Nace del aquí y el ahora, nace de verte a los ojos, nace de conectar directamente con tu niño pequeñita, con tu niña, o sea, nace de ahí, nace de poder ir a la profundidad sin quedarnos en la superficie, que hoy día este mundo va tan deprisa, tan rápido, no hay tiempo de pararnos a observarnos. Entonces la meditación es una herramienta que tenemos hasta cuando duermes. O sea, el punto de aprender a meditar es hacer conocido, traer al presente y ponerme de observador, como lo hacía Alberto, o sea, venirme aquí y ahora a observar mis pensamientos, y van a venir muchísimos y yo simplemente los voy a observar. Y ese es el punto de empezar, ¿eh? Ese es el caminito de empezar a conectar conmigo. Para poder ver las señales del universo allá afuera, debo de primero aprender a observarlas aquí adentro de mí y decidir en lo más profundo de mi corazón y ser honestos, ser humildes, porque el camino de sanarse es un gran acto de humildad, porque eso no es para cualquiera. No el falso, la falsa humildad que decía nuestro ego, de que yo soy súper bueno, yo doy a todo el mundo, ay, si cargo a este, cargo al otro. No, eso no es humildad. Eso es lo que nos han enseñado. La verdadera humildad del corazón es, no sé, no tengo ni idea, no sé. Y ese es el camino de empezar a despertar. La meditación para encontrarte contigo mismo, y aunque lo que encuentres no te guste, ser tan valiente como para adentrarte en la oscuridad que no es maligna, que solamente es desconocida, y que cuando tú accesas a esa parte de ti que no conocías, le pones amor, como decía Mónica, es donde viene la magia de la conexión con ese universo, y tú te vuelves las señales del universo. Tú eres el universo.
1: Muchísimas gracias también a ti, Alex. ¿Nos podrías aportar un poquito más sobre una sesión que tienes, de hecho, muy prontito, en algunos días, de liberación precisamente emocional para las personas que energéticamente quieran aprender contigo a liberarse?
0: Pues sí, cómo no, estoy haciendo ya el sábado 19 de julio aquí en Fuengirola, Málaga, donde yo me encuentro, una sesión muy profunda de liberación emocional, desde las 11 de la mañana hasta las 2 de la tarde, una sesión donde en 3 horas puedes transformar tu vida. Esa es la garantía que yo te doy. Voy tan profundo, hago muchas conexiones energéticas también para encontrarte a ti mismo, para encontrar a tu yo superior, para encontrar, o sea, vas a descubrir tanto dentro de ti que no te van a quedar dudas, se te van a ir todas las creencias, porque bajan como certezas, como le baja a Alberto en la canalización, te bajan certezas, tú no sabes de dónde vienen, vienen del universo, ¿sí? Pero en estas sesiones que yo hago, es tan fuerte la transformación que tú te quedas con lo verdadero y es tu verdad, no la que yo te voy a intentar imponer cuando a veces salga mi ego, que también lo tenemos y que no es malo. Pero sí van a venir muchas cosas desde la certeza de mi ser, y mi alma va a tener ese mensaje para tu alma. Y ese es el acuerdo y el pacto que hemos hecho. Y si estás abierto de corazón, vas a recibir todo el amor, porque yo empecé a sanarme así, sigo sanándome a través de las personas, no me separo, no soy el maestro, no eres el alumno, somos uno, puedo verme en ti, puedo abrazar tu emoción, y si somos valientes los dos, vamos a sanar en el presente, en el aquí y el ahora. Esa es la magia de la liberación emocional, de que te quitas 25 kilos de tu espalda en 3 horas, seguro, o más.
1: Muchísimas gracias, Alex. Entonces, nuevamente aquí en la cajita de descripción encontráis acceso a ese curso, a esa sesión de liberación emocional con Alex Sosa. Continúo hablando de resistencias. Leí ahí hace poquito en el chat, no sé si tuvisteis oportunidad de verlo, una persona que decía, cuando escucho eso de que todo es perfecto, como que no resuena conmigo, no sé qué pasa, no sé si estoy bloqueado, si algo en mí está mal. ¿Y qué sucede de verdad cuando una persona se opone, se resiste a lo que tiene que ser, cuando de verdad sabe que una decisión tiene que ser tomada, pero no le damos el valor, ¿no?, o la intención que deberíamos? Mónica, voy contigo.
2: Es que de verdad que

0: somos seres humanos y lo sumamos, nos satanizamos todo. Satanizamos el ego y si no tuviéramos ego no estaríamos vivos porque nos dan muchas cosas que necesitamos para sobrevivir. Y la etiqueta, el nombre a cada cosa y la necesidad de control es lo que nos hace envolvernos ahí en un bucle, en una, yo le llamo una licuadora, y es una licuadora llena de cosas, de desechos que no nos sirve porque seguimos ahí, seguimos en un punto. Yo lo que hago y lo que trato de hacer el acompañamiento porque todos mis compañeros tienen la verdad en el sentido de que estamos recordando y que todos somos uno. Es sencillamente hacer el acompañamiento para sacar de entrada un poco de etiquetas, de nombres, de cosas horribles que le hemos dado, entonces que todo el grupo hace X o Y cosa, que el ego es malo, que el miedo, que el que tengo que seguir las instrucciones del que me dijo esto. No. Cuando empezamos a trabajar en quitar etiquetas, nombres propios y empezar a desvelar la neutralidad en mí mismo, empiezo a reconocerme en amor a mí. Para mí la herramienta más grande, fabulosa, espectacular que nos pueden dar, que nos dio el universo además en nuestra espiritualidad, es la capacidad de amarnos, de sentirnos tan especiales y tan amorosos para podernos expandir y poder entender. Entonces, cuando no nos amamos, cuando no nos reconocemos como seres especiales, entonces es cuando rechazamos todo lo que hay afuera. Y no está mal. Todos estamos en el momento perfecto. Lo que sí es que cuando dejamos la etiqueta, dejamos de satanizar con nombres propios las cosas y generalizar, empezamos a ver un poquito más desde la neutralidad. Lo tranquilo que es vivir, lo gratificante que es sentir que a todas horas tenemos milagros y cosas maravillosas que aportar y que recibir de los otros. Es como la neutralidad.
1: Muchísimas gracias, Mónica. En la proyección al mundo que estamos exponiendo de cada especialista, nos gustaría conocerte a ti también un poquito más. Tú también tienes un servicio de consultas, también estás muy activa en redes, así que cuéntanos cómo podemos llegar hasta ti.
0: Pues mis redes son redes de comunidad, Mónica Munevar Coach. Estoy en Instagram, en YouTube y en Facebook. En Instagram pues soy como más grandecita porque pues no puedo atender todas las redes al tiempo o no estoy con la gente. Me encanta hacer terapia de acompañamiento persona a persona y básicamente lo que hago es un acompañamiento que se llama Herramientas para Vivir Bien. Y para mí, vivir bien es vivir en amor a mí. Es hacer siempre lo que me hace sentir bien a mí para poderme expandir al mundo. Porque cuando dejo de vivir para afuera, entonces me empiezo a ver. Y cuando me empiezo a ver, me expando. Y es maravilloso. Y todas las técnicas que aquí se han hablado, todas son valiosísimas. Y siento que cada individuo se identifica con una técnica distinta y por eso estamos cinco distintos aquí, porque para cada uno hay un momento y un lugar y un especialista con el cual se siente más a gusto. En mi caso me encuentran en redes de comunidad, me escriben por el interno y estoy dando... estoy trabajando persona a persona porque me parece fabuloso poder encontrar y poder acompañar a las personas para encontrarse en la diferencia. Eso es lo que hago yo, Laurita.
1: Muchísimas gracias, Bella. Y continúo, ahora si me permitís, para María Eugenia y para Daniel, que sois los especialistas que me faltáis por trasladaros la pregunta. He seleccionado una de la audiencia, perdón, dos, una para cada uno de la audiencia, porque creo que aquí podemos ayudar y aportar muchísimo. Entonces, María Eugenia, voy a ir contigo. Esta pregunta es para ti. Y nos dice Ricardo Velasco, cuando se viven experiencias en la vida que nos causan mucho miedo, confusión, ¿cómo saber encontrar e interpretar la parte positiva de esto que está sucediendo? Te paso esta pregunta a ti, María Eugenia, porque tú trabajas desde muchas miradas diferentes, desde el coach transpersonal, desde la astrología, desde la metafísica. Entonces, aquí tenemos mucho que aportar.
2: Bueno, sí, me parece que sí que tenemos bastante para hablar porque en realidad, y te sumo algo, además yo abro registros akáshicos, entonces canalizo mensajes para nuestra ascensión a la quinta dimensión. Entonces, me parece que tenemos que entender, visto desde ese lugar, que el miedo es una programación. Entonces, cuando quiero, esto se lo digo a todos, cuando ustedes sientan mucho miedo por algo, recuerden que es una programación subconsciente que tenemos, ¿sí? Si nosotros podemos entender que el subconsciente desde nuestros 7 años tiene todas las programaciones que esta tercera dimensión nos puso, vamos a entender que reaccionamos a las cosas desde ese lugar. Si yo entiendo eso, sí, todo es un trabajo, es despacio, no, no de un día para otro no entiende estas cosas, pero digamos, el proceso es, si yo entiendo esto, voy a entender que en realidad ese miedo es más una proyección de mi mente que algo que realmente me está pasando. Entonces, puedo sentarme, ver lo que me está pasando y vivirlo desde otro punto de vista. Yo creo que ese es el quid de la cuestión. Y quiero sumar algo más. Entre las preguntitas que vi que estaban haciendo el público, una señora decía, ¿cómo ayudo a mi hijo que estaba pasando por un momento como de caos o metido para adentro? O yo les voy a decir, todos tenemos hijos y hay una parte muy humana nuestra que reacciona desde el ego en querer ayudar y salvar a todos. Son todas almas. Tenemos que entender que todas somos almas que vinimos con misiones distintas y que tenemos diferentes momentos de evolución. Y que esa almita por ahí está pasando por ese momento porque ese es el despertar, porque quiero que entiendan que todos despertamos generalmente de momentos de caos más difíciles. Es muy difícil que una persona directamente despierte, salvo un recordador o que despierte directamente de la nada. Generalmente todos hemos despertado después pasar momentos en donde el universo nos sacudió, pues como reencarnamos con este velo que no nos deja, no nos dejaba ver. Ahora el velo, con todo lo que está pasando, estos cambios, digamos, de dimensión que la Tierra está ascendiendo junto con nosotros, el velo se está haciendo cada vez más finito y todos estamos pudiendo ver un poquito más, pero este velo es el que nos trajo el olvido. Entonces, al haber olvidado, nos cuesta mucho reconectar con esa esencia que éramos. Entonces, esa persona por ahí está pasando por eso y tenemos que dejarla. A veces los padres queremos ayudarlos y no siempre se puede, porque necesitan ellos hacer su propia evolución. Nuestros hijos también son almas que tienen que evolucionar y necesitan hacer su evolución. Así que creo que respondí la pregunta que me habías hecho y también aproveché y respondí esta otra preguntita que la vi y me parece que a veces es algo muy normal en las mamás y está bueno también entender, y a veces en los papás también, ¿por qué no? Que nuestros hijos son almas que también vienen a evolucionar y a veces hay que dejarlos que pasen por esos momentos que a veces no son tan fáciles, pero dejarlos que puedan salir, obviamente, pueden acompañarlos con alguna terapia, lo que fuere, pero entender que ellos también tienen que poder atravesar por esos momentos. Y quería agregar alguna cosita que me fui anotando. Quiero algo de lo que hablamos antes del universo. Esto es importante. El universo no entiende de palabras, entiende de vibración. Ojo con esto. El universo está abierto a darnos todo, pero entiende de vibración. Si yo vibro desde la carencia, ¿sí? Lo único que voy a recibir es carencia, porque el universo me dice, listo. O sea, yo le puedo hablar universo y las palabras no las entiende. Entiende la vibración que yo genero en ese momento. Si yo estoy vibrando bajito, desde la carencia, lo que va a entender es que lo que me tiene que mandar es más carencia. Por eso entramos en esos bucles que nos salimos. Ahora, si yo estoy vibrando alto, si yo elevo mi vibración, seguramente, y puedo visualizar, y hago ese salto cuántico para visualizar la vida que yo quiero vivir, seguramente el universo me envíe todo eso, todos esos milagros que yo necesito. Pero tengo que entender que esto depende de la vibración. Y lo último, referido a la canalización, y coincido con Alberto en las palabras maravillosas que dijo, es cuando uno canaliza, Yo creo que es un arte. El don lo tenemos todos. Nosotros no bajamos con un don, bajamos con muchísimos dones, ¿sí? Todos los seres humanos, todas las almitas que bajamos, bajamos o con clarividencia, clariaudiencia, todas las claris, clariconciencia. El tema es que no todos los podemos desarrollar. El desarrollarlos es un arte. Y ahí es el arte de poder recibir esa información, entenderla, entenderla con el corazón, ¿sí? Y poder interpretarla. Bueno, eso es importante que lo entendamos, porque en realidad todos los que estamos acá podríamos canalizar. Solamente depende de tener esta apertura mental, de hacer realmente esas meditaciones que hablaba también Alex, porque la meditación nos conecta mucho con el presente, nos saca del ego, nos centra, que también coincido con Mónica, la verdad, las meditaciones y todo lo que, digamos, y el ego, perdón, referido a lo del ego, el ego en el centro es importantísimo, porque el ego es importante, no es que tenemos que desechar el ego que tenemos, el ego trae la información de todas nuestras vidas, sabe todo de nosotros, solamente que si nosotros perdemos el eje, el ego toma el control. Nosotros tenemos que tomar el control y la mente y el ego trabajar para nosotros y poder nosotros gobernar nuestra vida desde nuestro corazón y desde nuestra alma.
1: Gracias, María Eugenia. Gracias por la ayuda que le brindaste a Blanca. Aquí muestro en pantalla la pregunta a la que hacías referencia, que nos escribía nuestra bella compañera desde Facebook. Gracias por esa ayuda. Y me gustaría que puedas ayudar también a muchas personas, María Eugenia. Tú ayudas precisamente en el camino del despertar, de su propio despertar, a personas de todo el mundo. Así que cuéntanos cómo te estás proyectando en este momento.
2: Bueno, tengo varias cositas. Lo más importante que les puedo contar a todos es que estoy haciendo un taller de sanación profunda. Ya hicimos la primera parte en junio, que fue maravillosa. Ahora vamos a hacer la segunda parte. La verdad, ¿por qué la sanación profunda? Porque cuando uno entra en ese caos, la verdad necesitamos que muchas veces alguien nos guíe. Me pasó a mí también. A veces uno necesita esa mano que te guíe cómo salir, ¿no? Alguien que te dé la mano cuando estás en ese pozo abajo de todo. Entonces, es importante esa guía y para eso estamos los coaches y los terapeutas. Después, la sanación es personal. Nosotros damos las herramientas, la sanación es de uno. No es que uno va a salir, porque la gente piensa que entra en los talleres, listo, salí sanado, tengo mi sanación hecha, subo a la quinta dimensión. No, hay que hacer el trabajo personal. Hay que sacarnos esas capas que vinimos haciendo de versiones tras versiones que no son nuestras, que en realidad las hicimos para adaptarnos a la supervivencia de esta tercera dimensión de materia. Pero nuestra esencia es sacarnos todos esos sobre todos y descubrir quién está atrás, quiénes somos en realidad. Entonces, para eso nosotros, en este caso yo estoy haciendo este taller de sanación personal, hice la parte 1, igual para el que no la hizo se puede comprar grabada si es que la quiere hacer, y vamos a esta parte 2 que vamos a estar hablando del linaje familiar, vamos a estar hablando del ego y el alma justamente y de todo lo que es abundancia, merecimiento y todo lo que tiene que ver con el agradecimiento. Entonces, los invito a estar en el taller, es el 16 de agosto para todos los que quieran estar. Y bueno, después sigo con mis sesiones 1-1, que la verdad es maravilloso porque ahí sí aplico todo lo que es el coaching, la astrología, desde las cuestiones limitantes de la carta natal y todo lo que es la metafísica, que bueno, lo aprendí durante años porque yo de chiquita recordaba algunas de mis vidas pasadas. Entonces, pude seguir aprendiendo, a pesar de que hice mi carrera, digamos, universitaria, seguía aprendiendo siempre metafísica. Entonces, aplico todo ese conjunto de herramientas para darle la mejor solución a la persona que me escribe o me llama. Así que, bueno, en mis redes tienen mi WhatsApp para poder contactarse conmigo y seguir con las sesiones. Y lo último, les cuento que es una novedad que le traje para Mindalia. Yo hice todo un libro de canalizaciones, o sea, yo vengo canalizando, digamos, hace muchos años, pero armé uno de todas las canalizaciones que recibí para esta nueva era de Acuario y para nuestro ingreso a quinta dimensión. Bueno, ese ebook va a estar muy prontito ya a la venta para que lo puedan adquirir, Para que puedan tener un compendio de todas esas canalizaciones, más allá que en todas mis redes, tanto en Instagram como en YouTube, Facebook, Threads, me pueden encontrar como Eugenia, guión bajo en primera persona, guión bajo ok, me pueden encontrar y pueden ver todo lo que subo, ahí van a poder tener en el libro toda la información, así que, bueno, eso lo vamos a sacar dentro de un mes, dos meses, así que ya lo van a tener.
1: Quiero felicitaros a todos por el proceso que estáis teniendo como profesionales y sobre todo de ayuda a la humanidad, ¿no? En este momento yo creo que es más que necesario que pueda haber gente a la que recurrir, a la que buscar ayuda y encontrar esa guía. Termino con Daniel. Daniel, solo nos quedábamos contigo para esta pregunta y la voy a lanzar aquí con todos en pantalla. Johnny nos decía desde Perú que hace 2 años se le presentó una esfera de energía color verde y desde ese momento la vida le ha llevado por el camino espiritual. Te pregunta si esto sería una señal que se puede considerar del universo.
3: Sí, sin duda. Yo creo que como somos seres de energía, al final de cuentas, y existen varias dimensiones, al final esta es solamente una de tantas en la cual interactuamos a través de la materia, pero a pesar de que somos materia, no perdemos nuestra esencia de energía. Y a mí lo que me ha pasado es que en esta Matrix, a veces es cuando está uno en otros estados de conciencia, en estados de conciencia alterada, es mucho más fácil poder percibir cómo interactúan en este plano energías que normalmente solamente se pueden percibir en otras dimensiones. Creo que es algo normal, creo que no es algo que nos debe asustar y sin duda es algo que se puede tomar en cuenta. Yo, aparte de eso, a mí el gran mensaje que me gustaría dejar a todos es que creo que una clave muy importante que no se ha mencionado en esta sesión es que para poder recibir mensajes del universo precisos que nos ayuden, también es muy importante nosotros hablarle al universo y decirle sobre qué queremos que nos hable, qué mensajes queremos que nos pida, porque esto no es un monólogo, esto debe ser una conversación. Entonces, nosotros debemos, yo creo, tener una intención de tal forma que podamos decirle al universo: universo, háblame y dime qué tengo que hacer para mejorar mis relaciones en el trabajo, para poder sanar mi pasado, los resentimientos que tengo respecto a mi familia, para poder quitarme tanto miedo que tengo, tanta angustia. Por ahí he visto varios comentarios de gente que habla de miedo, angustia, resentimiento, recelos, y el universo siempre te va a responder. Entonces, creo que eso hace una gran diferencia, porque de otra manera, pues sí, el universo te va a estar enviando todo tipo de mensajes que seguramente te van a servir. Pero creo que si tú le ayudas al universo dándole alguna especie de instrucción y comando, como digo, el universo no te va a dar las respuestas que quieres, pero sí va a responder a tus preguntas. Entonces, yo eso es lo único que me gustaría agregar, Laura, si me lo permites. Bueno, ya lo dije, ¿verdad? Ya que.
1: Ya quedó, Daniel. Bueno, muchísimas gracias. Y como han hecho el resto de sus compañeros, me gustaría que puedas aportar en este momento vital cómo te estás proyectando tú al mundo, cómo estás ayudando a nivel consciencial.
3: Gracias. Mira, yo tengo un vehículo que se llama Magia Ancestral, que es en el que realmente publico. Yo generalmente, pues también tengo por ahí un par de libros publicados en redes, doy cursos y talleres y produzco, agrego contenido en mis redes sociales, Magia Ancestral, en YouTube, en Facebook. La verdad es que los últimos 2 años no he hecho casi nada de talleres y no doy sesiones uno a uno, porque las únicas sesiones uno a uno que doy son a través de mi despacho. La verdad es que, bendito sea Dios, creo que todas las leyes de la atracción y todo lo que se trabaja por evolucionar funciona, y en el caso de mi despacho pues me ha funcionado muy bien y bueno, no los últimos 2 años han dado en modo abogado. Ya el próximo año espero poder regresar un poco más a compartir talleres, más videos, más libros y cosas así, pero gracias.
1: Buenísimo, Daniel. Pues gracias a ti por el aporte y desde este momento quedáis todos activos. Vuestro audio está abierto. Yo me voy a quedar en el background y os voy a dejar que para la última parte de la charla podáis compartir los unos con los otros. Y voy a ir con mi último punto que me gustaría tocar en esta mesa, que seguro que muchas de las personas que habéis atendido en vuestras consultas, en vuestras sesiones, en talleres, en cursos, han transitado una noche oscura del alma. Y esto es algo que creo que es muy importante en ese despertar de la consciencia. Así que bueno, dejo que Alberto inicie, pues, así como lo veníamos haciendo para que podamos respetar un poquito ese orden inicial, pero a partir de ahora estáis abiertos, audio abierto, podéis levantar la mano y consultar los unos con los otros y comentar y compartir como deseéis.
4: Yo creo que esa noche oscura es imprescindible. Es imprescindible para poder aflorar a la luz de la conciencia mis miedos, mis resistencias, mi zona de confort, para poder también verme a mí mismo en un espejo claro. Muchas veces con las comodidades, con las evasiones, como bien decía al principio Alex y Daniel de Instagram, de Facebook, etcétera, no nos conocemos. Es en la noche oscura cuando me conozco, cuando me veo de verdad, cuando me quito máscaras. Y es ahí cuando, en cierta forma, tengo la posibilidad, el privilegio e incluso la obligación de actuar para transformarme. Es cuando encuentro lo mejor de mí mismo en el sentido de la zona más luminosa y también aquello que me avergüenza, aquello que me atemoriza, que no es peor como tal, pero que consideramos que es peor. Y es cuando busco las respuestas auténticas. Es en la noche oscura cuando busco la trascendencia, la divinidad, al alma, y no busco tanto el consumir y el esconderme detrás de, no sé, de algo nuevo que me he comprado. Creo que dotamos de contenido auténtico a la vida a través de esas noches oscuras. Y creo que en ese sentido es una verdadera bendición, aunque es una bendición que en el momento nos duele, no digo que no, porque nos saca de la zona de confort y porque nos enfrenta con todo aquello que tenemos. Y además nos ayuda a aprender, por ejemplo, viendo que los demás son no un desconocido, no alguien que ha venido casualmente a mi vida, sino mi espejo. Empezar a vernos a través de esos espejos con claridad, con responsabilidad. Todo eso son bendiciones, son regalos que la noche oscura nos trae cuando sabemos aceptarlos y cuando sabemos vivirlos. Y creo que muchos de vosotros estaréis de acuerdo en ello.
2: Sí, no sé si puedo hablar directamente.
0: Dale.
2: Perdón. Sí, yo lo voy a hablar desde mí. A veces me parece que la gente también tiene que conocer la persona detrás del coach, ¿no? O detrás del terapeuta. Y lo entiendo perfectamente porque, yo nací con una parálisis, ¿no? Entonces, muchos años, y creo que lo conté alguna vez también en redes, era para mi mamá un dolor muy grande porque sabemos lo que es para las mamás tener un bebé con algún tipo de discapacidad. Y mi mamá fue mi mayor sostén en la vida con la discapacidad, a pesar de que yo pude hacer una vida normal, dentro de lo que hablamos de vida normal en la 3D, mi mamá fue un sostén muy grande. Entonces, cuando ella falleció, que encima cuando ella fallece, después de una enfermedad bastante grande, fallece otro familiar mío a los 11 meses, entonces tuve dos pérdidas y demás, en ese momento sentí que tenía que trascender ya esa discapacidad y no quedarme en el superarla solamente. Y ahí fue cuando conecté conmigo de nuevo. Toda esa esencia yo tenía de chica, que podía recordar, que podía... La perdí en el crecer, en el conectarme con la Matrix, lamentablemente, y pude ahí volver a hacer mi despertar. Entonces, por eso yo digo que creo que la mayoría pasamos por situaciones fuertes para poder no tener esa sacudida y pasar para este despertar. Pero yo creo que esa noche oscura que dicen que es ese por el caos que a veces la vida nos lleva a vivir, es simplemente el recordarnos quiénes somos, tal vez en ese caer en esas situaciones, el recordar quiénes somos realmente. Y de ahí volví a recordar quién soy. Y ya la discapacidad pasó a un segundo plano porque pude incorporarla, aceptarla. Y yo creo que esa es un poco lo que hay que hacer con las oscuridades, ¿no? Enfrentarlas para después integrarlas, aceptarlas y saber que son parte de nosotros. Y todo lo que nos pasa, ¿no? Encontrar el para qué, ¿no? Y en qué nos hace evolucionar y no el por qué, ¿no? Así que sí, un poco para aportar a lo que estabas diciendo. Ahí, Mónica, no sé si querías decir.
0: Sí, yo quería decir algo. Primero, ahora agradecerles a todos y agradecerte a ti por haber compartido parte de tu experiencia. Y yo quiero decir que no tenemos una noche oscura del alma, tenemos muchísimas y ojalá tengamos más. Pero en la medida que aprendemos a amarnos, cambiamos el observador. Entonces, después de que al principio la noche oscura del alma va a ser una tragedia y vamos a ser desgraciados ahí, cuando vamos cambiando y evolucionando y viéndonos y queriéndonos, amándonos, respetándonos, De esa manera empezamos a cambiar el observador y verle y sacar todo lo que necesitamos de esas experiencias, que es lo que Alberto nos compartía, que son un regalo, claro que son un regalo, pero al cambiar el observador, cambiamos cómo juzgamos las situaciones y las vemos como es, para ser aprendices y no víctimas. Eso era lo que tenía que decir, gracias, los quiero mucho, muchas gracias.
5: Súper, súper, ahora voy yo, me autoelijo. A ver, corazones, yo soy experto en liberar emociones y soy experto en romper estructuras. Para que vean cómo hasta eso estructuramos. Les tengo una mala noticia. No hay noche oscura del alma. El alma es luz. Las noches oscuras son del ego. El ego es el que se resiste a morir, el ego es el que se resiste a doler, el ego es el que se resiste a cambiar, el ego es el que se resiste, corazones. La noche oscura del alma no existe, es del ego. El ego es el que trae lo conocido, el que te dice, no, mañana vas a estar mejor. El ego es el que rechaza el presente, porque para el ego, el presente, la incertidumbre del aquí y del ahora, es desconocida. El alma es luz, corazones, somos eternidad, somos eternos. El alma solamente está experimentando el dolor, está experimentando el vacío, está experimentándose a través del espíritu, a través de este cuerpo humano. Pero en la noche oscura, yo lo veo así, no quiero ponerme a nadie en contra y si alguien se enoja de su problema, simplemente que la noche oscura es del ego. El alma no puede ser oscuridad, el alma, sino un caso, que es Dios también, es luz y oscuridad, pero la noche oscura es del ego. El ego es que patalea desde la herida, desde el abandono. El ego, el mismo ego, es el que emana carencia al universo, y el universo es una gran máquina copiadora, y él te devuelve lo que estás emanando. Por eso lo que decía María Eugenia es totalmente verdadero, que es, no entiende de palabras, aunque las palabras tienen muchísimo poder cuando salen desde la conciencia, pero cuando salen desde el automático, a ver, todo está creando, la palabra es creadora. Es más, la luz no es lo primero que se hizo en el universo, fue el sonido. Dios dijo, hágase la luz, las palabras, la vibración, somos vibración y energía. Así que mucho cuidadito, corazones, donde ponen su atención, ojo con el corazoncito, que el algoritmo te manda más de lo mismo, así que pongan mucha atención, que el alma quiere vivir la experiencia, el ego la rechaza, no porque sea malo, sino porque es desconocido. Vale, corazones, gracias por dejarme expresarme.
3: Bueno, creo que nada más faltó yo para responder a eso. Yo lo veo un poquito distinto. Yo creo que los seres humanos tenemos muchas crisis evolutivas. Siempre que queremos cambiar nuestra frecuencia, y con esto creo que reúno un poquito de lo que decía Mónica, de lo que decía María Eugenia, siempre que queremos hacer un cambio en nuestra vibración, hay un periodo de reacomodo en el cual nuestro inconsciente tiene que soltar viejas programaciones, viejas ideas. Y yo creo que eso muchas veces lo sentimos como una noche oscura aparentemente, y creo que ahí sí, tomando lo que decía Mónica, constantemente, como somos seres en constante evolución, estamos viviendo constantemente pequeñas crisis que a veces las interpretamos como cosas malas, pero son buenas, es por eso, porque estamos viviendo reacomodos, ¿no? Es como los adolescentes que les duele el cuerpo cuando están madurando. En inglés hay una frase que le llaman growing pains, es eso, simplemente es la crisálida, es la ninfa que se está convirtiendo en libélula, es parte de nuestra evolución, y es porque cuando estamos cambiando algo en nuestro interior, hay una parte de nosotros que está ya en otra frecuencia y otra parte que se está quedando atrás, y en ese periodo de reacomodo, pues muchas veces se siente como algo pesado. Yo sí creo que muchas veces nos toca vivir oscuridad, pero yo no lo veo como algo malo, al contrario. Es parte de la dualidad que venimos a conocer y experimentar. La semilla se rompe para crear una planta, pero se gesta, el momento en el que se está convirtiendo en planta es en plena oscuridad. El bebé, cuando está en esa evolución, es en oscuridad. La oscuridad es hermosa porque es abundancia, es ese espacio en el cual se está creando lo que posteriormente se convierte en luz. No sé si me explico, pero inclusive es como un libro, ¿no? Veo que aquí varios de ustedes han escrito libros. Inclusive ese acto es un acto en el cual tú estás solo en tu computadora, es un acto de oscuridad en el cual tú estás gestando un bebé, pero una vez que publicas el libro ya ni siquiera es tuyo, ya está la luz para todos. Y creo que eso nos lo podemos llevar a muchas áreas de nuestra vida. No, claro que sí vivimos muchos momentos de oscuridad, pero no porque sean malos, sino porque es parte de la dualidad que venimos a vivir, ¿no? Bueno, malo, son solamente categorías, ¿no? Venimos a vivir la oscuridad y la luz, el femenino, el masculino, tierra, mar y así, muchas cosas, pero así lo veo yo, ¿no? Siempre que estamos cambiando cosas en nuestra... Es como, mira, cualquiera que ha ido al gimnasio entiende lo que estoy diciendo. Si quieres tener músculo, te van a doler los músculos. Esas son pequeñas noches oscuras de tus músculos. Si quieres bajar de peso, te va a dar mucha hambre. Son pequeñas noches oscuras del estómago, pero son para evolucionar. Y perdón por extenderme un poco. Muchas gracias.
0: Gracias.
1: Super. Gracias a todos por compartir este punto de vista. Ahora sí estamos llegando al final de este encuentro. Quiero felicitaros a los 5 por el aporte del día de hoy. Muchísimas son las personas que creo que lo estáis viendo, que os felicitan, que os agradecen, que hayamos hecho esto posible y que nos dicen que sois 5 fenómenos, así que no cabe duda de ello, pero hoy aquí habéis dejado la constancia total. Cada uno de estos especialistas tiene entrevistas que podéis disfrutar de forma individual en nuestro canal, así que ahí os invitamos a que podáis acudir a ellas y ver y conocerles un poquito más. Me voy a despedir con una reflexión que leí el otro día y justamente me guardé para este encuentro, que decía: cuando aprendes a escuchar las señales, descubres que el universo siempre te ha hablado, solo estabas recordando cómo entender su idioma. Con esta reflexión quiero cerrar la entrevista que hemos compartido. Os dejo en pantalla muy rápidamente a cada uno para que podáis despediros y os mando un abrazo enorme desde la familia de Mindalia.
4: Muchas gracias por esta oportunidad para encontrarnos. Y yo quiero decir una cosa, y es que la noche oscura, bien sea del alma o bien sea del ego, como bien decía Alex, son los dolores del parto, de una nueva identidad, de un nuevo yo que va a asumir un nuevo papel en el mundo, con una nueva voz y un nuevo poder. Y ahí las señales van a jugar un papel muy importante, porque nos van a orientar en esa transformación, porque van a hacer que sea más comprensible, más armoniosa, más equilibrada, siempre y cuando yo esté dispuesto a escuchar. Así que bienvenidas sean las señales, bienvenida sea ese parto de una nueva identidad y muchas gracias a todos por habernos acompañado. Gracias.
3: Muchas gracias a todos, gracias a mis compañeros y yo les invitaría a que hoy, si pueden, pídanle al universo que les mande una señal de que está escuchándolos, de que está apoyándolos en todo lo que gustan. Puede ser una señal inequívoca para ustedes, no sé, un Pegaso, algo que sea muy particular de ustedes. Hagan ese experimento y denle 72 horas al universo y seguramente van a recibir respuesta. Yo soy Daniel Méndez Santillón, saludos de México. Me pueden encontrar a través del nombre Magia Ancestral en Facebook, en YouTube y otras plataformas, y pues les mando un abrazo. Muchas gracias. Gracias, Laura.
2: Bueno, gracias a todos. Sí, lo que les quería decir, y aportando esto de que hablamos del ego y el alma, recuerden que para poner luz, justamente nuestra propia luz, hay que poder abrazar y ver nuestras oscuridades. Y antes de despedirnos, y con esta luna llena en Capricornio que vivimos en estos días, que nos invita a enraizarnos, a tomar nuestro poder, ¿sí?, a empoderarnos y a entender que tenemos que integrar todo lo que estamos aprendiendo, yo solamente les quiero dejar una frasecita chiquitita para que la puedan repetir 3 veces y eso los va a empoderar en el día a día, que es una frase que canalicé. Dice: desde mi magna y poderosa presencia yo soy, decreto que desde hoy anclo mi chakra raíz a Madre Gaia para tener firmeza, coraje, centro y para empoderarme de mi vida. Yo soy, yo siento, yo existo, yo transmito mi verdad al mundo. Hecho, lo pueden ver en mis redes sociales, hoy lo voy a subir para que lo puedan tener todos y lo con mucho amor.
0: Gracias.
5: Bueno, muchísimas gracias Alberto, Daniel, Mónica, María Eugenia, Laura, gracias a todos los que están ahí, gracias porque estamos despertando, gracias porque aquí no hay nadie contra nadie, aquí de verdad somos uno. Así que muchísimas gracias por haber abierto sus corazones un ratito, porque no es fácil para todo este ser humano tan estructurado, tan encasillado, tan que nos han cuadrado con todo absolutamente, no es fácil recordar quiénes somos o quiénes hemos sido, porque al final siempre somos, porque siempre es presente. Muchas gracias a todos los que estuvieron de verdad, gracias por sus preguntas, porque eso nos ayuda a nosotros también a descubrirnos, a sacar ese conocimiento, ese conocimiento que tenemos dentro, ¿vale? Para poder hacerlo verdadero, para poder plasmarlo en esta tercera dimensión, porque somos espíritus, pero viviendo la experiencia humana, así que animarse a descubrirse, a conocerse, a ir profundo, nosotros lo llevamos de la manito, con quien más resonaste, ese es tu alma resonando, dice, es por ahí, mira por ahí, camina por ahí, o sea, deja de correr como un pollo sin cabeza, por favor, corazones, la vida es caminando hacia adentro, no corriendo hacia afuera, se lo dice a alguien que pasó por mucho, por correr demasiado y se rompió. Así que no esperemos a eso, no esperemos al caos, que si bien el caos viene como las piezas del puzzle para que tú empieces a, desde el centro hacia afuera, ¿no? ¿Cómo se empieza un puzzle? Entonces el juego es que conócete, ámate, aprende a hacerlo porque nadie te lo enseñó, a eso viniste, a vivir la vida, no a sufrirla y a aprender a amarnos y a conocernos. Así que estoy Alex Sosa Ponce, mi Instagram, que no lo dije. Estoy ahí, háblenme por ahí. También está el WhatsApp ahí. En los que quieran realmente adentrarse a conocerse y resuenen, están cerca de Málaga, de España, por aquí, pues súper, con el corazón abierto. Me estoy empezando a mover por toda España. Se vienen muchos retiros que estoy haciendo. Un retiro súper grande de hombres, solo hombres, 33 hombres, en septiembre, 5, 6, 7 de septiembre, con Mariano Flur, un gran ser humano energético total, donde hacemos que toda esa energía detone tu cuerpo emocional, tus traumas se liberen y te quedes como un niño recién venido al mundo, donde vas a empezar tú a crear tu propia vida desde el amor de tu corazón. Así que gracias, corazones, por abrirse. Aquí estoy con todo mi corazón abierto para ustedes.
0: Yo quiero agradecerles a todos porque aprendí mucho de ustedes, a mis compañeros, y quiero dejarles una invitación a todas las personas que nos están viendo. Susúrrense, no se griten, no se traten tan duro. Cada uno nos juzgamos durísimo, durísimo. En la medida que se dejen de juzgar, en la medida que se traten pasito, empiecen a susurrarse, empiezan la transformación y empiezan a comenzar a amarse. Esa es mi invitación y les pido que se susurren. Trátense muy, muy bonito. Les mando un abrazo para todos y muchas gracias.
1: Gracias a todos por estar, a todos los que nos habéis acompañado en el directo y los que nos veréis más tarde en diferido. Os recordamos que siempre podéis compartir este contenido con personas a vuestro alrededor que estén interesadas en este camino espiritual. Yo os veo, como siempre, en un nuevo directo aquí en Mindalia Televisión. Feliz fin de semana para todos.
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10: Y si el frío que se acerca no es solo un fenómeno climático, sino también un mensaje directo de la Tierra, bienvenidos nuevamente a un espacio más de Mindalia Televisión. Mi nombre es Fairuz y el día de hoy tengo el placer enorme de compartir este ratito con Rosicler Cantos, con quien vamos a estar hablando sobre la llegada del hielo sagrado en 2025. Rosy, qué gusto enorme estar contigo nuevamente. Bienvenida.
11: Hola Fairuz y hola a todos los amigos de Mindalia Televisión. Para mí es un enorme placer estar con ustedes y venir a comunicar una importante información que me ha sido entregada.
10: Muchísimas gracias, Rosy, por estar con nosotros otra vez y por el tema que has traído, además, muy convenientemente. Y quiero preguntarte, ¿qué simboliza espiritualmente el cinturón de hielo?
11: El cinturón de hielo no es otra cosa que una manifestación física de siglos de abusos. Han habido durante muchísimos años, voy a decir una profunda ignorancia, pero no en el mal sentido, pues porque ignoramos muchas cosas. Hemos normalizado comportamientos, pero vaya que han venido doliendo, ¿no? Hay cosas que han pasado y te han dolido. Hemos callado cosas que, bueno, la hemos normalizado. Dicen, no hables de estas emociones porque eso está mal. O simplemente dices, sabes que no sé por qué me incomodó tal cosa. Y bueno, pues la callaste. Y sabes, esas cosas fueron callando y esos sufrimientos y esos dolores, hombres y mujeres van y las guardan. Todo el miedo y el sufrimiento se guarda en los hombres, en la próstata, y las mujeres en el útero. Y entonces, bueno, con el pasar de los años, eso se convirtieron en estadísticas, y las estadísticas dicen que los hombres se mueren de cáncer de próstata y las mujeres de cáncer de útero. Y así, se fueron haciendo cifras. Y pues ahora, este cinturón de hielo, que no es otra cosa que una manifestación física resultante de siglos de desequilibrios, y que no, las enfermedades no son otras cosas que desequilibrios, pues la Tierra había olvidado esas emociones. Este frío que ahora viene en este tiempo vino a recordarnos que han habido muchísimos abusos que hemos normalizado, y estos abusos se convirtieron en sufrimiento y dolor, emociones que hemos callado, cosas que nos han dolido y que hemos elegido guardar en silencio porque las normalizamos. Pues Fairuz, hemos dicho que está bien. A ver, no es que está bien, simplemente así es. Y tú dices, pero no, ¿por qué? Y esto se llama la cadena de abuso. Es que lo que pasa es que el más grande maltrata al más débil, y el más débil dice, bueno, va y se desquita con el más pequeño, y con el más pequeño, y con el más pequeño, y así. Y entonces, no, yo, es que como el de allá no puede, el de allá dijo que no, entonces ahora tú tienes que aceptar. Y yo digo, pero es que yo no puedo aceptar, yo dijo que no voy a aceptarlo, porque mejor no hablamos con el de allá, con el de allá, pero es que el de allá dijo que no, entonces tú tienes que aceptar, pero es que yo no quiero aceptarlo, porque yo tampoco quiero aceptarlo, porque yo elijo que no quiero aceptarlo, porque no puedo, porque también me incomoda. Entonces, bueno, se normalizó que no, entonces como tú eres más pequeña, o porque tú eres mujer, o porque eres más pequeña, o porque yo tengo un mayor rango que tú, pero sabes, igual duele, igual me va a doler, y como igual me va a doler, entonces eso se llama sufrimiento y se llama dolor, y se van a ir arraigando o enquistando en determinadas partes de tu cuerpo físico, y eso pues obviamente se hace una manifestación. Bueno, con el pasar de los años y cuando esto ocurre en varias personas, esto pues resuena y se expande en el fondo de la conciencia universal, y entonces se hace un frío glacial. El dolor y el miedo es frío, y entonces viene este frío para sacar, para sacar lo mejor, digo yo. Pues sí, porque este frío viene a traernos algunas cosas, ¿no? Y bien interesantes, además.
10: Podríamos decir, Rosy, que este es un evento que empieza a reflejar la conciencia colectiva de la humanidad.
11: Pues sí, este frío tiene un propósito. Un propósito, primero que todo, purificador. Un propósito que nos obliga a detenernos en este momento. Y claro, es un espejo de nuestra sombra, ¿sabes? Y viene a reflejar qué es lo que tenemos que si es miedo o es amor, si es incluso, ¿sabes?, mucho conflicto de la sangre, ¿sí?, conflicto de sangre y sufrimiento. Y eso es interesante porque a veces se te hiela la sangre y no sabes por qué se te hiela la sangre. Y es violencia muchas veces. Y si te das cuenta, y esto ha comenzado mucho por el sur, han habido muchos brotes psicóticos. Muchos brotes psicóticos, y sobre todo en las mujeres. ¿Y por qué la mujer? Porque la mujer es la que más duele y la que más callada está. Porque además tiene que estar callada, porque tiene que estar callada, porque así es. ¿Y pero por qué? Porque así es, porque así debe ser. Y si le preguntas es porque así ha sido durante mucho tiempo y se normalizó que así tenía que ser. Entonces eso es un frío que hiela la sangre. Entonces viene este frío polar que te obliga, que tiene el propósito de purificar y te obliga a detenerte, y te dice, a ver, detente, y te dice entonces, elige, ¿es miedo o es amor?, ¿es división o es unión? Entonces viene el momento donde dices, ¿va el egoísmo o va la solidaridad? ¿Qué es lo que vamos a hacer en este frío polar?
10: ¿Qué es lo que vamos a hacer? Esta pregunta me parece maravillosa porque también nos permite un poco ponernos en perspectiva, ¿sí? Y decir, bueno, ¿en dónde estoy? Realmente quiero vivir, como decías tú, desde el ser chiquitita, por las razones o los motivos que sean, que al final siento que casi siempre es algo más de la conciencia colectiva que incluso de la individualidad.
11: Exactamente. Entonces, tomar acción desde mi sombra. ¿Y qué voy a hacer con esta sombra? Ya descubrí que hay un tema de abuso, pero ¿qué voy a hacer? ¿Me voy a callar de este abuso y voy a decir, ay, sí, lo cuánto lo siento, lo lamento, porque hay un abuso? ¿O voy a tomar acción, voy a tomar parte activa, o me voy a callar, o voy a asumir? Por eso te digo, tus acciones, tú siempre les digo a mis alumnos, justamente ahorita estoy haciendo estoy reunida con mis alumnos, desarrollando unos temas, ¿no? Entonces, tus acciones, tus decisiones, tus responsabilidades.
10: Ahí te hemos perdido, Rosy, ya estás de vuelta. A ver.
11: Hola, hola.
10: Aquí estamos. Hola.
11: Acá ya sabes que nosotros somos divertidos y que decimos cosas importantes y por eso se cae la comunicación. Qué bueno que ustedes me quieren y ya saben que así funciona.
10: Siempre lo hablamos. Hay temas allí que nos están revelando cosas. La tecnología a veces pone un poquitico de resistencia. Pero estamos.
11: Que todo lo ven. Creo que todo lo ven.
10: Total.
11: Bien, entonces te digo, tú, le digo a mis alumnos, tus decisiones, tus responsabilidades, entonces es, si yo doy un paso adelante, vamos, o sea, y es a seguir, ¿no? Entonces, si yo decido que voy a dar un paso, voy con todo. Recordar siempre, mis creencias van a determinar mi nivel vibracional, y entonces, con eso me voy con todo. Entonces, justo hablábamos en el día domingo que estábamos reunidos hablando de esto, si yo voy a dar un paso, tengo que continuar. Y saber que esto no va, nadie dijo que, siempre le digo a ellos, como es algo nuevo, nadie dijo que iba a ser fácil, solo les dije que iba a valer la pena. Y saber que cuando yo estoy haciendo, tomando una decisión de conciencia de respeto, eleva y expande en el fondo de la conciencia universal, porque son temas nuevos, y sobre todo es hacer conciencia de eso que la gente no lo sabe, o que si lo ha sentido, ¿verdad? No es muy común que lo reconozcan. Pero si tú eliges levantar la mano, basta que uno levante la mano y otro estudie y va a decir, yo también. Entonces, quizás la primera vez sea nuevo. No voy a decir que va a ser difícil, porque si ya dices que es difícil, va a ser difícil. Pero sí que va a llamar la atención. Pero si habla uno, van a hablar dos, tres, cuatro, cinco, y entonces va a ser ya bastante más fácil y ya se va a normalizar el hablar de esto. Iba a decir, a ver, un momento, tengo derecho a ser respetado, tengo derecho a hablar, tengo derecho a expresar y tengo derecho a decir, no, yo no me gusta, elijo que esto me incomoda y que no quiero que me vengan a timbrar todos al mismo tiempo. Yo tengo derecho a que si yo pido ayuda, ser escuchada y que si no me están escuchando, pues tengo derecho a hablar y tengo derecho a pedir que esto sea arreglado, como todos y por igual. Y entonces buscar la manera de ser escuchado. Y seguir hasta las últimas consecuencias, porque si te callas, pues entonces no vas a lograr una respuesta. Y ir buscando una solución.
10: Tomar acción. Yo creo que lo resume todo. Rosy, ¿qué tipo, aparte de esto, de este accionar para permitirnos autenticidad, qué otro cambio o transformación interior vamos a estar sintiendo?
11: Bueno, hay muchos síntomas físicos, que eso es muy importante. El sistema inmunológico está jugando un papel fundamental, y explico por qué. Ah, también el sistema nervioso. Pero voy a comenzar con el sistema inmunológico. ¿Por qué? Porque el sistema inmunológico es igual al sistema de defensas, ¿no? Todo el mundo dice, ay, las defensas, el sistema inmunológico. Y la respuesta es sí. De hecho, tengo muchas amistades muy queridas, muy amadas en el sur del continente, que me han comentado de temas incluso de bacterias nuevas y todo en la garganta. Y es que aquí está el poder de hablar. De hecho, bueno, yo como maestra de Reiki del sonido, siempre les voy a hablarles del poder del chakra 5, porque tu garganta y tu canto son profundamente sanadores. Y obviamente no es que te vas a bloquear y que no sé qué, no. Es que está cansado. Y ahorita con tanto frío se va a ver un poco afectado. Y es que efectivamente, quizás el frío y el hablar va a llegar a un punto en el que se canse, porque está en modo defensa. Dice que cuando tú no has sentido la protección o cuando estás sobretrabajando, está alarmado, obviamente va a estar en sobreproducción. Y este hielo viene como a frenar una destrucción en la cual hemos venido estando durante eones. Entonces, el chakra 5, el sistema inmunológico también van a estar como sobre, sobreesforzados. Es normal en este tiempo, entonces, bueno, la recomendación que nos dan es trabajar mucho con vitamina C, cuidarnos mucho el sistema inmunológico, alimentarnos bien, descansar lo suficiente. El sistema nervioso central también va a estar reaccionando, va a estar como en un estado de alarma, como en un estrés postraumático, es decir, reaccionando siempre al, bueno, siempre en modo de alarma y modo como reactivo. ¿Por qué? Porque se siente como siempre activado, sobre todo en este tiempo, hasta que pase ya el frío. Cuando ya pase el frío va a ir bajando, porque va a sentir como que ya se normalizó el tema. Después de esta helada, va a sentir que vuelve el calor del amor, que vuelve al equilibrio y va a empezar ya al cuerpo a descontracturarse, ¿ya? Claro, en términos normales, siempre cuando hay frío el cuerpo se contractura, pero en este frío en particular, porque es un frío purificador, van a sentir que el cuerpo se contractura, que las manos apestan más de lo normal, que amanecen como así. Dirías, mi cuerpo no se diseñó para el frío. Y la respuesta es sí, pero ahora más. Y en ese momento, ¿qué tengo que hacer? Pues darme más amor. Darle más amor a mi cuerpo, hablarle a mis células, trabajar mucho en el, ahí sí voy, a la sangre, a los conflictos de sangre, a los ancestros, ir a lo ancestral. Mamá representa el amor y la protección. Papá representa la paz y la fortaleza. Entonces, claro, quizás no están cerca de mí, quizás ya no están en este plano, pero hacer este ejercicio que les voy a recomendar ayuda un montón. Te vas a sentar cada mañana, cerrarás tus ojos, pones las manitos en tu corazón, en tu corazón que está aquí, que también está tu sistema inmunológico, que es el sistema de defensas. Y esto también va a ayudar mucho a que pase los dolores de huesos. Hay mucha gente me ha hablado de dolores en esta parte de aquí, de la espalda, y contracturas. También hay una parte como de los músculos, de esta parte de acá que se contractura, del frío, dicen que de los pulmones, que no sé qué, y no son los pulmones, es como un músculo que está en esta parte de aquí, ¿sí? Cuando entonces aquí en esta parte de aquí, cuando trabajamos Aike, hay algo que se llama el vínculo, ¿sí? Entonces afecta como esta parte que también donde está el sistema de defensas. Pones las manos aquí, vas a cerrar los ojos y visualizar del lado derecho a tu madre y atrás de tu madre una línea de personas que están, que es tu linaje femenino o tu familia de parte de mamá, y por el lado de acá tu padre y tu familia paterna, linaje masculino. Vas a cerrar los ojos y vas a visualizar y sentir la fuerza de la familia de mamá y saber que está mamá con su manito aquí diciendo que es tu madre, que te ama, te protege y te cuida, y que de este lado está tu padre dándote la paz y la fuerza. Vas a cerrar los ojos, vas a respirar profundo y te vas a quedar todo el tiempo que sientas y necesites sabiendo que están a tu lado. Respiras profundo de 3 a 7 veces, luego cierras los ojos y sientas que ambos llegan la energía hasta tu corazón. Muchas personas cuando hacen este ejercicio me dicen que si estaban cansados, descansaron. A mí personalmente, yo tenía un dolor aquí, ese dolor desapareció. Me ayudó un montón. O sea, la contractura que tenía del lado izquierdo desapareció. Este dolor es muy recomendado cuando hay conflictos con sangre. Yo tenía sangre espesa. A mí me solucionó ese problema de sangre espesa, por ejemplo. Bueno, decir que ese tema, ¿no? Pero a ver, se hicieron muchos tratamientos médicos, porque alguien me decía que me habla. Los tratamientos médicos no se reemplazan, por si acaso. Pero sí, vaya que todo este tipo de cosas alternativas son una buena contribución, ¿sí? Y te ayudan muchísimo para relajar. Ayuda también al sistema de defensas con un buen tratamiento también de hidratación. Es importante para que la energía pueda fluir.
10: Me encanta la acotación que has hecho con respecto a la salud, Rosy. Muchas gracias por traerlo a la conversación. Yo quisiera preguntarte, porque claro, nos dabas un poquitico los síntomas físicos, emocionales, quiero decir más bien como de actitud, sí, pero emocionalmente, que yo creo, siempre he dicho, ¿no?, que en verano somos más efusivos, más llamativos o hablamos más alto, no lo sé, Y en invierno, ¿cómo nos vamos a sentir? ¿Cómo vamos a estar anímicamente con estas bajadas de temperatura, con esta helada que estamos experimentando?
11: Bueno, que te digo que con esta luna nueva en Leo, además de que el frío polar está polar, hasta Ecuador el frío polar está polar, te digo que, a ver, como lo digo yo a mis pacientes, que todos, bueno, he recibido llamadas el día de hoy, mensajes, etcétera, estamos en el modo llórate una, pues no, estamos de verdad muy emocionales todos, como decíamos desde el principio, este es un frío purificador. Ayer la energía, bueno,

0: ya estuvo ya, mediados de julio, a inicios del portal 8.8, que es un portal de prosperidad que ya está a las puertas, estamos listos para recibir esta energía maravillosa, apoteósica de prosperidad y abundancia que viene con la luna llena de Leo, pues, ¿no? Entonces, pues que estamos en modo llore y llore, sí, por este llanto hay que reconocerlo y es importante intencionar, que si estás así como en modo llórate una, estás que te acuerdas del perrito y lloras, te acuerdas del lloras porque sí, y lloras porque no, y lloras porque ya, que sí estamos así, muchas personas están así, porque vaya que hoy día sí he recibido varias llamadas. Pues te digo que hay que aprovechar esta luna nueva para intención, porque la luna nueva es intención, ¿no? Y adicional, la energía que nos acompaña, porque esto es un regalazo, hay que decirlo. O sea, este cinturón que nos han regalado, porque a ver, no, estamos en un momento de transformación, estamos con este regalo de este frío polar de transformación, que si nos lo han dado ahorita para purificar esta energía de todos los abusos, de todas las generaciones, de todos los linajes, para la transformación de la energía, para levantar conciencia, que el velo entre dimensiones está tan pequeñito que hoy puedes ver con claridad tantas cosas, entonces va a ver, vamos a intencionar que esta luna nueva en Leo nos permita sacar todo lo que ya no tiene que estar para llorar y purificar internamente todo para prepararnos para esta luna, para el portal 8.8 de abundancia y prosperidad que ya está muy próximo y dejar libre todos los espacios para que llegue todo lo bueno que tiene que llegar.
1: Rosy, quisiera preguntarte ahora si o de qué manera este suceso o este evento tiene relación con el proceso de ascensión de la Tierra.
0: Totalmente, totalmente, y qué bueno que estamos en este aquí y ahora, ¿sabes? Porque se hablaron de muchos cambios que iban a haber, de muchas revelaciones que nos iban a entregar, y está pasando ya. Habían muchas cosas que iban a cambiar, y se nos dijo temprano, bueno, hoy temprano también recibimos otro mensaje, se nos habló fuertemente de ciertos poderes y cosas que iban a cambiar, cositas, ¿no? Ya. Y está pasando, a ver, ¿qué está pasando? Cambios de paradigmas, cambios de temas de políticos que se están dando. Hay una canción muy bonita de Arjona que dice si el norte fuera el sur. Y eso yo siempre digo que hay canciones que nos lo dicen todo, ¿sí? Y hay cosas que están pasando, muy lindas además. Este frío polar está haciendo el anuncio también. También nos dijeron por ahí en alguna canalización que por ejemplo están cambiando los polos de la energía de sanación, ¿verdad? Y que están habiendo nuevos vórtices de sanación. Que por ejemplo para Argentina hay predicciones muy bonitas, que para Colombia, que para Ecuador, que para el sur de América, y que incluso este frío está purificando muchos vórtices que están preparando la llegada de nuevos momentos energéticos para el mundo entero. A ver, no voy a decir que solamente porque yo vivo en el sur, ¿no? O sea, no. Que para el mundo entero están preparando muchas cosas maravillosas. Entonces, que si esto que está pasando, este frío, que ahorita está en el sur, porque a ver, y ahorita en España están con un calor bien interesante, me vas a decir, y entonces eso quiere decir que cuando venga la época de calor vamos a estar invertidos, por supuesto, y entonces este frío purificador va a estar en España, claro, entonces ahí vamos a estar con este frío purificador en España, ¿ya? Entonces, este cinturón de hielo ha venido realmente a mostrarnos y a purificarnos a todos los seres humanos a nivel planetario, porque es un ajuste planetario, porque es la ley del equilibrio que hemos pedido durante muchísimo tiempo en respuesta al proceso ascensional del planeta Tierra. O sea, no es solo para nosotros, es para todo el proceso ascensional de la Madre Tierra.
1: O sea que el proceso va a ser para todos. Lo iremos a sentir a lo mejor en mayor o menor medida, pero que nadie se salva, ¿eh?
0: Es ley divina, es ley de equilibrio divino.
1: Rosy, me encanta siempre estar contigo, compartir contigo este ratito. Y a mí me gustaría que hablemos un poquitito sobre el papel que juega.

0: Juega el ego colectivo en la aparición del cinturón de hielo.
1: Mira, es muy interesante porque aquí se vienen a equilibrar muchísimas cosas, ¿sabes? Este frío viene a mostrarnos la verdad, ¿verdad? A mostrarnos de qué estamos hechos y bueno, es el bien mal, es interesante porque esa dualidad en la que el planeta siempre ha estado, ¿no? ¿Quién es bueno, quién es malo, quién es bueno, quién es malo? Pero al final del ejercicio, ¿sabes? Yo creo que todo el mundo, bueno, en serio, yo creo en la luz, ¿no? Creo en el amor. Yo creo que cuando se necesita, porque lo he visto, ¿no? Cuando la gente realmente necesita, todo el mundo, al menos, bueno, al menos en mi país, creo que en todos los países, porque yo he estado en algunos países en varios momentos de la vida, cuando un humano necesita, todo el mundo corre a ayudar y nadie está viendo si es bueno o malo. O sea, la verdad es que la gente corre y ayuda y fin de comunicado. Lo he visto. He visto a gente muy mala corriendo para ayudar a gente muy buena y viceversa, gente muy buena corriendo para ayudar a gente muy mala. Que yo digo entre mí, qué bueno que eran malos y qué bueno que estaban peleados. Y me río mucho porque al final del ejercicio es el amor en acción y eso es muy lindo. Entonces, al final, ¿qué es el ego? El ego es solamente la alteración del dolor del ser humano, nada más. Entonces, ¿cuál es el papel de este frío, del frío? El frío lo único que hace es una gran maestría. El frío no es un enemigo, sino un maestro. ¿Sí? Es venir a detener el avance destructivo del egoísmo, nada más. ¿Ya? Mira, un ejemplo simple. Cuando en una vecindad, ¿ya? Están enardecidos los egos, porque si el uno se hiere y el otro se hiere, entonces los dos están como el gato. Entonces el uno se pone bravo y mejor no te hablo, y el otro tampoco se habla. Qué bueno que no se hablen, porque si siguen hablando se van a seguir lastimando. Hasta que las cosas se enfríen. Cuando las cosas se enfrían, a lo mejor, pues bueno, en algún momento se vuelvan a saludar. O simplemente no se saludan, pero se para la destrucción. Y eso es lo más importante. El propósito de esto es simplemente una respuesta de protección. Nada más. Esto es algo que nos permite comprender el profundo amor que hay entre los seres humanos. Eso es todo. Habla de esta ley de equilibrios, nada más. Pasa que sí, si tú me hablas de cuál es el papel del frío en el ego, sí, va a sacar la oscuridad de cada uno. Eso sí, va a sacar la oscuridad. Va a sacar, sí, el egoísmo, sí, el verdadero color de cada ser humano, totalmente de acuerdo. Eso sí. Y bueno, nos va a tocar tomar decisiones, nos va a tocar ver la verdad. Y eso está pasando muchísimo porque se está poniendo muy delgadito el velo entre dimensiones. Y esa verdad no es que como para decir, ay, mira, señalar con los dedos. No, no, no. Es para que las personas podamos vernos a nosotros mismos y decir, bueno, esto es lo que voy a trabajar, ¿no? Yo hablaba con una paciente ayer y me dijo. Y lo hablábamos con la psicóloga del punto, ¿no? Entonces estábamos ella y yo hablando con esta paciente y ella decía, a ver, yo quiero que tú veas lo bueno que ocurrió de este evento. Le decía a la paciente, le decía, mira, la mamá tuvo una explosión de estrés y le decía, mira, yo quiero que tú veas ya no desde el dolor, del sufrimiento, no me digas quiero olvidarme de este momento, dime qué fue lo bueno que viste. Y la chica le decía, yo vi que la mamá dijo, yo sufrí mucho durante el embarazo y también vi que hubo, la señora mencionó mucho, hubo un conflicto en la sangre. Entonces yo les dije, entonces ahora tenemos que trabajar el conflicto de la sangre y el sufrimiento. Muy bien, entonces ahora vamos a trabajar algo que nunca habíamos trabajado, memorias intrauterinas. Y es verdad, entonces, ¿ves? O sea, este frío nos permite ver cosas que antes jamás las habíamos visto. Entonces, hay muchas cosas que el frío hoy nos permite ver y antes no lo veíamos. Y que sí que están sacando cosas, ¿eh? Están sacando cosas y que no las podía, de antes no las hubieras visto jamás. Y eso es lo más importante. Es la oportunidad para seguir trabajando.
0: Es la oportunidad y el momento de aprovecharlo, de tener ese empujoncito a lo mejor de transformación. Rosy, me encanta siempre conversar contigo y me gustaría pedirte que en esta oportunidad nos cuentes en qué estás trabajando personalmente, que quieras traerlo al canal de Mindalia para que todas las personas lo conozcan.
1: Bueno, ahora mismo estamos trabajando en, a ver, tenemos la escuela de autosanación está evolucionando. Justamente hemos incluido un módulo nuevo que se llama Conciencia de Respeto, en el que estamos incursionando en un nuevo módulo, en el que estamos entregando herramientas. Primero, en el cómo funciona el modelo actual de respeto, ¿no? ¿Cuál es la conciencia de respeto que tenemos actual? ¿Cuál es ese modelo? ¿Cómo funciona? ¿Cuáles son las características, ¿no? Del humano promedio, ¿no? ¿Cómo nos han formado? ¿Cuáles son las creencias? Entonces, la gente vive como yo les digo siempre, vivimos como con una espalda recta. Vivimos con culpa, vivimos con, a veces con mucha tristeza, vivimos con mucha carga, porque nos hemos acostumbrado a vivir con el dolor, porque hemos normalizado muchas cosas. Entonces, el objetivo de este módulo no es enguerrillar a la gente y mandarlos a las calles, no. El objetivo de este módulo es entregar información para que, con muchísimo amor, empecemos a establecer límites amorosos y perdón a nosotros mismos por haber permitido muchísimas cosas que nos han llenado de dolor, ¿sí? Y que nos han llenado de culpas y nos han llenado de cosas que no nos contribuyen más en este momento. Porque este es un tiempo en el que necesitamos caminar libre de culpa, libre de miedo, libre de tristeza, libre de ira, sin frustraciones. Entonces, para eso tenemos que saber primero que todo qué es lo que nos ha dado tanta culpa, tanto miedo, tanto dolor, tanto todos los que nos tienen como que siempre enojados, siempre molestos, porque si no vamos a llegar a la abundancia. Entonces, este módulo es maravilloso, se llama Conciencia de Respeto y estamos desarrollándolo. Habla mucho de las emociones primarias, de los traumas simples, complejos, de todo aquello que nos aleja del proceso de manifestación. Entonces, eso es lo nuevo que tenemos ahorita y estamos dándole mucha vuelta a este módulo. Está muy interesante y bueno, y todo lo que siempre es Escuela de Autosanación. Así que los invitamos a que se inscriban porque tenemos eso nuevo ahora. Está recientito, lo estamos desarrollando todavía y estamos teniendo más alumnos para eso.
0: Bueno, está recién salido del horno, como diríamos, no se queden con las ganas, como siempre los invito a que sigan a Rosy, a que acá abajo tienen sus redes sociales, que se pongan en contacto con ella y su equipo maravilloso, y recordarles además que acá en el canal tienen muchos otros videos de Rosy, en donde vamos a estar tocando también otros temas. Rosy, me encanta tenerte por acá, ya hay algunos mensajitos del chat y vamos a responder algunos de ellos, así que en breve vamos a ir, o quiero dejarlos a todos con una invitación de Mindalia Televisión y enseguida volvemos para responder sus preguntitas del chat.
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0: Y estamos de vuelta con Rosy Claire Cantos. Rosy, desde Argentina, nos saluda Mariela y nos dice: últimamente tengo una sensación constante de frío interior, aunque está en clima templado. Es un frío que duele hasta en los huesos. Uy, vamos a darle unos segunditos a Rosy, me parece que la hemos perdido. Mientras tanto, bueno, como siempre me encanta recordarles, dejen sus preguntitas, sus experiencias, comentarios, todo acá en el directo porque lo vamos a estar conversando con Rosy. Vamos a darle unos segunditos más para que pueda sumarse a este espacio.

0: Y estamos de vuelta con Rosicler Cantos. Vamos a darle allí un segundito. Ahí la tenemos de vuelta. Voy a traerla, Rosy. Bienvenida. Mira que mientras más cosas revelamos, más nos siguen pasando cositas con la red.
1: Hola, ya estoy.
0: Vamos a ir. Rosy, vamos, voy a repetirte el mensajito que nos habían dejado desde Argentina, Mariela. Dice, tengo una sensación, últimamente tengo una sensación constante de frío interior, aunque esté en un clima templado. Es un frío que duele hasta en los huesos.
1: Ya, ahí la sugerencia es trabajar miedo y dolor emocional. Hay que revisar, y bueno, me llega mucho que hay que trabajar un tema de familias, chakra 1. Los huesos representan la familia, los clanes. De pronto es un buen momento para revisar el tema de clanes, familia. Quizás hay algo del transgeneracional que debas trabajar y tiene que ver con el miedo. Por eso es el frío interno y huesos.
0: Gracias, Rosy, por tu respuesta. Lucía desde Colombia nos dice, en sueños veo paisajes nevados y me despierto con una mezcla de paz y nostalgia. ¿Podrían estos sueños estar relacionados con el llamado del alma que mencionan?
1: Pudiera ser, yo más siento, cierro los ojos y me conecto, siento como que hay algo que conecta con algo blanco. Cierro los ojos y veo como unos nevados blancos. Es como que tuvieras algo, no sé, te voy a decir esto, haz un viaje a los Andes. No sé de dónde eres, pero me resuena mucho los Andes. Haz un viaje a los Andes, hay algo para ti ahí. No sé por qué te digo eso. Ojo, yo no hago registros akáshicos, ni mucho menos, por si acaso. Solamente cerré los ojos y lo vi y me llegó que te digan que hagas un viaje a los Andes. Los Andes guardan mucha sabiduría y hay un cuarzo. A ver, hay tres cuarzos importantes. Está en la Atlántida, hay uno que está dentro de cada uno de nosotros, pero no de todo el mundo, y hay otro en los Andes. Entonces, quizás hay uno dentro de ti también, se me ocurre, y que estando ahí va a llegar algún mensaje para ti.
0: Gracias, Rosy, por tu respuesta. Desde Chile, Raúl dice, he comenzado a sentir la necesidad de aislarme y reflexionar más profundamente. ¿Es parte del proceso que este evento busca despertar en nosotros?
1: Probablemente sí, probablemente sí. ¿Sabes? Cuando has hecho el suficiente trabajo personal, llega un momento en el que sí tienes esa necesidad como de estar siempre solo, de querer compartir tiempo contigo. Escucha, me escucha.
0: Ahí estás. Sí, te escucho.
1: Hola, hola. ¿Me escucha? ¿Me
0: Ahí
1: escucha?
0: estamos.
1: Sí,
0: Sí, te escucho y
1: bien.
0: te veo.
1: Hay una necesidad siempre de como de aislamiento, pero es más para conexión interior. Entonces, hazte caso, quédate a solas, comparte contigo, disfrútate, medita, conéctate, trata de conseguir un cuarzo para ti y úsalo como un cuarzo de conexión. Es lo que me llega. No sé por qué siento que sea opal o un cuarzo rosado. Y úsalo mientras hagas tus conexiones. Espero que mensaje para ti.
0: Gracias, Rosy, por responder. Mapi nos
1: Que
0: dice, a
1: no te
0: veces me
1: escucho.
0: siento
1: No te
0: sola en este
1: escucho.
0: proceso.
1: Yo no te escucho.
0: A ver allí.
1: Espérame.
0: Ahora
1: Salgo y vuelvo a entrar. Es que no te
0: vamos
1: escucho.
0: a darle un segundito.
1: No te escucho.
0: Bueno, vamos a esperar a Rosy de vuelta. Mientras tanto, bueno, estamos recibiendo las preguntitas del chat, como siempre les digo. Este es el momento de hacer sus preguntas porque, bueno, qué lujo estamos con Rosy Claire Cantos respondiéndolas en directo. Ya tengo acá otra vez a Rosy, así que voy a traerla y nuevamente la pregunta. Rosy, bienvenida una vez más a tu
1: Perdón, perdón,
0: casa.
1: perdón. Perdón.
0: No pasa nada. Mapi nos dice, a veces me siento sola en este proceso del despertar. ¿Es normal sentirse así cuando el alma empieza a percibir los cambios planetarios?
1: Es normal. Muchas veces, a ver, yo lo que recomiendo en estos casos para evitar el proceso de desconexión espiritual, encontrar una comunidad espiritual con la que te sientas cómodo. Y de hecho, no lo digo yo, esto es un mensaje de Arcángel Miguel. A mis alumnos siempre les digo, no se alejen de la comunidad espiritual. Y no necesariamente tiene que ser de mi comunidad espiritual. O sea, busquen una con las características que a ustedes les sienten bien. Es importante siempre tener un lugar a donde ir, donde encuentres a tu familia espiritual. Porque, a ver, en estos momentos donde hay mucha información y hay procesos abiertos por todos lados, pasa que no es bueno estar solo. La soledad nunca es buena amiga. Sin embargo, pues a ver, que si tú quieres estar tiempo a solas, es importante regalarte ese tiempo para ti, ¿verdad? Eso es súper importante. Pero te he identificado tu grupo, tu tribu o tu familia álmica. Es importante que sepas a dónde ir. Te he identificado un lugar, un grupo de personas, una comunidad que te acompañe, que tengan ideas afines, energía afín. Tárdate en encontrarla, no tiene que ser la primera que encuentres. Que sea, que sea afín a ti, con tus mismos intereses, energía igual. Sé celosa en esa energía, sí, búscala bien, encuéntrala bien y que sea tu familia.
0: Gracias, Rosy, por tu respuesta. María Nelly Fran Fonseca, perdón, nos dice, nos saluda desde Colombia. Me despierto tipo 2 o 3 de la mañana temblando de frío ya hace años. ¿Qué podemos decirle
1: A ver,
0: sobre
1: aquí
0: esto?
1: hay dos respuestas. La primera, que a esa hora se hace un cambio, se hacen procesos hormonales, ¿no? Entonces, puede ser por ahí primero. Te voy a decir que es importante que se lo comentes a tu doctor de confianza. Pudiera ser que haya algún proceso hormonal que debas revisar, que eso es lo primero que te voy a decir. Tenía una paciente que pasó por eso por años y revisaron procesos hormonales y la respuesta estuvo ahí. Eso ayuda, primero. Siempre la respuesta está en el cuerpo físico, primero. Hay que asistir los procesos físicos porque hay que honrar el cuerpo físico. Somos seres maravillosamente espirituales viviendo experiencias humanas. Y esa es la parte más importante. Primero. Segundo, y muy importante, a las 3 de la mañana pasan muchas cosas. Hay gente que desencarna a esa hora y hay a veces mucho movimiento, ¿no? Y lo percibimos cuando somos muy sensibles. Cuando eso ocurre, sugerencia, siempre tengan esta buena, mala costumbre. Bueno, yo estoy así como un poco traumadita, entonces yo todo lo hago mucho. Entonces, yo tengo la costumbre de que tengo un chiquete con agua bendita, le pongo agua florida y agua de cananga, o sea, costumbres que de mis maestros, ¿no? Que me enseñan y yo las hago para toda la vida, porque, o sea, me enseñaste una vez y olvídate que si me gustó, lo hice para siempre. Yo chiqueteo mis almohadas antes de dormir, chiqueteo mi puertita, tengo una medallita de San Benito, tengo un rosario abajo de la almohada, o sea, como viejita ya. Detalles, y esas cositas te dan paz. Tengo mi antacarana en la almohada, o sea, como viejita ya. Entonces, son cositas que te dan muchísima paz, que te protegen, que te ayudan a dormir mejor, ¿viste? Entonces, eso ayuda muchísimo, ¿ya? Porque sí es verdad que a esa hora desencarnan muchas personas, pero ¿por qué desencarnan muchas personas a esa hora? Porque son procesos hormonales, se cumplen ciclos hormonales a esa hora. Entonces, sí es importante que lo revises con tu doctor, con tu médico, porque pudiera ser que algún proceso hormonal esté ahí, que pudiera estar mejor asistido para que duermas de continuo. Nada más eso. Si de pronto te ayudan con alguna medicina, que te la tomas por 3 meses, no sé, 2 meses, qué sé yo, el tiempo que tu doctor te la envíe, vas a dormir de largo y ya no vas a tener ese problema. Y ya tu sensibilidad va a bajar y no vas a sentir nada, ningún proceso de nadie. Y ya.
0: Gracias, Rosy, por tu respuesta. Tenemos un mensaje muy lindo que nos ha traído Carmen Gloria desde Chile. Quiero leerlo. Nos dice: estoy en plena transformación, llanto liberador. Descubrir la protección de mis guías en este proceso ha sido doloroso, pero hermoso.
1: Qué hermoso, te felicito. Aprovéchalo, disfrútalo. Pídeles a tus guías que te ayuden a liberar todo lo que tengas que liberar, y intenciónalo. Intenciónalo, porque a veces, sí, cuando uno está en ese proceso de liberación, con llanto, pasa muchas veces que como que uno se queda así como muy sensible, ¿no? Entonces, pídele que sea amoroso, pídele que sea dulce, que sea liberador al 100, que salga todo el estrés, que puedas hacer un proceso de cambio a paz, que sea un intercambio a paz, de manera la más amorosa, que sea un paso del estrés a la paz, y que tengas paz con todas estas experiencias, y que sea lo bueno, justo y necesario para tu proceso evolutivo. Pídeselo a tus guías, intenciónalo de esa manera, va a ser muy bueno. Y de verdad, te felicito, me alegro y en buena hora.
0: Rosy, muchísimas gracias por haber estado con nosotros hoy. Quiero agradecer también a todos ustedes que han estado atrás de la pantalla dejándonos sus comentarios y experiencias. Recordarles que este directo y otros de Rosicler Cantos los van a encontrar en nuestro canal de YouTube, Mindalia Televisión Plus, que van a poder verlos de nuevo, compartirlos también para que lleguen las personas que necesitan escuchar lo que hemos conversado hoy. Rosy, quiero, bueno, invitarte a que seas tú quien cierre para todos la charla.
1: Bueno, agradecerles como siempre infinitamente por esta oportunidad de estar con ustedes, de entregar este mensaje, decirles que este frío es un frío maravilloso, que es un frío que nos sana, es un frío que nos cura, que es un cambio que es esencial, que la humanidad actual está en un momento maravilloso, que enhorabuena estamos en este aquí y ahora, que cada día abracémoslo con amor, es un renacimiento a una nueva humanidad. Bien merecido y enhorabuena, así sea. Fuerte abrazo para todos. Gracias, Mitalia, y gracias a todos.

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3: Bienvenidos nuevamente a un espacio más del canal. Mi nombre es Fairuz y siempre tengo el placer enorme de compartir con todos ustedes. Y el día de hoy, además, con Silvia Cirito, que ya es de la casa y nos va a estar conversando sobre los talentos y miedos ocultos. Vamos a estar descubriendo la vida pasada. Así que, como siempre, quiero invitarlos a todos a que participen del chat que está acá abajo. Pueden dejarnos sus comentarios, experiencias y del lado derecho en el globito de pensamiento las preguntitas que tengan. Hoy Silvia nos va a... Hoy con Silvia vamos a estar explorando esas memorias del alma, cómo es que siguen activas hasta hoy y cómo traerlas a la conciencia. Así que quiero contarles, para quienes no conocen a Silvia, ella es psicólogo, terapeuta en regresión y especialista también en vínculos de dependencia emocional. Así que vamos a darle la bienvenida a Silvia para que empecemos esta charla. Vamos a enviarle la invitación. De ustedes, cuéntenos. Uy, acá está. Hola Silvia, ¿cómo estás?
4: Hola, ¿cómo te va, Fairuz?
3: Ay, muy bien, muy emocionada porque me encanta conversar contigo. Gracias por acompañarnos nuevamente.
4: Gracias, a mí también. Un placer encontrarme con toda esta familia que es Mindalia.
3: Muchísimas gracias. Bueno, Silvia, nos traes un temazo, ¿ok? Vamos a estar hablando de la regresión de vidas pasadas. Yo tengo mi primera pregunta y es, ¿en qué puede ayudarnos esta terapia?
4: Bueno, yo siempre digo que esta es una terapia del alma, ¿no? Como los dolores están en nuestra alma, es a ella la que hay que sanar, ¿no? Y esta es una herramienta valiosísima, la terapia de regresión, que nos ayuda para ir al origen de aquello que necesitamos sanar. ¿Se escucha bien ahí?
3: Perfectamente.
4: Ah, ok. Pensemos que a veces cargamos miedos, bloqueos, inseguridades. Y no solo de esta vida, ¿no? Podemos estar arrastrándolos de otras vidas. Entonces, a través de esta técnica, lo que hacemos es ir al origen de esa experiencia, que puede estar tal vez en la infancia, o cuando estábamos en la panza de nuestra mamá, o bien en otra vida, ¿no? Y entonces, en la medida que uno recurre a ese momento, el paciente lo revive, porque eso es lo que produce la sanación, poder vivenciarlo en el cuerpo, a través de las emociones, es lo que permite la desaparición del síntoma, ¿no?
3: Para ir o para acceder a esta terapia, por ejemplo, ¿necesitamos tener un síntoma o algo que nos esté molestando? Por ejemplo, algo que nos ocurra constantemente. Cuéntanos un poco, ¿qué motiva acceder a las vidas pasadas?
4: Sí, a veces puede ser un patrón, ¿no? Algo que se repite. Sí, para eso es bárbaro, es genial, porque... Como decía recién, podemos ir al origen. ¿Por qué siempre me relaciono con personas que me maltratan o me traicionan y yo en esta vida soy buena, no hice nada malo, pero cuando vamos a una vida anterior resulta que yo era una sádica que maltrataba a todo el mundo, ¿no? Que hasta maté a personas y bueno, en esta vida me vuelvo a encontrar con esos seres. Entonces, de alguna manera, uno es lo que se llama el karma, ¿no? Esto, uno, la ley de causa y efecto. Uno recoge aquello que sembró. Lo que sucede es que no recordamos lo anterior. Estamos viendo el último capítulo, que es esta vida, pero no vimos las anteriores. Entonces, en ese caso, sirve como una herramienta de sanación. Pero como bien decías, no es necesario tener un síntoma o un bloqueo para hacer esta terapia, porque también es una herramienta de autoconocimiento, ¿no? Nos permite saber, como digo siempre, de dónde venimos, qué estamos haciendo aquí y hacia dónde vamos. Porque el alma no muere, el alma es eterna. Entonces, lo único que muere es el cuerpo. Entonces, es una herramienta valiosísima para decir, bueno, a ver, ¿qué traigo de otras vidas? ¿O qué es aquello que me quedó pendiente? Porque si partimos de la base de que la vida es una escuela, ¿no? Todos venimos a aprender. A veces me quedaron materias previas, ¿no? Y por algo estoy de vuelta acá y repito esos patrones, ¿no? Porque es esto de que qué pasa con las relaciones, me cuesta relacionarme con alguien, o me cuesta expresar mis sentimientos, o tengo miedo de que me juzguen. Entonces, a veces en esta vida no encontramos el origen, le preguntamos desde la psicología básica, uno dice, bueno, cuando eras chiquito tu mamá te juzgaba, te hacía esto. No, nada, nada, no me pasó nada. Entonces, bueno, es necesario ir más atrás. Entonces, como herramienta de autoconocimiento nos permite saber para qué venimos y cuál es nuestro plan, porque no sé si sabrás que todos tenemos un plan de vida antes de encarnar.
5: Cuando hablas de esto, que todos tenemos un plan de vida, ¿podríamos entender o reconocer también lo que hemos venido a cumplir, nuestro propósito, nuestros talentos, dones?
4: Exacto, sí, porque en realidad todo lo que vamos aprendiendo, todo lo que vamos incorporando, no se pierde. O sea, simplemente cuando encarnamos es como que tenemos un velo que volvemos a hacer de cero, ¿no? A empezar de cero. No recuerdo nada, porque la otra vez en una charla decían, ¿por qué no recordamos? ¿No? ¿Por qué no nacemos ya sabiendo todo esto? ¿Qué pasó antes? ¿Cómo me llamaba yo? ¿Dónde vivía? Y yo siempre digo una frase de Mahatma Gandhi que decía, es por bondad de la naturaleza que no recordamos nuestras vidas anteriores. Pensemos cómo sería nuestra vida si yo recordara que en una vida anterior vos me mataste a mí o yo te maté a vos. Entonces nos vemos, ah, pero no, yo no te perdoné porque pasó esto. En cambio, así no recordamos nada y empezamos de cero. Tal vez ves por primera vez a alguien y sí sentís rechazo, porque no recordás qué pasó, pero después hablas y decís, no, la verdad que no me hizo nada malo, está todo bien, y ahí empezamos a sanar eso, ¿no? Entonces, no podemos recordar todo, pero sí a través de esta herramienta vamos a recordar aquello que necesitamos recordar. Y contestando tu pregunta de los talentos, también como traemos miedos, inseguridades, bloqueos de otras vidas, también traemos lo que aprendimos y pueden ser capacidades, aptitudes, habilidades, como por ejemplo para un idioma. Hay gente que tiene facilidad para un idioma. Yo me acuerdo de chica, mi hermana estudiaba portugués y me decía, léeme esto. Y yo le daba toda la entonación de portugués. Yo jamás en la vida estudié eso. Entonces, me salía natural. Evidentemente, tengo un pasado de eso, ¿no? Como el idioma inglés, lo mismo. Entonces, son aptitudes. Ya Platón decía, aprender es recordar, ¿no? Entonces, tal vez otra persona tiene aptitud para la música, para el liderazgo, para el baile, para la sanación, ¿no? Por eso también es, yo he tratado muchos pacientes donde venían y se sentían bloqueados por ahí estudiando distintas terapias holísticas y sentían que algo los trababa. Y claro, porque en una vida anterior, pensemos que todos hemos pasado la época de las brujas, ¿no? Y todos los que nos gustan estos temas. Pasamos por ahí, yo también con mis regresiones, a mí también me quemaron, yo fui bruja y me quemaron. Entonces ahora al principio me costaba todo esto porque en mi inconsciente decía, cuidado, a ver si pasa algo malo de vuelta. Pero en la medida que uno después lo trabaja, lo atravesás, el alma entiende que eso perteneció a esa vida y que ya no tenés por qué repetirlo en esta. Entonces eso es lo que produce la desaparición de ese síntoma o bloqueo, ¿no?
5: Silvia, me encanta siempre conversar contigo porque nos abres como una ventanita a algo que no todos podemos a lo mejor entender o tener integrado y lo explicas de una manera que lo haces súper tangible casi. Quiero que nos cuentes un poquitito porque hablamos a veces cuando nos relacionamos, ¿no? O se generan vínculos muy fuertes con algunas personas. ¿Hacemos o existen los pactos, los votos, las promesas de amor? Cuéntanos un poco sobre eso.
4: Sí, claro que sí. Imaginemos que en la vida, en la antigüedad, existían los famosos votos, ¿no? Votos de pobreza, votos de castidad, votos de obediencia, votos de silencio. Entonces, yo me he encontrado con pacientes que en esta vida actual tenían problemas, por ejemplo, para hablar en público, ¿no? O sea, cada vez que tenían que decir algo, me acuerdo una chica que era ingeniera, tenía gente a cargo, ¿no? O sea, tenía que hacer eventos y charlas y conferencias. Me dice, Silvia, no, no, no, lo hago, pero me transpiran las manos, siento que me voy a desmayar, necesito trabajar esto, porque no le encontraba lógica, porque realmente era una persona capaz, no es que cualquiera que se pone a hacer algo sin saber. Cuando hicimos la regresión, vimos que en una vida anterior ella pertenecía a un grupo de esas personas de la época de Jesús, viste, que se subían a los montes a hablar. Y bueno, y la gente no lo querían y lo empezaron a apedrear, era un hombre, y murió en ese momento, así. Entonces imagínate, el alma es como que el inconsciente asocia, ¿no? A hablar en público igual a muerte. Entonces, al hacer la regresión, revivió todo eso. Obviamente yo con la regresión también llevo al paciente a que pase por la muerte, porque es el momento donde el alma se da cuenta que esa vida terminó, que esa personalidad terminó, que ese hombre ya no pertenece más, es el alma. Entonces ahí pudo soltar toda esa emoción, esa angustia, ese terror que le quedó de estar, digamos, frente a gente. Y después a la semana vino y dice, ay, tuve otra charla y no me pasó nada. O sea, automáticamente se va el síntoma, ¿no? Entonces, esto que dijiste, digamos, hablando de los votos, pero también están las promesas, promesas de amor. Chicas y chicos, por favor, no hagan promesas de amor, porque esto de que te voy a amar eternamente, no, porque el cuerpo físico muere, el alma no. Y me ha pasado de tener pacientes que en esta vida no se enamoraban de nadie, no podían tener una pareja. Y era porque esa alma le había prometido amor eterno a otro ser. Entonces, me acuerdo, era el caso de muy antiguo, donde ella era una mujer que estaba en una casilla así, y al marido lo vienen a buscar para llevarlo a la guerra. Y él en ese momento la abraza, le da un beso y dice, espérame que siempre vamos a estar juntos. Espérame que yo voy a volver. Y se va. Y no vuelve, porque murió en la guerra. Entonces, esa mujer se murió con esa idea de que te voy a encontrar, te tengo que encontrar. O sea, y en esta vida es como que el alma sigue pegada a ese amor eterno, ¿no? Entonces, esos pactos o promesas hay que cortarlos. Entonces, a través de la regresión también podemos ir al origen, como en este caso que te decía, vamos ahí, se corta eso, corto y anulo. Yo incluso en mi Instagram tengo el decreto de cómo cortar y anular un pacto, una promesa de amor, pero claro, es distinto hacerlo en todo el entorno de la terapia, en ese marco de contención, donde el alma en ese momento está punto caramelo, digo yo, ¿no? Como que ahí justito dice todo eso y chau, se liberó.
5: Silvia, nos decías hace un ratito que tú pasas a la persona, pasa por la muerte, sí, pasa por todo esto, y te lo pregunto porque no lo sé, y me gustaría que todos lo podamos entender. ¿La persona se ve como alguien más y te dice lo que siente?
4: Tal cual. Sí, mira, primero hacemos una especie de relajación. O sea, el paciente está acostado con los ojos cerrados. Aclaro que es todo online, ¿no? Porque hoy en día se puede trabajar perfectamente, porque para el alma el tiempo y la distancia no existe. Así que, así como estás ahí, cerrás los ojitos y yo los voy guiando, te voy guiando, digo los porque voy a hacer un taller grupal que los guío también en forma grupal. Pero si hablamos de forma individual, relajamos un poquito el cuerpo para que la mente no intervenga. Es como entrar en un estado de meditación, ¿no? ¿Y qué sucede? En ese momento se expande la conciencia. Entonces, con los ojos cerrados, podés llegar a percibir, a sentir, tal vez un aroma, te pueden aparecer imágenes. No todo el mundo tiene imágenes, a veces no. Me acuerdo de una paciente que sentía que era soldado, y siento el peso de las botas. Era presencial, y siento que en un momento abre los ojos y se mira los pies porque sentía el peso de las botas en los pies. O sea, es algo que lo sentís directamente en el cuerpo. Y es eso lo que produce la sanación, porque si es algo light, creo que tengo... No, acá hay una certeza absoluta. Siento que me están clavando un cuchillo en el brazo. Lo sentís en ese momento, pero no es ese dolor, no es ni más ni menos que el que vos siempre tenías, que te dolía el brazo y no sabías por qué. Y cuando llegamos a la regresión, pasamos por ese momento, ¡ay, me lastiman! Bueno, llora, grita, todo, pasa por la muerte, yo lo acompaño, Y la muerte es un paso hacia la otra vida, no es nada terrorífico como nos mintieron, no nos vendieron, digo yo, ¿no? Al contrario, la persona cuando pasa por el momento de la muerte siente como una liberación, generalmente vienen seres queridos a recibirlo, o están los guías, los maestros, y van hacia la luz. Y ahí en ese momento el alma es como que toma conciencia, decir, ah, claro, yo había elegido este papá, esta mamá para hacer esto, bueno, ¿qué aprendí con esa vida? Y bueno, aprendí a ser más confiado, a tener paciencia, esto, bueno, y ahora en esta vida, a ver, ¿qué te sirve esa vida? ¿Para qué te sirve en esta vida actual? Y ahí es donde lo unimos, porque si no, no serviría, si uno no recordara todo lo que hizo, ¿no? Entonces, sí, ahora recuerdo que esto me sirve para volver a confiar en las personas, porque yo ahora desconfiaba, porque me traicionaron, porque esto, por... Entonces, eso es lo que se produce el insight, que se llama, ¿no? Y ahí es donde, digamos, se produce todo este aprendizaje, ¿no? Para eso hacemos la regresión, porque no es simplemente una curiosidad para saber quién fui en otra vida, ¿no? Lo utilizamos como una herramienta terapéutica.
5: ¿Cómo integramos post-terapia toda esta información? ¿Cómo trabajamos luego?
4: Lo que tiene de diferente esta terapia a otras, yo por eso desde la psicología lo que utilizo es toda la base psicológica, pero a veces con la psicología tradicional no me alcanzaba por esto que te decía, ¿no? No llegaba al origen, veía que esa persona tenía miedo, estaba deprimida y no encontrábamos el origen. Resulta que con la regresión, sí, vimos que en una vida anterior había pasado por esto o tal situación. Bueno, ahora, ¿cómo lo integramos? Desde la psicología sabemos que lo que se reprime es el recuerdo, es la experiencia, pero no la emoción. Entonces la persona tal vez no recuerda qué le pasó, pero sube a un ascensor y le empieza a transpirar las manos, tiene ataque de pánico, sensación de muerte, y que es lo que se llama hoy en día los ataques de pánico. Bueno, esos ataques de pánico tienen un origen. A veces el origen no está acá, en esta vida. Entonces, por eso hay que ir un poquito más atrás. Entonces, de esa manera lo integro, porque utilizo la psicología tradicional para, como el método, para poder entender que todo el origen está en nuestro inconsciente. Porque tal vez vos decís, yo quiero trabajar, pero tu inconsciente dice, no, mañana no, estoy muy cansado hoy. Entonces, ¿qué pasa? Mañana, uy, me dormí, no llegué tarde al trabajo. Claro, porque tu inconsciente dijo, estás cansada, te voy a dejar dormir. Claro, pero me hace, de alguna manera, me da, corrobora mi deseo, ¿no? Me ayuda por lo que quería, pero me causa otro problema. Entonces, por eso es tan importante ser consciente en lo inconsciente, que esa es la base de la psicología. Entonces, a través de la regresión, yo lo que hago es agregarle esta otra herramienta para poder ir un poquito más atrás.
5: Nos corre el tiempo, Silvia, pero mencionaste que tienes un taller de regresiones prontito y yo tengo por acá que es el día 16 de agosto, así que por favor cuéntanos todo.
4: Bueno, sí, el sábado 16 de agosto, creo que 2 de la tarde Argentina, 5 o 6, creo que son 6 de la tarde España, vamos a estar haciendo este taller online de terapia de regresión a vidas pasadas, que consiste en lo siguiente, va a tener dos partes. Una parte, primera parte teórica, donde vamos a estar hablando de, profundizando todo esto que hoy hablamos, ¿no? Y qué es la terapia de regresión, para qué puede servirnos, qué síntomas se pueden tratar, algunos casos, testimonios vamos a estar viendo. Y después una segunda parte, donde va a ser práctica, donde vamos a realizar una regresión grupal, que si bien es grupal, cada uno lo va a hacer desde el lugar en el donde se encuentre. La diferencia con la terapia individual o la regresión individual es que no va a haber un diálogo. Si yo lo estoy haciendo contigo, bueno, te estoy constantemente preguntando cómo te sentís, qué pasó, avancemos. No, hay un ida y vuelta. En cambio, acá en lo grupal yo les voy hablando en general, pero es igualmente efectiva y maravillosa, sanadora, porque aparte los grupos que se crean no son casuales, ¿no? Generalmente son gente que no se conoce, pero se encuentran allí y es como que hay un tema en común y hay una sanación y una energía maravillosa. Así que los que quieran, ya desde ya les digo, ya están invitados, me escriben por Instagram, @lic.silviacirito, y yo les envío la información.
5: Bueno, además, yo les recuerdo que acá debajo en la descripción del directo tienen todos los enlaces de Silvia. No hay excusas para no iniciar este viaje. Silvia, quiero agradecerte el ratito, me encantó estar contigo. Quiero agradecerles también a todas las personas del chat. Por allí vi que se ha sumado también Nurit. Nurit, un beso grande para ti y para todos. Quiero recordarles que esta entrevista ya mismo la van a encontrar en diferido también en el feed de Mindalia y en el de lic.silviacirito, que van a poder poner allí sus preguntas, todo lo que quieran compartir, y además si les ha gustado, si les ha resonado, les pedimos por favor que nos ayuden compartiendo para que llegue a muchísimas más personas y sobre todo a las personas que necesiten escuchar lo que hemos conversado hoy. Silvia, te quiero dejar el espacio para que tú también te despidas y nos dejes un último mensaje.
4: No, les voy a dejar también un regalito para toda la gente, que me escriban los que les interesa profundizar más este tema, porque les voy a regalar un video donde hablo específicamente de la terapia de vidas pasadas, así que me escriben y los llevo a un grupo de WhatsApp donde van a recibir el link, así que desde ya están todos invitados para eso, para recibir ese link. Así que bueno, les mando un beso grande, gracias a todos, gracias a vos, gracias a la familia de Mindalia, que desde hace años estamos juntos, y bueno, nos vemos en el taller del 16.
5: Hasta el 16, Silvia, te mando un beso grande y nos vemos en la próxima.
4: Chau, chau.

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0: Muy buenas tardes, bienvenidos a esta nueva entrevista del Congreso Renacer. Yo soy Tomás. Hoy vamos a estar hablando de un tema que seguramente despierte reflexiones y, por qué no, también algunas risas, llamado espiritualidad de escaparate. Y para ello tenemos un invitado muy especial, Alfredo Alcázar, cofundador de Mindalia, conferencista internacional. Bienvenido, Alfredo, a tu casa nuevamente. ¿Cómo estás?
1: Pues muchas gracias, Tomás, por invitarme a Mindalia de nuevo. Aquí estamos, preparados y listos para hablar de lo que hoy nos ocupa.
0: Muy bien, hoy vamos a estar hablando de falsos gurúes y postureo espiritual. Voy con una pregunta. ¿Qué crees que ha pasado para que la espiritualidad, que era algo íntimo y profundo, se haya vuelto un fenómeno de escaparate?
1: Bueno, buena pregunta, Tomás. Voy a contestarte a esto y a otras cosas. Lo que ha pasado justamente para que la espiritualidad se haya desvirtuado tanto al punto de que ya no la reconoce ni su padre, es que se ha infiltrado en ella la lógica del mercado. ¿Qué quiere decir esto? Es que lo que era silencioso era algo interior, era una búsqueda y era una práctica. Pues hoy se ha convertido en un contenido, en un producto o en un personaje. Y esto lo podemos comprobar todos los días cuando nos asomamos a las redes sociales o nos asomamos a cualquier esquina en las que se nos brinda lo que se llama ayuda, autoayuda o crecimiento personal. Todo se traduce en visibilidad del mensaje, en cuanto a que ese mensaje tiene que llegar a millones de personas, porque eso es lo que toca. El branding, que es la marca, es una palabra anglosajona que nos quieren robar las palabras que definen a nivel en castellano, pues todo lo que significa, pues branding, ya me gusta decir más, que es la marca, vender la marca, que el nombre de la marca pues se quede en la cabeza de las personas, y la marca en este caso es pues la marca del youtuber de turno o la marca de la empresa que quiere venderte, pues yo qué sé, cualquier capa para hacerte invisible o para poder, me refiero a invisible a nivel de broma, o te venden cualquier tipo de karma o algo karmático, o sobre todo algo que suene a cuántico, que también está muy de moda. No se sabe muy bien qué, pero siempre que utilizas la palabra cuántico en cualquier frase, como que da más respeto. Pues en este proceso de que todo se vuelque hacia lo que es el contenido, el producto que quieres vender o el personaje, la espiritualidad también ahí ha entrado, pues haciendo que haya miles y miles de millones que se ganan cada año con todo tipo de contenidos, mensajes, con todo tipo de aplicaciones, herramientas. Y en este proceso, muchas veces lo esencial, que es lo que entendemos por espiritualidad, se diluye y se empieza a representar lo espiritualidad en lugar de vivirla. Porque la espiritualidad es lo que vivimos llegado un momento en el que generamos una conciencia de lo que es, y a partir de ahí generamos la acción de lo que debería acompañar a lo que es, que es este que te está hablando en cuerpo físico, mental, emocional y los otros cuerpos que me representan en un mundo en el que evidentemente lo físico y lo denso es lo que más es aparente. Y esto es el postureo y la apariencia, que en este lugar físico en el que nos encontramos todos, en el planeta Madre Tierra, pues tenemos como consecuencia que tendremos que comunicar lo espiritual a través de todo tipo de mensajes. Es difícil, porque hay que vivirlo. Y a través de esta vivencia es como se manifiesta la espiritualidad. ¿Y cómo podemos saber si lo que estamos buscando nace generalmente, en cuanto a la espiritualidad se refiere, nace desde el alma o es una moda más? Porque todos estamos con los ojos puestos en todo lo que va y viene en cuanto a la conciencia, la espiritualidad y el crecimiento personal para identificarnos con ello y seguir este mensaje y convertirlo en una, digamos, una vivencia. Pues, ¿cómo saber si esto que debemos vivir es una búsqueda que nace desde dentro, se transforma en una moda más, como se ha transformado hace ya algún tiempo? Lo que nace desde dentro no se vocea. Y esto es una de las características que tenemos que darnos cuenta para que no generemos una falsa espiritualidad. Es decir, no se grita, no se necesita demostrar porque nace desde dentro. Y en cuanto al postureo, que tiene que ver con esta espiritualidad falsa que nos quieren vender, pues está todo el tiempo gritando y se está demostrando lo que es esta moda, que tiene que ver con algo transitorio, algo que también es un ingrediente de esta falsa espiritualidad, algo que pasa completamente desapercibido una vez que pasa por todas las redes sociales y todos las grandes plataformas como YouTube u otras. La espiritualidad en cuanto a la conciencia, la evolución de nuestra conciencia se refiere en el mundo físico, suele ser incómoda porque hay que trabajarla, no solamente hay que mostrarla, sino trabajarla, y trabajarla normalmente en silencio. Requiere tiempo, es un proceso que también no es de aquí a mañana, y mucha de la espiritualidad que nos venden es la espiritualidad de fin de semana. Reconocemos ese concepto en cuanto nos aproximamos a las redes sociales, que si un encuentro de fin de semana, que si un taller, un retiro o unas prácticas que van a producir en ti una iluminación antes de que llegue el lunes y vuelvas a trabajo. En fin, esto va a contrapelo del ego, y lo que se está fomentando en la falsa espiritualidad, en el postureo espiritual, es precisamente el ego, un ego que se disfraza de otras cosas, en este caso se disfraza de monje zen, para parecerte que estás evolucionando, pero en realidad estás en el mismo juego, en el juego de comprar algo que no tiene nada que ver con el origen de la necesidad, o de alguna manera del intento de desarrollo personal. No es lo mismo comprarse un libro para tener el conocimiento de esa información aprendida que leerse el libro, evidentemente, eso lo sabe todo el mundo, pero nos quieren vender una espiritualidad en la que no hay que leerse ni el libro, ya te lo dan los gurús todo hecho. Esto viene de un postureo, de una moda que nos genera, entre otras cosas, ansiedad, nos genera validación externa, es decir, que los demás vean que yo hago la postura del loto perfectamente y lo hago en un yoga a 40 grados de temperatura como un nuevo yoga que va muy bien y que está súper guay del Paraguay. Y que de alguna manera necesitamos validar eso en resultados. Mira qué bien me he puesto, yo canalizo y yo te digo que soy del planeta de Orión. Todo esto, pues hay que creérselo, y como está de moda creerse que cualquier persona puede canalizar y contarte que, bueno, el mensaje que le llega directamente desde las Pléyades es lo que tienes que escuchar, pues realmente se hace difícil aceptar todo esto. No digo que haya personas que canalicen directamente desde las Pléyades o que a través de posturas zen, meditación profunda y mindfulness, hay que ponerle las palabras siempre en americano, en yankee, para que sean parezcan que es mejor, que es otra de las cuestiones. De siempre se ha llamado atención profunda o atención a todo lo que te está pasando. Ahora se llama mindfulness y parece que es mejor. Bueno, si estás tratando de llegar rápido a cualquier cosa que tenga que ver con la espiritualidad, probablemente no estás llegando lo profundamente que deberías llegar en esto del de crecimiento personal, porque todo queda en superficie. Esto es también otro de los males de la falsa espiritualidad, del postureo espiritual, que se queda en la superficie. Es decir, algo que se conoce desde hace milenios, que ha sido trasladado de generación en generación por maestros que han trabajado, se han currado lo suyo para llegar a ser maestros, porque cualquiera no puede ser maestro. Ahora todo el mundo es maestro de cualquiera, y también estoy de acuerdo en que cualquiera nos puede enseñar, pero digamos que la cualificación espiritual, si es que hay algún diploma de maestro, que no lo hay, pero la cualificación espiritual no viene de que yo he hecho un curso antes de ayer y ya me pongo en YouTube a hacer un canal en el que puedo mostrar a la gente lo guay, espiritualmente guay que soy. No viene de ahí, viene de un trabajo, viene de una experiencia, viene de como decía, de una gran incomodidad que te sugiere la pregunta tras la pregunta tras la pregunta, que nunca llega a ser desvelada, y que ese es el trabajo espiritual que nos hacemos. ¿Qué señales, por ejemplo, te están indicando que la espiritualidad o el bienestar común en cuanto al crecimiento personal al que aludía se está convirtiendo en un producto de consumo más que en una experiencia transformadora, que es lo que estoy defendiendo aquí? Pues, ¿cómo te defendiendo aquí? Pues, como te decía, cuando se presenta algo que es fácil, que es

pues estos son señales potentes de que algo no funciona en la espiritualidad. Si se vende dentro de una caja con un descuento por tiempo ilimitado y resultados garantizados mientras que dura este reel, porque después de ese reel ya no puedes pedir ningún tipo de reconocimiento de que algo ha fallado, pues no es transformación, es marketing. Y el marketing se ha hecho con la publicidad. Decía al principio que todo lo que tiene que ver con productos, mensajes y herramientas o artefactos y aplicaciones ganan miles y miles y miles de adeptos y de millones de euros y de dólares en el mundo para saber simplemente si estoy zen hoy o no estoy zen, porque ya me lo dice la aplicación, hoy no estás zen. Bueno, pues hoy tengo un día raro, ¿no? Tengo que hacer algo para estar un poco más zen. Eso no es transformación, es marketing. Y la transformación es real. Y sabemos que no es vendible, pero como hoy se quiere vender hasta la iluminación, pues se intentan meter en esa caja, intentan vender lo invendible y te lo muestran tan bonito que a veces es pues eso muy, muy creíble y mucha gente lo compra. Pero la espiritualidad, el crecimiento personal, es algo incluso que no es agradable. Es decir, nadie llega cuando tienes un hito importante, una, como dicen, yo es que estoy despierto. Yo cuando me dicen eso tiemblo, porque yo estoy intentando despertar todo el tiempo de este sueño, pero no termino de despertar. Y entonces siempre estoy dándome, hay incluso relojes que sueltan alarmas en mi teléfono que me dice, estás soñando, estás despierto, que también es una moda de los sueños lúcidos. Yo qué sé si estoy soñando, estoy despierto. Yo ya nazco en un sueño y creo que realmente estoy en este sueño. Por lo tanto, no es agradable estar en un sueño dentro de un sueño dentro de un sueño. Y esto es justamente quitarse los velos, lo que es la espiritualidad. No quitarse los pelos ni quitarse cualquier otra cosa que no sean los velos. Esos velos invisibles que nos hacen ver un poquito más allá. En cuanto al despertar, no hay un solo despertar. Igual que no hay una sola misión de vida. Estamos todo el día, la misión de vida, la misión de vida, la misión de vida. Cuando sale alguien que interpreta las misiones de vida, un médium, un vidente o alguien que pronostica cualquier cosa, y no estoy en contra de los medios ni de los videntes ni que nadie de que pronostique cualquier cosa, porque los acepto, los vivo, y además quien me conozca sabe que lo vivo profundamente, no solamente por el hecho de estar en Mindalia, sino por otras cuestiones que tienen que ver con mi vida personal. En cuanto a eso, hay mucha gente válida, hay mucha gente auténtica y mucha gente verdadera, pero también hay gente, mucha más gente, que te vende humo, que te vende continuamente cosas que tienen que ver con el dinero más que tienen que ver con tu alma. Es decir, que te vacían el bolsillo para que tu alma crezca, y ahí es donde algo no funciona muy bien. Pues eso, la espiritualidad a veces no es ni agradable. Los ángeles no vienen a tocarte con trompetas los distintos despertares que tienes en tu vida. El despertar, ese eureka, eso es lo que yo llamo el despertar, es dar como no como cierto, sino como sentido dentro de ti, y darle un sentido a lo que está como sentido dentro de ti, a la cosa que te dice que te has quitado un velo. ¡Ah, ya lo veo! Ese ¡ah, ya lo veo! Es para mí el despertar. Y hay muchos ¡ah, ya lo veo! A lo largo de nuestra vida. Y eso tenemos que verlo nosotros, necesariamente. Nadie tiene ojos para nosotros. Eso lo tengo claro. Entonces tengo que vivir mis propios despertares. Pero que en un despertar no va a llegar nunca un ángel que te va a decir ¡tú, tú, tú! Ahora viene un despertar, a continuación el despertar, y entonces tú te despiertas. No va a suceder eso. Hay muchas cosas que con la perspectiva que da la vida, cuando miramos ese proceso, miramos ese pasado, en esa línea que nos han enseñado también, que es una línea continua de pasado, presente y futuro, cuando no es eso, el tiempo es circular, pues en ese pasado y miramos hacia allá, pues vemos que hubo un despertar, porque yo ya veo de otra manera, siento de otra manera, actúo de otra manera. Y eso, cuando yo veo, no puedo desver, no puedo alejarme, no puedo, si esto fuera una escalera hacia algún sitio, que tampoco lo es, porque no hay ningún sitio, difícil de explicar. Y nadie te lo puede explicar en un vídeo. Así que yo voy a intentar decirte lo que puedo. Cuando hay una escalera que te lleva a algún sitio, cuando has subido o bajado un escalón, ya no puedes subir o bajar porque ya te has dado cuenta. Es decir, digamos que el subir es la perspectiva y el bajar es volver a cometer el mismo hecho, no el error, porque no hay culpa y por lo

0: tanto no hay errores. Pero yo no puedo bajar algo que ya me he hecho un camino, sería un poco idiota. Aún así, somos muchos los idiotas que estamos en el mundo intentando desvelar continuamente qué hay detrás de esa curva. Así que hay mucha gente que te quiere vender bienestar, como si fuera un pack turístico o una app de productividad. Entonces, claro, es más, cuando tú ves que hay apps que te miden el tiempo del despertar o que te miden la postura del zen, pues realmente dices, aquí hay algo que no comprendo muy bien. Entonces, yo no creo en que nadie te pueda vender la paz interior en un pack todo completo y pintado, aunque te lo pinten muy bonito las imágenes impecables de Instagram. Porque es justamente esto lo que el sistema sabe hacer, venderte todo como si fuera un empaquetado maravilloso con todos los lazos bonitos y todo el celofán y la caja perfecta, incluso lo sagrado. Nos han enseñado que todo tiene que tener un objetivo, un resultado y un botón de comprar ahora. Y por lo tanto, si nos han enseñado que todo, desde la pastilla hasta el maestro que te da las clases, vienen directamente de un sistema que te hace depender continuamente de otros para poder llegar a algún sitio, el médico a la salud, el cura a Dios, el maestro al conocimiento, el político al bien común. Cuando nos han enseñado esto, pues ha ido un listo que ha dicho, pues ahora, si tú no es que no creas en Dios, sino que crees en que hay un Dios, pero también hay algo que se llama espiritualidad al margen o en combinación con los dioses de todas las religiones. ¡Ah, venga, va, espiritualidad! Pues y uno dijo, pues nos lo han puesto muy fácil, ya no existe ni Dios, ahora vamos a venderle aquí hasta el último gramo del universo celestial en forma de postureo espiritual. Así que yo, si me dan la cosa de no sufrir tanto, de sentirme más feliz, sentirme más humano y sentirme más coherente y sentirme incluso más listo que los demás, pues digo, comprar, compro espiritualidad. Y cuando dices algo que significa comprar, ahí están todos los vendedores. Así que la paz se vende como si fuera un rendimiento emocional. Pero la paz verdadera, te puedo asegurar que no se consigue con este rendimiento emocional. La paz verdadera se cultiva y no se ofrece. Yo no te puedo ofrecer paz. Te puedo desear paz, te puedo mandar buenos pensamientos, buena vibra, incluso hacer como el ChatGPT, que siempre que le hablas te dice ¡bien! Y parece que eres el más listo del universo. Y te fomenta el que vamos, vamos, vamos, vamos a hacerlo, vamos a hacerlo. Y dice, bueno, pero esto es una locura, ¿no? Cada vez que hago una cosa soy el más listo y me lleva a otra cosa. No se ofrece la espiritualidad, se descubre. Y estamos en esta vida precisamente para descubrir la espiritualidad, no para comprarla. Y la pregunta que te harás, por ejemplo, ahora es, bueno, pero si estamos intentando crecer por dentro, pero siempre estamos comprando fuera, ¿cómo podemos crecer por dentro? Porque todo está, de alguna manera, haciéndome un lío. ¿Dónde está todo lo que yo tengo que hacer para poder hacerlo? Pues mira, ya te digo yo que no hay afuera, todo está dentro. Y dices tú, va, bien, esto es más espiritualidad de cachondeo, ¿no? No, es que es así. Es decir, tú estás en esta tierra, has venido a este plano y estás escuchándome a mí y yo te estoy hablando a ti porque decidimos en un momento que era lo mejor para nosotros y para nuestro plan, para el bien mayor, que es lo que te tienes que decir cuando te hagan una putada. Cuando alguien te la fastidia y dices, esto es para el bien mayor, seguro. Y eso no sé si se aproxima a la espiritualidad falsa o al postureo, pero te ayuda un montón. Así que, si la búsqueda se basa en acumular técnicas, talleres o maestros externos, lo que se refuerza en todo caso es tu vacío. Porque después de hacer esa técnica, ese taller de fin de semana, o que el maestro te diga, suelta la pasta, que te voy a dar un curso de yoga que te vas a ver, realmente o lo haces y lo persistes en hacer hasta que tú mismo te des cuenta de lo que significa hacerlo, y eso se llama experiencia en mi pueblo, o lo que vas a estar cada día más vacío de contenidos porque no vas a saber, porque hay muchísimo que aprender, hay tanto que aprender que nunca vas a dejar de aprender. Pero llegará un momento en que tengas que hacer, no aprender. Vamos a intentar vaciar un poco esa caja de conocimiento que ya nos lo da, hablando de IA, nos lo da la inteligencia artificial, y vamos a empezar a vivir. ¡Yupi! Ya tenemos cosas, herramientas, funciones, incluso religiones basadas en la inteligencia artificial que nos libran de tener que ese conocimiento adquirirlo en la escuela, todo el día tragando conocimiento para que la propaganda funcionara del sistema, y nos abrimos a vivir, porque la verdadera evolución personal, el verdadero crecimiento personal, no viene de comprar más y más y más, sino de soltar más, de dejar que fluya, de que esto es una nube que pasa, como nos dicen en la meditación, y no te pongas a recrearte en la nube porque va a pasar, es todo muy transitorio. Así que si sabes soltar, es cuando empiezas a darte cuenta de lo que es vivir. Es un camino de desapego la vida, no es un camino de acumulación. Y la falsa espiritualidad y el postureo espiritual, lo que nos hacen no es precisamente darnos alas, sino acumularnos tan densamente que ya desistimos hasta de ser espirituales y decimos, mira, esto va de que el que llegue y le dé un codazo al otro, aunque sea espiritualmente, bueno, hay muchísimos ejemplos, ¿no? Yo por la mañana, oye, estoy, bueno, mando un mensajito mejor, que es más discreto, a las 5 de la mañana o a las 4. Estoy haciendo mi sesión de meditación y acabo de empezar, para que los demás digan, joder, este tío, a las 4 de la mañana se pone a hacer meditación. Y claro, es una competición, a ver quién hace la meditación antes de hora. Y esto, bueno, en fin, ¿qué queréis que os cuente en cuanto a la competitividad que hay de distintas habilidades que podemos mostrar a los demás en el mundo espiritual? Que si yo canalizo mejor que tú, que si yo hago las posturas de yoga más mejor que tú, que si yo medito más horas que tú, que si yo como mejor que tú. Uf, como habláramos de la comida a nivel de crecimiento espiritual, nos daban aquí las tantas. Pero hay herramientas auténticas, auténticas, en un mundo saturado de promesas, como todo lo que acabamos de decir, promesas espirituales. Pues yo te diría que sí, es decir, que hay herramientas auténticas, sí, las hay, pero suelen ser mucho más discretas, mucho más humildes, sin ángeles, como te decía antes, tocando la trompeta, y sin prometer milagros. Sobre todo, quien te prometa un milagro, a no ser que lo toques tú el milagro, que lo estoy tocando, o te toque a ti el milagro, que te curen de algo que no te puede curar la convencional, pues ya puedes estar satisfecho, porque realmente te ha tocado un milagro. Pero no es común, ¿eh? Así que estas herramientas sí las hay, pero son, digamos, más discretas, es la palabra. Las reconoces, y eso es justamente donde quiero poner el foco, las reconoces porque no te crean dependencia, para ser muy claritos, sino te crean autonomía. Esto de también la moda de que ya no hay maestros y que los maestros somos todos, exageradamente, porque sí que hay maestros, y hay avatares, y hay de alguna manera seres invisibles, vamos a llamarlo así, que nos hacen progresar y cuidan de nosotros incluso. Hay que ver qué paciencia, los seres espirituales cuidando de nosotros todo el tiempo, cometiendo todo tipo de tropelías. Tienen que estar hasta el gorro de nosotros. Pues bueno, la auténtica espiritualidad, la que yo considero auténtica espiritualidad, si es que hay algo auténtico a estas alturas, la reconozco porque no me genera dependencia, no genera un maestro continuamente que yo tenga que ir a pagarle unas clases para ver si me da un trocito de espiritualidad, un trocito de paz, sino autonomía. Además, como decía antes, no tienen prisa. Los gadgets espirituales sí que son todos muy, venga, vamos, que la aplicación se acaba en unos días y te voy a actualizar a la 3.0 cuando no te des ni cuenta, claro, por un poquito más de dinero. Las habilidades espirituales tampoco tienen que ver con ese despertar, porque cuando vamos despertando por nuestros propios pasos, los vitales, los que nos pone la vida por delante, porque nosotros hemos elegido en el otro plano de que nos pongan un poquito de cosa para que no nos aburramos tanto y progresemos algo, porque nos quedan no sé cuántos miles de años o de siglos por vivir en tantas reencarnaciones. Eso sí que es pesado, ¿eh? O sea, que te digan que es que te queda 1 millón de años por llegar a la meta, uf, se te pone muy pesado en esta vida y da como que mucho quebradero de cabeza. Así que yo soy de los que piensan que el despertar está a la vuelta de la esquina, ni con trompetas ni con ángeles, simplemente a un paso más de tus narices, que es donde tú tienes que poner justamente la atención dentro de ti para poder ver lo que dicen y llaman fuera de ti. No tiene prisa la espiritualidad y porque no intenta convencerte de nada, simplemente expone, observa, desvela y expone, observa, desvela y expone. Así que si algo te empodera sin imponerte nada y probablemente pues no te cree dependencia, es algo genuino. Y ahí es donde está el quid de la cuestión, buscar lo genuino de todo lo que nosotros en cada momento queremos hacer para despertar un poquito más, porque no seas tan ambicioso o tan ambiciosa como para pensar que vamos a llegar a la meta, porque no hay ninguna meta. La meta está en no querer llegar a la meta. La meta está en hacer los pasos necesarios cada día para vivir la vida, que es lo único que hay que vivir. Es decir, no hay más complicación, vivir la vida. Y sí, alguno saldrá, oiga usted, vivir la vida también son pagar las facturas, qué espiritualidad ni qué narices. O sea, usted no me cuente un cuento para que luego cuando acabe este vídeo, pues yo sepa que tengo el problema A, B, C, D, E, F, G y así no pare. Claro que sí, porque eso es la vida, se llama vida, oye, pero es que has elegido esta para que en forma de hacienda pues haya una posibilidad de práctica espiritual que se llama no mandarlos a tú ya sabes dónde y ser paciente contigo mismo, no generar karma, no generar karma y tampoco generar problemas en tu hígado, que es donde va la ira que nos asalta cuando hablamos de este tipo de cosas. Porque hay mucho gurú disfrazado, tenemos que tener en cuenta también que hay gente auténtica, genuina, pero hay mucho gurú y mucho ego disfrazado, porque decimos, a ver, ok, compro la cosa que me quieres vender de que todos somos nuestros maestros. Sí, vale, yo voy a aprender de cualquiera que se me cruce por la calle, pero es que cada uno de nosotros tenemos algo que vigila por nuestra supervivencia física, sobre todo desde que prácticamente nacemos, que es el ego, esto que llaman el ego, que también no vamos a entrar ahí, pero ya tú, como eres listo, pues vas a investigar. ¿Qué es esto del ego? Ya te lo dicen. El ego es algo con que los espirituales están trabajando todo el día. Toma machacando al ego, toma machacando al ego. Así, muchos de ellos hacían así con el látigo, a algunos para que los vieran y les sacaran la foto, y otros pues están con el pico y pala del ego. El ego no es tan malo, el ego hay que darle una cabida, es decir, yo soy un ser que tiene ego y por lo tanto voy a verlo, a ver cómo se comporta, divertirme con él, con sus bromas y sus historias, pero hay mucha gente que se cree tanto esta película del personaje que termina en el ego disfrazado de espiritualidad y dice, oh, yo soy súper espiritual, pero luego dice, sí, sí, somos espirituales, es fantástico, y se disfraza de pues eso, de karma o de todo lo que tú quieras disfrazar al ego. ¿Qué diferencia hay una persona verdaderamente consciente de alguien que solo representa el papel de despierto? Porque hay mucha gente que representa el papel de despierto, tanto que hasta te lo crees. Es tanta la ilusión que le ponen al despertar que te lo crees. Y entonces ya generalizan los despiertos y los no despiertos. Bueno, otro, ya teníamos antes el Real Madrid y el Barcelona, teníamos los de izquierdas y los de derechas, tenemos los ultras y los no ultras, tenemos los buenos y los malos, las élites. Sí, el mundo es dual, esta realidad es dual, pero no hasta el punto de que también tengamos a los despiertos y a los no despiertos. Hay que tomárselo en serio. Yo me lo tomo un poco en humor porque suena a cachondeo espiritual, pero sí que hay despiertos y no despiertos. ¿Sabes? ¿Quién viene no solamente a despertar a los no despiertos, sino a decir quién es despierto y quién no es despierto? Porque esto del despertar también tiene miga. Pues la persona consciente, la persona despierta, la que llamamos tú eres despierto, no la que se autodefine como despierto, sino la que realmente es un despierto, porque ha tenido muchos despertares en su vida y como que levita, ¿no? Como que te das cuenta que su presencia te ayuda. Pues no necesita parecerlo. Es decir, un despierto no tiene que decir siquiera yo estoy despierto, tú estás dormido. Porque en el momento que le dice está más despierto, digo, más dormido, es un lío, ¿eh? Más dormido que tú. Entonces, no necesita parecerlo. No necesita hablar como yo todo el tiempo de luz, frecuencia, propósito de vida. ¿Os acordáis? Es que tú ya te veo el aura. Y dices, ¿me lo estará viendo? Pues sí. Y hay gente que te dice, sí, sí, es que ve el aura. Y bueno, en fin, te quedas como disminuido, ¿no? O el propósito de vida que decía antes, ¿no? Que todos queremos un propósito de vida. Parece que nos aburrimos tanto que tenemos que tener un propósito para poder vivir a gusto. Pues una persona que ha tenido lo suyo a nivel espiritual en la mejor medida no necesita parecer espiritual, no necesita hablar todo el tiempo de palabras. Yo me conozco gente muy espiritual que se pegan unos cabreos y te dicen de vez en cuando cada cosa que, bueno, en fin, realmente voy a contarte qué es lo que distancia a una persona verdaderamente consciente de alguien que solo representa el papel de despierto, pero será después de esto que te van a decir los amigos de Mindalia en cuanto a este posible despertar, que también te lo ponen en bandeja, pero de bien, ¿eh? De buen rollo. Así que escúchalo.
1: Muchas gracias, Alfredo, por esta primera parte de este tema que es tan real y que nos resuena tanto, ¿no? Antes de ir continuar con el tema y también ir con algunas preguntitas que tenemos para ti. 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
1: 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Muy bien, Alfredo, seguimos hablando un poquito de este tema. Te quedaron algunas cositas por decir y me están surgiendo algunas preguntas para poder también avanzar más adelante. Así que te dejo continuar.
0: Enseguida te dejo para que me hagan las preguntas. Mira, voy a ser más práctico todavía antes de esta información muy importante. 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Pues vamos a ser prácticos. Decía que podemos diferenciar una persona que dice soy espiritual de una persona que realmente es espiritual por algunas de las cuestiones que os brindaba. Pues vamos a ver, para antes de darle la posibilidad a Tomás que me pueda decir las preguntas que tiene, pues, ¿qué frases o, por ejemplo, qué actitudes o qué señales te hacen así como decir, pensando, aquí hay pose o hay verdad? ¿Hay una persona genuina que me está diciendo que hay algo que puedo descubrir con ella? Mira, es muy fácil. Y uno está ya harto de verlo todos los días porque muchas veces la espiritualidad trasciende muchísimas cosas. En vez de decir, ¡ay, qué chico más guapo!, decimos, ¡ay, qué espiritual! ¿Tú eres Géminis? En vez de decirle, ¿qué trabajas? Yo qué sé, hay muchas frases ya hechas que definen que la espiritualidad mal comprendida y superficialmente entendida nos hacen posicionarnos en un mundo que no tiene nada que espiritual, pero sí tiene mucho de postureo. Mira, cuando todo es vibración, ¿te suena? Vibración. Oye, me vibras mal, ¿eh? a cuando todo es portal abierto. Es un portal que se abre entre nosotros, así que aprovéchalo, que esta noche seguramente vamos a hacerlo, en el mejor sentido de la palabra. Esto es para mayores. Pero no hay ni una palabra concreta, absolutamente básica, para vivir mejor, para cómo relacionarme mejor con los demás, cómo amar mejor incluso a los demás. Cuando todo es canalizado, canalizo de las Pléyades, me está llegando un mensaje ahora y digo, y es una frase larguísima que encima es para el mundo, todo el mundo tiene que caber ahí, porque si no, esa frase que se ha dado, no cabemos todos, estamos perdidos, porque somos de los 27.000 que no van a subir a la quinta dimensión. La quinta dimensión, por ejemplo, otra palabra muy utilizada, la quinta dimensión, pero si todavía no sé ni vivir en esta dimensión, ¿cómo me haces de irme ya a la quinta? Tendré que aprender mucho en esta vida. Uf, qué difícil. Pues todo es exclusivo, como misterioso. Si se rodea de un halo de misterio, pues eso es cuando empieza a sonarte que ya no está la cosa muy, muy clara para que esa persona te aporte algo que te pueda ayudar a ser un poquito más consciente. Y sobre todo cuando alguien no acepta que le cuestiones. No, no, no, esto yo lo canalicé. No, no, esto la astrología, porque entra Saturno por la puerta de Aries, se va por la casa de Mercurio y termina en una catástrofe mundial. ¡Buah, las catástrofes! ¡Buah! Todo el mundo habla de catástrofes. Hasta Mindalia tiene que hablar de catástrofes, porque es que todo el mundo habla de catástrofes. No porque todo el mundo habla Mindalia, sino porque es que todo es una catástrofe. Nos levantamos por la mañana, es una catástrofe. Que si Putin, que si Trump, que si... bueno. Bueno, y ya no te hablo del patio de casa, que está catastrófico, pero no quiero ir por ahí. Lo que quiero es decirte que cuando alguien no acepta que le cuestiones a nivel de autoridad, porque está elevado unos centímetros sobre el suelo, tienes que verlo, que no pisa el suelo, lo levita, entonces ya apaga y vámonos, porque esto no es espiritualidad. Esto, cuando salgas corriendo más pronto de allí, mucho mejor para ti, porque ni los ángeles van a venir, ni las trompetas van a sonar, y como te descuides, lo único que va a sonar es tu tarjeta de crédito o tu bolsillo, si es que todavía te dejan, porque lo digital está a la vuelta de la esquina y posiblemente ya no podemos ni pagar con efectivo. Y ahora sí, las preguntas que tienes, Tomás, para mí, yo con todo el gusto te las respondo si puedo.
1: Muy bien, Alfredo, muchas gracias. La verdad que son temas que creo que a todos los que estamos por aquí presentes nos resuenan y nos parecen súper interesantes. Voy a continuar con esto último que estábamos hablando y tengo una pregunta puntual en este momento. ¿Te parece que hoy se usa mucho lenguaje bonito para encubrir mensajes vacíos?
0: ¡Wow! Muchísimo, muchísimo, Tomás. Se ha creado un dialecto espiritualidad, como casi como si fuera el inglés que tienes que aprender. Es decir, como un argot técnico, puedes hablar durante 10 minutos con alguien a nivel espiritual y no decís nada. O sea, una cosa muy, muy loca, ¿no? Yo espiritualidad la he cogido del maestro Kawasaki, que viene directamente de la rama, y finalmente esto conecta con las Pléyades, que retorcidamente en el universo vuelven en un agujero negro a despertar a los... Bueno, en fin. Se ha creado un dialecto espiritual donde puedes hablar durante todo el tiempo con alguien que también se supone que es espiritual, y el que está al lado, que no es espiritual, es de los dormidos, no se entera de nada. Es decir, dice, hostia, esto de ser espiritual mola, ¿eh? Palabras como frecuencia, como decía antes, unidad, multidimensionalidad. Fijaros en la palabra, se me llena la boca, casi se me caen los dientes. Multidimensionalidad. Porque somos seres multidimensionales, es verdad, pero estemos todo el día con el tema de la multidimensionalidad, que es muy difícil. Entre las palabras inglesas, los yankees, y las palabras largas, es muy difícil. Y todo empaquetado en canalización. Pues todo esto puede sonar profundo, pero realmente a quien está intentando absorber y quitar árboles para poder llegar al centro del bosque, es realmente difícil. Por eso cuando llega uno y dice, te quedan 10.000 años todavía para poder ser un poquito mejor, dice, pues venga, que me los echen, porque esto es complicadísimo, ¿eh? Así que si todo lo que se dice en cuanto a lenguaje bonito no va acompañado de humanidad, de práctica y de coherencia, son puro aire. Palabras en el aire que se las lleva el viento y que en la próxima moda quedarán absolutamente al descubierto. Más preguntas.
1: Muy bien, vamos con la siguiente pregunta. ¿Qué aspectos tiene para ti una práctica interna auténtica, lejos de las luces y los escenarios?
0: Bueno, una práctica auténtica significa una disciplina, significa un trabajo. No todo tiene que llegar por el dolor, evidentemente. Bueno, sí, por el dolor llegan muchas cosas. El sufrimiento es distinto. O sea, si yo asumo que el dolor es sufrimiento, estoy equivocado. Yo puedo asumir el sufrimiento y cargar con él toda la vida, pero el dolor es puntual. El dolor físico cuando se hace una postura de yoga y no se llega ni al dolor, se llega a la incomodidad. Dije al principio de todo esto que era incómodo. Pues una postura de yoga es incómoda precisamente porque es que trata otros músculos y trata lo que tiene que ver con tu cuerpo físico y otros cuerpos, no solamente el físico en el yoga, que hacen que pues ese músculo, ese cuerpo despierte y sea más liviano, espiritualmente más práctico. Así que es algo que tiene que ver con la incomodidad, pero también es silencioso. Es decir, la práctica no está, hago yoga, alguna persona que sepa que hago yoga, porque hago yoga. Y entonces, claro, si haces yoga, ¿es mejor o qué? Porque yo no conozco a mucha gente que haga yoga y son todos mejores. Hay algunos que tienen mucha mala leche y hacen yoga. Había una persona que yo considero como maestro, no voy a desvelar porque realmente es una persona pública, muy pública, decía, y que medita y hace yoga todos los días. Ya hay gente que sabe quién puede ser, que dice, cuando se cabrea, y te prometo que se cabrea muy mucho cuando se cabrea, dice, y porque medito, ¿eh? Y porque medito. Y entonces dice, si no meditara, madre mía. Es imperfecto también lo que tiene que ver con la genuina espiritualidad, es que es imperfecta. La espiritualidad no es que te salgan alas en la espalda y vueles hacia la quinta dimensión. La espiritualidad es algo muy imperfecto, es doloroso en el sentido de que es imperfecto. Empiezas desde la casilla cero, no desde la uno, incluso a veces desde la menos cero. Un día y otro día y otro día. Por lo tanto, tiene que ser cotidiano. Es decir, la espiritualidad es silenciosa, imperfecta y cotidiana. Te lo puedes encontrar a la vuelta de una esquina. Es una sorpresa, una maravilla. ¿Qué oportunidad me ha dado esta persona de poder hacerle un favor? ¿Qué oportunidad me ha dado este problema? Que no es un problema, es una oportunidad de saber que puedo mejorarme a mí y a los demás. ¡Qué maravilla de vida! Que todo lo que ocurre ocurre para mi bien y para el bien mayor. Así que no necesita testigos, simplemente con que tú lo sepas, con que tú lo experimentes, con que tú crezcas, el mundo cambia y el mundo se transforma en beneficio de todos. ¿Más preguntas?
1: Muy bien, Alfredo. Vamos con una siguiente pregunta. ¿Cómo se vive la conciencia sin necesidad de mostrarla?
0: Lo que decía hace un minuto, Tomás, cuando se vive. A ver, todos deberíamos hacer esto alguna vez en la vida y casi nunca lo hacemos. Ser coherente cuando nadie te ve. Justamente se vive la conciencia sin necesidad de mostrarla a los demás, ni de demostrarla, ni de validarla, siendo coherente cuando nadie te ve, porque te estás viendo tú y ya es alguien a respetar. Escuchando antes de hablar, todos estamos en un continuo discurso, nos han acostumbrado muy mucho a las redes sociales, que antes de hacer así con el dedo, te está saliendo la cabecita del otro reel para decirte, che, te estás demasiado tiempo, llevas 15 segundos y tienes que ver el siguiente. Y el de la red social diciendo, wow, qué negociazo. Ah, pues escuchando antes de hablar, escuchando realmente, haciendo tiempo para que esa escucha sea viva y esa escucha llegue a impregnarte y de ahí nazca una duda, una nueva respuesta o una alegría, porque te ha iluminado ese momento. Y además cuidando tu energía sin juzgar la del otro. Estamos continuamente haciendo que nuestra energía física. Pues eso, los avances de la modernidad hacen que nos cuidemos mejor, que tengamos más, digamos, longevidad, todo esto, que los médicos dicen que es algo suyo. Mentira, esto no es así, esto es algo que nosotros lo cultivamos. El médico viene a validar que estamos sanos y que tampoco hay que preguntarle nada si yo estoy sano o no estoy sano, ya me lo sé yo. Pues cuidamos nuestra energía sin juzgar la del otro, no diciéndole al otro que lleve o no lleve esto o deje de llevar, porque nos quemamos ahí. nos hemos quemado miles y miles de personas diciendo, yo soy sano, yo quiero sano, y tú llevas esto puesto y haces aquello, esto que hacíamos en YouTube para que no se viera el algoritmo. ¡No! Ahí te quemas. Vive tu vida. Haz que todo el mundo a tu alrededor, que es lo que más puedes controlar, porque no te queda otra capacidad de controlar absolutamente nada, solamente lo que tú haces, lo que tú piensas y lo que de alguna manera está en tu entorno más inmediato. Eso se llama la pareja, eso se llama los padres, se llama los hijos, en fin. El mundo ya viene solo. Si tú irradias paz, se irradia inmediatamente vía cuántica, por cierto, a todo el mundo, a todo el universo, porque no existe el espacio y el tiempo, son conceptos que vienen con la espiritualidad. Toma nota porque no tendrás que vivir 18 millones de años para poder llegar a ese concepto. Es decir, viviendo con más intención que apariencia.
1: Muy bien, Alfredo. Tendría un montón de preguntas más para hacerte, la verdad que con este tema me parece que da para otro congreso más. Pero bueno, hemos llegado al final de este encuentro. Les agradecemos a todos los que están aquí presentes. Recuerden que pueden suscribirse, comentar aquí debajo, pueden compartir este video, perdón.
0: Sí, bueno, nada, compartir este video y ¿qué más? Compartir el video, ya lo compartiste, Tomás. Hay algo que me gustaría preguntarte antes de despedir, Tomás, que es cada vez que apareces en pantalla y yo termino de hablar, dices, muy bien. Esto me da una sensación de que lo que estoy haciendo está bien, ¿no?
1: Está súper bien y también que me distraje en el cierre del final, por eso.
0: Está muy en sintonía, Tomás, con lo que estamos hablando. Estamos todo el tiempo distraídos y creyendo que somos más espirituales, pero en realidad estamos recreándonos en la distracción.
1: Exactamente. Bueno, Alfredo, más que nada agradecerte a ti por este momento. Yo me despido de toda la gente y para cerrar, si tuvieses alguna reflexión sobre este tema que quieres dejarnos, ¿cuál sería?
0: Bueno, yo lo dejaría en plan pregunta, ya que hemos estado hablando de que el despertar y todo lo que tiene que ver con la espiritualidad y la falsa espiritualidad tiene mucho que ver con la siguiente pregunta que te haces a continuación. Decía alguien muy sabio que no es la respuesta lo que importa, sino la exactitud de la pregunta para llegar al punto en el que quieres encontrarte. Pues la pregunta es esta: ¿y si ya eres tú que me estás escuchando y me estás viendo todo esto que estás buscando? Si ya eres todo esto que estás buscando, es decir, eres un ser espiritual, un ser, pues eso, casi transparente, que conecta con todas las dimensiones habidas y por haber. Si tú eres esto, todo lo que has buscado en tu vida, pero sigues buscando solo porque te enseñaron que había que parecerlo. Es decir, si tú asientes que eres un ser espiritual en un cuerpo físico y que has venido aquí para poder manifestar ante Dios y ante... Sí, digo Dios. Ante Dios, ante los ojos de Dios, y que Dios juegue contigo a ver el mundo, ¿sigues buscando y buscando y buscando? ¿No será que esto que estás haciendo es porque te enseñaron que había que parecer que estás buscando? Y la respuesta es clara para mí. Y no te voy a dejar con la mala intención de dejarte ahí con la respuesta prendida. Mi respuesta es: si ya eres todo esto que estás buscando, pero sigues buscando solo porque te enseñaron que hay que seguir buscando, la respuesta es clara, es fácil. Cada uno de nosotros se la dará. La mía es porque eres tú. Así es que con este tú te lo dejo la pelota en tu tejado y a búscate la vida, que la espiritualidad es así. Vivirla con intensidad. Gracias a todos. Un abrazo.

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3: Comunidad de Mindalia Televisión, bienvenidos nuevamente a un espacio más de misterio en el canal. Mi nombre es Fairuz y el día de hoy tenemos a Fernanda Miralles y Pamela Escobar. Vamos a estar conversando sobre la reencarnación, la multidimensionalidad y la criogenia para comprender un poco más quiénes somos y qué hay más allá de la muerte. Así que voy a darle las bienvenidas a mis invitadas el día de hoy. Pamela y Fernanda, qué gusto enorme tenerlas, bienvenidas.
4: Muchas gracias.
5: Hola, hola, muchas gracias.
3: Muchísimas gracias por estar con nosotros y además por el tema que han propuesto, que yo ya tengo muchísima curiosidad y ganas de iniciar esta charla. Aquí ya tengo mi primera pregunta y es, desde su perspectiva, ¿cómo se relaciona la reencarnación con la multidimensionalidad?
5: Bueno, parto yo. Bueno, la multidimensionalidad plantea un punto importante que se topa con la reencarnación. Nosotros teníamos o veníamos con una idea en donde la reencarnación era pasar vida tras vida, ¿verdad? Esta rueda en donde nacíamos, crecíamos, moríamos y después volvíamos a nacer, crecer y morir en cuerpos diferentes, pero dentro de una línea temporal, digamos, más lineal. Pero, ¿qué pasa si vemos esto desde una forma más amplia? ¿Qué pasa si en realidad las reencarnaciones no son lineales y son multidimensionales? ¿Qué significa que sean multidimensionales? Significa que a lo mejor no solo estamos viviendo una vida tras otra, sino que además estamos viviendo una vida y otra todas al mismo tiempo. Y eso nos sitúa en una realidad en donde no solo estamos viviendo aquí y ahora, entendiéndolo desde la mente humana más lineal y concreta, sino que también estamos viviendo aquí y al mismo tiempo estamos viviendo nuestras experiencias de la niña interna y al mismo tiempo estamos viviendo una experiencia de hace miles de años atrás o incluso en otras dimensiones o en otros estados de conciencia y todo al mismo tiempo. Entonces, la multidimensionalidad plantea que sí, la reencarnación es posible, pero viéndolo desde una perspectiva más amplia y que todo está sucediendo aquí y ahora en este mismo momento.
3: Fíjate que nos has traído como muchos conceptos y te agradezco, Pamela, que empezáramos tan fuerte la conversación, porque bueno, de aquí en adelante lo vamos a ir desarrollando. Cuando dices que estamos viviendo aquí y ahora, pero también en otros momentos, hablas, por ejemplo, de la niña interna y me parece súper interesante que lo trajeras, porque viene siendo cierto que de alguna manera lidiamos también con otra versión nuestra que a lo mejor creemos que esa es una versión que pasó, pero de algún momento viene. Pero cuando hablamos, por ejemplo, de las vidas pasadas o de lo que nos ha sucedido, ¿cómo viene esa línea de tiempo hasta acá? ¿O cómo lo podemos percibir como un ejemplo?
5: Mira, un ejemplo cotidiano que yo misma lo he percibido y que también se ha vivido desde otras personas en donde hemos compartido este mismo tipo de información, es que viene a través de sueños, viene a través de recuerdos que tenemos en los momentos cotidianos y más fuertemente viene a través de los sueños, de lo que son los viajes astrales. Ahí principalmente, desde mi perspectiva, he podido experimentar estos flujos, ¿cierto?, de vidas que se entrelazan y que al final tú te das cuenta que está pasando todo al mismo tiempo porque hay ciertos clics o ciertos patrones que uno dice, sí, esto lo siento ahora como que si fuera algo que estoy viviendo en este momento, pero en realidad el recuerdo es de un lugar distinto, con un cuerpo diferente, pero lo estoy sintiendo aquí y ahora. Y finalmente, el cuerpo físico, las sensaciones, son las que nos marcan como esos puntos de encuentro entre estas líneas temporales. No sé ahí si Fer tiene alguna otra experiencia en relación a eso que nos pudiese compartir.
4: O sea, a mí se me hace que desde cuando uno nace, desde el día 1 hasta los 7 años, la vida te va programando y se van activando muchos programas. Entonces, luego de eso, es el inconsciente el que se va repitiendo cada vez. Entonces, por eso también se llama el tema de multidimensionalidad y que uno sigue repitiendo lo mismo porque es ahí donde se instaura el programa base. Que uno va repitiendo toda la vida. Por eso uno habla de conectar con el niño interno, porque el niño interno es el que recibió ese programa desde los 1 hasta los 7 años. Y después uno cree que va tomando las decisiones cuando es un adulto, pero en verdad es un adulto frascado en un niño y es tu inconsciente el que toma las decisiones, casi el 90% de tus decisiones.
3: Acá hablamos entonces de la importancia también de reconocer que ese es un trabajo que hay que hacer, ¿no? Creo que cuando hablamos, por ejemplo, de los niños o de estas heridas que se pueden desarrollar, muchos lo llevamos arrastrando y entendemos en algún momento que esto es nuestro y que ya está, y nada más lejos de la realidad se puede trabajar con esto. Y yo creo que ponerlo de ese punto de vista, bueno, también nos va a permitir mirar todo con ojos diferentes y de alguna manera también abarcar las experiencias de manera distinta. ¿Ya me
4: Tal cual,
3: dices?
4: siempre, sí, tal cual, siempre desde la teoría de que si esto fuese como en la teoría de que vamos a hablar ahora, de que si esto fuese un simulador, claramente que cuando uno nace se van descargando todos los programas y hay varios programas que después más adelante les vamos a ir mencionando, pero el primer programa es el programa del inconsciente que se descarga cuando uno tiene desde los 0 hasta los 7 años y ese se va repitiendo y también hay otros programas que bueno, voy a mencionar algunos en este minuto, pero está el programa del karma, el programa del dinero, el programa de la reencarnación, que también lo mencionamos al principio. Y hablamos de programas porque no es ni bueno ni malo, porque si nosotros vemos esta realidad como si fuese un juego en sí, uno se inserta en esta realidad y tiene ciertas leyes y ciertos programas que la rigen, entonces se van descargando. Solo que el tema está cuando uno los toma como si fuese casi que propio y nosotros y el llamado también, y por qué nosotros queremos hacer esta charla y todo, es a empoderarse y a tener conocimiento de estas programaciones y este juego. Entonces, para tener conocimiento del juego, también para luego saber después cómo jugarlo. ¿Cierto, Pame?
5: Así es, tomando un poco lo que dice Fernanda, esto de las programaciones es súper curioso porque finalmente es lo que nos permite poder experimentar distintas experiencias en este mundo o en este simulador que también podríamos llamar perfectamente un videojuego virtual biológico, ¿verdad? En donde vivimos ciertos roles, jugamos con ciertos personajes y esos programas nos permiten jugar con esos personajes, pero ¿qué pasa? Que nos olvidamos vida tras vida que estamos jugando. Entonces empezamos a hacer estos programas propios, como dice Fernanda, y ahí empieza todo esto que supuestamente tenemos que trabajar y todas estas experiencias que vivimos bajo estos programas, que finalmente son experiencias de juego. Entonces, al verlo desde la multidimensionalidad, también nos permite no quitarle el peso que corresponde, pero sí alivianarlo un poco, porque decimos, bueno, cuando niña viví esta experiencia bajo esta programación, pero ahora que tengo esta información, ¿qué puedo hacer con esto? ¿Cómo lo puedo reprogramar? ¿Cómo puedo darlo vuelta y usarlo a mi favor, cierto, para seguir jugando? O escoger qué otro personaje y qué otro rol quiere mi esencia, mi alma, espíritu, experimentar en este juego. Entonces, la base de todo este juego, este simulador, que ya vamos a ir entrando un poquito más en ese tema, son las programaciones. Y al final, todo es una programación, ¿cierto? Desde la personalidad, desde la astrología, que también la astrología marca mucho la programación de nuestra personalidad, de cómo queremos vivir, qué personaje queremos jugar en cada vida, y eso va a delimitar también ciertas experiencias, ¿verdad? A diferencia de otros jugadores o de otras personas u otros espíritus. Entonces, al final, todo, todo es una programación. ¿Qué hacemos con eso? Eso también es lo que queríamos plantear ahora, ¿cierto, Fernanda? De qué podemos hacer con estas programaciones, cómo podemos situarnos ahora a jugar el juego de forma más soberana, más empoderada, sabiendo también esta información.
3: Has abierto otra puerta, pero antes quiero que vayamos con la teoría del simulador que nos lo dijo, lo inició Fer, así que te quiero dar el espacio, Fernanda, para que entremos un poquitito allí.
4: Bueno, desde la ciencia también y desde las películas que nosotros vimos cuando éramos más jóvenes, se ha planteado la teoría de que esto podría llegar a ser un simulador humano, biológico, creado para tener alguna experiencia en la materia que es como se ha visto que sería el nivel más denso. Entonces, esta teoría dice que en el fondo tú eres el jugador, el que creó el juego y la persona que está manejando el juego. Y eso te permite también tomar esta vida también de manera más soberana y decir como salir del lado de víctima y entender que si uno viene a esta realidad a experimentarla como un juego, jugarla desde esa vereda, desde la vereda de que yo soy el jugador y pero también el comandante de este juego. Entonces, esta teoría no es inventada, sino que nosotros la experimentamos con la PAME a través de distintas terapias y desde viajes astrales, y nos dimos cuenta que había otro ser en otro plano, que éramos nosotras mismas y que podría estar experimentando también este juego. El tema está en que no todos saben esta información y no se conectan con ese ser, sino que se conectan con otros seres u otras, no sé, seres en el fondo, y les dan como tributo y les dan y siguen órdenes de esos otros seres. Y la idea de esto es que uno se conecte con su ser, que es el mismo que es el jugador en este juego. Así, a grandes rasgos.
3: Vamos a entrar un poquitito, ¿cómo ser más soberanos, por ejemplo? ¿A través de qué herramientas los podemos hacer o de dónde viene a lo mejor ese empoderamiento, ese abrazar lo nuestro, lo que somos?
4: Bueno, la PAME sabe harto de eso porque tiene que ver también con ser espectador de este juego y vivir más en el tema de neutralidad. Hoy en día es un tema como full porque están pasando tantas cosas en el mundo, están sucediendo muchos ataques, pseudoguerras, hay mucha información, entonces es muy fácil conectar con el show de afuera, que no implica que no te afecte ni nada, pero vivirlo desde esa manera en neutralidad te hace ser más soberano y no enganchar con algo que en el fondo tú tampoco vas a poder resolver. Pero la PAME tiene un magíster en eso, así que le paso la palabra a ella.
5: Bueno, ya a este punto sabemos que está la posibilidad de que nosotros vivimos, ¿cierto?, en una simulación que tiene múltiples realidades. Por lo tanto, también como es una simulación, lo podemos llamar un juego, no quitándole el peso de lo que significa este juego, pero sí un juego en el sentido en que nosotros podemos jugar en distintos modos. Y dentro de este simulador hay distintos modos para jugar. Está el modo personaje, en donde te metes de lleno en todos los conflictos que te presenta el simulador, ya sea positivos, negativos, todo lo que tiene que ver con programas de enfermedad, de amor, todo lo que es dualidad, ¿verdad? Luz, oscuridad. Tú te metes, juegas en modo personaje y te sumerges. Es una inversión, pero terriblemente fuerte, porque uno lo siente en el cuerpo y la realidad se empieza a manifestar desde esos puntos de vista. Después viene el modo observador, en donde tú te das cuenta que sí, puedes ser personaje, pero también puedes abstraerte y simplemente observar esto como si fuese una película. Pero no es simplemente observar como para dejarlo pasar, sino que es observar para comprender cómo funciona verdaderamente nuestra realidad y qué es lo que más nos sirve a nosotros para crecer espiritualmente o crecer en conciencia. O sea, si estamos en modo personaje todo el tiempo en un programa víctima, ¿qué vamos a aprender de ahí? ¿Verdad? Pero si estamos en un modo observador, en donde sabemos, hoy día puedo entrar en modo víctima, pero hoy día puedo entrar en modo acción, por ejemplo, o en modo sanación, y puedo ir observando cosas, puedo abstraerme y observar cuáles son las dinámicas que se presentan en mi día a día, y puedo escoger desde ese modo observador cómo reaccionar a esas situaciones, porque este simulador, llamémoslo juego dual, te va a presentar las dos caras de la moneda, pero tiene una trampa que siempre te presenta la cara más oscura, la cara más densa, porque es parte del juego, ¿verdad? Es el juego que vinimos a experimentar, la densidad máxima que puede experimentar un espíritu en un cuerpo humano. Entonces siempre va a ser más llamativo el que hay que sanar, el que tenemos trauma, el que tenemos traba. Dinámicas o narrativas como la guerra, el hambre, siempre va a ser más llamativo eso, la queja, la polarización. Pero si tú te sales de ese modo personaje y empiezas a observar que también está otra cara de la moneda y que puedes ir escogiendo si vivir una o la otra en plena conciencia y soberanía, y recién comenzamos a accionar la soberanía, ¿verdad? Cuando empezamos a escoger antes de actuar, ¿cierto? Y después viene el modo creador, que ya aquí es cuando nosotros activamos, como dice Fer, conectamos con este cuerpo que somos nosotros mismos fuera de este simulador, lo ponemos al mando de este avatar humano y decimos, ok, ¿qué vino a ser mi espíritu? ¿Qué vine yo aquí a aprender? ¿Qué vine yo aquí a jugar? ¿Qué piezas vine a mover? ¿En qué personaje o punto del partido estoy? ¿Qué pieza de ajedrez soy yo dentro de todo esto? Desde el propio espíritu, y ahí empieza el modo creador, en donde tú te das cuenta que puedes reprogramar y activar una realidad completamente distinta a la que te presenta el juego por defecto, ¿verdad? Que el juego por defecto te presenta la dualidad, siempre más ligado a la parte más negativa que positiva. Entonces, cuando empiezas a activar el modo creador, ya ahí empiezas a accionar desde la soberanía, porque no es el juego el que decide por ti, eres tú quien decide cómo jugar el juego y desde qué pieza estratégica vas a estar jugando, qué pieza vas a ser tú específica en este juego y eso qué va a traer para ti y para quienes te rodean también. Entonces, son varios niveles del juego que uno puede ir experimentando en donde se van activando niveles de soberanía. No es como tengo soberanía o no tengo soberanía, sino que es un proceso también.
3: Vamos a ir también agarrando ese proceso paso a paso, no que lo vamos a poder desarrollar todo, sino que al permitirnos llegar a un nivel, como decías, un modo, luego abrazarlo, a lo mejor entender que esto también es parte del proceso, vamos a poder avanzar. Y yo quiero preguntarles, porque entendiendo que funciona como un juego y que yo también puedo ser el autor de mi juego, ¿sí? Desde distintas herramientas, ¿vale? Pero ustedes normalmente para sí mismas, porque ya nos dijeron que lo han experimentado, ¿qué herramientas han sentido que para ustedes fue trascendental y decir, con esta herramienta siento que puedo trabajarlo?
4: Yo creo que la herramienta más fundamental, y hay varios divulgadores que le han dicho, es como preguntarte en cada ocasión o en cada circunstancia si esto te trae más amor o miedo. Porque en el fondo uno a veces muchas decisiones que va tomando en el día a día o en la vida las toma por el miedo. Y esta dualidad te hace que tú sientas miedo todo el rato. Entonces, sin duda las decisiones que uno toma en base al amor son muy diferentes y son muy certeras que las que uno toma por el miedo. Entonces hay un miedo que le llaman miedo, pero es una sensación como que ya esto me puede dar algún peligro o algo así. Pero ese miedo así como que si no lo hago voy a sufrir las penas del infierno y todo. Y ahí entra también la programación de la culpa, que está muy arraigada también en el mundo a través de las religiones. Entonces está la culpabilidad, el miedo, todas las emociones de baja vibración hacen que tomes decisiones muy erráticas. Entonces, para mí me ha funcionado mucho ir tomando en el día a día decisiones a través del amor y de la expansión del corazón. Entonces, eso es como un ejercicio muy como básico de introspección, decir como esta decisión la estoy haciendo por miedo o por amor.
3: Preciosísimo, por miedo o por amor. Yo creo que nos has puesto una palabra preciosa al lado de la que usamos siempre o estamos muy acostumbrados a sentirnos conectados. Y yo creo que ahí va también un poco la incertidumbre y creo que acá lo siguiente que se me ocurre es tener certeza, ¿no? Tener certeza de que podemos hacer las cosas diferente, tener certeza de que podríamos también tener o elegir otro camino. Pero por supuesto, seguramente que es todo un trabajo y no creo que vayamos el día de hoy a poder extendernos en este espacio, pero seguramente que vamos a poderlo hacer en otra oportunidad. Hay un concepto que traíamos al inicio de la charla y me gustaría que lo retomemos, el papel que juega la criogenia dentro de esta visión más amplia de la existencia.
5: Bueno, con Fernanda, nosotros pudimos experimentar una experiencia cada una por sí sola, y que después lo pudimos conversar al tiempo de haberlo experimentado. Es que en viajes astrales, en sueños o en el mundo onírico, ¿cierto? Como queramos llamarlo, pudimos encontrarnos cada una cara a cara con un ser. Con un cuerpo, con un ser vivo, ¿cierto? Que no, que es un poco humanoide, que no tiene rasgos 100% humanos, que tiene otra genética cara a cara, como que si fuese un espejo, y que está literal dormido, acostado en una cámara. Nosotros aquí lo traducimos a criogenia porque es algo que también desde la ciencia se ha estado experimentando, lo hemos visto en películas también, como por ejemplo Matrix, en series de monos animados, ¿verdad? En donde se duerme a la persona por cierta cantidad de tiempo para que después pueda experimentar, por ejemplo, el futuro. Pero esta cámara, futuro, pero esta cámara de criogenia que nosotros le llamamos es una especie de.

0: planeta Tierra, también pueden existir otras dimensiones dentro del simulador. Eso es una posibilidad que no está lejana a todas las experiencias que se han estado presentando de personas que se encuentran con seres estelares, cósmicos y de otras razas, ¿verdad? Entonces, el concepto de criogenia parte por esa imagen y esa experiencia cruda para nosotras, porque fue una experiencia bastante cruda para cada una de nosotras, el darse cuenta que ese cuerpo que está dormido somos nosotras mismas, pero que está fuera de este mundo humano o juego simulador que hemos estado planteando hasta ahora. Y también siento que la parte de la criogenia, si lo vemos desde un aspecto más simbólico, la criogenia significa el congelamiento del origen, el congelamiento de tu memoria, ¿ya? La memoria de tu origen podríamos decir que está pausada o congelada en un juego y en un sistema que está reinado por programaciones, que no siempre esas programaciones representan tu verdadera esencia o tu verdadero origen. Entonces, por ese lado tenemos estas dos situaciones de peso que nos hacen plantear todo esto de la criogenia.
1: Bueno, hay un par de películas también como para que lo puedan visualizar, porque igual es difícil como imaginárselo. Hay un par de películas que lo abordan, que es, bueno, Matrix, que es la típica, y también ahora último Avatar, que ahí ya es demasiado literal cómo muestra la cápsula y este ser se mete y después abordar los mundos de Avatar. Entonces, como que ya más literal no puede estar.
2: Me encanta porque ya podemos ponerlo en nuestra mente un poco más claro, ¿verdad? Me encanta, Fernanda y Pamela, estoy disfrutando muchísimo esta conversación. Sé que ustedes tenían por ahí un libro del que quieren hablarnos, así que les pido por favor cuéntenos más sobre esto.
1: Bueno, el libro que nosotras creamos es justamente de estos temas y se llama Historias de un cuerpo en criogenia, lo tengo acá, y aborda todos los temas desde los viajes astrales, desde un principio, después vienen los temas de viajes a Lemuria, Egipto, abordamos también los temas de programaciones, las programaciones de este simulador y el encuentro con el ser que nosotros estamos hablando, que finalmente es el hincapié de todo lo que aborda este libro. Entonces, es un libro muy, muy interesante. Es cortito, pero es muy profundo. O sea, en el fondo no es, yo creo que no es para leerlo una vez, sino que varias veces. Y la Pame nos puede contar un poco más de algunas reseñas que nos han dado del libro y qué les ha causado este libro y qué activaciones hace este libro.
0: Bueno, yo he podido conversar con personas que trabajan conmigo en terapias de este libro, que yo también lo tengo por aquí. Estamos aquí con el libro. Y me han dicho se les ha desbloqueado un montón de memorias de esta multidimensionalidad que hablábamos en un principio. Memorias que a lo mejor estas personas rozaban en algunos momentos de su vida, pero después de leer el libro se destapó, se desbloqueó completamente, han podido experimentar sensaciones corpóreas en tiempo real, ¿cierto? Haciendo las cosas cotidianas del día a día, recordar, ¿cierto? Experiencias de otras vidas, experiencias pasadas, el reencuentro con sus propios cuerpos en criogenia también, que es lo que plantea el libro, y finalmente es recordar la memoria de lo que ellos son. En esencia, fuera del personaje humano. Y lo que se ha visto a lo largo del tiempo después de las lecturas que han hecho estas personas es que han logrado una mayor soberanía en sus vidas, porque al recordar quiénes son o a tener un poco más de información de sus orígenes, eso le da sustento a su momento presente y también les da de alguna manera más dirección a sus vidas futuras. Entonces han podido tomar decisiones más conectadas a su propia coherencia, a su propia esencia, han podido observar más programaciones en su día a día en tiempo real y los ha pasado como del modo de juego personaje al modo de juego que observador casi creador así en un salto. Ha sido súper potente las experiencias que yo he podido recopilar de las personas más cercanas que han leído este libro. Y hay de todo, personas que han llevado muchos años estudiando espiritualidad, terapeutas

0: como también personas que no saben de este mundo o que viven experiencias como más terrenales, por así decirlo, ¿cierto? Más de lo cotidiano. Personas que nunca han escuchado de criogenia. Lo curioso del libro es que la mayoría me ha dicho, y a Fernanda también se lo han dicho, de que es un libro muy fácil de leer, es un libro cercano, las personas se reflejan en la historia de estos personajes, porque tiene dos personajes, Dagma y Cora, que Dagma es una humana que busca respuestas en su vida sobre quién es verdaderamente, cómo funciona este mundo, esta respuesta que todos nos hemos hecho en algún momento y que hemos podido encontrar respuestas a medias o quizás todavía ahí vagando entre respuestas y respuestas, ¿verdad? Y es un reflejo porque perfectamente la historia que se presenta en el libro puede ser la tuya también. Así que es muy interesante eso que ha pasado con el libro.
1: Oye, lo bonito también es que está lleno de imágenes, o sea, como hablamos temas que son difíciles de imaginar o difíciles de como de visualizar, nosotros nos dimos el tiempo de crear casi 22 imágenes en las cuales explican un poco lo que el diálogo de Dagma y Cora mientras ellas hacen un pimponeo de preguntas con respuestas. En esas preguntas y respuestas aparecen imágenes con códigos y símbolos explicativos de cada una de las respuestas.
2: Bueno, a todas las personas, me encanta que tenga las imágenes también para comprender un poquitico más. A mí ya me ha dado muchísima curiosidad, se los digo, así que si ustedes también están resonando con lo que hemos conversado, quiero por favor, Fer y Pamela, que nos digan en dónde lo conseguimos, el libro.
1: Bueno, están varias plataformas. Es de la editorial Forja. Está en la página de la editorial Forja, está en Busca Libre, está en Amazon, está en las librerías antárticas acá en Chile, pero internacionalmente Amazon más que nada y Busca Libre y en librerías antárticas. No sé en qué otro lugar, Pame, podría estar.
0: No, creo que a nivel internacional está en Amazon y en Busca Libre también. Creo que serían como las únicas propuestas para fuera de Chile, porque el resto son librerías independientes y bueno, cadenas de librería más grandes, pero dentro de Chile.
2: Bueno, todas las personas que estén resonando, que lo puedan adquirir, ya lo saben, en todas estas plataformas o dentro de Chile en las librerías, no se queden con las ganas. Yo además quiero recordarles a todos que acá abajo en la descripción del directo tienen los enlaces de contacto de Fer y de Pamela para que puedan ustedes también animarse a explorar, a ver todo este mundo de posibilidades. Y yo quiero hacer una última pregunta para finalizar este espacio y es, ¿qué se experimenta una vez que hemos conseguido entrar en este juego, salir de la víctima y convertirnos luego en el observador y en el creador? ¿Qué podemos conseguir al final?
0: Bueno, primero que todo, podemos conseguir mejorar nuestra vida sin tantas recetas, sin tantos rituales, sin cosas tan complicadas. Es empezar a accionar desde tu interior. Así como decía Fernanda hace un rato atrás, el hacer ese ejercicio de preguntarte a ti misma si esto me expande o me contrae, ¿verdad? Si esto me da miedo o me da amor, empiezas tú poco a poco a entrenar eso en tu día a día y eso te va haciendo cada vez tomar mejores rutas en tu modo de juego y en tu realidad. Mejoran tus relaciones, mejora tu forma de disfrutar el juego, se te liberan un montón de cargas, porque muchas veces hay cosas que creemos que tenemos y que tenemos que hacernos cargo de resolver y a veces no es tan así. A veces es algo más acotado lo que hay que hacer. Entonces, finalmente, el poder pasar del modo personaje al modo creador es que literal tú empiezas a vivir una vida que es la que tú quieres vivir verdaderamente y que es más suave y que es más liviana y que no tiene tantas complicaciones y que si bien bien, obviamente no vamos a poder evitar que cosas no tan buenas pasen porque es parte del juego, pero sí te da una mayor claridad de cómo enfrentarte a esa situación, te da certezas, te da templanza para poder moverte y salir de los estados quizás más densos que te presenta el juego de forma más airosa, ¿no? De forma más liviana, de no quedarte atrapado también en bucles o en ciclos, ¿cierto? Emocionales, energéticos o de situaciones que vamos viviendo en el día a día. Así que
1: En
0: espero.
1: resumen, resumen, resumen, si se pudiese como resumir en dos palabras, yo lo resumiría en amor y mucha libertad.
2: Preciosísimo. Fernanda y Pamela, gracias infinitas por habernos acompañado el día de hoy. Quiero agradecer rápidamente también a todas las personas que nos están viendo detrás de la pantalla. Recordarles que si les ha gustado este directo, si lo han disfrutado, van a encontrarlo en diferido en nuestro canal de YouTube, Mindalia Televisión Plus. Van a tener también toda la info de Pamela y Fernanda y que si lo han disfrutado, ayúdennos a que llegue a otras personas que también van a resonar con la información que hemos visto hoy. Les quiero dejar el espacio también para que se permitan, para que puedan despedirse, chicas.
1: Bueno, yo agradecer por el espacio que han creado ustedes de expansión de conciencia y también decir que nosotros tenemos un Instagram del libro que se llama Cuerpo en Criogenía, en donde vamos subiendo los cuerpos que vamos visualizando y las historias de cada cuerpo, que está muy interesante. Y para que sigan también a la Pame, porque ella también tiene un servicio con respecto a como que este informe de estos cuerpos.
0: Bueno, muchas gracias por este espacio y nada, invitados, invitarlos a que se adentren a este viaje de las historias de un cuerpo en criogenia que perfectamente pueden darle sentido a las historias de cada uno de nosotros. Así que muchísimas gracias por todo.

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3: Bienvenidos a nuestro canal Familia Un Día Más. Hablamos de espiritualidad. Hoy concretamente hablamos de registros akáshicos, esta herramienta ancestral para acceder a nuestra alma. Y para ello hemos invitado a Ana Miotti a nuestro espacio para esclarecer esas claves que nos van a ayudar con esta herramienta. Hola, Bella, ¿cómo estás?
4: Buenos días, ¿cómo estás? Muchísimas gracias por la invitación. Un placer nuevamente estar aquí hablando de este tema fascinante de los registros akáshicos.
3: Coincido completamente contigo, Ana. A mí me fascina cuando hablamos de registros akáshicos y vamos a comenzar precisamente hablando de ese portal que se abre hacia nuestro alma, el akasha. Así que, ¿por qué lo definimos así, como un portal, como una puerta?
4: Así es. Voy a tratar de hacerlo en palabras relativamente simples para que todos podamos entender de qué se trata esta maravillosa herramienta espiritual que todos tenemos, a la cual podemos acceder justamente en estos tiempos de aparente caos, de tanto cambio planetario, de tantas energías que se están moviendo. Como esta fuente de información, los registros akáshicos, para decirlo en palabras simples, es como una enorme biblioteca o como una gigantesca computadora, donde cada experiencia que nuestra alma vive en esta y en todas las encarnaciones está disponible para que nosotros podamos acceder a ella. Hablamos como una especie de biblioteca donde cada libro es el libro del alma de cada ser. Y allí se encuentra registrado absolutamente todo lo que vivió un alma desde el momento en que nos separamos de la fuente, las potencialidades presentes y las potencialidades futuras. A través de los registros akáshicos, que es una técnica de canalización espiritual, nosotros podemos ir encontrando diferentes respuestas en nuestra vida. Para decirlo en forma simple, acceder a los registros akáshicos es algo que todos podríamos lograr naturalmente. Si viviéramos en un estado de meditación, por ejemplo, no sé, en un estado más búdico, o no viviéramos en ciudades con tanta contaminación ambiental, lumínica, de saturación de información, podríamos acceder naturalmente. Pero como no es el caso y vivimos en ciudades más complejas, con un ritmo de vida bastante acelerado, necesitamos la oración sagrada, que es la que aprendemos para poder canalizar. Esa oración sagrada es como una llave, como bien decías tú, que nos abre a ese portal de información. Con esa oración sagrada y el nombre completo de la persona, ni siquiera necesitamos, por ejemplo, la fecha de nacimiento, porque la fecha de nacimiento le pertenece a la personalidad de turno que nosotros tenemos. A través de esa llave accedemos a ese campo infinito de información, de oportunidades y de posibilidades. Y podemos responder preguntas desde las más simples y básicas hasta las más elevadas que nuestra alma quiera conectar. Yo siempre digo que cuando estamos en la tercera dimensión, en la vida cotidiana, moviéndonos con el ritmo de las ciudades, del trabajo, de las ocupaciones, estamos en un nivel de conciencia donde predomina más bien nuestra mente racional, nuestra mente lógica, tomamos decisiones, vivimos experiencias y lo hacemos desde un nivel de conciencia. Cuando nosotros accedemos a los registros akáshicos a través de esa oración sagrada, que es algo que todos podemos aprender, no es un privilegio de algunos, conectar con esta energía, sino que es una oportunidad para todos, empezamos a percibir y a encontrar respuestas desde un nivel de conciencia mucho más elevado. Es decir, nos volvemos más inteligentes, ¿sí? Y podemos integrar en nuestras decisiones diarias toda la información que nuestra alma trae desde el momento en que nos separamos de la fuente hasta la actualidad. Y lo digo de una manera muy simple para que lo entendamos. Por ejemplo, si alguien tiene problemas con el trabajo, con el dinero, con la pareja, con los hijos, a través de los registros akáshicos puede obtener información de cómo mejorar esa relación, de cuáles son los bloqueos que pueden estar interfiriendo para que esa persona no tenga el trabajo o el dinero que necesita, qué tiene que mejorar en el vínculo con sus hijos, con el trabajo, con la pareja. Es decir, todas las respuestas las podemos encontrar a través de ese maravilloso portal a nuestra alma. ¿Y por qué digo portal a nuestra alma? Porque realmente desde la percepción de nuestra alma, una cosa es la realidad cotidiana que vivimos y los problemas que todos los días enfrentamos y tenemos que ir superando. Otra cosa es poder trabajarlo y percibirlo desde una conciencia más evolucionada en nosotros. Entonces, hay una enorme diferencia entre vivir en la tercera dimensión, normalito, basándonos en la información que nos puede dar nuestra mente, tomar decisiones desde un lugar sumamente condicionado, a tener la posibilidad de acceder a un campo superior de conciencia que nos lleva a mirar nuestra vida y nuestras circunstancias desde otro lugar. Cuando hablamos de registros akáshicos, es una técnica tan maravillosa y tan expansiva que se pueden hacer muchas cosas con ella. La podemos aplicar en nuestra vida para muchas, para encontrar soluciones a muchas circunstancias. Como decía, desde las más simples hasta las más profundas y más elevadas. Esas preguntas trascendentales que nos hacemos. ¿Quién soy? ¿De dónde vengo? ¿Cuál es mi propósito? ¿Cómo ir construyendo y creando mi propio propósito del alma, apoyándome en la guía y orientación de mis maestros espirituales? Porque decir registros akáshicos es lo mismo que decir conexión con los guías y maestros espirituales que cada persona tiene. Y esa información que está guardada en esa gigantesca computadora o en esa gigantesca biblioteca, se accede con los intermediarios que son nuestros guías y maestros espirituales, que justamente tienen la función de acompañarnos en cada encarnación. ¿Para qué? Para que evolucionemos, para que podamos concretar ese propósito que nuestra alma tiene, ese mensaje que trae nuestra alma para manifestar en este plano. Porque todos nacemos, todos tenemos un propósito mucho más grande que venimos a poder realizarlo y plasmarlo y materializarlo en esta encarnación que hoy nos da la oportunidad de vivir en la materia. ¿Para qué? Para bajar esa información desde los planos superiores. Entonces, a mí me encanta hablar de esta conciencia más universal que puede tener toda la información y toda la sabiduría, todos los aprendizajes de nuestra alma a lo largo de todas las encarnaciones. Entonces, si yo tengo que tomar una decisión en mi vida y para mi vida cotidiana, no es lo mismo tomar una decisión desde mi mente condicionada por miedos, por experiencias, por dolores, por frustraciones, por lealtades familiares, por patrones inconscientes, que tomar una decisión basada en la información y la sabiduría de mi alma.
3: He tratado, Ana, porque lo normalizas tanto que suena como decir voy a comprar el pan, pero en realidad estoy conectando con una magia, con una biblioteca gigante de encarnación tras encarnación, y me encanta por eso, porque es tan como tan tangible, ¿no? Desde tus palabras que me ha encantado el discurso y cómo es tu mirada, cómo lo sientes y cómo conectas tú con los registros akáshicos. Me gustaría preguntarte cómo se siente, yo no he tenido nunca la oportunidad de conectar con mis registros, pero quería preguntarte precisamente por ello, de cómo se siente en la práctica una conexión auténtica, genuina con este plano superior de conciencia.
4: Wow, me encanta tu pregunta, porque fíjate que cuando uno se está formando para ser lector, justamente la mente racional tiene todas esas dudas. ¿Soy yo? ¿Es mi alma? ¿Son mis guías? ¿No? Tenemos esa incertidumbre. Y hay varios parámetros para darte cuenta que estás en conexión con tus guías espirituales. Primero, es una sensación interna de certeza. Y me encanta que hayas percibido esta naturalidad con la cual yo lo vivo, porque hace 18 años conecté con esta herramienta y nunca más la solté. Y justamente es por esa practicidad para mi vida cotidiana. Y me han ayudado a que mi vida sea más fácil y más armónica y más simple. Y no es para conectar en determinados momentos, es para abrir los registros todos los días de tu vida, con esa naturalidad. En lugar de interactuar desde una mente racional, se siente interiormente esa conexión, esa certeza de que la información que te está llegando a través de imágenes, de sensaciones o del cuerpo, viene de otro lugar. ¿Por qué? Porque por más inteligente que seas, nunca podrías llegar a tener una información tan valiosa. Y sobre todo, hay otro parámetro que diferencia muchísimo a los registros akáshicos. La información que te llega a través de canalizar tus guías siempre es para el mayor bien de todos los involucrados. No es para una finalidad egoísta y propia. Te doy un ejemplo muy simple. Tú tienes conflictos con tu hijo, ¿sí? Con tus hijos, con tu pareja, con tu jefe, con quien quieras. Y tú haces una pregunta a tus registros akáshicos. El ego, ¿qué te diría? Va a defender tu posición y tu lucha de poder, y va a defender, no, yo tengo la razón y lo que estoy diciendo es lo correcto y el otro tiene que cambiar. Eso haría el ego de todos nosotros bajo cualquier circunstancia de conflicto. La misma situación vista desde el punto de vista de tu alma, de tus guías y de tus maestros, te van a mostrar una solución que implica el mayor bien de todos los involucrados. Y esa es una enorme diferencia. No van a resolverte la situación desde tus intereses personales, egoístas, egoicos y condicionados por las heridas del pasado. Te van a mostrar cómo puedes mejorar esa relación o qué te está obstaculizando desde una perspectiva que te lleva a ti y a la otra persona a crecer. Entonces, esta es la sensación que se tiene. Es un estado interior, es una conexión que empiezas a sentirla. Bueno, en lo personal yo la siento desde el corazón. Todo se hace más liviano, todo se hace más entendible, todo se hace más digerible para nosotros. Hay otras personas que toman a los registros akáshicos para hacerles preguntas sobre el cosmos, sobre el universo, sobre temas que están muy lejanos a nuestra vida cotidiana. Yo en lo personal, como soy psicóloga de formación, siempre he usado a los registros akáshicos para llegar a entenderme a mí y a mis circunstancias y todo lo que yo estoy necesitando justamente para que mi vida sea más conectada desde mi propósito y no desde mis condicionamientos. Y esta es la invitación que siempre hago desde los registros akáshicos. Están para que tu vida sea más simple, para que puedas encontrarle sentido y propósito a tu existencia. Y a cada paso de tu camino, cada decisión, desde voy a mudarme de casa, vivo en este país, yo me he trasladado hace 11 años de Argentina a México, y todo el proceso de cómo vivir en otro país me fueron llevando pasito a pasito de la mano. Con esta facilidad, claro que lo que te pueden mostrar tus guías espirituales muchas veces son desafíos a resolver, a superar, a conectar. Mira por aquí, ¿qué necesitas entender para que esta situación sea mejor y sea para el mayor bien de todos? Vas a tener que cambiar algunos aspectos de tu personalidad. Vas a tener que trabajar interiormente esos temas para resolverlos. Pero así como lo has captado, así lo vivo yo desde esta naturalidad, desde esta conexión diaria con mi alma. ¿Para qué voy a vivir en la tercera dimensión con todas las limitaciones que tiene la mente racional si tengo la oportunidad de tener esta llave que me lleva a planos superiores de conciencia y desde ahí aterrizar toda esta energía para que la vida sea más simple, con menos caos, con más guía, justamente, con más guía, con más claridad y con más propósito?
3: Muchísimas gracias, Ana. Es un placer oírte hablar, poder compartir contigo. Y como dice el mensajito que tenéis aquí abajo, si os está gustando, regálanos ese like para que podamos hacer entender a YouTube que os interesa este tipo de información, este tipo de contenido. Bueno, Ana, me gustaría hablar de un proyecto precioso que te ha llevado precisamente en este camino espiritual a desarrollarte hasta el punto en el que te encuentras en este momento, que es tu escuela. Así que no podemos dejar pasar la oportunidad de conocer y acercarnos un poquito más a ese proyecto maravilloso.
4: Así es, así es. Efectivamente, a través de los registros akáshicos he materializado, he logrado bajar a este plano ese proyecto que traía mi alma, de difundir, de dar a conocer estas herramientas. La Escuela Akáshica para la Evolución del Ser es un proyecto que está gestado desde mi ser, desde muchas encarnaciones atrás. Y en este plano, en esta encarnación, en este siglo, en esta encarnación en la cual me llamo Ana Miotti, la Escuela Akáshica representa un espacio y una comunidad de almas que buscan conectar con esa sabiduría, que buscan aprender herramientas de registros akáshicos, de constelaciones familiares, de terapias energéticas, para ir transformando nuestros condicionamientos en procesos de evolución. Entonces, damos cursos, damos formaciones, por supuesto, ya hemos formado a 16 generaciones de lectores de registros akáshicos, ya hay más de 400 personas formadas en esta técnica que saben abrir sus registros, conectar con su alma, hacer preguntas a sus guías espirituales desde esta perspectiva. Y justamente en octubre, estamos abriendo la generación 17 de lectores de registros akáshicos, que repito, más que una técnica para una conexión con planos o con preguntas abstractas, es una herramienta para que la vida de nosotros esté con más propósito, más claridad y más conectada a nuestra esencia, no tanto a los condicionamientos de la personalidad. Como te digo, es un proyecto, la Escuela Akáshica, que ya viene funcionando hace varios años. Tenemos diferentes facilitadores de Argentina, de México, de otros países, y tenemos alumnos que han aprendido herramientas de conexión y cuyos testimonios nos dicen que efectivamente les ha servido y les sigue sirviendo para mejorar su vida, para resolver sus problemas cotidianos. Como toda escuela o como todo producto que tiene su origen en procesos espirituales de una persona, también la Escuela Akáshica tiene mi propia impronta. Y yo soy una persona bastante pragmática, bastante que busca que la vida sea simple, poder disfrutarla desde un lugar mucho más genuino, sin tantas complicaciones que nos trae nuestra mente. Así que eso representa la Escuela Kashica, una comunidad de almas que están buscando algo diferente para sus vidas. Están buscando liberar bloqueos, sanar lealtades, conectar con el propósito de su alma, estar evolucionando y creciendo en todos los niveles y en todos los planos, porque somos seres multidimensionales. Y desde esta concepción y desde esta experiencia personal, llegó un momento en que tuve la necesidad de expandirlo y así surgió la Escuela Kashica para la Evolución del Ser, como una necesidad de compartir lo que yo fui viviendo en mi propia experiencia personal y profesional.
3: Pues yo voy a recordar, si me permites un momentito, Ana, que en la descripción de este vídeo vais a encontrar los enlaces que Ana Miotti nos ha facilitado para que a un solo clic podáis conocerla más en redes sociales o formar parte de la escuela, si así lo deseáis, si estáis resonando con este mensaje. Bueno, está siendo una oportunidad muy bonita de conectar con los registros akáshicos y conocemos un poco más este lado, digamos, de luz de los registros akáshicos, pero los registros nos pueden ayudar también en situaciones de introspección más profunda, Ana, cuando pasamos una situación difícil y necesitamos esa guía, cuando de repente nos sentimos perdidos y no sabemos a dónde vamos, como bien comentabas, cuando de repente nos hemos desconectado de nuestro propósito, ¿qué hago aquí? ¿Por qué estoy aquí? ¿Qué he venido a hacer en esta encarnación? Y ahí los registros entran como, digamos, como una carretera, ¿no? Que se nos abre hacia adelante y ese camino se abre ante nuestros ojos.
4: Así es correcto. Es exactamente para eso, para orientarte, para guiarte, para esta introspección profunda, para que recuerdes quién eres. Para que lo recuerdes, porque tu ser y tu existencia están allí. Pero a veces desde los condicionamientos nos perdemos en este caos, en esta confusión, en esta incertidumbre, en todo lo que nos propone por ahí la sociedad en la que vivimos. Es necesario vivir en sociedad, pero a veces nos perdemos de tanta información. Y tener la posibilidad de abrir esa llave de conectar con esa esencia y tomar nuestras decisiones desde el propósito del alma y no desde una conveniencia de un plano inferior de conciencia, es increíble y maravilloso. Y tu vida va transitando en otros niveles y en otros planos de conciencia. Entonces, te orientan tus registros akáshicos a través de tus guías y maestros espirituales, cuya función es justamente orientarte, guiarte, conectarte. Te recuerdan. Yo ya hace 18 años que conecté por primera vez con esta herramienta y no la solté nunca más. Se hizo tan parte de mi vida que me es imposible pensar cómo sería mi vida sin tener el acceso a esta herramienta, ¿no? Como te decía, yo hace 11 años vine a vivir a México y me fueron guiando en esta introspección, en esta conexión profunda que permiten los registros, me fueron orientando y guiando de cómo es vivir en otro país y crear una vida en otro país. Así que imagínate todo lo que te pueden ayudar en tu vida cotidiana. Y ese es el propósito mayor, que a partir de tener la herramienta, tú puedas vivir desde una conexión, con una certeza de que vas en el camino correcto, correcto para ti, para lo que tu alma decidió venir a aprender en esta encarnación, para los desafíos que tu alma tiene a resolver. Para otra persona lo correcto será otra cosa. Y por eso siempre digo que a esta altura de la energía planetaria, todos deberíamos tener el acceso a esta herramienta, todos, porque desde, digamos, desde un nivel de conciencia superior, estamos todos necesitando tener esa llavecita que nos conecta directo a lo más evolucionado de nosotros, tanto para nuestro bienestar como para el mayor bien de todos los involucrados. Y es una energía, los registros akáshicos, de mucho amor, de mucha verdad. Es una energía que no juzga, que no condena, que no te genera miedo, que no te ayuda a tomar decisiones desde el miedo, sino desde lo más elevado de tu ser. Y hoy, ¿quién no necesita tomar decisiones desde ese lugar? Salirnos un poco de esta matrix, de este contexto tan caótico, mirar nuestra vida y desde ese lugar más evolucionado aterrizar todo eso que estamos necesitando ver.
3: Ana, para terminar, mi última pregunta, quiero que sea más especial y me gustaría consultarte cuál ha sido tu experiencia más transformadora al trabajar con los registros akáshicos.
4: Hoy han sido muchísimas. Me encanta esa pregunta porque cada lectura que yo he realizado en estos 18 años, siempre la otra persona es un espejo que te ayuda a ver algo de ti. A veces yo he tenido temas para resolver que no tenía idea y justo me llegaba una lectura y la persona estaba preguntando lo mismo. Y la información que yo canalizaba para esa persona me servía para mí. Entonces, es un ida y vuelta, es permanentemente algo transformador. Decirte las miles de lecturas que he hecho sería imposible, pero lo que más ha ido transformando para mí es que cada lectura es una oportunidad de volver a recordar quién eres. De volver a recordar quién eres. Es como que la mayor transformación que yo he podido experimentar a través de los registros es que en esa constancia de conectar y de preguntar y de hacer que tus guías y de permitir que tus guías y tus maestros espirituales formen parte de tu vida cotidiana y no como algo accesorio en el cual accedes en algún momento de tu vida, es eso, recordar quién uno es. Recordar los talentos, recordar el propósito, focalizarme. Y bueno, y toda la gratitud a cada una de las personas que le he podido abrir los registros y a los alumnos también. Porque es imposible no estar conectado a los registros sin recibir sanación. Imposible. Es permanente, es un flujo energético que transforma tu conciencia, transforma tu campo electromagnético y transforma todos los dolores que uno tiene. Es una herramienta muy completa en comparación con otras que trabajan un cierto aspecto. Aquí en los registros trabajamos la multidimensionalidad. Entonces, tú conectas con los registros y vas a recibir algo para ti, algún mensaje, algo que estabas necesitando escuchar, necesitando ver, necesitando darte cuenta. Siempre van a mostrarte lo que te está impidiendo algo, lo que te está bloqueando. Por eso digo que desde una mirada muy pragmática es para que tu vida cotidiana sea mejor y para que tú evoluciones.
3: Buenísimo, Ana. Pues muchísimas gracias por compartir esta experiencia tuya, este camino de vida de propósito que tú estás cumpliendo a través de conectar con los registros akáshicos, de formar a personas en este camino evolutivo y de experiencia espiritual también. Y muy agradecidos por haber elegido Mindalia para dar voz a tu mensaje. Si deseáis colaborar, ya os decía yo previamente, nos podéis dejar un like, podéis compartir este vídeo con cualquier persona a vuestro alrededor. Y muy importante, no os olvidéis de los comentarios. Si queréis preguntar algo, compartirnos alguna experiencia, ahí os leemos aquí abajito. Y ya sabéis que tenéis las redes sociales y toda la información que Ana nos ha dejado en la descripción de YouTube. Si estás desde Facebook, desde Twitch, en otro momento viendo esta entrevista, sabes que puedes acceder en cualquier momento porque esto queda siempre de forma permanente para que puedas conocer un poquito más a Ana Miotti. Bella Ana, ha sido un verdadero placer. Yo voy a dejar que sean tus palabras las que cierren y despidan la charla que hemos compartido. Te mando un abrazo enorme.
4: Muchísimas gracias a Mindalia por esta nueva oportunidad y cualquier pregunta que necesiten pueden dejar aquí sus comentarios y ojalá les haya servido esta información que les compartí y sobre todo hayan podido captar esta energía maravillosa, amorosa y expansiva que representan los registros akáshicos. Y también decirles que no necesitas ningún talento especial para tener acceso a esta información. No necesitas dones, no necesitas capacidades especiales, ni perceptivas, ni cognitivas, ni intelectuales. Solamente necesitas el deseo de tu alma de conectar, escuchar esa voz interna que siempre el alma nos está mostrando un camino de conexión hacia algo superior, hacia algo diferente en nosotros. Solamente si quieres acceder a esta herramienta, solamente necesitas escuchar ese susurro del alma, porque todo lo demás, el camino ya está realizado. Muchísimas gracias a todos y los espero próximamente en cualquiera de las actividades de la Escuela Akáshica para la Evolución del Ser. Y nuevamente, gracias Mindalia por la invitación.
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5: ¿Qué tal, Sisto? Bienvenido a Mindalia Televisión, un placer.
6: Muy buenas noches, Alfredo, realmente un gusto, un placer estar nuevamente en contacto contigo y con toda la gente de Mindalia.
5: Bueno, Sisto, ¿qué conexión directa, según tú, tiene Donald Trump con los archivos OVNI clasificados?
6: Bueno, primeramente no tiene mayor conexión. Lo que ocurre es que él ya ha dicho públicamente de que a él el tema de los OVNIs, o sea, no le interesa en lo más mínimo. O sea, simplemente él está dejando que fluya la información de un lado a otro. Ya había hecho una serie de ofrecimientos en campaña en la primera elección, porque él ya ha sido presidente anteriormente. Había prometido, pues, liberar archivos secretos, entre ellos quien había asesinado al presidente John F. Kennedy. Y como buen político, todos los ofrecimientos quedan en el aire. O sea, se hizo el amago de liberar algunos documentos que no decían nada y todo ha quedado ahí en nada. Ahora, si se está liberando información y el presidente está permitiendo que la información fluya, como ya dije antes, porque no le interesa mucho el tema, es porque realmente hay gente que está moviendo las cosas desde adentro. Tenemos el caso, por ejemplo, de Julian Assange, que ya anteriormente con el grupo WikiLeaks había liberado más de 2,5 millones de documentos secretos sobre la política exterior norteamericana, que puso en jaque al gobierno norteamericano, y a partir del año 2011 empezó a liberar los llamados UFOLeaks, documentos secretos sobre el tema OVNI. Todo eso ejerció una tremenda presión, a tal punto que en el 2013, pues Stephen Greer, del grupo Disclosure Project, un médico muy reconocido en los Estados Unidos, pues hizo una reunión en el Club de Prensa de Washington para que se liberara información considerada clasificada. Se reunieron algunos de los más importantes ufólogos, investigadores del tema OVNI a nivel mundial, pero el gobierno en aquel entonces, pues que todavía no era el presidente Trump, pues frenó, o sea, no permitió que las agencias de noticias acreditadas se estuvieran presentes. O sea, a pesar de que fue en el Club de Prensa de Washington, no se le permitió a la prensa estar presente. Fue una cosa increíble, ¿ya? Y eso lo prohibió el gobierno. Pero ya en el año 2019, una serie de documentos, tanto vídeos como fotografías, fueron robados, salieron por lo bajo y fueron enviados tanto al National Geographic, al Washington Post. Y en esos documentos, pues realmente que son videos ya, pero muy, podríamos decir, muy evidentes, muy contundentes, igual que las fotografías, pues se ve claramente de que las Fuerzas Armadas de los Estados Unidos están en una permanente interacción con los OVNIs. Así que el Washington Post publicó en primera plana: los OVNIs existen y ya no se puede negar el fenómeno. y el National Geographic, que mayormente es una revista científica que no toca estos temas, pues publicó en portada We are not alone, nosotros no estamos solos, pero no, ¿estamos solos? No, simplemente no estamos solos, ¿ya? Y sacó también todos estos documentos. Entonces, la presión fue muy fuerte y esto hizo de que el Pentágono tuvo que enviar a unos delegados para que hablaran delante de la Subcomisión de Inteligencia del Senado de Estados Unidos sobre el tema de los OVNIs. Una vez que ellos explicaron una serie de casos en donde habían tenido encuentros los militares con ciertos objetos bastante extraños, insólitos, que no se sabe qué son, el Senado dijo, pero ¿por qué no han venido los testigos directos? No, es que nosotros consideramos de que con que viniera un representante del Pentágono ya era suficiente. No. Queremos que estén presentes los testigos directos. Y es así que ha habido una sucesión de audiencias públicas en donde han estado desfilando los testigos presenciales de estos fenómenos. Y no estamos hablando, pues, de gente de un nivel bajo. Estamos hablando de contraalmirantes de la Marina, comandantes de portaaviones, estamos hablando de pilotos ya con muchas horas de vuelo, altos oficiales también incluso de la CIA. Todos ellos han desfilado delante de la Subcomisión de Inteligencia del Senado y han declarado, pues, realmente que han tenido esos encuentros directos con el tema OVNI. Y la conclusión final de todas estas audiencias, la última ha sido el 13 de noviembre del año 2024, las conclusiones finalmente son que los OVNIs sí existen, que no son de la Tierra, que no vienen con malas intenciones y que son una tecnología que mucho supera lo que el ser humano ha desarrollado. Entonces, en el intermedio, el presidente Trump ha estado de presidente, dejó de serlo y ahora nuevamente ha vuelto a ser presidente y ha repetido sus promesas de que va a liberar toda la información que ha sido clasificada sobre el tema y todo, pero si no lo hizo antes, difícilmente lo vaya a hacer ahora. Y cuando se produjo la gran oleada de avistamientos OVNI sobre más de 20 estados de la Unión Americana en el mes de diciembre y todo enero, febrero, pues ya de este año, que, o sea, realmente fue una cosa escandalosa la cantidad de avistamientos, se le preguntó al presidente Trump y él dijo de que eran drones. Entonces le preguntaban, ¿son drones los que se están viendo? No, son drones los que está enviando el gobierno a perseguir a los OVNIs, a los FANI, a los WAPS, a estos objetos voladores no identificados. O sea, antes las Fuerzas Armadas de los Estados Unidos enviaban a aviones interceptores con pilotos a perseguir a los OVNIs. Ahora ya no se envían pilotos, se envían simplemente drones artillados. Pero obviamente la tecnología nuestra dista mucho, está muy lejos de la tecnología de los OVNIs, de los extraterrestres, por lo cual realmente lo están haciendo para cumplir nada más, porque no saben realmente lo que tienen entre manos. Y otro detalle interesante, en el año, en el mes de mayo del año 2023, la Subcomisión de Inteligencia del Senado de Estados Unidos reunió a todos los altos ejecutivos de la NASA y les preguntó delante, juramento, ¿ustedes investigan o no investigan el tema OVNI? Y dijeron, bueno, sí, realmente lo investigamos. Lo que pasa es que no sabemos qué es lo que estamos viendo. No tenemos parámetros para entender el fenómeno. Y en ese momento apareció Sean Kirkpatrick, que es el enlace entre el Pentágono y la NASA, declarando que la NASA sí sabe lo que están viendo, que se han estado observando muy cerca de la Estación Espacial Internacional, la ISS, la presencia de objetos en forma de cilindro de más de 100 kilómetros de largo cada uno, y soltando objetos más pequeños y hasta lo que serían como drones, esferas metálicas. Así que, y esto estamos hablando, la Estación Espacial Internacional está circunvolando el planeta Tierra a 400 kilómetros de altitud, así que no es tampoco demasiado alto en donde están observando este tipo de cosas. Esto realmente fue muy, muy contundente porque vino apoyado también por Avi Loeb, el astrónomo más importante de la Universidad de Harvard, quien declaró que todo lo que dijo Sean Kirkpatrick era cierto, y además de que él estaba patrocinando una expedición que iban a hacer submarinismo, iban a hacer una inmersión en el Océano Pacífico cerca de Papúa Nueva Guinea, para recoger los restos de un ovni que se habría estrellado en el año 2014. Este ovni, supuestamente interestelar, o sea que entró a nuestro sistema solar, venía de fuera del sistema solar, y se estrelló pues a una profundidad de más o menos 600 metros. Así que él reunió con capitales privados, para no ser censurado por ningún gobierno, a un grupo de científicos, hicieron la inmersión en el llamado Operación Galileo, y encontraron en el fondo marino 725 férulas, esferas de titanio, una alta concentración de uranio, más de una concentración de uranio que no hay ni siquiera en el sistema solar, lo cual confirma que el ovni que se estrelló, que estaba ahí en el fondo del mar, pues es de origen interestelar. Ahora, podríamos decir que todo esto está pasando delante del presidente Trump, y él, pues ya lo ha dicho y lo ha reiterado, que a él el tema de los ovnis le tiene sin cuidado. Le llegan los documentos, le informan y todo, dice, mayormente no le importa.
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8: Bienvenidas nuevamente a un espacio más en el canal. Mi nombre es Fairuz y como siempre tengo el placer enorme de compartir otro ratito con todos ustedes y además con una invitada maravillosa, ella es Aida Valencia, con quien vamos a estar conversando sobre el efecto Mandela y realidades paralelas. Como siempre, quiero recordarles a todos que acá debajo tienen el espacio de comentarios para que puedan dejarnos sus mensajitos, contarnos desde dónde nos están viendo, conocernos un poquitito más y también pueden dejarnos todo lo que conozcan con respecto a este tema. Yo voy a invitar a Aida Valencia a la sala para que, a ver aquí, para que comencemos con la charla del día de hoy. Así que vamos a ver, ahí te tenemos.
9: Hola, ¿cómo están?
8: Hola, Aida, ¿cómo estás?
9: Súper bien, feliz de estar aquí, sobre todo con este tema tan interesante.
8: Me encanta, Aida, que estés nuevamente con nosotros. Siempre nos traes temas todos, uno más interesante que el anterior. Así que agradecerte nuevamente la oportunidad de compartir contigo. Yo tengo, ya hago la primera pregunta para las personas que nos estén escuchando o escuchando este tema por primera vez, que no estén familiarizados. ¿Qué es el efecto Mandela y por qué lleva este nombre? ¿Qué ocurre?
9: Bueno, este es un fenómeno que se trata de compartir recuerdos, pero que no son reales. Es compartir, pero en masa, son recuerdos colectivos, no es el recuerdito de la familia. Estamos hablando de un tema macro de el compartir recuerdos. ¿De dónde sale esto? La teoría Mandela es precisamente por el presidente negro. Ya recordamos la historia de Nelson Mandela, que toda la gente cree, y esto fue yo digo que esto fue más periodístico y más de estrategia, que él muere, dicen, o el recuerdo colectivo o el recuerdo Mandela es que él murió en prisión, cuando él realmente no murió en prisión. Él sale en la década de los 80s, casi en los 90s, sale de prisión y él muere en el 2013, creo, si no estoy mal, creo que muere en el 2013. Y toda la gente, si tú hablas con cualquier persona que tú le preguntes, dentro de su mente puede jurar sobre la Biblia, sin creer que están pecando, que él murió en la década de los 80 en prisión. O sea, que esto fue este movimiento que el apartheid, que fue el que él empoderó de quitar ese racismo en los Estados Unidos. Si todos recuerdan que los negros no podían entrar a los establecimientos, no podían transcurrir o transitar por determinadas calles. Y él lo que hizo es pelear esto, lo llevan a prisión y claro, para completar como la imagen del mártir y del personaje como tal, era que hubiera muerto dentro de la cárcel para así darle mucho más poder a este movimiento. Pero realmente no fue así, él murió fuera de prisión, pero toda la gente cree. Entonces de allí nace esta teoría de que el efecto Mandela es que tengamos recuerdos que nosotros creemos que son verdad, pero que realmente no ocurrieron. Existen diferentes formas también de por qué.
10: Ah, yo voy con lo primero porque acabas de decir algo súper curioso. ¿Crees que la figura de él como mártir haga más justa la causa?
9: Pues yo creo que ese era el objetivo del comité de manejo de prensa, digámoslo, como de vender esta idea de que él muere en prisión, pero realmente no fue así. Claro, tiene mucho más poder ante el mundo una persona que defendió unos derechos raciales y que llevó todo hasta el punto de terminar en la cárcel, pero que finalmente muera allá, pues yo creo que es como la cerecita del pastel que hace que la gente cuando escuche a Nelson Mandela y muere en prisión, todo lo que él hizo cobra un valor, como cuando dicen que las pinturas de los artistas cuando mueren es que se valorizan. Entonces claro, dice, tristemente se valorizaron porque ya está muerto. Pues aquí es como que todo lo que él hizo, todo este movimiento que él lideró, iba a tener mucho más peso y mucho más poder ante el mundo muriendo en prisión. Entonces, ahí le da ese, yo creo que fue la coronita que lo llevó a la cima, cuando no la necesitaba, porque realmente el movimiento como tal es muy poderoso, logró lo que finalmente quiso, defender estos derechos. Entonces, pues no se necesitaba. Pero en ningún lado te dicen que él murió fuera de prisión, en ningún lado.
10: Mira lo curioso que es esa historia. Aida, quiero preguntarte, ¿esto se podría considerar como un fallo o un error en la memoria colectiva, pese a que fuera intencional?
9: Lo que pasa es que el efecto Mandela tiene diferentes características y uno es la memoria colectiva, ¿cómo se maneja? Cuando hay medios influenciadores. Entonces, aquí, por ejemplo, en la actualidad es muy fácil tener el fenómeno Mandela. ¿Por qué? Porque tenemos demasiadas redes sociales que están bombardeando una información. Entonces, la influencia colectiva es poderosísima. La otra es cómo los medios transmiten una noticia. Entonces, de hecho, fíjense que, por ejemplo, en el mismo YouTube, yo que soy youtuber, está esta, yo digo problemática, pero la gente obviamente no es una problemática, pero yo no estoy de acuerdo con eso y peleo, es en que de acuerdo a los títulos que tú pongas, esto tiene más alcance con tus seguidores. Porque si yo coloco un título con un color de letra, entre rojos y amarillos, ¿verdad? Entre rojos y amarillos, y yo coloco un título sugestivo, los rastreadores

0: ya. Y esto, pero acá estamos hablando a nivel colectivo. Ojo, el efecto Mandela no es mi recuerdo. Como yo recuerdo, por ejemplo, que tú me contaste una historia y yo se la cuento a otra persona y yo ya le aumenté. O sea, no es jugar al teléfono roto, de que yo te voy aumentando, porque una cosa, el efecto Mandela se diferencia de lo que sale, por ejemplo, de los mitos y leyendas, que cómo se van formando los mitos y leyendas, de acuerdo a este voz a voz y a cómo lo van empoderando. Las culturas, los pueblos. Pero el efecto Mandela, no, el efecto Mandela es un recuerdo colectivo, es un recuerdo que entra visual o que entra auditivo por una frase, por un sonido, pero que lo recuerdan todos de la misma manera. Por ejemplo, algo muy, muy loco, que es uno que es, ustedes lo encuentran en internet, lo encuentran en todos lados. Es en las películas de Star Wars, es donde más efecto Mandela hay. Y es, por ejemplo, cuando le dice este señor que él dice, yo soy tu padre, pero toda la gente recuerda, Luke, yo soy tu padre. Como si él hubiera hecho, pero es por qué, porque nosotros en nuestra mente ya sabemos que Luke es el hijo de él. Y entonces cuando lo hablamos, él no es, yo soy tu padre, no, Luke, yo soy tu padre. Y esto es un recuerdo colectivo. Hay imágenes, hay muchas cosas en los medios que son efecto Mandela. Ustedes colocan imágenes de efecto Mandela y le salen chorros, chorros, chorros, chorros. Yo creo que toda la gente recuerda a Pikachu, por ejemplo, que Pikachu tiene la cola amarilla completamente y todo el mundo la recuerda con la cola negra, la punta de la cola negra de Pikachu. Son efectos visuales que sale una vez. Queda implantado en el cerebro, pero de ahí en adelante ya no vuelve a salir así. Entonces ahí ya te están mandando a ti esa imagen colectiva. Cuando nosotros necesitamos llenar, esto ocurre con tragedias, por ejemplo, que ese no lo van a encontrar en los libros. Un efecto Mandela es cuando muchas personas comparten un recuerdo traumático. En psicología, por ejemplo, esto se activa con algo llamado huella anémica, que es un estímulo que me hace recordar un hecho traumático. Pero aquí el efecto Mandela, ¿cómo opera? En que todos dentro de un mismo espacio, por el pánico o por la angustia, va a recordar un suceso que alguien lo diga una vez. O sea, explota la bomba y con que solo una persona diga, es que salió un rayo de luz primero, todos automáticamente en su cerebro van a visualizar el rayo y así lo van a narrar. Así la persona haya estado dormida, así la persona no haya visto el rayo, pero ya automáticamente le quedó implantado en el cerebro. Entonces, esto es para rellenar huecos de memoria también, ¿no? El efecto Mandela sirve para rellenar vacíos en nuestra mente.
1: Podríamos creer, porque otro concepto que traíamos en el título de la charla eran las vidas paralelas, ¿sí? El multiverso, como ahora lo escuchamos cada vez más, y la presentación de estar yo aquí ahora conversando contigo y que en paralelo estemos a lo mejor en otra situación. ¿También podría estar relacionado con este efecto Mandela?
0: El efecto Mandela también se dice que es una interacción de mundos paralelos. Esa es una de las teorías, porque el efecto Mandela tiene diferentes teorías, la influencia, la memoria colectiva, la interacción de mundos paralelos. Entonces, ahí se dice que puede ser. Yo difiero de esa, yo personalmente, porque, ojo. Yo creo, y allá voy para ese otro tema, de las realidades o los mundos paralelos. Entonces yo difiero es porque aquí el recuerdo, cuando hablamos del efecto Mandela, es un recuerdo colectivo. Entonces, bueno, nos encontramos todos en ese universo paralelo y estamos viendo esa imagen, estamos teniendo esa visión, estamos teniendo esa visualización o ese sonido o esa frase, para que todos la compartamos. Entonces, que sea una interacción, pero ahí estamos hablando como que yo me la tengo que traer a esta dimensión. Me la tendría yo que estar trayendo a esta dimensión. Lo que me lleva a, bueno, ¿qué es una realidad paralela? ¿Qué es eso? ¿Con qué se come? ¿Por qué? Entonces, Les voy a explicar un poquito lo que es eso para que entendamos de yo, porque yo, Aida Luz Valencia, difiere un poquito de esa parte.

0: de acuerdo a lo que es el significado de las hipótesis. Porque aquí sí, cuando nosotros entramos a hablar de realidades paralelas, estamos hablando de hipótesis, así la física cuántica lo haya abordado desde la teoría de cuerdas. Entonces, desglosemos. Realidades paralelas nos habla de que existen otros universos. Aquí son varias, existen varios universos. La teoría de nosotros no estamos solos, existen otros universos, pero aquí en esta teoría habría una falla porque ahí tendría o vendría a tumbar la teoría de Copérnico. ¿Qué Copérnico qué decía? Que la Tierra era el centro. Luego dijeron, no, la Tierra no es el centro del universo. Luego dijeron, no, el Sol es la estrella de central. No, tampoco, porque hay más estrellas centrales. Entonces, existen muchas más, pero ahí se pelean esas dos. Entonces, es la teoría de que existen más universos. Yo personalmente creo que sí. ¿Por qué? Porque es que no podemos creer que estamos solos, pues, en todo el universo. Entonces, y me encanta esa teoría del multiverso. Yo se las digo porque cuando yo vi y los mando a ver la película de Doctor Strange, ahí es donde hablan clarísimamente del multiverso. Y de hecho, te dejan ver el multiverso. Yo no sé si ustedes vieron la película de Strange, cuando él va a diferentes, va, entra al mundo del multiverso, entonces empieza a entrar a diferentes universos. ¿Y qué dice esta teoría? Que existen diferentes universos, pero que cada uno tiene como su propio ritmo, su propio. El Doctor Strange, que estaba en un universo, era malo, con unas actitudes todas terribles. En el otro era punquero, en el otro era todo espiritual, en el otro era una persona obesa, en el otro era una persona muy mística. Entonces, que cada universo trae sus propias realidades, siendo la misma persona. Es la teoría del multiverso. Soy yo fragmentada en muchos, con muchas vidas diferentes, pero siendo yo misma. Que entre ellos no se entrecruzan, ¿no? Porque eso ahí entonces sería la teoría del multiverso, es no nos cruzamos, que es muy similar a la de las diferentes dimensiones, que aquí toca traerla también a colación. ¿Por qué? Porque la teoría de las dimensiones dice que existen, esta es la hipótesis, que existen diferentes dimensiones paralelas que no se entrelazan entre ellas, que no se tocan entre ellas. Por eso aquí si hablamos, pues obviamente su nombre lo dice, paralelo. No se tocan. Las vidas paralelas que le llamo, yo soy de películas, y es que me encanta, porque cuando yo veo películas, yo me emociono porque digo, ay, esto es esto, esto es esto. Las películas de Loki, no sé si ustedes las vieron, las películas de Loki, hay una película de las últimas donde él está ayudando, viene de una dimensión paralela y él está ayudando para que las dimensiones no se entrelacen. Porque ellos mismos lo dicen, si las dimensiones se entrelazan, es el caos y, o sea, es el caos y se acaba todo y se pone todo ahí, si volvemos otra vez al punto negro del universo, no somos nada. Entonces, las dimensiones paralelas no se deben entrelazar y las personas dentro de esos mundos o dimensiones paralelas tampoco se deben enfrentar. Las dimensiones paralelas pueden pasar en dimensiones altas, de alta vibración, nunca hablamos, aunque las hay, en dimensiones bajas, pero existen dimensiones paralelas, pero todas las hablamos en una vibración alta. Y todo esto nos lleva, ¿me puedes interrumpir?
1: Continúa, continúa, porque tengo luego una pregunta para ti que no quiero que se me escape.
0: Ok, entonces, de otra de las hipótesis que está es la de la física cuántica, que dice que las dimensiones interactúan, pero no se entrelazan en ellas. Entonces, no hay entrelazamiento, no se hace en esto, pero que sí existen. Y la física cuántica se apoya en la hipótesis de la teoría de cuerdas, que la teoría de cuerdas, yo creo que mucha gente la ha escuchado, y cuando hablan de la teoría de cuerdas, dice, bueno, ¿esto qué es? La teoría de cuerdas habla de una frecuencia vibratoria que nosotros no alcanzamos a ver porque son unos filamentos muy finitiquiticos, muy chiquiticos, muy microscópicos al ojo humano y nosotros no la alcanzamos a ver. ¿Qué estos son qué? Y todos los tenemos, porque son qué? Los quarks, los electrones y los protones, pero que no son visibles al ojo humano. Entonces son unos filamentos o unas cuerditas muy diminutas que nosotros no las alcanzamos a ver. Entonces la teoría de cuerdas sí habla que sí hay dimensiones o hay universos que están allí, pero que no son visibles al ojo humano, porque el ojo humano lo que alcanza a percibir es la energía o la vibración más alta. ¿Para qué? Para que forme partículas grandes. Entonces, cuando son partículas grandes, sí las vemos, es que nosotros estamos en la 3D, somos materia. Por eso para nosotros creer que existen estas dimensiones, esas otras dimensiones, pues es difícil. Yo lo creo porque si yo hablo, yo Aida Luz Valencia Castaño, hablo de la muerte como una evolución y un cambio de conciencia a otra dimensión. Y a nosotros nos hablan que el cuerpo físico se nos queda aquí en este plano, o sea, en la 3D, que no es la teoría de cuerdas, y que nosotros necesitamos no este cuerpo físico, sino ya lo que es la energía para poder evolucionar, energía o alma, que es la que trasciende a la otra dimensión. Y en esa otra dimensión, todos los que han tenido experiencias cercanas a la muerte han manifestado ver o verse. Pero cuando vemos a esas otras personas o estas energías ya sutiles, que yo digo que es donde opera la teoría de cuerdas, y que nosotros ya estando en ese otro plano dimensional, podemos visualizar, porque ya tenemos, ya no tenemos esta materia que nos está estorbando, pues podemos vernos proyectados como si fuéramos fragmentados.
1: Otra cosa que, en lo que pienso escuchándote, entendiendo un poco, volviendo atrás, que decías que las vidas paralelas, por ejemplo, no se cruzan, no influye una sobre la otra. También hemos empezado a escuchar los conceptos de líneas de cambio a líneas de tiempo. Entonces, yo te pregunto, Aida Valencia, ¿tú consideras que estamos cambiando de línea de tiempo constantemente sin darnos cuenta que ocurre de alguna manera en cierta frecuencia?
0: Yo creo que sí. Yo creo que sí. Y creo que nosotros podemos accesar a esas líneas de tiempo cuando meditamos. Cuando nosotros hacemos meditación, es muy posible que nosotros podamos accesar a esas líneas de tiempo. Aquí yo se los digo desde el punto de... cuando yo hago meditación, por ejemplo, que yo puedo visualizar, o no nos vayamos tan lejos, cuando a mí me preguntan o me hacen entrevistas que para hacer premoniciones, o ay, ¿a qué va a pasar este próximo año? Ahí yo qué estoy haciendo, estoy entrando en una línea de tiempo, que es otra. Porque cuando yo narro, hoy precisamente, casualmente, un paciente me envió un video de las, ¿cómo fue que colocó? Las visiones de, o las predicciones o visiones de Aida del año pasado. Entonces me mandó lo que yo había hecho y mandó todo lo que está pasando ahora, que yo a principio de año dije que veía mucha, mucha, mucha agua y en determinados lugares del planeta, de inundaciones, de tsunamis, de todo esto. Entonces decía, otra predicción cumplida o algo así. Entonces, yo digo que cuando yo hago esto, es entrar en esa otra línea de tiempo. Entonces, nosotros sí podemos. ¿Y cómo lo podemos hacer? A través de la meditación, que es cuando logramos desprendernos del cuerpo materia y entrar a ese cuerpo sutil. Entonces, nosotros sí nos podemos mover en esas líneas de tiempo. Ahora, para mí, Aida Valencia, si tú me preguntas desde estos múltiples universos, yo los creo, ¿por qué? Porque es que cuando a mí hablan de, a mí me dicen o me hablan de la retrocognición, me están hablando del pasado. Entonces, cuando yo llego a un espacio, que esto es loquísimo, esta parte yo, es loquísima y ha quedado grabada, o sea, en los programas en los que he estado, en documentales, que yo llego a un lugar y, por ejemplo, llego a esta casa como está ahora, pero yo la empiezo a ver como era hace 40 años, y empiezo a describirla hasta lo que había aquí, el mueble que había acá, la pared, el techo, el color, los todo, todo. Y ahorita está totalmente diferente. Entonces se van los periodistas o el equipo investigativo a buscar en la historia recóndita del pueblo, del lugar, de libros, y encuentran fotografías exactamente como estoy describiendo el lugar. Entonces, esa retrocognición, que mucha gente dice eso es un don, para mí es entrar en otra línea de tiempo.
1: Aida, esto puede estar un poco relacionado cuando a veces sentimos, por lo menos me ha pasado, y si alguien más ha tenido esta sensación, déjenoslo en los comentarios, que entramos a un lugar o de pronto nos ocurre algo y creemos ya haberlo vivido, estando 100% seguros de que esto no ha sido así.
0: Exactamente, y esto pasa. Mucha gente dice que es que estás recordando vidas pasadas. Pero ¿qué recordar una vida pasada si no entrara en otra línea de tiempo tuyo? O de pronto no necesariamente es una vida pasada, sino que estás en una en que recordaste o alcanzaste, yo, como dicen las abuelitas, a atisbar, como que alcanzas a asomar la cabecita allá a ese otro mundo, a esa dimensión paralela, a esa dimensión paralela, y alcanzas a ver esos lugares. Esto ocurre mucho, por ejemplo, cuando nosotros vamos a lugares que tú visitas, supongamos te vas a Grecia y vas por primera vez, vas en tu carro, vas con tu familia y de pronto dices, vamos para tal lado, no, pero ven, volteemos allí que eso queda ya a la vuelta. ¿Cómo así? Si apenas vamos todos de primera vez por esta carretera, ¿cómo así que allá a la vuelta? Entonces, son estos recuerdos que mucha gente no alcanza o relaciona también con vidas pasadas. Para mí tiene mucho que ver el tema de las dimensiones, de los mundos paralelos, de cómo nosotros podemos... A veces yo hago canalizaciones, entonces yo le digo a la persona, pero es que yo la estoy viendo así, así, así, y me dice, pero es que, o sea, sí es ella, pero es una versión como muy, muy de 15 años y tiene 90. Yo digo, de pronto me están dejando accesar a esa línea de tiempo paralela, a esa línea de tiempo. Por eso yo creo que sí existen los multiversos, las dimensiones paralelas, desde la física cuántica, desde todo. ¿Por qué? Uno, apoyándome en la teoría de cuerdas, porque nosotros somos energía, nosotros somos átomos, eso somos nosotros. Yo, cuando hablo de un astral, cuando yo hablo del proceso de muerte, de todo lo que ocurre y cuando salimos, para mí es entrar en esa otra dimensión y es poder navegar por ella y es poder recorrer diferentes caminos. Entonces, yo puedo traer muchas hipótesis, pero que para mí, siendo hipótesis, tienen mucha más relevancia, por ejemplo, que el efecto Mandela por programación. Porque una cosa del efecto Mandela, trayéndolo aquí a este tema, por ejemplo, es estos niños de la época de Hitler, ¿no? Cuando los sentaban y con sus ojos abiertos, que esto encontraron estos archivos, donde les programaban y les programaban con imágenes, esto es programar los recuerdos a nivel colectivo, esto es un efecto Mandela. Entonces, es diferente. El efecto Mandela es programar el cerebro con un recuerdo colectivo. Para mí, esto es tangible. Esto es, dentro de todo, dentro que entra la mente y se almacena dentro de la mente, que allá tenemos todo intangible, pero viene de una materia, viene de algo acá afuera. En cambio, la teoría de las realidades paralelas tiene mucho que ver con la teoría, no, las hipótesis tienen mucho que ver con estos planos sutiles, con estos planos que la mente, para accesar a ellos, pues tiene que haber evolucionado, tiene que estudiar, tenemos que ser aplicaditos. Los viajes astrales, es que me acaba de llegar, yo soy como, venga, que me llegue la información. yo me voy, no te he dejado hablar, pero es que este tema a mí me apasiona mucho. Porque de verdad es decirle a la gente, en serio, cuando yo siendo clínica y me pasaban cosas que no podía explicar, yo siempre quise estudiar para intentar explicar un poquito desde lo científico lo que no tenía explicación. Lo que no tenía, o sea, yo sé, como intentar explicar algo científico a lo intangible. Y empiezo a estudiar toda la física cuántica, cuánta cosa, yo me puse a estudiarla para intentar entender. Pero fíjense que dentro de todo ese intangible tenía más explicación para mí, más coherencia para mí que lo físico. Entonces, siendo así, todo lo que ocurre, por ejemplo, en un viaje astral, cuando nosotros hacemos viajes astrales, hacemos viajes a otras dimensiones y podemos ir a estos otros universos o estas dimensiones paralelas, que es muy fácil hacerlo, y por eso hay gente que dice, yo me vi, pero era otro tiempo, con otra ropa, era muy raro, estaba con otra ropa. ¿Quién dice que cuando nosotros no hacemos una regresión, no estamos accesando de pronto a un mundo paralelo? Cuando describimos con tanto lujo de detalle la ropa, los años, los idiomas, los alimentos, absolutamente todo, porque es que son los detalles más mínimos que podemos describirlos si estamos visualizando no con los ojos materiales, sino viajando a través del tiempo y el espacio.
1: Aida, hay algunas preguntitas por acá y quiero traer una que me parece muy curiosa. Casey nos dice, aparte de los maestros y almas que están en otra dimensión, ¿los seres elementales en qué dimensión se encontrarán? ¿Aquí en la Tierra o es a través de portales que ellos vienen de mundos más lejanos?
0: Ellos vienen de mundos más lejanos, de otras dimensiones, ellos no son de aquí, por eso... Cuando una persona tiene la habilidad de ver a los elementales, las hadas, los elfos, a todos ellos, hasta los duendes, que logran verlos, es porque logran de cierta manera y tienes esta habilidad de poder visualizar. Yo me imagino como si tuviéramos aquí en los ojos unos lentes súper especiales, unos lentes especiales que nos hacen como si fuera ese microscopio y nos hacen ver, y nos hacen visualizar esa otra dimensión, es jugar con esos dos mundos.
1: Muchas gracias, Aida, por tu respuesta. Vamos a ir con Manuel, que nos saluda desde Perú, y dice, ¿puede este efecto afectar las relaciones? ¿Cómo nos relacionamos? Si alguien cambia, nos pone un ejemplo, si alguien cambia, por ejemplo, de un día para otro.
0: Bueno, sí afecta mucho. Y esto pasa, por ejemplo, a mí me pasó, les voy a contar una experiencia rápidamente, me pasó algo que fue un salto cuántico, un salto en el tiempo. Acá cerca de Bogotá hay un pueblo que se llama Facatativá. Esto queda, pongamos, digamos, si no hay trancones, si no hay nada de eso, entrando por un lugar, queda como a unos 30 minutos, 40 minutos de Bogotá. Yo estaba con una alumna mía, veníamos por la carretera, 7 de la noche, las dos veníamos en mi carro, yo venía manejando, veníamos muy cansadas porque habíamos hecho un feng shui, habíamos hecho unas cosas allá en el pueblo, veníamos muy cansadas, las dos veníamos hablando de eso, qué cansancio y ay no, qué rico estar ya en casa, pero fue como que al tiempo dijimos, miramos el reloj las dos, veníamos, ni siquiera habíamos pasado el peaje, no lo habíamos pasado, y veníamos, de pronto un carro nos empieza a seguir, y yo hacía maniobras y el carro me seguía, me da susto, y fue como si yo en ese momento dijera, quiero transportarme ya a Bogotá, quiero estar en zona segura, pero yo lo decreté adentro de mí. Las dos miramos el reloj, eran las 7, estaba lloviznando, yo hago esto, fue como que yo parpadeo, yo no había pasado el peaje, yo parpadeo y estoy en el puente de Guadua, que eso es ya en Bogotá. O sea, 30 minutos de tiempo. Las dos nos miramos, o sea, fue como que miramos el puente las dos, levantamos la mirada del reloj, miramos el puente de Guadua, las dos nos miramos, y las dos fue impactante porque las dos al mismo tiempo dijimos, ¿qué pasó? O sea, ¿qué pasó? Y las dos no lo podíamos creer, decíamos, no, pero si estábamos en tal lado, estábamos en tal lado, o sea, y mirábamos los carros y eran carros totalmente distintos, los carros que venían al pie, o sea, fue rarísimo. Las dos no salimos del impacto, llegamos a mi casa, ella se bajó porque las dos decíamos, ¿qué pasó? ¿Qué pasó? Y las dos estábamos como intentando reconectar tiempos, como, a ver, otra vez, íbamos en tal lado, vimos tal cosa a la derecha, vemos ese carro que nos sigue, miramos el reloj y ya estamos en el puente de Guadua. O sea, es imposible, imposible. Eso pasa así, yo tenía que volver a ese lugar como a los 15 días y le dije a ella, ¿me acompañas? Yo quiero hacer el ejercicio otra vez porque esto para mí fue, o sea, de verdad todavía no lo entiendo y fue muy raro porque fue como si nos hubiéramos sentido, no sé cómo explicarte corporalmente, fue una sensación muy rara y fue muy como que tú abres los ojos y te ponen ahí, yo digo que eso le pasa a uno cuando se muere, como que cierra los ojos aquí y los abre y está en otro plano dimensional, como una sensación rarísima. Cuando volvemos, yo le dije, hagamos el ejercicio a conciencia, de decir y repitamos todo lo mismo a ver qué puede pasar. Y ella decía, no, pero eso es imposible, o sea, es que no entendemos ni qué pasó. Pues hicimos el ejercicio, casualmente estaba lloviendo acá en Bogotá, llueve bastante y sí es invierno, y estamos en una época de lluvias, y casualmente hicimos lo mismo, y yo dije, pero me tienes que ayudar, porque yo esa vez lo intencioné impresionante por el susto, porque de verdad el carro nos estaba, se notaba que nos iban a robar o algo. Y cuando hicimos el ejercicio, y fue exactamente igual, o sea, yo le dije a ella, ya vamos a llegar al espacio, al lugar donde fue. Yo dije que eso era como un agujero de gusano, ese pedacito, porque yo le dije, ya vamos a llegar a ese espacio, ya vamos a llegar a la entrada del agujero de gusano, hagamos exactamente lo mismo. Hicimos lo mismo y fue el mismo ejercicio. Fueron dos veces, nunca más nos volvió a pasar. Lo ensayamos muchas más veces, nunca más nos volvió a pasar, pero fue una sensación muy rara. Esto sí afecta. Esto sí puede afectar porque si tú te llegas a ver a tu otro yo de otro plano dimensional o de una dimensión paralela, esto sí puede generar un choque emocional, puede generar un impacto, puede generar locura, puede generar amnesia. Y estas amnesias que son como amnesias telequinéticas o amnesias de teletransportación, o amnesia, esto tiene nombres específicos, y es que sí te puede generar amnesia en uno de los mundos. O sea, okay, literal, te puedes joder tu cabecita en uno de los mundos. Entonces, es muy, muy complejo, muy complejo.
1: Aida, me encanta siempre conversar contigo porque de alguna manera nos aproximas lo que para nosotros es intangible, como decías hace un ratito, nos lo traes y nos lo haces además comprender de una manera súper clara. Quiero agradecerte este ratito contigo, quiero agradecer también a todas las personas que nos acompañaron acá a través del chat con sus experiencias, comentarios, recordarles que este directo va a quedar en diferido acá en el feed de Mindalia, pero también en el de Aida Valencia y que en unos días lo van a encontrar en el canal de YouTube, que van a poder verlo, repasarlo, escucharlo nuevamente con un poquito más de calma y todas las preguntas, lo que tengan por allí nos las pueden dejar en los comentarios. Aida, quiero dejarte el espacio para que seas tú quien cierre para todos esta charla.
0: Bueno, no, yo encantada, a mí me da pena porque empiezo a hablar y no me calla nadie, pero es que de verdad yo les digo y creo que hoy que caigo en cuenta que hablo esto con tanta vehemencia, es que ustedes se apasionen en lo que ustedes crean, que ustedes de verdad sientan esas cosas en las que ustedes creen, porque eso no se los va a quitar nadie. O sea, por eso yo siempre digo, mi locura es que yo me creo todo este rollo, yo me creo todo este cuento, yo me creo mi locura y la he estudiado, he intentado explicarla. Entonces no se queden ahí, no permitan que lo limiten y dejen que su cerebro viaje, porque de verdad que el límite son los multiversos. Un besote.
1: Un beso grande, Aida. Hasta la próxima.

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3: Bienvenidos, saludos a Mindalia Televisión, gracias por acompañarnos. Estamos en este encuentro junto a Raquel López, a quien tenemos ya en pantalla con nosotros. Hola Raquel, ¿cómo estás? Un placer.
4: Hola, ¿qué tal? ¿Cómo están? Un gusto saludarlos a todos.
3: Pues un gusto para mí poder hacer este encuentro posible entre España y Argentina, conectados para el resto del mundo, así que bienvenidos cada uno de vosotros que nos acompañáis al otro lado de la pantalla. Hoy hablamos sobre la llave del equilibrio interior. Tenemos unas claves que nos presenta Raquel López para cuidar nuestra energía. El lema que hemos utilizado ha sido silencia tu mente y habita tu paz, Raquel. Entonces vamos a hablar un poquito de este reequilibrio energético desde tu mirada.
4: Bueno, el título es Silencia tu mente y todos deberíamos saber que es imposible silenciar la mente. Lo que sí es posible es encauzar lo que pensamos, digamos, ¿no? La mente va a producir pensamientos todo el tiempo. Depende de nosotros, de nuestro entrenamiento, de nuestro conocimiento, cómo encauzar esas cuestiones hacia una vida de paz y armonía. ¿Cómo se logra, digamos? ¿Cómo lo intentamos? Justamente hay una esencia del ser que es pacífica, es armoniosa, es la serenidad misma que está en cada uno de nosotros cuando logramos hacer punto ahí. La meditación, obviamente, es la gran herramienta, pero en muchas oportunidades meditar no resulta tan sencillo, porque justamente lo que decía era, la mente produce todo el tiempo. Entonces, meditar a veces se torna inalcanzable. En mis clases, los contactos que yo tengo con la gente y demás, intento ser práctica. Y entonces hablo siempre de la detención consciente. ¿Y qué es la detención consciente? La detención es exactamente eso, lograr detenernos en algún instante, en lo posible, varias veces al día, como para reconectar con quienes somos, con la paz que es inherente a nosotros. Nos resulta muy normal aceptar, por ejemplo, todo lo que es estrés, todo lo que es violencia, pero sin embargo esas cuestiones digamos, no son las que están inherentes en el ser espiritual. Nos resulta bastante complicado a veces, hay personas que manifiestan que se sienten que es muy complicado parar. Y la verdad es que sí, que cuando intentamos detenernos, a veces aparecen resistencias, aparecen interruptores, es muy frecuente. Por eso, como decía, para lograr estas detenciones, hay que empezar de a poquito. Hay que ser muy amoroso con uno mismo incluso, tenerse mucha paciencia. Hay que empezar por detenciones pequeñitas, de pocos segundos, por ahí hasta 20 segundos a veces es un buen método para comenzar. Y simplemente en el momento que nos encuentre o disponer, así como disponemos de momentos para comer, momentos para dormir, momentos para conectarnos para el trabajo y demás, también saber que es necesario. Es necesario reconectar con esos momentos y simplemente detenernos. Al principio vamos a ver que aparecen distractores, aparecen picores, por ejemplo. Es muy frecuente que cuando uno se detiene aparezca el llanto, el bostezo, la carraspera, o aparecen muchas cosas para pensar. Y bueno, todo esto se va como limpiando, de a poquito. Por eso una detención consciente. Poquito tiempo, saber, eso nos va a dar siempre datos del estado en el que estamos. Datos por ahí en el nivel de estrés que tenemos, en el nivel de angustia que estamos padeciendo, o de inseguridad, o de temor, o lo que fuere. Y nos va a permitir de a poquito ir autoobservándonos. No hay que desechar nada de eso. Hay que aceptarlo todo. Eso somos. Y mirarnos amorosamente porque, bueno, por algunas cuestiones de la vida llegamos a esas instancias. Y después empezar a trabajar, a conocernos, a saber cuáles son nuestras herramientas. Todo el tiempo, de acuerdo a lo que nos toque vivir, vamos a tratar de dar respuesta. Y esas respuestas dependen de nuestras tendencias, nuestras fluctuaciones, nuestras britis.
3: Yo quería consultarte, Raquel, ¿cómo importante es el impacto que tiene en nuestra escucha, en nuestra autoobservación, el autoconocimiento, el saber en qué punto estamos, de dónde venimos, hacia dónde vamos, cuál es nuestro foco? Porque me imagino que esto es un punto esencial para llegar a alcanzar ese equilibrio, ¿no?, interior.
4: Entiendo que el equilibrio a veces es como un desafío muy importante. Pero si cada cosa que nosotros podemos lograr observar de nosotros mismos, eso nos va a llevar. Es muy conocida la frase, el camino es la meta. Entonces, pensando, bueno, queremos ir a estar equilibrados, queremos ir a estar con herramientas. De eso se trata, ir aceptando lo que nos pasa. El ejemplo que a mí me encanta es el de la cebolla, ¿no? Que es ir sacando de a poquito, con mucha paciencia, todas esas cáscaras. Porque cuando llegamos al centro de una cebolla, es absolutamente puro, es amoroso, es amable. Entonces, ahí tenemos que llegar. Y lo que vamos a ir encontrando a veces en el camino no nos va a gustar. No, porque aparecen las britis, que son las tendencias, que son muchas además, que las tenemos todos y todas. Y bueno, hay que ver cómo son nuestras, las cosas que nos caracterizan, ¿no? A veces el miedo nos impide, a veces la soberbia, la avaricia, la preocupación, son muchas cuestiones que tenemos que ir, a las que tenemos que entender como parte de nosotros. Nosotros no, ya finalmente no renegamos ni del color de piel que tenemos, aceptamos muchas veces lo que nos toca vivir, bueno, eso es parte también. Una cuestión que hay que afianzarse es en la paciencia. También la paciencia es un crítico, ¿no? Pero tenerse esa paciencia y saber que este camino es probablemente complejo, me gusta decir difícil, porque si lo decimos difícil ya lo vamos a ver difícil. Pero es convocante. Realmente conocernos es absolutamente convocante.
3: Muchísimas gracias, Raquel, por el aporte del día de hoy. Cuando hablamos de esas britis, espero pronunciarlo bien porque yo le pedí a la guía a Raquel antes de iniciar la charla para no ir de una forma errónea. ¿A qué hacemos referencia exactamente, concretamente, dentro de nuestro cuerpo físico, nuestro cuerpo emocional, espiritual, para que la audiencia aclare de verdad de lo que estamos hablando?
4: Las britis, britis es una palabra del sánscrito, que como todas las palabras del sánscrito, soy docente de sánscrito, tiene muchísimas interpretaciones, pero en todas las interpretaciones aparece el movimiento, ¿sí? Britis es movimiento, refiere a nuestras tendencias mentales, ¿sí? Son esas cosas que nosotros hacemos en función de dar respuesta a los hechos cotidianos de la vida. A veces se crean hábitos, a veces, por ejemplo, para tratar de hacerlo bien práctico, a veces respondo y soy insegura, por ejemplo. Esa es una britis, ¿sí? Entonces, las britis son muchas, las principales son 50, están asociadas, absolutamente pegadas al idioma sánscrito y están representadas por las 50 letras del sánscrito. Britis tiene una letra que aparece escrita que es como una R, o con un puntito abajo, por eso esa letra se conoce como la RI, es una letra que tiene un puntito abajo. En el sánscrito es muy maravilloso, porque las letras que tienen puntito abajo son letras cerebrales. ¿Qué significa? Que debemos posicionar nuestra lengua apuntando hacia el paladar, donde hay un chakra, un centro energético, y propugna por estados meditativos. Así que cuando se habla en sánscrito, se producen todas esas vibraciones sonoras, que son vibraciones internas, que vibraciones humanas, digamos, que todos tenemos, y, digamos, estamos activando centros de energía. Entonces, ¿qué son las British? Las British son eso, son nuestras tendencias mentales. Son 50, se manifiestan en nuestros centros energéticos principales, son, bueno, hay, de acuerdo a las distintas escuelas, los que estudiamos sobre esto, sabemos que hay, a veces se toma algún centro energético u otro, pero los que vamos a hablar en este momento son de los 7 centros principales. En español el chakra raíz, que es Muladhara en sánscrito, Swadhisthana, que es el sacro, Manipura, que está en esta zona, en la zona del plexo solar, Anahata, Vishuddha, Agya y Sahasrara. En cada uno de esos chakras, ustedes habrán visto que están representados por mandalas, mandalas dicho frecuentemente, pero son mandalas, son como florcitas, y en cada una de esas florcitas hay pétalos, y bueno, y justamente esos pétalos, en esos pétalos se representan las letras del sánscrito, que son nuestras britis. Por eso, por ejemplo, en la zona de garganta, en Vishuddha, están alojadas todas las letras vocales del idioma sánscrito, y bueno, y cada una representa algunas britis que tenemos, que a veces están como quien dice, desequilibradas. Las britis no son ni buenas ni malas. Hay algunas que sí se consideran, propulsan estados más negativos, como por ejemplo el odio, la inseguridad, pero también es cierto que a veces tienen, siempre tienen un aspecto negativo. Tienen aspecto negativo y positivo, y tienen aspecto interno y externo. Yo puedo, por ejemplo, tener temor de la afuera, o tener temor de mí misma, por decir algo, por marcar las dos cosas. Así que es importante ir conociendo que todas esas cuestiones son manejables. Insisto muchísimo con esto, son manejables y debemos ser manejables, amorosos y compasivos con quienes somos. En la medida en que podamos abordar y aceptar eso que somos, vamos a poder cambiarlo.
3: Mi siguiente pregunta, sí, Raquel, mi siguiente pregunta va a esto último que estabas comentando, porque me imagino que estas britis en el flujo de la energía y respecto a través de los chakras tienen una conexión directa, ¿no?
4: Tienen una conexión directa, por supuesto, por eso es que determinan y nuestro cuerpo, muchísimas dolencias de nuestro cuerpo físico, por ejemplo, de nuestro energético, de nuestro cuerpo energético y de nuestro cuerpo mental. Los chakras justamente, en el habitual de la gente se olvida, nos olvidamos lo que es nuestra energía. Sabemos mucho de nuestro cuerpo físico, sabemos bastante de nuestro cuerpo mental, pero olvidamos nuestro cuerpo energético. Y por supuesto que desajustes en las britis nos bajan la energía, nos suben la energía, y la energía contagia. O sea que si nosotros propulsamos un mundo mejor, queremos un mundo mejor, lo mejor que nos puede pasar es tratar también, de igual modo que cuidamos nuestra alimentación, tratar de cuidar nuestra energía. Es muy importante, es absolutamente importante. Y es beneficioso para con nuestra serenidad, el alcance de una vida mejor para nosotros, y también porque lo que damos al mundo es mejor. No vamos a poder atender los grandes problemas mundiales, por ejemplo. Pero si yo no estoy en guerra conmigo mismo, no estoy en guerra con el que habita cercano, y esto es expansivo. Por eso yo creo mucho que hay que cuidar todo este campo energético, y además el cuerpo físico, porque las britis que se manifiestan a través de los chakras afectan concretamente sobre el sistema hormonal, por ejemplo. Entonces es nuestra responsabilidad estar en esta atención, en este cuidado. Espero estar siendo clara, ¿no? Si aparecen algunas dudas, me van diciendo. Es un tema profundo y que tiene mucho material, mucha información. Yo estoy tratando de resumir simplemente para que sepamos que esto es abordable, ¿sí? pero
3: te iba a hacer esa referencia, Raquel, es un tema que estás sintetizando mucho aquí en esta charla, porque al final el tiempo es muy limitado y muy cortito, y te agradecemos ese gran esfuerzo, el hacer posible llegar a algo tan profundo, ¿no?, a cualquier tipo de público, tanto si espiritualmente están trabajados como si es la primera vez que están viendo una entrevista de espiritualidad. Hablabas al inicio de que es imposible silenciar la mente, ¿no?, como que esa parte egoica vive con nosotros, tenemos que darle el espacio, ¿no?, a también a nuestra parte de la sombra. En este sentido, ¿qué relación tienen el estado mental y el equilibrio de nuestros centros energéticos?
4: El estado mental no solo afecta sobre nuestros centros energéticos, afecta sobre los tres cuerpos, sobre el cuerpo físico, sobre el cuerpo mental y sobre el cuerpo energético. Por eso, lo que te decía, de que no podemos parar la mente, a mí me gusta mucho estudiar sobre los Yoga Sutras de Patanjali, y uno de ellos dice Vritti Chitta Vritti Nirodha. En realidad es como silenciar la mente. La verdad que sabemos que no se puede silenciar, y como dije al principio, sí encauzarla, porque si yo me asocio, si me acerco, digamos, a la calma, a la contemplación, por ejemplo, a la aceptación, que es otra de las grandes virtudes del ser espiritual, de las cosas que van viniendo, y las tomo como herramientas para lo que me toque vivir, por ejemplo, con conciencia, en esa plenitud de saber que soy un ser que va a poder ir abordando todas esas cuestiones, por supuesto que mi energía va a estar más cuidada. Por ejemplo, uno de los centros energéticos, hablemos de uno de los más picantes, ¿no?, que más problemas da, que más frecuentemente se manifiesta, que es Manipura, en realidad sería correcto decir, y esto sería importante saberlo también, porque todos estos sonidos provocan vibraciones. Este centro, por ejemplo, que tiene que ver, que es aquí en el plexo solar, que muchas veces genera que muchas personas estén con gastritis, se manifiesta muy rápidamente cuando uno está mal. En ese centro, por ejemplo, tiene que ver con la autovaloración, con el poder y el amor por uno mismo. Cuando este centro está, por ejemplo, desequilibrado, porque la britis de la soberbia, por ejemplo, hace que yo no me pueda relacionar bien con los otros, o al revés, la britis de la inseguridad apunta y trabaja mucho en mí, entonces claramente el amor por mí mismo y la sensación de confianza y de poder, pero del poder bien entendido, ¿no?, el yo puedo, el yo valgo la pena, se va a desajustar. Entonces, por ejemplo, puede ser que cuando esos chakras se desajustan, puede ser que nos encontremos con personas, por ejemplo, que necesitan sojuzgar a otros, o personas que están siempre necesitando, en el caso opuesto, la aprobación, y qué piensan de mí, y qué dirán, y qué no dirán, y demás. Y en realidad la cuestión es con uno mismo, trabajar con uno mismo para estar en el mejor estado posible, ¿no? Y afianzado y aliado a la confianza y al sentir que valemos la pena, ¿no? Y nos podemos equivocar, y sí, todos nos podemos equivocar.
3: Y de hecho probablemente lo haremos, y está bien, ¿no? Es un aprendizaje más el hecho de que podamos errar, y es humano. ¿Qué prácticas recomiendas, Raquel, para mantener un cuerpo o un campo energético sano?
4: Bueno, primero, para los que no hacen nada de nada de nada, yo recomiendo iniciar en la vida consciente, digamos, esto de detenernos. Y a veces es, por ejemplo, escuchar en silencio en el medio de los ruidos, buscarlo igual, ¿no? Los ruidos, que a veces molestan tanto, nos dan muchos datos en el estado en el que estamos. Entonces, por ejemplo, las detenciones para mí son sumamente recomendables. Después, a medida, uno va necesitando más cosas, porque cuando uno llega a estos estados, empieza a sentir placer, empieza a sentir el bienestar. Entonces puede hacer meditaciones, el yoga, obviamente. Los que somos consultores de Britis sabemos bien que hay, por ejemplo, cuando se hace, cuando la gente atiendo que hace consultoría en British, al final de todo el trabajo, de toda la consulta, que es una consulta larga en general, de varios encuentros, se le dan, por ejemplo, determinadas asanas que van a afectar para trabajar sobre los el equilibrar esas britis que por ahí están desajustadas. Una buena alimentación, cada uno sabrá cómo, en las medidas que puede. A veces nos ponemos ideas o expectativas altísimas. Si de a poquitito podemos ir cambiando algo, si podemos ir asociándolo con la serenidad, el comer tranquilo, y bueno, probablemente no tengamos la alimentación más perfecta, pero vamos en camino. Y bueno, obviamente todo lo que tiene que ver con las prácticas espirituales, yo soy una persona que trabaja muchísimo en muchos campos, ¿no? Qué sé yo, por ejemplo, el yoga nidra, la activación de energía kundalini, todo lo que es pranayama, que tiene que ver con una observación más detenida de quiénes somos, por ejemplo, ¿no? Para limpiar nuestros canales, nuestros nadis, que son, los nadis son los conductos por los que pasa esa energía de la que estamos hablando, la que traslada, los que trasladan esa energía. Después, bueno, en el mejor de los casos, creo que una consultoría en British es adecuado, por supuesto, es un trabajo de más tiempo, a veces un pequeño acercamiento, pero se puede empezar desde lo chiquitito, digamos, no hay excusas para esto. Uno puede empezar simplemente tratando de ver quién es, recordando quiénes somos, y no solamente una parte. Así que yo para como recomendación siempre doy detenernos, observar quiénes somos, qué queremos para nosotros, pero no solo desde la mente, no solo desde el cuerpo mental, sino desde nuestro cuerpo energético, nosotros lo percibimos. Hay días que, así como entramos a un lugar y, por ejemplo, decimos, ¿qué pasa acá que me expulsa de este lugar? O al revés, que me recibe. Y eso la mayoría de las personas lo perciben. Nosotros somos parte de eso. Podemos estar dando eso también. Entonces, tomar conciencia, ¿cómo estoy? ¿Cómo están mis tendencias hoy? ¿Con qué estoy asociado? ¿Es bueno esto que estoy consumiendo de mí mismo? Y es bueno porque yo esto lo voy a dar, lo voy a devolver al mundo. Creo que se empieza de a poquito, pero se empieza. Hay que empezar, hay que empezar. No es difícil empezar. Hay que simplemente tener esa conciencia de que somos más completos de lo que pensamos.
3: Pues voy a ir con mi última pregunta de este encuentro, Raquel, pero antes permíteme que enviemos una información importantísima al mundo espiritual, porque Mindalia cuenta ya con su primer encuentro presencial después de muchísimo tiempo, así que aquí queremos haceros partícipes de ello.
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1: Pues ahí os dejábamos con esa experiencia que vamos a tener todos juntos, persona cara a cara, el próximo mes de septiembre, y estamos nuevamente aquí conectados con Raquel López. Y Raquel, como te decía, voy a pasar con mi última pregunta. Tú eres docente en sánscrito y precisamente me gustaría pedirte alguna palabra o algún mantra que tú utilices para reconectar con la paz interior.
2: Mira, la palabra creo que para mirarla sencillamente con respeto, es Ananda. A, la primera A, tiene el doble de duración que la segunda, es Ananda. Y es la completud, es el estado de plenitud al que nosotros tenemos que llegar. Propongo, mira, ahora que me decís esto, propongo, por ejemplo, que en una detención pequeña uno pueda repetir eso. Es un estado elevadísimo, ¿eh? Ananda es como el llegar. Pero Ananda es la herramienta que también nos va a poder permitir. Y otra palabra puede ser, que es muy conocida también, es Shanti. Shanti, que es paz. Hacerlas carne. Tratar de entenderlas como todo el día. La palabra común, frecuente y demás que todos manejamos es OM, ¿sí? OM es otra palabra, ahí hice un trío, ¿no? Pero es otra palabra que implica lo universal. Y además, cuando los que trabajamos con sánscrito estudiamos cada letra, entonces ahí están las tres letras, ¿no? La letra de la creación, lo que podemos crear, de lo que podemos ser, para mejorar, la letra de lo que ya no vamos a querer, y la letra de la transformación y la letra de lo que vamos a ir abandonando. Esa también, sí. O sea, Ananda podría ser una muy elevada. Shanti es sencilla, tiene una música hermosa, aspira a la paz. Y el OM como sonido universal, que se produce, después lo inhalamos y ahí exhalamos para OM. Mira, ya ahí hay ejercicios chiquititos. Esos ya son ejercicios chiquititos con los que podemos empezar. Y bueno, no sé, espero haber sido clara. Pero bueno, mi intención es que invitar a todos para que trabajemos por un mundo mejor, ¿no? Esa es la verdad.
1: Bueno, son ejercicios pequeñitos que son el comienzo de algo muy grande. Gracias, Raquel, por el aporte de tanto valor que has hecho hoy aquí en Mindalia Televisión, y agradeciendo también a todas las personas que han entrado a este momento del directo, que van a verlo más tarde en diferido. Queremos pediros siempre vuestro apoyo, que compartáis este vídeo, que nos dejéis vuestro like y que si os queda alguna duda pendiente, nos pongáis en comentarios cualquier cuestión, pregunta o incluso experiencia que queráis compartir con nosotros. Y sin más dilación, pues hemos llegado al final de esta charla. Raquel, esperamos verte próximamente de nuevo en nuestras pantallas, que puedas el inicio, esta primera ocasión que hemos compartido, de muchas veces que compartamos en el futuro, y me gustaría que pudiera ser tú la encargada, la responsable de cerrar la entrevista que hemos compartido. Yo te mando un abrazo enorme desde aquí, desde España, y encantada, ha sido un placer poder acompañarte.
2: El placer es enormemente compartido con todos ustedes, con todas, y decirles que verdaderamente merecemos una vida de paz. ¿Y qué lo podemos lograr? Son instantes, la vida son instantes. Entonces, quedarnos ahí, en esa cosa chiquitita, pero que vamos a ir sumando, que vamos a ir, es uno tras otro, y creer que se puede, verdaderamente, que el amor nos guíe, que el amor nos guíe en este trabajo. Eso es todo. Muchísimas gracias.
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0: Amigos de Mindalia Televisión, bienvenidos a un nuevo espacio en el canal. Mi nombre es Fairuz y tengo el placer enorme de compartir otro ratito con todos ustedes y además con Juan Carlos Rodríguez, con quien vamos a estar hablando sobre el gran engaño de las élites y la manipulación global. Él es mentor en espiritualidad, coach en coaching trascendental también, y vamos a estar entendiendo un poquitito lo que es el liderazgo consciente y la capacidad de guiar desde la claridad interior, el discernimiento y la libertad mental. Así que voy a darle la bienvenida a Juan Carlos para que se sume a este espacio y demos inicio a la charla. Juan Carlos, bienvenido otra vez al canal.
1: Gracias, una vez más, bienvenidos aquí, encantado de compartir con esta maravillosa comunidad.
0: Juan Carlos, nos traes un temazo y yo quiero partir o que nos digas primero que todo en un mundo en donde estamos tan acelerados, en donde de alguna manera parece que otros nos están guiando a donde quieren que vayamos, ¿cuál es nuestro papel?
1: Vamos a ver. Primero, debemos reconocer que no es fácil aceptar que claramente hay una agenda que trata de controlar y manipular a la sociedad, al humano, ¿sí? Y que esa agenda está

0: existencia, con lo que es difícil que puedas proyectar, visionar y crear nuevas realidades más allá de la supervivencia. Ciertamente, algunas personas que van despertando, se van dando cuenta, ya no van aceptando la mentira, el engaño, pero no es fácil salir de ahí. ¿Por qué? Porque ellos saben cómo perturbar nuestra mente para que no salgamos de ese rebaño al que la mayor parte de la humanidad, en un 99%, está inmersa. Apenas unos pocos despiertos pueden salir de ahí, pero básicamente ellos lo que están es controlando con esa agenda los designios de la humanidad.
1: Fíjate que esto nos deja a nosotros en una posición en donde parece que nos van a llevar. Entonces acá hablas un poquitito del despertar. ¿En dónde empieza nuestro trabajo?
0: Claramente, estas élites nos están llevando, no es que lo pretendan, nos llevan. Cada vez está más claro que cómo operan, porque cada vez se ve más a través de estos grandes conflictos que generan, cuál es su agenda, cuáles son sus intereses. Por tanto, el papel del humano es despertar. ¿Qué es despertar? Es darse cuenta. Darse cuenta que estás viviendo en una mentira, en una ilusión, ya lo han dicho todas las tradiciones culturales, incluso religiosas, que vivimos en maya, en una ilusión. Esto es un simulador, es un holograma. Nosotros, en este plano de tercera dimensión, en este cuerpo físico, somos realmente el avatar de un yo más elevado, un yo espiritual, que decide experimentar en la materia, en la tercera dimensión, todas las posibilidades. Por eso tiene que ver con la física cuántica, porque estamos experimentando todos los potenciales posibles, pero realmente solo somos conscientes de uno de ellos. Por tanto, el humano, como misión, tiene descubrirse, reconocerse, recordar de dónde vienes, quién eres, y para eso tienes que abrir tu mente, despertar. Cada uno tiene su proceso para despertar. Hay gente que no va a despertar nunca. En mi caso, empecé el proceso de despertar cuando tenía 33 años. Fueron golpes que la vida te da. Te puede dar una enfermedad, un accidente, un robo que te lleva a empezar a darte cuenta que las cosas no son como tú crees. Por tanto, nuestro trabajo es despertar del sueño. Y ese despertar, lo que está pasando ahora es que se está desarrollando a tal nivel que las élites que han gobernado y han manipulado al ser humano se están dando cuenta de que si nosotros despertamos y nos damos cuenta, ellos pierden la batalla. Si pierden la batalla, pierden el poder. Y si pierden el poder, están perdidos. ¿Qué está pasando en estos tiempos? Pues que cada vez hay más personas que se dan cuenta de este engaño, de que aquellas ideologías, religiones, sistemas económicos que creíamos que eran los que sostenían a la humanidad, ya se están viniendo abajo. Si te das cuenta, y nuestros oyentes se dan cuenta, todas las instituciones, absolutamente todas, están corrompidas. No hay ni una. En el fútbol, en la religión, el Vaticano, la Iglesia, la política, especialmente en España, donde ya no se sabe qué más se espera, porque ya ha superado la corrupción el nivel que cualquier español pensaba que podía darse en un gobierno que se supone que es de izquierdas, que protege al trabajador, al obrero. Por tanto, en todos los países, en todos los lugares, se produce esta agitación que lo que está provocando es que el sistema se venga abajo. Y se viene abajo porque nos estamos dando cuenta. Entonces, aunque parece que no estamos haciendo nada, porque no se produce una gran manifestación, no se produce una gran huelga mundial, no importa. Eso no es lo que va a hacer que este sistema corrupto caiga. Esto se viene abajo porque cada vez hay más personas que nos damos cuenta y que no compramos esto. Por tanto, eso en sí es una vibración. Y esa vibración lo que hace es que se expande. Y al expandirse, nos va haciendo que cada vez el humano vaya siendo más humano y menos deshumanizado, ¿vale? El objetivo de estas élites era deshumanizar al humano. El objetivo de la parte espiritual es recordar que somos humanos y, por tanto, volver a recordar cuáles son nuestras cualidades humanas.

0: Qué bonito esto último que acabas de decir, volvernos a conectar con estas cualidades humanas, ser cada vez más auténticos. Y yo creo y siempre he considerado que para eso hemos venido, ¿no? Entonces, tratar de mantenernos muy firmes y en el principio hablamos de la palabra discernimiento, ¿no? Que ahí, bueno, nos da la posibilidad de decir, ojo, atento, ¿en dónde estoy poniendo mi atención? ¿En dónde estoy? ¿Estoy cumpliendo lo que quiero? Y si bien no es un camino fácil, como lo decías hace un ratito, no es imposible.
1: No. Claro, el discernimiento primero conviene reconectar con esa palabra, ¿no? El discernimiento nos habla de la capacidad para distinguir la verdad de la mentira, lo que es real de lo que es ilusorio, lo que es sano o de lo que es insano. Y esto especialmente para el ser humano, ¿sí? En general, para mí. Siempre tiene que ser para mí y para la humanidad. Por tanto, el discernimiento es una magnífica cualidad que combina dos virtudes, ¿sí? Una es el dominio de la mente, observar cómo pensamos, y dos, obedecer al corazón, escuchar el susurro de tu corazón. Cuando tú alineas tu mente con tu corazón, obtienes coherencia. Cuando tú obtienes coherencia, sabes lo que es lo correcto, lo apropiado, no lo bueno. No lo que te conviene, no, no, lo correcto, lo apropiado, para ti y para los demás. Y desde ahí es desde donde tú puedes liderar tu vida. Por tanto, el discernimiento tiene mucho que ver con el sentir, porque la mente es esa caja o llena de ruido, esa lavadora centrifugadora que permanentemente está agitada, dando vueltas y que no nos deja escuchar el corazón. Por tanto, en este tiempo, para volver a conectar con el humano que somos, debemos prestar atención al sentir, no a la emoción, que es también manipulada a través del pensamiento por estas entidades, por estos gobiernos, por estas élites, que con la información, con la publicidad, con las películas, con las series, está perturbando constantemente nuestra mente. ¿Para qué? Para agitar nuestro corazón y que no podamos sentir. Por tanto, el discernimiento es vital en este tiempo, donde hay tanta, tanta, tanta información y donde muchas mentes simplemente compran aquello que reafirma sus creencias. ¿Para qué? Para sentirse bien, para creer que son felices, pero que están alejándolos claramente de quién son. Y por tanto, el discernimiento es fundamental y eso no se puede dar si hay ruido en tu mente y hay emociones que te agitan constantemente. Desde ahí es desde donde vamos a alcanzar este nivel de vibración que va a permitir co-crear, que el humano que esté en esta vibración pueda co-crear. Y mi labor aquí es claramente desarrollar un liderazgo interior y a la vez hacia los demás, que las personas que sean capaces de discernir puedan mostrar con su luz el camino a los demás, hasta que los demás encuentren su propio camino. Y el camino de los demás está alineado con el humano, no está alineado con la inteligencia artificial, que será el elemento perturbador que hará que mucha gente compre ese bienestar, ese falso bienestar, esa falsa felicidad que la inteligencia les va a dar, porque va a satisfacer todas las preguntas que tengan. Sin embargo, las preguntas que nosotros, que el humano necesita, no están en la inteligencia artificial, está en la inteligencia original, que es la que está dentro de nosotros, que es la sabiduría. Y eso es lo que estas élites pretenden, despistarnos, distraernos de nuestra propia sabiduría. ¿Para qué? Para que no sepamos quién somos y les necesitemos, y para que ellos sigan avanzando en su proceso de perdurar en Maya, en esta ilusión que es la tercera dimensión.
0: Bueno, pues es el momento, si las personas, los que nos están viendo acá, están resonando, es porque también están conectándose con esa energía de despertar de la que hablaba Juan Carlos. Juan, sé que tienes por ahí una invitación especial para toda la comunidad de Mindalia, así que quiero dejarte que nos cuentes más un poquitito y en dónde te encontramos.
1: Pues mi invitación es a que tengan una conversación conmigo, a que puedan de verdad acceder a un espacio. Puede ser de dos maneras: a través de una llamada dentro de mi página web juancarlosrodriguezcoach.com, que la soliciten, tendrán que rellenar unas preguntas, y dos, a que mantengan una sesión. exploratoria de diagnóstico conmigo para que puedan conocer cómo está su nivel de discernimiento en base a cómo está su mente y a cómo está su corazón. Es un regalo magnífico porque vas a entender claramente qué es lo que te perturba y cómo eres perturbado e intervenido. Te va a ayudar a entender claramente cuál es el rumbo que debes de tomar, tomar la decisión adecuada en este momento para entrar en este camino de apertura consciencial. Y desde ahí, mi invitación claramente, date ese permiso, adéntrate, no tengas miedo, vamos a conversar, yo te guío, te acompaño y verás que quedarás fascinado con lo que vas a encontrar. Por tanto, desde ahí, y si quieres seguirme en Centro Mente Poderosa, pues en Instagram o en las redes sociales, ahí estaré para dar compartir contenido y hacerte ver que hay una manera diferente de comprender la realidad.
0: Muchas gracias, Juan Carlos, por esa invitación. Yo quiero recordarle a toda la comunidad de Mindalia que acá en la descripción del directo tienen todos los enlaces de Juan Carlos, nada más a un clic de distancia para iniciar este proceso tan personal, pero que nos va a permitir ubicarnos y ponernos en el sitio que hemos querido y que nos corresponde, considero yo. Juan Carlos, nos quedan los últimos minutitos, pero no quiero dejar la oportunidad de pedirte que seas tú quien cierre para todos la charla del día de hoy con un último mensaje, pero antes quiero recordarle a toda la comunidad de Mindalia que este directo lo van a encontrar en diferido en nuestro canal de YouTube, Mindalia Televisión Plus. Si han resonado con lo que hemos conversado hoy, quiero invitarlos a que ustedes también lo compartan para que nos ayuden a que este despertar sea del colectivo totalmente. Así que, Juan Carlos, te quiero dejar el espacio.
1: Buenísimo. Pues gracias, Fairuz. Estamos en un tiempo en el que tal vez en mi próxima grabación, que como algunas personas ya pueden ir viendo, se produce casi cada mes para Mindalia, es posible que ocurran cosas que todavía no te imaginas y que no esperas. Porque estamos en el tiempo en el que las élites están dando sus últimos coletazos, se sienten perdidos y como todos los animales cuando se sienten a punto de extinguirse, pues sacan sus uñas, sacan sus garras para intentar hacer el máximo de daño posible. Por tanto, estamos en un tiempo en el que pueden acontecer situaciones inesperadas que nos van a llevar a probablemente un estado de caos para muchos, de perturbación, de sufrimiento. Y mi mensaje aquí es, tranquilos, tened paciencia, pero sobre todo, no perdáis nunca la calma porque en la medida que tú estés despierto, te darás cuenta que lo que está pasando fuera es algo externo. Si eres capaz de controlar, dominar tu agitación con lo que veas, con lo que estés percibiendo, podrás salir de esta situación. Pero quiero alertaros a todos que están viniendo cambios brutales que nos van a alterar. Por tanto, se necesita más que nunca claridad mental y discernimiento para superarlos.
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0: Qué gusto saludaros en este tercer día de congreso, en el Congreso Renacer, que casi estamos aperturando con esta segunda conferencia. Nos acompaña Marcia para hablar de Theta Healing. Marcia Castillo, ¿cómo estás? Bienvenida.
1: Aloha, aloha. Buenas, buenas. ¿Cómo están? Gracias por esta oportunidad maravillosa. Muy feliz de estar acá. Gracias.
0: Pues muy interesante el tema que nos presentas dentro del marco del Congreso. Hablamos de cómo acceder a ese estado Theta y cómo podemos sanar a través de esta herramienta poderosísima. Así que, Marcia, te voy a ceder el espacio y en un ratito estoy de vuelta para trasladarte algunas preguntas.
1: Bueno, muchas gracias. Bienvenidos a todos. Gracias por resonar con la energía del Theta Healing. Y te voy a contar qué es. La vibración Theta es una vibración que tenemos nosotros en el cerebro, alfa, gamma, beta, teta. En esta vibración ingresamos en una meditación muy profunda. Por ejemplo, un monje tibetano lleva horas para llegar a esa meditación. En la técnica de Theta Healing se puede hacer mediante, yo le llamo el caminito, que es una forma en la que tenés que llegar a esa vibración, que al final de la conferencia se les puede enseñar. Y desde allí se pueden realizar cambios en nuestro inconsciente. ¿Qué hay en nuestro inconsciente? Primero está todo aquello que nosotros no vemos, que nos está limitando en nuestra vida. Y estas limitaciones vienen a raíz de, puede ser lo que nos dijeron nuestros mayores de los 0 a los 7 años. Todo lo que quedó grabado en nuestro inconsciente, todo lo que escuchamos bueno y malo. Acá lo que vamos a ver es eso malo que nos quedó grabado, porque es lo que nos va a estar limitando en un momento determinado de nuestra vida. Puede estar relacionado con temas de parejas, con temas de dinero, con temas de amor propio, puede ser miedos profundos. Bueno, todas las cosas que nos pasan a nosotros generalmente vienen de una creencia inconsciente. ¿Cuál es el secreto? Es descubrir de dónde viene eso que me está pasando. Entonces, estas creencias inconscientes se hacen de los 0 a los 7 años, cuando escuchas algo y como eres un niño y no tienes la capacidad de discernir, te lo tomas como una verdad absoluta. Ese es el primer lugar de donde viene. El segundo viene de nuestro ADN. Está incorporado en nosotros de acuerdo a vivencias y a cosas que le han pasado a nuestros ancestros. Esa es la segunda forma. La tercera es un recuerdo de otra vida. Algo que te pasó en otra vida, que te traumó, que puede ser a lo mejor la forma en la que terminó esa vida, o puede ser algo que te marcó. Y esa marca se traslada a esta nueva vida, ¿para qué? Para que puedas sanarlo, para que puedas sanar eso que quedó de manera inconsciente, afectando una memoria de tu alma. Y por cuarto, son memorias del ADN más de 20 generaciones atrás. Entonces, imagínate si tenemos cosas para sanar que están ahí ocultas. Tenemos estas cuatro formas de las cuales nosotros no sabemos. Por ejemplo, uno toma decisiones todos los días con diferentes cosas que nos van sucediendo. Estas decisiones que vamos tomando siempre, siempre, siempre están siendo condicionadas por todo lo que hemos vivido con anterioridad en estas cuatro opciones que te acabo de mostrar. Entonces, muchas veces vos crees que vas a tomar una decisión basado en algo de tu vida real, pero en realidad esa decisión va a estar tomada basada en creencias inconscientes que tenés, pero que no sabes que tenés, ¿sí? ¿Cómo empieza la técnica de Theta Healing? Bueno, comienza con una señora que su nombre es Vaiana Stival, ella es estadounidense y ella le surge un cáncer muy fuerte en una pierna en donde se la iban a tener que cortar. Ella era psíquica, era vidente, siempre tuvo mucha conexión. Entonces, en conexión con el creador de todo lo que es, ella pregunta qué tiene que hacer para sanarse. Y ahí empieza a recibir la información del Theta Healing. El Theta Healing es como una carrera donde vas pasando por diferentes escalones, en donde vas estudiando diferentes cursos sobre, puede ser creencias inconscientes que tenemos sobre otros países, sobre la carencia, sobre las guerras, sobre las relaciones personales, las de trabajo. Tenemos un montón de creencias con respecto a todo. Lo lindo de esto, lo importante, es que no sabemos que están ahí. Es que no sabemos por qué a lo mejor siempre me toca un hombre maltratador, o por qué siempre en todos los trabajos a mí no me valoran, o por qué siempre me quedo sin dinero. Todo eso tiene un trasfondo de creencias inconscientes que te están limitando. ¿Qué se hace con la técnica de Theta Healing? Con esta técnica vamos a llegar a la vibración Theta y empezar a indagar de dónde viene ese problema. ¿Y cómo se indaga? Bueno, primero vamos a estar en vibración Theta. Si yo estoy en vibración Theta, te la voy a pasar a vos. Y en esta vibración yo te voy a hacer preguntas. Vos vas a estar con los ojos cerrados. Con los ojos cerrados se activa nuestro inconsciente. Con los ojos abiertos se activa nuestra mente. Entonces, yo comienzo a indagar y a hacerte preguntas, preguntas, preguntas. Y vos tenés que responder lo que te llega. Lo primero que te llega sin pensarlo es la primera respuesta y siempre con los ojos cerrados. Entonces ahí es como que empezamos a indagar profundo para encontrar de dónde viene eso. Cuando vamos llegando a esta profundidad, en conexión con el creador de todo lo que es, en esta vibración Theta, es como si yo estuviera escuchando información adentro mío. Muchas veces puede ser que vos también la escuches o que tengas una visión sobre algo que te pasó. Te voy a dar un ejemplo. Hace un par de años tenía un alumno que tenía pánico a manejar. Él no podía conducir, tenía un auto estacionado en el garage de su casa, pero no podía conducirlo porque tenía pánico que le pasara algo. Entonces, cuando empezamos a hacer esta indagación profunda, llegamos a un lugar donde él tiene una visión de un choque donde su esposa y su hija acababan de morir. La creencia raíz, que es lo que en realidad nosotros vamos a buscar, es cuál es la creencia raíz de este problema, era: soy un asesino. ¿Qué significa esto? Que cada vez que él se sentaba al volante de su coche, algo le decía: soy un asesino, soy un asesino, soy un asesino. Entonces, obviamente, se negaba a conducir. ¿Cómo encontramos? Voy a hacer un dibujito. ¿Cómo encontramos estas creencias que son las raíces? Mediante la indagación profunda, todas las creencias que nosotros tenemos son creencias que vienen en bloques. Entonces, quiero que te imagines, estoy dibujando, quiero que te imagines un árbol. ¿Sí? Mira. En este árbol hay ramas. En esta rama tiene ramitas. Cada una de esas ramitas es una creencia inconsciente, supongamos, sobre un tema de carencia, de que el dinero no te alcanza, de que nunca tenés suficiente, de lo que te entra, de la misma forma que entra, sale. Entonces, cuando yo te empiezo a hacer una indagación profunda, vamos a ir por esa rama buscando preguntas, preguntas, preguntas, preguntas, preguntas, hasta llegar a la raíz. Supongamos que esa es la raíz. Cuando yo saco esa raíz, toda la rama se cae. Significa que las creencias inconscientes vienen en bloques, ¿sí? En estos bloques, cuando yo saco un bloque, se cae todo el bloque. Entonces, nosotros no tenemos una creencia inconsciente con respecto a la carencia. Tenemos a lo mejor 30, 50. ¿Qué te decía tu mamá o tu papá cuando eras niño con respecto al dinero? ¿Qué pasaba con el dinero? ¿Para qué te decían que no alcanzaba? O si te decían, por ejemplo, come todo, que hay personas que no tienen. Yo estoy en Argentina, vos estás, no sé, disperso por otros lugares del mundo. Entonces, culturalmente tenemos diferentes creencias con respecto a un mismo tema. ¿Por qué? Porque también tenemos esas creencias colectivas del lugar de donde nacemos. Si estás en España, a lo mejor vas a tener temas de carencia con respecto a la guerra. Si estás en Estados Unidos, va a ser otro tipo de creencia. Si estás en México, entonces, todos, de acuerdo al lugar donde elegimos nacer y vivir, vamos a tener unas creencias. Y también culturalmente, por lo que sucede en ese lugar donde elegimos nacer. Con estas creencias, ¿qué es lo importante? Es encontrar cuál es la raíz. Cuando nosotros encontramos cuál es la raíz, podemos cambiarla. Entonces, ¿qué se hace? Con la vibración teta, con los ojos cerrados, lo que hacemos es, creador de todo lo que es, se pide cambiar esta raíz, decimos cuál es, la cambiamos por otra y le enseñamos a la persona cómo se puede vivir con esa nueva raíz. Entonces, en el caso de Manuel, que tenía el problema que no podía conducir su coche, él creía que era un asesino. Entonces, la creencia, soy un asesino, le enviamos a la luz de Dios y le ponemos, soy una buena persona. Pero, ¿qué pasa? Diana Stival descubre que por más que ella hiciera los cambios estos en las creencias inconscientes, al tiempo la persona volvía a tener la creencia vieja. Entonces le pregunto al creador, ¿cómo hago para que esa creencia no vuelva? Entonces ahí escucha que el creador le dice, le tienes que enseñar a esa persona cómo vivir con la nueva creencia que tiene. Entonces, si Emmanuel tenía, soy un asesino, lo cambiamos, soy una buena persona, ahí lo que vamos a hacer es hacer descargas de sentimientos de cómo se siente ser una buena persona, que él puede ser una buena persona, que él sabe cómo ser una buena persona, que le es fácil elegir la bondad, que se puede conectar con la bondad de su alma, que se permite ser una buena persona, que él merece poder conectarse con ser una buena persona. Por supuesto que todo esto, con los ojos cerrados, en vibración teta, en conexión con el creador, lo que va sucediendo es que vamos canalizando la energía esa de amor del creador de todo lo que es. En la técnica de Theta Healing se le llama el creador de todo lo que es. ¿A qué persona se le puede hacer Theta Healing? A cualquiera que crea que hay algo más. Un dios, Buda, el universo, algo que creas que hay un poquito más allá de tu conciencia, con que sea eso nada más, que es un montón, vamos a poder hacer Theta Healing. Si hay una persona que es atea, que no cree en absolutamente nada, no se hace Theta Healing. Se puede ayudar en temas de adicciones, siempre y cuando la persona quiera ayuda, por supuesto que siempre es con el consentimiento de la otra persona. Se puede hacer en niños a partir de los 8 años, hasta los 7 años se tiene que utilizar sobre la madre. ¿Qué pasa cuando yo hago un cambio de una raíz? Los cambios se ven muy rápidamente, justamente porque entramos en el inconsciente. Eso por un lado. Pero por otro lado, es importante saber que se cambia el ADN de la persona en el mismo acto. Y no solamente de esa persona, sino también de 7 generaciones hacia arriba y 7 generaciones hacia abajo, que eso también me parece maravilloso. Y esto lo pude comprobar porque un día llega a mi consulta mi papá, que tanto amo, y me dice, mira, tengo un problema con el dinero. Entra mucho, pero así como entra, sale. Bueno, le digo, vamos a trabajar con eso. Empezamos a hacer la indagación profunda y había una creencia que yo sabía que tenía, que todavía no me la había trabajado, que estaba relacionada con que el dinero se queda conmigo, a mí me daba que no se quedaba. Cuando llegamos a la raíz, mi papá tenía esa raíz. Entonces se la cambio a él. Le pongo los sentimientos, todas estas creencias también nos dan un aprendizaje. Ahora voy a explicar un poquito de eso. Cuando le cambio esta creencia a mi padre, me pongo de pie, me fijo y también se había cambiado en mí. O sea que lo pude comprobar en el acto. Una de las cosas que utilizamos en Theta Healing es la prueba muscular. Es la prueba que se hace, por ejemplo, con las manos, si decís que sí, que no. Hay otra prueba que se hace con el cuerpo y el cuerpo hace de péndulo. Me voy a poner de pie y les voy a mostrar. Entonces, la persona se va a poner de perfil, va a cerrar los ojos, yo programo el inconsciente, voy a decir sí, el cuerpo se mueve para adelante, voy a decir no, y el cuerpo se mueve para atrás. Entonces, esa es la forma en la que nosotros podemos comprobar que tiene una creencia y que después esa creencia ha salido. Entonces también es fantástico porque le podés demostrar a la persona, fíjate que tenés esta creencia y ahora la cambiamos y tenés esta otra. Y a muchas personas por ser humanos, que somos mentales, que queremos comprobar y corroborar, esto le sirve mucho. Y yo lo entiendo. Pero el cuerpo únicamente se mueve si tienes suficiente agua, si estás bien hidratado. Si no estás hidratado, no sirve porque no te vas a mover. Entonces el terapeuta tiene que hacer una lectura de vos en contacto siempre con el creador de todo lo que es. ¿Qué dije que iba a explicar? El tema de, bueno, los miedos. ¿Qué pasa con los miedos? Los miedos pueden ser fobias, que es un miedo irracional. Los miedos pueden ser, por supuesto, algo de otra vida, algo que te traumó y te choqueó en esta vida. Entonces, al hacer la indagación profunda, vamos a llegar al lugar de dónde se creó esa creencia inconsciente. La vamos a cambiar, vamos a enseñarle a la persona a vivir con lo nuevo. Y esto era lo otro que quería decir. Se creó un aprendizaje. Absolutamente todo lo que nos pasa en la vida nos está dando un aprendizaje. Lo sepamos o no lo sepamos, seamos conscientes o no, absolutamente tiene todo un aprendizaje. Por eso no tenés que preguntar, ay, ¿por qué me pasa esto a mí? Porque no sos una víctima. Tenés que preguntar, ¿para qué me pasa esto a mí? ¿Qué es lo que tengo que aprender de esta situación? Todos tenemos cosas para aprender, por eso hemos vuelto a este planeta Tierra, para seguir evolucionando una y otra vez. Entonces, ¿qué aprendizaje me puede dejar esto? Voy a poner un ejemplo que siempre me parece que los ejemplos son más fáciles. Una persona tiene un padre alcohólico y ese padre le pega. También son dos hermanos, supongamos. Entonces, uno de los hermanos seguramente va a hacer lo mismo que hacía el padre. No aprendió nada. Pero el otro hermano no bebe y cuando le preguntas, ¿qué aprendiste de esto? Te va a decir que lo único que no quiero es pegarle a mis hijos. Entonces, él está teniendo su aprendizaje y está cambiando de alguna forma el ADN en esa familia. Pero el otro no, el otro hermano no, el otro hermano sigue los pasos del padre. Entonces, a medida que voy poniendo conciencia en absolutamente todo lo que me rodea, que soy consciente que soy creador de mi realidad, que soy consciente que estoy siendo guiado, acompañado, que hay señales en todos lados, solamente tengo que pedirlas y abrir mi corazón para poder verlo, es maravilloso estar en este camino espiritual, en este camino de sanación, en donde todo lo que nos limita, todo lo que nos impide avanzar, tenemos, por ejemplo, en este caso, esta técnica de Theta Healing para ir como moviéndolo, ¿no? Esta vez voy a trabajar con esto, esta vez trabajo con lo otro. Yo también soy instructora de Theta Healing, lo que significa que puedo dar clases de esta técnica. ¿Qué más puedo contarles? ¿Qué son los aprendizajes? Los aprendizajes son lo que venimos a hacer a la Tierra. Entonces, por ejemplo, si yo tengo una creencia inconsciente de que soy pobre, ¿qué es lo que tengo que aprender de esta pobreza que estoy viviendo? A lo mejor tengo que aprender que la comida es lo más importante. O a lo mejor tengo que aprender que si suelto y confío y empiezo a cambiar mi forma de pensar, puedo cambiar mi realidad. Pero siempre todo esto va a ir de la mano con ¿qué hay guardado en mi inconsciente? ¿Qué le pasó a mis ancestros? ¿Cuáles son ese murmullo interno que tengo yo en mi cabeza? ¿Qué es lo que me estoy diciendo? ¿Qué es lo que estoy haciendo? ¿Cuáles son las decisiones que estoy tomando de acuerdo a cosas buenas o a cosas malas? Todo, absolutamente todo va a estar influenciado por estas creencias inconscientes que están en mí. Entonces, cuando yo descubro que tengo un problema o que tengo una limitación o que no puedo avanzar en un aspecto de mi vida, tengo que decir, ¿qué hago con esto? ¿Hacia dónde voy? ¿Cómo empiezo a partir de acá? Por supuesto que mi recomendación va a ser empezar con una sesión de Theta Healing y voy a contar cómo es una sesión. Lo primero que hacemos es, por supuesto, presentarnos, saber cuál es el problema de esa persona. Yo siempre me gusta pedir que hagan dos sesiones mínimo para ver los resultados bien concretamente. En la primera sesión se va a hacer una limpieza profunda a nivel álmico donde se pueden sacar votos. ¿Qué son estos votos? Nosotros, antes de nacer, nuestra alma decide que va a aprender a través de votos de carencia, de pobreza, de abusos, puede ser de pérdida de tierras, de linaje ancestral, de tener lealtad hacia algunos ancestros en particular. Bueno, tenemos un montón de, como si firmáramos un contrato. Bueno, yo bajo a la tierra y voy a hacer esto, esto, esto, voy a aprender con esto. ¿Qué pasa? Esos votos hay que sacarlos. Porque vos vas a aprender de todas formas, pero no con el peso o la carga energética que tiene ese pacto álmico. Y eso es lo importante, poder sacar todos los pactos álmicos. Hay muchas veces que las personas tienen hechos algún tipo de trabajo de magia, algo feo, que le está limitando. Que eso también puede suceder, porque como siempre digo, hay gente buena en la tierra y hay gente mala. Entonces, ¿de qué lado vas a estar vos? ¿Vas a estar del lado que vas por el bien? Seguramente, por eso estás mirando esto. Pero también tenés que ser consciente que donde hay luz, hay oscuridad. Entonces, no es para asustarte ni que tengas miedo, es para que estés alerta, para que no cualquiera pueda venir y hacer con vos o con tu energía lo que ellos quieran. Es, estoy presente en este momento, hay algo que no está yendo bien, ¿cómo lo soluciono? ¿Sí? Bueno, los aprendizajes que nos deja la vida esta que tenemos en la Tierra, el poder avanzar en que nuestra vida sea más fácil o más difícil, en tomar las decisiones correctas, para cambiar esto en nuestra vida, únicamente depende de nosotros. Entonces, es allí donde cada uno tiene que tomar el mando de su vida, el volante de su vida y decir hacia dónde quiero ir. Sé que tengo un problema que siempre los hombres me pegan. Bueno, ¿qué voy a hacer? ¿De dónde viene este problema? ¿Qué había en mi familia que atraía esto? ¿Cuántas personas, cuántas mujeres en mi familia fueron maltratadas? ¿Cuántos hombres? ¿Qué es lo que pasó antes de que me pasara esto a mí? Absolutamente todo tiene una explicación, pero más importante, todo tiene una enseñanza. Y ahí es donde quiero que te concentres. ¿En qué lugar estás hoy? ¿En qué lugar te gustaría estar? ¿Te gustaría estar a lo mejor viviendo en una playa? ¿Y dónde estás? ¿Y qué estás haciendo? ¿Y por qué no estás eligiendo vivir en esa playa? O si de pronto estás en un trabajo que te sentís atrapado, que no te gusta, acuérdate que todo eso que no estás cambiando, lo estás eligiendo. ¿Qué estás eligiendo hoy, en este momento, en el lugar donde estás? Yo sé, por supuesto, que todas las personas que han resonado para ver esta conferencia sobre Theta Healing o sobre todos los temas hermosos que se están tratando en el Congreso, son personas que tienen una curiosidad y un interés y ya se sienten el llamado a hacer esto. Bueno, ahora hay que tomar acción. Con todo esto que estás recibiendo, ¿qué es lo que vas a hacer? ¿A dónde quieres ir? Porque nadie te va a decir, che, anda a hacer eso que te va a hacer bien. No, no, tiene que salir de vos. A ver, ¿cómo sigo? Quiero seguir evolucionando. ¿Y ahora qué hago? ¿Hacia dónde voy? ¿Con qué técnica me conecto? ¿Cómo sigo trabajando en mí? ¿Por qué digo trabajar en mí? Porque todos tenemos luces y todos tenemos sombras. Y a medida que vamos trabajando todas las sombras que tenemos, nuestra luz comienza a brillar muchísimo más. Entonces, el Theta Healing te va a ayudar con las creencias inconscientes, se van a ver los cambios muy rápido, te vas a dar cuenta de cuál fue el aprendizaje que lograste en este tiempo, o vas a saber por qué tenías esa creencia, qué era eso que tenías que aprender que era tan importante. Pero todo eso se hace consciente, se trae a la luz tuya y de tu vida, o puede ser también que te des cuenta que estás repitiendo patrones de tu familia, que estás repitiendo, por ejemplo, al abuelo se le quebró la rodilla a los 20 años y a vos se te quiebra la rodilla a los 20 años. Bueno, tenemos muchos pactos con nuestros ancestros, tenemos una carga del linaje que generalmente es pesado. Pero si vos estás ahí, es porque sos una de esas luces que decidió que va a venir a limpiar ese clan familiar. Y es importante recordar que cuando utilizamos Theta Healing, estamos cambiando nuestro ADN, el de nuestros hijos, nietos, etcétera, y también ese tema para atrás, ¿sí? Para nuestros ancestros también los estamos ayudando y los estamos liberando, lo que es maravilloso, porque se empieza a sentir como esa libertad, esa liviandad que te da cuando trabajas en las sombras. Yo siempre digo que hay una expresión acá en la Argentina que es que te tenés que meter en el barro. ¿Qué significa? Tenés que ir a lo más oscuro para poder sacar el mayor brillo de tu mayor luz. En este caso, en este momento, con la técnica de Theta Healing lo podés lograr. Y puede ser que en algún momento quieras volver a brillar.
0: Qué bonita forma, Marcia, de terminar, de concluir esta conferencia. Muchísimas gracias. Voy a compartir una información muy bonita si queréis colaborar con Mindalia, como está haciendo Marcia, como hacen muchísimas personas alrededor del mundo. Aquí os dejo toda la información para saber cómo hacerlo.
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0: Existen muchas formas de colaborar con nosotros, una de ellas compartiendo este vídeo, esta información tan valiosa y este mensaje con todas las personas que tengáis a vuestro alrededor en este camino espiritual, que sientan que tienen que sanar, que no han encontrado todavía una solución aquí en el Theta Healing, seguramente puedan encontrarla. Así que importantísimo, y si os está gustando, una manita arriba, que también nos ayuda mucho a activar el algoritmo de YouTube. En otros proyectos bonitos y también proyectos de propósito, Marcia, hablamos de tu escuela de maestros de luz, un proyecto precioso que has creado para sanar, para ayudar a sanar, para formar a personas en este camino de evolución. Así que, por favor, cuéntanos más detalles sobre esta escuela que tienes.
1: Bueno, gracias. Hace aproximadamente unos 6 años empecé a recibir una información que tenía que hacer círculos de mujeres, veía a todas mujeres vestidas de blanco y me decían que tenía que sacar sus velos. ¿Qué eran estos velos? Preguntaba yo. Y entonces me explicaban que cuando bajábamos a la tierra se nos ponían 7 velos, como a la altura así del tercer ojo, en donde nos olvidábamos de absolutamente todo, para qué habíamos venido, qué habíamos pactado, cuál era nuestra misión. Entonces, bueno, me explicaron que los velos eran primero el de Jesús, después el de María Magdalena, después el de los miedos, de los arcángeles, bueno, de maestros de luz, de Merlín, un montón de velos, que yo fui recibiendo la información y lo iba haciendo. Al finalizar ese año, recibí la información de que sacar los velos únicamente no era suficiente, que tenía que darles a todas estas personas mucha más información. Entonces ahí me pasan un programa, que era el programa que yo tenía que enseñar. Dice mi pareja que así cualquiera arma una escuela si te pasan toda la información. Bueno, pero hay que hacer el trabajo para poder recibir toda esta información, es siempre mi respuesta. En este programa me decían que primero tenía que hablar de la energía, de qué es la energía, de cómo se transmite, de cómo se siente, de cómo hacer una protección energética de uno mismo, de cómo limpiar esas energías. Después me hablaban del Ho'oponopono. Bueno, me dieron un montón de información de cosas que tenía que ir desarrollando, qué es la meditación, qué es la canalización, qué es el yoga. Después había temas sobre los linajes ancestrales, bueno, cartas que hay que hacer, bueno, era todo así como un programa muy, muy profundo de un camino de sanación interior de cada persona que quería o que sentía el llamado a que hay algo más, a que la tierra no es solamente levantarse, ducharse, ir a trabajar, comer, volver, no, hay algo más, hay algo, yo siento que hay algo que está ahí, que no sé qué es, pero que está ahí. Bueno, estas personas son las que llegan a la escuela. O también son personas mucho más evolucionadas que ya tienen visiones, que reciben información, que meditan, que ya están en un camino haciendo Reiki o con algún tipo de terapia. Pero ¿qué pasaba? Estas personas lo que tenían era toda la información como desordenada, mezclada, y entonces querían algo que estuviera como una base. Entonces esa es la forma que me gusta decirlo. La escuela se llama Maestros de Luz. ¿Y por qué Maestros de Luz? Entonces la respuesta es porque aquí se crea una maestría, la maestría de uno mismo, en un lugar donde cada uno es su propio maestro y se va dando cuenta de eso a medida que van pasando los meses. Son 9 meses de curso, como si fuera una gestación, en donde cada uno lo que hace es empezar a conocerse, irse hacia adentro, tener información de cómo actuar, de qué es lo que tengo que sanar. Cada uno va evolucionando, por supuesto que a su ritmo, a su tiempo, pero en una comunidad donde todos estamos en la misma, donde todos queremos evolucionar, aprender, donde tenemos esta gente que nos soporta, nos mantiene, nos sostiene, nos soporta, nos sostiene. Y eso es lo maravilloso, ¿no? De estar con gente que no te van a juzgar, que entienden absolutamente todo de lo que estás hablando y donde vas a poder crecer. Entonces se hace este camino de autoconocimiento durante estos 9 meses. Lo diferente es que para poder ingresar no es simplemente inscribirte. Tienes que hacer una carta escrita a mano donde vas a explicar quién eres y por qué te gustaría ingresar en esta escuela. Le vas a sacar una foto y una foto tuya, y lo vas a mandar al número de WhatsApp que está en mis redes, que es Marcia Castillo K, y lo vas a mandar ahí. Entonces, cuando yo lo recibo, leo la carta, y con la foto de la persona, hago una meditación en donde pregunto si esa persona está lista para comenzar este camino, y bueno, escucho la información, si esa persona va a poder terminar, cuáles son las dificultades que va a tener, si está lista, si no está lista, si tiene que hacer algo antes de comenzar. Bueno, la información que recibo ahí es muy valiosa para poder continuar. Ahora están abiertas las inscripciones. Las clases comienzan en marzo. De marzo a noviembre, a fin de año, hay un retiro espiritual en Córdoba, Capilla del Monte, que es un centro energético muy importante, y ahí se concluye el año este. Así que bueno, esa es la información de la escuela. Por supuesto, quien le resuene, le llame la atención y quiera más información, me la puede pedir.
0: Igualmente, Marcia, si me permites, yo quiero recordar que en la caja de descripción queda toda la información que tú nos has hecho llegar, redes sociales, toda la información que pueda ser de utilidad para acceder a la escuela, la tenéis ahí en la caja de descripción, está en este momento en directo, estará más tarde en diferido por si estáis desde Facebook, desde Twitch o desde otra plataforma conectados a este momento. Y bueno, Bella, tengo por aquí algunas preguntas que he seleccionado de nuestra comunidad para que veamos casos prácticos y ver también cómo el Theta Healing funciona directamente sobre algunos tipos de trastornos, de situaciones que se puedan dar. Entonces, arrancamos con Carlos Jiménez, que nos escribe en Chile, y nos pregunta si el Theta Healing puede ayudar con la ansiedad crónica.
1: Vale, qué buena pregunta, porque hay mucha gente que sufre de ansiedad. La ansiedad está provocada seguramente por cosas que yo no puedo controlar. Entonces, con Theta Healing podemos hacer una indagación profunda para ir a ver cuál es la raíz de esa ansiedad. Porque más allá que haya cosas superficiales, bueno, tengo problemas en el trabajo, tengo una enfermedad, tengo problemas con la mujer, en la casa, con los hijos, que haya un montón de serie de problemas, hay muchísimo más profundo una raíz inconsciente que está creando todo eso y que todas esas cosas que le pasan a la persona están activando la ansiedad. Entonces, voy a ir a buscar la raíz inconsciente. Cuando la encuentre, la voy a cambiar. Le voy a enseñar a la persona a vivir con esta nueva creencia. Pero lo más importante, vamos a buscar cuál es el aprendizaje que hizo con esa creencia anterior en donde él tenía ansiedad crónica. ¿Me expliqué bien, Lau?
0: Perfectísimo, Marcia, perfectísimo. Y bueno, nos encantará que Carlos pueda contarnos en comentarios también si tiene alguna duda más al respecto, si le sirve esta respuesta, si quiere algún tipo también de terapia personalizada, ¿no? Que pueda también acudir a ti de forma privada, porque aquí damos pues una pinceladita apenas de lo que puede ser esta herramienta poderosísima. Nos vamos hasta Uruguay con Camila López y nos pregunta si es similar a la hipnosis o es distinto.
1: Vale, qué buena pregunta. Puede ser similar, vos nunca perdés la conciencia estando en estado teta, lo que se siente es que bajan un poco las pulsaciones, se siente todo como más profundo, más fuerte. Puede ser una forma similar en el hecho de que estar en vibración teta te va a dejar en ese lugar. Nosotros, por ejemplo, entramos en vibración teta cuando estamos a punto de dormirnos. En ese punto que estás entre despierto y dormida, esa es la vibración teta. Entonces, puede ser similar a la hipnosis. La diferencia es que nunca se pierde la conciencia, que no sé si con la hipnosis se pierde o no, si te acuerdas o no, pero con Theta Healing estás siempre consciente.
0: Qué bueno, buenísima pregunta la de Camila, porque seguro que muchas personas hacían también esta cuestión, ¿no? En su mente diciendo, bueno, pero es hipnosis, es lo mismo, hay diferencias. Aquí hemos tenido la resolución por parte de Marcia Castillo. Nos vamos hasta Ecuador, nos escribe Jorge Salazar para hacernos un comentario, Marcia, y nos dice que tiene resistencias a la hora de hablar de sus sentimientos, de sus emociones, de cómo está, cómo se siente, y que no ha encontrado salida en la terapia convencional. ¿Tenemos algún consejo para Jorge?
1: Sí, me encantó esa. Cuando nosotros no podemos hablar de las emociones, generalmente ha sucedido que en algún momento, puede ser de su infancia o de otra vida, le hayan truncado eso, o sea, que él se haya querido expresar y que de pronto no haya podido, entonces ahí se crea una creencia inconsciente raíz que no te va a permitir salir adelante o demostrar lo que te pasa, lo que sentís. En ese caso, por supuesto, de vuelta, hay que hacer una indagación profunda, buscar de dónde viene, cuál es la raíz, si viene de esta vida, de una maestra jardinera que no le dejaba expresarse, si viene de sus propios padres. También puede ser que sea algo ancestral, que los hombres de esa familia no pudieran mostrarse tal y como son. Entonces, él simplemente está repitiendo la historia con sus creencias inconscientes. Yo creo que le haría muy bien esta terapia de Theta Healing para encontrar dónde está la traba, sacarla, cambiarla, darle su aprendizaje y que él pueda seguir adelante con otros aprendizajes nuevos. Sería muy rápido para él.
0: Qué bonito es ver cómo algo al alcance de todos, podemos decir, sirve tanto para un síntoma físico como para un síntoma emocional en este caso, ¿no? Así que, bueno, personas, como nos comentaban antes, con ansiedad, con estrés, en este caso, pues, que no pueden, que tienen algún tipo de bloqueo, no pueden sacar aquello que tienen dentro, ¿no? Que en muchos casos, yo no sé si coincides conmigo, Marcia, ese tipo de personas son las que más sienten. Lo que pasa es que cuesta mucho que traspase la barrera hacia afuera, ¿no? Entonces aquí, qué bonito que podamos hacer este tipo de charlas informativas para que conozcáis herramientas que están a vuestra disposición y que pueden ayudaros. Voy a por mi última pregunta. Marcia, vamos con Sofía, que nos escribe desde aquí, desde España, y nos pregunta ¿cuánto tiempo toma la terapia para que se vean cambios?
1: Bueno, excelente pregunta. Yo creo que cuando sale de la terapia la persona ya se siente diferente. Eso es lo que a mí me gusta del Theta Healing, que todo es muy rápido, porque cuando te metes en el inconsciente y lo podés cambiar, es tan poderoso que se cambia el ADN. Pues sabes que hace un par de semanas me habla una productora de un canal de tele y me dice que todo le estaba saliendo mal, que no podía creer, que tenía problemas de pronto de dinero, de esto, del otro. Bueno, me hace todo el listado de problemas que tenía. Entonces le digo, te recomiendo hacer con técnica de Theta Healing, empecemos con una limpieza y después vemos qué sigue. Simplemente con limpiarla, al día siguiente me escribió y me dijo, no te puedo creer lo rápida que es esta terapia, esta técnica, porque dice, me acaban de ofrecer 3 trabajos, se activó un montón el tema del dinero, me escribió el hombre que me gusta y yo me reía, digo, ay, me encanta que me cuente todas estas cosas buenas porque sucedieron muy rápidamente para ella. Generalmente las personas sienten un cambio. También digo, no se queden con una sola sesión, porque una sola sesión es como que tenés 50 años de problemas y crees que en una hora lo vas a resolver. Y no es así. Depende también el compromiso que la persona tenga consigo misma de querer estar bien y sanarse. Absolutamente ninguna terapia ni terapeuta va a hacer milagros. Todo depende de mi buena voluntad. Entonces, un tema en particular sí que lo podemos sanar en una sesión. Pero a lo mejor, como expliqué antes el tema este del árbol, a lo mejor hay 2 ramitas que están relacionadas con un tema de carencia. Y esas 2 ramitas tienen raíces diferentes y a lo mejor en una sesión llegamos a sacar una raíz, pero nos falta la otra. Entonces, esto lo digo para que se tome conciencia de que si yo llevo muchísimos años de tener un problema y no lo he podido solucionar, no espere que alguien haga milagros por mí. Sí, vamos a trabajar con Theta Healing, ¿va a funcionar? Sí, pero no te quedes con una sola sesión. Tenés que ser consistente con tu periodo de sanación. ¿Me explico, Lau?
0: Sí, perfectísimo, Marcia. Al final, cada persona es un mundo, cada uno tenemos, como yo siempre digo, nuestra mochila a la espalda de cositas que sanar, de piedrecitas que ir liberando. Y exacto, esto es algo que tenemos que pues, ver, ¿no? Lo mismo a mí me sirven 2 sesiones y a otra persona le sirve una, a otra persona le sirven 15, ¿no? Eso puede ser tan, tan aleatorio que es imposible determinarlo aquí. Pero bueno, aquí tenéis una pequeña guía sobre cómo podemos empezar a trabajar con Theta Healing. Pues Bella, hemos llegado al final del encuentro. Realmente se me ha hecho muy corto. Se me pasó el tiempo volando, Marcia, contándose en los comentarios y a vosotros también se os ha pasado tan rápido como a mí esta charla que hemos compartido, y sobre todo si os gustaría conocer más sobre herramientas como esta, que son espirituales pero son muy muy poderosas, como he venido repitiendo a lo largo de toda la entrevista. Marcia, voy a dejar que seas tú quien pueda cerrar este encuentro. Gracias de nuevo por estar en las pantallas de Mindalia, por elegirnos para tu mensaje y sobre todo por haber querido formar parte de este gran congreso de Renacer.
1: Vale, muchas gracias, Lau, gracias a toda la audiencia. Me gustaría avisar algo que olvidé, y es que en el mes de septiembre voy a estar dando un curso de Theta Healing para los interesados. Y lo importante o el mensaje que quiero dejar es que recuerdes que sos luz, que sos una chispa divina, y acá viniste a la Tierra a jugar y evolucionar. Y ese evolucionar solamente depende de vos, de tu conciencia y de la fuerza que tengas para seguir adelante. Gracias.

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3: Comunidad de Mindalia Televisión, bienvenidos nuevamente a un espacio de conocimiento. Mi nombre es Fairuz y el día de hoy tengo el placer enorme de compartir este ratito con todos ustedes y además con Daniel Veloz, con quien estaremos conversando sobre el mindfulness como herramienta para aliviar el dolor. Voy a darle la bienvenida a Daniel a este espacio para que demos inicio a esta charla. Daniel, qué gusto enorme tenerte, bienvenido.
4: Hola, ¿qué tal? ¿Cómo estás? ¿Cómo está la comunidad? ¿Cómo están todos?
3: Muchísimas gracias, Daniel, por estar con nosotros. Y bueno, lo primero que yo quiero preguntarte es cómo has llegado tú a juntar el mindfulness como una herramienta para el dolor, para aliviar. Cuéntanos qué ha ocurrido para que esto suceda.
4: Mira, en principio te cuento mi propia experiencia. He tenido un accidente cerebrovascular y me ha dejado una discapacidad, o sea, estoy discapacitado. Me duele todos los días el cuerpo físico. Como ves, estoy moviendo una sola mano porque se me dificulta mucho mover la otra. Entonces, o sea, la dificultad hizo que tenga que sí o sí atravesar experiencias dolorosas y buscar la manera de aliviar el dolor, porque como te dije, si me duele todos los días tengo que hacer algo para que no me duela tanto. Encontré entonces en mindfulness, en el trabajo que hizo Jon Kabat-Zinn, que fue quien trajo el mindfulness a Occidente, porque esta técnica

0: Para eso necesitamos activar nuestra frecuencia vibratoria, nuestra frecuencia que nos eleva, y eso se logra a través de la calma, la tranquilidad, la paz. Fue necesario trabajar, ¿sí? Entonces, lo que proponemos en todo trabajo de mindfulness, que significa más que nada atención plena, ¿sí? Mindfulness, atención plena. La atención plena es lo que nos lleva a centrarnos en el momento presente y poder trabajar ahí lo que dije anteriormente, las sensaciones, las emociones, los pensamientos, los sentimientos, para lograr poder estabilizarnos, porque cuando duele el cuerpo físico, cuando hay una molestia, bueno, no nos deja pensar, no nos deja estar en calma, no nos deja entrar en un estado de paz, seguridad, plenitud, alegría. Es imposible. Para eso necesitamos bajar nuestra frecuencia, más que nada la frecuencia cerebral, ¿sí? Y para eso necesitamos las herramientas, los recursos que Mindfulness pone a nuestra disposición. Se puede, se logra, lo he hecho, lo hago conmigo, antes de trabajar con mis consultantes, con mis pacientes, para poder enseñarles esta técnica que nos lleva a minimizar todo lo que podamos, la molestia, la incomodidad o el dolor. Eso hacemos. Eso es mindfulness en el tratamiento del dolor, que puede ser un dolor crónico o puede ser un dolor agudo. Si me quiebro un hueso, me va a doler, pero voy a curarme, voy a sanar esa molestia, esa incomodidad, y fue una anécdota, una experiencia simplemente. La enfermedad es otra cosa. ¿Sí? La molestia, la incomodidad, el dolor, hace que estemos atravesando permanentemente situaciones de incomodidad en los pensamientos, en los sentimientos. Vuelvo a repetir estas palabras porque son muy importantes y son básicamente en lo que trabajamos. Eso es mindfulness en el tratamiento del dolor. ¿Me querés hacer alguna consulta al respecto? Estoy aquí para sacar las dudas que podamos tener.
1: Daniel, muchísimas gracias porque lo has explicado muy claro y yo entiendo, escuchándote, que abordando todos los frentes, no solamente el físico, sino que también estamos hablando del emocional, nuestra mente, que yo creo que juega un papel fundamental en absolutamente todo lo que estemos haciendo o no.
0: Así es.
1: El papel es muy importante, entonces conseguir una herramienta o un tratamiento, vamos, muy entre comillas, con el que podamos trabajar desde todos los frentes nos va a permitir también tener más contención, muchísimo más herramientas también para enfrentar esto. Ya tú me dices
0: Así es.
1: si voy por allí.
0: Así es, todo bien. Perfecto. Perfecto. Es por ahí, justamente, es por ahí.
1: Me
0: Lograr
1: encanta.
0: esto, discúlpame, lograr esto en enfermedades que, a ver, quiero aclarar esto. Generalmente a alguna enfermedad se le dice enfermedad incurable. La verdad, quienes trabajamos con pacientes que están atravesando un cáncer, hemos visto que una enfermedad sea incurable. No habla de la incurabilidad de la persona, ¿sí? La enfermedad puede ser incurable, pero hay personas que se curan. Nosotros, a través del mindfulness, no curamos, no prometemos curación, no aseguramos la curación. Para eso está la medicina u otras técnicas que acompañan el proceso de la enfermedad. Nosotros, a través del mindfulness, lo que buscamos es minimizar el efecto del dolor. Por ejemplo, una anestesia o una analgesia. A veces hay dolores que no se puede quitar, porque si yo tengo un dolor en la columna y alguien me quita el dolor de la columna, yo me puedo seguir lastimando más porque, no sé, de repente me pongo a levantar pesas porque no siento dolor. En algún momento me puedo lastimar más porque esa columna lo que requiere es analgesia, que se reduzca el dolor, pero no desaparezca, porque si desaparece, yo me voy a sentir Superman y me voy a lastimar. Vulgarmente, me voy a romper. No, no está bien. Por eso hay que

0: ir a alguien que conozca de esas técnicas, que sepa cómo trabajarlas y nos ayude a minimizar el efecto nocivo del dolor. Pero no siempre es conveniente no sentir nada. Eso se puede hacer, por ejemplo, cuando me van a sacar una muela. Entonces, se hace el trabajo con el consultante, se le enseña a trabajar la analgesia y antes de ir al odontólogo, hace el trabajo que le enseñamos, utiliza las técnicas que vemos. Entonces, antes, repito, de ir, trabaja, se anestesia y va. Igual puede que le apliquen anestesia o no, no sabemos el trabajo que tiene que hacer el odontólogo. No tenemos por qué saberlo si necesitamos que el paciente esté relajado, tranquilo y que puedan trabajar sin el miedo que generalmente trae este tipo de operaciones, no por la operación en sí, sino la operación de entrar en nuestra boca, que nos suele ocasionar cierta molestia, cierto dolor. Entonces, eso es lo que trabajamos. Ahí sí trabajamos la anestesia. Pero como decía recién, en la columna, no, por ejemplo. Y es un ejemplo, porque puede haber otros. Dije columna, puedo decir brazos, hombros, rodillas, ¿sí? Curar, no. Minimizar el efecto del dolor, sí.
1: Daniel, me gustaría que nos cuentes sobre los efectos o cambios emocionales que tú has podido observar una vez avanzado el proceso de mindfulness para el dolor.
0: Bueno, cuando nos duele, lo que sea, ¿eh? Nos duele porque nos pusimos un zapato nuevo, una zapatilla nueva, no, la incomodidad no nos deja pensar tranquilamente, estamos molestos, estamos incómodos, y eso es lo que nosotros trabajamos, en la incomodidad y en la molestia, e impide que podamos conectarnos a través de nuestras emociones, sensaciones, sentimientos, pensamientos. Porque no puedo pensar sabiamente, no puedo. Todos hemos atravesado algún dolor en nuestra vida. Todos. ¿Y qué pasó cuando nos dolió? Cuando nos golpeamos un dedo, ¿sí? Un martillo o la puerta. ¿Qué pasó? ¿Sí? Bueno, ese qué pasó es en el momento presente. ¿Qué pasó en ese momento presente? ¿Sí? Me rememoro la situación. Y cuando la rememoro, traigo el pasado al presente y cómo me siento exactamente igual que cuando sucedió. O sea, yo me golpeé hace 2 años, traigo ese momento al presente y me vuelvo a sentir igual, me molesta, me incomoda. Bueno, para eso son las técnicas de mindfulness. ¿Qué significa? Presente, estar presente, plenitud. ¿Sí? Momento presente, plenitud en el presente. Pero para tener plenitud necesito bajar la intensidad del dolor. Si a alguien le duele mucho, lo que sea, y le duele y digo, bueno, esto es un 10, un 10. Tenemos que reducir el dolor. Y sesión a sesión lo que buscamos es la reducción de ese dolor para poder tener mejor administradas mis emociones, mejor administrados mis pensamientos. Necesitamos trabajar en las emociones, en los pensamientos, en los sentimientos. Es necesario. La técnica aborda estos temas. No es solamente minimizar el dolor a través de una técnica. Yo necesito poder comunicarme bien. Necesito poder vincularme bien con mis afectos, con mis amores. Por eso es tan importante. Tan interesante la técnica que nos permite alivianar el dolor y poder mejorar nuestros vínculos con nuestros amores, con nuestros amigos, en nuestro trabajo. Porque si nos duele la columna y yo necesito estar sentado 8 horas, bueno, tengo que utilizar las técnicas que nos da el mindfulness en este tratamiento. Porque en mindfulness hay un montón de técnicas que se utilizan en distintos ámbitos de nuestra vida. En este caso, utilizamos el mindfulness en la reducción del dolor, en minimizar los efectos nocivos del dolor, para poder vincularnos, como decíamos recién, emocionalmente, a través de mis pensamientos, que no estén tomados por el dolor. Es necesario minimizar los efectos nocivos del dolor. Por eso, la técnica de mindfulness. Vuelvo, insisto en esto. Más que nada, ¿saben por qué? Yo no estoy en todos lados, si bien me pueden conectar a través de videollamadas, ¿sí? No sé, tenemos los medios para hacerlo. Pero que ustedes puedan encontrar a alguien en su zona que trabaje y que tenga la especialidad de trabajar en el dolor a través de esta técnica que no es invasiva, no hay una operación, no hay una medicación. Es el trabajo de la mente sobre el cuerpo físico con el efecto de reducir el dolor. Búsquenlo, tiene que haber alguien, búsquenlo, búsquenla, tiene que haber una persona en su zona, en su país, en su provincia, en su localidad, ¿sí? Que pueda ayudarlos a minimizar el dolor. No conozco ninguna persona que no haya atravesado la experiencia del dolor, con distintos resultados, ¿sí? Pero recién nombré el cáncer, me fui a un extremo, podría hablar también de la esclerosis múltiple, la esclerosis lateral amiotrófica, el Parkinson, las secuelas de la ACV, como es mi caso, o el dolor agudo de un infarto, ¿sí? Ahí hablando de enfermedades, pero puede ser que alguien se quebró una pierna, una mano, un dedo, a todos nos duele. No hablo del dolor emocional que nos provoca la vida en sí, ese es otro tema, que también lo trabajamos. Pero ahora estamos apuntando a lo que es mindfulness, en el tratamiento del dolor crónico o agudo.
1: Daniel, gracias por estar con nosotros. Muy a propósito de esto, sé que tienes un programa de mindfulness para el tratamiento del dolor. Te voy a pedir, por favor, que le cuentes más a la comunidad de Mindalia de qué se trata.
0: Bien. Vamos a hacerlo simple. Se conectan con nosotros a través de los medios, ¿sí? A través de Instagram, de Facebook, de la página web, de nuestro WhatsApp. Conectados. Ahora necesitamos gestionar un trabajo que apunta, como recién hablábamos, a lo emocional. Hay que ver qué nos provoca el dolor, qué sensaciones, qué emociones, qué pensamientos tenemos con respecto al dolor. Bueno, trabajamos ahí, en la aceptación. Si yo no acepto que me duele, me voy a pelear todos los días con el dolor. Entonces, yo lo primero que tengo que hacer es aceptar que me duele. Bien. Después de aceptar que me duele, la aceptación no es pasiva, entonces, como es activa, ahora vamos a trabajar en la transformación, porque no puedo quitarme el dolor. Sí, el dolor está, pero tengo que transformar lo que siento. Las emociones, la bronca, la tristeza, la angustia, la frustración, el rencor, el odio, la culpabilidad, sentir que nos pasa, lo que nos pasa por culpa de alguien que nos hizo hacer algo que no queríamos, que no podíamos, que no sabíamos que iba a traer estas consecuencias. Bueno, tenemos que hacer ese tipo de trabajo porque es fundamental para que yo pueda lograr esa paz, esa calma, que me permita después trabajar en las sesiones, es un segundo paso, las sesiones que tengo para administrar el dolor. Entonces, esas sesiones son grabadas. Grabadas. Es un programa, como bien dijiste, ¿sí? De sesiones grabadas, audios. Los audios, como si fueran meditaciones que me permitan relajarme, conectarme con el dolor, llevar a imaginar, a trabajar con la mente. Por eso esta charla es informativa. Después pueden buscar más información consultándonos. ¿Qué traen esos audios? Bueno, lo que traen estos audios son una transformación de mi manera de sentir y de pensar para, vuelvo a decir, minimizar los efectos del dolor. Trabajamos mucho en la imaginación. Les voy a dar un ejemplo. Si yo imagino que atrás de mi nuca, en mi columna, hay un interruptor y lo prendo o lo apago, y cuando lo apago, todas las conexiones nerviosas, estoy hablando de imaginar, bajo la tecla del interruptor y cuando bajo esa tecla desconecto mis conexiones neuronales, terminales, ¿sí? Hacia todos los músculos, hacia mis muñecas, por ejemplo, mis rodillas, ¿sí? Desconecto, se desconectan las sensaciones de dolor. Obviamente, si yo lo digo así, alguien va a decir, qué fácil lo haces. No, no es tan fácil. Por eso dije que había que llevar a la persona a un estado que podríamos llamar hipnótico, ¿sí? A un estado de disminución, de la frecuencia cerebral, para poder ingresar con el trabajo que estamos haciendo y nos va a permitir encontrarnos con que maravillosamente el dolor fue disminuyendo. Y como dije antes, si yo entro en el programa con 10 de dolor y logro bajarlo a 3, y bueno, podríamos hablar de éxito, ¿eh? Ni hablar si logro 0. De 10 a 0, bueno, eso no lo prometemos. Puede suceder, no lo prometemos. Nosotros prometemos, aseguramos que si el trabajo se hace bien, con compromiso, con conciencia y con constancia, lo podemos reducir en un 30%, 40% y hasta 50%. Si lo bajamos más, bueno, súper felices. Pero imagínate que cuando te duele mucho, mucho, mucho, ya bajar un 30% la intensidad del dolor es una maravilla. Bueno, nosotros tenemos que seguir trabajando a ver hasta dónde podemos minimizar este dolor. Estamos hablando de tratamientos donde la medicina no ingresa. Nosotros no estamos diciendo que vamos a reemplazar a los medicamentos, para nada, y vamos a reemplazar una cirugía. Para nada. Estamos diciendo que vamos a colaborar con la medicina haciendo que el dolor se minimice sin los efectos de la medicación. Que la medicación, en estos casos, son muy fuertes, son muy duras y no siempre nos hacen solo bien porque tienen efectos secundarios y a veces es lo que no queremos. Bueno, para eso estamos nosotros, para acompañarlos en este proceso de liberación que genera el trauma del dolor.
1: Bueno, para todas las personas que estén resonando con lo que estamos conversando el día de hoy con Daniel, yo quiero además recordarles que acá abajo en la descripción del directo tienen todos sus enlaces de contacto, que se puede tener mejor calidad de vida a pesar del dolor, que lo sepan. Sí. Así que, por favor, no se queden con las ganas. Yo quiero aprovechar para recordarles a todos que este directo va a quedar ya mismo en diferido en nuestro canal de YouTube, que si a ti te ha resonado y te ha gustado, por favor, ayúdanos a que llegue a otras personas que también puedan resonar con lo que hemos conversado hoy. Daniel, quiero darte un abrazo enorme y agradecerte inmensamente que estés hoy con nosotros. Muchísimas gracias porque ha sido maravilloso. Así que, bueno, yo creo que lo mejor es que cierres tú con una última reflexión esta charla. Te voy a dejar el espacio.
0: Bueno, muchísimas gracias, obviamente. Hemos encontrándonos nuevamente con ustedes, con la comunidad. Es un gusto para mí estar presente y poder colaborar con un tema tan importante como es la reducción del dolor crónico o el dolor agudo. Porque, como dije antes, creo que todos atravesamos la experiencia y es muy feo, muy fuerte, muy, muy fuerte. Hay que comprometerse con la reducción del dolor. Vuelvo a decir, a veces la medicina no logra llegar a estos lugares, no hablo lugares físicos, sino a estos lugares emocionales y mentales que nos permitan reducir el dolor, porque cuando hay dolor tenemos mucha bronca, mucha tristeza, mucha angustia, muy frustrados, muy ansiosos. Tenemos que trabajar en todas esas sensaciones, en todas esas percepciones y pensamientos que impiden que yo pueda continuar mi vida lo más natural posible. ¿Saben por qué me frené acá? Porque no me gusta ser autorreferencial, pero es un trabajo que yo lo hice. Primero lo tuve que hacer conmigo. Vuelvo a decir, tengo una discapacidad, atravesé la experiencia de una CV, no puedo volver a caminar normalmente, no puedo volver a tener una movilidad normal, pero no se me nota. En la cara, no se me nota en la cara. Se me nota, sí, en cuando camino, cuando me muevo, pero no se me nota en la cara, porque el dolor se nota en la cara. Muchísimas gracias de nuevo. Ha sido un placer.

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3: Muy buenas tardes, bienvenidos a este nuevo encuentro en Mindalia Televisión. Yo soy Tomás y hoy vamos a estar hablando de un tema que despierta mucha curiosidad y que puede abrirnos caminos de transformación. Hablaremos de registros akáshicos, mediumidad y canalización. Y para ello tenemos a nuestra invitada especial, Vanessa Acaya. Ella es una medium y canalizadora que acompaña procesos de sanación energética y emocional. Bienvenida, Vanessa, ¿cómo estás?
4: Muchas gracias, Tomás. Pues encantada, la verdad, de estar aquí. Vamos a hablar un poco de registros akáshicos, mediunidad, canalización, cómo despertar los dones. Son esos temas que llaman mucho la atención y son muy interesantes, la verdad, así que venimos a traerlos.
3: Bueno, Vanessa, es un placer, obviamente, tenerte aquí con nosotros. Tengo un montón de preguntas para hacerte sobre este tema, pero vamos a comenzar con lo más general. Cuando hablamos de esto de registros akáshicos, mediunidad, canalización, ¿de qué estamos hablando realmente? ¿Y cómo nos puede ayudar con el despertar del alma?
4: Vale, cuando hablamos de registros akáshicos y mediunidad, hablamos realmente de dos conceptos distintos, pero yo los uno a la hora de trabajar, digamos, tanto a nivel profesional como a nivel individual personal. Entonces, los registros akáshicos son un plano energético muy elevado que registra absolutamente todo, toda experiencia, emoción, acción, pensamiento. Todo está ahí y de todo lo que he dicho también sus posibilidades, así que nos podemos imaginar todo lo que hay ahí. ¿Qué pasa? Cuando entramos en el registro akáshico, yo estoy entrando en ese plano y conectando directamente con tu energía. Y ahí voy a hacer de traductora como medium, que es lo que somos en gran parte los mediums, traductores, de la energía que se mueve. Tú puedes preguntar de tu pasado, presente, futuro, posibles pasados, posibles presentes, posibles futuros, un montón de cosas. Y eso le suma el qué, la mediumnidad. Una vez estoy en el registro akáshico, no solamente puedo bajar la información, que sería lo que hace el registro akáshico en parte, sino que además puedo comunicarme directamente con los seres que lo habitan y que te acompañan, ya sean guías espirituales, seres queridos que ya no están, seres que te están cuidando aunque no sean guías espirituales, y ellos me ayudan a recibir esta información, a hacer trabajo energético o emocional. Entonces, esa sería la combinación de registros akáshicos, que sería la canalización de información y la mediunidad combinada. ¿Cómo podemos despertar los dones a partir de ahí? Bueno, dentro de los registros akáshicos siempre se dice la metáfora muy famosa de que es una biblioteca con mucha información. Tenemos que visualizar una biblioteca con muchos apartados, muchos pasillos, y cada pasillo es un tema. Tenemos guías, tenemos vidas pasadas, tenemos dones, por ejemplo, que a mí me gusta llamarlos capacidades porque todos los tenemos. Y dentro de las capacidades, del pasillo de capacidades, hay muchos libros. Entonces, cada libro, digamos que es una capacidad que tienes, nos explica de dónde viene, cómo potenciarla, por qué la tienes, a qué puedes hacer para desarrollarla. Y yo voy por ese pasillito, cojo el libro, descargo la información y te la proporciono, además de que tus guías me van o corrigiendo o dando más información. Esa sería la mezcla principal que hacemos y cómo podemos despertar y potenciar los dones energéticos.
3: Bueno, muy bien, súper interesante. Tengo una preguntita puntual que quiero saber, ¿cómo fue tu primer contacto con este mundo? ¿Qué experiencias fueron las que te marcaron de este camino espiritual para comenzar con todo lo que son registros akáshicos y canalización?
4: Uf, es extenso. Digamos que en resumen, y luego hablé de registros akáshicos concretamente, yo ya nací medium. Es decir, como he dicho antes, que todos somos mediums en mayor o menor medida, porque al final todo es energía y nosotros como energía tenemos contacto con ella. Por tanto, podemos canalizarla y verla también. Como he dicho, en mayor o menor medida. Siempre se puede practicar y entrenar. De aquí lo de trabajar los dones. Entonces, yo desde pequeñita ya veía pues energías, seres. Era pues la típica niña que decía, mami, veo un fantasma. Entonces, bueno, eso fue evolucionando. No me sentía muy cómoda con ello, más de adolescente me lo bloqueé a mí misma porque es una experiencia bastante dura, sobre todo si no tienes nadie alrededor que lo comprenda y no tienes amistades. Hay que entender que uno cuando es adolescente no puede ir diciendo hay un fantasma ahí, la gente se queda impactada, incluso te aparta. más de mayor, digamos, cuando tenía unos 18 años, ya quise volver a ello, ya conecté más conmigo misma, lo quise desarrollar y aquí viene lo importante. Cuando uno quiere desarrollar algo y lo vive desde el centro, desde la esencia, hace así. Este es el primer paso para desarrollar los dones energéticos. Los registros akáshicos concretamente aparecen en mi vida cuando tenía 22 años. Hay que contar que tengo 27 ahora. Aparecen concretamente cuando yo tenía 22, 23 años y me llamaron muchísimo la atención. Escuché la palabra, no sabía qué eran, pero yo sabía que quería aprenderlo. Mucha gente me decía, primero tienes que estar muy sano, tienes que trabajarte a ti. Y yo me trabajo, pero yo quiero acceder a ello. Bueno, entré en un proceso de sanación personal muy profundo en el que a día de hoy sigo y seguiré toda mi vida, todos, al final. Abrí los registros akáshicos por primera vez, me formé. Antes de formarme fui a una sesión con una chica que fue increíble, dije, yo quiero esto. Y ahí ya me formé y empecé pues para mí misma, digamos, a practicarlo, a trabajarme a mí, a despertar mi mediunidad gracias a los registros akáshicos, a mejorar mi canalización, a hacer mucho trabajo emocional, porque al final el registro akáshico sirve mucho para el trabajo emocional, no solo energético, y ya luego a dedicarme profesionalmente, porque es que me estaba todo el día ahí.
3: Claro, es súper interesante, como es verdad que muchas veces que hablamos con gente que tiene estos dones, podemos llamarlo, comenta esto, de que desde muy chico empezó con toda esta información que por ahí a veces uno no sabe cómo canalizarla o cómo entenderla, pero luego con el tiempo le puede ir ganando, aprendiendo. En muchos casos también necesitan estudiarlo también como para poder entenderlo un poco más. Y una duda que tengo sobre el tema puntual de los registros es, ¿todos podemos abrir los registros o es un don solo puntualmente para algunas personas?
4: Todos podemos abrir los registros akáshicos. Siempre hay que pensar que hay gente con la que va a resonar más y con la que va a resonar menos. Podemos un ejemplo muy fácil, yo las personas con las que me formé, digamos que a día de hoy no tengo contacto ya, pero que yo sepa, creo que ninguna ha llegado al menos a dedicarse o no ha profundizado muchísimo en ello. Puede que no haya resonado, pero sí, los registros akáshicos los podemos abrir todos, ya depende de lo que nos llame atención, lo que nos haga conectar. Hay gente que puede irle más el Reiki, hay gente que puede irle más el LNT, hay gente que le va más la sanación emocional. Cada campo, digamos, que resuena con una persona. No significa que sea lo correcto y lo que es para todo el mundo. Yo, por supuesto, soy la primerísima en recomendarlo siempre. En cuanto a si todos lo podemos despertar, aquí hay dos ramificaciones, hay una ramificación, digamos. Hay gente que dice que se necesita una activación energética para acceder al registro akáshico y hay gente que no. A mí no me gusta posicionarme. Lo único que sí que considero es que se necesita una formación mínima y bastante profunda de lo que hay en el registro akáshico y cómo interactuar con él, porque el registro akáshico es un espacio muy sagrado que requiere mucha responsabilidad y mucho trabajo, diario sobre todo. Entonces sí, ¿no? Todo el mundo puede acceder a ellos, pero a lo mejor no todo el mundo quiere acceder a ellos.
3: Sí, claramente es algo que te tiene que resonar y que tiene que estar en uno mismo poder querer canalizar. Yo imagino que mucha gente que pueda ver este video debe tener las ganas o las intenciones. A veces es complicado, hay que trabajarlo, es algo que no es fácil. Y una pregunta que me surge acá es, hablando de los bloqueos emocionales que podemos llegar a tener a la hora de poder acudir a una sesión de registros, ¿cuáles son los bloqueos emocionales que pueden salir a la luz en una lectura puntual de las que haces normalmente?
4: Bloqueos emocionales pueden salir de todo tipo. Hay que contar que los bloqueos emocionales pueden salir ya sean de la infancia, que es donde se nos forma nuestra personalidad, a lo largo de nuestra vida, que se sigue formando y siguen apareciendo cositas que nos van configurando, hasta incluso vidas pasadas. Pueden haber traumas energéticos que se traducen en lo emocional en nuestra vida actual. Entonces, hay una mezcla de estas tres cosas. Ahora, varía según la persona, la experiencia, la interpretación. Puede una persona haber vivido A y la otra persona también, que uno lo va a sentir como B y el otro como C, porque al final el resumen de los bloqueos emocionales es la interpretación propia. Y a partir de esa interpretación, de entender cómo esa persona lo está interpretando y viviendo, ahí vamos a empezar a trabajarlo y a sanarlo. Yo tengo una base en todo este conocimiento, pero por supuesto el registro akáshico me va por ahí chivando, mira, esto le afecta así, esto le afecta así, recomiéndale esto o lo otro. Entonces es una grandísima ayuda.
3: Claro, muy bien. Es súper, súper interesante todo este tema, ¿no? A mí me siempre fue algo que me resonó muchísimo. Todavía por ahí no tengo esa conexión, pero bueno, en algún momento yo creo que llegará exactamente. ¿Cómo, ya que estamos con este tema puntual, cómo se puede entrenar esa canalización en la vida cotidiana, ¿no? Para alguien que por ahí recién está comenzando.
4: Uf, entrenarla se puede entrenar de muchas formas realmente. Es como lo que hemos dicho de los bloqueos emocionales, que cada persona lo interpreta de forma distinta. Cada persona tiene una práctica distinta. El registro akáshico me va ayudando a dar la práctica adecuada. Más que el registro akáshico, me lo dicen los guías espirituales. Ellos me dicen, debo resonar más esto o lo otro. Normalmente yo pregunto, les doy una selección a la carta y a veces me dicen esto o lo otro, o esto lo has visto, díselo. Puede ser desde a trabajo de presencia, puede ser trabajo más de canalización con escritura automática, sale mucho últimamente, canalización más simbólica a través del dibujo, yoga incluso también recomiendan mucho, meditación no de presencia, sino de, ¿cómo lo diría?, más de visualización, de escucha. Lo que más recomiendan siempre es la presencia, ante todo, aunque sea 3 minutos diarios es más que suficiente, porque lo importante es la constancia, no la perfección. Y el cuerpo ya se irá acostumbrando, la energía también y la emoción. Y sí que también, que es muy importante. Entonces, la principal práctica, la presencia, ante todo. Para desarrollar más el tema capacidades, dones, ahí depende de lo que tú quieras desarrollar. Es muy importante que todo el mundo energéticamente, siempre digamos que lo energético traduce lo físico, en la mayoría de casos, no en todos. Pero todo el mundo somos o kinestésicos, que es sensitivos, o visuales o auditivos. ¿Qué significa? Que captamos las cosas más por imágenes, más por oído o más por tacto o emoción. En la energía igual, somos más visuales, auditivos o kinestésicos. ¿Qué significa? Que un medium, no todos los mediums son iguales. Hay mediums que ven más las energías, hay otros que las escuchan, otros que las sienten en cambios corporales. A mí, por ejemplo, yo soy medium kinestésica, siempre lo digo, y me recorre un escalofrío a la espalda muy fuerte cuando es una confirmación de míralo ya y di ya que sí. A veces me echan bronca así. Entonces, siendo kinestésica, me dan prácticas adecuadas para la kinestesia, mientras me dan otras para potenciar lo visual y lo auditivo, que por cierto lo auditivo es lo que menos tengo, y me van diciendo, venga, ahora toma presencia, Vanessa, siéntate, no pienses en nadie, escucha, y a la que escuches un pequeño hilo energético, un pequeño sonido, ahí tomas la presencia, que eso siempre lo recomiendo, y empiezas a escuchar. Y esa frecuencia se va a ir amoldando y vas a poder escuchar las palabras, letras, frecuencias, de por sí no tiene por qué haber una palabra para entender el mensaje. Entonces, digamos que cada persona es distinto. Una persona visual, por ejemplo, en cuanto a lo terrenal, yo le recomendaría que entrenara muchísimo la velocidad mental, porque las imágenes vienen sin parar. Es una pasada. Y a una auditiva, pues lo que comento del el hilo. Hay un montón de prácticas. Depende de cada persona.
3: Bien, entiendo. Obviamente cada uno tendrá que encontrar de este trabajo de poder entender cuál es su especialidad, por así decirlo. Pero bueno, es parte del camino de ir entendiendo, un poco, pero lo más importante, como dices tú, es por ahí estar en el aquí y ahora, de poder estar presente en el momento que está uno haciendo esa canalización o ese trabajo interior. Con respecto a todo esto que estamos hablando, me interesa saber cómo diferencias vos, en este caso, un mensaje cuando viene de un guía, de tus guías. Entiendo que muchos dicen que hay muchos guías, que tenemos muchos guías, algunos más cercanos, otros más lejanos, porque tenemos muchos guías. O, por ejemplo, de un ser desencarnado, venga del lugar que venga, o de nuestra propia alma. ¿Cómo puedes diferenciar cada mensaje, digamos?
4: Pues, a ver, es que se siente, eso entra dentro de una de mis prácticas de desarrollo de dones, por ejemplo. En mi práctica personal, lo que me han llevado muy a rajatabla, digamos, de practicar sí o sí, es el diferenciar vibraciones más allá de lo que estoy viendo. Yo como medio me he desarrollado lo visual y veo directamente la entidad que me está hablando, por eso comentaba, registro akáshico con mediunidad. No estoy canalizando información que no estoy viendo o sintiendo, sino que estoy viendo quién me la está transmitiendo. Entonces es importante que la vista no lo es todo. Muchas veces ayudan, por supuesto, y me hace mucha gracia porque las entidades pueden disfrazarse, digamos, energéticamente, y muchas no lo hacen bien. Eso se me hace bastante divertido. Pero es importante verla ver, sentir, oír incluso la vibración de las cosas. Yo, por ejemplo, tengo una de mis prácticas más comunes, que es con mi guía espiritual, el principal que me hace de maestro, digamos, el que está conmigo de nacimiento y de vidas anteriores. Me lo quiero muchísimo. Y algunos sensibles puede que lo veáis por aquí, no le gusta hacerse ver, pero a lo mejor aparece. Sí, lo estoy sintiendo. En una práctica que me hace mucho es en meditación, se me aparece delante o sin meditación, da igual, y me dice, ¿soy yo o no soy yo? Porque él tiene una de las capacidades que tiene es crear energía, ya sea suya, o traerla directamente. Entonces, a veces me planta ahí alguien que pues no es él, es algo, pero no es él. Y digo, no eres tú. Y otras veces que viene y digo, va, sí, este sí. Alguna vez me equivocaba, el inicio era muy gracioso. Bueno, él es muy, muy, le gusta mucho el humor, a la vez que es muy serio. Y esta era una de las prácticas para yo aprender lo que es la vibración. Y bueno, es ir trabajándolo. Luego vamos subiendo el nivel, obviamente, hay más tipos de seres y más profundidad en ello. Entonces, lo que comentaba, la práctica individual de cada uno. Y yo en una sesión, sobre todo, es muy importante, que siempre me lo dicen, ¿puede venir alguna entidad que no sea positiva en la sesión de registros akáshicos? Sí, pero no de fuera. Es decir, antes de abrir una sesión de registros akáshicos, yo protejo el espacio, el local como tal está muy protegido, pero aparte protejo doblemente y el registro akáshico de por sí está protegido y tiene energía muy elevada. Digamos que si el registro akáshico está aquí y los seres del astral están aquí, no llegan. Entonces, no va a venir nada del exterior. Si aparece algún desencarnado, alguna larva, alguna sombra, va a ser porque lo trae tu energía. Y no nos asustemos porque no pasa absolutamente nada, se quita. Y de hecho es la mejor forma o de las mejores formas que existe, que conozco, de quitar seres energéticos negativos o densos desde el registro, ya sea que te haga yo el trabajo energético, que te enseñe a hacerlo tú, o que lo hagan tus guías espirituales y yo simplemente acompaño y sostengo el proceso. Así que también es muy bueno para ello.
3: Y viendo bien este tema que estabas comentando sobre las larvas o este tema de energías por ahí que a veces se pegan al cuerpo y demás, ¿cómo es eso? ¿Cómo le podemos explicar eso a la gente como para que lo entienda un poco más? ¿Y cómo lo trabajarías como para que eso, bueno, se quite y la persona pueda ayudar en su sanación, ¿no?
4: Vale, ¿cómo lo trabajaríamos en sesión o individualmente? Yo te voy a explicar las dos así rápidamente. Las larvas astrales son realmente de las cosas más pequeñitas que te puedas encontrar. Realmente la gente tiene bastante miedo, pero no es para tanto. Yo de hecho los llamo los mosquitos del astral porque molestan y hacen daño, digamos, pero es como una picadura y te lo quitas, lo haces así, para mí eso son las larvas, ¿vale? Para que veáis el nivel, no hay que tener miedo. Luego, si vemos otras cosas, pues ya hay que tener más cuidado, pero todo se puede quitar, con más o con menos esfuerzo. El miedo ante todo, nunca. Entonces, el limpiarse y protegerse, muy importante también, siempre hacerlo no desde el miedo, sino desde el amor propio, desde el me limpio, porque merezco que mi campo esté limpio y esté sano, ya sea para canalizar mejor, para estar yo mejor, más en paz, lo que sea, pero desde el amor, no desde el miedo, porque eso también es frecuencia. En cuanto a las larvas astrales, lo que son, lo que yo lo llamo los mosquitos del astral, son energías densas. Normalmente no pasan este tamaño. Esto es lo más grande que he visto es así, más o menos, y hay grados de consciencia. Son energías que se han acumulado densas, ya sea porque nosotros mismos emocionalmente las creamos a nuestro alrededor hasta que se densifican y se colocan en un sitio, y no suelen tener consciencia, yo las llamo las del nivel 1. No tienen conciencia, se pegan a tu cuerpo y simplemente van chupando, como un mosquito, literalmente. Echan raíces a tu campo energético y van chupando, se quita, no pasa nada. Luego ya hay otras que cuanto más tiempo están, van cobrando un poquito de conciencia, ya no es que las quites, sino que no quieren que las quites, digamos, y eso ya requiere un poco más de trabajo hasta que esa larva ya puede llegar a convertirse en un ser, una sombra, pero se queda pegado ahí. Y hay muchos tipos de seres que pueden salir de ahí. Entonces va a costar más, va a costar menos quitarlo dependiendo del nivel de consciencia, porque se quiere ir menos, y de lo que se haya arraigado a tu campo energético. Entonces, ¿cómo quitarlo? Claro, yo tengo mis procesos que a mí me han ido enseñando y que aplico. Normalmente en una sesión me pongo en meditación, astralmente salgo del cuerpo, voy con la persona en el lugar donde esté, si es online, que es como suelen ser las sesiones la mayoría, o si es presencial, ahí mismo lo hago. Y energéticamente pues lo quito con mis procesos. En cuanto a cómo hacerlo la persona individualmente en su casa, limpiezas energéticas recurrentes, sobre todo. Palo santo va muy bien, Meditación visualizando, por ejemplo, la burbuja de luz va muy bien. Ir pidiendo asistencia de nuestros guías para que nos limpien va muy bien. Entonces, esto es para ir manteniendo la energía. Para eliminar una larva, ya es más complicado si no estás en la práctica diaria o al menos, digamos, rutinaria, aunque no sea diaria, energética. Tendrías que averiguar qué tipo de larva es, dónde está. Normalmente, donde duele, en el cuerpo, de golpe tenemos dolor cervical durante días y realmente no hay un motivo físico, o en la costilla, son los lugares más típicos, por cervical, costilla, espalda y a veces pierna, muy pocas veces pierna. Si duele sin motivo, es muy posible que haya una larva. Pedimos a nuestros guías, siempre recomiendo el contacto con ellos por eso, es lo principal.
3: Vale, wow, qué interesante esto que estás comentando, porque es algo que obviamente mucha gente por ahí no conoce. Y a veces tenemos, como tú dices, ese tipo de molestias, dolores, o por ahí pasa con cosas de la vida cotidiana, ¿no? Porque a veces por ahí no se reflejan tanto en el cuerpo, sino en lo que en las cosas que uno hace, que por ahí esto está limitando. Entonces, al no conocerlo, es muy interesante poder saberlo como para avanzar. Yo me quedé un poco al principio, como yendo un poco para el tema más de la mediunidad, que tú me comentas que desde muy chica que lo eres. Me intriga saber cómo llevas esto en el día a día, ¿no? Porque entiendo que, a ver, no sé, estarás caminando por la calle y verás cosas que los demás no ven, o no sé cómo lo llevas eso. Me imagino desde pequeña y ahora que ya entiendo que lo has trabajado mucho en el tiempo, ¿cómo va?
4: A ver, de pequeña pues era más duro, obviamente, porque no tenía ni con quién hablar ni la madurez actual y la que me queda, por supuesto. De pequeña era más difícil y de hecho de pequeña lo vivía con miedo, y recuerdo que el truco que me dijo mi madre es que cada vez que veas una sombra, que es lo que más veía, dale una patada. Veías a una niña de 5 años dando patadas al aire por la calle, fue una experiencia muy fuerte. A día de hoy, que ya veo de todo, veo de hasta por la calle y dices, bueno, esa persona falleció por la zona o la acompaña a esto, pues es curioso, es una experiencia curiosa, digamos, con normalidad. Así graciosito que te puedo contar es a lo mejor estar yo hablando con una persona, es bastante meme esta situación, para poner un poco de humor, estar hablando con alguien y que de golpe pues intentar yo mantener el hilo de la persona porque resulta que tengo al guía espiritual o lo que sea detrás suyo hablándome a la vez, telepáticamente digamos, porque es como se comunican energéticamente, entonces decir, vale, no pierdas el hilo de ninguna de las dos cosas y al final parece que te has disociado de la conversación, pero no, es que estás intentando estar a la vez en dos lugares. Esto sería como lo más graciosito que te puedo contar, pero sí, en el día a día es muy interesante, me encuentro de todo. De golpe me viene algún guía espiritual de alguna sesión que he tenido, porque por lo que sea, les ha gustado la energía o lo que sea, vienen y me cuentan, oye, que sepas que esta persona en cuanto a la sesión, esto lo ha hecho. Uy, qué bien, pues qué alegría, hola, ¿qué tal? Y por lo que sea, se quedan en mi vida como visitantes, como amigos, y van viniendo, me pueden enseñar cosas también a mí. Bueno, hago amigos al final, digamos, sería el resumen. Entonces, para mí es una maravilla, es un sueño esto. No me aburro, para nada, no me aburro. Es una vida de película.
3: No, me imagino que, como decías al principio, por ahí te generaba miedo o lo que sea, pero luego cuando lo vas trabajando debe ser algo que es, a ver, que es algo súper, súper especial, que creo que la gran mayoría de las personas por él estaríamos encantados por él de estar en esta situación como te pasa. Así que me parece que es algo espectacular. Y mi pregunta puntualmente sobre esto es, ¿qué recomiendas a alguien que empiece a percibir estas presencias o mensajes y no sabe por qué? Me imagino por ahí una niña que en este momento está en una situación similar a la tuya cuando eras pequeña, o alguien ya un poco más grande que está en una situación similar. ¿Qué le recomendás para continuar un camino que termine siendo de sanación, no tanto de miedo y que le genere algo negativo, ¿no?, sino algo positivo?
4: Claro, es complicado, pero ante todo es muy sencillo decirlo, pero el no verlo con miedo, depende de la edad, es muy difícil que esto no solo lo comprenda, sino que también lo integre. Sí que he tenido situaciones de niños con estos dones a los que he ido a casa, porque también hago sesiones a domicilio, y la madre o el padre han aprovechado para hacer la preguntita para el niño. Por supuesto, siempre la hago, ante todo. Es mi punto débil, digamos, ahí. Y digamos que la recomendación que suelo dar o doy es coger al niño y preguntarle, ¿tú quieres ver esto? ¿Sí o no? ¿Cómo te sientes con ello? Dar que se exprese, porque ante todo quieren hablar. ante todo, necesitan sacar esto. Hay que entender que a esas edades y con todo lo que llevan por dentro, cuando se están desarrollando, no saben cómo expresarlo ni a quién. Entonces, es un puntito de expresión que le estás dando al niño o niña. Eso es muy importante. Y la respuesta que te dé, quiero verlo, no quiero verlo y por qué. Si no lo quiere ver y te da un argumento que dices, realmente lo está pasando mal y es difícil que yo le pueda llevar hacia el sí, se lo bloqueamos. No hay problema. Avisamos a sus guías que le pongan un velo, que se puede poner un velo energético, y cuando el niño decida, dejarle muy claro, cuando tú quieras ver, avisa. Y tienes que estar muy seguro. El niño lo va a decir a sus guías y le van a quitar el velo lentamente. No os preocupéis porque no van a asustarlo ni nada, los guías te conocen más que tú mismo, entonces sabrán cómo hacerlo. Si el niño te dice que sí, que quiere, y te da un argumento que ves que realmente perfecto, o que no está muy convencido, pero puede ir hacia el sí, explicarle que es como ir por la calle, hay buenos y hay malos, pero los malos realmente no son malos, intentan sobrevivir. Digamos que necesitan comer un poquito de energía y no es que te quieran hacer daño, sino que intentan sobrevivir y nosotros nos tenemos que cuidar, como digo, los mosquitos. Entonces, hacer entender que está la parte negativa de la que hay que nosotros somos mucho más fuertes, no nos pueden hacer nada, y la parte positiva que es precioso. Muchas veces ven orbes, es muy común. ¿Has visto alguna vez una lucecita volando por la habitación? Sí, la he visto. Vale, pues eso era uno de tus guías, te estaban cuidando. ¡Ay, le puedo hablar! Por supuesto, como si les quieres contar la vida, están para ti. ¿Y algún día llegar a verlos? Si sigues practicándolos, sí.
3: Muy bien, me parece que es información súper valiosa. Pienso en la niña que está pasando por esto, o por ahí los padres que ven que sus hijos están pasando por esto, que por ahí con esto les puedes ayudar un montón. Vanessa, antes de ir finalizando con unas últimas preguntitas, quiero que nos cuentes un poco sobre las sesiones individuales que tú realizas, cómo la gente puede ponerse en contacto contigo.
4: Pues pueden ponerse en contacto conmigo vía Instagram, como Akasha Vanessa, como está aquí escrito, @AkashaVanessa, o por WhatsApp al 614-354542. Y las sesiones que hago son registros akáshicos con mediunidad. Esto no significa que si no queréis registros akáshicos y queréis solamente mediunidad, no se puede hacer. Yo siempre, en todas las sesiones, abro el registro porque es un campo protector. Ya que estamos, trabajamos la energía, pero podemos dedicarnos a, por ejemplo, mediunidad, que es conectar con seres queridos, conectar con tus guías espirituales, toda esa parte medium, incluso mascotas, por cierto, que no lo he mencionado y también se usa bastante, ya sea que estén vivas o no. Y luego sería la parte del registro akáshico, donde podemos ver vidas pasadas, donde podemos ver la sanación emocional o energética, quiénes son tus guías, bueno, ahí hay la cantidad de preguntas que se pueden hacer. En mi Instagram tenéis ejemplos y los pondré en stories para que los tengáis a mano. Podemos saber quiénes son, sus nombres, de dónde vienen, cómo se comunican, por qué están contigo, si habéis tenido vidas pasadas juntos. Es muy interesante porque el tema de guías espirituales siempre lo recomiendo porque quienes nos acompañan, digamos que trabajan con nuestra energía y nuestra energía, que yo lo llamo ADN energético, se mezcla con lo que más tenemos contacto. Es decir, sobre todo nuestros guías. Si tenemos un guía espiritual que es, por ejemplo, se me ocurre, lemuriano, nosotros en nuestro ADN tenemos esa parte también y significa que tenemos parte de los dones lemurianos, que sería canalización de símbolos sanadores, mucho contacto con el agua, todo esto es bastante importante. Así que en la sesión podemos sacar mucha información ya solo de los guías.
3: Muy bien, bueno. Para los que quieran y estén muy súper interesados, aquí en la descripción van a encontrar toda la información sobre cómo contactar a Vanessa en este caso. Así que, bueno, yo creo que es muy importante que puedan comunicarse con ella para poder participar de sus sesiones. Vanessa, tengo una última pregunta o reflexión final antes del cierre total. Si tuvieras que dejarnos una sola clave para despertar nuestros dones y recordar quiénes somos, ¿cuál sería?
4: Valiosa pregunta, valiosa reflexión. Yo creo que sería al final, vuelve a ti, a tu centro y todo se va a mover. Es muy importante el trabajo de amor propio, que eso es ante todo emocional y energético. Entonces siempre doy un consejo de cuando veas que la emoción o la energía te puede, visualiza aquí una espiral de la energía del color que más te guste o del que sepas que es tu energía. Vuelve a ti, toma presencia y sigue. Y eso poco a poco te va a ir trabajando, volviendo a tu centro y haciendo que poco a poco te recuerdes, aunque no sepas por qué.
3: Muy bien, Vanessa, muchas gracias. Seguiría hablando de este tema. Tengo un montón de preguntas que me quedaron pendientes, pero bueno, ya van a quedar para... No va a faltar ocasión seguramente. Hemos llegado al final de este encuentro espiritual. Les agradecemos a todos por estar presentes. Recuerden que pueden dejar sus me gustas y comentarios si les ha servido esta información. Vanessa, gracias a ti por este espacio de aprendizaje. Yo me despido de toda la gente y ya para cerrar, si tuvieras que dejarnos una reflexión general sobre todo este tema que hablamos, ¿cuál sería?
4: ¡Uf! Ya van dos. Reflexión general. Como he dicho, todo es energía, nosotros mismos también. Todos podemos conectar con este mundo. No soy yo más especial por conectar con los registros, sino que ya están en cada uno y todos lo podemos trabajar desde casa. Y si queréis venir a sesión conmigo, por supuesto, estaré encantado de daros la mano, acompañaros si me lo permitís y que juntos lo trabajemos todo al máximo.
3: Muy bien. Muchas gracias, Vanessa. Muchas gracias a todos y nos vemos en un próximo estreno de Mindalia Televisión.
4: Gracias.

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3: Bienvenidos a Mindalia Televisión y bienvenidos a un espacio de conocimiento. Hoy nos acompaña Estíbaliz Bilbao para hablar del síndrome del impostor. Hola Estíbaliz, ¿cómo estás? Bienvenida.
4: Hola Laura, muchísimas gracias por darme la oportunidad de participar con tu audiencia.
3: Pues gracias a ti, Estíbaliz, por formar parte de esta familia a la que te incorporas en el día de hoy. Y gracias también por presentarnos un tema que cada vez es más recurrente en la sociedad y del que no se conoce tanta información todavía. Hablamos, como decía previamente, del síndrome del impostor, un fenómeno que afecta a muchísimas personas y que muchas personas de las que tienen esta afectación o esta afección realmente no saben que lo tienen, Estíbaliz. Así que vamos a comenzar por ahí.
4: Efectivamente, así es. Bueno, es lo que se suele llamar una epidemia silenciosa porque la gente se siente muy mal y no sabe muy bien cuál es el origen, a qué achacarlo y directamente es como no sé qué me pasa. Entonces, tenemos un poco la tendencia a callarnos también por vergüenza y a pensar, bueno, pues soy una rara, estoy un poco loca. De hecho, eso es lo que me suelen comentar cuando hago conferencias en directo y tengo gente, digo, bueno, ¿qué es lo que más os ha gustado? Y dice, darme cuenta de que no estoy sola, ¿no? Entonces, efectivamente, es una cosa que afecta a muchísima gente. De hecho, se hizo un estudio en el Reino Unido que fue publicado en el año pasado, en noviembre de 2024, y el 89% de los profesionales a diario o de manera regular luchaban contra el síndrome de impostor. Entonces, en estas cifras nos estamos moviendo, que evidentemente después de la pandemia han sufrido una elevación muy, muy importante. Y básicamente, para que entendamos qué es el síndrome de impostor, bueno, es una creencia, ¿vale? No es una realidad, afortunadamente, por eso se puede cambiar. Y es la diferencia entre la profesional que yo creo que soy y la que yo creo que tendría que ser para conseguir lo que quiero. Es decir, estoy aquí, creo que estoy aquí y creo que para conseguir lo que quiero tendría que llegar aquí. Y ahí hay un abismo, ahí hay una distancia que creo que es insalvable. Lo que ocurre es que no es una cosa real. Pero yo lo veo así. Entonces, desde fuera la gente se da cuenta de que tengo formación, tengo experiencia, tengo incluso reconocimientos, o sea, tengo premios o me ascienden, que evidentemente un ascenso en una empresa es algo que se valora para, bueno, tengo una necesidad, esta persona está en condiciones de cumplirla. Y ni con todas las pruebas del mundo la persona es capaz de darse cuenta de que sí es valiosa. Sigue pensando que no es suficientemente buena. Y a esto se añade un miedo atroz a que la gente se dé cuenta, porque yo creo que les estoy engañando. O sea, yo sé que no soy buena, estoy convencida, pero los otros me dicen que sí lo soy. Entonces tengo esa situación en la que digo, ay, Dios mío, cuando todo el mundo se dé cuenta, qué vergüenza, qué mal les estoy engañando. Entonces es una situación súper extendida y que está, ya te digo, afectando muchísimo y la gente ni siquiera sabe lo que le está pasando.
3: Estíbaliz, cuando hablamos de un síndrome, en este caso, ¿podemos hablar de un trastorno o estamos hablando de otro tipo de condicionamiento mental?
4: No es un trastorno, no es una enfermedad, es una creencia. Me he convencido de que no soy suficientemente buena. Lo que ocurre es que en el origen de esta creencia hay que hemos vivido situaciones emocionalmente muy intensas, muy fuertes, que me han marcado. O bien, una situación que, no siendo tan intensa, se ha repetido tanto que al final me lo he creído. Entonces, lo tengo interiorizado y por eso no veo, cuando me miro a mí misma a nivel profesional, yo no veo lo mismo que ven los demás. Pero precisamente se puede desmontar porque no es una realidad, es una creencia. No es que realmente seamos incompetentes o que nos falte formación. Es que nos vemos desde una perspectiva que no está completa.
3: Esto es un punto muy importante, Estíbaliz, porque habrá personas que realmente sientan, ¿no? Que de repente se están condicionando, se están autosaboteando desde una enfermedad, y no es así, es una creencia. Así que por ahí estamos empezando a desmitificar este síndrome del impostor. Además, hemos hecho un eslogan muy claro para esta entrevista, que es: no es inseguridad, es el síndrome del impostor. Cuando diferenciamos entre una inseguridad, Estivaliz, y el síndrome del impostor, ¿cuál es el principal indicador de ambas?
4: Pues mira, cuando una persona quiere hacer algo nuevo, lo normal es que dude. O sea, esto forma parte de un proceso de crecimiento de cualquier profesional. ¿Qué pasa? Que digo, ¿seré capaz? ¿Tengo toda la información que necesito? ¿Lo puedo hacer bien? No lo sé. Lo sé cuando me pongo. Entonces me pongo y compruebo que sí lo hago bien, ¿vale? Duda resuelta. O compruebo que no lo hago bien, ¿vale? Me falta formación. Entonces me formo y una vez que ya me he formado, estoy preparada. Esa inseguridad ha desaparecido. Eso es lo normal en el proceso de cambio, de aprendizaje o de crecimiento profesional de cualquiera. ¿Qué diferencia hay con el síndrome de impostor? Que el síndrome de impostor tiene que ver con la identidad, con la persona que yo creo que soy. Entonces yo no digo, ¿tengo los conocimientos suficientes para esto? No, me pregunto, ¿quién soy yo para tener un negocio? ¿Quién soy yo para liderar un equipo? ¿Quién soy yo para subir mis precios? Es como si mi propia persona no fuera competente. Entonces, eso no se salva con formación. Por eso, una de las cosas que especialmente le pasa a los emprendedores es formación sin fin, pero no desde el punto de vista de voy a ser una persona excelente, voy a aprender un poco cada día para ser mejor. No, es que lo necesito para arrancar y nunca se consideran preparadas. Entonces, ejemplo real, una de mis clientas me vino después de 7 años intentando lanzar un curso. Y le digo, bueno, ¿y cuál es el problema? Y dice, es que no estoy suficientemente preparada. Y entonces me dice, he estudiado marketing, ventas, sé hacer campañas de publicidad, sé grabar los vídeos, sé crear la escuela, lo sabía hacer todo, el copywriting, el diseño, todo. Y entonces era, pero ¿entonces qué te falta? No, es que no estoy preparada. Claro, la miraba yo, que había hecho la mitad de la mitad de la mitad de la mitad que ella y ya había lanzado un curso, y yo sabía que eso no era real. Entonces ella me decía, es que como hago cursos sin parar y nunca consigo arrancar, me he dado cuenta que tengo que ser yo la que necesita hacer el cambio. Entonces esa es la diferencia entre duda o inseguridad, que se resuelve cuando te das cuenta de que necesitas formación y la consigues, o me formo sin parar y nunca es suficiente.
3: Hay rasgos también que puedan incluirse dentro de este síndrome, Estivaliz, por ejemplo, como el perfeccionismo, la baja autoestima o algún otro.
4: Más que esto, lo que hay es una serie de cosas que vivimos en infancia. Hay una serie de circunstancias del tipo, me he tenido que ganar el amor de mis padres con la perfección, por ejemplo, cuando tú, por ser tú, no eres suficiente, y entonces tus

0: honestamente, yo en ese momento pensé que la chica era tonta. Yo dije, ¿cómo es posible con un 8 estar llorando? Claro, cuando ya lo ves desde la perspectiva de mi trabajo actual y me doy cuenta de que esa familia, si ella no llevaba un 10, no era suficiente y no la iban a querer, claro, creces necesitando ese perfeccionismo o creces necesitando ser muy complaciente y voy a hacer todo lo que me digan porque si no, no me van a querer. Entonces, no tiene que ver con la autoestima, porque como digo, la autoestima es la visión que yo tengo de mí misma, pues si me veo fea o guapa, lista o tonta, pero en el síndrome impostor yo realmente puedo ser muy inteligente y no es suficiente, nada es suficiente. Entonces, más que características de la persona, son vivencias que te llevan hasta ahí. Son esas cosas que tú has tenido que hacer para ganarte el cariño de tus padres, fundamentalmente.
1: Me viene muy bien que toquemos este punto porque quería preguntarte si hay algún perfil o tipos de personas que son más propensas a padecer este síndrome.
0: Bueno, en realidad, como digo, tiene que ver un poco con tu personalidad. Eso, con eso venimos. Y luego también tiene que ver con cómo creces, ¿no? Porque, por ejemplo, si esto te lo hacen en el colegio, porque al final el síndrome del impostor vive de vivir, de sentir microtraumas. Por ejemplo, un profesor que te humilla en clase. Si tú llegas a tu casa y a ti tu familia te da un apoyo total y te lo da de verdad y tú lo sientes, lo que te hace el profesor es como un insulto, no le das importancia. Entonces es verdad, porque yo lo veo con mis sobrinos, mi sobrino mayor siempre te dice, el profesor ha dicho que tal cosa, y digo, ¿cómo que ha dicho que dice? Es una tontería, eso no es verdad. Él ya trae de fábrica una personalidad en la que entiende que esto no es así, pero luego hay personas que son más vulnerables y a las que hay que decirle y explicarle muy bien esto. Entonces, si lo encuentran el apoyo en casa, no afecta tanto el del colegio. En cambio, si en casa y en el colegio viven lo mismo, no sé, te pongo un ejemplo de unos padres, una madre, por ejemplo, o un padre que esté enfermo y por narices toda la familia tiene que cuidarlo porque está enfermo. Entonces, los niveles de exigencia de ese niño, que no le corresponden a su edad, le hacen crecer exigiéndose mucho más de lo que le corresponde. Entonces, en el momento en que es adulto, se va a encontrar con esto. Entonces, tiene mucho más que ver con qué vivimos que con la personalidad, aunque es verdad que hay personas bueno, que se encuentran en esta situación y necesitan como más apoyo o tienen más opciones de caer, evidentemente.
1: Gracias, Estíbaliz. Cuando una persona se identifica dentro del síndrome del impostor, ¿cuál es el primer paso que debe dar?
0: Pues lo primero es darte cuenta. O sea, yo siempre digo que tienes una vocecita interna, que yo la llamo radio fracaso, que te está diciendo, no eres suficientemente buena, tú quién te crees que eres para hacer esto, esto no te lo mereces, no es para ti. Entonces, lo primero es darte cuenta de esa voz y luego, cuando hay personas que no la oyen, pero sí que tienen ciertos comportamientos. Entonces, hay 5 cosas que podemos hacer cuando experimentamos síndrome impostor sin darnos cuenta y que además no son nada recomendables porque ahora explicaré para qué las usamos, pero lo que hacen es reforzarlo. Entonces, la primera, como tú muy, muy bien dijiste antes, es el perfeccionismo. Cuando yo necesito que sea todo perfecto es porque creo que no me puedo permitir fallar. Si fallo, no me van a querer. Entonces, curiosamente, con eso conseguimos cometer más errores porque nuestro objetivo no está en hacerlo bien o en hacerlo lo mejor posible, está en no fallar. Entonces, al final, aquello en que enfocamos la atención es lo que realmente tiene nuestra energía y fallamos mucho más. Entonces, ¿por qué lo hacemos? Bueno, pues porque me protejo, como yo no soy suficientemente buena o al menos eso creo, me protejo intentando que sea todo perfecto. Entonces, esta es una de las cosas que podemos decir, nos damos cuenta de que lo estoy haciendo. Luego, lo siguiente es paralizar proyectos. Cuando te dan el proyecto de tu vida y tú encuentras 200 excusas que te suenan muy razonables, pero que realmente lo que están haciendo es protegerte. Igual que en el perfeccionismo, si yo lo quiero perfecto, nunca lo hago. Entonces, si nunca lo hago, nunca me expongo. Nunca me expongo a ese fracaso, a ese momento en que la gente se da cuenta de que no soy tan buena como ellos creen. Entonces, con el parálisis de proyectos pasa lo mismo. Es que ahora no puedo viajar, es que no puedo grabar el curso porque hay mucho ruido, es que tengo a mis hijos y no te puedo atender. Entonces, dejamos grandes oportunidades. ¿Por qué? Porque en la sombra nadie se va a dar cuenta de que soy un fraude. Y en cuanto me exponga a hacer este proyecto, sí. Luego otra cosa es el hecho de, no de paralizar el proyecto, sino de posponer tareas. Estos emprendedores que se apuntan a todos los cursos, a todas las masterclasses, están todo el día ocupados, pero que se analizan al final del día, oye, ¿yo qué he hecho que realmente me

0: sería mi objetivo? Nada. Entonces, por ejemplo, haces 20.000 planificaciones, pero no buscas clientes. Entonces, este posponer constantemente las tareas que son necesarias para tener resultados son también una manifestación de síndrome del impostor. Luego está la complacencia. Cuando yo creo que no soy suficientemente bueno y que me van a pillar, lo que intento es que la gente esté contenta conmigo para que cuando yo falle no sean tan duros conmigo. Entonces, cosas típicas como, hola, que tu servicio sí, te hago una rebaja. Dices, pues fenómeno, pero no te la he pedido. No, pero yo te lo voy a rebajar. ¿Por qué? Porque así, si te sale más barato, luego no te quejarás tanto cuando veas que no soy buena. Entonces, no sé, típico cartel que encuentras en un comercio que dice, se atiende sin cita. O sea, no me valoro nada y estoy para todos a cualquier hora, si hace falta ni cómo, ¿no? Y luego el quinto comportamiento es, que además es especialmente peligroso porque nos puede llevar al síndrome del burnout y acabar pues bastante enfermos, es el trabajar 24/7. Cuando yo creo que no soy suficientemente buena, ¿qué me queda? Pues echar horas, ¿no? Entonces, si por ejemplo trabajo en una empresa y soy la primera en llegar, soy la última en irse, siempre estoy disponible en festivos, en fines de semana, no tengo vacaciones, mis jefes van a decir, oye, esta chica muy bien, ¿no? Ha fallado, bueno, pero trabaja todos los días. Entonces, como una forma, todos son formas de protegerme y todo esto son indicios y lo primero que tienes que hacer es darte cuenta para no seguir por ahí. Porque como decía, con el tema este del trabajar tantísimo, al final no descansamos, nos agotamos y acabamos totalmente quemados. Y de hecho, el síndrome de burnout desde 2019 es considerado como enfermedad profesional por la Organización Mundial de la Salud. Entonces, lo primero es darme cuenta de lo que me está pasando.
1: Estíbaliz, tú eres experta en profesionales y aquí estábamos haciendo un poco un recordatorio, ¿no?, de todo aquello que sucede, por ejemplo, de cara a la parte laboral. Para ti, ¿cuál sería un consejo que podríamos dar a empresas, también a líderes, para reducir este síndrome del impostor en sus equipos y posiblemente ese burnout que venga detrás?
0: Pues mira, es fundamental que haya formaciones, es decir, que se hagan charlas tanto para los miembros de los equipos como para los propios directivos. Y te voy a contar un ejemplo real de una chica que experimentaba síndrome del impostor y que porque su jefa no lo entendía, terminó despedida, ¿entiendes? Entonces, esta chica era abogada, no tenía especialmente experiencia. ¿Y qué pasaba cuando se tenía que enfrentar a un despacho con un volumen de trabajo muy alto y exigente? Que le daban un proyecto de un expediente y ella no se sentía capaz de gestionarlo. Entonces, ¿qué hacía? Como no quería que la descubrieran como un fraude, porque, oye, me han contratado como si yo fuera buena. Si ahora voy y digo que yo no sé hacer esto o que necesito ayuda cuando estoy viendo que es que no hay tiempo ni gente para ayudarme, lo que voy a conseguir es que me despidan. Entonces, ¿qué hacía con los expedientes que le daban para tramitarlos? Los metía dentro de un mueble y los escondía. Y la jefa, que era amiga mía, me decía, no me respeta, es una sinvergüenza, le encargo cosas, le digo que cagando leches y al final lo esconde y no lo hace. Entonces, la jefa, que no sabía lo que le estaba pasando a su empleada, se creía que era una vaga, que no quería trabajar, que no la respetaba. Y la chica vivía en un estado de pánico total. Entonces, como esto lo hizo durante varias veces, al final la despidieron. Entonces, es fundamental tanto que los jefes como que los miembros de los equipos tengan esta información. Entonces, que se contraten formaciones grupales para que la gente pueda darse cuenta y decir, oye, mira, porque siempre hay gente que interviene en este tipo de formaciones y otros no. Entonces, los que no están escuchando a los que sí están diciendo, porque a mí las caras de la gente me lo dicen, ostras, lo que le pasa a esta persona me pasa también a mí. Entonces, si por lo menos sabemos que el empleado no me está faltando al respeto, sino que no puede hacerlo mejor, entonces eso es fundamental. Y luego también que piensen que tienen grandísimos talentos que al final se van a la competencia o lo dejan porque no se pueden desarrollar allí. Entonces, si dentro de las empresas también hay unos sistemas que permitan tener partidas, decir, mira, esto es para que esta persona pueda trabajar su síndrome del impostor. Es que vas a invertir X y vas a recuperar X al cubo. Entonces, les interesa invertir en esto.
1: Vamos a ver un vídeo informativo de Mindalia y en nada estamos de vuelta para hacerte la pregunta más interesante o la que yo considero más interesante del día de hoy.
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1: Conectados nuevamente con Estíbaliz de Bilbao. Gracias, Estíbaliz, por la información que estamos aportando hoy. Y bueno, un poco a colación de esto, de la información que estamos dando y que estamos entregando, quería consultarte, porque la profesión siempre va por dentro, Estíbaliz, y todos en algún momento considero, ¿no? Desde mi mirada, no sé cómo lo ves tú, que hemos sufrido ese síndrome del impostor. ¿Tú como especialista alguna vez, en alguna ocasión, te ha pasado que te has encontrado en un pensamiento o en esta creencia limitante y has podido identificarla en ti misma?
0: Bueno, muchísimas veces. A ver, mira, ¿sabes cuándo ocurre? Hay detonantes. Entonces, ocurre normalmente cuando nos hacen una crítica, especialmente en público. También es verdad que cuando vivimos con una familia, un entorno, un colegio que nos critica mucho, llega un punto en que no necesitamos al adulto para criticarnos porque nos criticamos nosotros. Entonces, cuando hay críticas, se detona el síndrome del impostor. Luego también, cuando hay cambios de vida muy fuertes, tipo tener un bebé, porque de repente el trabajo se vuelve ultra importante y entonces es como ya no me puedo permitir perderlo. Y encima las mamás, cuando están 4 meses con sus bebés y luego vuelven al trabajo, se sienten de repente unas inútiles, es que ya no me acuerdo de cómo se hacía esto. Entonces ese cambio también puede ser un detonante. Y luego salir de la zona de confort. Cuando salimos de la zona de confort, realmente se produce el boom. Entonces, ¿qué me ha pasado a mí? Bueno, pues por ejemplo, cuando yo empecé con un negocio que no tenía ni idea, a mí me dijeron en un curso de marketing que yo hice, me dijeron, mira, lo que más te interesa es un podcast, porque lo que tú haces no necesitas enseñarlo, te posicionas, te va a dar visibilidad, la gente va a entender lo que haces. Y yo dije, venga, vale. Y esto fue en enero de 2018. ¿Sabes cuándo fui capaz de lanzar mi primer episodio de podcast? En abril de 2019. ¿Por qué? Porque cada vez que yo me sentaba a escribir, yo decía, ¿pero quién te crees que eres para lanzar un podcast? Pero si tú no eres periodista, ¿pero cómo vas a comunicar? ¿Pero cómo vas a informar de esto? ¿Pero si no sabes nada? Pero... Y entonces, claro, cada vez que haces algo que supone subir de nivel profesionalmente, te vas a encontrar así. Entonces, eso fue muy al principio, pero hace como un par de años, yo trabajo con una plataforma de e-learning colombiana que se llama Ubits, y me dijeron, mira, Día del Orgullo Gay, ¿podrías por favor hablar de síndrome de impostor y de cultura gay? Y dije, ¡qué fenómeno! ¡Me encanta el tema! ¿Tú puedes hablar de esto? Digo, hombre, una de mis mentoras es afroamericana, así que de tema de discriminación y síndrome de impostor es suficiente como para hablar de esto. Y enseguida esa voz me dijo, ¿quién te crees que eres para hablar de esto? Si tú eres europea, eres blanca y tienes todas las oportunidades, ¿cómo vas a hablar tú de discriminación? Y entonces ahí es cuando te das cuenta y digo, vale, espera, que esto es síndrome del impostor, porque primero me han elegido. ¿Vale? Yo ya había trabajado con ellos, me han elegido porque estoy en condiciones. Luego lo que te acabo de comentar, oye, mira, tengo una mentora afroamericana que habla mucho de esto, así que yo sé a través de su ejemplo. Pero es que luego yo vivo en Málaga y yo me he criado aquí, pero yo vengo de Bilbao. Y cuando yo era pequeña, que el terrorismo estaba todos los días en los informativos, a mí me decían terrorista. Yo decía, mamá, ¿terrorista qué es? Llega un momento en que lo entiendes, entonces discriminación también he sufrido. Entonces llega un momento en que sabes cómo bajarle el volumen, que es lo que yo llamo, pues eso, apaga radio fracaso, ¿no? Tienes todo el día esa historia para no dormir aquí y es como, vale, ya te he oído, pero te apago. Y entonces soy capaz de dar el salto. Entonces, claro, yo lo noto mucho porque constantemente estoy creciendo, pero tengo ya la fortuna de tener las herramientas y de poder adaptarlas a cada caso y decir, mira, bajo volumen y sigo adelante. Cuando lo vuelvo a oír, ya llega un punto en que dices, ah, fenómeno que esté aquí. Porque esto me dice que estoy avanzando, estoy creciendo. Si no estuviera saliendo de mi zona de confort, no estaría oyendo nada. Entonces ya cuando no oigo nada, ya me preocupo. Entonces llega un momento en que es hasta bueno escucharlo cuando realmente lo tienes dominado, claro.
1: voy a por mi última pregunta del día de hoy, Estíbaliz, y sería hablar un poco de la suerte, ¿no? De lo que nosotros consideramos como qué suerte tengo, ¿no? Cuando algo me sale bien, cuando he conseguido algo, ¡ah, qué bien, qué suerte! Ahí yo creo que desde la parte también espiritual, ¿no? Que se trata mucho en Mindalia, abordamos un mantra que no nos favorece realmente porque dejamos como en manos del destino aquello que he conseguido yo por méritos propios. ¿Existe para ti algún mantra, alguna frase de afirmación que cambie un poco este concepto de la suerte y que reafirme que aquello que estamos haciendo desde nosotros, desde nuestra responsabilidad, está funcionando y nos está haciendo tener ese éxito o esa confirmación positiva hacia nosotros?
0: Bueno, aquí lo que importa es empezar a valorar los microéxitos. Es decir, mi cerebro, que lo que quiere es sobrevivir, no le importa ni que tengas éxito, ni que seas buena profesional, ni que puedas pagar las facturas. Le da igual todo, solo quiere que respires y que no te mueras. Entonces, desde ese punto de vista, lo que hace es decirte constantemente todo lo que es un peligro. Y si ya has vivido algo y te ha salido mal, te avisa para que no lo repitas. Entonces, como esto es lo que nos pasa inconscientemente, nosotros conscientemente somos los que hacemos una labor de decir, a ver, espérate. De hecho, yo tengo aquí una libretita donde yo apunto mis éxitos. Antes, justo de empezar la entrevista, estaba apuntando y, por ejemplo, esto es un éxito. O sea, el hecho de tener la posibilidad de participar en una entrevista, que haya gente que me vaya a ver, que yo pueda ayudar a otros a entender lo que hacen, que puedan valorar mi trabajo. Oye, esto es un éxito. Entonces, necesito voluntariamente sentarme a escribir, oye, ¿qué he hecho yo sola que está bien hecho? O sea, y pueden ser cosas sencillas. Por ejemplo, a lo mejor llevas un mes diciendo, Laura, mira, es que tendría que mandar este email y no lo mando. Es que lo he mandado y lo he mandado tarde. ¿Y con qué te quedas? Es que lo he mandado un mes tarde. No, lo he mandado. El éxito está ahí. Entonces, cuando tú empiezas a darte cuenta de que las cosas que salen bien dependen de un esfuerzo que tú has hecho, la suerte empieza a quedarse de lado. O sea, para que lo entendamos, mucha gente dice, uy, es que no puedo conseguir, por ejemplo, adelgazar porque es que la genética, y ves a alguien con un problema, por ejemplo, no, es que tengo hipotiroidismo y no puedo adelgazar, porque tengo hipotiroidismo, porque mi genética, y ahora ves a otra que tiene hipotiroidismo y ha adelgazado, y dices, espera, que entonces la genética o la suerte tiene influencia, pero no es definitiva. Hay algo que yo puedo hacer. Entonces, para que la mente se vaya a eso que puedo hacer y deje de considerar que lo que pasa bueno es suerte, hay que valorar ese esfuerzo y ese resultado pequeño. Porque tenemos la tendencia a pensar, bueno, mi objetivo final es, yo qué sé, facturar 1 millón de euros. Pues hasta que no llego ahí, parece que todo lo que he hecho en medio no vale nada. Y todos los pasos que yo he dado, incluso los malos que me han enseñado, me han llevado hasta ese objetivo. Entonces, valorar todos los hitos de tu camino y luego voluntariamente escribir esos éxitos, porque eso lo que hace es que entrena al cerebro. Hay un filtro que se llama sistema de activación reticular ascendente y ve lo que tú le dices. O sea, ve lo que te salva la vida, pero luego ve lo que tú le dices. Si tú le dices, no soy suficientemente buena, te viene toda la información. Si tú le dices, vale, en el pasado me salió mal, pero yo ahora lo quiero hacer bien, y empiezas a ver todas las opciones de poder hacerlo bien, pero para eso lo tenemos que entrenar. Entonces, lo contrario de la suerte es aquello que yo he conseguido bien, bien hecho, mi éxito, mi microéxito, por mi esfuerzo y por haber tomado acción, en realidad.
1: Pues con este mensaje tan claro nos vamos a quedar y me gustaría que en comentarios nos contéis si habéis vivido este síndrome del impostor en algún momento de vuestra vida, cómo lo habéis experimentado, si le habéis dado solución, cómo ha sido, así podemos compartir entre todos y también dejadnos vuestros me gusta si os ha servido la información de la entrevista junto a Estíbaliz Bilbao. Bueno, Bella, quiero pedirte que seas tú quien cierre el encuentro, quien cierre la charla. Muy agradecido desde Mindalia por la colaboración que hemos podido compartir y esperamos verte próximamente aquí nuevamente en pantalla.
0: Bueno, pues ha sido un placer. Yo siempre digo que una parte muy importante de mi trabajo es la divulgación, es sentarme aquí y dedicar este tiempo a que la gente se entienda. Porque siempre mis clientas me dicen, madre mía, qué alivio cuando sé lo que me pasa. Cuando les explico, te pasa esto y viene de aquí y por eso reaccionas de esta manera, la gente siente alivio. Entonces, bueno, pues todas esas personas que nos han visto, que nos han escuchado y que se han dado cuenta de que no están locas o no son raras y que ya saben lo que les pasa y que tiene solución, que esto es lo mejor, para mí es una satisfacción enorme, porque yo pasé por ahí, yo pensaba que estaba loca, que esto era todo muy raro, y cuando por fin aprendí lo que era y lo descubrí, fue como muchísimo alivio, así que me encanta y estoy súper agradecida de haber podido participar.
1: Gracias, Estíbaliz Bilbao. Nos vemos todos en una próxima emisión aquí en Mindalia Televisión.
0: Genial.
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6: Bienvenidos a un nuevo espacio de misterio. Hoy hablamos de cómo invocar a un espíritu. Para ello hemos invitado a Biel Giner, medium oficial y también psicólogo, a nuestro canal. Vamos a recibirle. Hola Biel, ¿cómo estás?
7: Hola, ¿qué tal? Buenas tardes.
6: Pues encantados de estar contigo nuevamente, Biel, y nuevamente en un tema un poquito más en el panorama del misterio. Hoy hablamos de entes de espíritus y de cómo podemos aprender a invocarles. Entonces, vamos a empezar por la parte de la mediunidad, si te parece, por la relación que tú tienes con los espíritus, cómo te diriges y te conectas con ellos, y a raíz de ahí vamos a por las demás claves.
7: Claro, yo he de decir que en cuanto a la mediunidad, no invoco, no abro portales, simplemente ellos nos acompañan. Entonces, cuando viene un consultante, viene con ellos sus familiares fallecidos, familiares, amigos, seres queridos. Entonces, ahí en ningún momento invoco a nadie. Sí que es cierto que a lo mejor vienen primero familiares o conocidos que a lo mejor el consultante no quiere, bueno, no quiere, o va con una premisa muy clara, ¿no?, de quiero hablar con determinada persona. Entonces, al final sí que es verdad que puedo direccionar o intencionar, ¿no?, como mi intención para hablar con determinada persona, ¿no?, fallecida. Me puede dar algún vínculo o el nombre y entonces me conecto y normalmente suelen venir, siempre que estén vinculados a la persona.
6: Cuando hablamos de invocar a un espíritu, ¿nos referimos a este tipo de conexión como tú comentas, Biel? ¿O nos referimos a otro tipo de conexiones como se suele conocer, ¿no?, con la invocación como algo más oscuro?
7: Claro, la invocación en sí no es que sea oscura. Era ciencia oculta, pero no tiene por qué ser oscura. Y aparte tenemos que quitarle un poco la connotación de malo o diabólico lo oscuro, ¿no? Porque al final tenemos nuestra sombra, nuestra parte más oscura, y aunque a veces nos avergüenza o nos da miedo, tenemos que afrontarla y darle luz y abrazarla también. Y es una parte que desde el mundo espiritual, que todo es abrazo y todo es luz, y a veces no, a veces también es sombra. Y es ver cosas que no te gusta ver y que no pasa nada, que no hay ni bueno ni malo. Entonces, en cuanto a la invocación, en la brujería, por ejemplo, o en los ritos de magia, sí que hay invocación y evocación, y luego el cierre del ritual, ¿no?, donde se despiden. Ahí sí invocamos, porque ahí sí que estamos invocando a fuerzas muy determinadas para que nos ayuden a concretar pues el objetivo, ¿no?, del ritual. Por ejemplo, yo tengo mucha afinidad con los seres de la naturaleza y elementales. Entonces, puedo invocarlos para hacer un ritual determinado, ¿no?, para que me ayuden, ¿no?, porque al final los espíritus nos ayudan, cada uno tiene su propia energía, entonces pueden ayudar a nuestra propia energía que canalicen hacia una finalidad.
6: Pues vamos a ver si te parece algunos de esos rituales que se utilizan para poder invocar a un espíritu.
7: Pues mira, yo por ejemplo, bueno, me voy a basar en mis prácticas, ¿no?, que al final yo utilizo mucho la brujería, la Wicca más comúnmente, aunque yo soy muy ecléctico, ya me conocéis, entonces yo utilizo muchos panteones. Por ejemplo, puedo utilizar el panteón Yoruba, que también a veces lo demoniza mucha gente, aunque es muy practicado. El egipcio, el griego, quiero decir, depende de cómo me sienta, pues como para mí son energías, son diferentes facetas de un mismo todo, pues depende de con qué me conecte, o sea, con quién me vibre, me conecto. Entonces, Por ejemplo, la rueda anual, la rueda del año de las brujas, por así decirlo, o de los celtas, pues Samaín, que sería el Halloween. Bueno, al final se hacen sabbats o covens o aquelarres, como todo el mundo conoce, y ahí es donde celebramos o hacemos ese ritual de estacional, ¿no? Para cierre de ciclos o, por ejemplo, lunares. Y ahí donde yo sí que invocaría a entidades, pues, de o cósmicas o bien de la Tierra, ¿no? Como serían los elementales.
6: ¿Qué recomendación tendrías para las personas que sienten curiosidad por conectar con el otro lado, pero que aún todavía no encuentran las herramientas para dar el paso?
7: Mi recomendación siempre, y aparte se lo digo a todos mis alumnos, a todos mis compañeros y en todas las entrevistas, yo creo que el primer espíritu, por así decirlo, ¿no?, o entidad espiritual con el que debemos contar, bueno, debemos, o que el que es más fácil, es nuestro guía espiritual. Porque él es el que ha elegido a conciencia, hemos hecho ese pacto de que venga con nosotros en nuestro nacimiento. Por lo tanto, es que a nivel vibracional nuestras auras se parecen mucho en esta encarnación. Por lo tanto, es el ser que más próximo tenemos nosotros en nuestra encarnación y el más fácil de comunicar. Entonces, yo empezaría siempre por guías espirituales y son muy bondadosos, te hablan muy así como metafóricos y son también expanden nuestra aura, nuestra energía. Entonces, es muy, muy beneficioso por el hecho de que simplemente por el contacto, ya sin preguntarles nada, ya te están haciendo como un reequilibrio energético.
6: Bueno, hablando mucho de tus alumnos y de la gente que va a formarse contigo, Biel, nos encantaría que nos pusieras al día de cómo va tu escuela, tu proyecto, tu bebé, ¿no?, de alguna forma, que siempre pues está renovándose, siempre se está moviendo muchísimo, ayudando a muchísimas personas a conectar con su mediunidad interna. Así que ahí nos encantará saber pues cómo está todo funcionando todo y cómo, qué tienes en mente.
7: Bueno, pues la escuela va viento en popa y a toda vela. De hecho, ahora que estamos en verano, estoy creando mucho más material, estoy reorganizando formaciones contundentes de tiempo y de un gran entrenamiento y preparación interna para profesionales o gentes que quieran simplemente explorar, pero el entrenamiento es profesional, vaya. Luego que tú lo quieras hacer como desarrollo personal, pues perfecto. Pero tienen ese objetivo, ¿no? Como entrenarse bien. Y ahora, después de verano, los lanzaremos. Entonces, va a haber de canalización, es canalización multidimensional, quiere decir que vamos a ir, en cada dimensión hay un tipo de ser o entidad y vamos a poder comunicarnos con todas las entidades que hay, o al menos las que yo conozco. Por eso entreno en lo que yo conozco. El de mediunidad y luego sanación energética también. Hay alguno de tarot ahí también entre manos, pero bueno, de momento esos tres son los que vamos a ofrecer después de verano.
6: Pues suena interesantísimo. Como veis, aquí tenéis un mensajito si resonáis con esta información y queréis conocer un poquito más sobre la escuela y el proyecto de Biel Giner. En la cajita de descripción, como cada día, os dejamos más información sobre él, sus redes sociales, que también está muy activo por allí, y podéis conocerlo un poquito más o entrar a formar parte de la escuela en cualquier momento. Pues, Biel, vamos a continuar entonces con la entrevista y me gustaría conocer un poquito más en intención, ¿cuál fue tu primera experiencia en una invocación?
7: Pues mi primera experiencia en una invocación fue haciendo un círculo mágico, ¿vale? Invocamos a las cuatro direcciones y los habitantes de los cuatro elementos. Entonces, sí que es verdad que cuando hicimos el ritual vinieron todos, ¿no? Estaban allí sosteniendo la energía. Y cada uno me daba un mensaje, ¿no? Y al final tienen conciencias o personalidades cada uno en su hábitat, ¿no? O en su elemento. Y es muy curioso, ¿no? Cómo sientes como si lloviera o lloviznara con el agua. Sientes el calor del fuego, una suave brisa con el viento, ¿no? Y cómo la tierra te es como que te enraiza. Ese fue, creo que, el primer contacto, no con el mundo espiritual, evidentemente, pero sí de manera que yo invoqué, ¿no? Que yo hice que vinieran y los llamé. Simplemente invocarlos no es, ni siquiera es obligarlos, ¿eh? Cuando tú haces una invocación es como dar permiso a, oye, por favor, es pedir ayuda. Es decir, oye, estoy aquí, quiero hacer esto y ¿me echáis un cable? Por eso hay que tener mucha relación con el mundo espiritual, porque yo creo que primero está el vínculo, ¿no? En la relación, cómo te vinculas a ellos y luego ellos responden según tu vínculo, ¿no? Tu grado de amistad. Bien te conectes con entidades que vibren más alto o menos, pues dependerá también el vínculo que tengas y el trabajo que quieras hacer con ellos.
6: Justo ahí va mi siguiente pregunta, Biel, porque ¿qué tipo de espíritus nos suelen responder cuando llamamos?
7: Buena pregunta. ¿Qué tipo de espíritus nos suelen responder? La verdad es que normalmente responden, al menos con los que yo trabajo, sí que suelen responder. Otra cosa es que te digan lo que tú quieres o que hagan o vayas a lograr lo que tú quieras. Sí que es verdad que la magia, que dicen que hago así y ya está, y no estoy enfermo, o tengo la persona a la que quiero, no. Normalmente, desde mi punto de vista, desde mi paradigma, el tema de la magia y el culto mágico o místico es mucho de trabajo personal. Por lo tanto, tú puedes pedir una cosa, pero ¿desde dónde la pides? La pides desde una vibración determinada. Entonces, hay cosas que igual no están muy, muy trabajadas. Por ejemplo, si pides una pareja, pero tú tienes patrones con respecto a la pareja, igual el ritual va a hacer efecto. Vas a traer parejas. ¿Pero qué tipo de parejas? Parejas que te rechacen o parejas que te abandonen. Entonces, tengo que trabajar el rechazo o el abandono en mí para luego hacer el ritual y que venga otro tipo de pareja. Entonces, el mundo espiritual te enseña.
6: Qué buena respuesta y me encanta que compartamos estos temas de gran interés. Hablando de precisamente, ¿no?, de si es un espíritu con una energía más densa, de cómo estamos vibrando nosotros ahí, ¿qué papel juega la intención al momento de invocar? Es decir, cuando nosotros estamos generando esa llamada o abriendo ese portal, ¿no?, para recibir mensajes.
7: Uh-huh. A ver, la intención hace mucho. Quiero decir, es como, por ejemplo, hay veces, bueno, al menos en los 90, ¿no? En los 90, ibas a una tienda esotérica o de velas y comprabas una vela negra y te miraban como raro, como mal, como de eres satánico o vas a hacer el mal. Y yo hago rituales con velas negras para quitar un mal de ojo o un trabajo de magia negra. Y es como de, también tenemos que trascender esto de la magia negra, la magia. Al final, yo puedo intentar sanar a una persona y hacerle una magia negra porque no le he pedido permiso. Y es la intención de estar entrometiéndome en algo que no me toca o estar haciendo magia benévola cuando estoy endulzando una relación. ¿Por qué? Porque dices, ay, pero eso no es un amarre. No, estás endulzando. El endulzamiento realmente es si hay algo que salga a flote y que por lo menos baje la tensión. Si no hay nada, no hay nada. No estoy obligando, no estoy creando una obsesión, no estoy... Quiero decir que al final hay que saber que todo esto está muy, muy estigmatizado y ni los buenos son tan buenos ni los malos son tan malos. Entonces, hay que tener conciencia. Y la conciencia es pensar en, oye, a mí me gustaría que hicieran esto para mí sin yo saberlo, y simplemente pues haz al otro lo que te gustaría que te hicieran. Si haces con esa intención, la intención va a ser buena.
6: Te preguntaba esto, Biel, porque mi última pregunta del día de hoy sería si existe una diferenciación entre canalizar, invocar y generar una llamada o contactar con un espíritu.
7: Claro, o sea, tú puedes invocar un espíritu, por ejemplo, hay muchos brujos que hacen rituales y que invocan, pero no son canalizadores ni médiums. Por lo tanto, no pueden comunicarse con el espíritu, a no ser que lo hagan a través de oráculos como piedras que... y tienen códigos en las piedras o en el tarot o cada uno con lo que tenga. Esto es una cosa. Otra cosa es que tú seas medium y puedas percibir entidades y dar sus mensajes. O la canalización, que la canalización también entraría a la mediunidad, ¿no? Más o menos. Y puedes contactar con otro tipo de seres, ¿no? Es más espiritualista, no es tan... solo espíritus desencarnados y ya está. Entonces, los canalizadores y mediums sí que podrían tener comunicación con esas entidades, ya sean invocadas o simplemente que lleguen porque tú estás abierto a recibir mensajes. Y simplemente el invocar es, pues bueno, contamos con que sí que vendrían los espíritus. A veces los que no son mediums o canalizadores, pues igual pueden tener mismas sensaciones de aire o de que se mueven objetos, pero les costaría nomás tener ese tipo de contacto, de comunicación con ese mundo espiritual que están invocando.
6: Pues con esta pregunta hemos llegado al final de la entrevista. Si os ha gustado, recordad dejadnos esas manitas arriba y abajo en la sección de comentarios siempre os leemos. Si queréis hacernos cualquier pregunta, cualquier consulta o incluso conocer un poquito más sobre Biel, ya sabéis que en la cajita de descripción también os dejamos esa información, como os he dicho previamente. Bueno, Biel, pues ha sido un placer nuevamente. Yo tengo que reconocerte que me encanta, y ya lo sabes, ya lo hemos comentado en el background, verte en estos temas de misterio, porque creo que tienes mucho para aportarnos y es muy bueno no solamente tratar contigo en el tema espiritual, sino también un poquito más en este halo de misterio que tan querido es por la comunidad de Mindalia. Te voy a dejar que seas tú quien pueda despedir la charla, pero antes de marcharme, quiero recordaros todas las entrevistas que hemos compartido junto a nuestro especialista, que son ya unas cuantas, y en cada una de ellas tenéis un tema diferente en el que hemos desarrollado con mucho amor, con mucho cariño, para que sigáis aprendiendo sobre mediunidad y sobre la conexión con ese otro lado. Ahora sí, Biel, gracias por estar nuevamente en Mindalia Televisión.
7: Gracias a ti y bueno, gracias a todos, porque sin vosotros no, esto no sería posible. Es verdad que tengo muchos feedbacks positivos y de cariño, y de que ven mis vídeos y les encanta y que aprenden mucho, así que seguiremos informando. Y nada, deciros que en el mundo espiritual hay que perder el miedo, pero tener también respeto a uno mismo y a los demás, y con conciencia se puede llegar a cualquier lugar. Así que cuanta más conciencia pongáis, allí donde está la conciencia, está la energía. Ahí lo dejo.
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10: Pero la sociedad cambia cuando cambian las costumbres. Y las costumbres cambian por una razón muy sencilla. Es porque el pueblo siempre imita el ejemplo de sus líderes. ¿Por qué digo esto? Porque si tenemos corrupción, delincuencia, robo y cuántas otras barbaridades, narcotráfico, drogadicción, abajo en la ciudadanía, es porque la ciudadanía imita el ejemplo de sus líderes. Y arriba está lo mismo. Los mismos vicios que señalé están arriba. Entonces, ¿por qué digo esto? Porque la sociedad cambia a través de los ejemplos. Entonces necesitamos ejemplos de políticos con valores que busquen el bienestar de la sociedad, y así, con el paso del tiempo, la gente va a imitar aquellos ejemplos buenos en política. No son cosas apartes. Yo siempre a todas las personas espirituales les digo, nosotros, oye, no somos espíritu, tampoco somos materia. Nosotros somos una fusión de espíritu, materia y de mente. Entonces, esos espirituales que dicen que son super espirituales, bueno, tienen sus necesidades materiales también, absolutamente todos. Quizá alguna excepción habrá sido Buda, que realmente fue el esplendor de la espiritualidad en muchos aspectos, pero todos los espirituales que conozco, todos tienen que vivir de la vida. Y por eso no nos engañemos. La política es una ciencia que uno la tiene que cultivar también, y es de esperar que muchas personas con sabiduría ingresen a la política para que construyamos entre todos buenas sociedades. Uno tiene que decir eso, Dalai. Yo le digo a todos, yo conozco muchas personas tan sabias en cuantos congresos nacionales, internacionales, con conocimientos, sabidurías increíbles. Yo digo, ¿por qué no aportan no solamente de ese grupo, desde ese grupo espiritual, sino que también se atreven a entrar a la pelea con los corruptos que hay gobernando el país, teniendo mucho poder? Entonces, el poder, también con poder, uno puede hacer cosas por el bien. Así que esa es mi posición, querida Dalai. Lo que no ha existido nunca en Iberoamérica es un centro político original y auténtico, pero su servidor acá lo estamos escribiendo. Entonces, llevamos 4 años escribiendo la síntesis política, el equilibrio, que es el único camino para ser feliz. Bueno, los otros tienen siglos. Denos tiempo, porque tarde o temprano a esta casta política hay que trascenderla, porque están destruyendo todo por donde pasan. Aquí en Chile hay muchísimos problemas, sobre todo con esta casta política al servicio del big money y olvidados de todo lo que es el bienestar de Chile. Es una vergüenza lo que está ocurriendo acá.
11: Cristian, me gustaría conocer tu opinión sobre un líder político que ha estado últimamente en boca de muchos porque falleció hace 2 semanas, es Pepe Mujica. Y bueno, ha sido una persona que no ha pasado indiferente, ya sea con su rol político como también con su rol humanitario. ¿Ese es el tipo de políticos por el que tú abogarías o no? ¿Es oro todo lo que reluce? ¿Cuál es tu opinión al respecto? Porque ha habido mucho revuelo, ¿no? Muchísimas personas que se han volcado, ¿no?, con la muerte de Mujica, y otras muchas que, bueno, pues no terminaban de estar de acuerdo con lo que él proponía para su país, Uruguay. ¿Qué piensas tú? ¿Es el ejemplo político que tú crees que deberíamos tener?
10: Mira, querida Dalai, el ejemplo político que uno debe tener, desde mi punto de vista, son personas que cultiven valores y virtudes, y que sean el ejemplo de esos valores y virtudes, como la libertad, como el amor, como la prudencia, como la justicia, como la búsqueda de la verdad, como la libertad. Para mí es eso el modelo de político que tiene que haber en nuestros países. Personas correctas que sean buenos ejemplos a imitar. Eso por un lado. Ahora bien, Pepe Mujica tiene mucha prensa, pues, del globalismo de la izquierda, y sin perjuicio de su obra y de su vida, porque era una persona muy sencilla. Revisen la historia también, porque uno se sorprende, porque aquí dentro del plan de control de que estamos hablando en contra de América del Sur y de nuestros países de Iberoamérica, bueno, precisamente está eso de endiosar a una persona o demonizar a una persona y no preocuparse del mensaje de la persona. Digo esto porque, por ejemplo, tú dices aquí Donald Trump, en muchas partes, es un demonio que aquí, que acá, allá, y se olvidan de lo que está haciendo Donald Trump. Lo mismo pasa con Pepe Mujica. El globalismo de izquierda fundamentalmente lo elevó a una especie de santo político. Pero cuando uno revisa un poco de lo que hizo, bueno, estuvo súper a favor del big money también. Entonces, fue partícipe del globalismo que está destruyendo a los países, la educación de los países, la cultura. Entonces, todas estas personas tienen sus lados buenos, sus lados malos también.
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0: Amigos de Mindalia Televisión, bienvenidos nuevamente a un espacio más de espiritualidad. Mi nombre es Fairuz y el día de hoy voy a estar con Naes Gre nuevamente conversando sobre las señales de los ángeles que están allí que no podemos ignorar. Voy a darle la bienvenida a Naes Gre, que me encanta tenerla acá hablando de los ángeles porque la energía que empezamos a sentir es maravillosa. Naes Gre, qué gusto enorme estar otra vez contigo, bienvenida.
1: Hola, Fai. Para mí también es un placer estar aquí nuevamente y poder, como siempre, transmitir pues estos mensajes que nuestros ángeles necesitan que la gente entienda y comprenda, porque cada día hay más personas que se están preguntando cuáles son esas señales, cómo reconocerlas, cómo entender cómo mis ángeles se ponen en contacto conmigo. Y creo que hoy brevemente les vamos a explicar pues de qué forma tienen que empezar a interactuar para saber y reconocer esas señales. Bye.
0: Bueno, pues empecemos. Hemos dicho en otras oportunidades que los ángeles siempre están con nosotros, es un equipo que tenemos acompañándonos. Lo que pasa es que no logramos nosotros de aquí para allá hacernos entender o entenderlos. Hablemos un poquitito sobre esta comunicación.
1: Fíjate, es muy sencillo. Los ángeles siempre están ahí a espera de que nosotros le pidamos esa autorización y ese permiso para que formen parte de nuestra vida. Y eso es lo que yo quiero explicar esta noche, porque hay mucha gente que no sabe cómo comunicarse, que no sabe cómo empezar a trabajar con la energía angelical, que no entiende las sincronicidades, que no entiende los mensajes que los ángeles le están intentando mandar. Y yo quiero enseñarles que es mucho más fácil de lo que las personas se pueden imaginar. Tenéis que abrir el corazón. Un corazón abierto es no dudar, es tener esa certeza absoluta de que todos los mensajes, que de todas las señales que estáis recibiendo, porque estáis recibiendo señales constantemente a través de un mensaje como te puede llegar ahora mismo este mensaje a tu canal, a tu celular, a tus redes sociales. Esto es una señal de que ellos quieren que pongas atención y que comprendas que tú tienes un propósito y una misión. Y fíjate, Fai, la misión de las personas no es quedarse esperando, porque mucha gente se queda esperando para saber cuál es la señal, qué tienen que hacer, de qué forma tienen que evolucionar. Y los ángeles te quieren dar mucho más. Ya te están dando algo muy importante, que es conocimiento, que es sabiduría. Y algo más importante que pusieron en ti desde el minuto uno que viniste aquí fue el talento de poderte conectar con ellos. Por eso es súper importante que hoy estéis atentos. Porque los ángeles se quieren comunicar y ya no es que se quieren comunicar, ya lo están haciendo a través de muchos mensajes que te están llegando. Ahora tú tienes que empezar a comprometerte a entender qué es lo que te están queriendo decir, porque al final ellos siempre van a estar junto a ti y tú vas a encontrar las respuestas nunca fuera, sino siempre dentro de ti, Fai. La gente busca fuera lo que tiene dentro. Y es algo que quiero que quede muy claro. Cuando tú empiezas a tener ese diálogo con ellos, las respuestas te llegan a través de la intuición, las respuestas te llegan a través de tu energía, porque elevas tu vibración, porque empiezas a sentirte alineado con la energía de los ángeles y con la energía de Dios.
0: Naestra, de alguna manera vamos a encontrar nuestro propio código.
1: Totalmente. Además, fíjate, es algo que siempre tenemos, o sea, ya venimos con ese código. Simplemente lo que ellos necesitan de nosotros es que recordemos. Y fíjate, cuando tú empiezas a recordar sin entender, empiezas a alinearte con lo que tienes que hacer y es como que la vida te va moviendo. Y ojo, hay personas que la vida les va a mover y les va a quitar parejas, trabajos, amigos, porque ya no están alineados. Y todo está bien, no lo tienen que ver desde el punto egórico, porque el ego siempre te va a decir lo que te está sucediendo, pobrecito, te han abandonado, te han engañado, te han traicionado, te han dejado solo. Ese estado de soledad, ese estado de engaño, es de tu mente. Los ángeles tienen mucho más. Simplemente quieren que tú recuerdes y a lo mejor ese vacío, ese tocar fondo, es para que tú encuentres tú propósito dentro y despiertes ese talento y ese don, porque Fai, todos los seres humanos venimos con dones espirituales. Y qué pena que la gente no les haga ese caso tan importante a nuestros dones y a nuestros talentos. Entonces, para nuestros ángeles es muy importante que nosotros nos demos permiso. Y siempre digo dar permiso, porque si tú no te das ese permiso, ellos no pueden entrar a tu vida por el libre albedrío.
0: Darnos el permiso. Y esta frase me parece preciosa porque permitiéndonos vamos a poder ampliar también nuestro campo de visión. Vamos a permitir, ver más lejos y allí tal vez encontrar esas respuestas de las que hablabas. Hablaste de la intuición y me encantó porque lo hemos comentado en otras oportunidades. Eso no está en ninguna parte, no se compra, no está por allí donde la podamos adquirir, ¿no? Es nuestra, a veces nos pasa, no sé, por ejemplo, tengo que ir a algún lado, pero siento que dejé algo en la casa y me regreso. Y fíjate que puede ser que es una cosita que nos avisa. ¿Y por qué cuando estas señales que son tan sutiles nos ocurren, casi siempre pensamos que a lo mejor estoy pensando negativamente o que no es necesario? ¿Por qué tendemos a tener esa respuesta en vez de decir, yo me escucho, yo me hago caso y me regreso?
1: Es que fíjate, el ego no le interesa que tú reconozcas lo que tú eres, porque cuando tú reconoces que el poder que tú tienes está dentro de ti y es lo que te conecta con ellos, con la parte divina, porque cuando tú empiezas a fluir en la vida, cuando tú empiezas a dejarte, mira, yo siempre digo rendirse, porque cuando tú te rindes a la vida y dices, mira, yo ya me rindo, estas batallas que he vivido han sido tan difíciles que me rindo. Y cuando tú te rindes, bajas la bandera al ego, porque el ego se queda ahí como, ¿qué pasó? Tu lucha se acabó, ¿no? Porque el ego le encanta estar siempre combatiendo esas batallas, como tú has dicho, haz esto, no lo hagas, siempre limitándote. Cuando tú bajas esa barrera y te quedas en estado alma, ellos empiezan a entrar en tu vida. Y fíjate que algo muy curioso es que empieza a entrar la paz. Empiezas a sentir algo que durante mucho tiempo no sentías. Y es esa paz y esa estabilidad. Y fíjate que a lo mejor la vida te ha arrasado y te lo ha quitado todo. Pero dentro de ti dices, mira, pues incluso sin nada, tengo paz y tengo tranquilidad. Y esa paz, cuando tú ya empiezas a sentir esa paz y esa tranquilidad, empiezas a alinearte con la energía angelical. Porque ellos ya es como si dijeran, ya estamos aquí, así preparados para cuidar de cada uno de vosotros y ahora sí nos vais a empezar a sentir. Y ahí es cuando bajan las barreras, cuando baja el ego, cuando tú ya empiezas a sentirte como otro propósito, porque tienes que empezar de cero, porque al final tu mente ya no te limita, ya te empiezas a dejar guiar por el corazón, por el espíritu, por tu interior. Y es bonito porque ahí empiezas a recibir, ahí empiezas a encontrar sentido y dices, ahora me doy cuenta qué tiempo más perdido dejé atrás y cuántas cosas tenía que aprender. Pero, Fai, primero empiezas a aprenderlas hacia ti mismo porque vas a ir hacia adentro. Y cuando empiezas a ir hacia adentro, buscas esa meditación, buscas esos estados de soledad, buscas esos espacios en los que nadie te moleste, porque quieres ir a tu centro, quieres ir hacia ti y empiezas a buscar tu equilibrio emocional y espiritual. Y ahí es cuando dices, hay algo que me eleva y que me hace sentir en paz y es esa conexión con ellos. Y ahí empiezan las señales, porque mucha gente a mí me escribe y me dice, oye, mira, estoy muy atenta y me llama mucho la atención, veo números repetidos, veo esas sincronicidades numéricas, ¿qué quieren decir? Y yo le digo, mira en Google, busca este significado espiritual angelical y tendrás la respuesta. Oye, es curioso porque justo lo que ese número me estaba diciendo es lo que yo necesitaba escuchar, porque tu alma ya sabe. Simplemente te tienes que empezar a guiar, tienes que tener esa guía completa para saber lo que tienes que hacer, Fai.
0: Qué lindo esto que acabas de mencionar, y es que se nos va a ir mostrando lo que necesitamos, no lo que queremos o consideramos que necesitamos. Y esto es súper importante porque se nos puede estar presentando una situación de algo que a lo mejor queremos con mucho empeño, y viste que a veces las cosas no resultan como quisiéramos y nos quedamos como en esa frustración, un poco en la tristeza o en el qué hice mal. Entonces, también un poco como soltar y entender que estamos también contenidos.
1: Además, Pai, mira, te voy a decir algo, y esto que dices tiene muchísimo sentido. Sí que es cierto que cuando tú empiezas a despertar tu conciencia, va a haber muchas personas que se van a alejar de ti, pero no es por nada, es porque la gente empieza a elevar la frecuencia y ya no vibramos en la misma frecuencia, ya no estamos alineados con esas personas, con esos amigos, con esas relaciones. ¿Por qué? Porque nuestra energía se ha elevado y nosotros estamos en otro nivel de conciencia y está bien los que no avanzan. O sea, no todo el mundo, ni todos tenemos que estar arriba, ni todos tenemos que estar abajo. Simplemente hay un movimiento energético y es que esto se decidió porque esto fue un plan de almas y esto se decidió arriba. Entonces, todo está perfecto. Si la persona que tienes a tu lado no ha evolucionado, está perfecto porque tu plan de alma fue evolucionar. Si esta persona está dispuesta, te puede acompañar y si no, pues oye, gracias por el aprendizaje de vida que he vivido contigo porque he aprendido, porque al final aquí estamos para aprender y para dar lo mejor de cada uno de nosotros, sin juicios. Eso es el alma, no juzgar, no dañar al prójimo, amar los unos a los otros. Y valorarnos y ver nuestros talentos y ver que cada uno tenemos nuestra propia esencia y nos damos ese consentimiento y ese permiso para seguir avanzando. Y todo está bien. Para los ángeles todo está bien de verdad. Entonces simplemente es cada uno equilibrar su energía y vibrar en la frecuencia que sientan que es la frecuencia adecuada para evolucionar.
0: Naes, sé que hoy querías contarle a toda la comunidad de Mindalia de una membresía, así que te voy a dejar el espacio para que nos cuentes más.
1: Sí, bueno, yo tengo una membresía todos los martes en YouTube y a mí me gustaría hacer un llamado a todos esos guerreros y guerreras de luz que sientan que su vida quiere irse a otro nivel, porque ahí van a aprender a cómo empezar a desarrollar esos dones, esos talentos. Vamos a trabajar con el ego, porque el ego también necesita darse su lugar y darse su espacio. Y si tú sientes que quieres ser ese nuevo guerrero de luz o esa nueva guerrera de luz, yo te invito a que te unas en YouTube a mi membresía semanal. Es una membresía que todos los martes te va a aportar mucha sabiduría y sobre todo vas a empezar a transformar tu vida. Porque, Fai, al final esto depende de un cambio y el cambio ya empezó. No lo dejen para mañana, no lo dejen para ayer, porque el cambio ya es hoy. Y así tiene que ser. Como dicen los ángeles, estamos aquí para despertar a muchas almas y mi cometido es enseñarte el camino. Y así el Fai.
0: Bueno, todas las personas que nos están escuchando ahora y que resuenen con este mensaje precioso que ha traído Naes Grell, ya saben que acá debajo en la descripción del directo tienen todos sus enlaces de contacto y que por allí, bueno, van a empezar a iniciar este caminito angelical. Naes Grell, quiero agradecerte la compañía, el ratito, me ha encantado como siempre conversar contigo y aprovecho para recordarles a todos que Naes Grell tiene otras conversaciones preciosas en el canal. Si la buscan por su nombre van a encontrar muchísimas otras charlas. Agradecerles a ustedes también el ratito y recordarles que este directo lo van a poder ver, compartir y hacer que llegue a muchísimas más personas. Naesgre, te invito a que seas tú quien cierre para todos esta entrevista.
1: No te engañes más, deja que tu corazón te empiece a guiar, escucha la voz de tus ángeles, porque ellos van a cambiar tu vida y van a cambiar esta nueva realidad. Los ángeles te están esperando con los brazos abiertos y solamente necesitan una palabra tuya, esa palabra que digas, estoy dispuesto a dejar a los ángeles entrar. Así que hoy es el momento, como he dicho anteriormente, ni mañana ni luego, es ahora. Date permiso para formar parte de esta familia angelical. Gracias.

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0: Amigos, amigas, bienvenidas a un nuevo proceso de despertar, un nuevo escalón en el Congreso Renacer que empezó ayer y se va a discurrir a lo largo de los próximos directos con un montón de especialistas, muchísima gente muy entendida en la materia que nos están poco a poco haciendo renacer en cada directo, como en el que estamos ahora con Juana Mandala, que va a compartir con nosotros una experiencia para reconectar con nuestro poder interior a través de rituales, intención y energía. Así es que vamos a hacer que ya esté con nosotros. Bienvenida, Juana, bienvenida a Mindalia Televisión, mindalia.com. Un placer.
1: Muchísimas gracias, Alfredo. Un abrazo para todas las personas de Mindalia que nos están acompañando.
0: Pues los rituales más poderosos para despertar tu magia, ese es el leitmotiv de nuestro encuentro aquí contigo, Juana, para el que estamos todos con nuestra intención y nuestro interés puesto para que tú puedas darnos toda la información y el conocimiento que estás a punto de regalarnos. Así que el tiempo es tuyo, Juana.
1: Muchísimas gracias. Yo quería hacerles esta reflexión para comenzar, y es que nosotros no sabemos si hemos hecho alguna vez algún ritual o cuántos rituales hemos hecho en la vida. Y la verdad es que todos por lo menos hemos hecho uno o dos rituales en la vida, como cuando, por ejemplo, celebramos nuestros cumpleaños o cuando termina el año nuevo y entonces nosotros, el año viejo y entonces recibimos el año nuevo. Todas las culturas humanas tienen sus propios rituales y estos tienen una carga simbólica. Y estos rituales tienen también la necesidad de que sean repetitivos para que así se anclen para nosotros y podamos recibir esa información que necesitamos. Los rituales también pueden reforzar la sensación de comunidad, aunque dependiendo de algunos, también puede ser que hagan el trabajo sobre todo a nivel interior. Algunas investigaciones han concluido basándose en 148 estudios científicos que se han realizado en más de 300.000 participantes, que las personas que participan en comunidad, que realizan actividades juntos, tienen un 50% menos de riesgo de muerte prematura que las personas que viven solas. Y aunque vivimos en una vida de globalización con toda la tecnología que hay, también nos damos cuenta que hay una fragmentación. Y es por eso que es importante estos espacios, como por ejemplo el que tenemos aquí en Mindalia, para que estas comunidades nos ayuden a reforzar eso que nosotros pensamos, nos gusta, las preferencias compartidas que tenemos, ideales, experiencias, rituales. Todo eso nos ayuda a crecer en comunidad y eso es lo importante que hacen los rituales, que son realizados en grupo, que tienen un significado importante y nos ayuda a todos a surgir en algo que nosotros deseamos, como lo estamos haciendo en este momento con el ritual del despertar que vamos a realizar más adelante juntos. Bueno, el ritual es algo que podemos hacer conscientemente, aunque hay algunos que ya están muy instaurados, como por ejemplo celebrar el cumpleaños o el año nuevo, pero hay otros que nosotros podemos hacer conciencia y al hacer conciencia es que nosotros estamos llamando con la intención a que las cosas se realicen. Cuando tenemos la atención plena en mindfulness, es que nosotros podemos activar ese poder intencional para que las cosas se den en nuestra vida. Podemos convertir el hecho simple, por ejemplo, de tomar una aromática, una tisana, hacerlo, que a veces lo hacemos como algo natural, simplemente lo tomamos, pero cuando nosotros ponemos todos nuestros sentidos en algo que nosotros queremos, de pronto trabajar y proyectarnos, podemos hacer simplemente

0: el acto cotidiano de tomar una tisana, volverlo en algo sagrado. Entonces, saboreamos, sentimos la temperatura, podemos sentir el aroma, vemos los colores de eso que nosotros estamos tomando y le ponemos nuestra intención, cargamos nuestra intención allí y por eso es que se convierte en un ritual. Cuando realizamos un ritual, calmamos nuestro sistema nervioso central y mejora nuestra concentración, nuestra atención en nuestras rutinas diarias y le damos un nuevo poder a nuestros sentidos y a la presencia de vivir el aquí y el ahora, que es algo muy importante. Y así, cuando nosotros ponemos la ritualización en algo, entonces también ayuda a trabajar el discernimiento para poder tomar decisiones importantes en nuestra vida, ayuda a calmar nuestra mente, nos ayuda también con la resiliencia en situaciones que no son fáciles, trabajar miedos, bloqueos que tenemos. Y mejora, por supuesto, nuestra creatividad porque estamos haciendo algo cotidiano, algo pequeñito, simple, o podemos hacerlo también grande, pero justamente estamos trabajando con creatividad, algo que queremos intencionar en nuestra vida, proyectar en nuestra vida, y en este caso sería el renacer. Vamos a hablar de qué es la intención también, porque a veces las personas dicen, o como me pasaba a mí desde muy pequeñita, a veces las personas se preguntan, pero ¿por qué si yo he hecho tanto esto de tantas formas, por qué no me sucede? ¿Por qué no se da este ritual que he pedido? ¿Por qué no me llega el trabajo? ¿Por qué el amor no aparece? ¿Por qué no puedo encontrar mi magia y no puedo renacer y despertar mi magia? Yo quiero despertar todo mi gran potencial. Y lo que sucede es porque tenemos una información biológica que nos dice algo diferente. Y cuando esa información está muy instaurada, tenemos que cambiarla para que así se pueda dar realmente los resultados. Somos los responsables de diseñar nuestras vidas. Y como dice el Dr. Wayne, que es un conferencista motivacional, cuando vas dándote cuenta de lo que tú quieres y te gustaría hacer y actúas como si ya lo tuvieras, como si ya fueras eso, así no lo seas ahora, pero empiezas a actuar como si lo seas, eso va a activar fuerzas latentes en cada uno de nosotros para ayudarnos a llegar a esa transformación. Entonces, por eso es muy importante el ritual, porque el ritual nos ayuda con todos estos elementos mágicos a lo que nosotros le estamos dando poder, ayudarnos a intencionarnos, enfocarnos y dirigir nuestra energía en ese propósito que nosotros tenemos. Cuando nosotros, por ejemplo, queremos alcanzar algo, tenemos que seguir algunos pasos. Y esos pasos son, primero, proponerse algo. Entonces, tengo en mi mente que yo quiero en ese momento despertar mi magia. Entonces voy a crear algo para que me ayude a lograr ese propósito, ¿cierto? Entonces, después de proponerme, voy a crear algo. Y después de crear algo, o sea, mi plan, voy a pensar qué son los pasos que tengo que hacer para poder lograr ese propósito. Después es actuar. Y allí está muchas veces el bloqueo de las personas para poder lograr lo que están deseando. Porque nosotros decimos, no, pero ¿qué tal que de pronto eso no me salga? De pronto me van a decir que no, yo no soy muy bueno para eso. O empieza uno simplemente a minimizarse y prefiere entrar, seguir en su zona de confort y entonces no actúa frente a la situación. Y resulta que lo que nosotros tenemos que hacer allí es arriesgarnos, porque arriesgarse quiere decir tomar la decisión de hacerlo, aunque uno tenga miedo, aunque sienta a veces un poquito de pereza, aunque uno crea que no tiene tiempo, pero te das el tiempo, sacas el tiempo, respetas tu propósito para darle camino y dirección. Cuando tienes también nervios, entonces, por supuesto que a veces uno se queda bloqueado. Pero para que pueda esta energía universal, que es la intención, llegar a nosotros, nosotros tenemos que dar el primer paso de cambio y nosotros tenemos que justamente transformarnos para que eso suceda. No es que nuestra esencia tenga que cambiar, no es que nosotros tengamos que ser alguien diferente, no es eso. Es que nosotros tenemos que transformar lo que nosotros estamos haciendo en nuestra vida. Es dejar de estar en nuestra zona de confort y decir, listo, voy a dar ese paso un día a la vez, voy a arriesgarme a hacer este pequeño trabajo, esta actividad, esta llamada, este mandala, esto que necesito hacer para lograrlo. Entonces es cambiar de hábitos para lograr hacerlo. Y como dice, por supuesto, Albert Einstein, no puedes esperar tener un resultado diferente cuando estás haciendo lo mismo todo el tiempo. Y eso es importante recordarlo siempre, porque a veces decimos, pero es que no me salen las cosas bien, pero si nosotros estamos esperando que las cosas cambien cuando estamos haciendo siempre lo mismo, no va a ser tan fácil realmente que lleguen los cambios en nuestra vida. Y para el trabajo que vamos a hacer hoy, que lo vamos a hacer aquí en vivo, pequeñito pero resumido lo que más puedo que alcance el tiempo, es que vamos a trabajar el ritual en dos partes. El ritual de hoy, que todavía estamos en luna creciente, mañana 9 de agosto es luna llena, va a haber la otra parte del ritual, pero justamente para poder despertar esa magia, ¿qué es lo que tenemos que hacer nosotros? Quitar primero los bloqueos, quitar esas limitaciones que nosotros tenemos, que generalmente no son limitaciones externas, son limitaciones internas. Entonces, para eso vamos a trabajar unas actividades que pueden tomar rapidito el cuaderno y entonces empezar a escribir. Primero, ¿qué es lo que yo siento cuando tengo miedo? ¿Sí? Cuando llega esa limitación. Yo quiero despertar mi magia, pero me da miedo que me juzguen, no me gusta que me vean como esta línea o este tipo de personalidad o algo, me da susto hablar en público. Todos esos bloqueos, entonces vamos a verlos y vamos a decir qué es lo que estoy sintiendo ahora con estos miedos. Puede ser sudoración, puede ser agitación, puede ser palpitación, puede ser que el estrés que uno siente. Todo eso lo vamos a registrar en el cuaderno. ¿Cuáles son mis reacciones frente a los miedos? Los miedos no están, no son realmente nuestros enemigos. Los miedos realmente son nuestros protectores y son nuestro sistema biológico de protección. Es simplemente que anteriormente nos estaban protegiendo cuando había un peligro, como cuando llegaba un león. Por supuesto, teníamos que activar nuestro sistema simpático, cortisol, toda la energía para salir huyendo de ese lugar y salvarnos. Pero en la vida actual, nosotros no estamos huyendo de leones. Nos da susto hablar con el jefe, nos da miedo hablar en público, nos da terror sentirnos juzgados por lo que sentimos, por lo que decimos o cómo actuamos o cómo somos. Entonces, no son miedos que van a representar, no son realmente miedos que van a representar un ataque o un peligro para nuestra integridad personal. Entonces, es importante que podamos ver eso y darnos cuenta que podemos ver al jefe al que le vamos a pedir un aumento, a verlo como un amigo o por lo menos alguien con quien podemos hablar tranquilamente, por ejemplo. Entonces, es primero sentir qué sentimos cuando tenemos miedo. Después de que ya tengamos claras las reacciones que nosotros tenemos cuando estamos en esa situación que nos genera estrés, donde nos sentimos en peligro o donde nuestras limitaciones nos enfrentan, después de eso vamos a tratar de cambiar la perspectiva. ¿Qué tal si simplemente me visualizo hablando con ese jefe como si fuera un amigo? ¿Qué tal si yo me visualizo despertando mi magia interior y dando lo mejor de mí, primero a mis seres queridos? No tiene que ser al mundo entero, sino a las personas más cercanas de mí. Me voy a tranquilizar. ¿Qué tal si cuando yo me dé la oportunidad de despertar esa maga maravillosa, ese mago maravilloso, voy a ser alguien mejor y voy a poder disfrutar y activar todo mi potencial increíble que tengo para dar al servicio interior y de la humanidad? Entonces es cambiar la perspectiva de ese miedo. Después, la otra actividad que podemos hacer es, por ejemplo, crear un metro que va a medir de 1 a 100 qué tanto me hace sentir esta limitación a mí. ¿Listo? Hacemos esa reflexión de 1 a 100. Yo creo que estoy en 80 porque es demasiado. O estoy en 20, no es tanto. Yo puedo pasar fácilmente ese bloqueo. Y vamos para eso a hacer una meditación. Entonces, vamos a respirar profundamente. Y los invito a que más adelante, cuando no estén en directo, regresen aquí, pausen el video y hagan las respiraciones profundas, visualizando, observando esa limitación frente a ustedes, que se hace cada vez más pequeña, más pequeña y más pequeña. Y siguen tomando respiraciones profundas. Y se van dando cuenta que finalmente eso no tiene tanto poder como lo pensábamos. ¿Ok? Después, cuando ya hemos hecho la visualización, cuando ya hemos hecho la reflexión de qué es lo que sentimos y nos estemos enfrentando ahora al miedo. Por ejemplo, terminamos este congreso maravilloso Renacer, los 3 días. Hemos despertado nuestra magia interior, hemos renacido a la vida nueva. Ahora sí voy a salir del armario y me voy a mostrar como el ser maravilloso de luz que soy. Entonces lo voy a hacer a los amigos. Entonces voy a enfrentarme a la familia, a los amigos, a ver qué pasa. Puedo hacerlo visualizándolo, puedo hacerlo de frente y cuando yo me sienta en esa situación, cuando yo me sienta que está de pronto llegando los nervios y el estrés en ese momento, vamos a tratar de respirar profundamente, de centrarnos, recordar el metro, recordar de pronto que esa nueva versión mía me está dando la oportunidad de sacar a lucir y a brillar todo mi potencial y ser lo mejor para mí mismo, para mí misma y para los demás. Entonces es importante enfrentar el miedo. Cuando tenemos dificultades para enfrentar los miedos, es importante recordarnos que el miedo es un protector. El miedo está allí porque nos está diciendo, esto que estás haciendo es algo que no conozco, es algo diferente, ¿qué tal si te quedas donde estás mejor? Y haces lo de siempre, que ya lo conoces, ya lo sabes, ya lo manejas. Y en vez de hacer eso, porque no lo conocemos. Entonces, cuando tú te enfrentes a esa situación o lo haces en la meditación, tú le dices al miedo, gracias por querer protegerme y cuidarme. No te preocupes, todo va a estar bien. Y puede ser que, de todos modos, el miedo regrese. Y eso sucede siempre, siempre que doy una conferencia también aparece, siempre que voy a salir al escenario aparece, siempre que voy a dictar una clase, cuando me invitan a algún festival, por ejemplo, de yoga, de meditación, siempre aparece porque es la expectativa, qué va a suceder, cómo se va a desarrollar toda la dinámica, qué va a pasar. Entonces es algo normal, entonces no se preocupen. Simplemente respiren profundamente y dense la oportunidad de sentirlo, de sentir esa protección que ese miedo te está dando y simplemente déjalo fluir y déjalo salir y dices, cálmate, no te preocupes, todo va a estar bien. Así que es un ejercicio que hay que estar repitiendo y haciendo siempre para que nosotros podamos realmente desbloquear y darnos la oportunidad de renacer. Y al final, cuando tú ya hayas terminado esta parte que estamos hablando aquí de qué se hace hoy, que estamos todavía en luna creciente, entonces hacemos la gratitud. La gratitud es el superpoder para la intención, para la manifestación. ¿Por qué? Porque tú estás agradeciendo algo que ya está empezando a suceder en ti. Estás agradeciendo por quién fuiste y por quién eres ahora. Entonces, date la oportunidad de agradecer por el espacio que tienes, por ejemplo, aquí en Mindalia, en este renacer maravilloso, con todas las conferencias, todo el conocimiento que estás adquiriendo para cambiar, para mejorar, para aprender algo más. Entonces, agradece por la vida que tienes, por las cosas que se presentan en tu vida cada día. Así que esa es la primera parte del ritual. Y siempre y cuando regrese de pronto el miedo, perdón, porque va a regresar. Y si aparecen esos pensamientos rumiantes, ¿qué tal si de pronto yo empiezo a manifestar esta magia y de pronto resulta que el ritual no me sale? Ok, simplemente respiras profundo y para salir de ese pensamiento rumiante, chasqueas los dedos y cambias de posición. Es importante cambiar de posición para que el cerebro cambie la atención. Es una actividad muy interesante para a nivel cerebral, porque cuando tú cambias inmediatamente de movimiento, de lugar, tu cerebro también ya deja de pensar en eso que estaba rumiando y se centra en lo que está pasando y lo nuevo que estás haciendo. Lo primero que haces siempre que tengas ese pensamiento allí que no quieres tener, chasqueas y te cambias de posición. Y después de que termines acá, yo sé que hay otras conferencias, pero mientras estás en el ratico de descanso entre las conferencias o cuando termines las conferencias, puedes tomar una piedrita que puede ser que esté en tu casa, si tienes un jardín o de pronto una plantita, una piedrita que encuentres. A esa piedrita vas a salir a ver a la luna creciente esta noche. Y a ella le vas a contar tus miedos, le vas a contar la actividad que has hecho conmigo hoy y le vas a decir, mira que mi miedo es que las personas me van a criticar, es que me da miedo pedir esto, es que me da miedo tal cosa. ¿Okay? Entonces tú le vas a contar a la piedrita y le vas a decir, por favor, llévate todos estos miedos, todas estas limitaciones que yo ya no necesito y te las entrego para que por favor las cambies y las transmutes lejos de mí. Entonces, cuando tú ya termines y sientas que ya terminó con la piedrita, tú la tomas, le agradeces y la pones en una planta o si tienes un jardín o puedes salir a un bosque, la plantas en el bosque. Y cuando la plantes, la entierres, entonces le vas a decir a la piedrita gracias y allí con la energía de la madre tierra, la piedra va a transmutar lejos de ti esos miedos y los va a convertir en algo diferente. Recuerda que todo es energía. Es simplemente que tiene diferentes formas de manifestarse. Así que esa energía se transmuta, cambia lejos de ti y entonces tú simplemente agradeces nuevamente y escribes en tu cuadernito. Puede ser cualquier cuadernito. Puedes conseguir cuadernitos en Amazon. Puedes tener un cuadernito viejito en la casa, pero destina un cuadernito para la gratitud. Eso sí te lo recomiendo, que es algo maravilloso para que se vean los cambios día a día en tu vida. Y todos los días, si quieres, escribes, aunque sea agradecimiento que tengas ese día. Y después, por supuesto, no me llamo por nada Juana Mandala. Todo lo trabajo con mandalas, pero es porque los mandalas tienen un poder. Los mandalas son dibujos centrados y esos dibujos centrados tienen una información sagrada adentro y por eso son circulares. La idea aquí que les propongo hacer es que ustedes creen su propio mandala. Y ese cristal, ese dibujo que lo pueden utilizar cualquier plato, si no tienen regla circular, un plato, un vaso, una tapita, lo que sea, y hacen un círculo y adentro van a poner todo lo que ustedes quieren manifestar como magos manifestadores, como magas manifestadoras, despertando toda esa magia maravillosa en este Congreso Renacer. ¿Qué es lo que van a poner allí? ¿Qué es lo que quieren hacer? ¿Qué es lo que quieren manifestar así rápido? Entonces lo van a dibujar porque recuerden que cuando nosotros, los rituales primero que todo hablamos ya que son actos que se hacen de forma repetitiva para anclarlo, ¿cierto? Y cuando hacemos una imagen como un mapa de sueños, esta vez en círculo para que sea contenido en un lugar sagrado y se potencie su poder, por eso es un cristal, allí vas a dibujar o a poner, usa toda tu creatividad, pegar hojitas, pegar florecitas, lo que tú necesites, allí vas a poner todo lo que tú quieres manifestar y lo vas a pegar en tu armario o en el espejo del baño, en un lugar donde todos los días lo veas, en la mañana y en la noche. Entonces, ya tienes todos estos pasos hasta el momento. Yo sé que tal vez es un poquito, pues es mucha información, pero pueden regresar aquí y hacerlo cada vez despacio, escribirlo. La idea es que les voy a pasar también esto para que ustedes lo puedan tener en uno de los links donde van a llegar, para que puedan imprimirlo y tener los pasos si lo necesitan. Lo otro también es que a veces nosotros decimos, cuando dicto talleres sobre todo de mandalas o dibujo creativo, las personas se estresan cuando se les dice que tienen que hacer un mandala, crear su propio mandala, porque no saben qué poner. Entonces, no se preocupen. Ustedes aquí con toda la información que recibieron, yo creo que ya se están imaginando qué es lo que quieren poner allí. Fotos, imágenes, recorten, hagan collage. Pero les puedo dar también de todos modos unas ideas que pueden dibujar o recortar o poner allí. Y uno es, el círculo es el reflejo de la seguridad y de la protección. Entonces puedes dibujar allí un círculo. El cuadrado, si tienen un cuadrado, puede ser una casa, puede ser alguna figura que tenga el cuadrado, te va a dar estabilidad, te da equilibrio y armonía. Cuando tenemos un triángulo, por ejemplo, puede ser un árbol, puede ser una nube en forma de triangular, puede ser incluso una flecha. Justamente te dan dirección. Los triángulos te dan dirección hacia lo que tú quieres enfocarte, te ayuda a la transformación, te ayuda a la vida, a trabajar la vida, a florecer en la vida, a renacer en la vida. Entonces los triángulos los puedes poner también en este mandala. El corazón, por supuesto, para manifestar el amor. Recuerden que la intención es un amor incondicional, un amor infinito, puro, donde no haya ninguna limitación, un amor que viene desde la fuente. Entonces pueden dibujar nubes que parezcan corazones, trébolitos que tengan sus hojas en forma de corazones. Busquen la manera de ponerlo allí. Cuando nosotros hacemos espirales, entonces estas espirales están mostrándonos la energía, el progreso, el cambio, también refleja la salud. Y cuando dibujamos una estrella, la estrella significa el espíritu, la energía. Entonces, ¿qué es lo que yo quiero anclar en mi imagen maravillosa? También podemos poner el sol. El sol es vitalidad, es salud, sanación. Entonces podemos poner allí también, si necesitamos renacer en la magia personal y en nuestra magia necesitamos renacer con sanación, sanarnos de algo, entonces podemos poner, por ejemplo, allí también el sol. Y otra figura que podemos hacer es el zigzag, que pueden ser montañas, puede ser pasto, puede ser nubes, pueden ser plantas, pueden ser varias casas juntas. El zigzag lo que va a hacer es darnos la idea de ideas renovadoras, de cambios a través de la intuición para ayudar a llegar a algo mejor en nuestras vidas. Y para los colores que puedes emplear en ese mandala o en ese cristal de poder, podemos utilizar muchas paletas de colores. Entonces están, por ejemplo, los colores otoñales. Si yo quiero trabajar la madurez y la estabilidad en mi vida y crear, por supuesto, el poder. Si ya soy un mago manifestador, pero a veces, como pasa con un círculo que he estado trabajando, algunas personas me dicen, sí, pero es que yo siento que ya sé manifestar tanto que cuando hago magia y lo digo, lo verbalizo, sucede. Entonces me da miedo decirlo porque es que va a pasar ya. Pero entonces es justamente quitar los bloqueos, porque a veces cuando se dan todas las manifestaciones que empiezan a suceder de manera maravillosa y milagrosa, a veces nos sentimos un poco abrumados porque no estamos acostumbrados a fluir con la divinidad, a fluir con el universo. Entonces, es bueno trabajar esos colores, por ejemplo, de anclar esa magia, ese despertar de nuestra magia con colores de tierra. Pero vamos a hablar aquí, por ejemplo, de los siete colores del arco iris. Cuando usamos el espectro del arco iris, nos trabajamos también la juventud, el gozo, la creatividad. Entonces, por ejemplo, tenemos el color rojo que nos da la energía del polvo a tierra para aterrizar y dar la estabilidad y concretar esos deseos en nuestras vidas. El color naranja nos va a ayudar para poder tener ese encuentro, esa unión con nuestra energía vital, para poder nosotros también expresarnos de manera creativa en ese despertar de nuestra magia. El color amarillo lo podemos utilizar para darle energía de confianza a ese proyecto que estamos teniendo en mente, que en ese momento es el despertar. Y este color es muy interesante porque lo podemos utilizar también para activar nuestro sistema nervioso central. Cuando tenemos una conferencia, cuando tenemos una charla, cuando presentamos un examen de trabajo, de estudios, de lo que sea, trabajar con el color amarillo nos ayuda a concentrarnos, a enfocarnos, y eso es muy interesante utilizar para darle justamente esa energía de enfoque a nuestro propósito. Y también justamente la confianza en nosotros mismos para que eso realmente se pueda dar y no estén esos pensamientos agobiantes diciéndonos de pronto no lo vas a lograr, sino que sí, vamos a lograrlo. Chasqueamos los dedos y decimos claro que sí, lo vamos a lograr. El otro color es el color verde. El color verde es el color del bienestar, es el color de la salud, ya lo sabemos. Y es el que nos representa también el bienestar, la armonía y la alegría de vivir. El color azul lo podemos utilizar para que nos proporcione serenidad en los momentos difíciles. El color violeta nos va a ayudar a manejar todas esas energías transmutadoras que nos van a ayudar a recibir la energía creadora hermosa de que vienen todas esas ideas creativas desde la fuente para ayudarnos en este despertar maravilloso.
1: Bueno, estamos ya con el tiempo de preguntas y también mi primera pregunta para iniciar este tiempo, Juana, es que nos hables sobre tu curso, que también estás haciendo un curso sobre todo esto en cuanto a los rituales poderosos para despertar también, ¿no?
0: Sí, mira, el curso justamente de rituales lo tenemos, está terminando de subirse a la plataforma Udemy, es una plataforma de aprendizaje. Allí también tengo unos talleres que son taller de ángeles, angelología y angeloterapia, y taller de manifestación maga, manifestadora o mago manifestador. Entonces, el despertar de esa magia. Y bueno, el ritual de renacer que lo tenemos aquí también va a estar disponible en esa plataforma, pero lo vamos a tener disponible gratuito para ustedes para que continúen el ritual y puedan encender velas y todo lo que ustedes necesiten para realizar los rituales en sus casas y puedan manifestar lo que necesiten. También el taller que tenemos con los ángeles es justamente, por ejemplo, poder hacer el renacimiento al lado de nuestros ángeles. Tenemos varios ángeles que nos pueden ayudar, por ejemplo, en la manifestación, como son el ángel Sariel. El ángel Sariel es un ángel que nos ayuda muchísimo cuando nosotros tenemos que manifestar, porque nos va a ayudar con los ciclos de la luna a concretizar lo que nosotros, la intención que tenemos en ese momento. Y por supuesto, siempre invoquen al arcángel Raziel, por ejemplo, que el arcángel Raziel es el ángel mago, es el ángel de la magia, porque es el que tiene todo el conocimiento, el libro del conocimiento que pasó a la humanidad justamente para que nosotros podamos tener ese despertar. Entonces, en las redes tengo este curso donde pueden saber más sobre los ángeles, también más sobre rituales, y encaminar su vida y vivirla como algo mágico, como decía Albert Einstein. Ustedes pueden vivir la vida como si fuera cualquier día de su vida, o puede vivir cada día como si fuera algo mágico.
1: Pues muchísimas gracias, Juana. Me gustaría hacerte una pregunta del público que te voy a pasar por pantalla también para culminar este encuentro. Pregunta desde México. ¿Cómo darnos cuenta, dice Mario Acosta, que estamos posponiendo, delegando y exteriorizando, es decir, delegando nuestro trabajo de alma en un ritual mágico?
0: ¿Cómo podemos darnos cuenta que estamos posponiendo ese trabajo?
1: Sí, delegando y exteriorizando ese trabajo, nuestro trabajo del alma, a través de un ritual mágico.
0: Nosotros podemos con un ritual mágico darnos cuenta qué es lo que nosotros estamos realmente trabajando cuando nos centramos y decimos qué es lo que nosotros hemos logrado en nuestra vida y qué es lo que yo quiero lograr, para dónde voy. Hay algo muy interesante y es que a veces nosotros sentimos que cuando las cosas no se dan en nuestra vida, quiere decir que nosotros no tenemos que debemos dar marcha atrás. Y no es necesariamente, es simplemente que el aprendizaje que tenemos que tener no es ese, sino buscar otras alternativas para poder desbloquear y salir a ese nuevo encuentro con nosotros mismos. Y cómo nosotros podemos exteriorizar esta magia, uno de los rituales justamente es primero abrazar un árbol que nos va a recargar de energía y en la luna llena, que es por ejemplo mañana, que hay mucho movimiento, nosotros podemos recibir esta energía y con un amuleto activarlo para nosotros poder recibir esa magia que necesitamos para poder exteriorizar lo que necesitamos y lograr nuestro propósito.
1: Me gustaría hacerte una última pregunta, va a ser después de unos segundos en los que voy a dar una información importante de un próximo evento de Mindalia al que queremos que pues todo el mundo, poder abrazar a todo el mundo con gente de todos los países a nivel internacional que va a estar allí dando información y también va a estar dando presencia. Esa pregunta que quiero hacerte dentro de un ratito que te voy a hacer después de este mensaje es, ¿qué recomiendas hacer después de una experiencia, de un ritual, para mantener la energía y los cambios que se logran? Es decir, no solamente en el ritual, que eso muchas veces en la práctica uno se queda así como diciendo, a ver, ¿cómo mantengo esto? Pues, ¿qué recomiendas? Y eso va a ser dentro de 30 segundos. Juana, gracias.
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1: Seguimos con Juana Mandala. 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
0: Maravilloso. Sí, de no perderse.
1: Juana, ¿qué recomiendas para que cuando se hace un ritual no se pierda esa energía, se vaya diluyendo y que vaya generando, digamos, presencia en uno para mantenerse el máximo de tiempo posible en tu vida?
0: Ajá, es una maravillosa pregunta y lastimosamente el tiempo se nos está acabando y justamente iba a llegar a eso. Es muy importante mantener la energía y lo que podemos hacer es durante 21 días realizar actividades con un muleto, por ejemplo, creando tu propio muleto, realizando tu cristal y por 21 días visualizándote, anclándote en ese nuevo renacer que tú estás haciendo. ¿Por qué 21 días? Haciendo actividades que te lleven a eso. Puedes incluso repetir este ritual. El ritual puedes poner, por ejemplo, piedritas y con esos cristales tú cargas tu intención y hacerlo en 21 días, porque es cuando por mínimo el cerebro, el cuerpo empieza a crear nuevos hábitos en nuestra vida. Estamos acostumbrados a una rutina. Para poder cambiar la rutina, tenemos que romperla con nuevos hábitos. Y eso se hace con una rutina después de 21 días. Entonces es por ejemplo, utilizar una piedra que te ayude a anclar eso. Andas con una piedrita, por ejemplo, con un cristal en tu bolso para que te ayude a recordar ese momento mágico que estás trabajando. Tener un amuleto, también eso te va a ayudar, el amuleto. Y sobre todo escribir, como hablamos en el principio de la conferencia, tener tu cuaderno de magia, hacer todos tus registros en tu cuaderno mágico y escribir la gratitud. Gratitud de todo lo que estás recibiendo, del registro de todos los momentos mágicos que están llegando a tu vida. Como después de este congreso, resulta que pasaron varias mariposas por mi ventana que nunca había visto y te pareció algo hermoso y diferente que nunca había pasado antes, justo en el momento del congreso, por ejemplo. Y entonces escribes eso. Sales al jardín y estás pensando en una persona y justo la persona te llama. Escribes eso y agradeces por cada momento mágico que llega a tu vida.
1: Pues muchísimas gracias, Juana. Yo creo firmemente, pero no solamente creo por fe, sino creo por fe, por conciencia, por práctica y por pensamiento en todo lo que dices, porque sobre todo lo que manda, dirige y hace actuar la mayor parte de nuestras decisiones al día, nuestras acciones, es todo, viene de la parte simbólica, de la parte más ancestral, más subconsciente del ser humano, y todo lo que tiene que ver con los rituales, todo lo que tiene que ver con el poder de despertar que tiene un ritual, tiene mucho que ver con lo que ocurre en nuestra vida, pero de forma muy práctica, es decir, que no es algo simbólico que se quede ahí en el recrearse, sino es algo muy práctico. Yo lo practico también personalmente, todo tipo de rituales que de alguna manera me generan coherencia, de corazón y también alineación con mi mente en cuanto a lo que creo y en lo que siento. Gracias, Juana, hemos sentido todos que has tocado una fibra sensible del ser humano y que gracias a todo ese desarrollo de rituales y poderosos aspectos del poder interno que tiene el ser humano, pues podemos llegar a ser, ya lo somos, seres milagrosos. Toda la información de Juana debajo de este vídeo, la tenéis los enlaces para llegar a ella y poneros en contacto con ella. Ha sido un placer, Juana, un honor tenerte con nosotros.
0: Muchísimas gracias a ti y a todas las personas que nos acompañaron en Mindalia. Un abrazo y que tengan un hermoso renacer.
1: Muchísimas gracias. Así será.

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3: Hoy en Mindalia.com exploraremos un tema muy profundo y revelador, cómo las energías negativas nos influyen en nuestra salud, prosperidad y en todo lo que atraemos. Esta tarde tenemos a Ashera, espiritualista, terapeuta energética, para apoyarnos y ayudarnos a entender cómo proteger nuestro campo espiritual. Quiero darle la bienvenida a Ashera para que se sume a este espacio. Ashera, qué gusto enorme tenerte el día de hoy. Bienvenida.
4: ¿Cómo estás? ¿Todo bien? Un gusto estar aquí nuevamente para hablar de un tema que es muy interesante y muy importante para todas las personas, que son las energías negativas que nos afectan en todos los momentos. Y en este video yo quiero explicar un poco sobre el tipo de energía negativa que nos puede afectar. Yo soy clarividente natural, entonces yo trabajo con lectura de energías, y las energías negativas pueden afectar el campo interno y externo del aura. Nosotros tenemos dos partes en el aura. Toda la energía que queda en la parte interna de nuestra aura viene de creencias limitantes, pensamientos negativos, sentimientos negativos, todo aquello que nosotros generamos, toda energía que nosotros generamos. Después nosotros tenemos la parte externa del aura, que es un campo que es afectado por la energía de las otras personas, de los ambientes, de los lugares, las energías que nos lanzan las personas, como la envidia, el mal de ojo, las malas intenciones. Entonces, son esas energías que vienen desde el exterior. Y es muy importante entender esos dos tipos de energías. Porque cuando estamos hablando de energías negativas, muchas veces las personas tienen dudas de cómo yo estoy negativo. ¿Por qué yo quedé con energía negativa? ¿Por qué yo siento que tengo un peso en mi aura? ¿Por qué yo siento que las cosas no fluyen en mi vida? Es porque muchas veces nosotros tenemos un entorno positivo, pero dentro de nosotros hay muchas cosas que son negativas. Muchas veces esas cosas que son negativas vienen de nuestro inconsciente, de cosas que vivimos, de situaciones de nuestro pasado, de cosas no resueltas, de sentimientos que no fueron resueltos, de ciclos que no fueron encerrados y todavía estamos presos a un pasado, presos a un sentimiento negativo, a una frustración, a una decepción, o sea, a varias cosas que nos prende a un sentimiento que nos hace mal. Entonces nosotros tenemos esas dos partes del aura que son muy importantes. La parte interna es mi responsabilidad. Soy yo que cargo ese campo de energía positiva o negativa. Eso va a depender mucho de cómo yo estoy, cómo yo soy, cómo yo actúo y cómo yo miro la vida y las cosas que están en mi entorno. La energía que viene del exterior, que es la energía de los ambientes que frecuentamos, de las personas que convivimos, que trabajamos muchas veces, de nuestros familiares, de las personas muy cerca a nosotros, o muchas veces son energías de las intenciones de las personas, que quedan muchas veces en los lugares y eso nos afecta. Principalmente cuando nosotros tenemos sensibilidad energética. Las personas que tienen sensibilidad energética sufren mucho con las energías, que es el caso de los médiums, de los empáticos, de los clarisintientes, de aquellas personas que perciben las energías espirituales y muchas veces no saben que tienen una habilidad espiritual porque no la desarrollaron. Y hay muchas personas que tienen esa situación, que tienen ese problema, o sea, que no desarrollaron la habilidad espiritual y que sufren demasiado con esas energías. Entonces es importante para que todas las personas sepan cómo funcionan las energías, porque muchas veces las personas piensan que es solamente hacer una limpieza y todo se resuelve. Y muchas veces dentro de nosotros hay cosas que nosotros no resolvemos. Hay situaciones que nosotros no logramos resolver porque estamos presos al pasado, porque tenemos una situación que no resolvemos o que no aceptamos, el fin de una relación, el fin de una amistad, el alejamiento de alguna persona. Son varias las situaciones que pueden dejarnos preso a un ciclo negativo. Y es importante que nosotros sepamos trabajar eso para poder equilibrar nuestra aura.
3: Ashera, me encanta cómo has empezado porque nos has dado un paneo muy detallado de dónde o cómo pueden ser estas energías, ¿sí? Tanto la que es muy nuestra como la que viene de afuera. Yo quisiera preguntarte, cuando hablamos de nuestra energía, que al final yo creo que es nuestra responsabilidad, ¿cómo podemos ser lo más equilibrados posibles o qué acciones debemos tomar para ser lo más equilibrado y cuidar nuestra energía?
4: Lo más importante, nuestra mente, es lo más importante. Nosotros tenemos que tener una mente positiva. En los días de hoy es muy difícil, porque tenemos noticias negativas, situaciones negativas, estamos pasando por un momento negativo. Entonces, nosotros tenemos dificultad de mantenernos equilibrados, de mantenernos positivos. Los sentimientos positivos también son muy importantes. A veces las personas alimentan sentimientos negativos que solo le hacen daño. Son personas que muchas veces están decepcionadas con los demás o que pasaron por una frustración o que pasaron por un trauma o que pasaron por un problema. No trataron ese sentimiento, no trataron esa energía y entonces eso forma bloqueos energéticos. Lo importante es mantenerse positivo, tratar de hacer limpiezas espirituales, de cuidar su energía, de cuidar el cuerpo físico. Eso es muy, muy importante. Cuando tú cuidas tu cuerpo físico, cuando tú cuidas, tú haces ejercicio físico, cuando tú tomas agua, te alimentas bien, esa energía también es importante para nuestra aura, porque es una energía que va a reflejar directamente en el cuerpo etérico, que es el campo energético del aura, que influencia directamente en nuestra salud física, mental y emocional. Entonces, la base es mantenerse positivo. Es estar bien, es tratar de dejar atrás aquello que necesitas dejar atrás, es dejar que las cosas se resuelvan de la mejor forma, porque muchas veces nosotros somos culpables por las cosas que nos pasan, porque nosotros insistimos en algo que es negativo, insistimos en algo que no nos hace bien, porque muchas veces intentamos cambiar algo que no podemos cambiar. Nosotros solo podemos cambiar aquello que nosotros sentimos y aquello que nosotros queremos. Nosotros no podemos cambiar a los demás. Y este es un punto que en mi trabajo yo he observado en las personas. Muchas personas luchan por cambiar a los demás, luchan por intentar ayudar a las personas y donan su energía, dejan su energía agotarse para luchar por algo o por alguien cuando simplemente tenemos que dejar ir. Muchas veces tenemos que dejar que las cosas pasen. Tenemos que tener una mentalidad positiva para mirar las cosas. Toda situación en nuestra vida hay un lado positivo y debemos mirar siempre al lado positivo, que es lo más importante.
3: Ashera, me gustaría pedirte que nos cuentes cómo reconocer que una persona está cargada energéticamente y no lo sabemos. ¿Qué síntomas podemos tener? ¿De qué manera a lo mejor nos sentimos o nos relacionamos?
4: Cuando tu aura está cargada de energía negativa, tu aura está oscura, o sea, tienes una vibra baja. Eso afecta tu estado emocional, tú puedes quedar depresivo, tener sentimientos de tristeza, te puede afectar el lado físico, puedes sentir un peso en el cuerpo, tener varios problemas de salud física que la medicina no encuentra explicación. Tú vas al médico, él te hace todos los exámenes, pero no encuentra la razón. Tú también puedes tener varios bloqueos en tu prosperidad, o sea, las cosas no fluyen, todo te sale mal, todo te sale de una cierta forma que vas a tener una pérdida, que vas a tener un daño, que vas a tener un conflicto, o sea, tú pasas a atraer lo que es negativo. Nuestro campo áurico, cuando vibra en una energía negativa, nosotros vamos a atraer todo lo que está en esa misma frecuencia. Y muchas veces trabajamos mucho, luchamos mucho, hacemos lo posible para estar bien. Y dentro de nosotros hay algo que está negativo, entonces lo que pasa, vamos a atraer energías negativas, mismo que nosotros no queremos eso. Pero muchas veces en nuestro inconsciente hay energías que atraen a esas energías y no nos damos cuenta, porque muchas veces estamos tan acostumbrados, tan condicionados a hábitos negativos, que simplemente los hacemos sin darnos cuenta. Entonces es importante que las personas se den cuenta. Tú estás pasando una mala etapa en tu vida. ¿Lo que está pasando? Estás con muchos problemas de salud, te estás sintiendo mal, estás sintiendo cosas que entiendes que no son normales. Vas a un médico, él no encuentra la explicación para tu problema, tienes problemas en tu trabajo, parece que todo está bloqueado. Tú sientes que hay una energía que está bloqueando tu vida, que está trancando tu vida. O en tu hogar hay muchos conflictos, muchas discusiones, o tú vas al ambiente de trabajo y sientes que siempre hay un problema, siempre hay un conflicto, siempre hay discusiones entre los compañeros de trabajo. Entonces, hay una energía que puede ser que está en la persona o puede estar en el ambiente. Puede ser que tu casa esté en un ambiente cargado y eso trae un conflicto energético, la energía no fluye. Entonces hay un estancamiento energético y eso afecta a las personas. Entonces las personas empiezan a discutir, a pelear, las cosas quiebran, todo te sale mal. Pasan muchos problemas en el trabajo, lo mismo. O cuando la persona siente, yo parezco que soy un imán para atraer energías negativas. Todo me sale mal. Me levanto por la mañana y parece que el mundo está en mi contra. Entonces esos son los señales más importantes. Hay que cuidar mucho la salud, porque la salud nosotros también tenemos una responsabilidad física. Nosotros tenemos que cuidar nuestro cuerpo. No se trata solo de energías. Es un conjunto de cosas, nuestros hábitos, nuestros pensamientos. Son cosas que debemos cuidar. Pero lo más importante, mira lo que te está pasando. Hay cosas que te están pasando que te das cuenta, esto no es normal. Esto no me puede pasar porque yo no hice nada para que esto me pasara. Hay algo aquí que no está funcionando bien. Entonces hay que prestar atención porque pueden ser varias las señales, principalmente cuando sientes que tienes peso en el cuerpo, que te sientes enfermo, que te sientes agotado, que no duermes bien, que estás siempre conectado, que tu mente no descansa, o cuando llegas a tu casa sientes que hay un peso en el ambiente de tu casa, que hay siempre conflictos, siempre peleas, y ahí te das cuenta, hay algo malo aquí, en este ambiente. Y el ambiente afecta a las personas. De la misma forma que las personas, la energía de las personas, del aura de las personas, también queda en el ambiente y en los objetos, porque la energía queda imantada en los ambientes y en los objetos. Entonces hay que cuidar mucho cómo tú te sientes, lo que está pasando, qué etapa de tu vida estás pasando tú, lo que piensas, porque es muy importante lo que nosotros pensamos y cómo nosotros actuamos. Muchas veces nosotros ponemos nuestra mente solo para el lado negativo y enfocamos todo en el lado negativo y ahí vamos a atraer todo lo que es negativo. Por eso que es importante verificar cada situación. Si es en tu trabajo que te sientes mal, ¿qué pasa ahí? Si es en tu casa que te sientes mal o hay muchos conflictos, puede ser la energía del ambiente. O puede ser tu energía cargando la energía de ese ambiente. Por eso que los síntomas principales son peso en el cuerpo, sensación de que estás siempre mal, siempre cansado, siempre agotado, depresión. La depresión también puede ser de causa espiritual. Que tú tienes sentimientos que entiendes que no son tuyos, sientes nostalgia, sientes desespero, sientes ansiedad y te das cuenta, yo no tengo un problema para sentir esto. Eso puede ser la energía de las otras personas que está afectando tu aura, cargando tu aura y tú estás absorbiendo esa energía y eso te está haciendo mal. O si es en el ambiente, te das cuenta, siempre que entro en mi casa hay conflictos, me siento mal, me siento pesado, no puedo descansar en mi casa. Es porque hay algo mal ahí, en ese ambiente. De la misma forma en el trabajo. Muchas veces no es el ambiente en sí del trabajo, pero son las personas. Si sientes que llegas cerca de una persona y sientes que esa energía te afecta, esa persona puede estar lanzando energías negativas o intenciones negativas y si tú tienes una sensibilidad energética, tú te vas a dar cuenta. Esa persona me está lanzando energías negativas y yo me estoy sintiendo enfermo. La persona que está cargada de energías negativas se siente enfermo.
3: Ashora, cuando hablamos de la, hace ratito en el principio de la charla hablabas, por ejemplo, el mal de ojo, ¿sí? Que esto viene externo y entendemos que no nos pertenece, pero ¿lo podemos atraer por vibración?
4: Las energías que son lanzadas por las personas, ellas llegan a nuestro campo áurico y se adhieren a nuestro campo áurico. Y muchas personas se equivocan al pensar que la envidia solo viene cuando tú tienes dinero, cuando tú tienes bienes. No, muchas personas envidian una sonrisa, un bienestar, la vida que tienes. No quiere decir que tú necesitas tener mucho. Muchas veces esa persona lanza una energía sobre ti porque ella es una persona frustrada, infeliz. Entonces ella te lanza una energía negativa y eso se adhiere a tu aura. No es que nosotros atraemos esto para nuestra vida. Es que muchas veces estamos en un entorno donde las personas son negativas, son envidiosas y nosotros tenemos una buena vibra y esa persona va lanzando energías negativas, intenciones negativas y eso nos va afectando en cada momento. Llegará un momento en que tú vas a sentir, no estoy bien, estoy sintiendo que mi cuerpo está pesado, estoy sintiendo que tengo una energía que no es mía o que estoy muy drenado, muy cansado. Entonces, nosotros de cierta forma, cuando somos felices, ¿sabes lo que más atrae la envidia y el mal de ojo? Es la felicidad. Lo que tú no debes hacer, lo que mucha gente hace, no pongan sus fotos, sus cosas en las redes sociales. Mismo que ustedes no se den cuenta, siempre hay alguien ahí lanzando una energía negativa. Cuanto más tú mantengas tu vida en privado, mejor será para ti. Porque muchas veces las personas que tienen una fuerza de envidiar, una energía negativa muy pesada, empiezan a mirar tus cosas y te lanzan un mal de ojo. O cuando tú tienes alguna cosa que tú te arreglas el pelo, por ejemplo, que quedas bonita, muchas veces una persona que es frustrada te mira y ya te lanza un mal de ojo. Y esa energía se adhiere a tu aura y empieza a agotar tu energía vital. Porque nosotros tenemos una energía vital que nos causa bienestar, que nos hace atraer la prosperidad, las cosas positivas, y eso todo nos va afectando con el tiempo.
3: Ayara, sé que tienes por allí y nos querías hablar de las limpiezas energéticas, así que te voy a dejar el espacio para que nos cuentes más de esto que haces y que justamente es para refrescar, vamos a decirlo de alguna manera.
4: Yo trabajo hace muchos años con limpieza del aura y otras limpiezas espirituales, así como limpiezas de ambiente. Algunas las hago yo misma, yo voy hasta el lugar, trabajar en el lugar, en los negocios, en la casa o en la persona. Y en otras situaciones yo preparo la limpieza, es un tratamiento que yo hago. Yo preparo toda la limpieza, envío por correo y la persona la va a usar. Envío por correo y la persona la va a usar siguiendo mis orientaciones. La limpieza es para eliminar energías negativas.

0: Yo puedo ir hasta el lugar, hacer la limpieza yo misma, o yo puedo preparar la limpieza, enviar a la persona y la persona va a usar el tratamiento en el lugar siguiendo mis orientaciones. Entonces, esa es la forma que yo preparo las limpiezas y que yo trabajo en el espiritual. Y cuando las personas necesitan encontrarme o saber dónde yo estoy, tienes mi sitio web, también, que es Clarividente Sabá, también mis redes sociales, todas están por Clarividente Sabá. Y aquí Mindalia va a dejar mis contactos para que tú puedas encontrarme.
1: Claro que sí, ya lo ha dicho Ayera, acá debajo en la descripción del directo, a un clic de distancia nada más, para que ustedes también puedan tener esta experiencia. Ayera, me encantaba porque trajiste la palabra prosperidad y quiero que hablemos sobre esto un ratito. ¿De qué manera cuando tenemos esa energía que nos bloquea o tan cargados de energía negativa, se nos bloquea lo que todos queremos, ser felices, ser prósperos, estar tranquilos?
0: Cuando nosotros hablamos de la palabra prosperidad, todas las personas entienden que la palabra prosperidad está relacionada solo a dinero, solo a cosas materiales. La prosperidad está vinculada a la salud, al bienestar, que es lo más importante, porque cuando estamos bien atraemos cosas buenas. Entonces, la prosperidad significa estar bien, no es ganar mucho, es estar bien, es poder trabajar, es poder producir, es tener creatividad. O sea, la prosperidad atrae muchas energías positivas. Cuando tú estás con una vibra baja, que la energía negativa baja tu frecuencia energética, tú vas a conectarte a energías que están en esa frecuencia. Y eso bloquea tu prosperidad, porque la prosperidad es una energía que vibra muy rápido, que cambia muy rápido. Entonces, se conecta a varias otras energías que están en una frecuencia más alta. Por eso que la energía negativa bloquea nuestra prosperidad. Ella impide que la energía de la prosperidad y de la abundancia se manifieste en nuestra vida, porque ella impide el flujo energético en tu aura y ese flujo energético se va a conectar a otros campos energéticos, porque la suerte y la mala suerte se trata de una frecuencia energética. La mala suerte, frecuencia negativa. La buena suerte, prosperidad, abundancia, todas las energías positivas son las frecuencias más altas. Entonces, lo más importante para mantener la prosperidad es mantener nuestra frecuencia alta, trabajando nuestros pensamientos, cuidando nuestra energía espiritual y que nosotros estemos conectados siempre a un medio, o sea, personas, medio ambiente, que va a favorecer nuestra prosperidad. Y eso es muy importante. Cuanto más cerca de personas y de ambientes prósperos tú estés, más influencia positiva tendrá ese ambiente o esa energía de las personas en tu aura y te va a ayudar mucho. Entonces, con quién tú estás, dónde tú estás, importa mucho para la energía espiritual. Si yo estoy rodeado de cosas positivas, yo voy a traer cosas positivas.
1: Ayara, con este mensaje precioso nos quedamos para finalizar este espacio. Como siempre, quiero primero que todo darte las gracias a ti por el ratito que hemos compartido juntas. También agradecerles a ustedes detrás de su pantalla por su tiempo y por compartir con nosotros también. Quiero recordarles que este directo precioso van a poder escucharlo y verlo de nuevo porque va a quedar en diferido en nuestro canal de YouTube, Mindalia Televisión Plus. Y si quieren, pueden compartirlo también para que llegue a las personas que necesiten escuchar lo que hemos conversado hoy. Ayara, quiero pedirte, por favor, que seas tú quien cierre para todos la charla con un último mensaje, una última reflexión.
0: Cuando tú buscas la luz y tú buscas la prosperidad y tú te rodeas de personas que son prósperas, que son positivas, que son personas que buscan el crecimiento personal y espiritual, tú siempre estarás en el camino de la luz. Tú siempre estarás en un buen camino y vas a encontrar personas muy positivas y que te harán muy bien en tu vida. Nunca te acerques a personas negativas. Ellas son las personas que más nos hacen daño y más nos hacen mal. Y son personas que no nos van a llevar muy lejos. Cuando nosotros nos rodeamos de cosas positivas, vamos a estar siempre atrayendo para nuestra vida cosas positivas.

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0: Comunidad de Mindalia Televisión, hemos llegado al cierre de este día temático de astrología. Muchísimas gracias por acompañarnos en esta jornada. Y para cerrar, tenemos un gran invitado, es Pablo Kobeniansky, y nos trae una guía astrológica para lo que queda de 2025. Voy a darle la bienvenida a Pablo. Pablo, qué gusto enorme tenerte de vuelta. Bienvenido.
1: Bueno, es un enorme placer estar acá de vuelta en la casa de Melania, así que es un placer cerrar además el día.
0: Muchísimas gracias por estar nuevamente en tu casa, Mindalia, y yo ya tengo mi primera pregunta, Pablo, y es ¿cuáles van a ser esos principales movimientos planetarios que van a marcar lo que queda del 2025?
1: Bueno, vamos a empezar, que es una pregunta extensa, así que vamos a ir de a poco. Primero quiero marcar un poco la tónica de lo que queda del año. Estamos encontrando una nueva humanidad. Y no solo la humanidad, sino que nosotros nos estamos transformando mucho. Estamos en un momento que es un cimbronazo, ¿no? Es simple de acceder a esa nueva forma de habitarnos, de habitar el mundo, de habitar la vida. Realmente está cambiando todo. Realmente está cambiando todo. Nosotros somos las pequeñas hormigas en ese gran universo, pero somos nuestras hormigas en nuestro universo. Nos sentimos importantes, pero están habiendo cambios absolutos y totales en este momento. Y estamos viendo cómo las cosas que habíamos aprendido, ya los que ya nos vamos sintiendo un poquito más vetustos, algo un poco más oxidado, ya sentimos como tan rápido hay que aprender algo nuevo. Como que la vida no nos está dando descanso. Y eso tiene que ver con varias cuestiones, Uno, por supuesto, tiene que ver con este ingreso de Plutón en Acuario, que está transformando completamente la humanidad, y en ese impulso está Urano en Géminis, que está como mostrando aceleradamente a lo que va esa nueva humanidad. O sea, estamos como por ver todas cosas locas y nuevas. Ahora, ¿qué pasa con nosotros con eso? Todo este año, todo este fin de año, hay mucha energía retrógrada, hay mucha energía de avance, arrancan algunas cosas y se quedan, y se pausan, y vuelven, y uno está como que quiere tratar de ir hacia adelante, y no. Eso, a ver si ustedes lo conocen, ¿no? Esta sensación terrible. Entonces, espero que no soy el único, quiero que tener un poco de compasión y de empatía, de que conecten con esta experiencia que a veces sucede en los sueños. Voy a revelar un pedazo de mi inconsciente, otra vez, en donde uno trata de moverse, trata de avanzar, y avanza demasiado lento, es como que no puede correr, y a veces es una persecución, en donde te están atrapando y es como, quiero correr, y las piernas responden muy, muy lento, y los brazos responden muy lento, y esto es similar a cuando uno tiene estos sueños en donde incluso queda como atrapado, y tarda un tiempo en poder movilizar sus partes, y estamos un poco así. No tanto, no solo en lo personal, sino en lo colectivo. Es como que a veces está pasando, que está por avanzar todo, y después hay varias instancias de revisión. Y eso tiene que ver también con que algunos gigantes, como Ser, Neptuno y Saturno, que estaban muy felices en Aries, dando un nuevo impulso. O sea, estamos entre ese momento de comenzar como las posibilidades de la nueva realidad, la de tener como, es como que además hay como también mucho que aprender en esa nueva realidad, pero estaba todo moviéndose adelante. Por ejemplo, para que entiendan, la energía Aries, cuando Saturno o Neptuno comienzan en Aries, cuando el Sol ingresa a Aries, es que nosotros hablamos de el comienzo del año astrológico. Es cuando inicia. Digamos, nosotros, los astrológicos, nos hacemos ahí con la gente común, decimos, sí, el primero de enero, comienza el año, chin chin, brindamos, feliz año, pero ustedes saben, ustedes verdaderamente saben, que es en marzo, cuando el sol, en abril, perdón, cuando el sol ingresa a Aries, que es que sea esta nueva dimensión. Entonces, bien, entonces, lo que, perdón, cuando el marzo ingresa, entonces nosotros sentimos que ahora sí se está moviendo hacia adelante. Ahora, pausa, pausa. Está retrocediendo y va a volver a Piscis. Va a devolver mucha energía en Piscis. Y esto es clave, porque hay algo que en el colectivo tenemos que cerrar, ¿no? Está bien, nosotros en marzo ya comenzamos, sentimos eso que se estaba precipitando, que estaba como todo hacia adelante. Sentíamos un poquito el impulso de Saturno y Neptuno que estaban ahí, pero ahora van a retroceder a Piscis. Van a estar retrocediendo a Piscis. Saturno va a retroceder a Piscis el 1 de septiembre. Es decir, falta poco. No es el final, después vuelve Aries, más de 2 años ahí. Pero vuelve, vuelve ese un cierre. Piscis de esa energía que ahora lo vamos a decir, no los piscianos son parte de nuestra conexión también con la fuente, son aquellas personas que nos muestran un universo de, por ejemplo, no sé, el otro día cuento algo breve y ahora seguimos, pero de la curiosidad de la energía pisciana, ¿no? Mi hijo tiene 6 añitos en la plaza. Yo soy un acuariano, algo, ¿no? No, por más que sea acuariano, no, los acuarianos somos un poco raros, a veces no hablamos tanto con la gente, pero cuando aparecen somos sociables, pero también sabemos ser retraídos, ¿no? Algunos acuarianos me entenderán. Bueno, cuando con unos nenes en la plaza, en un momento yo charlo ahí con una de las mamás de los nenes, cambiando signos, ya hablando de cuestiones holísticas y de qué si no era, ahora le voy a decir. Le pregunto, ¿de qué trabajas? ¿De qué trabajas? Y me dice, soy médium. Ok. Digamos, el imán, digamos, de los astrólogos, en mi caso de los ascendentes en Escorpio, de que no te vas a encontrar con una persona que haga alguna actividad común y corriente, sino obviamente, ¿de qué signo era? Obviamente, Piscis. Ah, bueno, los signos de agua se llevan bien con eso. Escorpio no está mal, Escorpio tampoco va atrás, pero Piscis. ¿No? Como, haciendo una charla como de café normal, una charla de padres en plaza, bueno, una actividad, digamos, que habla también no solo de la nueva época que estamos transitando, sino cómo se va abriendo los saberes, se van abriendo la comunicación, y lo que antaño era la brujería, hoy en día es una actividad normal. Y, de hecho, es el mundo, parte del mundo pisciano. El otro día, y ahora hago unos paréntesis y continuamos. Estaban comenzando ya en esta novedad tremenda de Plutón en Acuario, con Urano en Géminis que está acelerando todo. ¿Cuáles son los trabajos que van a quedar afuera? ¿Qué tipo de trabajos van a quedar afuera? O sea, del mundo, o sea, ya van a ser reemplazados, ¿no? Y lo cierto es que todavía, por lo menos todavía, los trabajos del universo pisciano, que es algo con lo que estamos conectando ahora con el nodo norte en Piscis, el que está desde enero de este año, y está a 18 meses, y nodo norte, nodo sur en Virgo, van a ser circunstancias, digamos, los trabajos piscianos, como estos, los trabajos, digamos, que requieren como sensibilidad, conexión, empatía, abrir canales, digamos, eso va a tener que avanzar mucho la inteligencia artificial para que pueda suplir el trabajo de esta mujer. Así que pisianos, que hagan cosas pisianas. Bien. Uno me puede decir, no, pero yo soy enfermero o algo, bueno, pero igual hay una cierta conexión que todavía la IA no la logra, ¿no? O sea, solo se la logran los signos de aire que conversan de igual a igual con la inteligencia artificial y se hacen amigos y es como, sí, pero me falta algo. Bueno, entonces, vamos a estar retrocediendo a Piscis. Neptuno el 22 de octubre vuelve a estar en Piscis. Saturno, el 1 de septiembre, es decir, en meses continuos, va a volver energía a Piscis. Está el nodo norte en Piscis. Tenemos también los eclipses, en los que entiendo que ya ha habido una transmisión en donde nos han hablado mucho de los eclipses. Tenemos estos eclipses poderosos en Virgo y en Piscis, y hay algo de todo esto que tiene que ver con la tónica de lo que se está viniendo, que justo este año, en donde estamos transicionando, en donde está definándose la energía acuariana, está arrimándose la energía ariana, hay planetas que vuelven a comenzar sus ciclos. Cuando Saturno ingresa a Aries, que sucede cada 29 años aproximadamente, o Neptuno cada 160 y tantos años, bueno, están comenzando ciclos, pero estamos con un regreso a Piscis. Y ahora yo les quiero decir algo. Pueden suceder muchos de los errores que están acostumbrados a cometer o que han cometido, pueden volver a suceder ahora. Entonces es un momento de contacto con energía kármica, lo que vamos a estar viviendo a fin de año, ¿verdad? Voy a igual hablar cómo todo eso va ciertamente avanzando, ¿no? Pero, y cada uno, yo creo que, espero, ¿no? Cada uno vaya haciendo su sentido de lo que es como el karma para uno. O sea, ¿cuáles son sus acciones kármicas? ¿Cuáles son nuestras influencias kármicas? ¿Qué es lo que traemos? ¿Qué es lo que nos sobra? ¿Qué es lo que ya no, o lo que nos cuesta también? Porque hay un karma también de es que nos cuestan cosas. Entonces, es el karma de no haber hecho ese tipo de cosas, de haber costado hacer ese tipo de cosas. Entonces, volvemos a esa imagen del comienzo. En esta película, en este sueño, en esta instancia, en donde sentíamos que en un momento del año sí estaba avanzando todo, y de pronto no. Lo viste en distintas disciplinas, con distintas personas, en un montón de casos. Entonces, que parecía que se estaba avisando y que estaba todo muy como accesible y ahora estamos sintiendo que de pronto no. Obviamente siempre hay personas que van, siguen realizando sus cosas, no es que no podamos, pero empiezan revisiones, empiezan incontables revisiones.
0: Pablo, quisiera preguntarte, ¿qué signos se van a ver más beneficiados o retados para lo que queda de 2025?
1: Bien, bien. Yo creo que uno de los más beneficiados van a ser dos. Van a ser dos que los veo que uno más claramente, que es Cáncer. Digamos, este es un año que, hablando un poquito, tiene a Júpiter, que todavía les va a durar Júpiter, Júpiter ha ingresado en junio a Cáncer, y tienen que aprovechar esta expansión, evidentemente también por trígono, que son aspectos del 120, ¿no? También va a estar afectando a los signos de agua, es decir, los signos de agua van a sentir, ya hablando ahí, tal vez menos conceptualmente, más concretamente, los signos de agua van a sentir estos impulsos. A Júpiter es el gran planeta de la expansión ahora. Júpiter en Cáncer a todos nos dice, hay que contraer para expandir. Hay que cuidar. para expandir. Hay que revisar las bases. O sea, no hay mucha energía de va con Júpiter en Cáncer. Entonces, muchos se encuentran volviendo a tejer uniones con la familia. Muchos se encuentran cierta necesidad también de conexión con los hijos. Y todo eso está presente. Ahora, está comenzando, ¿no? Júpiter está aproximadamente un año. Esta energía que Cáncer lo va a beneficiar mucho ahora. Voy a decir algo que puede ser ligeramente polémico, pero enseguida voy a explicar. Y yo creo que Piscis está muy beneficiado también. Pasa que Piscis todavía va a tener al maestro. Piscis todavía va a estar teniendo a Saturno sobre su cabecita. O sea, a partir de septiembre hasta fin de año. Entonces, como Piscis, que tiene una gran capacidad creativa, una gran capacidad de imaginar, de conectar, de ser, va a sentir que todavía tiene unos aprendizajes. Entonces, quizás justo este fin de año van a sentir, bueno, me cuesta un poquito más. O sea, pero como el nodo norte está en Piscis, es como que la energía planetaria en este tiempo está yendo hacia ustedes. Después, otro más que está muy estimulado y realmente están colgados, digamos, de palmeras de tanta estimulación, son los geminianos, porque Urano ha ingresado a Géminis. Ahora, también en septiembre va a estar retrogradando y a partir de noviembre va a volver a Tauro. Entonces, hay una gran dimensión en todos nosotros que tenemos que tomarnos ciertas cosas con lentitud, si sentimos que no salieron, si sentimos tal vez que algún plan que organizamos, algún proyecto que organizamos, hay energía muy kármica en este momento. Entonces, han comenzado, te vuelvo a decirlo, pero creo que es importante. Algunas personas han comenzado grandes planes, a veces cambios, planes de reorganización completa y están lidiando con cuestiones, digamos, de la esfera kármica, que quiero creer yo que con estos tránsitos que se vienen van a estar limpiando y van a estar como superando, vamos a estar sacándonos costras de encima. Después, los que están un poco, tal vez, que les van a estar sintiendo un poquito el piso, pero esto es inevitable y se van a tener que acostumbrar, así como Capricornio se había acostumbrado, es Acuario. Acuario con Plutón en Acuario van a estar sintiendo que tienen que hacer muchos ajustes y muchas transformaciones en la vida, pero eso es un proceso que va a estar llevando mucho, mucho tiempo. Después Aries, que estaba un poquito en la neblina, o sea que de pronto Aries, cuando Neptuno había ingresado, y se sentía que no era tan fácil encender el combustible. Esto también puede ir por trígono a Leo y a Sagitario. Yo creo que Leo y Sagitario igual están como más estimulados, o sea, están como sintiendo como, uy, me fluye una cantidad de energía sensible, creativa, más que de costumbre, necesito encontrar los canales adecuados para llevarlo a cabo. Entonces van encontrando, digamos, sus distintas actividades o su forma de trabajar con esa sensibilidad que les ha estado aflorando. Ahora, Aries venía sintiendo que no están acostumbrados a tener a Neptuno, que es el planeta, digamos, de los océanos, de los mares, de cierta vida acuática, dentro de su fuego. Entonces han sentido durante un tiempo que cierta chispa se les ha apagado un poquito, pero tengan paciencia, ahora va a estar saliendo a fin de año, el 22 de octubre, Neptuno va a volver a Piscis. Va a salir del signo de ustedes, Ariano. No, carta de victoria, después vuelve. Igual es lindo, todos los tránsitos son lindos, todos los tránsitos Es lindo porque es aprendizaje. Entonces, como hay algo del impulso habitual que tiene Aries que ahora es como que pueden lastimar un impulso, pueden darse cuenta de cosas que a veces los arianos, otra vez hablando con una astróloga, ella entendía que tal o cual signo eran como más, tal vez torpes, tal vez los más de tierra, tal vez Tauro. Yo le decía, mirá, a mi juicio los arianos tienen bastante torpeza. Como esa torpeza de la impulsividad, de querer hacer, de no meditar, de ir a hacer, de hacer las cosas, muy propia de la energía ariana, pero cuando aterriza Neptuno es como que, es como las personas que tienen tal vez un Marte en aspecto a Neptuno, cuadratura a Neptuno, un Marte en Piscis, que es como que no es. Lo meditan bastante antes de hacer las cosas y a veces sienten como si hubiera fuerzas externas o que los guían, en el mejor de los casos, como que uno se deja guiar, que los detiene. Porque, pero los arianos van a tener un poquito de volver a encontrarse con esa energía más conocida. Pero después va a volver, van a empezar a tener comportamientos no tan impulsivos, sino más intuitivos. O sea, a lo largo de los siguientes años. Van a como estar madurando eso. Después, Tauro. Bueno, Tauro creía que había encontrado un poquito de armonía, había tenido un poquito de liviandad. O sea, podía volver a encontrar sus tiempos y sus ritmos. Bueno. Noticias para todos los taurinos que a comienzos de noviembre, el 7-8 de noviembre, Urano vuelve a Tauro. En donde los taurinos, los ascendentes en Tauro, vale, sin lugar a dudas las lunas en Tauro, todavía tienen ese momento en donde está todo revolucionado. Es el cierre del aspecto, es. Ustedes se les ha modificado la vida y van a empezar a llegarles a ustedes los mensajes del valor, de la importancia y de cómo si Urano no aterrizaba sobre ustedes y no vuelve a aterrizar sobre ustedes, todavía hay pasos que les cuesta dar. Después, Virgo, creo que esto es importante también. Virgo es nodo sur. Virgo está como, pero apúrate y empieces. O sea, Virgo está como, la vida les está enseñando mucho. O sea, a ustedes les está enseñando mucho de hábitos que a veces lo que tiene Virgo es que se queda en sus rutinas, ¿no? Le cuesta cambiar. Y ahora, con todo este pasaje. Y en general como humanidad con el nodo norte en Piscis, que es aprender a fluir, es aprender a sentir, es aprender a conectar, o sea, es liberar, es aprender a perdonar. Por ejemplo, justo con toda esta energía que estamos teniendo de nodo norte en Piscis, justo una pareja que estaba yo atendiendo, el chico, ¿no? Me había comentado lo siguiente. Me había comentado lo siguiente, cada vez que se peleaban, fingían, perdonen el término, quizás no es el más agradable, pero fingían demencia, es decir, como que seguían de largo. O sea, al día siguiente como si no hubiera pasado nada. Y qué interesante ahora cómo va cambiando todo con el nodo norte en Piscis, que es el otro día, me dijo, ¿sabes qué? Le pedí perdón. O sea, le pedí perdón. Le dije, ¿sabes qué? Me aceleré un poco, no estuve bien. Esta es una persona con mucha energía ariana y justamente Aries como que está en un momento en que a veces está transitando una energía nueva, pero a la vez está como más empática también. Pero es que el nodo norte en Piscis nos lleva, no queremos cargar cosas. No queremos cargar cosas. Por eso, como ese karma más espeso. Que el karma más espeso se nos impregna en lo Virgo que tenemos, o sea, en las actividades cotidianas. O sea, decime cómo vivís, qué hacés, cómo comés, qué rutina tenés, a dónde trabajás, cómo pensás, cómo te organizás, y te voy a decir quién eres. O sea, hay un karma espeso que se organiza ahí, y que lo vemos en nuestra día a día, al punto de, si nos vamos como a la energía más mediúmnica, van a ver cómo las personas cuando trascienden, cuando llega el momento que la vida te dice, bueno, ya cumpliste un ciclo acá, en lugar de disparar a Piscis se quedan en Virgo, y ahora lo voy a explicar. O sea, en lugar de volver a la fuente, reconectar, como abrir su campo, reaprender toda la experiencia, amigos, amigas, la vida en la Tierra es un pasaje que es profundo. Es muy profundo. Entonces, las personas, muchas personas, van a ver que y esto a través de nuestras mediums amigas, no me hago cargo, las personas quedan en sus lugares de residencia muchas veces. Quedan ahí en las habitaciones, en los lugares, con sus hábitos. Hay algo canceriano, pero virginiano también, en donde ya uno está en la parte más máquina de nosotros, ese karma más denso, ese karma más espeso, ese karma que se instala en lo rutinario. Cuando llega el momento de Piscis, de trascendencia, no puede. No puede, no puede, no pueden volar, no pueden salir. Quedan retenidas en lugares. Entonces, bueno, esos trabajos, yo, por ejemplo, eso les decía que todavía no lo veo muy, muy cercano, la verdad. Quizás cuando Plutón entre en Piscis podamos ver alguna transformación por ahí, no lo sé. Pero que con Plutón en Acuario se han generado muchos cambios en eso, pero digamos, la trascendencia no es tan fácil de acceder. Entonces, este nodo norte en Piscis nos va a ayudar para permitirnos trascender, sacar esa rutina, sacar ese Virgo espeso, eso que a nosotros nos va reteniendo y lo sentimos ahí chicloso.
0: Pablo, me encanta siempre conversar contigo porque de alguna manera nos permites tener un poco más de claridad sobre no solamente cómo nos sentimos, sino que yo ya, por ejemplo, lo reconocí en alguna de las cosas que dijiste, sino también nos permite, bueno, tomar acción. Y yo creo que esto es importante, el tomar responsabilidad ante todos estos movimientos, porque por lo general cuando hablamos de estos temas parece que nos arrolla y en realidad lo ideal es que podamos estar acompañando estos cambios.
1: Tal cual, tal cual. Es que, en verdad, a mí lo que siempre me pasa con la astrología es que yo voy a reconocer, realmente termino revelando siempre mis fragmentos de mi carta natal, un poco a veces de autorreferencia. Pero yo tengo mucha energía, tengo Luna y Marte en Aries, tengo mucha energía ariana, entonces a mí me gusta ir sin guía. O sea, es como que me gusta ser torpe, eso que decía el Ariano, me gusta ser torpe, tengo mi energía impulsiva, conecto mucho con Aries, y me gusta como arrojarme. Entonces muchas veces no uso la astrología como guía. O sea, de hecho, si yo veo algo o alguno de ustedes que la usen en exceso como guía y se limiten con esto, con esta, es increíble, ciencia, arte, todo junto, les digo, no, metan ya. Saqué.